0: en su contra, simple y sencillamente, a través de una carta de dos cuartillas en donde hace referencia a Benito Juárez y a otros próceres de la patria, en donde dice que él es objeto de una persecución sin sentido, fundamentada en mentiras y calumnias, y en donde señala además que dicha embestida va contra alguien de mucho más alto rango y calidad moral al interior de su movimiento, haciendo referencia, por supuesto, a Andrés Manuel López Obrador. Bueno, pues Enrique Insunza dice, ya no pertenezco a la bancada de Morena y a partir de hoy este senador se declara como un legislador sin partido, que no independiente. Vamos hasta el lugar de la noticia. En el Senado de la República se encuentra mi compañera Sara Pablo con los detalles de esta carta que tardó en llegar nada más y nada menos que 120 días, 4 meses para que Enrique Insunza se separara de Morena, pero no renunciara al fuero. Sara, ¿cómo estás?
1: Así es, ¿cómo estás, Primitivo? Muy buenas tardes. El senador Enrique Insunza Cázares pues se niega a solicitar licencia ya esta misma semana. Lo escuchábamos a algunos otros senadores, incluso del propio movimiento de la 4T de Morena y partidos afines, pues sugerirle, digamos, amablemente que solicitara esta licencia para parar lo que ellos consideran una embestida en contra de Morena. Hoy anuncia mejor la decisión de separarse del grupo parlamentario morenista en el Senado y continuar como el senador, dice, independiente, aunque sería más bien senador sin partido. En esta carta que dirigió al coordinador de Morena en el Senado, Ignacio Mier, Insunza señala que tomó esta determinación por estricta convicción personal y con el fin de ejercer sus funciones conforme a principios y deberes constitucionales. Dijo que desde hace 4 meses se enfrenta a lo que llama una campaña de calumnias y diatribas relacionada con señalamientos difundidos por una oficina del Departamento de Justicia de Estados Unidos y que hasta ahora sostiene no se ha presentado una prueba que haya sustente las acusaciones y calificó estos señalamientos como falsos y carentes de fundamentos. De hecho, Insunza dice que estas acusaciones en su contra son consecuencia de los señalamientos que él hizo en el caso de la presunta intervención de agentes de la CIA en Chihuahua, ya que él sostiene que desde tribuna pues denunció estos hechos, pidió deslindar responsabilidades y ahora pues van por ello en su contra. En este mensaje de dos cuartillas, con muchas referencias históricas, él compara la situación que enfrenta con las campañas de desprestigio que padeció el propio Benito Juárez. Y dice que no hace falta mucha perspicacia para identificar que en realidad pues estos ataques son contra alguien que posee el mayor liderazgo moral y político de la nación, y sostiene que sería una cobardía y un error consentir o permitir la embestida. Hoy, después de esta carta, el propio Ignacio Mier, presidente de la Jucopo, dijo que sí, que habló con Insunza el día lunes y que él le comunicó esta decisión porque le pidió Ignacio Mier a Enrique Insunza que solicitara esta licencia, como ya lo había hecho la propia presidenta Claudia Sheinbaum. Sin embargo, pues él optó por otra salida. Esto fue lo que comentó.
2: Una invitación, que una sugerencia que hizo la presidenta, que nosotros también le hicimos, pero ya son decisiones personales y ahí sí no podemos meter.
3: ¿Y esa invitación era que se separara del cargo, que solicitara licencia?
2: Sí, pero él decidió separarse del grupo y se respeta esa decisión.
3: ¿Y por lo pronto con eso basta?
2: Con nosotros con eso basta. No, lo vi el día de ayer.
4: ¿Antier? ¿Aquí?
2: ¿Perdón?
4: ¿Fue aquí?
2: Sí, acá nos vimos.
1: Pues ahí las declaraciones de Ignacio Mier. Otros legisladores como Jorge Carlos Ramírez Marín del Partido Verde lamentaron la decisión de Insunza y dicen que más bien este tema debió atenderse con prudencia, serenidad y hubiera sido más adecuado un procesamiento conjunto con la bancada, pero ya está la decisión. Ahora decía también el senador Higinio Martínez, quien se perfila para la mesa directiva del Senado, pues que en todo caso tendrán ellos que hacer los esfuerzos por conservar la mayoría calificada, porque no saben pues cómo va a votar Enrique Insunza. Primitivo.
0: Pues vamos a ver cómo vota Enrique Insunza, toda vez que pues Morena, si bien no le ha dado la espalda, sí le ha lanzado severas críticas. Y es que hoy, Sara, tú también estuviste presente en este evento en donde se designó a Imelda Castro, también senadora de la República, como la coordinadora de la defensa de

0: la Cuarta Transformación en Sinaloa. Ella va a ser la candidata de Morena, el Partido del Trabajo y el Partido Verde, seguramente, al gobierno de Sinaloa en las elecciones que se van a llevar a cabo el próximo mes de junio del 2027. Y bueno, hasta allá llegó el eco, ¿no?, de la renuncia de Insunza a la bancada morenista, y se llevó fuertes críticas tanto de Imelda Castro como de la dirigente nacional de Morena.
1: Así es, en un primer momento fue la propia Imelda Castro quien fue crítica de Insunza, pero la presidenta de Morena, Ariadna Montiel, también cuestionó que él no haya solicitado licencia como senador desde el momento en que llegaron las acusaciones del gobierno de Estados Unidos, como sí lo hizo el gobernador de Sinaloa, Rubén Rocha Moya. Dijo que será la decisión de la Comisión de Honestidad y Justicia evaluar la situación y determinar también si va a seguir en las filas del partido. Sostuvo Ariadna Montiel que no tuvo un conocimiento previo sobre esta decisión que tomó Insunza, pero pues dejó en claro que ahora todo lo que él haga o diga ya no es responsabilidad de Morena, porque él pues sostiene que va a ser ahora independiente, que en todo caso pues ya será él responsable de sus acciones y que habrá que esperar la decisión de esta comisión. Esto fue lo que comentó.
2: Del senador Insunza, quien es senador de la República por el estado de Sinaloa, comentar en primer lugar que nadie está por encima del movimiento y de nuestra causa. No tuvimos conocimiento previo de su decisión. Nosotros hubiéramos querido que se hubiera separado, que hubiera pedido licencia, pero a partir de hoy él tomó la decisión de separarse del grupo parlamentario de Morena y actuar como senador independiente, por lo cual desde ahora sus opiniones y sus acciones serán exclusivamente bajo su actividad personal.
1: Pues ahí las declaraciones de Ariadna Montiel, Primitivo, y ya lo decías, en este segundo día Morena designa a los coordinadores de la defensa de la transformación de dos entidades, Sinaloa y Querétaro. Por supuesto, la que más llamó la atención es Sinaloa por toda esta situación que se vive. La senadora con licencia Imelda Castro recibió sí el respaldo del PT y Partido Verde, que no ha sido para todos los aspirantes. También en este caso sí estuvieron presentes los representantes de los aliados. Al asumir el cargo se comprometió a actuar apegada a los principios de la 4T, dijo, para atender al pueblo que ha padecido las horas más obscuras de pobreza, desigualdad, violencia y dolor que causaron, dijo, todos, y así lo remarcó, todos los gobiernos del pasado. En entrevista posterior, por supuesto, el tema se le preguntó en varias veces si marca su distancia, si se deslinda del gobernador con licencia Rubén Rocha Moya. No dio una respuesta contundente. Dijo que más allá de etiqueta siempre ha estado del lado de la gente, pero eso sí dijo que tienen que concluirse las investigaciones, y fue pues muy crítica de la actuación del senador Enrique Insunza y esta negativa a solicitar licencia. Incluso pues preguntó por qué aferrarse al fuero y por qué no solicitar esta licencia si ya el que nada debe, pues nada teme. Es decir, pues ya hubo más en estas declaraciones, digamos, más enérgicas de las dirigentes de Morena en este sentido. Vamos a escuchar parte de lo que dijo la propia Imelda Castro con respecto a Enrique Insunza.
3: Yo creo que él debió haber pedido licencia desde hace más de 100 días, que se dieron las acusaciones. Desde el 29 de abril, él debió haber pedido licencia. Pidieron licencia a los otros dos servidores públicos que estaban en funciones.
4: Entonces, ¿ve bien que se vaya Insunza de Morena?
3: No lo sé, porque, insisto,
5: pero él ya no va a estar en el grupo.
3: Lo congruente es que pida licencia, esté donde esté, en partido político o grupo parlamentario que sea. Él debería, si no, como dice el dicho, el que nada debe, nada teme, ¿por qué aferrarse al fuero constitucional? Entonces debe de pedir licencia.
1: Pues ahí más claro ni el agua. Bueno, ella por su parte finalmente pues dijo que ella es una persona pública, una política con trayectoria limpia.
0: ¿Por qué aferrarse al fuero constitucional? Cuestiona la senadora Imelda Castro, pues porque el miedo no anda en burro, ¿no? No es lo mismo decir me aparto de un grupo parlamentario que quedarme sin la protección de la ley que otorga este fuero constitucional. Llama la atención, Sara, cómo cambian las cosas, porque hasta la semana pasada nadie en Morena se pronunciaba en contra del propio Insunza. Todo esto es consecuencia de la decisión tan cuestionada, tan pues absurda, ¿no?, de Rubén Rocha Moya, de regresar por sus pistolas e intentar tomar de nueva cuenta el control del gobierno del estado de Sinaloa. Las cosas no hubiesen cambiado si el viernes Rocha Moya no anuncia su regreso. Y por el otro lado, las cosas siguen tal y como estaban la semana pasada, con un gobernador con licencia, con un senador que se niega a pedir la propia licencia y con un partido que no actúa en consecuencia. ¿Por qué? Porque todavía no sabemos si la Comisión de Honestidad de Morena va a tomar o no cartas en el asunto. Decía ayer Citlali Hernández que pues posiblemente se trataría el tema en esta comisión, el tema de la expulsión tanto de Rocha Moya y ahora quizás del senador Insunza, pero hoy siguen perteneciendo a Morena, hoy Insunza mantiene el fuero constitucional y hoy sigue sin saberse nada de las investigaciones de la Fiscalía General de la República en torno a ambos personajes. Por cierto, Sara, ya nada más para concluir, pues le mataron la nota a Santiago Nieto, ¿no? Nadie lo peló.
1: Sí, sin duda, ya quedó en segundo plano y es que, bueno, pues no es para menos con la situación, pero sí estuvo también Santiago Nieto Castillo, que será, como sabemos, el próximo candidato de Morena y del PT. En este caso no acompañó el Verde esta postulación al gobierno de Querétaro. Él dijo que ya la gente no aguanta al PAN en el gobierno y que, bueno, pues él, por supuesto, ya definiendo muy claro los temas que abordaría si llegara a gobernar, dijo no hay PAN que dure 100 años ni pueblo que los aguante, pero pues recordemos que todavía no están siendo candidatos, pero bueno, pues ya se pronuncian por bueno, problemas.
0: No,
1: que
0: no
1: hay
0: están
1: en
0: siendo
1: entidad.
0: Candidatos, pero pues ya
1: como
0: lo son.
1: Como si lo fueran.
0: No, pues así ya es. Lo son, ¿no? En los hechos. Hoy hubo un pronunciamiento de Yanino Talora, la ex magistrada del Tribunal Electoral del Poder Judicial de la Federación, cuestionando estas prácticas de Morena y cuestionando cómo se puede inclinar la balanza con las campañas adelantadas, aun cuando le cambien el nombre o el título a los candidatos. Sara, muchas gracias. Muy buenas tardes.
1: Hasta luego, muy buenas tardes, un abrazo.
0: Un fuerte abrazo, así están las cosas en Morena, así están las cosas en Sinaloa. Vamos a hacer una pausa, regresamos con más información aquí en Grupo Fórmula.
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0: Son las 6:18 p.m. en el centro de la República Mexicana. La Secretaría de Marina ha informado que fue retirado el cargo de contralmirante a Fernando Farías Laguna, este hombre que fue traído de Argentina la semana pasada tras ser expulsado desde Buenos Aires, y de inmediato fue ingresado al penal de máxima seguridad del altiplano, en donde sigue su proceso, donde apenas está iniciando este proceso por el delito de huachicol fiscal. Fernando Farías Laguna es señalado como parte de lo que se le conoce el cártel de los primos, junto con su hermano, Manuel Roberto Farías Laguna. Y bueno, el día de hoy se está llevando a cabo desde las 10 de la mañana aproximadamente la audiencia en la que se va a definir su situación jurídica. Vamos hasta Almoloya, en el Estado de México. Allá se encuentra mi compañero Juan Antonio Jiménez dando seguimiento a esta diligencia. ¿Cómo estás, Juan Antonio?
1: Gracias, primo. Muy buenas tardes. Y bueno, pues déjame comentarte que en punto de las 10 de la mañana con 18 minutos inició esta continuación de audiencia en contra de Fernando Farías Laguna, en donde se va a definir su situación jurídica. Esto es, si lo vinculan o no a proceso. Hay que recordar que es por el delito de delincuencia organizada con la finalidad de cometer delitos en materia de... es considerado como grave. Asimismo, también te comento que, bueno, ya lo que sabemos hasta estos momentos, primo, es de que, bueno, pues ya hubo un receso para que comieran, luego de que la defensa, encabezada por Epigmenio Medieta, ha presentado todos los datos de prueba para tratar de deslindar a su representante de estas acusaciones que hay en su... En estos momentos ya se encuentra el debate entre el Ministerio Público y la defensa, y una vez de que este concluya, la impartidora de justicia, precisamente Alejandra Ramírez de la Vega, bueno, pues estará haciendo un receso de 2 horas para que después venga a dar a conocer ya su resolución. Aquí no va a haber mucha sorpresa, y podemos adelantar incluso, mi estimado primo, es de que van a vincular a proceso a Fernando Farías Laguna, va a continuar con la prisión preventiva oficiosa en su contra, y ya nada más estaremos hablando de un lapso de 3 a 5 meses para el cierre de la investigación complementaria. Que bueno, pues esto es lo que ha pasado hasta estos momentos. Son 8 horas, se calcula que aproximadamente entre las 10 o las 12 de la noche estará concluyendo, si bien nos va, esta diligencia. Una larga, larga jornada el día de hoy aquí en el Centro Federal de Readaptación Social del Altiplano. Tenemos aquí las imágenes, gracias a Cristian Ramírez, que es el que me ha estado acompañando a lo largo de todo este día, y nosotros quedaremos al pendiente de todo lo que ocurra aquí en esta diligencia.
0: Muy bien, muchas gracias, Juan Antonio, seguimos pendientes.
1: Gracias, primo. Muy buenas tardes.
0: Muy buenas tardes a mi compañero Juan Antonio Jiménez. Ayer platicamos, ya esto en otros temas, con Yesenia Méndez. Yesenia Méndez fue asistente del asesinado alcalde de Uruapan, Michoacán, Carlos Manso. Ella incluso pues fue señalada como posible involucrada en este crimen. Posteriormente, pues, las cosas cambiaron. Y ella también, al ratificar su declaración hace un par de días, y de eso lo comentamos ayer justamente con ella, señaló que había una relación entre la alcaldesa Grecia Quirós, la alcaldesa de Uruapan, viuda de Carlos Manso, y Samuel García. Samuel García, usted lo sabe, permanece preso, acusado de haber filtrado comunicaciones, y además de haber filtrado la agenda, la posición física, de la ubicación física del alcalde Carlos Manso a sus asesinos. Ha señalado Yesenia Méndez que este hombre fue recomendado por Grecia Quirós y que mantenían comunicación incluso después del asesinato. Pues bien, el día de hoy, el vicefiscal de inteligencia del estado de Michoacán, me refiero a Israel Vega Rodríguez, confirmó que existe una línea de investigación para determinar cuál es la relación de Grecia Quirós, la alcaldesa de Uruapan, con Samuel García Rivero, quien fue el encargado de protocolo y de relaciones públicas de Uruapan, Michoacán, durante la gestión de Carlos Manso, y quien es señalado como el hombre que le dio la ubicación de Carlos Manso a sus asesinos. Así es que se confirma, están investigando en Michoacán a Grecia Quirós, la alcaldesa de Uruapan, por sus vínculos con el hombre que hoy está señalado como partícipe del asesinato de su esposo, de Carlos Manso. Y aquí en la Ciudad de México se registró el rescate de un hombre que permanecía secuestrado desde hace prácticamente 16 días. Esto ocurrió en la alcaldía Xochimilco. Los captores pedían un rescate de 20 millones de pesos por este hombre. Finalmente, insisto, las autoridades lograron rescatarlo con vida y hay varios detenidos. Ulises Soriano, ¿cómo estás? Muy buenas tardes.
2: Muy buenas tardes, qué gusto saludarte. Pues como bien lo comentas, la Fiscalía General de Justicia de esta capital rescató con vida a un hombre víctima de secuestro y detuvo a 5 personas durante un cateo realizado la madrugada de este miércoles en la colonia San Francisco Tlanepantla, alcaldía Xochimilco. La víctima había sido privada de la libertad desde el pasado 10 de agosto en la colonia El Retoño, esto en el perímetro de la alcaldía Iztapalapa, y posteriormente los captores habrían exigido 20 millones de pesos a cambio de liberarla. Como parte de esta investigación, agentes de la Policía de Investigación analizaron cámaras de videovigilancia del C5 y reconstruyeron toda la ruta del vehículo de la víctima y de otras unidades posiblemente relacionadas. El 23 de agosto, una denuncia anónima recibida a través del 089 alertó que una persona con la cabeza cubierta había sido bajada de un vehículo e ingresado a un domicilio en San Francisco Tlanepantla. Al cruzar esta información con el seguimiento de las cámaras, las autoridades ubicaron el posible lugar de cautiverio y solicitaron una orden de cateo. Durante las diligencias fueron localizados pues la víctima en aparente buen estado y fue revisada en el lugar y después fue trasladado para pues su declaración y por supuesto todos los exámenes pertinentes. Mientras tanto fueron detenidos Juan N., Mariana N., Mauricio N., Luis Martín y Kevin N. Mientras tanto, pues continúan las investigaciones, sobre todo para saber de dónde son esta banda y por supuesto a qué grupo delictivo de que pues pulula la capital pertenece en Primitivo.
0: Muy bien, Ulises, muchas gracias por la información.
2: Continuamos pendientes, buena tarde.
0: Muy buena tarde, vamos a hacer una pausa, le voy a comentar, más adelante vamos a entrar en contacto con mi compañero Armando Guzmán hasta Washington, porque hoy hubo una reunión, se llevó a cabo un encuentro entre el secretario de Relaciones Exteriores, Roberto Velasco, y el secretario de Estado de la Unión Americana, Marco Rubio, un encuentro que se da en medio pues, de esta tensión generada por el caso Sinaloa, pero también en torno al reconocimiento de parte de Washington de los esfuerzos de seguridad de la administración de la presidenta Claudia Sheinbaum y también, por supuesto, del trabajo de Omar García Harfuch, algo que hay que analizar por el momento en el que se da este encuentro. Vamos a hacer una pausa, regresamos con esta y otras noticias.
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0: Bien, pero se están acomodando de cierta manera en el estado de Sinaloa. El hecho ocurrido el viernes con el intento de regreso o el regreso a la gubernatura, porque de hecho se dio durante 34 horas, el regreso a la gubernatura sin avisar a nadie de parte de Rubén Rocha Moya, causó un cisma al interior de Morena, causó un serio problema en la administración federal por la relación que hay con Estados Unidos, por la situación que atraviesa Rubén Rocha Moya, como señalado por sus supuestos vínculos con el cártel de Sinaloa, precisamente. Y bueno, ha generado un gran revuelo político en medio de una crisis multifactorial que atraviesa el Estado. Al paso de las horas, al paso de los días, han tenido que operar los diferentes agentes políticos de Morena, insisto también, de la Federación, para tratar de organizar un nuevo gobierno que no huela a Rubén Rocha Moya, a pesar de que el gobernador hoy con licencia mantiene todavía, y así lo podemos decir, los hilos de gran parte de lo que ocurre en la administración estatal, pues porque él designó a todo el gabinete, porque él habría administrado el poder a través del gobierno, a través del poder legislativo y también por su influencia en el poder judicial. Ya se ha dado el nombramiento de una gobernadora interina que va a permanecer ahí hasta el final del sexenio. Ya se ha designado a quien será la candidata de Morena al gobierno del estado en las elecciones del próximo año, a Imelda Castro. Y bueno, hoy surge de nuevo la figura de Enrique Insunza, que simple y sencillamente se niega a pedir licencia y a quedar desprotegido, ¿no?, con la renuncia al fuero constitucional. Vamos a tratar de analizar las cosas con Osvaldo Villaseñor, analista político, director del portal OB El Analista, quien se encuentra enlazado en estos momentos con nosotros desde Culiacán. ¿Cómo estás, Osvaldo?
19: Muy buena tarde, Primitivo, a tus órdenes.
0: Oye, ¿cómo ves este movimiento desatado por el intento de regreso de Rubén Rocha Moya? ¿Cómo se están moviendo las piezas en el ajedrez político candente, ¿no?, en el estado de Sinaloa, después de prácticamente 2 años de guerra narca?
19: Dicen que las calabazas se acomodan al andar, dice un popular dicho por acá de las productoras agrícolas, pero este acomodo de las calabazas está resultando un poquito controvertido y un poquito jaloneado entre las diferentes fuerzas. ¿Por qué? Bueno, tú comentaste algo que tiene mucho de la realidad que vive Sinaloa. En Sinaloa se vivió prácticamente una dictadura que ni siquiera Andrés Manuel López Obrador llegó a construirla en sus 6 años de gobierno. Aquí el gobernador Rocha tenía no solamente la influencia de todo su gabinete, no había alguien fuera de otro grupo político, todos eran de él. Tenía el control de la Cámara de Diputados, tenía el control del Poder Judicial, tenía el control de la Fiscalía, tenía el control de todos los organismos constitucionalmente autónomos, incluso se llega a decir que hasta los partidos de oposición estaban alineados, el PRI y el PAN. Entonces tenía todo el gobernador Rubén Rocha, pero muchos aquí decían, oye, ¿y por qué un gobernador que tiene tanto poder no lo usa para el beneficio de Sinaloa? En el pasado lo primero que se hablaba era que una fuerte oposición y los contrapesos no dejaban que el mandatario X avanzara y pedían que hubiera mayoría en la Cámara de Diputados o en algunas otras partes para que el mandatario pudiera avanzar. Bueno, aquí tuvieron todo y sin embargo lo usaron no para hacer el bien a Sinaloa, sino para saquearlo prácticamente. Y hoy que se da este cambio por una necesidad política electoral de Morena, pues está resultando un tanto tortuoso dentro del partido que se pueda dar este relevo, porque no es solamente que llegue Graciela Domínguez al gobierno, sino que tiene que haber algo más. Uh-huh. De entrada, tiene que cambiar su gabinete para poder mandar una señal de que piensa trabajar en beneficio de Sinaloa.
0: ¿Pero puede realmente funcionar la estructura política sinaloense erradicando al rochismo? ¿Es tan fácil hacer eso? Porque, como lo has señalado, Rubén Rocha Moya puso elementos en todas las áreas del poder público en el estado de Sinaloa. ¿Realmente se puede desmantelar este movimiento o este entramado que instaló Rocha Moya y pensar que de aquí a unos meses se va a borrar todo lo que huela a este personaje?
19: Bueno, vivimos en un México con un poder centralizado en la presidencia de la República y tenemos no solamente un presidente fuerte en cuanto institucionalmente hablando, sino tenemos, un poder totalitario también en la presidencia. Yo creo que si hay voluntad de parte de la presidencia de la República, borrar el rochismo es solamente levantar un teléfono y hacer un par de llamadas. A ver, aquí se hablaba mucho, por ejemplo, de que en el Congreso local estaban confrontadas las dos fuerzas, la del rochismo que está representado en el Congreso local y que le había jurado lealtad a Rubén Rocha, con la indicación que mandaban de la presidencia de la República. Ya para en la tarde del domingo, pues ya estaba muy claro, ¿no?, que los diputados estaban esperando que la presidenta decidiera quién iba a ser la gobernadora interina. ¿Para qué? Pues para aprobarla. Entonces, ¿quién dio la orden? La dio la presidencia, uh-huh, dicha por los propios diputados. No estamos hablando de un supuesto. Los propios diputados dijeron, estamos esperando que llegue la orden de presidencia a través de Ariadna Montiel para saber a quién vamos a elegir. Por la noche del domingo todo el mundo decía, va a ser Graciela Domínguez, y bueno, pues terminó, y terminó siendo Graciela Domínguez la gobernadora interina, ¿no? Entonces, yo creo que no hay un poder más grande que el poder de la presidencia de la República, y en Morena, pues igual que en todos los partidos se alinean. Todo aquel que quiera perdurar dentro de la política o dentro del aparato de gobierno, como decimos también coloquialmente por acá, quien quiera seguir prendido la obra presupuestal, pues sabe que se tiene que acomodar, ¿no? Que se tiene que acomodar con el gobierno que va llegando.
0: Oye, ¿qué te dice justamente? Uno, la designación de Graciela Domínguez por parte del Congreso y la designación de la senadora Castro ya como futura candidata. ¿Esto marca, sí, realmente marca una separación total, un cambio radical, aunque sean las dos, pues, parte de Morena?
19: Tanto Graciela Domínguez como Imelda Castro tienen un pasado de convivencia, incluso de grupo con Rubén Rocha. Graciela Domínguez era presidenta del Congreso del Estado, en la última legislatura que le tocó al exgobernador Kirin Ordaz, cuando se daba la sucesión en Sinaloa. Ella comandaba un grupo de diputados que estaban a favor de Rubén Rocha, y era la operadora de Rubén Rocha, la coordinadora o la avanzada de Rubén Rocha. Pero al interior de Morena había otro grupo que apoyaba a Luis Guillermo el Químico Benítez. Uh-huh. Y se dio un encontronazo al final. Entonces, no hay ninguna duda de que Graciela Domínguez es una gente que tiene un pasado ligado a Rubén Rocha. Pero lo hemos dicho, Graciela Domínguez es una persona de carácter, es de carácter fuerte. No es una persona que se deja mangonear tan fácilmente. Y la mejor prueba fue que todo el mundo pensaba que Graciela Domínguez iba a continuar en la Cámara de Diputados dirigiendo al Congreso, y no, la sacaron. ¿Por qué? Porque no era una persona que se iba a dejar manipular muy fácilmente. Pero además, cuando hablamos de los alineamientos y los acomodos de las calabazas, cuando estaba todo el jaloneo y había alguien, aquí personajes, por ejemplo, te pongo un nombre, Tere Guerra, que también aspiraba a ser la coordinadora del Movimiento de la Transformación, Omar López y Estrella Palacios y todos, estaban mandando mensajes de apoyo a Rubén Rocha. Pero Graciela Domínguez e Imelda Castro emitieron posicionamientos, pero a favor de la presidenta Sheinbaum. De ahí que se alinearon a tiempo, como decimos también acá en política. Compraron cachitos y a las dos le salió premiado, ¿no?
0: Y a las dos le salió premiado. ¿Qué debe pasar? Oye, ¿qué debe pasar con Rubén Rocha Moya, Osvaldo?
19: Pues yo creo que el futuro de Rubén Rocha está en manos de la presidenta Sheinbaum. Mira, hay un detalle que hemos comentado, Primitivo. A ver, la licencia que pidió Rubén Rocha es una licencia de carácter temporal, sí, por tiempo indefinido. ¿Qué implica eso? Que él puede regresar cuando él quiera. Así como lo hizo.
0: No, bueno, ya no puede, porque quiso regresar el viernes y así le salió, ¿no?
19: Bueno, pero regresó, duró 36 horas pues sí, pero, poder, hay que decirlo otra vez.
0: Pero no se va a aventar de nuevo el tiro.
19: Pero aquí viene la parte interesante. La presidenta Sheinbaum dijo: Graciela Domínguez viene a terminar periodo que empezó Rubén Rocha, y a ella le va a tocar crear las condiciones para que se dé un proceso electoral con tranquilidad y en calma y todo lo demás que dijo, ¿no? Entonces, ¿a qué se atiene la presidenta Sheinbaum cuando dice que Rocha no va a regresar? Digo, porque hubiera sido muy fácil decirle a Rocha: oye, presenta una licencia con carácter definitiva y entonces nombramos a una gobernadora sustituta y no a una gobernadora interina. Uh-huh. Y ojo con eso, porque, a ver, la figura de la gobernadora sustituta le permite a Graciela Domínguez llegar con toda la legitimidad y todo el peso y el respaldo de la propia Constitución y de la ley, ¿no? Como la nueva jefa del gobierno de Sinaloa. Pero mientras ella esté como gobernadora interina, vamos pensando que a Rocha no le pase nada, pues entonces ella va a estar viviendo, ahora sí, conviviendo con el fantasma de Rubén Rocha en los pasillos del Palacio de Gobierno. Porque va a estar pensando, y si se le bota el chango otra vez a Rubén Rocha y regresa a la gubernatura, ¿no? Y bueno, esa es la gran diferencia de las dos figuras, ¿no? Pero retomando el tema de cuál es el futuro de Rocha lo tiene la presidenta Sheinbaum. Si la presidenta Sheinbaum decide aplicar la justicia, aplicar la ley, pues entonces estaríamos viendo que a Rubén Rocha no le espera un futuro muy halagador. Ahorita lo que se dice, lo que se comenta, es que la indicación que trae Graciela Domínguez es: a ver, tú no persigues a Rubén Rocha, pero tampoco le des cabida en el gobierno. O sea, hay que marcar una línea, un antes y un después. Todo lo que huele a Rocha debe de cambiarse para evitarle que el partido de Morena, para evitar que la presidencia de la República no siga sufriendo pues todavía más pérdidas y más costo político, porque han estado cayendo en los niveles de popularidad, sí, de aceptación y de aprobación. Entonces, creo que están haciendo un esfuerzo por cambiar al rochismo, aunque solamente estén decorando, si tú quieres, ¿no?
0: Sí.
19: La base del rochismo ahí está todavía. Pero ojo, Graciela Domínguez apenas va llegando. Hay que darle, yo creo que unos días más para ver si es capaz de empezar a hacer un cambio dentro del gabinete, para empezar a ver cómo se van a dar los alineamientos al interior del Congreso. Y lo que sí no hay ninguna duda es que Graciela Domínguez y Imelda Castro vienen con la venia de la presidencia de la República. Entonces hay que ver también si la presidenta no solamente le dio la venia, sino que ojalá le dé el poder y le dé el presupuesto para poder atender las grandes demandas que tiene Sinaloa, no solamente en materia de seguridad, sino también en materia económica, porque la crisis que tiene económica Sinaloa es de verdad preocupante, ¿no?
0: Sin lugar a dudas. Osvaldo, ya por último, hablabas de los costos políticos. ¿Cuánto le puede costar a Morena el caso Rochamoya y todo lo que ha ocurrido, no en los últimos días, que es, en los últimos días ha sido escandaloso, pero lo que ha ocurrido en los últimos 2 años? Hablamos mucho de Morena, hablamos mucho del efecto que tiene la decisión de la presidenta de la República en estas designaciones, pero no hablamos de la oposición. ¿Realmente está amenazado Morena, a pesar de todo lo que ha ocurrido en los últimos 2 años, está amenazado de perder el poder en las próximas elecciones?
19: Yo creo que en Sinaloa hay un caldo de cultivo primitivo muy, muy, digamos, en el punto de ebullición. ¿Qué quiere decir eso? Que está calentito, ¿no? Sí. Y que si la oposición es capaz de conformar un movimiento muy similar al que hizo López Obrador en el 2018, de decir, estos se tienen que ir, si ellos son capaces de unirse, de conformar un movimiento donde más allá de las siglas vaya el rescate de Sinaloa, creo que la probabilidad de que Morena pierda el poder es muy grande. Pero si se van a enfrentar como partidos políticos, si se van a enfrentar con los conflictos internos de que yo quiero ser y el otro también, pues con las puras ruinas que hay de Morena en Sinaloa, con eso le va a ganar a la oposición. ¿Qué va a pasar con la oposición? Bueno, pues estamos esperando todavía a ver si hay ese gran constructor de ese movimiento que pueda surgir en los próximos meses, aprovechando este caldo de cultivo, y que pueda unir a estos representantes de los partidos políticos, a las fuerzas de la sociedad, y que puedan impulsar un movimiento. ¿De dónde tiene que salir? Pues hay un grupo empresarial fuerte aquí en Sinaloa que vamos a ver si es capaz y si se anima pues agarrar el toro por los cuernos y crear esta ola de oposición a Morena aquí en el estado.
0: Muy bien. Osvaldo, como siempre, muchas gracias por tomarnos esta comunicación. Fuerte abrazo.
19: Un placer estar contigo y con tu auditorio primitivo.
0: Un gusto. Pues ahí está el análisis muy interesante de Osvaldo Villaseñor en torno a lo que viene en el estado de Sinaloa. Vamos a hacer una pausa y de regreso el doctor Carlos Elizondo Mayer Serra nos va a hablar de qué está ocurriendo con las negociaciones comerciales rotas entre Estados Unidos y Canadá y el efecto que puede tener en México esta guerra comercial desatada entre sus vecinos. Regresamos.
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24: El Tribunal Electoral del Poder Judicial de la Federación confirmó el acuerdo del INE que ordena al partido político Somos México cambiar antes del 31 de agosto su nombre, emblema y color, ya que esto puede confundir a la ciudadanía. El coordinador de Gabinete de Puebla, José Luis García, informó que el sistema de transporte por cable beneficiará a 774 mil personas y cuenta con más de 70 estudios técnicos, ambientales y financieros. Además, prevén un ahorro de hasta una cuarta parte en el gasto de transporte para las familias poblanas. El secretario de Seguridad, Omar García Harfuch, confirmó que autoridades federales y de Tabasco detuvieron a Jorge Luis N., alias El Coqui, identificado como líder del grupo delictivo Pueblo Unido y exoperador de Ulises Pinto, alias El Mamado, uno de los líderes de La Barredora.
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0: Seis de la tarde con 49 minutos, ya está enlazado con nosotros Carlos Elizondo Mayer Serra. Doctor Elizondo, hoy los de adelante corren mucho, los de atrás se quedarán. Hoy apunta su mirada acuciosa hacia la relación México entre Estados Unidos y Canadá. Esta relación rota, por lo menos en términos comerciales, Carlos, en medio de pues una difícil situación, una difícil coyuntura ante pues el nuevo modelo que está imponiendo finalmente Donald Trump. ¿Cómo estás?
25: ¿Qué tal, Primitivo? Sí, en efecto, estamos frente a la ruptura quizá más extraña en lo que había sido probablemente la relación más estable entre una potencia y su vecino, con una larguísima frontera. Canadá es como el vecino perfecto, habla tu idioma, desarrollado, sin problemas de criminalidad. Te ha acompañado, acompañó a Estados Unidos a prácticamente todas las guerras que ha tenido, con buenas, digamos, relación cultural, familiar, en los estados fronterizos. Y de repente, con la nueva lógica de Trump, que todo espacio de poder tiene que ser usado para imponerse, para sacarle más al vecino o al interlocutor, Canadá contra lo que hicieron Japón, la Unión Europea y muchos otros que en la negociación bilateral decidieron ceder, Canadá, habiendo cedido pues, la ruptura del T-MEC, porque había aceptado aranceles asimétricos entre los dos países, es decir, Estados Unidos podía cobrarse esos aranceles, Canadá no. Al final fueron tantas las cosas que le pidieron, Primitivo, cosas que, por lo que dice la prensa, son realmente inaceptables, desde, por ejemplo, romper ese pacto lingüístico que tiene Canadá, de una provincia donde se habla francés, Quebec, que ha impuesto reglas de cierta equidad entre ambos idiomas, y el gobierno de Estados Unidos dijo, no, se necesita que no haya preferencia para el francés, porque eso discrimina nuestras plataformas tipo Netflix y otras, y al mera final dijeron, hay que cambiarlo. Les pidieron, por ejemplo, que sí va a haber menos aranceles entre Canadá y Estados Unidos de los que hay con otros países, pero que eso los obligaba a no poder tener tratados de libre comercio con otros países, que los aranceles externos de Canadá con el mundo tenían que ser platicados con los Estados Unidos. Les impusieron incluso que, por ejemplo, en materia de nuevos desarrollos mineros, Estados Unidos tenía que tener prioridad, cosas que además se subieron a la mesa a la última hora. Incluso esos aranceles que habían logrado, Primitivo, de bajar el arancel al aluminio, que los aranceles a los autos y otros vehículos fuera menor. Al mero final entró el secretario de Comercio de Estados Unidos y dijo, no, el aluminio no puede bajar tanto, presionado él por las empresas de aluminio que han ganado con este arancel, pueden vender más caro el producto de Estados Unidos, que todos tienen que importar a algún lado porque no es autosuficiente. En fin, se rompió de la forma más dura, sorpresiva, y la pregunta es, uno, ¿qué les va a pasar en la relación entre ambos países? Cosa que no han hecho, por ejemplo, otros de los países afectados con aranceles, incluido México. Si Estados Unidos le puso nuevos aranceles a Canadá, Canadá está haciendo exactamente lo mismo, aranceles equivalentes por el mismo valor a productos de Canadá, entran a Canadá. Estados Unidos ha dicho, ahora voy a subir los aranceles para la industria automotriz a partir de enero, es decir, está dando un cierto tiempo para negociar, pero realmente es un cambio de fondo primitivo en medio de lo que es nuestra negociación con Estados Unidos.
0: Y esa es la pregunta, Carlos, ¿cómo afecta a México o cómo afecta el clima de negociaciones con México cuando, ya sabemos, las negociaciones ya estaban llevando de manera bilateral, prácticamente por separado, pero cómo influye en la relación que está manteniendo México con Estados Unidos?
25: Hay quienes piensan, Primitivo, que esto le da un espacio a México porque Estados Unidos no quiere romper también negociaciones con México. Si rompiera por exigir demasiado, pues justificaría la idea de que fueron ellos los que impusieron las condiciones que llevó a la ruptura. Pero la verdad, pensando que ojalá eso sea cierto, uno, lo vio dudoso, y dos, el escenario de negociaciones bilaterales es muy malo para ambos países, para Canadá y México respecto a Estados Unidos, porque el débil lo que necesita son reglas, necesita que haya otros actores, y México y Canadá son los débiles frente a Estados Unidos. Pero además, creo, Primitivo, que en el caso de la relación México-Estados Unidos hay agravios de verdad profundos. A diferencia de la relación entre Canadá y Estados Unidos, de verdad no hay agravios. Incluso Trump querría que Canadá fuera el Estado 51. Eso genera otro tipo de agravio. Pero, en fin, lo ven tan cercano que dicen, ¿por qué no es nuestro? En el caso mexicano, en el caso de la relación de Estados Unidos con México, está, por supuesto, el tema de la migración y del crimen organizado, donde hay visiones diametralmente opuestas de cuál tiene que ser la estrategia, sobre todo en materia de crimen organizado. Está lo que ya hemos platicado mucho en este noticiero, la demanda de detención para fines de extradición del gobernador con licencia Rocha y 9 de sus ex colaboradores, que México no ha cumplido, que no ha dado. Y, en fin, muchísimos problemas en la visión de cómo se debe de enfrentar el crimen, cuál es la relación entre políticos y crimen organizado en México. Para Estados Unidos esto no va a permitir resolver o contener un problema que ellos ya los ven como de seguridad nacional. Recordemos que para Estados Unidos ese es su principal problema de seguridad nacional. El crimen organizado para ellos es equivalente a terrorismo, el crimen organizado que viene de México, los grandes carteles mexicanos. Entonces, en ese contexto, imagínense que ellos no van a estar, los Estados Unidos, utilizando todo su poder para poder sacar lo más posible. Me parece improbable, y creo que a México y a la presidenta y al secretario pues van a tener que tomar decisiones muy pronto, muy complicadas.
0: Sí, van a tener que seguir improvisando, porque si esto pasó con Canadá, estas decisiones de último momento se pueden seguir dando en el caso mexicano.
25: Seguramente se van dando, porque en el gobierno de Estados Unidos pareciera que hay mucho menos coordinación entre los distintos actores, el US Trade Representative, el secretario de Comercio, de lo que había en negociaciones pasadas. Porque se lo dicen los funcionarios de Estados Unidos a los de México, supongo que igual a los de Canadá. Ajá. Lo que yo acuerde contigo lo tengo que subir con el presidente Trump, y a lo mejor le gusta, a lo mejor no.
0: Así es.
25: Antes había una estructura de toma de decisiones distinta. Antes, Primitivo, en el fondo había un principio, claro, Estados Unidos siempre fue más poderoso que México, pero la idea era que eran iguales, que estaban negociando. Claro. Hoy no lo ven así. Antes había buena relación entre el presidente Salinas y el presidente Bush, entre el presidente Peña Nieto.
0: Carlos.
25: Y hoy ya no.
0: Hoy ya no. Nos tenemos que despedir, Carlos. El tiempo es tirano, pero muchas gracias por la colaboración. Nos escuchamos la próxima semana.
25: Así es, Primitivo. Nos vemos la próxima semana en el estudio. Gracias.
0: Gracias. Muy buenas tardes. Hacemos una pausa, volvemos.
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4: Son las 7 de la noche en punto en el centro de la República Mexicana. En la información internacional, gran conmoción ha causado en todo el mundo un desastre, una tragedia que ocurrió este miércoles en Nepal, en la frontera con China, cuando la crecida impresionante de un río arrasó con localidades enteras. Esto se debió a la caída, el desprendimiento del bloque, un enorme bloque de hielo de un glaciar ubicado en la zona del Tíbet. Este desprendimiento provocó una oleada, una especie de marejada, en realidad fue una riada impresionante que sorprendió

0: Este golpe impresionante que se ha registrado hoy en Nepal, en la frontera con China. El saldo hasta el momento es de 160 personas muertas, pero un número indeterminado de desaparecidos. Las autoridades aún trabajan para tratar de evaluar los daños, de rescatar los cuerpos. Hay muy pocas posibilidades de que haya sobrevivientes de este desastre que ha sorprendido y que ha horrorizado al mundo. Esta es la información a través de la Agencia EFE.
1: Inundaciones masivas en Nepal. Un torrente de lodo y escombros se desbordó, sepultando edificios y desencadenando una búsqueda frenética para encontrar a supervivientes entre los escombros. La inundación golpeó el punto de partida de una popular ruta de senderismo en este país enclavado en la cordillera del Himalaya, así como zonas de peregrinación hindú. En el vecino Tíbet, del lado chino de la frontera, un torrente de barro generado en Nepal causó numerosas víctimas y desaparecidos, según el canal público CCTV. La agencia estatal Xinhua añadió que el presidente Xi Jinping ordenó movilizar todos los medios para las operaciones de rescate, pero no dio ningún balance concreto de muertos o heridos. Según CCTV, el mandatario dijo que la tarea más urgente es hacer todo lo posible para encontrar y rescatar a los desaparecidos, así como tratar rápidamente a los heridos y reducir al mínimo el número de víctimas.
0: Es la información que difunde la agencia EFE para todo el mundo. Tenemos algunas imágenes que transmitimos por YouTube y que iremos describiendo en estos minutos de el antes y después, como el cauce de un río, además un río con unas aguas azules, preciosas, que pues estaba, que atravesaba una población justamente en aquella zona montañosa de Nepal. Pues es increíble, ¿no? La imagen muestra el río con las casas coloridas, edificios, insisto, de 3, de 4 niveles, y el después, en unos cuantos minutos, todo quedó destruido. Quedó destruido, quedó sepultado por el lodo. Es irreconocible la forma en que este desastre natural ha dejado una importante región de Asia, la frontera entre Nepal y China. Vamos a cambiar de tema, ya está enlazado con nosotros Armando Guzmán. Armando, ¿cómo estás?
2: Con enorme gusto de estar contigo.
0: Oye,
2: como siempre, mi
0: hoy, querido. Hoy tuvieron visitas importantes, ¿no? Allá en Washington, el canciller Roberto Velasco se reunió con el secretario de Estado, con Marco Rubio, y bueno, esta una reunión en donde pues no emitieron declaraciones, emitieron un par de tweets en relación a los temas que tocaron en la reunión, pero creo que lo más importante, Armando, es el momento de la relación bilateral en el que se da este encuentro. ¿Cómo se percibe allá en la capital de los Estados Unidos?
2: Voy a decir, una de las cuestiones que México está tratando de mejorar es la falta de confianza de los Estados Unidos. Esto no lo estamos diciendo hoy, no es nuevo, no lo estamos diciendo nosotros. Lo dice el propio Estados Unidos. Esa falta de confianza hace que en situaciones como la ocurrida el fin de semana pasado en Sinaloa, Estados Unidos quiera saber qué está pasando y México le interese informarle a Estados Unidos qué está pasando. Entonces, ese tipo de reunión podía darse, es obviamente entre estos dos secretarios de Estado, el secretario de Relaciones Exteriores y el secretario de Estado, que es el secretario de Relaciones Exteriores de los Estados Unidos, hay mucha cordialidad. Lo que están tratando de hacer es quitar el deshielo, quitar todo lo que ha estorbado en la relación recientemente. Y cuando tú ves el análisis que se hace en los Estados Unidos, se está viendo qué es lo que ocurrió con Rocha Moya y quién es el que está ganando en esta disputa interna que hay en México entre el expresidente López Obrador y la presidenta actual de México. A la presidenta actual la ven con mucho más simpatía, la ven como alguien que puede renovar y que puede cambiar la situación, que puede ser alguien con quien trabajen a diferencia de con López Obrador, a quien siempre despreciaron y nunca quisieron tener realmente ni como aliado ni como amigo, particularmente después de aquello de los abrazos y no balazos. Entonces, este tipo de cosas son las que tenían que mejorarse y esta cuestión fue precisamente para eso, para que haya formas en las que el deshielo

0: Aumente. A todo esto, tú tienes que poner en una misma bandeja, tienes que poner esta situación, la de hoy, tienes que poner lo que pasó en Sinaloa, tienes que poner también durante el fin de semana lo que pasó en Argentina,
1: Sí.
0: las palabras de Omar García Harfuch y las palabras del director de la DEA, de Terrence Hall. Entonces, tienes que poner todo esto en conjunto para tratar de dilucidar qué es lo que está haciendo México y qué es lo que está haciendo Estados Unidos. Si la presidenta Sheinbaum está haciendo mucho más de la confianza del gobierno de los Estados Unidos, esto es visible, se ve no solamente en esta relación con Roberto Velasco, sino también en la relación con el secretario de Seguridad de México. Esto había sido algo que se necesitaba y que Estados Unidos quería. El hecho de que la presidenta de México haya realmente reafirmado su poder y el hecho de que el señor Rocha Moya fue y se subió a la silla del gobierno de Sinaloa cuando nadie le había dicho que lo hiciera y cuando francamente no tenía el permiso de la presidenta de México, esto hizo que lo bajaran inmediatamente y que este fuera un golpe, no solamente en contra de Rocha Moya, sino en contra de quien lo mandó a sentarse ahí otra vez. Entonces, eso es como los estadounidenses lo están viendo. Te voy a decir, yo puse esto hace un momento en un sitio que tengo en YouTube de Armando y sus amigos, y la gente está muy enojada diciendo que eso no es cierto, que lo que quieren es ver a Rocha Moya en la cárcel y encadenado antes de que le den algún tipo de crédito a la presidenta. Bueno, está bien, pero yo no lo estoy diciendo. Eso es lo que estoy recogiendo de Estados Unidos y como Washington está viendo esta situación tan difícil de describir. Porque te voy a decir, nosotros ya nos acostumbramos en México a decir, ah, tal gobernador, uy, se está con los narcos, y al otro nombre a ese le dan dinero, y a ese, uy, te voy a decir, si eso pasara en cualquier otro país, sería un escándalo espantoso, sería un escándalo terrible. Si pasara en los Estados Unidos, bueno, ya te imaginas lo que pa
1: No, bueno,
0: podría
1: si
0: pasar.
1: pasara en otro
0: Entonces,
1: país,
0: ese
1: habría
0: tipo de cosas.
1: consecuencias, claro.
0: Ese tipo de cosas, cuando empieza a haber consecuencias, cuando un gobierno empieza a mostrar fuerza y a decir, la que manda soy yo, ya no es aquel, el otro señor no sé dónde estará, pero quien manda yo, de ahora en adelante soy yo. Bueno, aunque sea alguien muy allegado al señor Rocha Moya, quien vaya a quedarse en el gobierno de Sinaloa. Ese tipo de cosas son para que se diluciden allá en la política local y en la política doméstica. Pero para Estados Unidos, la prueba era Rocha Moya y el gobierno de México pasó muy bien esta prueba reciente. La autoridad de la presidenta ejerciéndose en México en estas cuestiones de narcotráfico es lo que Estados Unidos quiere ver, primo. Esa es la realidad. Entonces, al tener una sociedad así, pueden confiar en México otra vez. Y mira, ese es el objetivo mexicano, tener otra vez esa confianza para poder trabajar juntos. Y ahora nos damos cuenta que el objetivo de los Estados Unidos es también tener con quién trabajar y a quién confiarle en México de que este tipo de cosas no va a ocurrir. Y obviamente, si hay acusados en los gobiernos a todas las dimensiones, si es que eso existe y si es que eso es verdad, yo no voy a afirmar aquí porque no tengo los pelos en la mano de nada, pero si es que eso existe, entonces aquellos funcionarios corruptos que hayan sido comprados y que estén manejando y estén protegiendo a los carteles, entonces van a ir saliendo. Y Estados Unidos quiere estar seguro de que en México, en el gobierno central, la presidente o la presidenta no es alguien que va a estar consintiendo a ese tipo de funcionarios. Es lo que querían y es lo que están viendo ahora.
1: Oye, Armando, justamente sobre esto, este análisis que estás haciendo, ¿podremos decir que Estados Unidos confía en Claudia Sheinbaum y en su administración, pero al mismo tiempo tiene cuentas pendientes con el antecesor de Claudia Sheinbaum? Hay que recordar, digo, la suspensión, el congelamiento de las actividades de la DEA en México, ordenada por Andrés Manuel López Obrador, el tema del caso Cienfuegos y otros agravios hacia el gobierno de Estados Unidos. Son cuentas pendientes. ¿Se puede establecer esta distinción entre confiamos en Sheinbaum, pero vamos contra quienes estuvieron antes?
0: Sí, mientras haya un delito que perseguir.
1: Sí, sí.
0: Y mientras ese delito esté relacionado con algún daño a la ley de los Estados Unidos. Alguien me decía, oye, pero es increíble. Esta gente se ha robado de no sé qué y se han metido y que el tren y que el aeropuerto y que luego lo de las constructoras de no sé qué. Esas son delitos que si existen, la justicia mexicana claro. tiene que castigar, no Estados Unidos. Pero si hay si alguien llega a comprobar que hay una relación directa entre carteles, narcotráfico y particularmente huachicol fiscal. Hoy ya nada más es importante en muchos casos que esta cuestión de robarse lo que es el patrimonio de los mexicanos, el petróleo, robárselo para sacar dinero de ahí, hacer grandes fortunas de quien no tenía un solo centavo antes y que ahora se va a enriquecer. Y no solo eso, sino que van a darle dinero al narcotráfico. En los casos en los que eso se pueda demostrar,
1: claro.
0: yo creo que van a ir detrás de ellos, pero para eso necesitan a un socio confiable. Yo no sé si están ya confiando 100% en la presidenta de México, francamente. O sea, yo solo reporto luego las noticias, simple y sencillamente paso lo que ellos creen, pero hay un deseo muy grande en que este paso se llegue a dar y en que haya absoluta y total confianza entre los dos gobiernos y los dos gobiernos puedan trabajar juntos. ¿Hasta dónde llegarían después? ¿Y hasta dónde esta asociación podría ser un instrumento de ayuda para castigar a quienes estuvieron antes y a quienes robaron, delinquieron o estuvieron en corrupción con los carteles? Esto todavía está más complicado. Pero por ahora, lo que a México le interesa mucho es que la confianza que Estados Unidos decía que tenía y que dice ahora no tenemos en absoluto en México, se vuelva a establecer.
1: Muy bien, muy importante esto que está señalando. Armando, muchas gracias, como siempre, nos escuchamos.
0: Gracias, primo. Buenas noches.
1: Buenas noches, fuerte abrazo a mi compañero Armando Guzmán. Le voy a comentar que el gobierno de Estados Unidos ha pausado temporalmente las citas para solicitar visas de inmigrante en todo el mundo. Esto ocurre porque se está entrenando al personal consular estadounidense sobre nuevos procedimientos en la asignación justamente y el trámite de los visados, así lo informó un vocero del Departamento de Estado. Así es que mientras se lleva a cabo este proceso de preparación, este proceso de entrenamiento para el personal consular de Estados Unidos en todo el mundo, se suspenden las citas y los trámites para otorgar visas estadounidenses. Damos una pausa, regresamos, vamos a platicar del tema de los derechos de las audiencias, los lineamientos que ya quedaron listos después de las consultas. Se han aprobado lineamientos descafeinados con respecto a lo que se había planteado desde la presidencia de la República. Hablaremos del tema después de mensajes.
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6: La titular de la Comisión Reguladora de Telecomunicaciones, Norma Solano, presentó hoy los lineamientos para el derecho, para proteger los derechos de las audiencias. Estos lineamientos que han causado un gran revuelo, un enorme debate por la forma en que fueron presentados por la Presidencia de la República, por el peligro de censura o de autocensura que representaban al establecer diferentes mecanismos de quejas, diferentes mecanismos de reclamos y también de revisión de los contenidos. Finalmente hubo ajustes en cuanto a el modelo de atención a las quejas. Hubo ajustes también en cuanto a las sanciones y la diferenciación entre contenidos informativos y de opinión. Dice Norma Solano que no se trata de censurar y que tampoco se trata de atacar la libertad de expresión. Vamos a escuchar.
7: Lo que la comisión tutela, y que sí, es que el medio le dé una respuesta a su audiencia. Le dé una respuesta. La respuesta que le dé, pues ahí nosotros no nos metemos. La respuesta que le dé es responsabilidad del medio, pero pues todas las audiencias esperarían pues que el medio los escuche y les dé una respuesta, pero la respuesta no la determina la comisión.
6: Es lo que dice Norma Solano. Me comunico y agradezco mucho que nos tome este enlace la doctora Clara Luz Álvarez, investigadora de la Universidad Panamericana, experta en estos temas. Clara Luz, ¿cómo estás?
8: Muy bien, buenas tardes a ti y a toda la audiencia.
6: Oye, pues tú has dado seguimiento muy puntual a este debate, a los riesgos que representaba o que representa la postura original del gobierno federal. ¿Cómo percibes lo anunciado el día de hoy? ¿Realmente quedan acotados estos lineamientos? ¿Se elimina el riesgo de censura? O yo insisto, ¿de autocensura que podría haber representado lo propuesto originalmente?
8: Y bueno, sí hay avances en cuanto al proyecto anterior, porque en este nuevo proyecto ya no va a haber ese procedimiento que se veía como una guillotina para los medios, que era donde la Comisión Reguladora de Telecomunicaciones iba a tener la posibilidad de revisar cuando hubiera una queja de un televidente o de un radioescucha, iba a poder revisar si había información que había sido descontextualizada, si había información que consideraba que pudiera ser falsa o que hubiera algún otro quebranto de la audiencia. Eso fue modificado. También se quitaron las sanciones, que en el proyecto eran unas sanciones que podían ir hasta el 1% de los ingresos de los radiodifusores, y en este caso se regresa al texto que tiene hoy día la ley, donde las únicas posibilidades de sancionar a estaciones de radio y televisión abierta sería si los radiodifusores, uno, no emplean mecanismos de defensa de las audiencias. Segundo, no nombran a un defensor. Y tercero, no designan códigos de ética. Eso comentaría contigo y con el auditorio, que eran de los casos que preocupaban sobremanera. Y el otro tema era el que se exigía los lineamientos que se distinguiera información de opinión.
6: Así es.
8: Digamos que en este lo que les podría comentar es que va a haber una solución, yo creo que pragmática, de los medios, donde los medios van a poner una pleca, un cintillo, que en pocas palabras va a decir, este programa, este noticiero, mezcla opinión e información. Y pareciera que con eso ya superarían esa barrera.
6: Ya no habría que aclarar, esto es opinión y esto es información, porque eso es imposible en muchos casos, ¿no?
8: Digamos que lo cumplirían, por ejemplo, en tu programa. Ajá. Tú dirías antes de comenzar el programa, en este programa va a haber noticias y va a haber opinión, y ya con eso tendrías por qué cumplir. Si fuera en un programa de televisión, entonces puedes poner una cortinilla, una pleca, y ya con eso la libraron. ¿Qué tanto eso funciona o sirve para las audiencias? Pues son cosas que se habrán de ver con el tiempo. Si es algo que va a funcionar, favorece a las audiencias, o si simplemente va a ser una formalidad a cumplir.
6: Me parece, Clara Luz, que uno de los puntos que, por lo menos a muchas personas, entre ellas yo, nos llamaban la atención y nos encendían las luces de alerta, era esta facilidad para presentar quejas ante la autoridad, y que, bueno, la autoridad iba a ser juez y parte, ¿no? Al final de cuentas, me refiero a la autoridad federal a través de la Comisión Reguladora de Telecomunicaciones. ¿En qué sentido? En el sentido de que muchas veces una oleada de quejas pues puede inhibir, ¿no?, que un comunicador o que un grupo de comunicación toque ciertos temas. ¿Queda anulada esta posibilidad de manipulación justamente de las quejas? Porque evidentemente habrá radioescuchas, habrá televidentes que no estén de acuerdo y que se comuniquen al medio a través del defensor de las audiencias. Pero lo hemos visto, por ejemplo, en procesos electorales, donde de repente los partidos empiezan a quejarse de muchas cosas que se dicen en los espacios informativos, y al final eso provoca un ambiente hostil contra los comunicadores, porque tienen que preocuparse por no atender o por dejar de atender muchos requerimientos, ¿no?, que implican esfuerzo, que implican recursos, que implican a veces hasta dinero.
8: Así es. Bueno, en ese sentido, sí se eliminó lo que yo llamaba la guillotina en la cabeza de los medios. Eso sí fue eliminado. Entonces, vamos a poner, por ejemplo, en este caso Radio Fórmula, Telefórmula, cumpliría siempre y cuando establezca un mecanismo para que un televidente y un radioescucha pueda presentar una queja.
6: Correcto.
8: Si tiene un código de ética y si tiene designada una persona defensora. Si no tuviera alguno de estos tres elementos, entonces ese radioescucho televidente puede presentar una queja ante la Comisión Reguladora de Telecomunicaciones, pero bueno, solamente es en esos tres supuestos. En el proyecto era algo tan amplio que sí era un riesgo de silenciamiento a los medios de información.
6: Oye, ¿el defensor de las audiencias debe ser certificado por la autoridad?
8: Más bien lo proponen los radiodifusores, que eso es como venía desde 2014, y no es tanto una certificación, simplemente verifica la autoridad si cumplió con los requisitos que establecen la ley y el reglamento y estos lineamientos, pero en ese no veo riesgo alguno. Queda la libertad de la estación, el concesionario, de designar a la persona defensora siempre y cuando cumpla con esos requisitos que son muy razonables que establece la ley y estos lineamientos.
6: Clara Luz, ¿era necesario todo este revuelo? ¿Era necesario el debate era necesario, pues, al final de cuentas, pero era indispensable generar tanto ruido, toda vez que muchos de estos elementos que están planteados en los lineamientos, los medios ya los cumplen, como por ejemplo el tema de tener un código de ética o pues la necesidad de tener un defensor? Muchos medios no tienen el defensor de las audiencias, pero ¿son necesarios? ¿Qué tan necesarios son estos lineamientos conforme al marco regulatorio que ya tenemos?
8: Mira, yo creo que no era el momento para sacarlos, pero más allá de eso, comento con la audiencia que se recibieron 8,889 comentarios.
6: Sí.
8: Y la Comisión Reguladora de Telecomunicaciones procesó el nuevo proyecto en 2 días hábiles. Entonces, a mí me parece que esto dejó de lado la necesaria reflexión, análisis, deliberación de lo que las personas comentaron. Por ejemplo, en lo que hoy presentó la comisionada presidenta Norma Solano, ella mencionaba que dentro de los comentarios de los 8,889, solamente 5.3% eran propuestas. Y decía ella, lo demás eran puntos de vista, que al final son opiniones válidas, ¿no? Pero para poner en contexto, el 5.3% de propuestas equivalen a 471 personas que hicieron propuestas concretas.
6: Correcto.
8: La pregunta es, ¿pueden procesar esa información, hacer un análisis profundo, una deliberación en 2 días y al tercero anunciar que ya están listos? Pues yo tengo mis dudas, primo, con toda consideración a la autoridad. Creo que nada más fue sacar lo que se pudiera sacar, quitar lo que hacía más ruido, pero las audiencias hoy día no vamos a estar más protegidas con estos lineamientos. Y por otra parte, me parece que fue un golpeteo innecesario a un regulador de telecomunicaciones recién creado que tiene muchas otras cosas en que entretenerse para que haya más y mejores servicios a mejores precios para todas las personas que habitamos este país.
6: Clarísimo, clarísimo lo que nos dices, Clara Luz. La última pregunta es, ¿estamos protegidas las audiencias? Porque todos somos audiencia, aunque también seamos emisores, ¿no?
8: Pues yo les diría que nuestra vida antes y después no, porque justamente la comisión había dicho que es importante que las audiencias sepamos nuestros derechos.
6: Sí.
8: Sin embargo, no incluyó ni en el proyecto ni en lo que anunciaron hoy, no hay nada sobre alfabetización mediática, no hay nada sobre la difusión de qué son los derechos de las audiencias. Entonces, si no tenemos una difusión de cuáles son nuestros derechos, ¿cómo los vamos a conocer? Mucho menos los vamos a ejercer. Y eso sí estaba en los lineamientos del extinto Instituto Federal de Telecomunicaciones, la obligación de alfabetizar mediáticamente a las audiencias.
6: Pues Clara Luz, ahí está el pendiente, ahí está la ausencia de un elemento muy importante y, como bien lo dices, esta sombra de duda que queda sobre la forma en que se gestionó y la forma en que se procesaron las diferentes propuestas que fueran planteadas por quien quiso, ¿no?, intervenir en esta en este debate. Te agradezco mucho que nos hayas tomado la llamada, es un gusto saludarte.
8: Igualmente a ti, buenas noches a la audiencia.
6: Gracias, buenas noches. La Cámara Nacional de la Industria de la Radio y Televisión expresó su reconocimiento a la Comisión Reguladora de Telecomunicaciones y al Gobierno Federal tras la aprobación de estos lineamientos para la CIRT. Este documento aprobado pues guarda un balance importante entre regulación, libertad editorial, libertad de expresión y la viabilidad económica de la industria mexicana de la radio y la televisión en un contexto mundial de alta competencia por audiencias y anunciantes. Es lo que dice el comunicado de la Cámara Nacional de la Industria de la Radio y Televisión. Estos lineamientos entrarán en vigor 30 días después de que sean publicados en el Diario Oficial. Volvemos después de mensajes.
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6: Vamos hasta Almoloya de Juárez, en el Estado de México. En el penal del Altiplano ha concluido la audiencia del caso del ex contraalmirante de la Armada de México, Fernando Farías Laguna, acusado de delitos relacionados con el huachicol fiscal. Allá en Almoloya se encuentra mi compañero Juan Antonio Jiménez. ¿Qué ha ocurrido, Juan Antonio? Platícanos.
20: Gracias, primo. Luego de prácticamente 9 horas que duró esta audiencia, ha concluido. Así lo determinó la impartidora de justicia, Alejandra Ramírez de la Vega, luego de que precisamente la defensa de Fernando Farías Laguna presentara todos los datos de prueba a su favor y que hubo un debate entre el Ministerio Público y también los representantes legales. Bueno, pues aquí la impartidora de justicia determinó dejar esto por este día, estas labores, y será hasta mañana a las 8:00 a.m. cuando se dé a conocer ya la resolución jurídica, lo que es precisamente si se le vincula o no a proceso a Fernando Farías Laguna. Pero si me lo permites, vamos a escuchar parte de lo que dijo el abogado Epigmenio Mendieta a la salida. Vamos a escuchar.
21: Buenas tardes. Larga, es una audiencia muy larga. La defensa se hizo cargo de controvertir los datos de prueba planteados por el agente del Ministerio Público. Hemos sostenido que con la información que obra dentro de la carpeta no se acredita la calidad de miembro de la organización criminal, ni mucho menos líder de la organización criminal, como lo pretende atribuir la Fiscalía General de la República. Ha sido una audiencia larga y estamos pendientes de que lo resuelva la jueza. La jueza ha decretado que suspende la audiencia para retomarla el día de mañana, únicamente para el efecto de poder dictar la resolución correspondiente.
20: Pues ahí están las palabras del representante legal de Fernando Farías, así que el día de mañana a las 8:00 a.m. sabremos si se le vincula o no proceso. No hay mucho que pensarle, primo, sin lugar a dudas será y sin sacar la bola mágica de cristal de mi tía abuela Fata Morgana, será una vinculación a proceso y todavía le va a continuar con la prisión preventiva de manera oficiosa. Y nosotros estaremos al pendiente de lo que ocurra, primo.
6: Muy bien, muchas gracias, Juan Antonio.
20: Gracias, buenas noches.
6: Buenas noches. Vamos a cambiar de tema porque este día el Tribunal Electoral del Poder Judicial de la Federación ha determinado quitar el nombre, los colores, las siglas y también hasta el emblema al partido de recién creación, al partido que recientemente obtuvo su registro, Somos México. ¿Por qué? Dicen los magistrados del tribunal que en este caso los símbolos, el emblema y el nombre de Somos México no cumplían con neutralidad semántica en el nombre y también incurría este partido en una apropiación simbólica de la identidad nacional. Fernando Belauzarán, vocero de Somos México, ¿cómo estás? Buenas noches.
0: Buenas noches, Primitivo. Pues,
6: a ver,
0: digamos, la verdad es que no nos extraña porque evidentemente había esa intención de quitarnos el nombre, el logo y los colores para que empecemos de cero. Es el costo de ser una oposición incómoda al régimen. Pero la verdad es que no hay base jurídica. Lo que dice la ley de partidos es que solamente si hubiéramos apelado a símbolos religiosos o raciales o nos confundiéramos con alguien más, con otro de los partidos, pudieran rechazarnos el nombre. Pero Somos México ni tiene motivos raciales, ni tiene motivos religiosos, ni por supuesto nos confundimos con otro. Aquí sacaron primero lo de la apropiación semántica, que si nos apropiamos de todo el país en su conjunto.
6: ¿Qué es apropiación semántica, Fernando? Porque pues, no nos queda muy claro.
0: Lo que quieren decir es que al decir Somos México nos estamos apropiando del país, de todos.
6: O sea, que ustedes quieren hacerse pasar como representantes de todo el país.
0: Sí, de todos, cuando solamente somos una parte. Claro. Eso es lo que quieren decir. Pero la parte, perdón el pleonasmo, la parte es parte del todo, una fracción es parte del todo. Entonces, tú eres México, cualquiera es México, nosotros también somos México, más en un país polarizado, en donde te quieren decir que si tú criticas, si tú discrepas, pues entonces eres casi casi el antipueblo, eres el enemigo, eres el traidor a la patria, etcétera. Uh-huh. Pues es una forma de reivindicar que finalmente somos del mismo país y nos tenemos que poner de acuerdo, etcétera, ¿no? Pero bueno, ellos toman esta lógica, esta interpretación, que aparte en la de INE decía probable interpretación. Y aquí le corrigen la plana al INE, uh-huh, pero llegan a la misma conclusión, ¿no? Y entonces dicen, es que tú te tienes que determinar y tienes que decir exactamente qué es esto. Si eso se lo planteas a los demás partidos, tampoco pasarían. Pero bueno, cuando se tiene que cumplir una instrucción, pues bueno, hacen malabares para llegar a justificarla y bueno, ni hablar, pues vamos a cumplir porque es la última instancia. Ajá. Y tenemos la amenaza de que el 31 de agosto, si no tenemos un nuevo nombre, logo y color, pues nos perderíamos el registro y la verdad es que es no solo el esfuerzo de mucha gente, es la posibilidad que tienen los ciudadanos, uh-huh, de elegir otra opción, algo que agite el tablero, que mueva las cosas, porque la verdad es que nosotros pensamos que la boleta como estaba era una boleta que beneficiaba al status quo, a que las cosas siguieran como están, y nosotros queremos irrumpir con esa fuerza que irrumpió la marea rosa. Por eso la defensa del color rosa, sí, que es nuestro origen. Pero bueno, nos la ponen un poquito más difícil. Es como que pudimos sacar el carro, pero no se aguantaron las ganas de rayarlo, ¿no?
6: Además, sí, ya llama la atención porque primero les dan el registro con esa nomenclatura, ¿no?
0: Sí, no, nosotros arrancamos, Primitivo, sí, qué bueno que lo dices, es porque había un acuerdo que nos permitieron hacerlo. Durante 18 meses estuvimos con este nombre, con este logo, etcétera, y de repente te dicen, pues fíjate que siempre no, pues si de por sí estamos en desventaja, hay mucha inequidad, pues ahora nos dan otro golpe, ¿no? Pero bueno, va, pues ni modo, es el costo de jugar ahora sí que de visitantes, ¿no?
6: Oye, Fernando, dices que hubo una instrucción, que atendieron a instrucciones los magistrados y también algunos consejeros del INE. ¿De dónde viene esa instrucción?
0: Bueno, pues mira, lo que te puedo decir es que es algo que parece, no es algo que yo me esté sacando de la manga uh-huh. o de la chistera. Desde hace tiempo las autoridades electorales han estado pues beneficiando al régimen. Una prueba de eso es la sobrerrepresentación. Sí. Convirtieron el 54% de los votos de la coalición oficialista en 73% de las curules. Y ese acto totalmente inconstitucional permitió que una parte del país cambiara la constitución a su antojo. Ahora uh-huh. sí, perdón la expresión, usaron la constitución como sus calzones y lo hicieron de manera unilateral. Y ese manejo unilateral de la constitución, esa modificación unilateral de la constitución, acabó con la división de poderes. Ya no hay un poder judicial autónomo.
6: Sí.
0: Y bueno, y otras cosas han avanzado. Entonces, pues la verdad es que nosotros fuimos a las instituciones, argumentamos jurídicamente y bueno, creo que como pasa a veces, los que pierden la discusión ganan la votación.
6: Fernando, ya saben, ya tienen contemplado algún otro nombre, algún otro logotipo, otros colores, porque vamos, ya lo habían venir, ¿no?
0: Sí, mañana lo vamos a presentar a las 10 de la mañana en el INE. Estamos uh-huh. todavía revisando la sentencia del tribunal
6: uh-huh.
0: y no queremos cometer ningún error, entonces vamos a ser muy cuidadosos y vamos a hacer todas las consultas posibles para a partir de la determinación del tribunal, que es la última instancia, sí. hacerlo. Aquí lo que dice el tribunal es que la palabra somos y la palabra México no es el problema. El problema es si las juntas solamente somos México, pero si lo determinaras, si le pusieras otra acepción, uh-huh. ¿no? Porque, por ejemplo, existe el Partido Verde Ecologista de México, claro. ¿no? Existe el Fuerza por México que existió, uh-huh. ¿no? Entonces, si llegas a ponerle algo que lo determine de una manera más, digamos, particular, sí, sí, sí. no generalizar a todos, que eso es lo que ellos argumentan, pues entonces lo podrían aceptar. Y si en los colores podemos hacer algo para que quede totalmente claro que nos distinguimos, la verdad es que si uno ve Fuerza por México y ve nuestro logo, claro que la diferencia es muy grande.
6: Claro, claro.
0: Nadie, pero ellos dicen como es un, aunque el magenta es muy diferente, pero bueno, si vamos a cambiar eso, vamos a tratar de que el rosa ya no sea dominante, pero que pueda estar ahí, si uh-huh. eso salva. Entonces estamos viendo con mucho cuidado la resolución para cumplir, porque nosotros pues sabemos lo que costó construir estas instituciones y a pesar de que discrepamos, a pesar de que creemos que la autonomía no basta con que esté en la ley, sino que se tiene que ejercer, ¿no? Decía Alejandro sí. Gómez Arias, uno de los que consiguió la autonomía universitaria, ¿sí? decía eso, para que haya autonomía hay que ejercerla, si no es letra muerta. Bueno, nosotros, aunque esto, pues la verdad es que no lo esperábamos porque estamos convencidos que la ley nos daba la razón y sentimos que esto es un atropello, pues vamos a cumplir, es la última instancia, así fueron las reglas del juego que nosotros mismos nos dimos, porque por supuesto que creíamos en esta institucionalidad de el árbitro electoral, que era primero el IFE y luego el INE, y el tribunal, que fueran autónomos, etcétera, y que sí. estos fueran, pues creíamos en eso, lo vamos a sostener, y bueno, ojalá que en el futuro podamos tener una resolución pues más apegada a derecho. Yo la verdad es que sentimos que esto fue un atropello, que efectivamente es una fue una lógica del poder sí. por nuestra oposición política, somos una oposición firme uh-huh. y bueno, no podemos dejar de decir que sentimos que la resolución es abusiva. Es un abuso de poder, uh-huh. está fuera de norma, pero vamos a acatar, porque eso es lo que hace un demócrata, acatar lo que digan las instituciones.
6: Pues Fernando, muchas gracias por tomar este enlace y por plantear el punto de vista, la respuesta de Somos México a la resolución del tribunal, y mañana estaremos muy pendientes de lo que ocurra a las 10 de la mañana, ¿verdad? En el INE.
0: Así es, Primitivo, ahí esperamos a todos, ahí daremos a conocer, y te voy a decir que, sí, por supuesto, haremos un nuevo logo con nuevos colores, pero por supuesto que seguimos siendo Somos México.
6: Muy bien, gracias Fernando, abrazo.
0: Un fuerte abrazo.
6: Ahí está Fernando Belauzarán, vocero de Somos México, que ya no debe llamarse Somos México, y mañana tendremos el nuevo nombre, el nuevo logotipo, los nuevos colores. Le voy a informar que el secretario de Seguridad y Protección Ciudadana, Omar García Harfuch, está dando a conocer la detención en el estado de Puebla de Jesús Alberto N., identificado como uno de los presuntos responsables del asesinato del creador de contenidos César Daniel Nolasco Gastelum, quien fue asesinado hace unas cuantas semanas, el pasado 5 de agosto, allá en Culiacán, Sinaloa, cuando llevaba a cabo una transmisión en vivo. Este hombre, Jesús Alberto N., le repito, fue capturado en Puebla durante un operativo que derivó en un enfrentamiento armado. Vamos a hacer una pausa en este enfrentamiento. Por cierto, las autoridades fueron atacadas por tres hombres que respondieron, por lo cual miembros de las fuerzas federales respondieron a la agresión. Uno de los agresores murió y otros dos fueron detenidos, entre ellos Jesús Alberto N., presunto autor del asesinato del el influencer César Gastelum. Hacemos una pausa, volvemos.
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28: Los osos panda nacen ciegos, rosados y con un tamaño similar al de una barra de mantequilla común de cocina.
29: Territorio animal.
30: El gorila de montaña. Vive en grupos familiares organizados en las selvas densas del centro de África. Liderados por un imponente macho, estos gentiles gigantes son herbívoros y pasan el día buscando brotes, hojas y ramas tiernas para alimentarse adecuadamente.
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32: Las mariposas saborean la comida utilizando receptores químicos ubicados en sus patas antes de decidir poner sus huevos allí mismo.
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34: La Cámara Nacional de la Industria de Radio y Televisión celebró la aprobación de los nuevos lineamientos generales para la protección de los derechos de las audiencias. Detalló que la regulación logró equilibrar la libertad editorial, la libertad de expresión y la viabilidad de la industria de radio y televisión. El Partido Verde Ecologista pidió al Congreso de la Unión concretar la reforma que impulsó para endurecer las penas por delitos ambientales. Esto luego del operativo realizado en la Reserva de la Biosfera Ría Celestum, en Yucatán, donde fueron clausurados 17 polígonos que ocupaban 130.8 hectáreas para actividades ilegales. Un juez de control dictó prisión preventiva justificada a Edgar N. y David N. por presuntamente responder el examen de admisión a la Universidad Nacional Autónoma de México en lugar de los aspirantes. El próximo viernes se definirá si son vinculados o no a proceso por el delito de fraude.
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6: Thank you.
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6: Al cierre, entramos en contacto con Emilio Saldaña Pisu, nuestro querido amigo Emilio Saldaña. Oye, Pisu, ya sé que cuando te digo Emilio te enojas, pero cuéntanos mejor. ¿Qué pasó con Meta? Finalmente llega, prefiere un mal acuerdo que un buen pleito, ¿no?
2: No sé. Resumir, señor, creo que es la mejor frase y queda perfecto para esto que estamos observando el día de hoy. Han llegado a un acuerdo que les permite pagar cerca de 18 mil millones de dólares para detener el juicio la segunda semana de 6 semanas que esperaban tuviera el juicio acerca del diseño posiblemente adictivo de Facebook y de Instagram. Que hayan hecho este acuerdo por cerca de 18 mil millones de dólares, de entrada nos dice cuánto le importaba a Meta el posible resultado negativo que pudieran tener, uno. Dos, reducir el desgaste en términos reputacionales que le significarían estas siguientes semanas. Y la siguiente, tienen todavía varios juicios similares formados, señor, así que, digamos, no la han librado por completo. Lo que es importante es ver que Meta reconoce, digamos, o acepta pagar un monto,
6: sí.
2: Acepta modificar la manera en la que funciona la plataforma. Los menores de edad deberán de responder a horarios, a validaciones parentales para poder seguir usando las plataformas, pero lo único que no aceptaron fue la culpa. A cambio, señor, y con esto cierro muy rápidamente, el monto de estos 18 mil millones de dólares que están aceptando pagar para detener el juicio, es decir, pagar para no ser culpable, le está costando a Meta, señor, el equivalente a más que el apoyo federal previsto para Pemex en todo 2026, casi el 3% de todo el presupuesto federal mexicano de todo el 2026, o en números más Meta, 31 días de ventas o el 21% del dinero disponible en caja. Es decir, le estamos quitando un pelo a un gato en términos del monto, pero los países perdemos la posibilidad de tener un caso de referencia que nos permitiera tener legislación que permita regular mejor el uso de redes sociales.
6: A ver, eso es muy importante, porque al final de cuentas un juicio hubiera sido muy ilustrativo y hubiera fijado bases importantes, ¿no? Para regular lo que está ahí sobre la mesa en México y en el mundo.
2: Estamos nuevamente sin precedente que determine legalmente que el diseño de ciertas funciones en redes sociales resulte adictivo. Con un detalle adicional, señor, están tan conscientes de que no son culpables, pero están tan conscientes de no ser inocentes, que incluso tiene un descuentito el arreglo de Meta si convencen a YouTube, a TikTok y a Snap de utilizar y reducir funciones y utilizar horarios para reducir el uso de los jóvenes, y esto implicaría una reducción de unos milloncitos en este acuerdo que están llevando a cabo. De alguna forma les están dando la razón a los jueces y a quienes estaban diciendo estas plataformas están provocando daños en el uso, ¿no?
6: Oye, Pisu, tenemos 30 segundos, pero dime, ¿es posible realmente generar esos límites?
2: Les va a costar muchísimo trabajo, implica muchísimo trabajo y ganarle a jóvenes que cada vez más son más hábiles en el uso de estas plataformas.
6: Sin lugar a dudas, cada vez van más adelante en el uso de las plataformas. Pisu, muchas gracias.
2: Un placer, un abrazo, señor.
6: Te mando un fuerte abrazo, ahí está, 18 mil millones de dólares lo que paga Meta de Mark Zuckerberg para no ir a juicio. Con eso nos vamos. Llegó el Chino Huerta a la Ciudad de México, regresó a los Pumas. Finalmente, después de su viaje, de su presencia allá en el fútbol de Bélgica, ni con Cruz Azul, ni con Toluca, ni con nadie, regresa a los Pumas el Chino Huerta, a ver si con eso ya levantamos el paso los universitarios. Con esto nos vamos, gracias por estar con nosotros, a nombre de José Cárdenas, le deseo buenas noches, yo soy Primitivo Olvera, quédese con Grupo Fórmula.

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Estamos aquí transmitiendo en vivo desde la Ciudad de México, es Fórmula Financiera. Soy Mary Carmen Cortés y me da muchísimo gusto que nos acompañe el día de hoy. Y bueno, hoy se presentó el informe trimestral del segundo trimestre del reporte de inflación del Banco de México. Y como se anticipaba, pues el Banco de México subió la expectativa de crecimiento del Producto Interno Bruto para este año. Es que en el trimestre anterior era como el más pesimista de los pesimistas, que ya era mucho decir, y tenía una meta de 1.1%. Los resultados del segundo trimestre, bueno, ya ahora tenemos el semestre, pues fueron mejores, a pesar de que hubo un ajuste que se publicó esta semana. En lugar de crecer 1.5, el PIB creció 1.4 frente al trimestre anterior, pues fueron ligeramente mejores a lo que esperaba los analistas. Y bueno, hoy el Banco de México eleva su expectativa a 1.5% para este año, la deja en 2% para el próximo año. En cuanto a la inflación, pues se reconoce que hay presiones, que hay tendencias negativas, que la economía también se está recuperando, pero mantendrá presiones, sobre todo en el segundo semestre. No son tan optimistas como el secretario de Hacienda, Edgar Amador, desde luego, como la presidenta, que insiste en hablar de la fortaleza de la economía mexicana, pero el hecho es que sí subió la expectativa. Esto es un hecho, de 1.1 a 1.5%, que no es cualquier cosita. Y bueno, la otra nota muy relevante, pues, en el ámbito

0: es el balance de riesgos que tiene el Banco de México. Destaca la incertidumbre en torno a la relación comercial de México con Estados Unidos y la revisión anual del T-MEC, que prolonga la incertidumbre y la consecuente debilidad de la inversión en nuestro país. Sin duda son dos temas muy relevantes, dos temas muy puntuales en los que marca el Banco Central cuáles son dos de los elementos, dos de los factores más importantes de preocupación, de generación de incertidumbre para la inversión y, por consecuencia, el debilitamiento de la inversión, que es imprescindible, necesaria para aumentar la tasa de crecimiento económico. Eso por una parte, pero por la otra también llamaron la atención hoy las declaraciones de la presidenta Claudia Sheinbaum, en donde adelanta que el presidente Donald Trump la invitó a participar en la cumbre del G20, que se va a realizar a fines de este año en Miami, Florida, por una parte, y también dejó abierta la posibilidad de reunirse personalmente con el presidente de Estados Unidos cuando se concrete la revisión del T-MEC. Es decir, hay varios elementos en el gobierno mexicano, en las acciones que está realizando, que podrían eventualmente sustentar el optimismo que se ha tenido hasta ahora de llegar a una revisión positiva del T-MEC. Por una parte, pues la persistente estrategia de negociación que ha mantenido Marcelo Ebrard. Por la otra, la reunión que ya tuvo hoy el secretario de Relaciones Exteriores, Roberto Velasco, con el secretario de Estado de Estados Unidos, Marco Rubio, y la reunión que tuvo hace poco el secretario de Seguridad en Argentina con el director de la DEA. Elementos que han ido combinándose y que parece que avanzan en una doble estrategia, por un lado el tema comercial, por el otro lado el combate al crimen organizado, que eventualmente pudieran redundar en la estrategia exitosa del gobierno que busca pues prolongar, mantener y fortalecer la posición de México en el T-MEC. Vamos a ver si ocurre así. Pepe Yuste, ¿cómo estás? Muy buenas noches.
1: ¿Qué tal? Muy buenas noches, Marco Mares, Mari Carmen Cortés, ¿qué tal? Buenas noches. Bueno, pues ya se acerca, obviamente, el 1 de septiembre, se acerca el informe presidencial. Ya la propia presidenta Sheinbaum está dando a conocer varios puntos de vista acerca de datos económicos. Hoy dio a conocer datos económicos, juntó, hizo un glosario de varios de los datos que se han dado en los últimos días, y ahí interesante porque sí, comenta por ejemplo que ya se está creciendo al 1.4%, fue en el segundo trimestre, el 1.4% de crecimiento. ¿Es bueno el dato? Desde luego, sí, es bueno el dato, pero recordar que el tema es que necesitamos crecer, pues por lo menos alcanzar al 2% anual que crecíamos antes. Ahí falta el reto para crecer, en fin, ahí como que hay ciertos claroscuros en estos temas. También dio a conocer, obviamente, el tema pues de los empleos importantes. Dices que ya se están empleando 60 millones de personas en México, cierto, también es cierto, pero también es cierto que el 55% lo está haciendo en la economía informal. Entonces, siguen los claros oscuros ahí interesantes. Da a conocer la inversión extranjera directa, récord, y fue récord histórico en el primer semestre, casi 35 mil millones de dólares, pero la mayoría por reinversión de utilidades. Entonces, lo que estamos viendo aquí, que sí hay datos económicos, sí es una economía que está funcionando la economía mexicana, pero que sí tiene muchos retos por delante según los indicadores que veamos. Es claro que ahí están los retos por delante, pero bueno, pues el gobierno pues habla bien de los datos, ¿no? De los datos que
2: sí, ve. Claro, va a hablar siempre bien del camello y siempre va a ver el vaso medio lleno, aunque esté medio, aunque nosotros o algunos críticos lo podamos ver medio vacío. Que es mejor que sea el 1.4% que nada, cierto. Vamos a crecer el resto del año, todavía no sabemos, falta el segundo trimestre, el segundo semestre, los datos todavía no se conocen del tercer trimestre, desde luego, pero la economía está, hay datos de desaceleración, hay datos preocupantes, no se está creando el empleo que se necesita. Ayer se dieron a conocer los datos de la economía informal, 55.1%, está creciendo la economía informal, eso es muy preocupante para cualquier país, no solo para México, porque 5.5 de cada 10 mexicanos que trabajan en la población económicamente activa no pagan impuestos. Y entonces, ¿cómo diablos va el gobierno, y lo decíamos ayer, a seguir incrementando el gasto social? Que qué bueno que primero los pobres, qué bueno que ayude a los pobres. Este programa muy interesante de competir con los consultorios médicos de farmacia se me hace muy muy loable, muy interesante, pero todo cuesta. La contratación de, ¿no? de

0: médicos, enfermeras, de habilitar los consultorios, 12.700 consultorios se pretende abrir en todo el país, pues esto va a implicar un reto muy grande para el gobierno para poder fomentar el gasto público, enfrentarlo, cuando solamente 45% de la población pagamos impuestos. Pues y sí, de estos, más del 73% gana menos de 3 salarios mínimos.
1: Sí, la realidad es que independientemente de los programas sociales, de las buenas intenciones del gobierno mexicano por llevar adelante una mejoría en la condición económica de los mexicanos, pues se puede ver desde dos perspectivas. Una es que efectivamente hay una muy buena cantidad de mexicanos, más de 30 millones que reciben los recursos, las transferencias monetarias que hace el gobierno mexicano a través de sus distintos programas sociales, y que sí, efectivamente viene a cambiar la vida de muchas personas, pero por el otro lado también estamos viendo cómo en el mercado laboral no se genera más empleo, el empleo que se está generando es mayoritariamente en la informalidad. Las distorsiones que están registrando para algunas unidades productivas, sobre todo las micro y pequeñas empresas que están viviendo ahí una difícil condición en materia de diferenciación de los salarios mínimos y los salarios promedio, y una serie de elementos que nos dejan ver que necesariamente se tiene que ver en el paquete económico que va a presentar el gobierno mexicano, qué soluciones le va a dar, porque el equilibrio está muy difícil entre los programas sociales, el apoyo a Petróleos Mexicanos, las pensiones y la urgencia por aumentar el gasto en temas sociales.
2: Desde luego, Marco, así es, exactamente. Y bueno, cambiando de tema, hoy da a conocer Nvidia, que realmente da envidia, da a conocer lo que fueron sus resultados trimestrales en este segundo trimestre fiscal, y solamente ganó 60 mil millones de dólares, que es impresionante lo que está ganando Nvidia, 60 mil millones de dólares, un crecimiento de 126% en sus utilidades respecto del mismo periodo del año pasado. Esto es lo que está teniendo la mayor fabricante de chips, de semiconductores para inteligencia artificial, y esto no para, realmente no sabemos si es burbuja, pero este boom de la inteligencia artificial en los mercados no para. Sigue, continúa, y bueno, pues se nota aquí precisamente en Nvidia, hoy queda a conocer estos datos, obviamente impulsó a Wall Street, obviamente impulsó a la bolsa neoyorquina, y sí, es una facturación pues impresionante la de Nvidia.
0: Y aún así hay quien dice que está generando ya una burbuja, que efectivamente, porque hoy, por ejemplo, Dow Jones bajó 0.21%, el Nasdaq bajó 0.08%, la bolsa mexicana, que ya está en 66 mil puntos, pues bajó. Y lo que sí, el dólar, el petróleo sigue bajando, se mantiene abajo de $90 por barril. Yo sí creo que hay una burbuja especulativa en las acciones de inteligencia artificial. Es simplemente hoy Meta, que anuncia un acuerdo por casi 18 mil millones de dólares, que representa como un mes de utilidades. O sea, no puede ser de lo que está el monto de lo que estamos hablando. Pero bueno, vamos a un corte, no se vaya.
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0: dimos aviso a las autoridades, a Senasica, inmediatamente actuaron para dar instrucciones de protocolo con la Junta de Sanidad Vegetal del Valle del Fuerte, aquí en el municipio de Ahome. Y esto es para llevar a cabo toda la diligencia y toda la formalidad de lo que viene siendo el protocolo de aviso y certificación y denuncia en base a este deterioro que estamos encontrando con papas contaminadas, desechadas en un valle que es productivo, que es altamente sano para la producción agrícola, y es, pues obviamente, por la falta de inspección, por la falta de recursos, como bien lo mencionas, pues la autoridad escasamente tiene las herramientas necesarias para desempeñar su responsabilidad y sus funciones.
1: Gildardo, ¿cómo estás? Te saluda Marco Antonio Mares. Buenas noches, Gildardo.
0: Marco Antonio, qué gusto saludarte, gracias por la oportunidad de saludarte.
1: Igualmente, Gildardo, cuéntanos con mayor detalle este evento que ustedes encontraron. Yo vi las fotografías, aparentemente pues son unos empaques, unos costales con denominación en inglés de alguna empresa y con títulos en inglés, pero en realidad, ¿qué cantidad, qué volumen podría estarse importando? ¿Quién lo estaría metiendo al país y de qué manera lo mete? Porque se supone que hay una inspección sanitaria. ¿Y cuáles serían las consecuencias en caso de que esté realizándose este contrabando de manera masiva en términos de daños sanitarios? Que me parece que con la papa hay que tener mucho cuidado.
0: Exactamente, Marco Antonio. Fíjate, te doy datos del 2025. Se importaron alrededor de 160 mil toneladas de papa fresca a nuestro país. En este año 2026, a la fecha de julio, ya llevamos por encima de 80 mil toneladas importadas. Y obviamente lo que sucede a través de una importación, falta de inspección, verificación en frontera por falta de recursos y lo que viene siendo el factor humano para la revisión e inspección de todo este material que está entrando a México, pues corremos el riesgo de lo que estamos viendo aquí con estas fotografías que tú bien mencionas, el riesgo de que haya una contaminación fitosanitaria de plagas, enfermedades que México no tiene. Y ahí es donde surge la pérdida tan grande económicamente que podemos emprender a raíz de esa introducción de fitosanitaria en la exportación de productos, de tantos productos que exporta México a través del campo. Sinaloa, el Pacífico, es muy importante en exportación y generación de productos del campo hacia otros países. Hay que recordar que México tiene el octavo lugar en exportaciones de producción del campo, aguacate, tomates, chiles, etcétera. Y el número uno para Estados Unidos. ¿Qué riesgo hay al tener esas situaciones de enfermedades que se introdujeron a México? Pues contaminación de suelos, contaminación de otros cultivos, donde se cierra la frontera, tal como sucedió con el gusano barrenador, cierre de fronteras, y como ha sucedido con otros problemas que se han introducido a México, como la mancha blanca del camarón, etcétera. ¿Para qué entrar en detalle de tanta problemática que podríamos emprender con situaciones fitosanitarias como la que estamos viendo ahorita?
2: Sí, sin lugar a dudas, Gildardo. Te saluda José Yuste, buenas noches, ¿cómo estás?
0: José Yuste, gusto saludarte, buenas noches.
2: Muy buenas noches. Oye, Gildardo, la papa se ha mantenido, tú ya nos narrabas, se ha mantenido libre de enfermedades, de estas cuestiones fitosanitarias, no se ha contaminado, y de repente, bueno, pues vemos ingresos irregulares de contrabando, de repente de papa de Estados Unidos, que llegó ahí a Sinaloa, además a Sinaloa, que es donde se produce muy bien la papa, y sí nos llamó la atención. ¿Esto cómo pudo haber pasado? Obviamente fue contrabando. ¿Tú qué crees que haya sucedido?
0: Mira, aquí hay una serie de preguntas sin respuesta, Pepe, porque ¿cómo entró? Si entraron legalmente importadas, pues no hubo la inspección debida para haber detectado esta situación. Si entraron de contrabando, pues con menor razón hubo inspección. Por lo tanto, están entrando producto con contaminación, con problemas fitosanitarios, que eso corre el riesgo muy alto. Eso es lo que te puedo informar, puesto que no es lo que nosotros queremos. Estamos en un libre comercio, sí, pero no abiertos a introducción de plagas, enfermedades. Hay que recordar que México, como en el caso de Sinaloa, es zona libre declarada, libre de plagas. Ahí tenemos otras zonas protegidas, libres de plagas, enfermedades, como la región de Sonora. Y

0: Y esto, al estar introduciendo estos problemas, pues imagínate, tendremos como contaminaciones y al rato zonas ya no declaradas ni protegidas, sino bloqueadas o cerradas.
1: Oye, ¿y ustedes ya se pudieron reunir con la Senasica, con la Secretaria de Agricultura, Columba el Domínguez, Columba López, ya se pudieron comunicar con ella y pues exponerles este problema?
0: No directamente con ella, lo hicimos a través de las autoridades de Sanidad Vegetal, de Senasica. Ellos emprendieron inmediatamente las acciones correspondientes, dando todo el protocolo e instrucciones a la Junta Local de Sanidad Vegetal acá en el Valle del Fuerte. Hemos tenido una buena comunicación. El problema no termina ahí, sino en lo que hemos venido comentando, los recursos necesarios, financieramente hablando, para que puedan ellos emprender de una manera más correcta y de una manera más cabal en cuestión de cubrimiento tanto de personal como de los viáticos de movilidad y demás, ¿no?
2: Claro, Gildardo. Y bueno, lo que hemos visto en torno a Senasica en los últimos meses y todavía una mayor temporalidad es que pues, ha registrado la reducción en su presupuesto, ha registrado dificultades consecuentes para su operación. Específicamente para el caso de la papa, ¿qué recomiendan para que no se pierda esa eficiencia en el control y la supervisión?
0: Primero que nada, tenemos puertas de frontera que están debidamente ya establecidas como puntos de entrada, que se respeten los puntos de entrada y sobre todo las inspecciones debidas de cada embarque que está entrando a México, con todo el protocolo que marca el plan de trabajo, para poder mitigar el riesgo fitosanitario del que estamos hablando. Y es justo lo que está sucediendo en esta situación que pasó aquí en el Valle del Fuerte, en la región de Ahome, Sinaloa.
3: Sí, claro, desde luego. Oye, Gilardo, de aquí en adelante, ya nos decías tú, Senasica es indispensable que tenga recursos, que tenga obviamente presupuesto, que tenga obviamente la decisión de proteger a la papa mexicana. Y de aquí en adelante, ¿cómo verías los pasos para poder proteger a la papa?
0: Pero primero que nada, no podemos estar viviendo o estar esperanzados en buenas intenciones, sino en resultados totalmente, que sean realidad los resultados que estamos buscando. Y esto no va a suceder mientras nuestro gobierno no le dé la importancia debida a la parte fitosanitaria y mismo los recursos que requiere la autoridad para poder emprender y hacer las acciones correspondientes.
1: Pues Gilardo González, presidente de la Confederación Nacional de Productores de Papa, con Papa, te agradecemos mucho la entrevista.
2: Gracias, Gilardo.
0: Muchísimas gracias, buenas noches.
1: Gracias. Buenas noches. Oye, y rápidamente antes de irnos a un corte, está esta tragedia en Nepal, con este fenómeno que se conoce como la riada, que es un crecimiento impresionante del río en forma repentina. No, aquí no hay nada como un huracán categoría 5 que te va avisando. De repente creció el río con un laudar de lodo que cubrió poblaciones, calles, destruyó no sé cuántos puentes, torres de transmisión. O sea, el daño a la infraestructura de Nepal es impresionante. Ya se habla de más de 400 personas desaparecidas. Se siguen buscando desaparecidos. Las imágenes, si usted las puede ver, son verdaderamente espeluznantes de lo que pasó en Nepal. Y bueno, aquí estás hablando todavía de todo este problema que hay con el cambio climático. Quien lo dudes, esta riada se originó al parecer por un desprendimiento de un glacier. Estamos hablando de la zona colindante con China y Nepal, donde desde por ahí se suben al Himalaya, por cierto. Entonces sí está pues lleno de turistas y muy preocupante lo que pasó. Sean o no turistas, desde luego.
3: Pues sí, fue un deshielo, ¿no? Fue un deshielo lo que pasó. Es impresionante, las imágenes son realmente impresionantes, parecían de película, y no, la verdad es que...
1: Yo las vi, pensé que era inteligencia artificial.
3: La realidad supera la ficción.
1: Sí, no lo puedes creer.
3: Y es lo que pasó lamentablemente en Nepal.
1: No puedes creer la cantidad de lodo y de daño que hicieron. Vamos a un corte, no se vaya.
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4: Regresamos aquí a Fórmula Financiera y como siempre nos da mucho gusto que tenemos a Raúl Feliz, catedrático del CIDE, doctor en economía y buen amigo de este programa. Raúl, ¿cómo estás? Muy buenas noches.
5: Raúl, ¿qué
6: Hola,
5: tal?
6: Raúl.
5: ¿Cómo estás?
7: Buenas noches, saludos a los tres.
5: Muchas gracias.
4: Oye, pues, y gracias, queríamos tocar base contigo porque bueno, ya se van a conocer a los datos actualizados del Producto Interno Bruto al cierre del segundo trimestre. Hoy el Banco de México publica su informe trimestral y sube, lo cual no me extrañó a mí, que subiera de 1.1 que tenía su expectativa en el informe trimestral anterior a 1.5% para este año. ¿Tú cómo lo ves? ¿Cómo estás viendo la economía?
7: Bueno, mira, creo que hablamos hace un rato sobre este tema. Sí. Y yo, después del, bueno, previo y después del primer reporte del Producto Interno Bruto segundo trimestre, había modificado mi pronóstico a 1.5, que es lo que ahora está poniendo el Banco de México. Pero debido a la revisión marginal que se hizo a la baja en el Producto Interno Bruto revisado del segundo trimestre, lo bajé a 1.4. Entonces, vamos, las diferencias entre mi pronóstico de 1.42 y el 1.5 son insignificantes. En ese sentido, yo diría que estamos alineados en esta ocasión. O sea, pienso que sí, que la economía, con lo que hemos visto en el primer semestre, lo que esperamos para el segundo semestre, es muy, muy probable que el crecimiento se ubique cerca del 1.5%. Este crecimiento fundamentalmente se apoya en una recuperación respecto al año pasado del consumo privado y también a un desempeño moderado pero sólido de las exportaciones. Y es notable esto último porque pues las noticias sobre el régimen comercial están llenas de incertidumbre, incluyendo el que no se pudo ratificar el Tratado de Libre Comercio este año.
5: Claro.
7: Pero yo creo que, mirando las cifras, podemos decir que México emerge como el ganador de la guerra comercial de Donald Trump. Es decir, porque en términos relativos, es el país, quizás junto con Canadá, menos afectado por estos aranceles de Trump. Y nos ha favorecido en particular el rally, el boom de inversiones que está teniendo Estados Unidos en el tema de la inteligencia artificial, que obliga a la construcción de data centers, plantas eléctricas, redes de distribución eléctrica, donde hemos destacado considerablemente como oferentes de computadoras para uso comercial, o sea,
5: servidores. Sí.
7: Y también en equipo eléctrico.
5: Raúl Feliz, ¿cómo estás? Te saluda Marco Antonio Mares. Muy buenas noches, Raúl.
7: Buenas noches, Marco.
5: Raúl, la verdad es que es un buen dato este que se revisa por parte del Banco de México de la tasa de crecimiento del Producto Interno Bruto para el cierre de este año. Pero también el Banco de México presenta claroscuros, destaca mucho lo que tú acabas de mencionar, el riesgo como riesgo al alza por la incertidumbre de la revisión del T-MEC, que por lo pronto pues no fue ratificada a 16, sino a 10 años con revisiones anuales. Y por la otra parte, la debilidad de la inversión como consecuencia de este primer elemento. Raúl, ¿qué tan perdurable es que pudiera registrarse a lo largo de lo que resta de este año una tasa de crecimiento positiva y sea cercana a la expectativa oficial, que es una de las más optimistas, porque para el siguiente año el propio Banco de México reduce el nivel de su tasa de crecimiento, Raúl.
7: Sí, Marco, mira, de hecho lo reduce de 2.1 a 2, pero nosotros, el pronóstico mío es 2%, o sea que realmente ahora estoy totalmente alineado con el banco.
5: Muy atinado.
7: Tanto para el crecimiento de este año como del próximo año. Y es que los procesos de rebote de la economía, pues tienen no ocurre así de forma instantánea, o sea, se genera todo un proceso que creo yo que nos va a llevar a un crecimiento cercano al 2% el próximo año también, por los mismos argumentos que acabo de dar. Sin embargo, hay que reconocer, mirando ahorita esta guerra comercial con Canadá, que el balance de riesgos sigue sesgado hacia un escenario que puede ser inferior al que estamos pronosticando. Es decir, no estamos en medio de una situación donde los riesgos son simétricos, tanto al alza como a la baja. Si bien estamos alineados en la parte de que la economía va a sostener el crecimiento todavía para el próximo año, reconozco la guerra comercial se escala, por ejemplo, con Canadá, y luego Trump se le ocurre hacer algo parecido con nosotros, eso sin duda dañaría aún más las expectativas que arrastramos en ese tema y podría dañar las perspectivas de crecimiento del 2027.
0: Claro, desde luego eso sí lo podría dañar. Raúl, te saluda José Yuste. ¿Cómo estás, Raúl?
7: ¿Qué tal, Pepe? Muy bien.
0: Qué gusto saludarte. Oye, hay un debate interesante de una nota que publicó Bloomberg que llamaba los bonos mexicanos y de Pemex ya prácticamente chatarra, basura, bonos basura. Sí. Contesta Hacienda que no es cierto, que se vea los credit default que hay, swaps, los credit default swaps, para que se vea que el incumplimiento no es tal cual, que se están tomando bien los bonos mexicanos. Hay una respuesta de Hacienda muy puntual. ¿Tú cómo estás viendo este tema?
7: Mira, si uno ve los llamados credit default swaps de 5 años, yo los monitoreo semanalmente, a veces diario, están muy bajos, están 80 básicos más o menos, lo que se está pagando para protegerte de un posible default en 5 años de la deuda mexicana. Es uno de los niveles más bajos, persistentemente bajos, de los últimos 5, 7, 8 años. Entonces, si nos atenemos a lo que opera en el mercado, es cierto lo que dice Hacienda. No se ve en ningún precio sensible de mercado una situación de urgencia que señale que es inminente un default de México. Sin embargo, la situación de las finanzas públicas es, por decirlo menos, desafiante, complicada, por varias razones. Una es, vuelvo a insistir, más allá de esta recuperación que estamos viendo en el crecimiento, el bajísimo crecimiento de México, porque 2% no es nada para presumir después de 6 años con un crecimiento promedio del 1%. Si me dijeras, bueno, es que estamos rebotando y vamos a estar creciendo los próximos 10 años a tasas sostenidas de 3.5-4, eso es muy bueno, pero el que después de 6 años creciendo a un promedio de 1, el próximo año crezcamos a 2, eso no cambia la realidad de que vivimos en una economía que antes no crecía mucho y ahora crece menos. Y sin crecimiento, pues es difícil cómo consolidar las finanzas públicas. Entonces, tenemos un crecimiento del gasto básicamente por programas sociales que crece todos los años. Y tenemos un crecimiento de la economía muy raquítico. Entonces eso eventualmente cuando lo proyectas, al menos que las cosas cambien, te lleva a que la situación fiscal se va a ir deteriorando. Ese yo creo que es el principal problema, es decir, una rigidez del gasto público. Y bueno, esa nota la leí, Pepe, hace mucho énfasis en el tema de Pemex.
0: Sí.
7: Dice que Pemex es un peso muerto que está arrastrando precisamente al gobierno federal hacia una situación que eventualmente sea de quiebra. Y cierto, el problema de Pemex es un problema estructural tremendo, porque es una empresa que necesita un apoyo del gobierno federal con una deuda tremenda, y lo peor, con resultados operativos nada atractivos.
4: Oye, Raúl, si logra México crecer este año 1.5 y el próximo 2%, aún así el promedio de los tres primeros años de Claudia Sheinbaum sería de 1.5 cuando mucho anual, promedio inferior al de los últimos, ¿no?
7: Del obrador, pero no es suficiente.
4: Y inferior al del neoliberalismo.
7: El neoliberalismo fue promedio 1.7, 1.8.
5: Sí, en este sentido, Raúl, la asignatura pendiente sigue siendo el crecimiento económico. Y parece que se está teniendo mucha expectativa en una buena revisión del T-MEC. Internamente, ¿cuál sería la fórmula, la llave, la clave para incentivar el crecimiento?
7: Bueno, mira, sin dejar de lado el tema de Pemex, yo creo que hay que mejorar los números de Pemex considerablemente. Hay que poner énfasis en los programas de asociación con el sector privado, porque Pemex no tiene, y el gobierno federal no tiene suficiente dinero para las inversiones que se requieren. Hay que detener la caída en las reservas probadas, hay que detener la caída de la producción y darle la vuelta y comenzar a que Pemex genere flujo de efectivo positivo para que pueda sostener su deuda. Eso es parte de la solución. Ahora, para que la economía en su conjunto crezca, pues tenemos que aprovechar la oportunidad de corto plazo que tenemos, es que a pesar del proteccionismo norteamericano que impulsa Trump, la economía americana mantiene un paso fuerte, sólido, y vive un boom de inversiones.
0: Sí, claro, sí.
7: Hay que montarnos a ese boom de inversiones para tratar de capitalizar.
0: Y ahí somos los principales socios comerciales de Estados Unidos, en efecto. Raúl Feliz, qué gusto platicar contigo. Muchas gracias, Raúl.
5: Raúl Feliz, gracias.
7: Buenas noches.
0: Raúl, gracias. Vamos a un corte comercial, regresamos.
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10: Si tu hijo tarda mucho en quedarse dormido, se despierta varias veces durante la noche o amanece cansado con frecuencia, es posible que esté presentando dificultades para dormir. El descanso adecuado influye directamente en su crecimiento, aprendizaje, estado de ánimo y capacidad para concentrarse durante el día. Establecer horarios consistentes, reducir el uso de pantallas antes de dormir, ofrecer cenas ligeras y crear un ambiente tranquilo favorece un sueño más reparador. También es importante escuchar sus preocupaciones, ya que muchas veces la ansiedad o los cambios en su rutina pueden afectar el descanso. Acompañarlo con paciencia y brindarle seguridad emocional hará que la hora de dormir sea una experiencia más agradable. Dormir bien también es una parte fundamental de una infancia sana y equilibrada.
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11: Con hat-trick de Kylian Mbappé, el Real Madrid derrotó 4-1 a la Real Sociedad el día de hoy en partido disputado en el Estadio Santiago Bernabéu. Además de los 3 goles de Mbappé, Vinicius Junior marcó otro tanto para el equipo blanco. En la League Cup ya se juega en estos momentos el partido entre el Deportivo Toluca y el Austin FC, en la recta final del mismo, mientras que en unos minutos más, América estará enfrentando a Columbus Crew. En actividad dentro del Abierto GNP Seguros 2026 en Monterrey, Mertens derrotó a Udvardi por parciales de 6-1, 4-6 y 6-3 para meterse a cuartos de final. Así también la checa Darya Vidmanova derrotó a la española Buxa por parciales de 6-4 y 7-5. En unos minutos más, Yekaterina Alexandrova estará enfrentando a la danesa Clara Towson. Informó José Luis Cuevas. 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
4: Regresamos aquí a Fórmula Financiera y como siempre te agradecemos mucho, Luis Heige, experto en tecnología, que nos tome.
5: Hola Luis, ¿cómo
4: la
5: estás?
4: La de los ilustres.
0: Eso, Luis Heige, ¿cómo estás, Luis?
4: Buenas noches.
13: ¿Tal? Muy bien, feliz de escucharlos.
4: Oye, cuéntanos, lo de Meta fue, tengo entendido, sorpresivo. Se esperaba un juicio larguísimo de todos los estados que estaban demandando a Meta por esta adicción que generan en los niños y jóvenes. Y de repente llega hoy Mark Zuckerberg, bueno, llegan los abogados de Meta y dicen, sí, no entiendo bien, no me declaro culpable, pero sí acepto pagar y $18,000 millones o casi, pero en abonos chiquitos. A ver, cuéntanos cómo lo viste. Creo que por lo menos se prendió a todo mundo.
13: Pues mira, pues básicamente aplicaron la de más vale un mal arreglo que un buen pleito. Y pues básicamente eso fue lo que ocurrió. Habíamos platicado con ustedes lo que estaba pasando, lo que estaba en el tintero, y que incluso se hablaba de $200,000 millones lo que podría pagar, obviamente ya sumado con todos los, digamos que, juicios y acusaciones de los distintos estados. Y bueno, ellos prefirieron realizar este acuerdo donde hay varias dudas. He estado viendo el análisis de distintos colegas en distintos noticieros a lo largo del mundo, y lo que mencionan justo es que puede haber un arreglo incluso para que, digamos, que ya haya una limitación para que ellos vuelvan a ser acusados por el mismo tema. Es decir, prefirieron dar este gran golpe económico, pagarle a los estados y que, digamos, que eso ya los protegiera de alguna otra represalia. Así que básicamente lo que estamos viendo, quedan muchas dudas en el tintero, sobre todo si serán víctimas indemnizadas por este tipo de situaciones o no. Al final estos fondos van a capital para proteger a víctimas, pero estamos hablando de proteger a víctimas en general, no las que estaban realizando estas acusaciones. Así que, pues bueno, al final creo que sí, lo que sí llama la atención es la cantidad de dinero exorbitante en un caso que, pues bueno, ya se venía cocinando desde hace meses.
5: Luis Heige, ¿cómo estás? Te saluda Marco Antonio Mares. Muy buenas noches, Luis.
13: Querido Marco, muy buenas noches.
5: Luis, cuéntanos, porque lo que hoy estamos viendo es un acuerdo multiestatal. Me parece que son casi 50 estados, 47 Exacto. estados de Estados Unidos, y Texas llegó a un acuerdo por separado, y que pues las versiones de la cantidad de la sanción varía entre los $16,000 y los $18,000 millones, pero pues es una parte que ya habrá que ver, y que además es muy menor respecto de la cantidad de ingresos que tiene una empresa como Meta, que me parece que llega a más de $200,000 millones. Lo importante para los usuarios, para los que accedemos a las redes, ¿cuáles son las limitaciones? ¿Cuáles son los lineamientos que le están extendiendo a esta empresa para que evite o por lo menos disminuya el grado de adicción que hoy tienen sus usuarios?
13: Pues mira, creo que el punto más importante es el autorreconocimiento de que sí estaba pasando y que sí había este tipo de situaciones. ¿A cuáles nos referimos? Número uno, que no había, digamos, que un control hacia los grupos adolescentes con respecto a la cantidad de tiempo que podían utilizar la plataforma. En ese sentido, lo que se hablaba o lo que se habla ahora es que tendrán pausas, digamos, que notificaciones hacia este grupo diciendo, oye, una pausa de una hora, después la siguiente hora otra vez, etcétera, etcétera, etcétera, para obviamente limitar el consumo. Otro punto importante también, se habla del bloqueo de la aplicación durante la noche para que no puedan estar utilizando esta aplicación. Y finalmente también limitar el famoso scroll infinito, que es básicamente el que tú puedas, digamos que estar consumiendo contenido de manera constante sin parar y que eso jamás se acabe, ¿no? Entonces, son el tipo de cosas que estaban sobre la mesa y que si bien la gente de Meta ya había mencionado que las estaban implementando, ahora el punto es que se lleven a cabo, pero que al final también, querido Marcos, si me lo permites, que también se generen campañas, sobre todo porque puede haber algún caso de algún joven que pueda brincarse estas reglas y siga consumiendo el contenido. ¿De qué manera? Básicamente diciéndole al sistema que es un adulto cuando no lo es. Así que obviamente, ¿para qué las campañas? Bueno, para prevenir a los padres y reforzar estos mensajes para que esto no ocurra.
0: Sí, desde luego, Luis. Te saludo, José Yuste. ¿Cómo estás, Luis? Buenas noches. ¿Cómo te va?
13: Muy buenas noches, Marco. Digo, tú, perdón, querido Pepe, ya estoy confundiéndome entre ustedes, discúlpenme.
0: Así es, Liz. Oye, Liz, cuéntanos un poco, ya nos decías que, bueno, va a haber pausas, seguramente podría haber bloqueos para la noche, evitar el scroll infinito, que sigas ve los videos que te ponen que son adictivos, todo esto podría ser. ¿Crees que de verdad sí lo cumpla Meta, que sí empiecen a cumplir esto? Porque se han basado, la última historia que hemos tenido en los últimos prácticamente 10 años de Meta, desde Facebook hasta todo lo que vemos de ellos, pues obviamente en tenerte esta tecnología que te va llamando la atención, ¿sí lo podrá cumplir?
13: Pues mira, creo que la parte interesante que, o sea, al final técnicamente lo pueden cumplir. El tema es que quieran hacerlo. Y sobre todo, ¿por qué menciono esto, Pepe? Porque al final también se queda mucho entre líneas que, oigan, yo sí lo hago, pero dile a TikTok y también dile a Snap y también dile a YouTube. Es decir, también lanzaron la piedra para que se hiciera o para que se mencionara o para que se integrara esta política con todos sus competidores. Entonces creo que también es un punto importante a mencionar que estas afectaciones también, digamos que van a involucrar a los principales competidores en este tipo de plataformas, que nos referimos obviamente a los videos en vertical. Así que es complicado decir si lo van a cumplir o no. Ahorita digamos que legalmente tienen que hacerlo, pero al final también tienen que venir las implementaciones y sobre todo, como yo menciono, pues las campañas con respecto a que esto se deje de utilizar, ¿no?
4: Oye, pero yo sigo pensando con la duda de cuál es la forma como Meta y todas estas aplicaciones van a saber que el que está atrás es un joven o no. Si tú tienes 11 años y dices que tienes 19, ¿cómo lo van a detectar? ¿Por lo que buscas? Pero ¿qué tal que seas un niño muy avanzado y busques pornografía de 20 años y tú dices que tienes 18 o 21? Y que no presentas tu pasaporte, ni un INE, ni un ID. ¿Cómo van a saber, Meta, que la edad que realmente tú dices que tienes?
13: Mira, dentro de las implementaciones que se habían mencionado es sí presentar identificaciones oficiales, ¿eh? Okay. O sea, sí se había mencionado eso, pero hay otra cosa donde sí lo podrían detectar. ¿Cómo? A través del tipo de búsquedas que realices, a través del tipo de palabras que realices. Es decir, si yo busco en el navegador fórmula financiera, pues obviamente digo, pues me va a targetear por edad, por gustos, etcétera, ¿no? Pero si estoy buscando batallas de farmeo, pues digamos.
0: Culto.
4: Sí, si buscas formar ahora, dices, a lo mejor es un chavo, ¿no?
13: Exacto, pero bueno, un poco el algoritmo del que están trabajando va a permitir eso, ¿no? Que a través de esas búsquedas sí detecten y decir, oye, pues es que por el target que está buscando, por el tipo de contenido, pues su edad tendría que permear en estos lados. Que es un poco raro porque también, digamos, imagínate que estoy investigando yo un tema que tiene que ver con jóvenes, ¿no? Con tendencias de jóvenes, ¿no? Pues ahí, por obvias razones, tendría que identificarme en un grupo de edad. El chiste es que están buscando delimitar este tipo de cosas. Sí es un hecho que sí están tratando de que la identificación oficial sí sea un requerimiento para ciertas acciones, incluso para temas comerciales ya te la piden, pero la parte importante, ¿no? Es que ahora, ¿cómo lo permeas? Como tú bien dices, hacia abajo, ¿no? De que esto sí realmente se pueda cumplir de una manera legal mucho más armada, ¿no?
5: Sí, Luis G.I.G., yo creo que la parte que tiene que ver con los usuarios, con los consumidores de contenido en las redes, en todo este tipo de plataformas, está por verse a partir de esta estas instrucciones, estos lineamientos que está recibiendo Meta hoy. Pero lo que también está por verse, y a lo mejor tú nos puedes ayudar a tratar de anticipar qué puede ocurrir, si esta sanción, no por el monto económico, sino por lo que implica, pudiera repercutir en la operación, en los ingresos de la propia empresa, en la medida en que es, de alguna forma, aunque sea limitada, pero es una acotación a su operación.
13: Pues mira, hoy de entrada subió el costo de la acción, ¿eh? Entonces, esto obviamente le dice a los inversionistas que están tomando pues cartas en el asunto, que sí están preocupados, que obviamente quieren seguir lineamientos, y eso le da como cierta paz, sobre todo porque es un caso que no es de ahora, ¿no? O sea, lleva ya, digamos, llevamos platicando de esto, yo creo que más de un año, a través de todo lo que ha ocurrido. Y el punto importante ahora es que al final, pues bueno, deciden realizar el acuerdo justo para que esto no crezca más. Es decir, dicen, oye, pues sí, tenemos esta situación, tomamos cartas en el asunto para que esto obviamente ya se empiece a limitar, limitamos técnicamente, limitamos el algoritmo, etcétera, etcétera, etcétera. El punto es que al final creo que están buscando sobre todo, obviamente, que esto no limite sus demás áreas de negocio, sus demás operaciones, sobre todo porque al final viene una competencia muy fuerte en otras áreas. Nos referimos enteramente al tema de inteligencia artificial, el tema de dispositivos con realidad aumentada que se traduce a las gafas que tiene esta compañía, etcétera, ¿no? Entonces, seguramente prefirieron irse por este camino a evitar algún otro tipo de afectación y sobre todo dudas y desilusiones por parte de los inversionistas.
0: Sí, claro, y bien lo decías, fíjate que viendo cómo terminó la acción hoy de Meta, terminó en 1.07% arriba. O sea, sí le gustó, exacto, al mercado que haya solucionado Meta este tema. Lo vio obviamente muy caro, pero lo vio a que es el menor daño de los que pudiera venir, ¿no? Exactamente, el menos dañino de lo que venía.
13: Sí, completamente. Creo que al final, sobre todo, estamos hablando de una de las empresas más importantes en términos tecnológicos. Quizá no la que tiene mejor branding, porque al final este tipo de acusaciones, el mismo Mark Zuckerberg ha tenido que ir al Congreso en varias ocasiones, sí, para tratar de responder a este tipo de situaciones. Así que, pues, están buscando que esta afectación a la marca no crezca, sobre todo para que no haya consecuencias en otro tipo de los frentes que tiene esta compañía.
4: Pues Luis G.I.G., experto en tecnología, muchísimas gracias.
0: Luis, Luis, un abrazo, siempre. Gracias.
13: Muy buenas noches, descansen, cuídense
4: gracias.
13: Mucho.
4: Gracias, vamos a un corte.
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17: Del 28 al 30 de agosto, la ciudad de Durango será sede de la cuarta edición del Festival de Cine Mexicano Dolores del Río. El Teatro Victoria albergará este encuentro organizado por el Instituto de Cultura del Estado, el cual ofrecerá todas sus actividades de manera gratuita. El programa incluye talleres académicos impartidos por especialistas, charlas con actores y la proyección de largometrajes nominados al Premio Ariel, como En el Camino y Vainilla. Asimismo, el festival brindará un espacio prioritario a las producciones locales mediante la muestra de cine hecho en Durango.
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2: ¿Qué tal, amigos? Muy buenas noches. Le damos la bienvenida al auditorio de Telefórmula que se incorpora a partir de este momento con nosotros en las frecuencias de Telefórmula en México y Estados Unidos. Seguimos en el 103.3 de FM abriendo la conversación, en 970 también. Soy Mari Carmen Cortés y me da muchísimo gusto que nos acompañe. Y bueno, hoy el Banco de México va a presentar su reporte trimestral correspondiente al segundo trimestre. Ajustó al alza, subió la expectativa de crecimiento para el Producto Interno Bruto para este año a 1.5% y en 2% para el año próximo. Platicamos con Raúl Feliz, catedrático del CIDE, y él decía que bueno, que sí está expectativa, y la ve muy probable, también mantiene esta expectativa de 1.5%, y si se logra cumplir el 1.5% este año y el 2% el próximo, el promedio en los tres primeros años de Claudia Sheinbaum de crecimiento sería de 1.5%, todavía abajo del maldito neoliberalismo que crecimos 1.8% en más de 20 años, que es raquítico, pero todavía se mantendría y quizás sería ya en el cuarto o quinto año de mantener esta tendencia de exportaciones, de mayor consumo, de un aterrizaje adecuado del T-MEC, de que México realmente se beneficie frente a la guerra de Canadá, de la guerra de Estados Unidos comercial entre Estados Unidos y Canadá. Podríamos estar esperando que sí la economía repunte, de que haya una mayor apertura hacia las coinversiones del sector privado, de que se mantenga la estabilidad en las finanzas públicas, de que Edgar Amador, el secretario de Hacienda, convenza con las metas que va a presentar el próximo 8 de septiembre en el paquete económico. Si todo esto se cumple, sí podemos anticipar que se crezca 2% el año próximo y ojalá así sea. Y la otra nota relevante del día es este acuerdo por 18,000 millones de dólares al que llega fuera de se anticipa, fuera de este megajuicio que se anticipaba que iba a durar meses. Meta llega a este acuerdo con la Corte de Estados Unidos, con la donde está realizando el juicio, y acepta pagar cerca de 18,000 millones de dólares en este juicio en que la acusan de estar generando adicción a los jóvenes y a los niños, y se compromete a una serie de cambios interesantes. La bronca, el problema va a ser cómo va a demostrar

0: está con el grado de inversión en todas las agencias y pues esta situación puede continuar hacia adelante. Según la gobernadora, el Banco de México da seguimiento a los a las determinaciones de las calificadoras al considerar que son un elemento importante, y destacó que además de señalar algunos riesgos, también han reconocido fortalezas de México. Esto, pues, sin duda es un pronunciamiento importante de la gobernadora del Banco de México, en el sentido de que, pues, en las últimas horas se ha venido haciendo este señalamiento con la agencia de noticias especializada Bloomberg, que emitió este comentario, esta información, esta noticia de que los bonos de México están siendo considerados en los mercados como bonos chatarra. Bueno, pues aquí está la posición del Banco de México respecto de que México puede mantener la calificación máxima por las agencias calificadoras. Pepe Yuste, ¿cómo estás? Buenas noches.
1: Bien, gracias, Marco Mares. Buenas noches, Marco, Mari, Carmen Cortés, ¿cómo estás? Muy buenas noches. Bueno, hola, también le comentamos, Pepe, en la primera hora lo que hoy que dice la presidenta Sheinbaum de la relación con Estados Unidos después de esta guerra comercial que trae Canadá con Estados Unidos, que además hay que decirlo, es una guerra comercial que sí subió de tono, subieron los aranceles al 50%, ya lo anunció Canadá el día de ayer, que va a ser el 8 de septiembre cuando va a imponer aranceles hasta el 50%, pero va a ser unas aranceles acotados. Van a ser a 20 mil millones de dólares de una relación que es mucho más grande, de más de 800 mil millones de dólares. Va a ser un poco más del 7% de las importaciones que hace Canadá, por ejemplo, menos del 3% de lo que hace Estados Unidos. En fin, es acotado, pero no deja de ser una guerra comercial. Pero en base a esa tensión, pues sí le preguntaron hoy a la presidenta si cómo iban las cosas con Estados Unidos. Dice que van bien, que ella se va a reunir con Donald Trump, dice, se va a reunir con Donald Trump una vez terminado el Tratado de Libre Comercio, que ahí hablará de temas bilaterales, obviamente, como seguridad, migración, también aranceles, pero que una vez que pase esto, dice que tiene muy buena relación con Donald Trump, que ha hablado 21 ocasiones por teléfono con Donald Trump, que lo vio para el Mundial de Fútbol, lo cual es cierto, lo vio en dos ocasiones, tanto en la final como en la inauguración, es cierto. Así que dice, bueno,
2: En el sorteo,
1: sí. en el primero, y luego ya en la final, que en efecto dio, y luego dice, bueno, cuando sea oportuno, iremos a Estados Unidos, nos reuniremos con el presidente Trump, pero en ese momento hay buena comunicación, y es lo que se busca, y creo que en ese sentido, sí es cierto que la presidenta Sheinbaum, pues ha encontrado la forma de tener una comunicación con Donald Trump. Es muy complicado, ya lo hemos visto. Por ejemplo, los canadienses no han podido. Mark Carney no ha podido, simplemente. Se alejó muy mal Justin Trudeau y Mark Carney no ha podido recuperarla. Es muy complicado Donald Trump. Y aquí, bueno, pues Claudia Sheinbaum con todo ha mantenido esta relación con Estados Unidos. Marcelo Ebrard, el secretario de Economía, se encuentra allá en Washington. Una semana va a estar allá en Washington. Pues viendo los temas para el Tratado de Libre Comercio para la cuarta ronda de negociaciones que va a ser en septiembre. Así que, bueno, la relación con Estados Unidos va caminando. Desde luego hoy se reunió Roberto Velasco, el canciller mexicano, con Marco Rubio, el secretario de Estado de Estados Unidos. Tocaron varios temas. En fin, se ha mantenido una buena relación. México está manteniendo buena relación con Estados Unidos, que es una relación, pues, hoy en día complicada.
2: Menos mal que es buena, porque no nos han quitado los aranceles de la 232. La industria automotriz está en jaque. Tenemos los aranceles del acero y aluminio a las importaciones, más los automóviles. Tenemos esta amenaza de relaje de origen. Sí nos va mejor que otros países, pero no nos va bien, ¿eh? Donald Trump es bastante difícil, por no decir otra palabra, en las negociaciones. Se supone que esta semana va a ser decisiva. Yo no sé si estas semi-negociaciones, porque no es una ronda bilateral, van a sustituir o no la cuarta ronda bilateral. Hay quien dice que podría salir humo blanco incluso este mismo viernes. Hay quien dice que no, que a lo mejor hasta mediados de septiembre, de una negociación positiva entre México y Estados Unidos, entre Canadá y Estados Unidos, ya vimos que no. Pero como tú decías, Pepe, representa menos del 7%, 6% del comercio bilateral. El comercio bilateral entre Estados Unidos y Canadá es de cerca de 900 mil millones de dólares. Y aquí estamos hablando de 20 mil millones de dólares Estados Unidos, 28 mil canadienses, pero de dólares estadounidenses alrededor de 20 mil millones. O sea, no está afectando realmente en el comercio bilateral a tal grado, pero sí con declaraciones. Hoy Donald Trump dijo que si Estados Unidos, que si Canadá le impone aranceles, él va a poner todavía más. ¿Y hasta dónde van a llegar? Tú la traes, yo también, tú la traes. ¿Hasta dónde van a llegar? No lo sé.
0: Pues mira, la verdad es que más allá del monto económico que representa

0: presentan estas sanciones arancelarias que se están imponiendo desde Estados Unidos a Canadá y de Canadá a Estados Unidos. Lo cierto es que se encendió el conflicto, incluso el primer ministro canadiense lo ha llamado una guerra. Ha dicho que están en medio de una guerra, y sí, efectivamente es una guerra arancelaria, y esa guerra arancelaria pues habla de que hay una fricción que no se ha podido superar y que la imposición de condiciones que no estaban previstas previamente por parte del gobierno de Estados Unidos, por parte del presidente Donald Trump hacia Canadá, pues hizo imposible el avance de las negociaciones, de las conversaciones, que hay que recordarlo, En los últimos días previos a esta decisión de enderezar los aranceles, había buen ánimo y hasta se hablaba de que iba a eliminar estos aranceles a la industria del acero y automóviles el presidente Donald Trump, y al final pues no ocurrió, y además se impusieron más aranceles.
1: Sí, eso es lo que ha pasado entre Estados Unidos y Canadá. Ahora, está acotado por un pequeño, por esos 20 mil millones de dólares, que es una relación pues menor del 7% en Canadá, menor del 3% en Estados Unidos. Está acotado porque somos economías integradas. Entonces yo creo que México claramente está apostando a que esto va a pasar una vez que bajen los ánimos, obviamente, de la guerra también narrativa que traen entre Donald Trump, Mark Kern y todos los canadienses. Pero yo creo que va a pasar, y yo creo que por octubre puede haber otra vez, yo creo que si esperemos, ¿no?, que otra vez se sienten a negociar el Tratado de Libre Comercio, porque están integradas las economías, están integradas que solo están afectando una pequeña parte.
2: Lo veo muy difícil antes de las elecciones de medio término en Estados Unidos, pero bueno, a ver qué pasa. Por lo pronto vamos a un corte, no se vaya.
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4: Claudia Sheinbaum propone nueva ley ambiental. ¿Qué cambiaría y qué protege?
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4: Banxico mejora PIB a 1.5% para 2026. Lo recorta para 2027 ante incertidumbre sobre T-MEC.
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4: Volkswagen México ofrece alza global de 10.04% y sindicato irá a consulta.
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4: Banxico le apuesta a que PIB de México crecerá 1.5% en 2026.
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4: Trump advierte a Canadá que es hora de enseñarle que no puede seguir así.
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4: CRT acota su intervención en derechos de audiencias tras críticas por libertad de expresión.
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4: Productores denuncian ingreso irregular de papa de Estados Unidos en Sinaloa.
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20: Taxco Guerrero. Construido de forma caprichosa sobre las laderas de la montaña, este pueblo es mundialmente reconocido por su profunda tradición platera. Sus estrechas calles empedradas y la majestuosa iglesia de Santa Prisca crean un paisaje urbano colonial único. Recorrer sus platerías artesanales y subir a sus miradores regala postales inolvidables llenas de historia viva.
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2: Regresamos aquí a Fórmula Financiera y tenemos en la línea allá a Carlos Álvarez. Él es especialista en gestión de residuos y cambios climáticos. Carlos, ¿cómo estás? Muy buenas noches.
21: Muy buenas noches, Mari Carmen. Es un gusto estar contigo y con tu auditorio, con Marco y con Pepe. A sus órdenes.
2: Gracias. Oye, queríamos tocar base contigo, que eres un experto en estos temas, porque lo que es la tragedia de Nepal es impactante por muchas razones. Pero este fenómeno de la riada, este de crecimiento del río, de los ríos, creo, en una forma tan vertiginosa, sin previo aviso, sin que nadie pudiera saber, que lleva creo que ya más de 300 y pico de personas desaparecidas, que destruyó una gran, gran infraestructura de Nepal. Platícanos un poco sobre las causas, porque alguien, me estoy leyendo que fue porque por una, se rompió un iceberg, pero a ver, cuéntanos bien, por favor.
21: Bien. Bueno, primero, rápidamente, ¿verdad? Vamos a dar un contexto, porque la gente dice, no, pues es que Dios nos está castigando. No, no, no, Dios no tiene tiempo. Dios está muy ocupado. No, los causantes somos nosotros, ¿verdad? Estamos quemando combustibles fósiles desde 1859, apenas, 1859. Estados Unidos, Luisiana, el general Edwin Drake, okay. Llevamos más de 1 millón de millones, fíjense bien. Más de 1 millón de millones de barriles quemados. Obviamente la revolución industrial fue la que inició este verdadero calentamiento. No fue antes. No eran los caballos. Fueron el motor de combustión y todo el transporte que se quema con fósiles. Entonces, estamos calentando el planeta, aunque el señor Donald Trump dice que es un cuento. Un cuento chino, válgame Dios. Porque el señor
0: Carlos, nada más para ubicar, porque estamos en el radio y el tiempo se va muy rápido.
21: Adelante.
0: En el caso adelante específico de esta riada, se ha visto en varias publicaciones, en varias notas, que habría sido provocada, originada por el desprendimiento de algún glaciar. En otras hablan de algún terremoto. ¿Qué es lo que tú sabes? ¿Qué es lo que conoces al respecto?
21: Bueno, ahorita está temblando. Ya sabes que ahorita como que la tierra está diciendo, a ver, me estoy sacudiendo. Hay muchos terremotos por todos lados. Sí, ahí está lo que acaba de ser en Colombia, en fin. Pero el punto es este, nosotros estamos calentando el planeta y por supuesto que los polos se siguen derretiendo todos los días. Todos los días se desprenden masas en los dos, ¿verdad? En el norte y en la Antártida y en el Polo Norte. Entonces, este es un desprendimiento, efectivamente. Está entre el Tíbet, ¿verdad? Está en la zona del Tíbet y el sur de China. Bueno, pues ahora le tocó a ellos. Y el río trae ese desprendimiento de millones de toneladas de hielo se llevan las rocas también, por favor. Y ahora, pues ahí están los muertos, están las consecuencias. Banco Mundial nos dijo en la COP28 en Emiratos Árabes, en Dubái, nos dijeron, los Banco Mundial dijo, los daños globales del calentamiento global están entre 400,000 y 600,000 millones de dólares. Eso ya es un cálculo muy acotado de Banco Mundial. O sea, los costos son de ese nivel cada año.
1: De ese nivel, claro. Que claro, fondo no, no, de 100, no. Queda claro.
21: Entonces,
1: que,
21: esto, no, que esto es ya cobra vidas.
1: Ya cobra el calentamiento global. Desde luego está cobrando vidas, está cobrando un presupuesto impresionante. Y en este caso, Carlos, te saluda José Yuste. Buenas noches, Carlos. En este caso.
21: Hey, buenas noches.
1: ¿Cómo estás, Carlos? Perfecto. La verdad es que pues era imposible preverlo, o si era previsible, era imposible tener una alerta. Bueno, ¿qué pudo haber pasado? Sí.
21: Tenemos 30 años con el panel intergubernamental de expertos en cambio climático. Son 10,000, nada más 10,000 científicos investigadores de 190 países del mundo que ya nos dijeron tenemos 6 informes. Y el último dice, seguimos perdiendo cubierta forestal, que es el sistema de captura junto con el suelo más importante que tiene el planeta, y nosotros todos los días perdemos cubierta forestal por incendios y por desarrollo urbano, turístico, minero y agropecuario. Las emisiones no solamente no han bajado nunca, desde que se firmó el Acuerdo de París, no hemos, la pandemia fue una rayita así horizontal, pero sigue hacia arriba, siguen creciendo las emisiones, y hoy Donald Trump está decidido, ahí está, le está quitando el petróleo a Venezuela. Tiene una guerra con Irán, que es el productor mayor de gas del mundo, y está metido allá con Ucrania. O sea, todo tiene que ver con los hidrocarburos. Ese es el tema. Pues, él, ¿cuál acuerdo de París? Él quiere vender y ser el líder de venta de hidrocarburos más grande del mundo, y lo está logrando.
2: Pues sí, ahí coincidimos totalmente contigo, Carlos Álvarez. Te agradecemos mucho, especialista en gestión de residuos y cambio climático. Muchísimas gracias, porque efectivamente el cambio climático no es un mito. Muchísimas gracias.
1: Gracias, Carlos.
0: Gracias, Carlos.
21: A tus órdenes. Un gusto.
1: Gracias. Igualmente, gracias.
21: Buenas noches.
1: Buenas noches.
2: No, pues sí, tremendo, porque además no se pudo prever. Se está hablando de que se destruyeron, fíjate, puentes, infraestructura, en Nepal, se está hablando de cerca del 30-40% de la infraestructura de Nepal afectada. Y un daño además económico tremendo, e insisto, hay muchísimos turistas afectados. Creo que a nivel turístico es una de las mayores tragedias, porque es una zona muy turística, que está muy cerca del Himalaya.
0: Sí, es una tragedia humana, verdaderamente catastrófica, singular, histórica, que sin duda, como nos decía hace un momento Carlos Álvarez, se tiene que explicar necesariamente con el cambio climático. Y paradójicamente, Nepal pues es de los que menos emisiones de carbono realiza, y es la que está registrando pues esta tragedia, una tragedia que ojalá toda la solidaridad del mundo se vuelque con ellos, porque las imágenes son verdaderamente desgarradoras, son verdaderamente lamentables.
1: Pues sí, la verdad es que aquí no era imposible tener una alerta de esto, no hubo alerta, fue de improviso, no se sabía qué iba a pasar, nunca había pasado que se desprendiera pues prácticamente un glaciar que viene obviamente de las montañas del Everest, que es enorme, y esto es lo que sucedió, que algo nunca antes visto, que de repente pues llegó y es una tragedia a toda la población de Nepal.
2: Tremenda. Oye, bueno, hoy también cambiando de temas, ya la Comisión Reguladora de Telecomunicaciones ya conoce que ya terminaron está la aprobación de los nuevos lineamientos de derechos a las audiencias. La Cámara de la Industria de la Radio y Televisión publicó un comunicado en el que dice que celebra que se haya habido este diálogo, se modificaron. Por ejemplo, un programa como el de nosotros, que es un programa tan de opinión y de información, basta con que nosotros al inicio del programa digamos, este es un programa de opinión e información, y ya, no vamos a tener que decir, tururú, estoy opinando, tururú, esto es una información, ¿no? O sea, tururú, hay un desastre en Nepal, tururú, opino que es una tragedia, ¿no? O sea, es absurdo, era muy absurdo, y esto con que digamos, este es un programa informativo y opinión, ya con eso nos vamos a cubrir. Entonces también que bueno, se va a tener, ¿qué tienen que hacer los medios? Tienen que tener un defensor a las audiencias, tienen que tener unos lineamientos de ética y hacia las audiencias, pero ya no, ese defensor de las audiencias lo va a poder poner la empresa, no te van a venir un censor del otro lado. Entonces creo que del mal al menos quedaron bastante mejor de lo que se esperaba.
0: Pues mira, yo creo que sí hicieron ahí modificaciones que dejan satisfecha a la agrupación, al gremio de los medios de comunicación, de la radiodifusión en la televisión, y en general parece que hay cierta conformidad respecto de lo que originalmente se planteaba con lo que finalmente se está por llevar al papel, a la publicación en el Diario Oficial de la Federación. Todavía falta ahí algún procedimiento, como la presentación de un informe. Hay que recordar que se presentaron más de 8,890 comentarios, además de algunas centenas de documentos que se habrían presentado ante la Comisión Reguladora de Telecomunicaciones en este proceso de consulta. Llama la atención que solamente en un par de días la Comisión Reguladora hizo el procesamiento de todo este cúmulo de información y hoy hizo la presentación de la culminación de esta etapa y las modificaciones que se van a realizar.
1: Aquí en el tema de lineamientos que hay presente para el derecho de audiencias, creo que, qué bueno que sí escuchó la Comisión Reguladora de Telecomunicaciones, sí escuchó, se atendió todos los requerimientos que había. Había mucho temor. Este tema de opinión, por ejemplo, de opinión y noticia, era imposible decir, bueno, eso es mi opinión. Ahora, esto fue noticia. Ahora, esto puede ser una noticia falsa. ¿Quién va a decir que es una noticia falsa? Obviamente, eso no era. Eso era inviable. Qué bueno que eso se cambió totalmente. Solo con que digas, es un programa donde hay opinión, ya, con eso va a ser. Ahora, ¿qué va a pasar con el derecho de audiencia? En efecto, va a haber un defensor de las audiencias. Cada grupo radiofónico o televisivo va a poner un defensor de las audiencias. Si alguien no está conforme o si quiere expresar algo, bueno, va a poder llegar al defensor de las audiencias, va a revisarlo. Se tendrán 20 días, el medio de comunicación tendrá que responder. Y esto me parece bien. Y ahí es donde dice la Comisión Reguladora de Telecomunicaciones que ella no se va a meter. Realmente, porque el otro era que fuera a un árbitro que lo pusiera el mismo gobierno, pues no. Imagínate, iba a terminar siendo el gobierno quien iba a estar delimitado todo. Así que yo creo que después de todo, los lineamientos de derechos de audiencias salen bien, que el gobierno sí escuchó, la Comisión Reguladora de Telecomunicaciones sí escuchó y sí atendió.
2: Sí, bien por Norma Solano, que vamos a platicar mañana con ella. Y lo que dice la Cámara de la Radio y Televisión es que tal y como quedaron, guardan un balance de entre regulación, libertad editorial, libertad de expresión y viabilidad económica de la industria mexicana de la radio y televisión. Qué bueno, ¿eh? Prevaleció el diálogo. Vamos a un corte, no se vaya.
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0: Regresamos aquí a Fórmula Financiera y tenemos vía Zoom, lo podemos ver en Telefórmula en YouTube, a Sergio Escamilla, nuestro analista internacional, que sea mucho que nos platicamos contigo. Sergio, ¿cómo estás? Muy buenas noches.
1: Muy buenas noches, Mari Carmen, un gusto.
0: Oye, pues varios temas queremos tocar contigo, pero hoy se reunieron Mark Rubio, el secretario de Estado de Estados Unidos, con nuestro canciller, y según la Secretaría de Relaciones Exteriores le fue muy bien, pero luego en el Estados Unidos Mark Rubio está, pues no sé si se pueda calificar como un ultimátum, pero sí diciendo que México tiene que proceder en contra de los cárteles mexicanos. Como que hay dos versiones de la misma reunión, ¿tú cuál tienes, con cuál te quedas?
1: Pues efectivamente hay dos visiones, pero también vemos que hay un doble discurso, particularmente en el caso de Estados Unidos. Lo que dijo el canciller mexicano, pues se nota que ha sido pues un guión bastante bien ensayado, es decir, refrendando la defensa de la soberanía, la cooperación sin subordinación, el respeto a los derechos humanos con estos últimos acontecimientos del trato a los migrantes que con miras a deportarlos por parte del ICE en Estados Unidos, en fin, una serie de cuestiones, recalcando también la cooperación y demás, pero al parecer del otro lado de la frontera, pues todavía hay tareas pendientes, sobre todo en temas migratorios. Y esta es una de las grandes contradicciones, porque a julio de este año, el mes pasado, ya vemos que hay cifras de detenciones en la frontera en mínimos históricos, ligeramente por arriba de 33,000, cuando llegó a ser de 100,000, 200,000 el año pasado y demás. Es decir, se ha habido una baja drástica de los cruces fronterizos debido a la militarización por parte de México y a las operaciones tanto de la patrulla fronteriza como del propio ICE en todo el territorio de Estados Unidos. Así que bueno, pues esto es algo de lo que sorprende. Y también otra cosa que dijo el secretario Rubio es que pues otra tarea pendiente de México es controlar a los cárteles, disminuir su poder, su poder de acción en todos los niveles y sobre todo restringirles el uso de armas, cosa por demás contradictoria dado que Estados Unidos no ha querido hacer gran cosa respecto del tráfico de armas que corre hacia el sur, hacia México, ¿no?
2: Claro. Sergio, ¿cómo estás? Te saluda Marco Antonio Mares. Muy buenas noches, Sergio.
1: ¿Qué tal, Marco?
2: Sergio, es cierto, los comentarios que haces, el análisis que realizas es muy puntual, pero me gustaría también que nos platicaras, que nos hicieras tus observaciones respecto de un detalle que hasta ahora no ha sido muy mencionado. Y ese detalle tiene que ver con que no había habido contacto entre el secretario de Relaciones Exteriores, Roberto Velasco, con el secretario de Estado, Marco Rubio. Hoy se está realizando este contacto después de varios elementos que se pueden mencionar como que en conjunto hablan de una mejoría en la relación entre México y Estados Unidos. Por un lado, la referencia que hace la presidenta Claudia Sheinbaum esta mañana, en el sentido de que habló con el presidente Trump y que le invitó al G20, en el sentido de que podría reunirse con el presidente Trump una vez que finalice la revisión del T-MEC. Por el otro lado, la semana pasada, en los días pasados, la reunión entre el secretario de Seguridad con el director de la DEA, en donde hubo términos muy elogiosos, y bueno, ahora esta reunión de alto nivel entre los secretarios de Estado, que se da en el contexto en donde Estados Unidos está endureciendo su política para entregar visas. Hoy precisamente suspendió estos trámites a nivel, ahora sí que con todos los países del mundo.
1: Sí, bueno, es la primera vez que tienen contacto personalmente, digamos, aunque sí ha habido una serie de llamadas telefónicas y algunas otras interacciones. Todo esto pues se viene reforzando, como bien comentas, Marco, desde la semana pasada con esta cumbre de la DEA en Argentina, en donde el secretario Harfuch pues tuvo bastante éxito al parecer en este encuentro con autoridades de la DEA, particularmente allá en la semana pasada. Ahora, lo que sí notamos aquí pues fue Quizá un poco un guión, como yo comentaba hace unos momentos, bastante ensayado, pero haría falta posiblemente lo que nos quedamos esperando, quizá sea algún otro tipo de negociación mucho más dura, mucho más firme y pues mucho más del tipo de lograr algunos acuerdos y convenios que permitan una verdadera colaboración más allá de las exigencias de uno y del otro. Esto probablemente pueda retomarse en los próximos meses. Digo, todavía faltan más de 3 meses para la reunión del G20, en donde se espera que la propia presidenta Sheinbaum pueda asistir, que será en Miami, particularmente ahí en un encuentro que se buscaría directamente con el presidente Trump para tratar estos asuntos. Pero pues estos vaivenes que ahora se han visto empañados recientemente por algunos tropezones, sobre todo por el caso del gobernador de Sinaloa, por el caso del retiro de la visa al hijo de López Obrador, por el caso de la operación de algunos agentes de la CIA en Chihuahua, en fin, algunas otras cuestiones, pues eso marca que también pues es muy incierto y tiene muchos altibajos esta relación. México ha estado tratando de mantener una línea mucho más estable y desde mi punto de vista lo ha conseguido, sobre todo si lo comparamos en términos comerciales, como el trato que tiene Canadá con el propio Estados Unidos recientemente con esta gran fricción por temas comerciales. México hasta el momento pues ha salido quizá un tanto mejor librado, ¿no?
3: Yo creo que tiene razón, Sergio. Te saluda José Yuste. Sergio, ¿cómo estás, Sergio? Buenas noches.
1: ¿Qué tal, Pepe?
3: Oye, sí ha salido mejor librado México, desde luego. Creo que ahí México hoy tiene una mejor relación con Estados Unidos. De alguna manera, la presidenta hoy decía que ha tenido 21 llamadas telefónicas con Donald Trump. Lo ha visto en el Mundial de Fútbol, en fin, lo que sabemos que se ha visto. Pero al parecer sí hay una relación buena, diplomáticamente buena, que no se traduce en resultados necesariamente, ¿no? Tú lo decías, ¿no? Está lo del gobernador de Sinaloa, están las acusaciones que hay, está todo el tema exaparado migratorio, en el T-MEC siguen los aranceles, o sea, todavía no se traduce totalmente en resultados, pero hay hay vasos comunicantes buenos.
1: Sí, desde luego, quizá México esté en la mejor posición posible hasta donde pudiéramos visualizarlo en el futuro cercano. Habrá que ver cómo se desarrollan las cosas en los próximos meses. Pues no hay que olvidar que en noviembre existe un importante proceso electoral en Estados Unidos, del cual pues dependerá en gran parte o quizá totalmente la agenda para los años que sigan de la administración norteamericana. Ya veremos qué pesos y contrapesos se logran en el Congreso por parte del Partido Demócrata. Y a partir de eso, pues se tomarán las acciones necesarias. Quizá de ahí venga un poco la mesura de la presidenta Sheinbaum al decir que pues no se tomará la decisión de ir o no ir o de qué agenda manejar, sino hasta próxima que se vaya a dar ya la reunión de diciembre en Miami, ¿no?
0: Ahora, antes de diciembre sí se ve prácticamente imposible un acuerdo con el T-MEC. Hay quien dice que esta semana podría ser decisiva. Marcelo Ebrard está ahí, a pesar de que la ronda bilateral empezaría en la primera semana de septiembre. O sea, se adelantó, eso la sustituye, no nos queda muy claro. Lo que sí nos queda muy claro es que a raíz de la guerra comercial con Canadá, Marcelo va a estar toda esta semana en Washington.
1: Sí, y bueno, también recordemos que en estos días, pues la intervención un poco de emergencia, pudiéramos decirlo así, del secretario Ebrard, un poco para retomar esa línea de negociación del T-MEC y no dejar que esto pueda empeorar la situación para México, al menos con los espacios que ya se han ganado en estas últimas semanas de negociaciones, ¿no?
2: Así es, Sergio, que creo que esa es la gran interrogante por resolver, si México será capaz de mantener, como lo ha hecho hasta ahora, el doble carril, el carril de negociación específica, técnica, de lo comercial, y por el otro lado, el carril por el cual el gobierno mexicano busca atender el tema del combate al crimen organizado, al narcotráfico, como dos elementos diferentes para no contaminar el acuerdo comercial. ¿Crees que esto siga siendo posible? Porque los ánimos se han venido elevando entre la perspectiva del gobierno de Estados Unidos y lo que se hace en México.
1: Pues es una pregunta bastante compleja, Marco, porque ya hemos visto cómo, a pesar de que México haya insistido y lo siga haciendo en separar las cuestiones comerciales de las cuestiones políticas o de seguridad o de otros temas, pues el gobierno norteamericano ha insistido mucho en condicionar una sobre la otra. Y bueno, no creo que sea un asunto de capacidad del gobierno mexicano, porque lo ha hecho bastante bien en sus tres líneas. Me refiero a las tres grandes voces que intervienen en esto, ¿no? La propia presidenta, el secretario Ebrard y ahora el secretario Velasco, sino más bien cómo sortear estos cambios de humor y estos altibajos en el criterio y en las demandas del gobierno norteamericano, sobre todo ante una administración caprichosa como lo hemos estado viviendo, ¿no?
3: Sí, desde luego eso es lo que puede ser. Oye, rápidamente, solo en un minuto, ¿tú de aquí a fin de año crees que esto sí pueda cambiar a Estados Unidos para bien para México, la relación?
1: Pues no le veo un cambio radical, pero al menos sí creo que pudiera mantenerse esta línea que se ha estado manejando. Y bueno, ya lo mencionaba el secretario Ebrard hace unas semanas, ¿no? Dentro de toda esta vorágine de aranceles y nuevas sanciones y demás, y hacia un lado y hacia el otro, tironeos y demás, pues México es el que ha salido mejor librado de todos los países que comercian con Estados Unidos, lo cual pues no es poca cosa, ¿no?
0: Claro. Pues te queremos agradecer muchísimo, como siempre, Sergio Escamilla, nuestro analista internacional. Muchísimas gracias.
3: Gracias, Sergio. Gracias,
1: a ustedes, buenas noches.
0: Gracias. Vamos a un corte, no se vaya.
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6: Una princesa en Ciudad del Vaticano. El Papa Francisco comenzó a colocar en puestos clave a mujeres dentro de Ciudad del Vaticano, el país más pequeño del mundo con 44 hectáreas. El Papa León XIV ha continuado con esto y ha designado a una royal en un puesto que tiene que ver con el desarrollo de la Santa Sede, en el Consejo para la Economía del país, integrado por cardenales y expertos. Ahí es donde Gisela Bermann, princesa de Liechtenstein, a sus 36 años, estará cerca del Papa. La princesa Gisela cuenta con una amplísima trayectoria en la administración patrimonial y entre los cargos en los que se ha desarrollado recientemente se encuentra el de directora ejecutiva de una de las principales empresas de preservación de patrimonio de la familia principesca de Liechtenstein. Así que más que royal, Gisela se integra para cuidar los dineros del Vaticano. 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
7: Un gran jurado federal del Distrito de Columbia, Estados Unidos, presentó una acusación formal contra los hermanos Ramón y Rafael Álvarez, alias R1 y R2, presuntos comandantes regionales del Cártel Jalisco Nueva Generación en Michoacán, señalados de tráfico de cocaína, metanfetamina y armas. El Partido Verde Ecologista en el Congreso de la Ciudad de México presentó una iniciativa para brindar orientación obligatoria a padres y tutores de menores que cometen acoso o violencia escolar. La propuesta, impulsada por el diputado Jesús Esma, busca promover la corresponsabilidad familiar para frenar el bullying en los planteles educativos. El gobierno de Sonora hizo un llamado a los ganaderos a revisar constantemente a sus animales luego de reportarse 7 casos de gusano barrenador del ganado, a 2 días del reinicio de la exportación de ganado mexicano a Estados Unidos. Informó Itzel Vanegas. 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
9: Índice de la Bolsa Mexicana de Valores baja 0.15%. Se ubica en 66.191.11 unidades. Índice Viva baja 0.18%. Se ubicó en 1.335.02 unidades. Dow Jones baja 0.21%, ubicándose en 53.463.88 unidades. Nasdaq baja 0.08% para ubicarse en 26.130.20 unidades. Petróleo Brent baja 0.84%, quedando en $87.84 por barril. Petróleo West Texas Intermediate baja 0.49% para quedar en $81.83 por barril. La mezcla mexicana de petróleo queda en $77.59 por barril. Dólar en ventanilla cierra en 17.35 pesos. Dólar interbancario cierra en 16.95 unidades. Euro termina la jornada en 20.36 a la venta y centenario en 108.300 pesos.

0: Regresamos aquí a Fórmula Financiera y tenemos y nos da mucho gusto a Clara Luz Álvarez, que es una experta en temas de telecomunicaciones. Fuiste comisionada de la COFETEL un tiempo, ¿verdad, Clara? Muy buenas noches.
1: Además, una buena amiga. Y la hemos visto muy seguido.
2: Saludos, Clara.
1: Un fuerte abrazo, Clara. ¿Cómo estás, Clara Luz?
3: Igualmente, qué gusto estar con ustedes, Mari Carmen, Pepe, Marco Antonio.
0: Oye, pues obligado a platicar contigo sobre cómo viste estos lineamientos de las audiencias. Según la Cámara de la Industria de la Radio y la Televisión, quedaron mucho mejor. Según diálogo, hay un equilibrio, no va a ser ya censura. ¿Tú cómo los ves? Porque tú eres experta en estos temas.
3: Bueno, yo creo que están mejor que el proyecto, y eso ya es bastante, sobre todo lo que yo llamaba la guillotina que se tenía, porque en el proyecto se había creado una posibilidad de que cualquier radioescucha o televidente presentara una queja en la Comisión Reguladora de Telecomunicaciones que preside Norma Solano, y la comisión iba como a revisar el contenido, y eso era un riesgo. Eso ya se eliminó, y ahora únicamente preserva facultades la Comisión Reguladora de Telecomunicaciones para intervenir cuando alguna audiencia se queje porque no tienen mecanismos de defensa, porque no tienen código de ética o porque no han nombrado una persona defensora. Entonces, esa bomba se desactivó, esa es buena noticia. Hay otras que quedaron, que mejoraron, sí creo que estos proyectos mejoraron. Por ejemplo, ya no queda eso donde pedían que los medios de comunicación no fueran a presentar información falsa, descontextualizada, e tuvieran mecanismos para asegurar la veracidad de la información, porque eso también podría traer un efecto inhibidor. Entonces eso también se matizó y ahora nada más dirá que los radiodifusores deberán preservar la pluralidad y la veracidad de la información, que es como lo trae la Constitución mexicana.
2: Clara, ¿cómo estás? Te saluda Marco Antonio Mares. Muy buenas noches. Me da mucho gusto saludarte. En días pasados tuve la oportunidad de hacerlo personalmente. ¿Cómo estás, Clara?
3: Todo muy bien, Marco Antonio.
2: Qué bueno, me da mucho gusto. Y quisiera preguntarte, tú fuiste comisionada del anterior perfil de este órgano, que ahora ya no es autónomo, en tu tiempo sí lo fue. Clara, qué tan fácil es hacer lo que hizo la Comisión Reguladora de Telecomunicaciones después de esta consulta, en donde se presentaron más de casi 9,000 comentarios y un par de centenas de documentos, para procesar tan rápidamente todo apenas en un par de días? ¿Cómo lo habrán hecho con inteligencia artificial o cómo le habrán hecho? Y si ya con esto podemos hablar de que se elimina la posibilidad de censura desde el gobierno.
3: Bueno, pones el dedo en la llaga, Marco Antonio, porque si bien la comisionada presidenta dijo que solamente el 5.3% de los casi 9,000 comentarios recibidos eran propuestas, si vemos en números absolutos, ese porcentaje equivale a 471 personas que presentaron propuestas. Entonces, incluso seguro usaron inteligencia artificial, agruparon temáticamente, lo cual está bien, pero no hay un proceso de análisis, de reflexión y deliberación. Lo que se busca con los órganos reguladores y con los órganos colegiados es que haya un debate, un análisis. Podemos construir, porque ese fue el discurso que nos vendieron, que esta consulta iba a enriquecer gracias a las opiniones. Con todo respeto, en 2 días hábiles, procesar las casi 9,000, o incluso, aunque solamente hubieran procesado las 471 donde hacían propuestas, no hubo un tema de análisis, fue un tema de quitar lo que dolía, decir que ya hay unos lineamientos de audiencia, pero el balance que yo veo, hay que ver, el diablo está en los detalles, mañana se supone que se publicarán en el Diario Oficial de la Federación, pero si me pidieran un balance general, yo les diría, las audiencias poco ganamos o nada. Los radiodifusores van a quedar igual. Y sí veo que la CRT, que es un órgano naciente, fue sometido a una batalla innecesaria, donde ni las audiencias ganaron, y bueno, nada más es, siento que también a aquellas personas que presentaron sus comentarios, pues deja mucho que desear que en 2 días hábiles hayan procesado esa cantidad y hayan hecho una reflexión sobre el tema.
1: Así es, Clara Luz. Te saluda José Yuste, te mando un abrazo. Claros, ¿cómo estás?
3: Igualmente, un abrazo, Pepe.
1: Qué gusto saludarte. Oye, fíjate que, y lo hemos comentado, la verdad es que teniendo una agenda tan llena, la Comisión Reguladora de Telecomunicaciones está encima, obviamente, el tema ya viene la regulación por el spam, que es indispensable para que no te estén llamando y haciendo tanta extorsión telefónica. Está el tema de la ventanilla única, que es poner de acuerdo pues a las autoridades con trámites mucho más ligeros y que haya realmente despliegue de infraestructura por parte de las compañías telefónicas. Y de repente vemos que les ponen encima pues algo como era el padrón telefónico, que pues obviamente ahí lo han llevado por el tema de que te van a quitar el celular si no lo haces, y este derecho de audiencia es como que sí, le han endilgado a la Comisión Reguladora de Telecomunicaciones uno o dos temas que no eran propiamente, vaya, que tienen tantas cosas buenas para sacar, como que eran difíciles, ¿no?
3: Exacto, y justamente tienen muy buenos proyectos en puerta la Comisión Reguladora de Telecomunicaciones, como la ventanilla de trámites, que ojalá que sea un éxito. Tienen muchos proyectos, las licitaciones de espectro, como para meterse en temas como la suspensión de líneas telefónicas, para obligar a la ciudadanía a registrarse, y ahora los lineamientos de audiencia. Y además yo veo una inconsistencia, Pepe, Mari Carmen y Marco Antonio y toda la audiencia, porque por una parte se dice que quieren que las audiencias conozcan sus derechos, pero en el proyecto no hubo una sola mención a cómo se iban a difundir esos derechos de las audiencias, cómo se iba a hacer esa alfabetización mediática tan necesaria. Y en lo dicho hoy en la conferencia de prensa, pues tampoco lo mencionaron como que lo hubieran puesto.
0: Oye, claro, sí, hay otro tema, además de la Comisión Reguladora de Telecomunicaciones, ahí junto con la Secretaría de Educación Pública, que es el uso de los celulares en las escuelas y cómo van a restringir o no el uso de Internet a menores de edad. Esto es algo en el que también va a participar la Comisión Reguladora de Telecomunicaciones, más la licitación del 5G y no sé cuántos temas hay, sin tanto presupuesto, ¿no?
3: Es correcto. Y justamente una de las maneras donde se puede capturar a un regulador es por falta de personal y por falta de presupuesto. Entonces vemos que ya el regulador sigue sumando acciones, hay algunos proyectos muy importantes que debe de llevar a cabo, y esto sin duda distrae del foco de lo más importante que tendría que estar haciendo.
2: Pues sí, sin duda, Clara, y entre lo que tendría que estar haciendo la Comisión Reguladora de Telecomunicaciones, que sin duda hay una enorme cantidad de asuntos, ¿cuáles destacarías tú? ¿Cuáles serían los tres más importantes en los que tendría que estar enfocada la Comisión Reguladora de Telecomunicaciones para hacer más eficiente, competitiva y que existan mejores oportunidades y precios para los consumidores?
3: Para mí el número uno es lograr esa homologación de trámites para el despliegue de infraestructura de telecomunicaciones. Yo ese lo pondría en primer lugar, porque hoy día empresas chicas, medianas y grandes enfrentan grandes retos para desplegar infraestructura por las autorizaciones, puntualmente las municipales, que son un dolor de cabeza. Y luego, en segundo lugar, evidentemente las licitaciones de espectro radioeléctrico, la licitación de 5G, que es una muy esperada, mencionaría como un segundo punto. Y como un tercer punto, también mencionaría que vaya trabajando en algo que la ciudadanía ve todos los días, y es en el proyecto de homologación para el soterramiento de infraestructura. Porque pues, todo el mundo se queda.
1: Ese sería buenísimo.
0: Claro, se nos acaba el tiempo.
1: Luz Álvarez.
2: Muchas gracias.
1: Nos damos un abrazo. Gracias.
3: Buenas noches. Hasta pronto.
0: Hasta luego. La última, nos vamos a estar diciendo que murió Yaoji Kusama, la reina de los lunares, esta excelente pintora japonesa, a sus 97 sí. años.
1: Pepe, yo estoy.
0: Sí. Pepe, yo estoy, ya nos vamos.
1: Mari Carmen Cortés.
2: Marco Mares, buenas noches.
0: La producción de Diana Cepeda con la asistencia de Cindy Sánchez y de Charlie González, en los controles técnicos, Lorenzo Gasca, el staff de televisión, Gus Martínez, Jimena Bocanegra, Carmen Gutiérrez, César Durán, Paco Huerta, en YouTube, Yo Hernández y Katia Hernández. Se quedan con Juan Pablo Pérez Díaz en Forma de Noticias y ya salió con el Pai Garza, ya salió el peine. Gracias, nos vemos mañana.
1: Hasta luego.
4: Hasta mañana.

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9: Playa de los Huevos de Dragón, Nueva Zelanda. La playa de Kuekoe es mundialmente famosa por las esferas de piedra gigantes que descansan sobre su arena, conocidas como las Mueraki Boulders. Según las leyendas maoríes, estas estructuras perfectas son los restos de canastas de comida que naufragaron de una canoa ancestral. Científicamente, son concreciones calcáreas formadas en el fondo marino hace 60 millones de años que la erosión costera ha dejado al descubierto. Su apariencia de huevos de dragón gigantescos otorga al paisaje playero un misticismo primitivo e inolvidable.
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0: Buenas noches, bienvenidos al mejor ombliguito de semana del radio, por supuesto. Hoy los quiero sorprender porque tengo a una sensación de las redes sociales con más de 3 millones de seguidores que la está rompiendo en el remake de La Pícara Soñadora.
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1: Hay quienes desde pequeños saben perfectamente qué quieren ser cuando crezcan e incluso lo decretan escribiéndolo en un cuaderno. Pues eso es lo que le pasó a nuestra invitada de hoy. La originaria de Ciudad Juárez, Chihuahua, creció con una enorme pasión por el baile, el canto y, por supuesto, la actuación. Así que para convertir su sueño de triunfar en el mundo del espectáculo, tuvo que hacer las maletas con destino a la Ciudad de México. Mientras estudiaba la universidad en su ciudad natal, se enteró de un casting para ingresar al Centro de Educación Artística de Televisa, el famoso CEA. Se presentó, pasó una segunda ronda y finalmente fue aceptada. Ahí comenzó oficialmente su aventura en el mundo de la televisión y en la vida real, pues en ese entonces no conocía del todo el ajetreado caos de la capital del país y la atropellaron. Uno de los proyectos que marcó su trayectoria fue la telenovela Fuego Ardiente, producción de Televisa encabezada por Carlos Moreno, donde compartió créditos con actores como Mariana Torres, Carlos Ferro, Claudia Ramírez, José María de Tavira, Fernando Changuerotti y Kuno Becker.
3: ¡Alexa! ¡Voy!
4: ¡Pues ven!
3: Yo ya estoy cansada de discutir y pelear todos los días.
5: Yo te amo.
1: La actuación no era la única carta de nuestra invitada. También comenzó a abrirse camino como conductora y encontró en Telehit un espacio perfecto para explotar otra de sus grandes pasiones, la cultura pop. Uno de sus proyectos fue Jellyfish, un programa dedicado al K-pop y a la cultura coreana. Después llegó Más Random, una producción con dinámicas y entrevistas en el que comenzó a mostrar una faceta todavía más relajada y espontánea. En 2024, se integró al elenco de Feisty Nights, el late night show de Unicable producido por Miguel Ángel Fox. En ese entonces, formó parte del elenco fijo junto con Yuridia del Valle, Dacia Huesca y Tato Alexander. Las redes sociales comenzaron a convertirse en una parte fundamental de su carrera, y vaya que encontró la fórmula del éxito, pues en sus cuentas acumula la cantidad de más de 3 millones de seguidores. En TikTok empezó a compartir videos de baile, entretenimiento y momentos de su vida cotidiana, pero el contenido que más reventó fueron sus videos echando

0: que estamos dejando detrás. Hoy, una de las marcas más importantes de nuestro país nos viene a contar cómo eliminar y dejar esta huella en ceros. Ya sabes que estamos grabando desde nuestra casa de Midnight Monkey, así es que agárrate. Esto se llama Ya salió el peine.
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0: Estamos con nuestra invitada estelar, Ana Sáenz, ¿cómo estás? Oye, qué bonito ese resumen que acabamos de ver de tu carrera, de tu trayectoria, porque ahorita estás pisando fuertísimo con este remake que seguramente mucha gente que nos está viendo y que nos está escuchando como yo experimentaron esta vez primera de La Pícara Soñadora y ahorita está regresando, tiene un super comeback con un super elenco del cual orgullosamente tú formas parte y quiero que nos cuentes de qué se trata.
1: Híjole, pues sí, mira, como dices, estoy muy feliz, estoy emocionada. Este es un remake, estamos ahí apelando a la nostalgia de los años 90 y pues cuenta la historia de una chica que es muy pícara y soñadora, empieza a vivir en una tienda departamental y ahí se topa pues con todo un mundo de problemas y de cosas que suceden.
0: A ver, porque
1: con...
0: se escucha muy bonito decir, claro... Toda la gente dice, me voy a poner los vestidos, me voy a tragar los embutidos que están ahí. Pero en realidad también, pues hay cosas, digamos, que se puede poner escabroso. Usted lo tiene que decir.

0: descubrir, lo tienen que ver, ¿sí o no?
1: Exactamente, lo tienen que ver. Mi personaje se llama Rosa y es su mejor amiga. Viene por ahí huyendo de una relación muy tóxica y encuentra refugio con su amiga, pero pues resulta que viven en esa tienda departamental y ahí quizás, Pei, quizás se enamora del vicepresidente de la tienda.
0: Solamente quizás.
1: Solamente quizás se da una segunda oportunidad en el amor.
0: ¡Ay, qué bonito! A ver, pero ¿cómo fue para ti, digamos, este proceso y este casting antes de que entraras al proyecto? Porque yo me imagino que ya habías escuchado, por lo menos, o ya te habían dado alguna referencia, o por ahí algún tío o alguien te haya dicho así, como, no sabes lo que fue, porque de verdad esto... Me acuerdo yo cuando era chavito, fue todo un suceso. Y sí, yo creo que muchos fans que, de verdad, así como yo, que experimentaron y que vivieron en carne propia esta historia espectacular, creo que es un momento de también llegar a nuevas generaciones.
1: Sí, pues en su momento revolucionó porque era una protagonista que en lugar de pasársela llorando, pues como que se echaba para adelante y decía, bueno, a ver, ¿cómo resuelvo?
0: Mi Margarita, ¿no? Lady, que le mandamos un beso hasta allá al cielo.
1: Exacto, y además qué carismática era, qué talentosa. Sí. O sea, yo me puse a ver videos justo cuando iba a hacer el casting, ¿no? De la serie y Mariana, wow, qué espectáculo, de verdad, qué hermosa, qué talentosa, cómo transmitía tanta simpatía. Tía también, ¿no? Entonces lo hacía espectacular y pues ahí me puse
0: sin
1: a ver.
0: Y saber todo esto para ti, o sea, ¿cómo fue el recopilar toda la información, saber un poco lo que había sido, cómo es una presión también, me imagino, en un proyecto que tiene este nivel de visibilidad, ¿no?
1: Sí, pues mi personaje lo interpretaba en su momento Claudia Ramírez, entonces la verdad es una actriz que me parece buenísima.
0: Buenísima.
1: La hemos visto en muchos proyectos también acá de drama, muy intensos. Ella me parece intensa y buenísima actriz. Y pues me puse allá a verla y dije, ay, caray, está potente esto. Me gusta. Queremos
0: reto. A ver, pero tú eres una mujer de retos, que sí. Eso me encanta. Porque, a ver, quiero que le cuentes un poco a toda la gente que nos está viendo y que nos está escuchando, porque seguramente ya saben o te están siguiendo por ahí porque tienes un fandom de ahí más de 3 millones de personitas que ya son como tu ejército por ahí. Pero cuéntanos un poquito de cuando llegaste hace 11 años aquí a la ciudad.
1: Pues mira, yo hice casting en Ciudad Juárez para entrar al CEA. Entonces pasé a la siguiente ronda y vine para acá, Ciudad de México.
0: ¡Qué bonita la gente de Chihuahua!
1: ¡Arriba el norte! ¡Arriba el norte! ¡Arriba Juan Gabriel! ¡Puro 656, que es la de allá! Y el que no me crea, que vea el mapa. Amo Ciudad Juárez. Amamos los burritos, ¿eh?
0: Luego
1: claro te voy a traer unos burritos bien buenazos.
0: No, ya ni me digan que me están haciendo agua la boca, porque de verdad, qué bonito toda la gente del norte, que cómo saben comer delicioso. Te mando un beso a toda la familia por allá, porque de verdad, es una cosa espectacular la tragadera ya, qué bárbaro, ¿no?
1: La verdad, sí, mucho calorcito, mucho desierto, pero mira, la comida deli.
0: Ay, sí.
1: Y la gente requete buena onda.
0: ¿Cómo fue para ti ese proceso del casting y todo esto? Porque también me imagino que, pues eso, digamos que quitaste y eliminaste muchas que tenías ahí de competencia, porque me imagino que este papel era como pues bastante codiciado.
1: Sí, pues hubo igual una primera ronda, ¿no? Sí. Y después en el callback, pues igual ahí con nervios, con mariposas en la panza, pero pues como que dije, pues...
0: Pero con galleta y actitud.
1: Pues ¿sí con no? Galleta, tenemos que darle galleta, porque si no, ¿qué? O sea, ¿qué más, no? Entonces, pues ya en ese momento, justo cuando terminamos el callback, nos avisaron ahí, entonces fue un momento, pues muy bonito, la verdad.
0: Wow, ¿cómo recibiste la noticia o cómo fue para ti el decir, como coronar esta parte de lo que no se ve, de todo este esfuerzo de hace 11 años, ¿no? De estar picando piedra en una industria de las más competidas, que hay que decir también que no está fácil.
1: Sí, pues fue justo como que el darme permiso también de reconocer esa parte, ¿no? Porque a veces como que se nos olvida justo todo eso que llevamos dándole todo ese trabajo. Entonces, pues sí, me sentí muy, muy feliz. Pero sí, como dices, sí han sido 11 años de estar ahí picando piedra. Entonces, este es un nuevo paso, así que estoy contenta.
0: Oye, a ver, quiero que le cuentes a la gente, ¿qué pasó? ¿Cómo que cuando llegaste acá a la Ciudad de México te atropellaron?
1: ¿Cómo sabes que me atropellaron?
0: Ay, yo lo sé todo.
1: Sí, tenemos lo sabes todo.
0: Esta información, en esta producción tenemos todo al centavo. O sea, te juro que dije, no, es posible. ¿Cómo pasó eso?
1: Ay, no, pues fíjate que yo quería ver una obra.
0: Sí.
1: que se llama Tío Vania. Ajá. Y pues la intenté ver 3 veces. En la segunda me atropellaron.
0: No puede ser.
1: Yo pues sí acababa de llegar acá unos 4 meses y me bajé del Metrobús. Entonces yo volteo, estaba lloviendo y veo que está en rojo. Así sí. que yo no sabía que podían dar vuelta los autos de otra forma. Así que me pasé corriendo y de pronto nada más, ¡pum! Senté así. Me caí, me paro y veo que es una camioneta blanca, se va. Voy corriendo así hacia la calle, me ayudaron unos extraños, yo estaba riendo y llorando.
0: No, sí, entre que... la risa y el llanto y el susto y de todo.
1: De todo, y dijeron, no, le vamos a hablar a una ambulancia. Entonces le hablan a la ambulancia, llega por mí, me amarran en la ambulancia, yo así, me amarraron como puerco, y yo así me sentía, te lo juro, yo así de, ¿por qué estoy aquí amarrada aquí? Y me decían, ¿a quién le hablamos? ¿A quién le hablamos? Y yo, no, no tengo a nadie, yo en la rosa.
0: Estoy sufriendo, ahí, sí, no sí, tengo sí, a nadie, sí. Yo vengo sola.
1: Exacto, déjenme sola.
0: Déjenme sola.
1: Y pues ya llegué al hospital y dije, híjole, aquí me va a salir un cuentón.
0: Claro, con pero... todo, además también entre el nervio, la ansiedad, ¿qué va a pasar? Además no sabías que cuál había sido, si tenías algún roto o
1: sí,
0: algo.
1: Sí, no.
0: ¿No?
1: Y entonces, pues resultó que no me cobraron nada. No sé, ahorita no me, ya ni sé a dónde me llevaron, pero mira, no me cobraron, me sacaron radiografías, me pusieron mi collarín. Y ya me acuerdo que
0: sí. Y ya no se va a pagar, ¿eh? Si quieren mandar cuenta, tampoco se va a pagar. Ya se pasó.
1: Exacto, ya fue. Eso ya fue. Ya fue hace más de 10 años.
0: Ya se vengó.
1: Ni modo.
0: No pasa nada. Oye, a ver, cuéntanos también, digamos, toda esta parte que viviste en soledad, me imagino que también viene de un esfuerzo muy grande también de separarte de la familia, de ir a perseguir los sueños, que también poco se habla de eso, porque esas peripecias que pasan es por lo aguerrida que decíamos que eres, que te avientas a todo y que de verdad has conseguido esos sueños, pero pues también de repente pasan estos encuentros, así que dices, híjole, te hacen dudar un poco de tu decisión. ¿En algún momento dijiste, qué hice, por qué me vine para acá y por qué no estoy con mi familia allá?
1: Sí, claro, muchísimas sí. veces, sobre todo los domingos. Y yo los domingos de bajón, híjole, sí, cómo sí, pesan sí. a veces, puede ser. Pero pues sí, justo, es un sacrificio, ¿no? A veces el estar lejos de tu familia, pero pues también es una decisión y también pues viene con ventajas, ¿no? Y con claro. cosas lindas que es pues dedicarte a lo que te gusta, pero claro que extraño muchísimo a mi familia, todos están allá en Ciudad Juárez, pero bueno, me han apoyado, entonces estoy contenta en ese aspecto.
0: Eso, guapa, tengo que hacer un corte rapidísimo, por favor, quédate con nosotros. Y tú no te atrevas a cambiarle esta señal, sale el peine. 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
15: El mono capuchino. Este pequeño primate destaca como uno de los habitantes más inteligentes y astutos de la selva tropical. Utiliza de manera constante herramientas naturales como piedras y ramas para romper frutos secos. Vive en comunidades ruidosas y muy sociables.
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0: Y ya estamos de regreso con la mega talentosa Ana Sáenz, que nos está contando de este super comeback de la pícara soñadora. Y hay que contarle a todo el público, porque nos contaste que ya te atropellaron, que ya habías venido hace 11 años con todas estas ilusiones que hoy estás alcanzando. Y hay que hablar de algo que es increíble, que es el poder de la manifestación, porque yo me imagino que desde aquel entonces tú decretabas el tener pues un espacio en esta industria tan competida y tener tu propio pues nombre en una de estas novelas que creo que además también, pues digamos, con la calidad de exportación con la que se hacen, pues seguramente te abrirá las puertas de muchísimos más países, de que hoy ya tienes todo tu fandom ahí en el internet, pero que se va a hacer mucho más grande.
1: Sí, yo la verdad soy muy fiel creyente de la manifestación.
0: Sí.
1: De hecho, te manifesté. ¡Ay, de! ¡Ah! Y yo, de hecho, yo manifesté estar aquí. Bueno, además, pero fíjate que yo me dio mucho gusto porque encontré un folder en el que yo escribí a los 7 años. Cuando sea grande, quiero ser actriz y conductora y bailarina. A los 7 años, así. Entonces me dio mucho gusto ver que pues estoy como que en ese camino.
0: Claro,
1: ¿no?
0: Y estás también alcanzando eso que muy poca gente, porque por ahí dicen que a lo que juegas cuando eres niño es a lo que te tienes que dedicar cuando eres grande. Y tienes la grandiosa oportunidad de poder hacer la convergencia de esos dos mundos, porque muchas veces dices, híjole, quería ser futbolista, pero pues ahora estoy de Godín, o no sé, pasan muchas cosas en la vida, y tú tienes el enorme privilegio, que creo que es además también algo que viene de allá arriba, en lo que creas, ¿no? Uh-huh. Que viene como puesto en tu proyección de vida.
1: Sí, y yo la verdad te digo, sí he hecho muchas cosas ahí que luego digo, ay, qué loca, pero me ha gustado hacerlas. Por ejemplo, antes, cuando salí justo del CEA, que no tenía trabajo y además era súper penosa,
0: y me acuerdo, y la gente va a decir, pero ¿cómo va a ser penosa con tantos millones de seguidores? Pero es que sí pasa.
1: Pasa mucho, o sea, la gente como que piensa de que, ay, sí, compartes mucho, pero...
0: O sea, sí, pero no.
1: Ajá, porque... exacto, sí. Porque a lo mejor no es tanto así de la vida.
0: Claro.
1: Pero me acuerdo así que yo me imaginaba, o sea, en mi cuarto así, me imaginaba cómo iba a caminar cuando tuviera trabajo y cómo iba a estar, o sea, relajada cuando tuviera trabajo. Y entonces... pues hacía eso, como que en mi mente, como que...
0: Qué bonito, no sé, que lo dices, no, porque sé, también esa sensación, digamos, de hacer justamente como cuando nos vamos a dormir, que pretendes estar dormido, tienes que, sí, pretender tener esa calma y esa paz, como si ya tuvieras el billete en la cuenta, o como si ya tuvieras ese papel, digamos, de la novela más codiciada, como ahorita es La Pícara Soñadora, ya hay que empezarlo a sentir como que en las células ya está pasando, ¿no? Y eso,
1: sí,
0: es hoy una realidad. Quiero saber, digamos, todo este elenco para ti que también le cuentes a todo el público, porque hay una producción espectacular y un elenco increíble.
1: Exacto, sí. Pues bueno, La Pícara Soñadora es Abril Dillorio, es una muy, muy, muy talentosa compañera, muy generosa, es de Argentina y bueno, el que interpreta a Alfredo, que es el interés amoroso, se llama Darío Duque, él es cubano y bueno, también contamos con Pocholo, que ha trabajado en muchísimas novelas, tenemos a Diana Golden, que estuvo en la versión de hace 30
0: claro,
1: años.
0: Claro, Diana Golden ya había estado.
1: Sí, sí, sí, ella estuvo ahí como villana. Diana, sí, guapísima, preciosa, buenísima. Eugenia Caraduro también está. Ella interpreta, hay una directora del colegio. Entonces estamos contentos.
0: Oye, a ver, ¿cómo empieza, digamos, después de...? Porque la gente no sabe este proceso de lo que cuando se graba las novelas a cuando están saliendo. ¿Cómo ha sido para ti también, pues, toda esta expectativa desde que te dijeron que te quedabas allá realmente ver el proyecto y ver, digamos, materializado con todo el staff, porque me imagino que es una súper grandísima y grandiosa producción, con todo el staff y con todo lo que ha pasado ahí en tu vida desde que te dijeron que te quedabas?
1: Pues sí, ha sido una locura, porque además como empezamos grabando las escenas más intensas, ¿no? Así, entonces yo de que, ¡ay, Dios! ¿Cómo? Entonces ahora...
0: O sea, entraste a lo fuertecito, ¿no?
1: Sí.
0: Fue como que... De leve, no, directamente a lo fuerte.
1: Directamente acá al dramón y aventar.
0: Que no les queremos anticipar nada para que la vean.
1: Exacto, no les anticipamos, pero ahí hubo una aventada de teléfono, por ejemplo, y yo lo tenía que destruir. Entonces fue casi, creo que el primer día de llamado, entonces fue intenso y ahora como que ver cómo se armó ese rompecabezas, apenas ayer lo vi como por primera vez. ¿no? Mi participación, entonces sí fue loco.
0: Oye, ¿y eres muy autocrítica? Cuando pues, te enseñan tu trabajo, que dices, ¡ay, no!
1: ¿Qué? ¡Qué asco! Ay, ¿qué es eso? ¿Qué hace esa chica ahí?
0: ¿Por qué dije eso?
1: Más o menos. A veces sí puedo ser autocrítica. Sí, a veces sí. A veces trato justo porque sé que lo soy, de relajarme y de decir, ¡ya fue!
0: No pasa nada, ya
1: pues
0: fue.
1: Pues no, tienes que soltar. O sea, siempre va a estar ahí el autocrítico, una vocecita que te dice, ¿no? ¡Ay, aquí lo pude haber hecho mejor! O, ¡ay, aquí no! Esto no, o esto sí, pero pues hay que aprender a soltar.
0: Y qué padre en el soltar, porque yo también quiero preguntarte, porque sé por ahí que te habían robado una cuenta, digamos, en Facebook, con más de 1,000,000 de seguidores. A ver, ¿cómo se suelta eso? Porque después de tanta chamba, o sea, yo me imagino que esto también te agarró así como que de repente, por súper sorpresa. ¿Cómo puede ser posible eso?
1: No, pues eso no lo he soltado. Ay,
0: eso no se ha soltado ni se soltará.
1: Yo eso sí lo traigo bien atorado.
0: Así, gracias, Meta, por favor, de atender este caso.
1: Gracias por tanto, perdón por tan poco. No, qué horror.
0: ¿Qué pasó ahí?
1: Pues me robaron la cuenta y además, o sea, como que me la quisieron vender.
0: No.
1: Nuevamente, pero yo siento que también era estafa. Entonces, pues ahí unos 100,000 pesitos me pedían por mi cuenta. En efectivo, ¿no? Y que llegáramos así. Y yo, no lo sé, Rick.
0: Como si fuera de secuestro.
1: Sí, o sea, y yo, no lo sé, Rick, suena falso. Pero pues ahí me andan haciendo fotos con IA, casi de contenido azul. Entonces.
0: Qué fuerte y qué bueno que mencionas eso, porque también, digamos que ahora que estamos viendo cómo está avanzando a pasos agigantados, hay que saber que eso es un delito y que no pueden estar manipulando la cara de cualquier actriz, como este caso es el tuyo, ni para poner nada, ninguna cosa. ¿Qué piensas de todo lo que ha pasado con todo el tema de la inteligencia artificial y todo lo que se ha suscitado y apenas vamos viendo, digamos, esta punta del iceberg?
1: Híjole, pues que es una locura, ¿no? Sí. O sea, pero si todavía no hay regulaciones en Instagram, en Facebook, claro, en redes sociales que llevan ya de que un buen, siento que estamos a años luz de que las existan en la inteligencia artificial, sí, y pues ya nos está alcanzando. Pues ni modo, hay que subirnos al barco y fluir lo más que se puede. ¿Qué otra cosa?
0: Y qué fuerte. ¿Y yo además qué hago? También que exista, y eso obviamente también se puede denunciar a la policía cibernética, estos vivos que están ahí tratando de hacer billete, pues al final del día están utilizando tu imagen y eso es un delito.
1: Sí, no, y me llegaron muchos mensajes de, oye, esta cuenta sí es tuya, y yo, no es. Para mí es como que muy raro, porque yo digo, es obvio que es inteligencia artificial, claro, pero la gente a veces piensa
0: que
1: es real.
0: Y es que además también, tristemente, ahora cada vez es más difícil identificar algo que está hecho con inteligencia artificial.
1: Bueno, sí, hay videos muy buenos.
0: O sea, porque al principio cuando decíamos, ¿cómo las mamás no se dan cuenta? Ahora nosotros estamos igual que las mamás de, ¿será cierto o no será cierto?
1: Sí,
0: el perrito manejando.
1: Exacto. ¿Es inteligencia artificial o no? ¿Es el perrito manejando? No lo entiendo.
0: ¿O sí será manejando el perrito?
1: ¿Y tú qué está pasando? ¿Qué está pasando aquí?
0: Oye, háblame también de tu otra faceta también, porque has estado de conductora muy exitosamente y eso también te sale espectacular. ¿Cómo puedes combinar y cuál te gusta más, la de actriz o la de conductora?
1: Híjole, es que las dos me encantan. Son muy distintas.
0: Muy diferentes.
1: Muy distintas, pero sí, la verdad, la conducción, pues siempre me llamó, pero llegó a mi vida y creo que me abrió como que un mundo de posibilidades, me dio mucha más seguridad también y pues es muy divertido, por ejemplo, ahí en Telehit, estuve en Feisty Nights,
0: también
1: estuvo padrísimo, era puro cotorreo, pues ya sabes, es más un poquito ser tú o una parte de ti y mostrar eso y charlar y contar historias y conocer gente, que también me encanta.
0: Y echar el carcajeo, porque mi Feisty también.
1: Exacto.
0: Lo queremos mucho, o sea, siempre echar la carcajada con él.
1: Siempre con el Faisy, es un loquillo, lo queremos mucho, muy movido ese chico.
0: Muy movido, ese no para
1: siempre.
0: El
1: Faisy. No para nunca.
0: Y tú tampoco, ¿eh? Tú también yo me decías que eres del club del intenso, porque tampoco paras.
1: Somos de ese club.
0: Sí,
1: tú también eres
0: también,
1: de ese club.
0: Yo también,
1: somos de ese club.
0: Sí, club. Oye, a ver, después de todo esto que está pasando, quiero que invites, por favor, a toda la gente que hoy nos está viendo y que nos está escuchando, a que vayan a ver La Pícara Soñadora, que no se pueden perder esta mega producción.
1: Oigan, pues qué emoción, los invito a que no se pierdan La Pícara Soñadora a las 7 de la noche por mi canal 5 y por VIX. La van a amar, se van a divertir, van a reír, van a cuestionarse. ahí nos vemos.
0: Se va a poner buenísimo y por favor, si todavía no te están siguiendo, que te encuentren en las redes sociales, ¿cómo?
1: Ay, sí, cáiganle a mis redes sociales, ahí estoy como @soyanasaenz en Insta y en TikTok, para que me cuenten qué están pensando de la vida.
0: Eso, guapa.
1: Ahí nos vemos.
0: Pues que siga siendo totalmente el éxito que has cosechado y que estás trabajando hace tantos años, así es que sigas con esa buena estrella y la mejor de las suertes, ahí está la pícara soñadora. Gracias.
1: Seamos pícaros y soñadores.
0: Siempre.
1: Siempre.
0: Gracias. Gracias.

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3: Hong Kong, China. Hong Kong es una deslumbrante y densa metrópolis vertical donde la energía milenaria del sur de China choca de manera electrizante con la herencia colonial e institucional británica. Como uno de los centros financieros más dinámicos de Asia, su espectacular horizonte de rascacielos se eleva entre el mar y verdes montañas, creando un paisaje visualmente inolvidable. La ciudad funciona bajo el concepto de una doble identidad, donde los mercados tradicionales de medicina china y los templos aromáticos coexisten con centros comerciales de ultralujo y sedes bancarias internacionales. Su población flotante de expatriados y comerciantes de todas las nacionalidades interactúa diariamente en el puerto de Victoria, manteniendo Hong Kong como un portal cosmopolita indispensable, vibrante, rápido y comercial para el comercio global actual.
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4: Juan Carlos Manso, subsecretario de Gobierno del Estado de Michoacán, solicitó a la Fiscalía General de la República atraiga la investigación relacionada con el caso de homicidio de su hermano, el expresidente municipal de Uruapan, Carlos Manso. El secretario de Seguridad, Omar García Harfuch, dio a conocer que fue detenido en Puebla Jesús Alberto N., señalado como uno de los dos sujetos que dispararon contra el creador de contenido César Daniel Nolasco Gastelum en Culiacán, Sinaloa. La Sala Superior del Tribunal Electoral del Poder Judicial de la Federación ordenó al Instituto Nacional Electoral modificar los lineamientos para monitoreo de medios de comunicación, en específico la variable 14 que limita el debate de ideas y la formación de opinión. Informó Itzel Vanegas, más detalles en radioformula.mx.
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0: Oigan, cada vez los consumidores nos volvemos más selectivos con todas las marcas y uno de los factores que ha pesado más en los últimos años, por supuesto, es la sostenibilidad. Por eso es muy importante que se pongan las pilas con estrategias que sí tengan verdaderamente un impacto positivo en el medio ambiente. Así es que hoy les quiero contar de una empresa que lo está haciendo espectacular. Y para eso me acompaña Miriam Crisantos, quien es gerente de ESG en Sports World. ¿Cómo estás, Miriam? Buenas noches.
1: Buenas noches, Pei. Muy bien. ¿Y ustedes? ¿Tú cómo estás?
0: Oye, me encanta que vengas porque sobre todo quiero que pongan mucha atención de esta buena práctica porque la contaminación está llegando a niveles insospechados y ustedes entendieron desde hace mucho tiempo en Sports World de este tema que hay que recalcar y que por supuesto hay que tomar acción.
1: Y tiene recientemente un año y medio que justamente ya sumamos esfuerzos en todas las áreas. Dentro de todas las áreas involucramos también a nuestros clientes y tenemos iniciativas súper padrísimas y campañas que no nada más recaen dentro de nuestros propios clientes, sino también a las comunidades con las que interactuamos. Por mencionarte algo, ahorita tenemos fuertísimo la parte de un programa de economía circular enfocado en cero residuos a vertederos. Entonces ya dentro de nuestras operaciones tenemos una incorporación con proveedores muy, muy conscientes de este proceso y ahora tenemos una campaña. En esta campaña te puedo comentar que justamente algunos residuos, por ejemplo, tapitas, se van para fondear becas a niños de escasos recursos. La hojalata lo estamos fondeando para crear filtros de agua y estos filtros pueden ayudar a sanear ríos. Eso es muy interesante, casi nadie lo está haciendo. Cáscaras de huevo, la cáscara de huevo que salen justamente dentro de aquí de nuestros club que también tenemos ahí que nos probamos la proteína, que estamos muy enfocados también en la parte de la salud. Estas cáscaras de huevo sirven para fondear techos en comunidades.
0: ¿Cómo crees? Imagínense lo que es aprovechar y lo que realmente implica el hacer buen uso de toda la cadena de suministro en todo lo que se genera, porque hay que recordar también en estos más de 49 clubes que es fundamental el desarrollo de las comunidades en donde justamente se encuentra Sports World.
1: Sí, es completamente correcto. Ya identificamos que nada, ningún residuo se dispone en un vertedero o ningún residuo se va a lo que llamamos como basura. No, ya le estamos dando un uso. También tenemos un fondeo verde para becar. Justamente también dentro de Sport World podemos becar a algunos colaboradores que quieren justamente crecer con este mismo fondeo. Entonces, al final, el residuo sigue generando y nosotros seguimos impulsando. De hecho, este programa de economía circular está también ligado dentro de los premios Logra, Impacto Global. Somos la primera cadena fitness en que está haciendo algo más a lo tradicional, agua, consumo de energéticos, etcétera. Nosotros nos enfocamos realmente en todas las iniciativas que tenemos y estamos impactando también mucho a comunidades, como te mencionaba.
0: Está espectacular porque además también, pues, la responsabilidad de todos los que estamos involucrados, porque yo soy orgullosamente usuario de Sports World y algo me ha llamado muchísimo siempre la atención, que son las toallas. Y te quiero preguntar, ¿qué es lo que pasa con esas toallas, sobre todo al multiplicarlo por los miles de usuarios que ustedes tienen?
1: Sí, de hecho nuestras toallas ya tienen el porcentaje de materia reciclada y son biodegradables. Algunas de ellas se desechan en el agua y tal cual se desintegran. Entonces esa es una. El otro porcentaje de toallas que también se ocupa dentro del grupo están siendo para combustible en cementeras. Wow. Este combustible ahí se fusiona, tenemos ahí una colaboración con Cemex, entonces ahí es donde pueden participar y este es para justamente sus propios fines de ellos en cementeras. Entonces nada se va desperdiciado, es cogeneración energética, lo cual nos enorgullece bastante. Por ejemplo, ahora que fue la renovación de nuestros uniformes, también estos uniformes terminaron en llantas. Yo no sabía qué se podía hacer, pero sí nos mostraron el proceso y es como es textil, prácticamente plástico, 90% de estos textiles terminaron siendo parte de algunas llantas.
0: Esto está espectacular porque yo sé que toda la meta final de la operación es generar cero residuos, que esto es una meta muy alta, muy aplaudible, sobre todo a nivel internacional con los estándares que se están copiando de las best practices internacionales, orgullosamente mexicano.
1: Sí. Estamos muy contentos por el resultado que hemos tenido. Ahorita hicimos un corte y hemos evitado alrededor de 8,000 toneladas de residuos, de nuestros propios residuos, que se gestionaron de manera correcta.
0: A ver, ¿qué sucede con todas las botellas de agua que se consumen también dentro de los clubes?
1: Las principalmente las que son botellas de agüita, de algunos energéticos, nosotros las recuperamos y estos pueden ser uno como materia prima propiamente también en textiles o en escobas. O sea, nosotros
0: Wow.
1: somos como portadores de algunos proveedores, nuestros residuos van y terminan como materia prima y en bolsas para reciclaje. Algunas de estas bolsas son donadas a hospitales como Cruz Roja, Seguro, se donan para residuos peligrosos biológicos infecciosos. Entonces, la cadena continúa como materia prima en estos tres productos terminados.
0: Porque sé que además también van a estar migrando del gas LP al gas natural, que creo que es una operación bastante grande, ¿eh? Y yo me imagino que el proceso es pues bastante largo.
1: Sí, nosotros tuvimos aquí definición de reducir 20% nuestra huella de carbono en alcance 1, que justamente es esta combustión de fósiles, que identificamos que el 70% de nuestros clubes suministraban a través de gas LP. Optamos por empezar en una fase inicial, migrar estos 27 clubes que tenían este suministro a gas natural. El trimestre pasado ya tuvimos un porcentaje de 40 clubes que ya migraron a esta fuente más natural y reducimos alrededor de 500 toneladas de dióxido de
0: Wow.
1: carbono en nada más 5 meses. Entonces fue exitoso y vamos por el resto. Nos quedan todavía 19 clubes que van a migrar a esta fuente más limpia, un poquito más limpia.
0: Qué maravilla que todo esto que nos cuentas, nosotros como usuarios no nos estamos dando cuenta cómo estamos eliminando esta huella del medio ambiente y que exista un área dentro de la empresa que se esté encargando de revisar todos estos procesos y además de hacer lo posible en toda la República Mexicana, en estos más de 49 clubes, que me imagino que es muchísimo trabajo.
1: Demasiado. Desde la sensibilización, concientizar en lo que estábamos ya trabajando, porque muchas de las iniciativas ya estaban como en proceso, pero justamente no estaban documentadas, no tenían el conocimiento de la importancia y de lo que podríamos, no solamente al medio ambiente, tener consumidores ya son más estrictos, ya nos piden servicios más de calidad, incluso con esta migración de gas natural, ya podemos conservar saunas, vapores, calentadores en una temperatura sin que afecte el servicio, que puedan ellos sentirse con una experiencia increíble. También han notado en la parte de residuos cómo se mantienen como limpios, les estamos constantemente dando los datos de a dónde va tu residuo, a quién ayudaste, cómo becaste a alguien con esta botellita que dejaste aquí en su lugar. Entonces, a los clientes también nos han felicitado por ese gran cambio que han contribuido. De hecho, muchos también clientes nos dicen, ¿y para cuándo una feria de reciclar? ¿O para cuándo un evento deportivo? Entonces ahí les estaremos contando también cómo vamos a hacer estas nuevas prácticas o eventos relacionados.
0: Por eso quiero recordarle a todo el público, porque esto va de la mano de la renovación espectacular que ustedes han hecho en varios de los clubes. En muchos he tenido también el enorme privilegio de ya ver esta transformación. Yo creo que aprovechen de verdad esta membresía multiclub, porque no saben el juego que yo le he sacado. Y con esto que nos cuentas, me siento más orgulloso de pertenecer a Sports World. Y me parece fundamental que nos fijemos no solamente en la estética de los clubes, sino también en esta reingeniería que viene directamente desde el ADN de la empresa.
1: Sí, de hecho, justo que ahorita que mencionas la renovación, algunos equipos que ustedes ya disfrutan, equipo nuevo, bicis, caminadoras, contiene alrededor de entre 10-20% de materia reciclada. Entonces, también ya dentro de nuestros propios equipos, buscamos que nuestros proveedores ya integren estas prácticas también. En la parte de agua, tú has visto los monomandos. Estos monomandos ahorran alrededor del 70% de agua a una llave
0: Wow.
1: convencional. Entonces, con cada visita que ustedes nos hagan, están contribuyendo muchísimo a la mitigación del cambio climático.
0: Oye, todo esto parece como magia, pero yo sé que vienen muchos más objetivos y sé que tienen iniciativas en el tintero que van a implementar. Cuéntanos, por favor.
1: En primera fase vamos a incluir paneles solares. Ya tenemos
0: Wow.
1: identificado 5 clubes en donde vamos a integrar estos paneles solares y van a ser calentadores para la alberca. Entonces ahí vamos a reducir también muchísimo nuestra huella de carbono, conservando, como te decía, el servicio. Para la parte de agua tenemos un proyecto ya de 2 clubes, un sistema nuevo que se llama telemetría. Esto nos identifica en tiempo real si hay un consumo atípico, si hay una fuga, si hay una falla y poder atender y evitar justamente el desperdicio del residuo. Son como los primeros 2 que tenemos y en la parte de residuos ahora queremos también incorporar otros tipos de residuos que no se pueden como gestionar, que son, por ejemplo, sanitarios, cubitas, como darle otro objetivo también en parte de cogeneración energética. Pero estamos ahí viendo opciones, trayendo ideas, qué se puede integrar, cómo lo podemos también nosotros llevar. Pilas también tenemos para nuestras plantas de emergencia. Queremos también traer aquí esas iniciativas.
0: Hay que decirle a todos los usuarios y a todas las empresas, si se quieren sumar, por favor, a esos esfuerzos que están haciendo espectacularmente en Sports World, ¿cómo lo pueden hacer?
1: Sí, nosotros siempre estamos abiertos al formar parte del Pacto Global. Creemos que todas las empresas somos partners, ideas, colaboraciones. En lo que te decía, con ese proveedor de residuos, estamos trabajando muchísimo y nos llegó así. De hecho, este proveedor es cliente de Sport World y ahí surgió en una visita esta colaboración. Claro. Y estamos felices. Entonces, en donde sea, podemos tomar ideas o colaborar.
0: Y me encanta que tengan estas políticas tan abiertas de poder recibir estas propuestas y me parece que eso hace y construye esta excelencia que se está llevando en esta renovación de fondo.
1: Sí, totalmente de acuerdo. Estamos abiertos a las sugerencias de los clientes, de proveedores, de consumidores, justamente también de algunas alianzas que tenemos con otras empresas que pertenecen a Pacto Global. También nos hacen llegar como sus, bueno, a mí me funcionó esto, ahora están eso, no, ahora soy muy transparente. Creo que es la segunda fase, que también vamos a ser todavía más transparente con el consumidor para que esté al tanto justamente de las iniciativas que estaremos aquí llevando próximamente.
0: Pues muchas felicidades a ti y a todo el equipo por este trabajo tan espectacular y gracias también, por supuesto, a toda la gente de Sports World que hace posible que esto exista, que se siga multiplicando y que además también nosotros como usuarios nos sentimos tremendamente orgullosos. Y cuenta con nosotros, mi querida Miriam, como aliados para todo lo que ustedes requieran, porque me parece espectacular este trabajo de Huella Cero.
1: Muchas gracias a ustedes por la invitación.
0: Gracias, que tengas muy bonita noche. Y vamos a hablar de mucho ruido y pocas nueces con nuestro siguiente invitadazo, que además de ser un excelente actor, también es director. Evan Regueira, ¿cómo estás? ¡Bienvenido! Oye, querido, gracias por estar con nosotros y gracias también, pues digamos, por darnos también uno de los grandes momentos teatrales, porque sé que además has estado muy involucrado, por supuesto, como director asociado de Mentiras, el musical, una de las obras de mayor éxito en nuestro país. Y yo quiero saber, ¿qué se siente para ti formar parte de un proyecto tan angular y que a nivel internacional nos ha dado a conocer también, pues, los proyectos teatrales que se hacen en nuestro país?
2: Pues es un privilegio y una responsabilidad muy grande, ¿no? Ha sido un aprendizaje enorme. A mí me interesaba dirigir musicales desde antes, pero quería ver cómo era gestar un musical de este tamaño desde su inicio. Entonces, en esta nueva producción, cuando me invitaron en 2021 a trabajar con José Manuel López Velarde, brinqué a la oportunidad y nada, ha sido un gran reto, aprendizaje, todo lo bueno, ¿no? Ver desde las juntas creativas, cómo se va diseñando la escenografía, el vestuario, las pelucas, el maquillaje, las audiciones, armar el proyecto.
0: Claro.
2: Desde ahí.
0: Y sobre todo con esa inercia que tú ya también tomas el proyecto, pues ya con un nombre, con un prestigio, con una numeralia, que es lo que decíamos un poco, que es lo que impacta, pero también me imagino que para ti, digamos, pues también un poco shocking de recibir esta responsabilidad, porque es continuar un legado.
2: Sí, y esta es una producción distinta a la original, es una segunda producción que ya lleva 4 años en cartelera, pero sí había que gestarla de cero. Lo bueno de ser un asociado es que trabajas de la mano con el otro director, ¿no?
0: Claro.
2: Con José Manuel López Velarde, que escribió y dirigió la obra.
0: Y que lo hemos tenido acá y que es de verdad una delicia. Yo me imagino que para ti también trabajar con él ha de ser también, pues digamos, un aprendizaje constante.
2: Constante, y es un genio.
0: Sí.
2: ¿No? Entonces, el cómo puede crear estos universos. Yo había tenido la fortuna de trabajar con él antes.
0: Claro.
2: ¿No? Trabajamos en el último teatro del mundo, en Constelaciones, 1984.
0: Y por eso te echó el ojo y dijo, vente para acá.
2: Hemos colaborado ya durante más de 10 años. Entonces también es muy padre, a partir de la confianza y la relación que ya existe, el entendimiento mutuo, poder trabajar, hacer equipo.
0: Y qué padre estar también, digamos, como tanto al frente como detrás, ¿no? Digamos que tú también, digamos que tienes esa versatilidad de poder jugar ambos roles, que no toda la gente y no todos los actores también tienen esa maravillosa capacidad.
2: Sí, y el teatro es de hacer equipo.
0: Sí.
2: Y justo el poder, el saber lo que es estar sobre el escenario,
3: Claro.
2: Y también lo que implica estar del lado de las butacas, manteniendo el nivel de la producción de la obra, te ayuda a entender mejor ambos roles, ¿no? Cuando nada más eres un actor, de pronto dices, es que no entiendo por qué me están pidiendo esto. Cuando eres director, ¿por qué los actores son así? Y creo que el poder estar brincando de un lado al otro, pues nutre la conversación de una manera muy particular.
0: Oye, querido, y hablemos de Mucho Ruido, Pocas Nueces, que estás también ahí en el teatro, digamos, sí, con otra cachucha ya, de, más bien como actor.
2: Sí, Mucho Ruido, Pocas Nueces es una comedia de William Shakespeare. Es una comedia divertidísima de enredos, es como una comedia romántica. Y la neta, nosotros nos la pasamos muy bien. Y por los sonidos que llegan de las butacas, creo que la gente se está riendo mucho también.
0: Por las carcajadas que se alcanzan a escuchar hasta el escenario, sentimos que el público también, porque debe ser también para ti esta delicia de esta retroalimentación inmediata que tienes ahí con el público, que es algo insustituible.
2: Sí, es lo que creo va a hacer que el teatro siempre sea insustituible.
0: Claro. ¿No? Así que aprovechen. Gracias, Evan, por estar con nosotros.
2: Gracias. Gracias por la hospitalidad.
0: Y ahora sí me despido de todas y de todos ustedes, no sin antes recordarles que mañana la mega talentosa Paloma Woolrich nos acompaña aquí en el estudio. Mientras tanto, te mando besos, descansa y que tengas muy bonita noche.

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0: ¿Recuerdas cuando tu perro corría como loco detrás de una pelota? Saltaba el sillón de un brinco y te recibía en la puerta con una energía que parecía no tener fin. Un día te das cuenta de que ya no corre tan rápido, que le cuesta trabajo subir las escaleras, que duerme más y come menos. Tu lomito está envejeciendo y así como él te acompañó toda la vida, ahora te toca a ti acompañarlo a él. Lo primero que hay que saber es que la vejez no es una enfermedad. Es un estado fisiológico natural que atraviesan todos los seres vivos, incluidos nuestros compañeros de cuatro patas. Pero ojo, no a todos los perros les llega la vejez al mismo tiempo. Los de raza grande, como un pastor alemán o un labrador, se consideran adultos mayores a partir de los 6 o 7 años, porque celularmente se desgastan más rápido. En cambio, los de raza pequeña, como un chihuahua o un poodle, pueden no entrar en esta etapa sino después de los 10 años. Cuando tu perro envejece, los cambios no solo son de comportamiento, su cuerpo también se deteriora. Si no se cuida adecuadamente, puede desarrollar sarcopenia, que es la pérdida progresiva de masa muscular. Esto le provoca dolores crónicos, debilidad en las patas y dificultad para levantarse o mantenerse de pie. Y el problema va más allá de las piernas. El músculo no solo sirve para caminar, también produce sustancias llamadas mioquinas, que ayudan al metabolismo y facilitan la comunicación entre el cerebro y el hígado. Cuando el músculo se pierde, todo el organismo se resiente. Además, pueden aparecer padecimientos como insuficiencia renal crónica, artritis y hasta algo parecido a la demencia senil humana, que los veterinarios llaman síndrome de disfunción cognitiva canina. Sí, los perritos también pueden olvidar dónde está su plato o desorientarse en su propia casa. Ahora, la buena noticia. Hay mucho que puedes hacer para mejorar su calidad de vida. Llévalo al veterinario al menos cada 6 meses y pide que le hagan estudios de sangre, porque el diagnóstico temprano es clave para que cualquier tratamiento sea eficaz. Mantén al día su vacunación y desparasitación. Cambia sus croquetas por unas formuladas especialmente para perros maduros, con menos proteína. Límpiales los oídos y báñalo una vez al mes. Déjale juguetes para que se entretenga y mantenga la mente activa. Y sobre todo, no lo obligues a hacer cosas que ya se le dificultan. Tenle más paciencia. Sácalo a pasear periódicamente, pero a su ritmo. Y dale el cariño que siempre mereció. Acompañó en tus peores días sin pedir explicaciones. Ahora que le toca a él caminar más lento, es tu turno de ajustar el paso. Estos bellos seres han sido nuestros compañeros durante mucho tiempo y merecen que aumentemos los cuidados en su comida, en su ejercicio, en sus visitas al médico y en cómo los tratamos. Porque un lomito viejito no necesita que le devuelvas la juventud, necesita que lo cuides con la misma lealtad que siempre te dio. Con información del doctor Marco Antonio de Paz Campos, director del Hospital de Pequeñas Especies de la FES Cuautitlán de la UNAM. Un guión de Leonardo Santiago con información del portal Ciencia UNAM. Les saluda Mónica Genis.
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5: Muy buenas noches, bienvenidos a este su programa
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5: Yo soy su amigo Gerardo Medina, me da muchísimo gusto que nos acompañen el día de hoy a través de su casa Grupo Fórmula, donde le damos poder a su voz. Y para compartir conmigo este espacio, la gratísima compañía de Miriam Díez.
7: Hola, ¿cómo están? Bienvenidos.
5: Marquito Silva.
8: Gerardo, muy contento de estar de nueva cuenta con todos ustedes aquí en Estilo de Vida.
5: Y el día de hoy vamos a platicar de un tema que Marco me lo ha pedido mucho porque dice que no entendía qué es lo que le estaba pasando, por qué tenía todos esos síntomas. Y le dije, pues tienes la andropausia. Hoy vamos a hablar de la menopausia masculina.
8: No, mi vida, Jerry, no seas así.
5: No me dijiste que me callara la boca.
8: Sí, te pedí de la manera más atenta, te dije encarecida.
5: Cuando me hablaste de la falta de erección y todo eso, me dijiste.
7: Lo peor de todo es que se burla de ti, míralo. ¿Ya viste la cara que pone?
5: No, Marco Antonio se burla de todos. Sí, yo soy el que reivindica la honra de muchos. ¿Por qué es así, Marquito? ¿Quién te enseñó a poner calumnias en tu boca?
8: Tú. Porque acuérdate que cuando yo llegué con Maxine únicamente hacía puras notas informativas y Jerry dijo, no, métele un poquito más de sazón, salero, un poquito
5: tú. Dije de sazón, no de chile de árbol.
8: Ah, y o después sea, de eso además. Dijo,
7: no de veneno, dice Jerry, no de ponzoña.
5: No le pongas ponzoña a las cosas.
8: Cuando mi papá tenía la librería, dice, conoció a un famoso periodista, reputado periodista de aquellos tiempos, que sacaba primero, dice, para poder tener más información, primero sacaba la nota falsa y después la verdadera. Entonces ya tenía dos notas y con eso ya rellenaba dos días de periódico. Una, cuando lanzaba la nueva información que no era la correcta. Y al otro día tenía que ser la fe de ratas y entonces ya se reivindicaba y así se la llevaba.
5: Yo no sabía que eso hacía Jacobo Saludowski y Agustín Barrios Gómez, ¿eh? Porque eran los que conocía a mi papá. O sea, ¿de qué periodista estás hablando, por favor? Aclárame porque me está dejando estupefacto.
8: Oye, ¿tu papá conoció a ellos dos?
5: Sí.
8: Míralo.
5: Pues eran de la generación. Es que mira, era una época en que era más fácil interactuar con ese tipo de personas. Era más fácil.
8: Pues a mí siempre se me hicieron como así inalcanzables y muy lejanos los dos.
5: ¿Ah, por qué?
8: Pues no sé.
5: Fíjate, mi tía Alicia, que en paz descanse, estudió periodismo con Jacobo Saludowski. Ella fue la que metió a Ricardo al mundo del periodismo y de la tele y todo este rollo.
8: Y mira qué bien le salió, ¿eh? Porque ¿verdad? Ricardo Rocha fue un...
5: Qué bien salió él solo, ¿no?
8: Sí, pero la verdad es que también le...
5: Pero ella se fue como, incluso como, ¿qué fue ella o fue, Elia? Como directora de Notimex.
7: Notimex.
5: No, es que estaba tan chico que yo no me acuerdo de tanto de...
7: Sí, eran demasiadas cosas.
5: Eran demasiadas cosas.
7: Que no me importaban en ese momento, además.
5: Como que me eran intravenosas.
7: Exacto.
5: Pero sí,
7: nosotros andábamos consiguiendo... Antro, ¿y con quién, no?
8: Pero si ¿sí se acuerda cómo llegó María Conchita Alonso en 1982 al programa hoy mismo?
5: 9 de noviembre de 1985, hace 41 años.
8: Y eso es que no tenía ropa interior, ¿verdad?
5: No.
8: ¿Verdad?
5: Nunca usado.
8: No, en serio, ella es de mucha libertad y todo, ¿no?
5: Sí.
8: Y entonces cuando trae falda chiquita y para cruzar la...
5: Pues piedra, yo creo que sí se pone sus choninos. Digo, llegas a una edad en que pues cuidas algunos detalles, ¿no? Okay. Pero no, iba con su vestidito de animal print. Estaba preciosísima hace 41 años, imagínate, acaba de concursar en el Miss Mundo y hizo su primer disco y no, un cuerpazo. Y una sonrisa maravillosa. Y
7: además era coqueta, su manera de ser era coqueta.
5: Entonces iba con su vestido animal print, sin brasier, sin medias, que se ocupaban hace 40 años, se ocupaba usar medias, ella no usaba medias, con unos zapatos de estilo.

0: ¿Te acuerdas que entraban por la parte de atrás de Televisa, Miriam, para el estudio donde se hacía en vivo? Y entonces había unas cortinas muy pesadas. Y detrás de las cortinas, de este lado de las cortinas, estaban los camerinos. Y de este lado ya estaba las gradas donde ponían al público. Y muchas se cambiaban atrás de las cortinas. Porque llegaban pues sí, corriendo y ya no les daba tiempo. O ya no había camerinos suficientes. Porque Ricardo parecía el circo de los hermanos Ataide. O sea, uno tras otro, los leones, los enanos, los acróbatas. O sea, tenía todo lleno, ¿no? Entonces,
1: las buenas épocas de Televisa también.
0: Sí.
2: Las buenas épocas.
0: No la pasábamos bien, me acuerdo. Yo sé a mi prima Karin.
2: ¿En qué momento se acabó ese imperio ayer?
0: ¿Quién sabe? A mí no me tocó participar. Yo nomás me acuerdo que... Yo me acuerdo que en Televisa Chapultepec había alguien que te servía el café. Posteriormente ya no había alguien que te servía el café. Había un lugar donde tú te servías el café. Después había... una máquina para vender café. O sea, como que fue evolucionando el asunto.
1: Tenía, en San Ángel también teníamos estaba siempre el mesero que iba pasando con un carrito y te iba dando café y cositas. A veces llevaban también sandwichitos o cositas así ricas. Mucho tiempo tocó eso, la verdad. Y era agradable porque estabas trabajando. Y pues ya no te parabas para nada, estabas en lo tuyo, ¿no? Realmente.
0: Bueno,
1: y
0: más, luego bien, ya después... más bien eran inteligentes, decían, dales de comer para que no se paren, ¿no?
1: Sí, y luego ya después, sí, efectivamente.
0: Ya sírvete tú.
1: Ya vete tú donde está el...
0: Y ya después cómpralo.
1: Cómpralo tú también, ya no sé si ahorita siquiera tienen las máquinas, a lo mejor ya ni eso.
0: Yo creo que sí, ¿no?
1: Yo no tiene... he ido. Hace yo como tiene... dos a... no, un es año que no voy.
0: Yo tiene 10 años que no entro a Televisa.
2: ¿Es 10 años? No, menos.
0: No, tiene como 10 años que no entro a Televisa. ¿Sí? Sí. No tengo a qué ir.
2: Pues sí.
0: No tengo ahora sí que no tengo negocio.
1: Qué tristeza, porque yo la verdad es que sí, siempre tuve muy puesta la camiseta y la verdad fueron programas muy bonitos los que hice, amigos maravillosos y ahorita...
0: Mi primo Gustavo era el conmutador en la noche. A él le tocó hacerle el conmutador a Verónica Castro en Mala Noche, ¿no?
1: Fíjate.
0: Y después en La Movida y después Iberoamérica va, creo que ya no se hizo en Chapultepec, no sé dónde se hizo. Pero sí eran otras épocas, ¿no?
2: Sí, eran
0: otras épocas.
2: Todo, que todo va cambiando y va. ¿Verdad?
0: Todavía cuando.
1: Pero cuando no sabes qué es tu vida.
0: Todavía cuando.
1: 30 años completos ahí de mi vida. Y luego 10 años, pues ya era de vez en cuando, ¿no? Cuando había programa, cuando. Pero son muchos años en una empresa.
0: Todavía cuando nos conocimos, Miriam y yo, pues hace 22 años ahí en Televisa Chapultepec.
2: ¿Más?
1: Mucho más.
0: Que te permitían caminar atrás del estudio donde nosotros hacíamos el programa. Estaba el de Talina Fernández, que estaba Raquel Vigorra.
1: Si nosotros Talina. Llevamos aquí 20 en radio.
0: 24.
1: 24, 25 y en tele 24. O sea que hace más años todavía. Fueron como, hace como 26, 27 años del programa que tuvo el borrego de qué me importa o qué importa, ¿cómo se llamaba?
0: Pero era qué importa.
1: ¿Qué importa?
0: Pero ese era en radio. En tele se llamaba de otra manera. El programa era algo de la ventana, de la ventanita, algo así.
1: No, era qué importa, qué importa. Era ahí salía en Canal 4.
0: Sí. Pero yo me acuerdo, se hacía incluso una sección en la calle que está, se pone una ventana en la calle y que como que se entrevistaba a través de la ventana en la calle, ¿no?
2: Fíjate, ¿y cómo ha pasado el tiempo? La verdad es que ya el tiempo pasa y las empresas cambian y todo. Ya
1: o sea, no a mí me tocó, cuando yo entré, me tocó el temblor.
2: O sea, tú entraste en el 86 a Televisa.
1: Entré en el 85. Iba a entrar, porque primero estaba 6 meses de prueba antes de que te dieran la planta. Y cuando yo entré, estaba todavía de prueba. Y la señora Silvia Roche me iba a entrevistar. Se cae Televisa. Y pues nos quedamos de ver en un restaurante que se llamaba El Cisne, que todos lo decíamos El Chisme, en vez del Cisne. Y y ahí estuvimos platicando y todo. Y luego ya la otra vez que la vi, ya nos cambiaron, ya estábamos en una casa rentada hasta que se hiciera Ciudad Televisa, que nunca se terminó de hacer.
0: El famoso elefante blanco, que había, yo decía, ¿y esto para qué sirve? Cuando llegamos a ir a Santa Fe, había 3 oficinas ocupadas y todas las demás decían.
1: Y quedó en administrativo. Nada
0: y aquí
1: más,
0: va a ser un hotel.
1: Bueno, hay un microforo, pero no.
0: Pero bueno, vamos.

0: Es un pequeño corte y estamos volando con ustedes acá en su programa
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2: Y recordándoles que pueden enviarnos un mensaje de WhatsApp al 55 23 35 47 74.
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15: La empresa surcoreana Dynamic Solution presentó X-Hand, una mano robótica que puede moverse con las señales del cerebro. Fue desarrollada con un sistema que registra las señales eléctricas del cerebro mediante un dispositivo colocado sobre la cabeza sin necesidad de cirugía ni de implantes y responde a los movimientos de la persona cuando ésta piensa en mover la mano. El sistema analiza las señales del centro en tiempo real y las convierte en movimientos de la mano robótica que tienen un tamaño aproximado de una mano adulta. Así también, sus sensores son capaces de detectar el contacto y la fuerza al sujetar objetos a fin de transmitir información sobre el tacto y mejorar la precisión del control. La X-Hand cuenta con mecanismos independientes para mover cada dedo y esto le permite realizar diferentes tipos de agarre. Esta tecnología podría tener aplicaciones en robots industriales, sistemas de control a distancia y potencialmente en rehabilitación y asistencia. Soy Aide Rivera. 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
16: La importancia del saber.
17: El ojo humano puede distinguir más de 10 millones de colores diferentes, aunque nuestro cerebro no siempre los procese todos.
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0: adelante con César en su programa
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0: Y bueno, estábamos hablando de que Marquito me preguntó qué era la andropausia.
1: Exacto.
0: Ahora, ya me dijo en el corte comercial que no diga que era él, que era porque estaba interesado por un amigo del
18: de
0: primo,
18: un amigo.
1: De un primo, tío. Un amigo mío, de un tío, que el tío le preguntó al otro tío y que tenían esa confusión y que de repente regresó con el amigo y el amigo me preguntó a mí y ahora yo vengo y te pregunto a ti.
0: Que porque no tenía. Que porque ya no cumplía como debía.
18: Que
0: no
18: por
0: cumplía.
18: Favor lo comentaras.
1: Y que se estaba estresando un poco, que porque de repente también dice que pues la esposa necesitaba pues también ese mantenimiento y estaba buscando para otro lado a la esposa, pues se sentía muy desesperada.
18: Sí, ¿y tú cómo es te una sentiste? Novela. Es de...
1: Ay, yo.
18: Es una
0: yo ya
18: novela,
0: me sentí
18: ahorita.
0: Mal de cómo me lo está contando.
18: Ya me dio, es una novela.
0: Bueno, vamos a hablar de esto. Fíjense cómo todos los hombres no lo aceptan, cómo los hombres lo rechazan, cómo los hombres se resisten a este término. Así como la mujer se ofende cuando le dicen menopausia, el hombre se siente así como que...
1: Sinónimo de hombría es que dicen que la pierdes, que cuando llega la andropausia, que como muchas cosas dejan de empiezan a dejar de funcionar, ya no eres aquel
0: semental.
1: Formal y fiel.
18: No soy aquel a ver, que estando es, lejos.
1: Es feo, fuerte y formal.
0: Feo, fuerte y formal. No firme. Ah, o sea, lo firme es aparte. O sea,
1: y aparte pierde la firmeza.
0: Puede ser guapo y además, no tener. Puede ser guapo y no tener firmeza también. Bueno,
1: sí.
0: Bueno, pues la andropausia o la menopausia masculina es un concepto que hace referencia al envejecimiento de los hombres desde el punto de vista reproductivo. ¿No?
1: Así es.
0: Y en esta etapa de la vida del hombre, ¿verdad? La producción de testosterona, que es la hormona masculina, que se produce en los testículos, porque es donde se produce la testosterona, en los testículos, empieza a disminuir gradualmente. Fíjate, por ejemplo, las mujeres también producen testosterona, pequeñas cantidades, y no tienen testículos, ¿verdad? La liberan a través
18: era
0: de los ovarios.
18: Era
0: pera
18: sin almíbar, no necesito.
1: Ay, que se eran peras sin almíbar.
0: Te digo que...
1: Ay, diría, a ver,
0: cuídate de las calladas.
1: Ay,
0: cuídate de las calladas.
18: Ya luego les cuento el chiste.
0: Decía mi abuelita, no hay nada como una mustia. Bueno, pues cuando la producción de testosterona empieza a disminuir gradualmente, es cuando comienza la andropausia. Por eso, la andropausia también se conoce como un término en inglés que se dice Adam. Realmente es el síndrome del déficit de la testosterona, pero en inglés significa Androgen Deficiency Aging Male. O sea, por eso es Adam. Son las siglas, ¿no? Entonces, ahora sí que ya te llegó Adam, ¿no? O sea, ya te llegó la andropausia. Y este deceso de la testosterona provoca una disminución de las capacidades sexuales del hombre, de su fuerza y de otras habilidades, no nada más del sexo, también de la masa muscular, también de su fuerza, de sus capacidades.
18: También.
0: ¿Verdad? Y bueno, pues nosotros tenemos que considerar que la andropausia, a diferencia de la menopausia femenina, empieza a disminuir con los niveles de testosterona y esto es muy variable. Porque muchos preguntan, ¿a qué edad comienza la andropausia? ¿No? Fíjate, a partir de los 30 años, la testosterona empieza a reducir muy lentamente.
1: Ay, la persona.
0: Pero no es sino hasta los 50 años cuando aparecen los primeros signos de la andropausia en el 50% de los hombres.
1: Pues
18: ¿Cuántos te faltan?
1: Nada.
18: Ahora, ¿15 minutos?
1: 15 minutos.
0: Te doy 5 minutos, desahógate. Una vez que alcanzan los 70 años, que a mí me faltan ya también muy poquito, la mayoría de los hombres tendrán niveles bajos de testosterona. Por eso te comienza a acabar la masa muscular, por eso ya no tienes tanta actividad sexual, por eso ya tus intereses comienzan a cambiar.
18: Tus placeres son otros.
0: Anda muy filosa, Miriam, el día de hoy. Tus placeres son... ¿Cuáles son otros?
18: Oye, algo pasa en el asiento de Marky.
0: Entonces ya entiendes por qué se tantas estupideces.
18: Sí.
0: Okay. Ahorita voy a empezar a calumniar. Bueno, entonces estábamos diciendo que la andropausia es un concepto que se compara con el climaterio de la mujer. Pero no es lo mismo.
1: No es lo mismo.
0: La andropausia es un proceso menos marcado. Mira, no hay cambios de humor. Por lo menos no tan bruscos.
18: Sí, porque eso de allá, eso lo escribió un hombre segurito.
0: Y los síntomas van apareciendo de manera muy paulatina con el tiempo.
1: Ya oíste, Miriam.
0: Ay, quítale la silla. De por sí es insoportable llorar en esa silla. No. Ahorita suelta todo. toda la frustración de su ronco pecho. Bueno, la principal diferencia es que el hombre no pierde la fertilidad.
18: Eso sí.
0: Esa es la principal diferencia.
18: Porque pues, como no tienen al hijo ustedes, pues qué más va, ¿verdad?
0: O sea, sí, o sea, con la andropausia solamente va a disminuir su fertilidad. Ahora, aquí hay que tener en cuenta algo. Conforme va el hombre envejeciendo, también van envejeciendo los espermatozoides.
18: Claro. Va a salir el niño así.
0: Sí, puede salir mal el niño.
1: De bastón y todo eso.
0: No, o sea, no es la misma calidad. No es la. De esta.
1: Ay, qué bárbaro.
0: Ahí habló la mamá de Benjamin Button. Miriam, tómatelo en serio. Tú haces esas bromas burdas cuando hablas de la menopausia, Marco Antonio.
1: Se está desquitando, vela.
0: Querido público, no sé con qué se drogó la señora antes de entrar al aire, pero pido una disculpa ajena. Bueno, entonces, se ríe como ratón. Ya, respira. Ya. Bueno, entonces decíamos que en el caso de los varones se ve disminuida la fertilidad, pero los hombres pueden seguir siendo fértiles y tener hijos de forma natural más allá de los 50 o de los 60 años. Nos ha tocado ver a muchas personas que, por ejemplo, Robert De Niro fue, o Al Pacino, ¿cuál fue el que tuvo un bebé?
1: No me acuerdo con
0: uno de ellos dos tuvo bebé.
1: El papá de Julio Iglesias también.
0: El papá de Julio Iglesias.
1: Creo que tenía 80 años. Sí,
0: Baldwin también tuvo ya muy grande un bebé. O sea, hay muchos que han tenido sus bebés ya grandes, ¿no? Y no es por eso que tengan que dudar de su paternidad. Porque muchos dudaban, ¿no? Pero pues son gente con tanta fortuna, con tanto éxito, con tantos recursos, que digo, lo que menos van a hacer es engañarlos, ¿no? Entonces sí son suyos. Ahora, si se encontrara algún problema, lo mejor sería acudir a una clínica de reproducción asistida, ¿no? Para que les dieran un tratamiento más idóneo. Pero si el hombre puede seguir teniendo hijos, ¿no les ha tocado que
18: puede
0: dicen,
18: seguir
0: es que, que
18: engendrando?
0: Dicen, mi papá enviudó y tengo un hermanito que le llevo 50 años.
18: Sí.
0: O sea, que el papá se volvió a juntar con una señora y a los 70 años tuvo otro chamaco. Mira, yo ahí lo que digo, ¿quién puede tener humor de levantarse en la madrugada a cambiar pañales a los 70 años?
1: No, ya no.
0: ¿Tú tendrías humor ahorita de levantarte en la madrugada a levantar pañales? Ya no.
18: Por eso nosotras, bendito Dios, ya no podemos tener hijos, ¿no?
0: Sí, para todo hay una edad, ¿no?
18: Para todo hay. Es que es lo que dices, él tuvo un hijo a los
0: 70
18: el señor, ¿no? El señor engendró. Echó su semillita, pero la que tuvo el hijo fue la otra.
0: Pero el que lo va a tener que mantener, el que tiene que aguantar, el que se duerme
18: pues
0: junto
18: si
0: a la cuna.
18: Si no se te muere antes, porque ya es a los 70, no creo que ya nos vaya a durar mucho. 80, 90, ¿cómo lo va a mantener? A menos de que sea, mira.
0: Solvente.
18: Pues sí.
0: O sea, el señor puede llegar a más de 100 años y miren, ya lo mató a los 70. Oye, te hace daño ese asiento. Yo creo que sí la cambiamos, ¿eh? Es que quiero explicarle al público que Miriam se sentó en la silla de Marco Antonio Silva. Y Marco Antonio en la silla de Miriam. Y Marco anda muy prudente, hoy no ha dicho tonterías.
18: De veras está calladísimo.
0: Y Miriam no le paran la boca y están escuchando toda la hora de barrabasadas que ha dicho a lo largo del bloque. Entonces, algo tienes así.
1: Comió payaso hoy, Miri, por eso.
0: Comió payaso, sí.
18: Me dejaste, ¿verdad, tantito?
0: Niña, tómate en serio el tema del día de hoy.
18: Ok.
0: Bueno, entonces estábamos diciendo que...
1: La andropausia.
0: La andropausia, ¿verdad? Es un signo de baja en la función reproductiva del hombre, pero no lo posibilita, no lo incapacita que se siga reproduciendo, llamémoslo de esa manera, ¿no? Exacto. Que siga teniendo familia, que siga engendrando a sus hijitos, ¿no?
18: Exactamente.
0: Bueno, ahora.
18: Que siga.
0: ¿Cuáles son los signos y síntomas de la andropausia en el varón? Los síntomas de la menopausia masculina, llamémoslo de esta manera, son difíciles de identificar, porque en la mayoría de las ocasiones se confunden con estrés o con otras cosas, sí, ¿no? No obstante, si hacemos un análisis hormonal en la sangre del varón, si vemos los niveles de progesterona, de testosterona, y de estrógeno, porque el hombre produce también pequeñas cantidades de estrógeno.
18: Ambos tenemos.
0: Y las mujeres producen pequeñas cantidades de testosterona, ¿verdad? Entonces, vemos que podemos hacer un análisis de sangre y comprobar si hay un déficit de testosterona. Y entonces ya podemos mencionar los síntomas que están relacionados con la andropausia. Vámonos un pequeño corte en lo que vemos si podemos rescatar a Miriam y regresamos volando con ustedes aquí en Sesbama.
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20: Enzimas digestivas. El sistema digestivo produce enzimas digestivas de forma natural para ayudar a transformar los alimentos en sustancias que el propio cuerpo pueda absorber y utilizar nutrientes como los carbohidratos, las proteínas, las grasas, las vitaminas y los minerales de los alimentos. Las enzimas digestivas son generadas en su mayoría por el páncreas, en pequeñas cantidades desde el intestino y la saliva, en específico para ayudar a descomponer los hidratos de carbono, las grasas y las proteínas de los alimentos, de modo que nuestro cuerpo pueda absorber los nutrientes a través de la barrera intestinal y llegar al torrente sanguíneo para que lleguen al órgano que los necesite.
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0: estamos nuevamente con César en su programa
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0: Bueno, si hay déficit de testosterona en el torrente sanguíneo, vamos a notar depresión y alteración del sueño, menos deseo sexual.
1: Se baja, disminuye mucho.
0: Miriam, sonándose al aire. No puede ser posible. Oye, ¿qué, de veras, ¿qué te picó en ese asiento?
18: Pues no sé, algo trae aquí. Como que las vibras de la ventana traen algo.
0: Bueno, depresión y alteración del sueño, menos deseo sexual. Que esto es normal, ¿eh? Ya a los 65 años, como que.
1: Hombres y mujeres también hay muchas.
0: Dices,
1: mujeres
0: que oye, ya todos los días. Sí. Si no es, no es novena, ¿no? O sea, no es manda.
18: Tú no justifiques, tú sigue contando.
0: Problemas en la erección. Cambios emocionales, psicológicos y de conducta. Ahora, hay menor masa muscular y menor resistencia muscular. Porque como se va agotando la testosterona, se va también reduciendo el músculo. Pérdida de energía. Aumento de la grasa corporal. Te comienza a poner más chubi. Sobre todo a nivel del abdomen y en la parte superior del cuerpo.
1: Que va creciendo.
0: Problemas circulatorios y riesgo cerebrovascular. Así como riesgos cardiovasculares. Osteoporosis. También los hombres pueden tener huesos débiles y pueden comenzar a generar problemas de lumbalgia. Y pérdida del vello genital.
1: Todo
0: eso. Entonces, mira, en lo que respecta a la depresión y alteración del sueño, a los cambios emocionales, psicológicos de conducta, a la pérdida de energía y al estallar con facilidad, yo ya tengo mi andropausia. Así que me tienen que considerar.
18: Pero dices
0: yo tengo
18: que
0: una causa legítima.
18: Dices que casi no se nota.
0: A mí casi no se me nota.
18: No, en general casi no se nota.
0: Ahora, Marco, a mí me preocupa pues su menor deseo sexual, sus problemas de erección. Bueno, esos son problemas de él. Por mí, que se quede como está. Pero sí, su aumento de grasa, sus problemas circulatorios, sus riesgos cardiovasculares, su osteoporosis.
18: Es que, y fíjate que es más o menos como en la mujer, no más que en la mujer es más fuerte, no. Pero me da risa, como dice, ¿no? Muchos hombres no lo aceptan, no. Y es algo normal, ¿no?
1: Es que,
18: y le echan la culpa a la mujer. Ahí está histérica, es menopáusica, y no, el burro hablando de orejas. ¿Sí?
0: ¿Sabes qué pasa? Que con andropausia, y hablando en serio, como hay menos erección, como hay falta de libido, como se va perdiendo fuerza, energía, hay estados depresivos, hay insomnio, muchas veces no alcanzan a completar una relación sexual. O sea, empieza, pero ya no termina.
1: Y fíjate que yo creo que
0: le y eso lo trauma.
1: La mujer, pues,
0: y ya después ya no quiere tener relaciones porque si no voy a quedar mal otra vez. Como que le queda un miedo. Eso te lo digo porque un amigo me lo contó. Dice, no,
18: el
0: yo ya
18: primo
0: no.
18: De un amigo.
0: No, este fue muy
18: ¿este
0: directo.
18: Sí fue amigo?
0: No más que yo no digo nombres porque luego me andan partiendo la mandarina en gajos. Pero sí me dijo, es que fíjate que yo te. Y es que el problema de él es que con andropausia se unía, que era diabético, y ya ves que los diabéticos tienen falta de erección. Aparte, le encantaba entrarle al chupirú los fines de semana.
18: Y ya no puede.
0: Siendo diabético y tomaba alcohol.
18: No, bueno.
0: Fumaba. Y estaba en andropausia.
18: Imagínate.
0: Pues ahí te encargo.
18: Se divorció.
0: No se divorció, nada más se quejaba.
18: Ah, bueno.
0: O sea, lo que pasa es que hay muchas mujeres que eso ya no les interesa.
18: Pues es que a nosotros nos pasa que te duele, aunque digan que no,
1: se reseca,
0: ¿te duele que ya no puede el marido?
18: No, te duele que ande queriendo ahí poniéndole al asunto. Ya te duele, ya necesitas a fuerza lubricante o algún tipo de.
0: Entonces dicen, bendita andropausia,
18: bendita
0: con el marido,
18: andropausia,
0: ¿no?
18: Andropausia ya para que me dejen pasar.
0: Qué bueno que es diabético, exacto, que chupa alcohol, que fuma como cosaco y que ya no puede, ¿no? Bueno, no lo queremos decir por el marido de Miriam.
18: Ya no cuentas las cosas que pasaban en el techo, dice.
0: Entonces, cabe mencionar que existe una gran variabilidad de manifestaciones clínicas, ¿verdad? Relacionadas con la disminución de la testosterona. Por eso no todos los hombres van a experimentar los mismos síntomas cuando alcancen la andropausia, Marquito.
1: No, pues no.
0: No todos, ¿sí?
1: Afortunadamente.
0: ¿No? Ahora, ¿existe tratamiento para andropausia? Sí hay, tanto en suplementación como tratamientos hormonales, ¿no? Porque el tratamiento indicado para combatir los síntomas del envejecimiento es la terapia sustitutiva con andrógenos. Hay de hecho cremas de testosterona. También hay por vía oral, por inyecciones intramusculares, por vía tópica con el gel. Es el que más se ocupa, fíjate, el gel de testosterona. Y cuando comienzan a ponerse el gel de la testosterona, comienzan a recuperar parte de la masa muscular.
1: Ok.
0: Porque como están inyectando la hormona que produce músculo, ¿verdad? Y pues, no obstante, pues también es importante que los hombres cumplan con algunas cuestiones antes de proceder a la administración de la testosterona. Porque no nada más es ir y comprárselo, ¿no?
18: No, pues es que
0: porque
18: son hormonas.
0: Si tú te lo pones sin tener necesidad de ocupar testosterona, puedes hacer que se te encojan los testículos.
1: Mira.
0: Porque como ahí es donde se produce, si tú estás dando una suplementación adicional de testosterona y tu cuerpo no la necesita, deja de producir la que produce de manera natural. Por eso todos los que se andan inyectando andronalatos de testosterona, los famosos anabólicos, esteroides, pues terminan con la cosita bien chiquita y con aquellos bien cortitos. ¿No? Y no es que tengan las manos chicas.
18: Pero no. Iba a decir yo una guarrada, pero no lo
1: pero
0: ¿no? ¿Reflexionaste?
18: Sí.
0: ¿Te entraron dos segundos de cordura?
18: Sí.
0: Bueno, perfecto. Ahora, los análisis hormonales deben demostrar que realmente hay un déficit de testosterona. Y el varón tiene que presentar síntomas de andropausia, como los que ya comenté aparte, ¿no? Ahora, el tratamiento debe seguirse bajo control médico.
18: Así
0: no nada más
18: es
0: quiero tomar.
1: Sí, ahí sí tienes que ir con el médico para que te haga la prescripción y de ahí también el tratamiento,
18: claro.
1: Por si no, ¿cómo, no?
0: Ahora, la terapia de reemplazo hormonal tiene algunas contraindicaciones. Por ejemplo, el cáncer de próstata.
18: Por eso te digo que todo lo que es
0: cuidado,
18: sustituto hormonal, hay que tener mucho cuidado.
0: La terapia de reemplazo hormonal tiene algunas contraindicaciones. Una es el cáncer de próstata. Otra es la apnea del sueño. Y otros problemas cardiovasculares. Si alguien nada más porque se le ocurrió se mete este tipo de hormonas que para verse y sentirse mejor puede generar incluso problemas cardíacos.
18: Así es.
0: Ahora, hay consejos naturales para la andropausia, o sea, para la menopausia masculina. Además de los tratamientos hormonales, pues existen otras formas de estimular la producción de testosterona en los hombres y prevenir la andropausia. Una es mantener una dieta equilibrada.
1: Sí.
0: Rica en proteínas, minerales, aminoácidos, evitando los excesos también.
18: Claro.
0: Yo por eso les recomiendo mucho el Pre-G Gold.
1: Ay, es bueno.
0: Para eso les recomiendo muchísimo el Pre-G Gold para la andropausia. Practicar ejercicio físico de alto impacto, como
18: eso
0: tú
18: es
0: le
18: importante.
0: Haces. Sobre todo para aliviar el estrés y recuperar la masa muscular. Es bien importante recuperar la masa muscular. Cuidar las horas de descanso y dormir al menos de 7 a 9 horas diarias.
18: Qué importante es, ¿verdad?
0: Porque durante el ciclo del sueño produces la hormona del crecimiento.
18: Es que son los buenos hábitos, lo que tienes que hacer.
0: También, pon atención.
18: Dígame usted.
0: Mantener la actividad sexual para evitar problemas de erección.
1: Uy, mire.
18: Para evitar problemas de erección.
0: Así que no le digas no.
18: No, pues por mí.
0: Cuenta hasta 10 y cuéntaselo a quien más confianza le tengas. Y tú sigue como vas.
1: Gracias, cierto.
0: Tú sigue como vas. Cada 15 días. Si no, vas a llegar como Miriam, que le gusta más la Navidad. Porque es más frecuente.
18: Sí, la disfrutas más.
0: Pero Navidad en año bisiesto, ¿no?
1: Uy, aparte.
18: La disfrutas más.
0: Bueno, también compartir qué sientes con los amigos y con la pareja, ¿no? Ven y cuéntanos.
1: Gracias.
0: No te aseguramos que no lo vayamos a decir, pero pues te desahogas, te sientes bien.
18: Siempre llegar a una catarsis y contarla te alivia.
0: Mira, por ejemplo, ahorita que me contaste tu problema, lo estamos comentando aquí con algunos amigos al
1: David.
0: Aire. Y ya te sientes mejor, ¿no?
1: Es un consultorio donde todo se revela.
18: Así es.
1: Aquí todo se dice.
0: No, y también evita el consumo de cafeína, tabaco y alcohol.
1: O sea, las personas que tienen ya problemas con la andropausia tienen que disminuir, quitar o bajar.
0: Deben de quitar el alcohol, el tabaco.
18: Es que de por sí el alcohol, el tabaco.
1: ¿Y el café?
0: Y el café.
18: Disminuyen la capacidad sexual masculina.
0: Sí. Y ayudan a que elimines del organismo muchas sustancias que son necesarias.
1: Okay.
0: ¿No? Entonces, no alcohol, no tabaco, no cafeína. Si empiezas con andropausia.
1: ¿Cuánta gente está todo el tiempo con la cafeína y con el alcoholito o el cigarrillo?
18: Con el alcoholito.
0: ¿Por qué crees tú, siendo honestos, que México es de los principales países en el mundo que consume Viagra? Sinadafil, Cialis y todas estas formulaciones. Por la andropausia.
1: Ajá, sí, pero por...
0: Pero no son capaces de decir, tengo este problema.
18: Claro.
0: Porque no es un problema, es un cambio hormonal.
1: Es que como hombre te da mucha pena ir a confesar a otro hombre que sea especialista en la materia, no es nada más así cualquier persona. Oye,
0: pues yo creo que te daría más pena decírselo a una mujer, ¿no?
1: Por eso, pero todos, bueno, ni una plática normal, ¿cuándo has oído tú, mira, que digan a alguna persona que haya una escena de amigos. Sí. Oye, tengo andropausia.
18: Ya llegué a la andropausia.
1: ¿Verdad que nadie?
18: No, hombre.
0: Ay, pues, ¿a qué pláticas de amigos vas tú? Porque en las nuestras sí hablamos de todo eso. Y empezamos a decir, ¿y tú qué tomas? ¿Y cómo te la llevas? ¿Y no te da flojera? Sí, claro.
1: ¿Cuántas veces a la semana y todas esas cosas?
0: Claro. Ay, oye. Deberías ir con nosotros a las pláticas de Martín Díaz, de Juan Francisco Martín.
18: Ay, allá los quemó ahorita todos ellos.
0: Sí, claro que sí. O sea, ¿por qué tienes que esconderlo? O sea, para presumir que todos son muy machos y que todos pueden y que son muy potentes.
18: Ay, que todavía tiene 15 años.
0: Qué flojeras me dan. Qué flojeras me dan todos estos. Vámonos un pequeño corte y regresamos volando con los presumidos aquí en este su programa.
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5: El zinc es un mineral esencial para el sistema inmunológico, la cicatrización de heridas y la salud de la piel. 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El zinc es un mineral esencial para el sistema inmunológico, la cicatrización de heridas y la salud de la piel. También ayuda en la producción de hormonas y protege contra el daño celular. Un buen nivel de zinc apoya tus defensas y tu bienestar diario. El selenio es un antioxidante clave que protege tus células del daño, apoya tu sistema inmune y contribuye a una tiroides saludable. También juega un rol en la fertilidad y el bienestar general. Una dosis diaria de selenio puede marcar la diferencia. 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
0: Y ya estamos nuevamente con César en su programa
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1: Sean fichas o algo, por favor.
0: Se van anotando.
18: Como van llegando.
0: 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Y muchos me van a preguntar, ¿y hay algo para incrementar la actividad sexual? Sí. Sí, y cosas naturales. Sí las hay. Y, por ejemplo, para andropausia es buenísimo, por ejemplo, la lisina con arginina, que estimula la producción de la testosterona y la hormona de crecimiento, el zinc, el selenio, el precursor de glutatión. O sea, todos estos elementos te ayudan muchísimo para la andropausia y para la actividad sexual, para estar como Dios manda.
1: Mira, ok, a tono.
18: A tono.
0: No, pues yo creo que más bien Diosito dijo, te estás quieto, ¿no? No, sí, hay muchas opciones, muchas opciones. También homeopatía hay opciones. Entonces, para que vayan ustedes y para que vayan todos los que se sientan mal, sus articulaciones, de lo que se sientan mal, vayan. Ahí con todo gusto los vamos a atender. Entonces decíamos que los varones que consiguen mantener unos niveles elevados de testosterona después de los 50 años tienen una mejor resistencia física.
18: Sí.
0: Un buen estado de ánimo, capacidad de reacción, vasos sanguíneos mejor dilatados, ¿no? Uh-huh. Ahora, la edad paterna avanzada, sea, si una persona quiere seguir teniendo bebés, la edad paterna avanzada se define generalmente por encima de los 35 o 40 años. Ya después de los 40 años es una edad paterna avanzada.
18: Sácatelas.
0: Y se asocia con la disminución en la calidad de los parámetros del análisis del esperma, que es lo que les decía yo a ustedes, ¿no? Ahora, los hombres mayores de 45 años necesitan aproximadamente 5 veces más tiempo para lograr un embarazo en comparación con los hombres menores de 25 años de edad.
1: Yeah.
0: Uno de 25 años en promedio, la primera vez lo hace y pega. Un hombre de 45 años lo tiene que hacer varias veces para ver que realmente pueda lograr embarazar a una dama. O sea, desde ahí se comienzan a ver las diferencias, ¿no? Ahora, existe evidencia de que la edad paterna avanzada aumenta el riesgo de aborto espontáneo, de efectos congénitos, como el síndrome de Down, autismo. También la maternidad avanzada, ¿eh?
18: Sí, también.
0: Tanto la paternidad avanzada como la maternidad avanzada pueden generar, pues, niños con problemas de autismo, de síndrome de Down, ¿verdad? Y 5 veces más riesgo de tener un hijo con esquizofrenia. Entonces hay que tener cuidado de, pues, tratar de tener esas etapas de reproductivas en las edades más adecuadas,
18: en las,
0: ¿no?
18: Edades.
0: Ahora, el principal motivo de la andropausia es la edad del hombre. A medida que los hombres van envejeciendo, la capacidad de testosterona circulante o biodisponible en la sangre disminuye. Además, con el paso de los años se produce un aumento en la globulina transportadora de las hormonas sexuales, que también atrapa parte de la testosterona y no le permite llevar a cabo sus funciones, ¿no? Por eso también existen factores de riesgo que aceleran la aparición de la andropausia. Uno es la obesidad. Las personas obesas son más propensas a generar andropausia a edad más joven. El factor hereditario.
1: Otro.
18: La herencia.
0: La diabetes, que es lo que les decía de mi cuate. Diabético, hipertenso, con andropausia. Bueno, otro, la enfermedad tiroidea. Y otros factores, el abuso del alcohol, del tabaco, de las drogas. Ahora, ¿cuáles son los cambios físicos y psicológicos que aparecen en la andropausia? Bueno, la andropausia provoca muchos cambios en el cuerpo del hombre. Algunos de ellos son la dificultad para lograr y mantener la erección, la pérdida de cabello. Ay, tú ya estás en andropausia desde hace 10 años, Marquito.
1: Pero desde hace más.
18: No, esa, no, si, esa es diferencia, dices.
1: Ah, me estoy tomando, por cierto, y muy bien, Jarrito. El champú, fíjate que siento hasta como al principio un poquito como que me algo, pero
18: pica.
1: Me pica, pero muy bien, para muy bien. Muy, muy bien.
0: ¿Y el spray capilar?
1: Sí, pues después del baño. Que poner, y la pastillita también.
0: La pastillita es el sin calvin, ¿eh? No vayan a pensar la pastillita que estamos.
1: Ay, sí, no, no, la azul no, esa todavía no. No la necesito.
0: El sin calvin. Bueno, el sin calvin estimula la producción de la testosterona también. Mira. Por eso te está creciendo cabello. Con el spray de romero y bergamota, con el sin calvin y con el champú de silicio.
1: Muy bien.
0: Quiero verte el pelo, ¿eh?
1: Sí, dije, bueno, un mes, vamos a darnos un mes.
0: 40 días.
1: 40 días, ok.
0: Bueno, ahora, decíamos nosotros que también algunas características son la aparición de las canas, la pérdida del cabello, la disminución de la masa muscular. No, Marcos se está poniendo más mamey todos los días. La pérdida progresiva de la vista. No, pues sí, es como una sí, una no, una sí. Una.
1: Ay, qué barato.
0: La audición.
18: Te digo.
1: Bien.
18: Te digo.
0: La reducción de la fuerza y del volumen eyaculatorio.
1: No.
0: Bueno. En cuanto a los aspectos psicológicos, los cambios más frecuentes en la andropausia incluyen menor deseo sexual, insomnio, ansiedad, depresión, cansancio, apatía, irritabilidad.
18: No, si van a salir desmotivados, miren, pueden tomar también el Serena Max para que se vean a gusto.
0: Serena Max.
18: Digo, Serena Max.
0: ¿Cuál es el Serena Max?
18: El Serena Max.
0: Ay, no.
18: Pueden tomar el Serena Max y ya entonces van a dormir más tranquilos.
0: ¿En qué programa
18: y sin susto,
0: reina?
18: ¿No?
0: A ver, pregúntale a la chula.
18: Es que pueden estar escuchando el también.
0: Bueno,
18: el Max.
0: ¿Cuánto dura la andropausia? Bueno, no hay una duración exacta para la etapa de la andropausia en el varón.
1: Pero no,
0: los hombres, al igual que las mujeres, van envejeciendo de manera natural.
1: Dicen que son entre 4 y 7, ¿no es cierto eso de la andropausia?
18: ¿Qué?
1: La andropausia.
18: ¿Entre 4 y 7 qué?
1: O sea, que te dura ese tiempo. O sea,
0: ¿no? Sí, entre 5 y 10 años.
18: Sí, pero ya no te creas que la vas recuperando.
0: Pero
18: ya
0: envejecer
18: te quedas
0: es algo inevitable.
18: O sea, no es que te dure, empieza y hace, sigue.
0: O sea, la baja de los niveles de testosterona en el hombre empiezan a los 30 años, pero no se sienten los síntomas hasta después de los 50, cuando ya tienes un menos de 50% de testosterona en tu cuerpo. Cuando llegas a los 60, tienes menos del 60% de testosterona en tu cuerpo. Cuando llegas a los 70, tienes menos del 70% de testosterona en tu cuerpo. Cuando llegas a los 80, si quieres, voy y te meto a la tina del baño y te ahogo.
1: Antes me firmas, dice, los documentos.
0: Sí, por favor, digo, de agrapa no es el favor. Entonces, es que yo no sé por qué le dan tanta importancia a eso. Yo tengo muchos amigos que tienen 70, 75, 80 años. Porque siempre he sido de amigos más grandes, ¿verdad, Miriam? Y todo el mundo habla de todo menos de sexo. Cuando eres más joven, nomás hablas de sexo.
18: Ya empezaron con demencia senil.
1: Ay, boca abuela. Bueno, esa Miriam.
0: No, hablan de cosas más interesantes, de viajes, de aficiones, de hobbies, de comida, lectura, de experiencias.
18: No, los hombres nunca han sido mucho, a menos de que sea por presumir de que andan con este y aquel.
0: Ay, no, es que no has estado en pláticas entonces de hombres, porque a los 50 nada más de eso hablan. Pues el otro día en la mesa les dije, bueno, ¿y qué, podemos hablar de otra cosa? ¿O también viene en el buffet?
1: Y estaban Matencio.
0: No, estaba Manolo, estaba Manolo y estaba toda la oficina.
1: Ah, ok.
18: ¿Cuántos años tienen?
0: 40, 35.
18: Por eso. Ya a los 60 ya no van a platicar tanto de eso.
0: Bueno, pues aquí hay que tomar en cuenta que los niveles de testosterona van disminuyendo con el paso del tiempo, por lo que lo único que podemos hacer es pues darles las recomendaciones como las medidas médicas, el evitar contrarrestar los síntomas asociados a la falta de andrógenos, con alcohol, con tabaco, cuidar su diabetes, su presión arterial, etcétera, ¿no?
18: Claro.
0: Bueno, pues llegamos al final de esta hora. Ya, Marquito, espero haber contestado todas tus dudas.
1: Muchas gracias,
0: todas tus inquietudes.
1: Pero muchos de esos los tuve que tachar porque no los tengo. Gracias a Dios.
0: Oh, y ahora resulta, se está promocionando el chico. Vámonos un pequeño corte y después del himno nacional continuamos con ustedes aquí en este programa.
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29: Vamos a una breve pausa y regresamos a su programa Estilo de Vida.
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6: ¿Buscas consentir tu piel de forma natural sin descuidar tu cartera? Llegaste al lugar indicado. Hoy en nuestra tecnología doméstica cuidaremos de ti y de tu bolsillo, enseñándote a preparar unas humectantes barras de jabón con miel. Acompáñanos en Revista del Consumidor Radio.
31: Revista del Consumidor. Esta tecnología doméstica está validada por el Laboratorio Nacional de Protección al Consumidor. Tome nota de los ingredientes y presten mucha atención. ¡Comenzamos!
6: Los ingredientes que vamos a necesitar son 3 tazas de base de jabón transparente cortado en cubos, 1/2 taza de agua purificada caliente, 1.5 cucharadas de miel de abeja, 1 pizca de colorante vegetal amarillo y 40 gotas de esencia de miel.
31: Los utensilios que utilizaremos son 1 taza medidora, 1 cacerola con capacidad de 2.5 litros, 1 tazón de vidrio con capacidad de 1.5 litros, 1 plato extendido, 1 cuchillo, 1 cuchara sopera, 1 molde de silicón, 1 rollo de papel aluminio, 1 rollo de plástico adherente para alimentos y 1 atomizador. Vamos al procedimiento.
6: Comenzaremos colocando los cubitos de la base para jabón en el tazón y la llevamos a baño María. Movemos hasta que se hayan derretido por completo. Vertemos en 1 taza la miel, el colorante y la esencia. Mezclamos y dejamos reposar unos minutos. Después, agregamos el agua caliente.
31: Cuando la base para jabón esté completamente derretida, añadimos la mezcla de miel y revolvemos hasta incorporar todos los ingredientes. Retiramos el fuego y vertemos la preparación en los moldes. Si no cuentas con moldes de silicón, puedes utilizar vasos desechables recubiertos con 1 capa de aceite mineral para facilitar el desmolde.
6: Si notas que se formaron burbujas en la superficie, puedes eliminarlas rociando alcohol del 96 utilizando 1 atomizador. Esto ayudará a que el jabón tenga 1 textura lisa. Dejamos enfriar a temperatura ambiente y posteriormente refrigeramos por 30 minutos para solidificar.
31: Ahora desmoldamos los jabones y los envolvemos en papel aluminio, después en plástico adherente para alimentos. Y así de fácil, en tan solo 40 minutos quedaron listas nuestras barras de jabón con miel. Recuerda almacenarlas en un lugar fresco y seco.
4: ¡Anímate a prepararlas! Esta receta rinde para 6 barras, tiene una caducidad de 6 meses y un costo promedio de $118.34.
31: 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Ahí encontrarás muchísimas recetas para ahorrar y hacer tú mismo los productos en casa, teniendo la certeza de la calidad en los ingredientes que utilizas.
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1: Muy buenas noches, bienvenidos a este su programa
2: Estilo de Vida.
1: Yo soy Chema Gerardo Medina, me da muchísimo gusto que nos acompañen el día de hoy a través de esta su casa Grupo Fórmula, donde le damos poder a su voz. Y para compartir conmigo este espacio, la no sé si completa, prudente o no sé qué pasa con Miriam Díez. Hola, Miri.
3: ¿Cómo están ustedes? Mira.
1: Con miedo.
3: ¿Sabes?
4: ¿Qué es eso?
3: Son que me han, en este día, déjenme les cuento, llevo 20 llamadas de sospechosas de estas de que.
4: Ah, pero no.
3: Estimado pensionado.
1: A ver, vamos a ver qué dicen. Bueno, ya, me colgaron. No les gustó mi voz. Entonces, sí, de que
3: 20 llamadas.
1: De que te quieren que compres un.
3: No
1: que
3: vayan, un préstamo, exacto, ¿no? Por favor, ni contesten llamadas.
1: Ya le dije que a una conocida, no es amiga, una conocida que va a consulta, así se empezó a quejar. Es que me han hecho como 30 llamadas y el hijo agarró el teléfono y contestó.
3: Ajá.
1: Y le empezaron a decir, es que le estamos ofreciendo un préstamo de 200,000+ a su mamá y se le descuenta cada mes de la pensión y que le empiezan, y a ver, cuénteme cómo está el rollo.
3: Pues si
1: y
3: no bueno, era la pensión del hijo.
1: Pues ¿verdad? Resulta que, pues exacto, resulta que le acabo diciendo el hijo, ay mamá, pídelo y me lo prestas.
3: Oh, hazme favor.
1: Y ahora le están descontando a la pobre mujer 9,000 pesos mensuales.
3: No,
1: y va a pagar casi 400,000 pesos en 5 años.
3: No, hombre, de verdad, ni contesten teléfonos que no conozcan.
1: O sea, le están cobrando el doble. Va a pagar como 400,000 pesos, le prestaron 220. Y los 220 se los quedó el hijo. ¿Sabes cuándo se los pagó?
3: Nunca. Porque además la confianza da asco. Mira, nada más ve.
1: Pues bloquéalo, Miriam.
3: Están, se las bloqueo, todas están bloqueadas. Pero ponen teléfonos nuevos.
1: Bueno, pues tengan cuidado. Denuncien esto en hay una forma de bloquear las llamadas que no deseas que te entren, ¿verdad? David sabe cómo. Ahorita que terminando el programa te explique él, porque yo tengo una amiga que solamente los que tienen número de conocidos le pueden entrar las llamadas.
3: Claro.
1: Todas las demás las tiene bloqueadas. Y eso me pasó porque una vez le hablé de ya ven que tengo yo dos números telefónicos. Entonces le hablé de uno que no era el que ella tenía.
3: Y no te contestó.
1: Le hablé del otro y no me contestó. Y ya después le hablé del que sí tenía.
3: Sí.
1: Del número principal. Digo, ¿por qué no me contestas? Dice, porque tengo bloqueadas todas las llamadas. Uh-huh. Nada más las que tienen nombre son las que me entran. Entonces, pues.
3: Sí, a mí me dice aquí fraude posible.
1: Yo no lo puedo hacer porque imagínate, me hablan un promedio de 100 personas que no tengo su nombre. Entonces, ni modo que no las contesten.
3: Claro,
1: ¿no?
3: Claro.
1: Pero tú sí.
3: Es que a mí me dice fraude, posible fraude, posible fraude.
1: Pues bloquéalos, que te enseñe David cómo se bloquean uh-huh. y ya. ¿Cuál es el problema? ¿Por qué te quejas?
3: No, por mí ninguno, porque se supone que así lo tenía.
1: Bueno, y pues el día de hoy vamos a platicar sobre los problemas de la vista. Muchas personas tienen problemas de la vista y hay una manera natural, porque muchas veces cuando van, por ejemplo, con el doctor Víctor, o me preguntan a un servidor qué pueden hacer para mejorar su calidad de visión, piensas que le vamos a hacer un examen oftalmológico.
4: Ajá.
1: O que van a ir con sí. un optometrista. Bueno, a ver si me pela Miriam, ¿verdad?
3: Sí, te estoy oyendo, que va con el optometrista. ¿Sí?
1: Repíteme toda.
3: Con el doctor Víctor.
1: Repítemela toda.
3: La toda completa, desde cómo han estado.
1: No me pela, señores, no
3: sí,
1: me pela. Ella está en su rollo, ella está en sus llamadas prohibidas, ella está en a mí este güey me vale gorro. Qué feo.
3: Míralo, te voy a hacer lo mismo. ¿Quién es?
1: Vial X Juan.
3: Ah, aunque
1: me vas a hacer lo mismo. ¿Me vas a hacer lo mismo?
3: Pues lo busco. A ver, dámelo.
1: Por favor, producción. Ah. No, hay una serie de nutrientes.
4: Sí.
1: Fíjate, hoy fue y te lo digo porque hoy fue Matencio uh-huh. a llevar a Iker con el oftalmólogo, porque pues por desgracia pues el nene tiene malitos ojitos, ¿no?
3: Desde Iker, chiquitín.
4: Sí.
3: Tiene los lentes desde chiquito.
4: Ok, no me acuerdo que usaba lentes, fíjate. O sea, nació igual que yo.
1: Entonces,
4: a vista.
1: Entonces le dijo la doctora que la vamos a invitar aquí al programa, por uh-huh. cierto. Dijo que sí iba a venir a platicar, es una especialista de retina. Entonces le dijo la doctora que había un nuevo medicamento que era lo non plus ultra para recuperar la vista.
4: Oye, está súper bien.
1: Entonces yo dije, pues ¿qué medicamento es este?
4: Ajá.
1: Pues resulta que tiene solamente de este medicamento contiene 1, 2, 3, 4, 5, 6 elementos Y el de nosotros, que nosotros no es medicamento, que es un suplemento, que es extraordinario, de estos seis elementos contiene cinco.

0: otro que les estoy diciendo. La diferencia está que este tiene 600 gramos de producto, dura un mes, y el otro contiene una cantidad infinitamente menor.
1: Claro.
0: El zinc te ayuda en el crecimiento y desarrollo del cuerpo humano. El zinc interviene en el control y la regulación de la respuesta inmune y combate las células cancerosas. El zinc ayuda a combatir las infecciones. El consumo de zinc puede ser positivo para las personas que sufren de diabetes. El zinc es un mineral esencial para la salud del pelo, el cabello, las uñas, la piel. Disponer de la cantidad adecuada puede resultar positivo para evitar problemas de visión, porque el zinc, de acuerdo a los japoneses, evita la degeneración macular, además, que es la principal causa de vista defectuosa en las personas mayores de 50 años. Ahora, contiene extracto de zanahoria. El extracto de zanahoria mejora la actividad cerebral, mejora la piel, la incrementa vista, las defensas, desintoxica el organismo, fortalece la salud ósea, previene el envejecimiento prematuro y retarda los signos de la vejez, mantiene la salud ocular. Por eso siempre ponen a los conejos como ejemplo de
1: Box
0: una
1: Bunny, buena vista. ¿No te acuerdas que siempre salía comiéndose su
0: zanahoria?
1: Su zanahoria.
0: Y protege el sistema circulatorio. Ahora, contiene otro elemento que se menciona en la fórmula científicamente comprobada, que es la zeaxantina. La zeaxantina protege la mácula y el cristalino de las radiaciones ultravioleta que desprende el sol, formando una especie de escudo. También su acción antioxidante impide el envejecimiento temprano de las células. Bloquea la luz azul y protege a los ojos contra la luz, que muchas personas ocupan lentes contra luz azul.
1: Sí. Se debe de cuando usas la computadora o mucho.
0: Pues tu propio ojo produce su propio lente contra la luz azul y lo produce a través de la zeaxantina. Altos niveles de este pigmento, porque es un carotenoide la zeaxantina, pero se convierte en pigmento. Altos niveles de este pigmento en la retina ayudan a prevenir enfermedades oculares como la degeneración macular, protegiendo a nuestros ojos contra la progresión de la enfermedad o la formación de cataratas, retrasando su formación. Es beneficiosa en otras afecciones como la retinopatía diabética, reduciendo los procesos de oxidación, o la uveítis, ralentizando el proceso inflamatorio. Contiene luteína, que es otro de los elementos que contiene esta formulación que mandan los médicos. La luteína actúa como un filtro de luz, protegiendo a la vista de algunos efectos dañinos del sol. Tiene propiedades que protegen a la mácula que se encuentra en la retina, que es el punto de mayor agudeza visual. La luteína ayuda en la prevención de la degeneración macular, así como en la prevención o tratamiento coadyuvante de las cataratas.
1: Claro.
0: Sus propiedades antioxidantes llegan a nuestra piel protegiendo de las radiaciones solares. Ahora, contiene algo que no contienen las formulaciones que hay en el mercado, ácido alfa lipoico. El ácido alfa lipoico, o ácido teóctico, recientemente agregado al mundo de los suplementos naturales, es un antioxidante universal, porque es tanto soluble en agua como soluble en aceite. O sea, es liposoluble e hidrosoluble. Y ayuda a reciclar los metabolitos de glutatión, de vitamina A, vitamina E y vitamina C. ¿Qué son los metabolitos? Una vez que una vitamina o una enzima antioxidante ya cumplió su función, se convierte en basura en el organismo. Eso es un metabolito. Entonces, lo que hace el ácido alfa lipoico es reciclarlo, esas vitaminas y ese glutatión, dándole una doble vida antioxidante. Así como hay personas que no tiran sus pilas y las ponen en un cargador de pilas para volverlas a ocupar.
1: Igual.
0: Este es como un recargador de vitaminas, ¿no? Ahora, el ácido alfa lipoico ayuda a deshacer las cataratas. Ya hemos dicho en otras ocasiones que una catarata es la acumulación de un tipo de azúcar que se llama sorbitol, que es un polialcohol realmente, que se convierte en un azúcar, y ese azúcar se convierte en sorbitol, que va tapando la visión natural pegándose en el cristalino del ojo. Y eso, el ácido alfa lipoico lo deshace. Vámonos un pequeño corte y estamos volando con ustedes aquí en su programa
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2: Ácido alfa lipoico. El ácido alfa lipoico es un antioxidante que se produce de forma natural en el cuerpo.

0: También se puede ingerir en alimentos y en suplementos. Es considerado como el antioxidante universal, ya que es tanto soluble en agua como soluble en aceite. Algunos de sus beneficios son brindar protección al cerebro y también ser útil en ciertas enfermedades del hígado, como la neuropatía diabética. El ácido alfa-lipoico reduce los síntomas de neuropatía diabética, principalmente dolor, entumecimiento en extremidades inferiores y ardor. En la dieta de diabéticos tipo 2, aumentó un 30% los niveles saludables de insulina, incrementando notablemente la utilización de glucosa en la sangre. Para el caso de los diabéticos en particular, es un nutriente que mejora notablemente su calidad de vida. Vamos a una breve pausa y regresamos a su programa Estilo de Vida.
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2: Hong Kong, China. Hong Kong es una deslumbrante y densa metrópolis vertical donde la energía milenaria del sur de China choca de manera electrizante con la herencia colonial e institucional británica. Como uno de los centros financieros más dinámicos de Asia, su espectacular horizonte de rascacielos se eleva entre el mar y verdes montañas, creando un paisaje visualmente inolvidable. La ciudad funciona bajo el concepto de una doble identidad, donde los mercados tradicionales de medicina china y los templos aromáticos coexisten con centros comerciales de ultralujo y sedes bancarias internacionales. Su población flotante de expatriados y comerciantes de todas las nacionalidades interactúa diariamente en el puerto de Victoria, manteniendo Hong Kong como un portal cosmopolita indispensable, vibrante, rápido y comercial para el comercio global actual.
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3: Estas son las Stevie Bites con Steve de TV. El coyote por fin se cansó de que Acme intentara matarlo y decidió demandar. Coyote contra Acme mezcla animación y acción real con Will Forte como un abogado venido a menos, Lana Condor como su aliada y John Cena como el abogado de la malvada corporación. La dirige Dave Green y la película tiene una historia tan absurda como su protagonista. Warner Bros. La terminó, gastó $70 millones y decidió guardarla como deducción fiscal. El público se rebeló, la película sobrevivió y finalmente llega a los cines de todo el mundo. Así que si alguna vez viste al coyote caer por un precipicio y pensaste, algún día se va a vengar, el día ya llegó. Coyote contra Acme ya está disponible en los cines de todo el país. Estas fueron las Stevie Bites con Steve de TV.
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4: Hay una forma que tenemos los mexicanos de decir cuánto dinero es o cuánto dinero va a ser. Y es la famosísima de a cómo o a cómo. O sea, marchantita, ¿a cómo está el jitomate? Marchante o señor, dígame a cómo está el kilo de limón. Pero también se utiliza en las frases de la corrupción para decir, pues, de a cómo va a ser este trato, de a cómo nos vamos a poner de acuerdo, de a cómo vamos a quedar y de a cómo es un poco esta frase que utilizamos para ver cuánta cantidad de dinero nos toca o cómo le vamos a hacer para que el dinero se reparta, o sea, de una manera justamente pareja.
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2: Las plantas experimentan estrés y emiten sonidos ultrasónicos de alta frecuencia cuando sufren por sequía o cortes en sus hojas.
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5: Y ya estamos nuevamente con ustedes aquí en su programa
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5: Bueno, decíamos que el ácido alfa-lipoico aumenta la energía, previene el envejecimiento celular, mejora la memoria, favorece la vista, estabiliza la presión arterial hasta un nivel saludable y previene la aparición de diversas patologías. Además de que el ácido alfa-lipoico desintoxica el hígado de químicos industriales, negro de humo, tetracloros de carbono. Contiene vitamina C, sí, que también la contiene el producto que estábamos nosotros mencionando. Contiene todo el complejo B. La vitamina B1, B2, B3, B5, B6, B9, B12, que son las vitaminas del sistema nervioso.
7: Así es.
5: Pero también ayudan al aprovechamiento de muchos nutrientes porque trabajan como coenzimas, ¿no? Contiene también astrágalo. La raíz de astrágalo, es una planta el astrágalo, refuerza la inmunidad, ayuda al corazón, controla la glucosa, favorece el buen funcionamiento del riñón, te da más energía y previene las alergias. Pero ¿qué es lo que hace el raíz de astrágalo en una formulación para la vista? Alarga la vida de los telómeros de los cromosomas de las células madres oculares. Entonces permite que se repliquen mejor las células madres del ojo. Ahora, contiene también extracto de arándanos. El extracto de arándanos es rico en proantocianidinas oligoméricas. Las proantocianidinas oligoméricas son un antioxidante 50 veces más potente que la vitamina A y 20 veces más potente que la vitamina C. Y son ideales para proteger frente al riesgo de enfermedades cardiovasculares. Revitalizan la memoria. Previenen y ayudan a frenar las infecciones de la orina. Un alimento ideal para incluir en dietas de adelgazamiento y mejoran la salud ocular, porque estimulan la producción del pigmento de rodopsina, que este es otro pigmento, que recubre a las células bipolares, reductoras de velocidad en la fovea, que son los conos, los bastones y los bastoncillos, que nos van a ayudar a nosotros a captar mejor los colores, a ver bien de noche, a no tener hipersensibilidad a la luz, a no tener ceguera nocturna y a captar mejor la visión en blanco y negro. Ahora, contiene también, dentro de los elementos que vamos a mencionar, el extracto de la uva roja, el famoso pignogenol y resveratrol, porque de la cáscara de la uva roja Ursi se obtiene esta molécula que se llama resveratrol, que descubre el doctor David Sinclair en el año 1981, y de la semilla de la uva roja se obtiene el pignogenol, que contiene las mismas proantocianidinas oligoméricas y quercetina que contiene el resveratrol, que descubre en las semillas el doctor Jacques Maxquelier en el año 1987 en Francia. Entonces, este extracto de la semilla de la uva roja fortalece la resistencia ósea, acelera la cicatrización de las heridas.
7: Fíjate, la resistencia.
5: Reduce los edemas, controla el colesterol alto. Sirve para el tratamiento contra la insuficiencia venosa crónica. Regula la presión arterial alta y previene contra enfermedades cognitivas. Y contiene vitamina E.
7: Yeah. O sea,
5: esta es una formulación que trabaja a nivel de todos los órganos del ojo. O sea, el zinc, el extracto de zanahoria, que es un precursor del betacaroteno, que no es la vitamina A sintetizada. Porque acuérdate que el organismo funciona mejor con los precursores vitamínicos que con las vitaminas ya sintetizadas. Funciona mejor con un betacaroteno que con una vitamina A. Funciona mejor con un tocoferol que con una vitamina E. Funciona mejor con un ergocalciferol que con una vitamina D. Funciona mejor con un ácido ascórbico que con una vitamina C. Y así con cada una de las vitaminas funciona mejor, ¿verdad? Porque ayudan a que el mismo cuerpo produzca la que necesita en cantidades adecuadas, nada más. Cuando tú das una vitamina sintética, hay algo que se llama acción cerradura candado. La acción cerradura candado en la célula significa que, aunque tienen en el microscopio electrónico la misma estructura, son idénticas, es muy difícil que digas, esta es natural, esta es sintética. El cuerpo sí las reconoce. Fíjate qué maravilloso es el cuerpo. El cuerpo sí dice,
7: ¿sabe lo que es natural?
5: Este sí es natural. Y entonces esas sí las absorbe y las otras no. Te voy a poner un ejemplo muy sencillo. Si tú tienes una deficiencia de betacaroteno, o un niño, vamos a ponerlo más ejemplar, en un niño. Los niños no pueden consumir grandes cantidades de vitaminas, porque su propio cuerpo las produce. A través de la síntesis de los alimentos, los niños producen todas las vitaminas, no necesitan consumir ningún suplemento alimenticio de vitaminas. Entonces, ¿qué es lo que ocurre? Si un niño llega y te dice, mamá, quiero un vaso de jugo de zanahoria, y le pone limoncito y chilito y todo el rollo, porque a veces que luego le ponen tajín y esas cosas, ¿no? ¿Qué pasa? Pues que el niño dice, ay, qué rico mi vaso de jugo de zanahoria. Un vaso de jugo de zanahoria de 250 mililitros debe ser alrededor de unos 15,000 unidades, perdón. No sé si se me fue el dato. Unas 15,000 unidades de betacaroteno, ¿no? El cuerpo las absorbe y las elimina. ¿Cuántas necesita un niño? 10,000 unidades diarias de betacaroteno. Es un juguito de zanahoria, son 15,000, dice el cuerpo, bueno, gracias, tomo las 10,000 que necesito, las otras 5,000 las desecho en la orina. Pero el niño dice, mamá, quiero otro vaso. La mamá, dentro del desconocimiento de lo que son los nutrientes, la dosis, la cantidad, etcétera, sí, mijito, ahorita te sirvo más. Y le sirve otro vaso. Le va a dar otras 15,000 unidades de betacaroteno. El cuerpo dice, ya tomé las 10,000 que necesitaba, estas otras 15,000 las voy a desechar a través de la orina. Aunque le dimos 30,000 unidades de betacaroteno con dos vasos de jugo de zanahoria, el cuerpo nada más ocupa 10,000 y las 20,000 restantes las desecha.
7: Claro.
5: ¿Qué pasa si yo a un niño le doy 30,000 unidades de vitamina A?
8: No, ya.
5: Para empezar, no puede absorber la vitamina sintética. Y luego no es de que digas, ah, pues que nomás agarre las 10,000 que necesite y las 20,000 restantes las desecha.
7: No la
5: le da una hipervitaminosis. Y en vez de ayudarle a la vista, le da ceguera nocturna.
8: Oye, en la torre, ya te llegan a esos extremos.
5: No, pues son reacciones normales del organismo.
7: Es que esa no la desecha, claro, el cuerpo.
5: O sea, no es lo mismo darle 30 millones de betacaroteno, que es un precursor de la vitamina A, que se puede obtener del extracto de zanahoria. Que además es desparasitante, ¿no? El extracto es el jugo de zanahoria es desparasitante. Que los puede obtener de ahí a que se las des en una tableta. Por eso debemos ocupar precursores vitamínicos, no vitaminas sintetizadas. No sé si.
7: Sí, el cuerpo las absorbe.
8: Para que las
7: absorbe mejor
8: de esa manera, sí, claro. A través de los precursores.
5: Entonces, y luego la forma en que vienen también las vitaminas es muy importante, ¿no? Los famosos metilados, ¿no? Como la coenzima Q10 que nosotros recomendamos viene en forma metilada, el zinc viene en forma metilada, permite una mejor absorción. Porque hay muchas gentes que los consumen estos elementos, por ejemplo, el zinc, si no viene el metilado, pues lo desecha tu organismo. ¿No?
8: Sí.
5: Entonces, sí es bien importante que la formulación venga adecuada para que pueda absorberle el cuerpo humano. Y tengamos nosotros la cantidad necesaria. Porque si poco es bueno, mucho es más tampoco. Tú recuperaste muchísimo de la vista que perdiste, primero porque te insistí, porque por tu propia manita no lo ibas a hacer, ¿verdad?
8: Pero ya lo hice, Yarita. Lo hice y mira cuánto disminuyó, ¿eh? Porque si eran unos ceros, bien. El aumento era, pero en verdad. Y mira que realmente, como dices, que los necesite tanto. ¿Sabes qué pasa? Que me he opuesto así a subirle un poco la letra del celular. Pero, y me siento un poco más seguro para manejar, porque ahí sí los reflejos.
7: Con tus lentes.
8: Es un rollo complicado de que tengo una vista que no es periférica, lamentablemente, la mía sí no es periférica, la mía es más lineal. O sea, yo voy manejando y es así. Y hay gente que sí puede ver de manera periférica.
7: Yo
8: o sea,
7: sí.
8: Va viendo de todo. Entonces yo sí tengo que voltear acá, para cuando voy manejando, para ir viendo.
5: ¿Tú tienes vista periférica?
8: No tengo vista periférica.
5: Oye, ¿por qué te hizo tan mal tu mamá?
8: Ay, no sé, yo tampoco lo entendí. Pero
7: pues por lo menos en la vista, ¿verdad?
5: No, en la vista hay un chorro de cosas. Si no sé lo que le ha costado al programa.
7: ¿A quién te pareces tú?
5: Darle alineación y balanceo a este
7: papá.
5: Niño.
8: Sí, ya con mi papá.
5: ¿Tu papá también no tenía vista periférica?
8: No, fíjate que no usaba lentes. Que, o sea, por eso le dije a mi mamá, ¿en qué momento? Ninguno de mis hermanos usa lentes, el único soy yo. Y
5: a ver,
8: chico.
5: Yo te pregunté tu papá, no el que te mantenía. Tu papá usaba
7: tus orígenes
5: lentes.
7: Reales.
5: Tus orígenes reales.
8: Ay, ¿dónde estará?
5: Y le oye, mamá, ya escupe. ¿Verdad? ¿Por qué no me quiere nadie en la casa? ¿No?
8: Sí. ¿Por qué no? Porque ninguno de mis hermanos usa lentes.
7: Qué chistoso. A mí mis dos hermanos usan lentes y yo no.
8: Y mi hermano el mayor también no es calvo ni nada, dices, ¿no? O sea, dices, ¿cómo?
7: Pues es que cada quien hereda genética, diferentes cosas, claro.
8: Sí. Yeah.
7: ¿Verdad?
5: Sí. Entonces, bueno, vámonos en pequeño corte y estamos volando con ustedes en su programa
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0: Vamos a una breve pausa y regresamos a su programa Estilo de Vida.
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2: La ninfa o Carolina. La ninfa es una pequeña cacatúa originaria de Australia que se ha convertido en una de las aves de compañía más deseadas del mundo gracias a su carácter afectuoso y su cresta móvil, la cual expresa sus diferentes estados de ánimo con total claridad. Estas aves son sumamente inteligentes y poseen una capacidad asombrosa para silbar melodías completas con una precisión increíble, interactuando activamente con los miembros del hogar. A diferencia de otros loros más grandes, las ninfas son pacíficas y disfrutan posarse en el hombro de sus dueños para recibir caricias prolongadas en la cabeza. Su mantenimiento requiere una jaula amplia, una alimentación variada y oportunidades para volar en espacios controlados y seguros. Su mirada expresiva y sus simpáticas mejillas anaranjadas conquistan de inmediato el corazón de cualquier amante de las aves.
10: Canción tan dulce como su nombre lo indica, Sugar, lanzada en 2015, se volvió viral por ese videoclip donde la banda sorprendía a parejas el día de su boda. Adam Levine y compañía nos entregan un hit pop irresistible con sabor a celebración. Ellos son Maroon 5 en Sony.

0: Dimitri Robotics presentó el prototipo de su nuevo robot humanoide Superman, que puede saltar hasta 2 metros de altura y correr más rápido que cualquier humano. De 1,75 metros, sus piernas tienen una longitud de 85 centímetros y según la demostración que hizo la compañía, es capaz de correr a una velocidad de 12.66 metros por segundo, equivalentes a 45 kilómetros por hora. Hasta ahora, estaría rompiendo récords humanos como el del velocista jamaiquino Usain Bolt, cuyo récord mundial es de 12.42 metros por segundo. De acuerdo con la empresa china, el nuevo robot humanoide aún tiene un amplio margen para mejoras significativas que podrían estar listas en 3 meses. Casi el mismo tiempo que lleva en desarrollo este modelo. La compañía de robótica presentó su nuevo prototipo humanoide la misma semana en que salió a la Bolsa de Valores de China. El precio de sus acciones creció más de 620% en solo unas horas. Soy Aide Rivera. 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
2: El monte Everest sigue creciendo aproximadamente 4 milímetros cada año debido a la colisión continua de las placas tectónicas asiáticas.
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3: Fíjate que ahorita que lo que dices lo de la genética, me contaron una historia. Yo no conocí a la persona, no sé si sea real, porque ya ves que luego hacen sus historias. Pero me estaba contando una conocida que una familiar de ella tuvo un niño muy moreno. Uh-huh. Pero morenito, morenito, morenito, morenito, morenito, tirándole a color serio. Uh-huh. Entonces, y que pues era güero el papá y blanca la mamá.
5: Como la película, o sea, de Angelitos Negros. ¿No?
6: Ándale, con,
3: o sea, entonces que pues tuvo un niño muy moreno. Y entonces que pues le metieron en la cabeza al chavo pues que no era suyo. Bueno, resulta que la que lo tuvo dijo, yo no me voy a quedar así con el desprestigio. Si quiere largar, que se largue, pero yo no me quedo con el desprestigio. Entonces le hicieron una prueba de genética al niño y sí era hijo de él.
5: ¿Y quién de la cadena alimenticia? Entonces dijo, fue ella, el culpable.
3: Dijo ella, pues, oye, pues a lo mejor en mi familia hubo personas,
6: de origen.
5: ¿De color?
3: De color, o sea, más morenas, ¿no?
5: Ok.
3: Muy morenas. Y entonces, pues, dijo, ¿pero quién? Y entonces a él entró la curiosidad. A él entró la curiosidad. Y lo que hizo él fue hacerse un análisis de ADN con uno de sus hermanos. Y no eran hermanos. Eran medios hermanos.
5: Medios hermanos.
3: O sea que la mamá le puso el cuerno al papá con un morenazo de fuego.
5: ¡Órale!
3: Y el chamaco nació güero, como ella.
6: ¡Ay!
5: Sí, como en la película de Angelitos.
3: Ah, no sé el guión. Pero el caso es que, fíjate, él se fue a enterar que no era hijo del que lo mantuvo toda la vida, ni que era hermano de las dos líneas de sus hermanos, mediante un análisis de ADN, porque el hijo le salió moreno. Y la mamá siempre se cayó.
5: Claro, secretos se armó, de familia.
3: Y dice, se armó un San Quintín, que no, ¿para qué te cuento? No,
5: secretos de familia.
3: Dice, lo bueno que la señora ya era viuda, dice. Si no, imagínate la que se le arma.
6: No, bueno.
3: Pero imagínate la decepción de los hijos, ¿no?
5: Pues sí, pero pues, mira, uno nunca sabe qué cosas pasan.
3: Pero ya estaba él rechazando, mandando
5: sí, pensando que no era su hijo, ¿no?
6: Uh-huh, exactamente, pensando que no era su hijo. Y entonces, pues no.
3: No. Fíjate, se puede dar de todo si la vida real supera la ficción, ¿eh?
5: Ahora imagínate en los tiempos que no había la prueba de ADN.
6: Uy, no, pero ahí están las dudas, los infiernos y
5: porque
6: todo.
5: Porque además siempre era para la mujer, porque pues ella está segura que es su hijo porque lo parió, claro. Pero pues el que dudaba era el hombre, ¿no?
6: Pues decía Miriam, que se acuerda mucho cuando decían las abuelas, los hijos de mis hijas, nietos eran.
3: Los hijos de mis hijos, Dios dirá.
5: Exactamente.
6: Miriam, se oye muy feo ese comentario.
5: Pues uno no lo sabe. Siempre hay dudas, no es cierto. No, pero sí, o sea, realmente imagínate la gente que no sabía. Hubo una serie ahorita en Netflix, como ahorita que estabas diciendo, mexicana, por cierto, que de eso se trata.
3: ¿Cuál?
5: De que ahorita está en segundo lugar de la serie. Estuvo mucho.
3: Con Silvia Navarro.
6: Sí, ajá.
3: Con Silvia Navarro.
5: Y de eso se trata, ajá, precisamente. Pero realmente ella tampoco, la chava, la señora, tampoco sabía que no era su hija, hasta que tuvo el problema de riñón, uh-huh, y se hicieron todos el...
3: ¿Cómo que no sabía que no era su hija?
6: Es que fue una noche de
5: la copas. Señora sí sabía que era hija de ella, no sabía que el padre no era el...
6: ¿Con el que se casó?
5: Con el esposo.
3: Con el que escogió.
5: Exactamente.
3: No entonces estuvo muy dura la fiesta, ¿no?
6: Pero muy.
5: Es que ellos se habían peleado, uh-huh, ya se iban a divorciar, estaban hasta el gorro porque el marido, flojo, borracho, uh-huh, no llegaba, ella tenía ya dos hijos, uh-huh, y ya estaban a punto de separarse cuando encontró al que había sido el amor de su vida de la escuela, ¿no? Entonces, pues sí, hubo una noche de copas, una noche loca. Pero nunca se imaginó que de esa... Y luego ya volvió con el marido, luego, nomás tuvieron ahí un acercamiento oportuno, y pues salió con chipote, con sangre.
6: ¡Ay, esa bella!
5: Y
3: Pues eso le pasó a una prima.
6: Ah, ¿en serio? ¿Cómo estuvo?
3: Sí, porque ella... Ay, yo estoy contando intimidades. Okay. Es que ella tenía dos nenas, y se separó también del marido. Y tuvo su novio y todo el rollo, y quedó embarazada del novio... Y después la volvió a buscar el ex marido y ella ya había terminado con el novio y estaba embarazada.
5: Pero ella sabía que estaba embarazada.
3: Sí, se lo dijo a él.
5: Ah, okay. Y le
3: dijo,
5: no, pues, no sabía.
3: Dice, no hay problema, dice. Pues ya ni modo, ¿no? Pues ya, donde comen tres, comen cinco, ¿no? No, donde comen cuatro, comen cinco, ¿no? Entonces, fíjate que la niña se mimetizó mucho con él. Mm. Era la que más se parecía a él.
6: ¿Qué?
3: La chiquita, la que no era realmente su hija, era la que más se parecía a él, la que más lo quería. Y la chiquita resultó ser la que más quiso él.
5: Pues o sea, sí, es que
3: son cosas de la vida.
5: Uno no sabe los secretos de familia y las cosas que pasan. Y además yo creo que como seres humanos, pues de repente haces cosas emocionalmente en un momento en el que pues no sabes cuál va a ser tu destino o lo que va a sucederte, y por eso pasan tantas cosas, ¿no? Uh-huh. Pero, o sea, uno se debe de proteger, chavas.
3: Uno porque lleva una vida más aburrida y normal.
5: Sí, porque ya se nos olvidó, pero cuando están más chavos, pues nada más protéjanse, ¿no?
3: Sí, pues tengan cuidado, ¿no? Bueno, pues estábamos hablando de la vista, para que vean bien lo que hacen.
5: Para que vean bien lo que hacen. Para que vean bien con qué se
3: hay
5: van a proteger.
3: Hay tratamientos que te ayudan a nutrir todo el sistema ocular. Sí. Como el que estamos mencionando, como el que recomienda esta doctora que vamos a invitar al programa para que les platique. Es una especialista retinóloga de muy
6: alto prestigio.
3: Y que dijo que se iba a venir al programa, que se aceptó. Como un médico traumatólogo que opera de columna, que va a venir al programa también de televisión el día 17. Uh-huh. Que es un genio para operar con cirugía robótica. Ya vamos a empezar a invitar doctores de este
6: nivel. De ese calibre.
3: Entonces, el caso es que pueden mejorar su vista sin necesidad de lentes, sin necesidad de operaciones, sin necesidad de intervenciones. Claro, si hay un problema de agujero macular, si hay un problema de deformación de la córnea, si hay un problema de astigmatismo muy severo, en donde ya la función orgánica se ve afectada por causas inherentes a la forma del ojo, pues ahí no se puede hacer gran cosa.
5: Claro.
3: ¿No? Pues hablamos de glaucoma, de miopía, de catarata, de carnosidad, de presbicia, de vista cansada, de ceguera nocturna, de hipersensibilidad a la luz, de este tipo de trastornos. O sea, quitando los que refieren a deformaciones oculares, como es el astigmatismo, porque el astigmatismo es una enfermedad en la que entra bien la luz, pero al pasar por la fovea se degrada la forma.
5: Sí.
3: Y llega mal al nervio óptico. Y fíjate que me decía una... Ay, es que, bueno, yo quisiera decir luego nombres, pero no puedo. Me decía una especialista cubana que opera en una de estas clínicas para la vista, ¿no? Dice, es que a mí luego me llegan los pacientes y les digo, le voy a operar astigmatismo y miopía. Pues el astigmatismo no se opera, pero ellos no saben.
5: Ay,
3: dice, todos vienen mal de la miopía. Todos los que tienen problemas de astigmatismo tienen problemas de miopía. Entonces, si les mejoras la vista quitándoles la miopía, pues ya ven bien. Y ya, pues les dice, le operé el astigmatismo y la miopía. Esta fue una plática.
5: ¿Y por qué dice mentiras?
3: Porque cobran más caro.
5: Ay, joder, la fregada.
3: Como el caso de como la pediatra que me dijo.
5: Pero hay un Dios.
3: ¿Te acuerdas de la pediatra que me dijo? Una pediatra que incluso yo estuve tentando invitar a traerla aquí al programa, que me dijo, ¿tú no sabes lo que le sacas a un papá a las 3 de la mañana con un hijo con calentura?
6: Ah, sí, sí me acuerdo que...
3: Así me dijo. ¿Tú no sabes lo que le sacas a un papá a las 3 de la mañana con un hijo con calentura.
6: Qué poca abuela, lucrando con el dolor, claro, y la salud.
5: O las operaciones que no necesitas.
6: Claro, pues sí.
3: Como la que te quieren hacer a ti.
5: Hazme favor.
3: Que no la necesitas. Pues fue lo que sacarte la vesícula.
5: El doctor Víctor es tan me dijo, fácil, no lo necesitas.
3: ¿Cómo? ¿Cuándo es tan fácil sacarte las piedras de la vesícula? Nomás que no preguntas. Entonces sácatelas tú sola. ¿Mm?
5: Ahora ya está, salí regañada. O sea, ayer venía deprimida y ahora
3: va a ver
5: regañada.
3: A todo mundo. Va a ver a todo mundo teniendo médico en casa. Va a ver a todo mundo para que todo mundo le diga de que está mal y que se va a poner peor. Y ya cuando llegue y lo pregunta a uno, cuando uno le puede dar una solución más sencilla, pues ya fue a gastar su lana, ¿no?
6: Y te aprecias.
3: Ya fue a gastar su lana lo güey.
5: ¿No? Oye, pero ¿por qué la gente no sabemos que tenemos eso? Hasta que te hacen una...
3: Bueno, las piedras en la vesícula es un ultrasonido de hígado y vías biliares, ¿no?
5: ¿Y no, cuando te haces eso? O sea,
3: se llama colecisticitis.
5: Algo muy
3: pero
5: común,
3: puede, ¿no? Puede haber hasta colecisticitis aguda y se puede tratar y se te pueden, fíjate, salir las piedras.
5: Digo, pero me refiero a que tú no sabes que las tienes.
3: Ah, pero hay síntomas. Hay inflamación del coledoco, hay molestia, hay cólico encajado abajo de la cápsula sinovial del hígado, hay dolor abajo de la costilla, hay molestias al comer grasas. Sí, hay síntomas.
5: Es lo único que he tenido por toda mi vida, molestias al comer grasas, pero lo he tenido desde hace 40 años.
3: Pues entonces ya échate los delgados, ¿para qué echar puro gordito?
5: Ya ves.
3: Vámonos un pequeño corte y regresamos volando con ustedes en este programa.
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7: La GABA es un neurotransmisor que actúa como un tranquilizante natural en el cerebro. Ayuda a reducir la ansiedad, mejorar el sueño y promover la relajación. Algunos suplementos la contienen para apoyar el equilibrio emocional. Beneficios de consumir el factor de transferencia. Elimina las alergias, aumenta las defensas, elimina virus y bacterias, mejora la calidad de vida. Muy útil en los tratamientos de las enfermedades crónico-degenerativas. En pacientes con cáncer, disminuye efectos secundarios de quimioterapia y radioterapia. Vamos a una breve pausa y regresamos a su programa Estilo de Vida. Territorio Animal.
8: La cobaya o cuyo. La cobaya, conocida popularmente en diversos países como cuyo o conejillo de indias, es un roedor herbívoro, nativo de la región andina que destaca por su temperamento noble, pacífico y asustadizo. Son mascotas excepcionales para los hogares debido a que rara vez muerden y se comunican de una manera sumamente tierna mediante una variedad de sonidos agudos y chirridos con los que expresan entusiasmo o solicitan su comida favorita. Su dieta es estrictamente herbívora y requieren de un aporte indispensable de vitamina C a través de pimientos y verduras frescas, ya que su organismo no la produce por sí mismo. Al ser animales gregarios, disfrutan enormemente de la compañía de otras cobayas y del contacto suave con los humanos, convirtiéndose rápidamente en animales muy apegados, mansos y reconfortantes para compartir la rutina diaria en casa.
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9: Estas son las Stevie Bites con Steve de TV. El 8 de enero de 2016, dos policías federales detuvieron accidentalmente un auto robado en Los Mochis y terminaron frente al Chapo Guzmán. Esta es la película sobre eso. La Captura, dirigida por Chava Cartas, convierte aquel episodio real en un thriller donde Alfonso Herrera y Noé Hernández interpretan a los agentes Carmona y Rosales, mientras Héctor Cosifiaquis interpreta al mismísimo Chapo. La clave es que no glorifica al capo, sino que pone el foco en los hombres que tuvieron que decidir entre enfrentarlo o no. porque si esto estuviera escrito en un guión, lo sentiríamos exagerado. Lo inquietante es que ocurrió exactamente de ese modo. La película La Captura ya está disponible en la plataforma de Netflix. Estas fueron las Steve Bites con Steve de TV.
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6: Eso, qué bien, muy bonito.
5: Bueno,
6: qué
5: bien.
3: Y los señores aquí, sin hacer nada, descansando.
6: Entretenido, llorito. Oye, pero qué padre, la gente, fíjate que te ve y cuando estás platicando con ellos, porque está padre por esa interacción que tienes con la gente, ahora que estás regresando a muchas de las reuniones,
3: sí.
6: Estoy muy contenta, la vemos.
3: Sí, la verdad es que ya habíamos dejado las reuniones por la paz, habíamos mandado a todos los capacitadores a dar las reuniones.
5: Y luego nos llevabas también,
3: sí,
5: a nosotros.
3: Pero ahorita aquí, yo creo que ya es importante ir retomando aquí todas las reuniones nuevamente.
6: ¿Y una porque que muchas,
5: en una que otra vamos?
3: Muchas personitas nuevas,
6: sí. Cerca, sí, es uno, no te pedimos Tijuana, pero por aquí cerca.
3: Pues sí, pues si quieres te parte el coche, nos vamos a León, San Luis, Morelia, Querétaro.
6: Sí, pues son las cercanas,
3: ¿no?
6: Sí, nos ponemos de acuerdo y vamos, ¿verdad? Pues sí, a veces saludar a la gente, platicar y todo, sí.
5: Era bien padre, ¿verdad? Cuando íbamos.
3: Ajá. Ustedes llegaron a ir a Mérida, a Cancún, a todas esas reuniones.
5: Sí. Yo abrí Chihuahua, Tampico, Chihuahua, todos esos de ahí los abrí yo.
3: Sí. Pues bueno, ahí vamos a estar en todas las reuniones para que nos hagan la gentileza de acompañarnos todos ustedes.
6: Exacto,
3: ¿verdad? Y bueno, les decía, este elemento para la vista es muy bueno, pero muy bueno para todas las personas. Yo usaba anteojos.
6: De acuerdo.
3: Yo usaba anteojos y yo no podía ver bien las formas de, por ejemplo, de los árboles. Yo veía una mancha verde nada más.
5: ¿Sabías que era árbol, dices?
3: No, digo, tampoco estaba ciego, pero no estaba como Marco. Pero sí veía yo la forma del árbol. Y las hojitas me costaba trabajo verlas. Y comencé a tomar los elementos. En aquel entonces no había el polvo, nomás había las pastillas.
6: Sí, sí, sí.
3: Era el BioLX, el Atraol, el Cimar, el Bioflaverín. Todos venían en distintos frasquitos. Que, por ejemplo, para los niños no es el BioLX en polvo, es el BioLX en tabletas, porque lo requieren en pequeña cantidad. Fíjate que Melanie recuperó mucho de la vista, porque también los doctores me estaban dando graduaciones muy altas. Si te vas a tomar tus capsulitas para la vista y vas a mejorar mucho. También Iker, el hijo de Mate, mejoró muchísimo de los ojitos con sus capsulitas. Pero yo comencé a tomarlas y una vez que meto los lentes al cajón, tenía un cajón de madera, ¿te acuerdas de ese cajón? De ese escritorio.
6: No, ese era el del buró.
3: No, este escritorio estaba en Mississippi.
6: Ah, okay.
3: Entonces meto y cierro el cajón y rompo los lentes.
6: Oh,
3: y me dio tanto coraje que dije, no, ahorita no me voy a comprar lentes. Y entonces comienzo a ver y le digo, trabajaba conmigo en aquel entonces Estelita. Digo, oiga, señora Estelita, ¿pulió el piso? Dice, ¿no? ¿Siempre ha sido de ese color?
6: Okay.
3: Es que era de madera, ¿te acuerdas que era parquet? Digo, ay, chirrión. Lo veo muy, como que muy brillante. Dice, no, dice toda la vida. Y dije, no, sí, lo pulió, me está cotorreando. Y comencé a notar que ya veía, le dije a Miriam, mira, ya veo las formas de los árboles. Dice, ¿de qué hablas? Ya veo las hojitas, pues todos tienen hojas, me decía Miriam, ¿no? Y entonces comencé a notar que estaba recuperando la vista. Nunca más volvió a ocupar lentes. Todavía en la premiación donde le dimos el premio a Johnny Laborie.
5: Llevabas todavía tus gafas.
3: Llevaba
5: recién.
3: Las que rompí precisamente.
5: ¿Las estabas estrenando en esa ocasión?
3: No. Ah, esas sí. Por eso me dio tanto coraje romperlas, porque esas eran carísimas.
5: Sí.
3: Antes ocupaba las baratitas. Las que vas y compras a Samos y que escoges la graduación, de esas ocupaba. Pero estas muy monas, que de Chanel y que la manga del muerto, carísimas. Ahorita están como en 8,000 pesos. Yo en
5: ¿y
3: mi vida
5: que las rompe?
3: Volvería a gastar en esas tonterías.
6: No, pues como.
3: Entonces, que la rompo. Pero en esa premiación llevaba yo mis gafas. Y porque no podía leer, no podía leer todo el guión.
6: Ajá.
3: ¿Verdad? Y luego que me dejaron toda la premiación.
6: Peor sí. Tantito, imagínate que.
3: No, ya estaba yo hasta tartamudeando.
6: Pues sí, pues ahí no sabes ni cómo estás, ni lo que estaba pasando porque no podías ni leer.
3: Me acuerdo que en esa premiación dije, y dicen, y para conducir con nosotros este primer bloque, está Mariana Garza y Gerardo Medina. Bueno, ya, y acabamos, ya me iba a bajar. Dice, y para el siguiente bloque, Ana Patricia Rojo y Gerardo Medina. Y ahí va, Gerardo Medina regresó.
6: Ay.
3: Y para seguir con este siguiente bloque, Vicky. Uh-huh. Vicky López y Gerardo Medina. Ay, no, ya, bájenle.
5: Ya les faltó el otro, ¿qué? ¿No?
3: Sí, les quedaron mal. Ya después llegó tarde un conductor de famosa estación de radio que ya dije, no, ya te quedas tú, ¿no? Pero ya hasta se me trababan las palabras. En vez de decir teatro, decía teatro.
6: No,
3: y me acuerdo que me gritaba Bisoño, ¡teatro! Digo, ya cállate. O sea, y luego en vez de decir aventurera, dije aventurero. Uh-huh. Y se molestó Carmen Salinas y me dice, no se dice aventurera, se dice aventurero. Y digo, pero yo no vendo calcio de coral, ¿eh?
5: Sí.
3: No, es que ya te trababas. Esas premiaciones eternas que todos los que sí, ya tenían su premio. Yo le decía a Benjamín Bernal, güey, ya no las hagas de 3 horas.
6: Ajá.
3: Hazlas de 40 minutos, ya lo que vamos. Yo era el premio al perro que mejor ladró en la película. Yo era el premio al gato que acompañó al primer actor.
5: También, y ya ay, me estaba yo también aburriendo. Y entonces, además, de verdad, pues es enorme, ¿no? Y hasta yo misma me estaba durmiendo. Y Jorge Ortiz de Pinedo se paró y él empezó a ayudarme, porque si no, yo y todos nos íbamos a quedar dormidos.
3: No, es que qué horror esas premiaciones donde...
5: Pero Jorge aprovechó luego para hacer su show y pues ya sabes cómo es, ¿no?
6: Ajá.
5: Y se supone que era más rápido, se tardó más tiempo todavía. Todo. Dije, no, por favor.
3: Un besito
5: favor
3: a Jorge Ortiz de Pinedo. Pero... El caso es que sí, eran inmensas esas premiaciones. Yo por eso dije, yo ya no regreso, ¿eh?
6: No, pues ya.
3: No, yo ya paso sin ver. Yo te aguanté 3 premiaciones nada más. Ay, no. ¿Y todavía da Benjamín los premios?
6: Yo creo que ya no, ¿eh? No, yo tenía rato que no.
3: Era la Asociación de Periodistas y Críticos Teatrales de México, la ATP, de la que yo era disque secretario.
6: Uh-huh.
3: El que sí se quedó fue Reinaldo, ¿no?
6: Sí, sí.
3: Reinaldo con los premios Arlequín.
6: Arlequín, exacto. Y al ya, ahora sí, ya lo veo cansadito, ¿no? A Reinaldo.
3: El que lo maneja todo es Juan Carlos.
6: Exactamente.
3: Juan, le mando un beso a Juan Carlos, un amigazo precioso mío. Uh-huh. Y bueno, pues con el tratamiento de la vista yo dejé de utilizar los lentes.
6: Sí, sí.
3: Mi papá dejó de utilizar los lentes. Mi papá utilizaba lentes con más graduación que tú.
6: Okay.
3: Cuando le cambió la graduación hasta lloraba de que le dolían los ojos. Y comenzó a tomar el tratamiento y hoy tiene 94 años y no utiliza gafas desde hace 15 años. Uh-huh. Tiene 15 años que mi papá no utiliza lentes. Desde los 80 los dejó de ocupar.
5: Sí.
3: Y entonces es posible que tú vuelvas a recuperar gran capacidad de tu visión, que vuelvas a ver bien, que tengas la posibilidad de decir, veo los colores, veo bien de noche, no me deslumbran los autos, puedo ocupar, puedo sentarme a leer mi libro sin cansarme, sin que me duelan los ojos, ver bien de lejos, ver bien de cerca, apreciar una obra, ver una pintura, porque puedes recuperar tu vista. Si tú te dejas, y si tú dejas que se te vaya la vista, ya estás fregado tú.
5: Una tienes señora, que tratar de frenarla.
3: Una señora que nos habló para
5: de hacerlo más lento.
3: Que todavía estábamos en Avenida Universidad cuando hacíamos el programa y no teníamos los sobres, eran las pastillas. La señora que bordaba los manteles de Navidad, ¿te acuerdas?
5: Sí, claro.
3: Una señora que bordaba los manteles de Navidad, que hacía unas obras de arte.
5: Preciosas.
3: Que me dijo, me estoy quedando sin ojos.
5: ¿Y de esto vivo?
3: De esto vivo, ¿qué voy a comer? Oh, sí, y le dimos el tratamiento y recuperó la vista, no toda, en su totalidad, pero recuperó una gran capacidad de visión. Y dijo, bendito Dios, ¿y sé por qué ya me hacía ciega y sin dinero? Oh,
6: sí. Que te escriban, Jerry, WhatsApp.
3: Mándenme sus mensajes por WhatsApp al 55-23-35-47-74, 55-23-35-47-74, y nos vemos mañana en Cuapa, nos vemos el viernes en consulta, nos vemos el sábado en Coatzacoalcos, el domingo en consulta y el lunes en Veracruz. Cuídense mucho, Miri, muchísimas gracias.
5: Un beso para todos.
3: Marquito,
5: un
3: placer, muchísimas gracias. Y no nos despedimos, nos vemos mañana aquí en este su programa.
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1: Y recordándoles que pueden enviarnos un mensaje de WhatsApp al 55 23 35 47 74. El colágeno es la principal proteína componente del tejido conectivo. Constituye de 25 a 35% de las proteínas totales que forma fibras, las fibras colágenas. Es el componente más abundante de la piel y de los huesos. Las moléculas de colágeno tienen distintas formas y funciones. En tendones, forman fibras rígidas encordadas, resistentes a la tensión. Por otro lado, en la piel, permite la expansión en todas direcciones sin deformación. El colágeno se encarga de dar estructura, firmeza y elasticidad a la piel y mantiene la salud de tus músculos, ligamentos, tendones y articulaciones.

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2: Si tu hijo tarda mucho en quedarse dormido, se despierta varias veces durante la noche o amanece cansado con frecuencia, es posible que esté presentando dificultades para dormir. El descanso adecuado influye directamente en su crecimiento, aprendizaje, estado de ánimo y capacidad para concentrarse durante el día. Establecer horarios consistentes, reducir el uso de pantallas antes de dormir, ofrecer cenas ligeras y crear un ambiente tranquilo favorece un sueño más reparador. También es importante escuchar sus preocupaciones, ya que muchas veces la ansiedad o los cambios en su rutina pueden afectar el descanso. Acompañarlo con paciencia y brindarle seguridad emocional hará que la hora de dormir sea una experiencia más agradable. Dormir bien también es una parte fundamental de una infancia sana y equilibrada.
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3: Playa de Arena Rosa, Bahamas. Ubicada en la isla Harbour, esta playa parece salida de un cuento de hadas debido al color rosa pálido de su arena. Este fenómeno óptico tan singular es el resultado de la mezcla de la arena blanca convencional con los restos pulverizados de millones de foraminíferos, unos minúsculos organismos marinos de caparazón rojizo que habitan en los arrecifes de coral cercanos. Con sus aguas tranquilas y cálidas, este destino caribeño ofrece un paisaje visualmente idílico, exótico y sumamente fotogénico para los viajeros.
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1: Ensalada fresca de atún. Mezcla una lata de atún en agua con cubos de pepino, jitomate, hojas de espinaca y cilantro picado. Adereza únicamente con limón y sal de mar. Esta opción es rápida, económica, refrescante y aporta proteínas de excelente calidad.
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4: Muy buenas noches, bienvenidos a este su programa
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4: Yo soy Chemeo Gerardo Medina, me da muchísimo gusto que nos acompañen el día de hoy a través de esta su casa Grupo Fórmula, donde le damos poder a su voz. Y para compartir conmigo este espacio, la no sé si completa, prudente o no sé qué pasa con Miriam Díez. Hola, Miri.
6: ¿Cómo están ustedes? Mira.
4: Con miedo.
6: ¿Sabes?
7: ¿Qué es eso?
6: Son que me han, en este día, déjenme les cuento, llevo 20 llamadas de sospechosas de estas de que.
7: Ah, pero no las
6: estimado a pensionado.
4: A ver, vamos a ver qué dicen. Bueno, ya, me colgaron. No les gustó mi voz. Entonces, sí, de que.
6: 20 llamadas.
4: De que te quieren que compres un.
6: No
4: que
6: vayan, un préstamo, exacto, ¿no? Por favor, ni contesten llamadas.
4: Ya les dije que a una conocida, no es amiga, una conocida que va a consulta, así se empezó a quejar. Es que me han hecho como 30 llamadas y el hijo agarró el teléfono y contestó.
6: Ajá.
4: Y le empezaron a decir, es que le estamos ofreciendo un préstamo de 200,000 pesos a su mamá y se le descuenta cada mes de la pensión y que le empiezan, y a ver, cuénteme cómo está el rollo.
6: Pues si
4: y
6: no bueno, era la pensión del hijo.
4: Pues ¿verdad? Resulta que, pues exacto, resulta que le acabó diciendo el hijo, ay mamá, pídelo y me lo prestas.
6: Oh, hazle favor.
4: Y ahora le están descontando a la pobre mujer 9,000 pesos mensuales.
6: No,
4: y va a pagar casi 400,000 pesos en 5
6: no,
4: años.
6: No, hombre, de verdad, ni contesten robo, teléfonos que no.
4: O sea,
6: conozcan.
4: Le están cobrando el doble. Va a pagar como 400,000 pesos, le prestaron 220. Y los 220 se los quedó el hijo. ¿Sabes cuándo se los pagó?
6: Nunca. Nunca. Porque además la confianza da asco. Mira, nada más ve.
4: Pues bloquéalo, Miriam.
6: Están, se las bloqueo, todas están bloqueadas. Pero ponen teléfonos nuevos.
4: Bueno, pues tengan cuidado. Denuncien esto en hay una forma de bloquear las llamadas que no deseas que te entren, ¿verdad? David sabe cómo. Ahorita que terminando el programa te explique él, porque yo tengo una amiga que solamente los que tienen número de conocidos le pueden entrar las llamadas.
6: Claro.
4: Todas las demás las tiene bloqueadas. Y eso me pasó porque una vez le hablé de ya ven que tengo yo dos números telefónicos. Entonces le hablé de uno que no era el que ella tenía.
6: Y no te contestó.
4: Le hablé del otro y no me contestó. Ya después le hablé del que sí tenía.
6: Sí.
4: Del número principal. Digo, ¿por qué no me contestas? Dice, porque tengo bloqueadas todas las llamadas. Uh-huh. Nada más las que tienen nombre son las que me entran. Entonces, pues
6: sí, a mí me dice aquí fraude posible.
4: Yo no lo puedo hacer porque imagínate, me hablan un promedio de 100 personas que no tengo su nombre, entonces ni modo que no las contesten.
6: Claro,
4: ¿no?
6: Claro.
4: Pero tú sí.
6: Es que a mí me dice fraude, posible fraude, posible fraude.
4: Pues bloquéalos, que te enseñe David cómo se bloquean uh-huh. y ya. ¿Cuál es el problema? ¿Por qué te quejas?
6: No, por mí ninguno, porque se supone que así lo tenía.
4: Bueno, y pues el día de hoy vamos a platicar sobre los problemas de la vista. Muchas personas tienen problemas de la vista y hay una manera natural, porque muchas veces cuando van, por ejemplo, con el doctor Víctor, o me preguntan a un servidor que qué pueden hacer para mejorar su calidad de visión, piensas que le vamos a hacer un examen oftalmológico.
7: Ajá.
4: O que van a ir con sí. un optometrista. Bueno, a ver si me pela Miriam, ¿verdad?
6: Miri. Sí, te estoy oyendo, que va con el optometrista. ¿Sí?
4: Repíteme toda.
6: Con el doctor Víctor.
4: Repítemela toda.
6: La toda completa, desde ¿cómo han estado?
4: No me pela, señores, no
6: sí,
4: me pela. Ella está en su rollo, ella está en sus llamadas prohibidas, ella está en a mí este güey me vale gorro. Qué feo.
6: Míralo, te voy a hacer lo mismo. ¿Quién es?
4: Vial X Juan.
6: Ah,
4: aunque me vas a hacer lo mismo. ¿Me vas a hacer lo mismo?
6: Yo lo busco. A ver, dámelo.
4: Por favor, producción. Ah. No, hay una serie de nutrientes.
7: Sí.
4: Fíjate, hoy fue y te lo digo porque hoy fue Matencio uh-huh. a llevar a Iker con el oftalmólogo, porque pues por desgracia pues el nene tiene malitos ojitos, ¿no?
6: Desde Iker, chiquitín.
7: Sí.
6: tiene los lentes desde chiquito.
7: Ok, no me acuerdo que usaba lentes, fíjate. O sea, nació igual que yo.
4: Entonces,
7: a vista.
4: Entonces le dijo la doctora que la vamos a invitar aquí al programa, por cierto. Dijo que sí iba a venir a platicar, es una especialista de retina. Entonces le dijo la doctora que había un nuevo medicamento que era lo non plus ultra para recuperar la vista.
7: Oye, está súper bien.
4: Entonces yo dije, pues, ¿qué medicamento es este? Ajá. Pues resulta que tiene solamente de este medicamento contiene 1, 2, 3, 4, 5, 6 elementos. Y el de nosotros, que nosotros no es medicamento, que es un suplemento, que es extraordinario, de estos 6 elementos contiene 5.
6: Fíjate.
4: Pero contiene 6 más. Mm. Mira, contiene vitamina C, que lo contiene el que les voy a recomendar. Contiene vitamina E, que es el que les voy a recomendar. Contiene zinc, que lo contiene también el que les voy a recomendar. Contiene luteína, también, que también lo contiene el que les voy a recomendar. Contiene zeaxantina, que también lo contiene el que les voy a recomendar. Y esta fórmula, no voy a decir el nombre al aire, no voy a hacer que se molesten los de la fórmula, pero esta fórmula es un suplemento de vitaminas y minerales con dosis científicamente probadas para retrasar la progresión de la degeneración macular asociada a la edad y intermedia y avanzada. Es una fórmula científicamente probada, como dice la caja, ¿no? Entonces, el que yo te di a ti, Marco.
7: Sí.
4: Mira, contiene zinc igual que este otro que les estoy diciendo. La diferencia está que este tiene 600 gramos de producto, dura un mes, y el otro contiene una cantidad infinitamente menor.
6: Claro.
4: El zinc te ayuda en el crecimiento y desarrollo del cuerpo humano. El zinc interviene en el control y la regulación de la respuesta inmune y combate las células cancerosas. El zinc ayuda a combatir las infecciones. El consumo de zinc puede ser positivo para las personas que sufren de diabetes. El zinc es un mineral esencial para la salud del pelo, el cabello, las uñas, la piel. Disponer de la cantidad adecuada puede resultar positivo para evitar problemas de visión. Porque el zinc, de acuerdo a los japoneses, evita la degeneración macular, además, que es la principal causa de vista defectuosa en las personas mayores de 50 años. Ahora, contiene extracto de zanahoria. El extracto de zanahoria mejora la actividad cerebral. Mejora la piel, incrementa las defensas, desintoxica el organismo, fortalece la salud ósea, previene el envejecimiento prematuro y retarda los signos de la vejez, mantiene la salud ocular. Por eso siempre ponen a los conejos como ejemplo de
6: Box Bunny, ¿no te acuerdas? Que siempre salía comiéndose su
4: zanahoria.
6: Su zanahoria.
4: Y protege el sistema circulatorio. Ahora, contiene otro elemento que se menciona en la fórmula científicamente comprobada, que es la zeaxantina. La zeaxantina protege la mácula y el cristalino de las radiaciones ultravioleta que desprende el sol, formando una especie de escudo. También su acción antioxidante impide el envejecimiento temprano de las células. Bloquea la luz azul y protege a los ojos contra la luz, que muchas personas ocupan lentes contra luz azul.
6: Sí. Se debe de cuando usas la computadora o mucho.
4: Pues tu propio ojo produce su propio lente contra la luz azul y lo produce a través de la zeaxantina. Altos niveles de este pigmento, porque es un carotenoide la zeaxantina, pero se convierte en pigmento. Altos niveles de este pigmento en la retina ayudan a prevenir enfermedades oculares como la degeneración macular, protegiendo a nuestros ojos contra la progresión de la enfermedad o la formación de cataratas, retrasando su formación. Es beneficiosa en otras afecciones como la retinopatía diabética, reduciendo los procesos de oxidación, o la uveítis, ralentizando el proceso inflamatorio. Contiene luteína, que es otro de los elementos que contiene esta formulación que mandan los médicos. La luteína actúa como un filtro de luz, protegiendo a la vista de algunos efectos dañinos del sol. Tiene propiedades que protegen a la mácula que se encuentra en la retina, que es el punto de mayor agudeza visual. La luteína ayuda en la prevención de la degeneración macular, así como en la prevención o tratamiento coadyuvante de las cataratas.
6: Claro.
4: Sus propiedades antioxidantes llegan a nuestra piel protegiéndola de las radiaciones solares. Ahora, contiene algo que no contienen las formulaciones que hay en el mercado, ácido alfa lipoico. El ácido alfa lipoico, o ácido teóctico, recientemente agregado al mundo de los suplementos naturales, es un antioxidante universal, porque es tanto soluble en agua como soluble en aceite. O sea, es liposoluble e hidrosoluble. y ayuda a reciclar los metabolitos de glutatión, de vitamina A, vitamina E y vitamina C. ¿Qué son los metabolitos? Una vez que una vitamina o una enzima antioxidante ya cumplió su función, se convierte en basura en el organismo. Eso es un metabolito. Entonces, lo que hace el ácido alfa lipoico es reciclarlo, esas vitaminas y ese glutatión, dándole una doble vida antioxidante. Así como hay personas que no tiran sus pilas y las ponen en un cargador de pilas para volverlas a ocupar.
6: Igual.
4: Este es como un recargador de vitaminas, ¿no? Ahora, el ácido alfa lipoico ayuda a deshacer las cataratas. Ya hemos dicho en otras ocasiones que una catarata es la acumulación de un tipo de azúcar que se llama sorbitol, que es un polialcohol realmente, que se convierte en un azúcar, y ese azúcar se convierte en sorbitol, que va tapando la visión natural pegándose en el cristalino del ojo. Y eso, el ácido alfa lipoico lo deshace. Vámonos un pequeño corte y estamos volando con ustedes aquí en su programa
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4: Quiero invitar a todos mis amigos que gusten acompañarnos este próximo sábado 29 de agosto en nuestra reunión en Coatzacoalcos. Va a tener efecto en el Sambors de Plaza Forum, en el área del bar, a las 10 de la mañana. Así que si ustedes viven por la zona de Coatzacoalcos o de Minatitlán, los espero este sábado a las 10 de la mañana en el Sambors de Plaza Forum.
2: Ácido alfa lipoico. El ácido alfa lipoico es un antioxidante que se produce de forma natural en el cuerpo. También se puede ingerir en alimentos y en suplementos. Es considerado como el antioxidante universal, ya que es tanto soluble en agua como soluble en aceite. Algunos de sus beneficios son brindar protección al cerebro y también ser útil en ciertas enfermedades del hígado, como la neuropatía diabética. El ácido alfa lipoico reduce los síntomas de neuropatía diabética, principalmente dolor, entumecimiento en extremidades inferiores y ardor. En la dieta de diabéticos tipo 2, aumentó un 30% los niveles saludables de insulina, incrementando notablemente
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9: Estas son las Stevie Bites con Steve de TV. El coyote por fin se cansó de que Acme intentara matarlo y decidió demandar. Coyote contra Acme mezcla animación y acción real con Will Forte como un abogado venido a menos, Lana Condor como su aliada y John Cena como el abogado de la malvada corporación. La dirige Dave Green y la película tiene una historia tan absurda como su protagonista. Warner Bros. La terminó, gastó $70 millones y decidió guardarla como deducción fiscal. El público se rebeló, la película sobrevivió y finalmente llega a los cines de todo el mundo. Así que si alguna vez viste al coyote caer por un precipicio y pensaste, algún día se va a vengar, el día ya llegó. Coyote contra Acme ya está disponible en los cines de todo el país. Estas fueron las Stevie Bites con Steve de TV.
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10: Tokio, Japón. Tokio representa la fusión más espectacular y armoniosa entre las tradiciones ancestrales del continente asiático y el futurismo tecnológico más avanzado. Esta colosal e hiperactiva metrópolis sorprende al mundo con su impecable organización, seguridad absoluta y un orden civil ejemplar que contrasta con su alta densidad demográfica. El paisaje urbano transita con gracia desde los pacíficos santuarios sintoístas rodeados de naturaleza hasta los distritos de Shibuya y Shinjuku, iluminados por gigantescas pantallas LED y habitados por las últimas tendencias de la moda urbana global. Su capacidad para adoptar la influencia occidental sin perder un ápice de su mística identidad oriental la convierte en una joya cosmopolita verdaderamente única.
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11: Fíjense que la palabra esquira es una palabra muy típica de cierta zona de España que es Aragón, que significa esquirear o quitar la lana cruda de una oveja. Pero resulta que me contaron varios de las personas que leen Algarabía o que oyen mis cápsulas que tenían un amigo que le llamaban esquira. Yo decía, ¿pero qué tiene que ver el esquira? Nada que ver con ese aragonismo. Y de repente me enteré que es que él siempre decía, esquira, me vamos vamos a ir mañana a no sé dónde. Esquira atrás de la de la parada del camión. Esquira, o sea, esquemira. Y entonces le acabaron diciendo el esquira. Entonces, pues tengamos cuidado cuando hablamos así.
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4: Y ya estamos nuevamente con ustedes aquí en su programa
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4: Bueno, decíamos que el ácido alfa-lipoico aumenta la energía, previene el envejecimiento celular, mejora la memoria, favorece la vista, estabiliza la presión arterial hasta un nivel saludable y previene la aparición de diversas patologías. Además de que el ácido alfa-lipoico desintoxica el hígado de químicos industriales, negro de humo, tetracloros de carbono. Contiene vitamina C, que también la contiene el producto que estábamos nosotros mencionando. Contiene todo el complejo B. La vitamina B1, B2, B3, B5, B6, B9, B12, que son las vitaminas del sistema nervioso.
6: Así es.
4: Pero también ayudan al aprovechamiento de muchos nutrientes porque trabajan como coenzimas, ¿no? Contiene también astrágalo. La raíz de astrágalo, es una planta el astrágalo, refuerza la inmunidad, ayuda al corazón, controla la glucosa, favorece el buen funcionamiento del riñón, te da más energía y previene las alergias. Pero ¿qué es lo que hace el raíz de astrágalo en una formulación para la vista? Alarga la vida de los telómeros de los cromosomas de las células madres oculares. Entonces permite que se repliquen mejor las células madres del ojo. Ahora, contiene también extracto de arándanos. El extracto de arándanos es rico en proantocianidinas oligoméricas. Las proantocianidinas oligoméricas son un antioxidante 50 veces más potente que la vitamina A y 20 veces más potente que la vitamina C. Y son ideales para proteger frente al riesgo de enfermedades cardiovasculares. Revitalizan la memoria. Previenen y ayudan a frenar las infecciones de la orina. Un alimento ideal para incluir en dietas de adelgazamiento y mejoran la salud ocular, porque estimulan la producción del pigmento de rodopsina, que este es otro pigmento, que recubre a las células bipolares, reduciendo la velocidad en la fovea, que son los conos, los bastones y los bastoncillos, que nos van a ayudar a nosotros a captar mejor los colores, a ver bien de noche, a no tener hipersensibilidad a la luz, a no tener ceguera nocturna y a captar mejor la visión en blanco y negro. Ahora, contiene también, dentro de los elementos que vamos a mencionar, el extracto de la uva roja, el famoso pignogenol y resveratrol, porque de la cáscara de la uva roja Ursi se obtiene esta molécula que se llama resveratrol, que descubre el doctor David Sinclair en el año 1981, y de la semilla de la uva roja se obtiene el pignogenol, que contiene las mismas proantocianidinas oligoméricas y quercetina que contiene el resveratrol, que descubre en las semillas el doctor Jacques Max Kellier en el año 1987 en Francia. Entonces, este extracto de la semilla de la uva roja fortalece la resistencia ósea, acelera la cicatrización de las heridas.
6: Fíjate, la resistencia.
4: Reduce los edemas, controla el colesterol alto. Sirve para el tratamiento contra la insuficiencia venosa crónica, regula la presión arterial alta y previene contra enfermedades cognitivas. Y contiene vitamina E.
6: Yeah. O sea,
4: esta es una formulación que trabaja a nivel de todos los órganos del ojo. O sea, el zinc, el extracto de zanahoria, que es un precursor del betacaroteno, que no es la vitamina A sintetizada. Porque acuérdate que el organismo funciona mejor con los precursores vitamínicos que con las vitaminas ya sintetizadas. Funciona mejor con un betacaroteno que con una vitamina A. Funciona mejor con un tocoferol que con una vitamina E. Funciona mejor con un ergocalciferol que con una vitamina D. Funciona mejor con un ácido ascórbico que con una vitamina C. Y así con cada una de las vitaminas funciona mejor, ¿verdad? Porque ayudan a que el mismo cuerpo produzca la que necesita en cantidades adecuadas, nada más. Cuando tú das una vitamina sintética, hay algo que se llama acción cerradura candado. La acción cerradura candado en la célula significa que, aunque tienen en el microscopio electrónico la misma estructura, son idénticas, es muy difícil que digas, este es natural, este es sintética. El cuerpo sí las reconoce. Fíjate qué maravilloso es el cuerpo. El cuerpo sí dice.
6: ¿Sabe lo que es natural?
4: Este sí es natural. Y entonces esas sí las absorbe y las otras no. Te voy a poner un ejemplo muy sencillo. Si tú tienes una deficiencia de betacaroteno, o un niño, vamos a ponerlo más ejemplar, en un niño. Los niños no pueden consumir grandes cantidades de vitaminas, porque su propio cuerpo las produce. A través de la síntesis de los alimentos, los niños producen todas las vitaminas, no necesitan consumir ningún suplemento alimenticio de vitaminas. Entonces, ¿qué es lo que ocurre? Si un niño llega y te dice, mamá, quiero un vaso de jugo de zanahoria, y le pone limoncito y chilito y todo el rollo, porque a veces que luego le ponen tajín y esas cosas, ¿no? ¿Qué pasa? Pues que el niño dice, ay, qué rico mi vaso de jugo de zanahoria. Un vaso de jugo de zanahoria de 250 mililitros debe ser alrededor de unos 15 mil unidades, perdón. No sé si se me fue el dato. Unas 15 mil unidades de betacaroteno. No. El cuerpo las absorbe y las elimina. ¿Cuántas necesita un niño? 10.000 unidades de betacaroteno. Es un juguito de zanahoria, son 15.000, dice el cuerpo, bueno, gracias, tomo las 10.000 que necesito, las otras 5.000 las desecho en la orina. Pero el niño dice, mamá, quiero otro vaso. La mamá, dentro del desconocimiento de lo que son los nutrientes, la dosis, la cantidad, etcétera, sí, mi hijito, ahorita te sirvo más, y le sirve otro vaso. Le va a dar otras 15.000 unidades de betacaroteno. El cuerpo dice, ya tomé las 10.000 que necesitaba, estas otras 15.000 las voy a desechar a través de la orina. Aunque le dimos 30.000 unidades de betacaroteno solamente con dos vasos de jugo de zanahoria, el cuerpo nada más ocupa 10.000 y las 20.000 restantes las desecha.
6: Claro.
4: ¿Qué pasa si yo a un niño le doy 30.000 unidades de vitamina A?
7: No, pues ya.
4: Para empezar, no puede absorber la vitamina sintética. Y luego no es de que digas, ah, pues que nomás agarre las 10.000 que necesite y las 20.000 restantes las desecha.
6: No la
4: le da una hipervitaminosis. Y en vez de ayudarle a la vista, le da ceguera nocturna.
7: Oye, en la torre, ya te llegan a esos extremos.
4: No, pues son reacciones normales del organismo.
6: Es que esa no la desecha, claro, el cuerpo.
4: O sea, no es lo mismo darle 30 millones de betacaroteno, que es un precursor de la vitamina A, que se puede obtener del extracto de zanahoria. Que además es desparasitante, ¿no? El extracto es el jugo de zanahoria es desparasitante. Que los puede obtener de ahí a que se las des en una tableta. Por eso debemos ocupar precursores vitamínicos, no vitaminas sintetizadas. No sé si.
6: Sí, el cuerpo las absorbe.
7: Para que las
6: mejor.
7: Absorbe de esa manera, sí, claro. A través de los precursores.
4: Entonces, y luego la forma en que vienen también las vitaminas es muy importante, ¿no? Los famosos metilados, ¿no? Como la coenzima Q10 que nosotros recomendamos viene en forma metilada, el zinc viene en forma metilada, permite una mejor absorción. Porque hay muchas gentes que los consumen estos elementos, por ejemplo, el zinc, si no viene el metilado, pues lo desecha tu organismo. ¿No?
7: Sí.
4: Entonces, sí es bien importante que la formulación venga adecuada para que pueda absorberle el cuerpo humano. Y tengamos nosotros la cantidad necesaria, porque si poco es bueno, mucho es más tampoco. Tú recuperaste muchísimo de la vista que perdiste, primero porque te insistí, porque por tu propia manita no lo ibas a hacer, ¿verdad?
7: Pero ya lo hice, Yarito. Lo hice y mira cuánto disminuyó, ¿eh? Porque si eran unos ceros, bien. El aumento era, pero en verdad. Y mira que realmente, como dices, que los necesite tanto. ¿Sabes qué pasa? Que me he opuesto así a subirle un poco la letra del celular. Pero, y me siento un poco más seguro para manejar, porque ahí sí lo reflejo.
6: Con tus lentes.
7: Es un rollo complicado de que. Tengo una vista que no es periférica, lamentablemente. La mía sí no es periférica. La mía es más lineal. O sea, yo voy manejando y es así. Y hay gente que sí puede ver de manera periférica.
6: Yo
7: o sea,
6: sí.
7: Va viendo de todo. Entonces, yo sí tengo que voltear acá, para cuando voy manejando, para ir viendo.
4: ¿Tú tienes vista periférica?
7: No tengo vista periférica.
4: Oye, ¿por qué te hizo tan mal tu mamá?
7: Ay, no sé, yo tampoco lo entendí. Pero
6: pues por lo menos en la vista, ¿verdad?
4: No, en la vista hay un chorro de cosas. Si no sé lo que le ha costado al programa.
6: ¿A quién te pareces tú?
4: Darle alineación y balanceo a este
6: papá.
4: Niño.
7: Sí, ya con mi papá.
4: ¿Tu papá también no tenía vista periférica?
7: No, fíjate que él no usaba lentes. ¿Qué? O sea, por eso le dije a mi mamá, ¿en qué momento? Ninguno de mis hermanos usa lentes, el único soy yo. Y
4: a ver,
7: chico.
4: Yo te pregunté tu papá, no el que te mantenía. Tu papá usaba
6: lentes. Tus orígenes reales.
4: Tus orígenes reales.
7: Ay, ¿dónde estará el que?
4: Y le oye, mamá, ya, escupe. ¿Verdad? ¿Por qué no me quiere nadie en la casa? ¿No?
7: Sí. Sí. ¿Por qué, no? Porque de ninguno de mis hermanos usa lentes.
6: Qué chistoso.
7: Qué chistoso.
6: A mí mis dos hermanos usan lentes y yo no.
7: Y mi hermano el mayor también es, no es calvo ni nada, dices, ¿no? O sea, ¿cómo?
6: Pues es que cada quien hereda genética, diferentes cosas, claro.
7: Sí. Yeah.
6: ¿Verdad?
4: Sí. Entonces, bueno, vamos a un pequeño corte y estamos volando con ustedes en su programa
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3: Y recordándoles que pueden enviarnos un mensaje de WhatsApp al 55 23 35 47 74.
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3: Vamos a una breve pausa y regresamos a su programa Estilo de Vida.
2: 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Territorio Animal.
10: El periquito australiano. El periquito australiano es un ave doméstica verdaderamente encantadora que llena cualquier hogar de alegría gracias a su colorido plumaje, sus cantos melodiosos y su inteligencia social. Estas pequeñas aves exóticas son sumamente comunicativas y disfrutan enormemente de la interacción constante, por lo que se recomienda criarlas en pareja o dedicarles mucho tiempo diario para evitar la soledad. Poseen una habilidad innata para aprender a imitar sonidos del entorno e incluso palabras sencillas si se les entrena con paciencia y cariño. Observar su comportamiento curioso, sus acrobacias entre las perchas y escuchar sus alegres trinos matutinos convierte a los periquitos en una opción de mascota fascinante, colorida y sumamente viva para toda la familia.
3: Hablemos de mamá a mamá y también a papá, con Gina Ibarra.
14: Aplicar la llamada ley del hielo puede parecer un comportamiento sin importancia entre niños, pero excluir, ignorar o dejar de hablarle a alguien también puede causar un profundo daño emocional. Quien lo vive puede sentirse rechazado, inseguro o poco valioso. Por eso es fundamental enseñar a nuestros hijos que todas las emociones son válidas, pero no todas las formas de expresarlas lo son. Si están molestos, pueden decir lo que sienten con respeto, pedir espacio si lo necesitan o incluso buscar soluciones mediante el diálogo. Como adultos, aprovechemos cada situación para fortalecer en ellos la empatía, el respeto y la comunicación. Estas habilidades no solo mejoran sus amistades durante la infancia, sino que también les servirán para construir relaciones sanas durante toda la vida.
2: Explorando la naturaleza.
12: Playa de los Huevos de Dragón, Nueva Zelanda. La playa de Kuekoe es mundialmente famosa por las esferas de piedra gigantes que descansan sobre su arena, conocidas como las Mueraki Boulders. Según las leyendas maoríes, estas estructuras perfectas son los restos de canastas de comida que naufragaron de una canoa ancestral. Científicamente, son concreciones calcáreas formadas en el fondo marino hace 60 millones de años que la erosión costera ha dejado al descubierto. Su apariencia de huevos de dragón gigantescos otorga al paisaje playero un misticismo primitivo e inolvidable.
3: Ya estamos de regreso en Estilo de Vida.
4: Y ya estamos nuevamente con ustedes en este programa.
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4: Fíjate que ahorita que lo que dices lo de la genética, me contaron una historia. Yo no conocí a la persona, no sé si sea real, porque ya ves que luego hacen sus historias. Pero me estaba contando una conocida que una familiar de ella tuvo un niño muy moreno. Uh-huh. Pero morenito, morenito, morenito, morenito, morenito, tirándole a color serio. Uh-huh. Entonces, y que pues era güero el papá y blanca la mamá.
6: Como la película, o sea, de Angelitos Negros, ¿no?
7: Ándale, con,
4: o sea, entonces que pues tuvo un niño muy moreno. Y entonces que pues le metieron en la cabeza al chavo pues que no era suyo. Bueno, resulta que la que lo tuvo dijo, yo no me voy a quedar así con el desprestigio. Si quiere largar, que se largue, pero yo no me quedo con el desprestigio. Entonces le hicieron una prueba de genética al niño y sí era hijo de él.
6: Uh-huh. ¿Y quién, entonces, quién de la cadena alimenticia? Entonces dijo, fue ella, el culpable.
4: Dijo ella, pues, oye, pues a lo mejor en mi familia hubo personas,
7: de origen.
6: ¿De color?
4: De color, o sea, más morenas, ¿no?
6: Ok.
4: Muy morenas. Y entonces, pues, dijo, ¿pero quién? Y entonces a él entró la curiosidad. A él entró la curiosidad. Y lo que hizo él fue hacerse un análisis de ADN con uno de sus hermanos. Y no eran hermanos, hermanos. Eran medios hermanos.
6: Medios hermanos.
4: O sea que la mamá le puso el cuerno al papá con un morenazo de fuego.
6: ¡Órale!
4: Y el chamaco nació güero, como ella.
7: ¡Ay, el...
6: Sí, como en la película de Angelitos.
4: Ah, no sé el guión. Pero el caso es que, fíjate, él se fue a enterar que no era hijo del que lo mantuvo toda la vida, ni que era hermano de las dos líneas de sus hermanos, mediante un análisis de ADN, porque el hijo le salió moreno. ¿Qué? Y la mamá siempre se cayó.
6: Claro, secretos se armó, de familia.
4: Y dice, se armó un San Quintín, que no, ¿para qué te cuento? No.
6: Secretos de familia.
4: Dice, lo bueno que la señora ya era viuda, dice. Sí, ¿no? ¿No? Imagínate si la que papá se le arma.
7: No, bueno.
4: Pero imagínate la decepción de los hijos, ¿no?
6: Pues sí, pero pues, mira, uno nunca sabe qué cosas pasan.
4: Pero ya estaba él rechazando, mandando
6: sí, pensando que no era su hijo, ¿no?
7: Uh-huh, exactamente, pensando que no era su hijo. Y entonces, pues no.
4: Fíjate, se puede dar de todo. Si la vida real supera la ficción, ¿eh?
6: Ahora imagínate en los tiempos que no había la prueba de ADN.
7: Uy, no, pero ahí están las dudas, los infiernos y
6: porque
7: todo.
6: Porque además siempre era para la mujer, porque pues ella está segura que su hijo, porque ay, lo sí, parió, claro. Pero pues el que el dudaba era el hombre, ¿no?
7: Pues decía Miriam, que se acuerda mucho cuando decían las abuelas, los hijos de mis hijas, nietos eran.
4: Los hijos de mis hijos, Dios dirá.
6: Exactamente.
7: Miriam, se oye muy feo ese comentario.
6: Pues uno no lo sabe. Siempre hay dudas, no es cierto. No, pero sí, o sea, realmente imagínate la gente que no sabía. Hubo una serie ahorita en Netflix, como ahorita que estabas diciendo, mexicana, por cierto, que de eso se trata.
4: ¿Cuál?
6: De que ahorita está en segundo lugar de la serie. Estuvo mucho. Ajá.
4: Con Silvia Navarro.
7: Sí, ajá.
4: Con Silvia Navarro.
6: Y de eso se trata, ajá, precisamente. Pero realmente ella tampoco, la chava, la señora, tampoco sabía que no era su hija, hasta que tuvo el problema de riñón, uh-huh, y se hicieron todos el...
4: ¿Cómo que no sabía que no era su hija?
7: Es que fue una noche de
6: la
7: copas.
6: Señora sí sabía que era hija de ella, no sabía que el padre no era el...
7: ¿Con el que se casó?
6: Con el esposo.
4: Con el que escogió.
6: Exactamente.
4: No entonces estuvo muy dura la fiesta, ¿no?
7: Pero muy.
6: Es que ellos se habían peleado, ya se iban a divorciar, estaban hasta el gorro, porque el marido, flojo, borracho, no llegaba, ella tenía ya dos hijos, uh-huh, y ya estaban a punto de separarse cuando encontró al que había sido el amor de su vida de la escuela, ¿no? Entonces, pues sí, hubo una noche de copas, una noche loca, pero nunca se imaginó que de esa... Y luego ya volvió con el marido, luego nomás tuvieron ahí un acercamiento oportuno, y pues salió con chipote, con sangre.
7: ¡Ay, esa bella!
6: Y este...
4: Pues eso le pasó a una prima.
7: Ah, ¿en serio? ¿Cómo estuvo?
4: Sí, ya? Porque ella... Ay, yo estoy contando intimidades. Okay. Es que ella tenía dos nenas y se separó también del marido. Y tuvo su novio y todo el rollo y quedó embarazada del novio. Y después la volvió a buscar el ex marido y ella ya había terminado con el novio y estaba embarazada.
6: Pero ella sabía que estaba embarazada.
4: Sí, se lo dijo a él. Ah, okay. Y le dijo,
6: no, pues, esta no sabía.
4: Dice, no hay problema, dice. Pues ya ni modo, ¿no? Pues ya, donde comen tres, comen cinco, ¿no? No, donde comen cuatro, comen cinco, ¿no? Entonces, fíjate que la niña se mimetizó mucho con él. Mm. Era la que más se parecía a él.
7: ¿Qué?
4: La chiquita, la que no era realmente su hija, era la que más se parecía a él, la que más lo quería. Y la chiquita resultó ser la que más quiso él.
6: Pues o sea, sí, es que son cosas de la vida. Uno no sabe los secretos de familia y las cosas que pasan. Y además yo creo que como seres humanos, pues de repente haces cosas emocionalmente en un momento en el que pues no sabes cuál va a ser tu destino o lo que va a sucederte, y por eso pasan tantas cosas, ¿no? Uh-huh. Pero o sea, uno se debe de proteger, chavas.
4: Uno porque lleva una vida más aburrida y normal.
6: Sí, porque ya se nos olvidó, pero cuando están más chavos, pues nada más protéjanse, ¿no?
4: Sí, pues tengan cuidado, ¿no? Bueno, pues estábamos hablando de la vista, para que vean bien lo que hacen.
6: Para que vean bien lo que hacen. Para que vean bien con qué se van a proteger.
4: Hay tratamientos que te ayudan a nutrir todo el sistema ocular, sí. Como el que estamos mencionando, como el que recomienda esta doctora que vamos a invitar al programa para que les platique. Es una especialista retinóloga de muy
7: alto prestigio.
4: Mira. Y que dijo que se iba a venir al programa, que se aceptó. Como un médico traumatólogo que opera de columna, que va a venir al programa también de televisión el día 17, uh-huh. Que es un genio para operar con cirugía robótica. Ya vamos a empezar a invitar doctores de este
7: nivel. De ese calibre.
4: Entonces, el caso es que pueden mejorar su vista sin necesidad de lentes, sin necesidad de operaciones, sin necesidad de intervenciones. Claro, si hay un problema de agujero macular, si hay un problema de deformación de la córnea, si hay un problema de astigmatismo muy severo, en donde ya la función orgánica se ve afectada por causas inherentes a la forma del ojo, pues ahí no se puede hacer gran cosa.
6: Claro.
4: ¿No? Pues hablamos de glaucoma, de miopía, de catarata, de carnosidad, de presbicia, de vista cansada, de ceguera nocturna, de hipersensibilidad a la luz, de este tipo de trastornos. O sea, quitando los que refieren a deformaciones oculares, como es el astigmatismo, porque el astigmatismo es una enfermedad en la que entra bien la luz, pero al pasar por la fóvea se degrada la forma,
6: sí.
4: Y llega mal al nervio óptico. Y fíjate que me decía una... Ay, es que, bueno, yo quisiera decir luego nombres, pero no puedo. Me decía una especialista cubana que opera en una de estas clínicas para la vista, ¿no? Dice, es que a mí luego me llegan los pacientes y les digo, le voy a operar astigmatismo y miopía. Pues el astigmatismo no se opera, pero ellos no saben.
6: Ay,
4: dice, todos vienen mal de la miopía. Todos los que tienen problemas de astigmatismo tienen problemas de miopía. Entonces, si les mejoras la vista quitándoles la miopía, pues ya ven bien. Y ya, les dice, le opera el astigmatismo y la miopía. Esta fue una plática.
6: ¿Y por qué dice mentiras?
4: Porque cobran más caro.
6: Ay, hijo de la fregada.
4: Como el caso de como la pediatra que me dijo.
6: Pero hay un Dios.
4: ¿Te acuerdas la pediatra que me dijo? Una pediatra que incluso yo estuve tentando invitar a traerla aquí al programa, que me dijo, ¿tú no sabes lo que le sacas a un papá a las 3 de la mañana con un hijo con calentura?
7: Ah, sí, sí me acuerdo que...
4: Así me dijo. ¿Tú no sabes lo que le sacas a un papá a las 3 de la mañana con un hijo con calentura?
7: Qué poca abuela, lucrando con el dolor,
6: claro,
7: y la salud.
6: O las operaciones que no necesitas.
7: Claro, pues sí.
4: Como la que te quieren hacer a ti.
6: Hazme favor.
4: Que no la necesitas.
6: Pues fue lo que
4: sacarte la vesícula.
6: El doctor Víctor
4: es tan
6: me dijo,
4: fácil,
6: no lo necesitas.
4: ¿Cómo? ¿Cuándo es tan fácil sacarte las piedras de la vesícula? Nomás que no preguntas. Entonces sácatelas tú sola.

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1: La GABA es un neurotransmisor que actúa como un tranquilizante natural en el cerebro. Ayuda a reducir la ansiedad, mejorar el sueño y promover la relajación. Algunos suplementos la contienen para apoyar el equilibrio emocional. Beneficios de consumir el factor de transferencia. Elimina las alergias, aumenta las defensas, elimina virus y bacterias, mejora la calidad de vida. Muy útil en los tratamientos de las enfermedades crónico-degenerativas. En pacientes con cáncer, disminuye efectos secundarios de quimioterapia y radioterapia. Vamos a una breve pausa y regresamos a su programa Estilo de Vida. 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
2: Londres, Reino Unido. Londres es una metrópolis fascinante, donde la historia milenaria de la realeza británica se funde perfectamente con una modernidad audaz e hiperconectada. Barrios emblemáticos como Soho, Camden Town y Notting Hill muestran una mezcla vibrante de culturas, mercados exóticos, expresiones artísticas callejeras y gastronomía internacional de primer nivel. Museos de renombre mundial con entrada gratuita y monumentos históricos como el Big Ben conviven con rascacielos futuristas a orillas del río Támesis. Londres es un imán intelectual y creativo global, un espacio inclusivo donde conviven pacíficamente tradiciones centenarias y las tendencias más vanguardistas del arte, la música y la tecnología contemporánea.

Propongo que es hora de subirle al volumen. Super Styling es una bomba de energía lanzada en 2001 por Groove Armada, un mix explosivo de dub, house, reggae y funk. Se volvió esencial en festivales y clubes. Una invitación a soltarse y a soltar el cuerpo y la mente, aunque sea en la sala de casa o en la oficina. Groove Armada, Super Styling en Sonido Brown.

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3: Un solo rayo contiene suficiente energía para tostar 100,000 rebanadas de pan en una fracción de segundo muy pequeña.
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0: 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Para todos los que quieran ir, lleguen muy tempranito para que a la 1 ya se cerró la oficina. Claro. No puedo cerrarla más tarde porque no se elabora ese día. Es domingo y estoy ocupando el tiempo de los muchachos para que los atiendan, para que me abran la bodega, para que me abran las oficinas. Entonces, nada más de 10 a 1. ¿Verdad? Voy a tratar de llegar un poquito antes de las 10, ¿yo? Para que los que ya estén ahí, ya, los atienda rápido. 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Ay, perdón. 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Así vamos a andar en la loca.
2: Eso, qué bien, muy bonito.
3: Bueno.
2: Qué
3: bien.
0: Y los señores aquí, sin hacer nada, descansando.
2: Entretenido, llorito. Oye, pero qué padre, la gente, fíjate que te ve y cuando estás platicando con ellos, porque está padre por esa interacción que tienes con la gente, ahora que estás regresando a muchas de las reuniones.
0: Sí.
2: Estoy muy contenta, la vemos.
0: Sí, la verdad es que ya habíamos dejado las reuniones por la paz, habíamos mandado a todos los capacitadores a dar las reuniones.
3: Y luego nos llevabas también, sí, a nosotros.
0: Pero ahorita aquí, yo creo que ya es importante ir retomando aquí todas las reuniones nuevamente.
2: ¿Y una porque que muchas,
3: en una que otra vamos?
0: Muchas personitas nuevas,
2: sí. Cerca, sí, es uno. No te pedimos Tijuana, pero por aquí cerca.
0: Pues sí, pues, si quieres, te parte el coche, nos vamos a León, San Luis, Morelia, Querétaro.
2: Sí, pues son las cercanas.
0: ¿No?
2: Sí, nos ponemos de acuerdo y vamos, ¿verdad? Pues sí, a veces saludar a la gente, platicar y todo, sí.
3: Era bien padre, ¿verdad? Cuando íbamos.
0: Ajá. Ustedes llegaron a ir a Mérida, a Cancún, a todas esas reuniones.
3: Sí. Yo abrí Chihuahua, Tampico, todos esos de ahí los abrí yo.
0: Sí. Pues bueno, ahí vamos a estar en todas las reuniones para que nos hagan la gentileza de acompañarnos todos ustedes.
2: Exacto,
0: ¿verdad? Y bueno, les decía, este elemento para la vista es muy bueno, bueno para todas las personas. Yo usaba anteojos.
2: De acuerdo.
0: Yo usaba anteojos y yo no podía ver bien las formas de, por ejemplo, de los árboles. Yo veía una mancha verde nada más.
3: Uh-huh. ¿Sabías que era árbol, dices?
0: No, digo, tampoco estaba ciego, pero no estaba como Marco. Uh-huh. Pero sí veía yo la forma del árbol. Y las hojitas me costaba trabajo verlas, y comencé a tomar los elementos. En aquel entonces no había el polvo, nada más había las pastillas.
2: Sí, sí, sí.
0: Era el BioLX, el Atraol, el Cimar, el Bioflaverín, todos venían en distintos frasquitos, que por ejemplo para los niños no es el BioLX en polvo, es el BioLX en tabletas, porque lo requieren en pequeña cantidad. Fíjate que Melanie recuperó mucho de la vista, porque también los doctores me estaban dando graduaciones muy altas. Si te vas a tomar tus capsulitas para la vista y vas a mejorar mucho. También Iker, el hijo de Mate, mejoró muchísimo de los ojitos con sus capsulitas. Pero yo comencé a tomarlas, y una vez que meto los lentes al cajón, tenía un cajón de madera, ¿te acuerdas de ese cajón? De ese escritorio.
2: No, ese era el del buró.
0: No, este escritorio estaba en Mississippi.
2: Ah, okay.
0: Entonces meto y cierro el cajón y rompo los lentes.
2: Oh.
0: Y me dio tanto coraje que dije, ahorita no me voy a comprar lentes. Y entonces comienzo a ver y le digo, trabajaba conmigo en aquel entonces Estelita. Digo, oiga, señora Estelita, ¿pulió el piso? Dice, ¿no? ¿Siempre ha sido ese color?
2: Okay.
0: Es que era de madera, ¿te acuerdas que era parquet?
2: Uh-huh.
0: Digo, ay, chirrión. Lo veo muy, como que muy brillante. Dice, no, dice toda la vida. Y dije, no, sí lo pulió, me está cotorreando. Y comencé a notar que ya veía, le dije a Miriam, mira, ya veo las formas de los árboles. Dice, ¿de qué hablas? Ya veo las hojitas, pues todos tienen hojas, me decía Miriam, ¿no? Y entonces comencé a notar que estaba recuperando la vista. Nunca más volvió a ocupar lentes. Todavía en la premiación donde le dimos el premio a Johnny Laboriel.
3: Llevabas todavía tus gafas. Llevaba recién.
0: Sí, las que rompí precisamente.
3: ¿Las estabas estrenando en esa ocasión?
0: No. Ah, esas sí. Por eso me dio tanto coraje romperlas, porque esas eran carísimas. Sí. Antes ocupaba las baratitas. Las que vas y compras a Samos y que escoges la graduación, de esas ocupaba. Pero estas muy monas, que de Chanel y que la manga del muerto, carísimas. Ahorita están como en 8,000 pesos. Yo en mi vida volvería a gastar en esas tonterías.
2: No, pues como.
0: Entonces, que la rompo. Pero en esa premiación llevaba yo mis gafas. Y porque no podía leer, no podía leer todo el guión.
2: Ajá.
0: ¿Verdad? Y luego que me dejaron toda la premiación.
2: Peor sí. Tantito, imagínate que
0: no, estés, ya estaba yo hasta tartamudeando.
2: Pues sí, pues ahí no sabes ni cómo estás ni lo que estaba pasando porque no podías ni leer.
0: Me acuerdo que en esa premiación dije, y dicen, y para conducir con nosotros este primer bloque, está Mariana Garza y Gerardo Medina. Bueno, ya, y acabamos, ya me iba a bajar. Dice, y para el siguiente bloque, Ana Patricia Rojo y Gerardo Medina, y ahí va Gerardo Medina de regreso.
2: Ay.
0: Y para seguir con este siguiente bloque, Vicky. Ajá. Vicky López y Gerardo Medina, ay no, ya bájenle.
3: Ya les faltó el otro, ¿qué? ¿No?
0: Sí, les quedaron mal. Ya después llegó tarde un conductor de famosa estación de radio que ya dije, no, ya te quedas tú, ¿no? Pero ya hasta se me trababan las palabras. En vez de decir teatro, decía teatro. No, y me teatro. Acuerdo que me gritaba Bisoño, ¡teatro! Digo, ya cállate. O sea, y luego en vez de decir aventurera, dije aventurero. Uh-huh. Y se molestó Carmen Salinas y me dice, no se dice aventurera, se dice aventurero. Y digo, pero yo no vendo calcio de coral, ¿eh?
3: Sí.
0: No, es que ya te trababas. Esas premiaciones eternas que todos los que sí, ya tenían su premio. Yo le decía a Benjamín Bernal, güey, ya no las hagas de 3 horas.
2: Ajá.
0: Hazlas de 40 minutos, ya lo que vamos. Llore el premio al perro que mejor ladró en la película. Llore el premio al gato que acompañó al primer actor.
3: También, y ya. Ay, me estaba yo también aburriendo. Y entonces, además, de verdad, pues es enorme, ¿no? Y hasta yo misma me estaba durmiendo. Y Jorge Ortiz de Pinedo se paró y él empezó a ayudarme, porque si no, yo y todos nos íbamos a quedar dormidos.
0: No, es que qué horror esas premiaciones donde...
3: Pero Jorge aprovechó luego para hacer su show y pues ya sabes cómo es, ¿no?
2: Uh-huh.
3: Y se supone que era más rápido, se tardó más tiempo todavía. Todo. Dije, no, por favor.
0: Un besito
3: favor.
0: A Jorge Ortiz de Pinedo. Pero... El caso es que sí, eran inmensas esas premiaciones. Yo por eso dije, yo ya no regreso, ¿eh?
2: No, pues ya.
0: No, yo ya paso sin ver. Yo te aguanté 3 premiaciones nada más. Ay, no. ¿Y todavía da Benjamín los premios?
2: Yo creo que ya no, ¿eh? No, yo tenía rato que no.
0: Era la Asociación de Periodistas y Críticos Teatrales de México, la ATP, de la que yo era disque secretario.
2: Uh-huh.
0: El que sí se quedó fue Reinaldo, ¿no?
2: Sí, ahí sí. Uh-huh.
0: Reinaldo con los premios, Arlequín.
2: Arlequín, exacto. Y al ya, ahora sí, ya lo veo cansadito, ¿no? A Reinaldo.
0: El que lo maneja todo es Juan Carlos.
2: Ah,
0: ¿no?
2: Exactamente. Uh-huh.
0: Juan, le mando un beso a Juan Carlos, un amigazo precioso mío.
2: Uh-huh.
0: Y bueno, pues con el tratamiento de la vista yo dejé de utilizar los lentes.
2: Sí, sí.
0: Mi papá dejó de utilizar los lentes. Mi papá utilizaba lentes con más graduación que tú.
2: Okay.
0: Cuando le cambiaron la graduación hasta lloraba de que le dolían los ojos. Y comenzó a tomar el tratamiento y hoy tiene 94 años y no utiliza gafas desde hace 15 años.
2: Uh-huh.
0: Tiene 15 años que mi papá no utiliza lentes. Desde los 80 los dejó de ocupar.
3: Sí.
0: Y entonces es posible que tú vuelvas a recuperar gran capacidad de tu visión, que vuelvas a ver bien, que tenga la posibilidad de decir, veo los colores, veo bien de noche, no me deslumbran los autos, puedo ocupar, puedo sentarme a leer mi libro sin cansarme, sin que me duelan los ojos, ver bien de lejos, ver bien de cerca, apreciar una obra, ver una pintura, porque puedes recuperar tu vista. Si tú te dejas, y si tú dejas que se te vaya la vista, ya estás fregado tú.
3: Sí, una tienes señora, que tratar de frenarla.
0: Una señora que nos habló para
3: hacerlo más lento.
0: Que todavía estábamos en Avenida Universidad cuando hacíamos el programa y no teníamos los sobres, eran las pastillas.
2: Uh-huh.
0: La señora que bordaba los manteles de Navidad, ¿te acuerdas?
3: Sí, claro.
0: Una señora que bordaba los manteles de Navidad, que hacía unas obras de arte.
3: Preciosas.
0: Que me dijo, me estoy quedando sin ojos.
3: ¿Y de esto vivo?
0: De esto vivo, ¿qué voy a comer?
2: Sí,
0: y le dimos el tratamiento y recuperó la vista, no toda, en su totalidad, pero recuperó una gran capacidad de visión. Y dijo, bendito Dios, hice porque ya me hacía ciega y sin dinero.
2: Ay, sí. Que te escriba, ayer en WhatsApp.
0: Mándenme sus mensajes por WhatsApp al 5523354774, 5523354774, y nos vemos mañana en Cuapa, nos vemos el viernes en consulta, nos vemos el sábado en Coatzacoalcos, el domingo en consulta y el lunes en Veracruz. Cuídense mucho, Miri, muchísimas gracias.
3: Un beso para todos.
0: Marquito,
3: un
0: placer, muchísimas gracias. Y no nos despedimos, nos vemos mañana aquí en este su programa.
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4: 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El colágeno es la principal proteína componente del tejido conectivo. Constituye de 25 a 35% de las proteínas totales que forma fibras, las fibras colágenas. Es el componente más abundante de la piel y de los huesos. Las moléculas de colágeno tienen distintas formas y funciones. En tendones, forman fibras rígidas encordadas, resistentes a la tensión. Por otro lado, en la piel, permite la expansión en todas direcciones sin deformación. El colágeno se encarga de dar estructura, firmeza y elasticidad a la piel y mantiene la salud de tus músculos, ligamentos, tendones y articulaciones.

0: Hemos llegado al final de su programa, pero tenemos una cita con usted el día de mañana, aquí, en Estilo de Vida. 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
2: Hay una forma que tenemos los mexicanos de decir cuánto dinero es o cuánto dinero va a ser. Y es la famosísima de a cómo o a cómo. O sea, marchantita, ¿a cómo está el jitomate? Marchante o señor, dígame a cómo está el kilo de limón. Pero también se utiliza en las frases de la corrupción para decir, pues, de a cómo va a ser este trato, de a cómo nos vamos a poner de acuerdo, de a cómo vamos a quedar y de a cómo es un poco esta frase que utilizamos para ver cuánta cantidad de dinero nos toca o cómo le vamos a hacer para que el dinero se reparta, o sea, de una manera justamente pareja.
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3: Dimitri Robotics presentó el prototipo de su nuevo robot humanoide Superman, que puede saltar hasta 2 metros de altura y correr más rápido que cualquier humano. Mide 1,75 metros, sus piernas tienen una longitud de 85 centímetros y, según la demostración que hizo la compañía, es capaz de correr a una velocidad de 12.66 metros por segundo, equivalentes a 45 kilómetros por hora. Hasta ahora, estaría rompiendo récords humanos como el del velocista jamaiquino Usain Bolt, cuyo récord mundial es de 12.42 metros por segundo. De acuerdo con la empresa china, el nuevo robot humanoide aún tiene un amplio margen para mejoras significativas que podrían estar listas en 3 meses. Casi el mismo tiempo que lleva en desarrollo este modelo. La compañía de robótica presentó su nuevo prototipo humanoide la misma semana en que salió a la Bolsa de Valores de China. Y el precio de sus acciones creció más de 620% en solo unas horas. Soy Aide Rivera. 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
4: Taxco Guerrero. Construido de forma caprichosa sobre las laderas de la montaña, este pueblo es mundialmente reconocido por su profunda tradición platera. Sus estrechas calles empedradas y la majestuosa iglesia de Santa Prisca crean un paisaje urbano colonial único. Recorrer sus platerías artesanales y subir a sus miradores regala postales inolvidables llenas de historia viva.
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5: Las jirafas duermen solo 20 minutos al día. Esto para mantenerse alerta ante posibles depredadores que acechan en la sabana africana.
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8: Cinco de la mañana con 30 minutos tiempo del centro de México. Gracias por estar con nosotros esta mañana de jueves. Jueves 27 de agosto de 2026. A nombre del equipo que hace posible este espacio informativo, Adriana Romero, Claudia Arellano, Rogelio Miguel, Álvaro López y Ricardo Díaz, les saluda Juan Manuel de Anda. Estamos transmitiendo en vivo a través del 103.3 de FM, el 970 de amplitud modulada, y en todas las plataformas de Grupo Fórmula, en streaming a través de YouTube, en el canal de Grupo Fórmula Oficial. Les recuerdo mis redes sociales con mucho gusto. Usted me puede seguir a través de X. Ahí me encuentra como arroba Juan M. de Anda. En Facebook, Juan Manuel de Anda. Y en Instagram, como Juan Manuel de Anda. Tenemos información importante que se ha generado en las últimas horas y que estaremos compartiendo con usted en la próxima hora y media. Bueno, pues ayer al mediodía, el senador por Sinaloa, Enrique Insunza, señalado, usted lo sabe, de vínculos con el narcotráfico por las autoridades de Estados Unidos, anuncia su decisión de separarse de la fracción parlamentaria de Morena. Dice que bueno, pues él va a seguir ejerciendo su cargo, pero como legislador independiente. También denunció que es víctima de una campaña de calumnias. El senador Enrique Insunza, bueno, pues se aferra al fuero. Y hubo pues reacciones por parte de la presidenta nacional de Morena, Ariadna Montiel, quien dice que la Comisión Nacional de Honestidad y Justicia del partido va a analizar la permanencia del senador Insunza como militante de los guindas. Vámonos con Sara Pablo. Sara, tú tienes más detalles de esta información. Te saludo, buen día.
9: Juan Manuel, muy buenos días. El senador Enrique Insunza anunció su decisión de separarse del grupo parlamentario de Morena en el Senado y continuar como senador independiente. En una carta dirigida al coordinador de Morena en la Cámara Alta, Ignacio Mier, Insunza explicó que tomó la decisión por estricta convicción personal y con el fin de ejercer sus funciones conforme a sus principios y deberes constitucionales. Dijo que desde hace 4 meses se enfrenta a una campaña de calumnias y diatribas relacionada con señalamientos difundidos por una oficina del Departamento de Justicia de Estados Unidos. Sostuvo que hasta ahora no se ha presentado una prueba que sustente las acusaciones que señalan que tiene vínculos con el narcotráfico y calificó los señalamientos como falsos y carentes de fundamento. Horas más tarde, la presidenta de Morena, Ariadna Montiel, dijo que no se enteró previamente de esta decisión. Criticó que Insunza no haya solicitado licencia como senador cuando Estados Unidos lanzó esta serie de acusaciones y señaló que será una determinación de la Comisión de Honestidad y Justicia evaluar la situación y determinar si seguirá en las filas del partido. Por lo pronto, aclaró que cualquier acción o declaración será exclusivamente responsabilidad del propio legislador.
10: Nosotros consideramos que debió pedir licencia para sujetarse a las investigaciones sin fuero. Nosotros en su momento así lo reconocimos del gobernador Rubén Rocha, lo hemos platicado con ustedes varias veces y consideramos que debió pedirse la licencia. Él decide, y tiene esa facultad, de separarse del grupo parlamentario de Morena y ahora actuará como senador independiente y sus razonamientos, acciones y decisiones serán únicamente de su competencia y no de Morena ni del grupo parlamentario.
9: Dijo que nadie está por encima del movimiento. El reporte que tengo.
8: Muchísimas gracias, Sara, por tu información. Y bueno, también en el Senado de la República continúan los jaloneos por ver quién va a presidir la mesa directiva en el próximo periodo ordinario de sesiones que comienza ya en unos días, el próximo 1 de septiembre. Ayer, Gerardo Fernández Noroña expresó su desacuerdo con que Higinio Martínez sea presentado como candidato de consenso para presidir el Senado y reiteró que buscará participar en el proceso interno de Morena para encabezar nuevamente la mesa directiva. Obviamente hubo respuesta por parte del senador Higinio Martínez, quien sostuvo que quien ocupe la presidencia del Senado debe representar a todos los grupos parlamentarios y conducir los trabajos legislativos con imparcialidad, independientemente, dijo, de su origen partidista.
11: Es su opinión, pues es respetable su opinión, como es respetable su aspiración a competir de él y del senador Cantón. Yo no veo que se requiera una presidencia que enfrente. Es una presidencia que debe darle, por supuesto, respetando la Constitución y la ley, debe dar el trato igualitario a todas y todos los senadores. Pero la presidencia no puede ser, desde mi punto de vista, la que entre en pleito.
8: Y bueno, ahí vámonos con Israel Aldave, porque ayer en la conferencia de prensa del pueblo, la presidenta Claudia Sheinbaum, pues no descartó una eventual reunión con su homólogo de los Estados Unidos, Donald Trump, aunque dijo aún no hay una fecha para hacerlo, y planteó que el encuentro pues pudiera darse una vez que México y la Unión Americana alcancen acuerdos en materia económica, de seguridad y de migración. También la presidenta Sheinbaum dijo que fue invitada a la cumbre de líderes del G20. Esto se va a llevar a cabo allá en Miami, en Florida, en el mes de diciembre. Israel, te saludo, adelante con tu información. Buen día.
12: La presidenta Claudia Sheinbaum dejó abierta la posibilidad de reunirse personalmente con el mandatario de los Estados Unidos, Donald Trump, principalmente cuando se concrete la revisión del T-MEC, y adelantó que su homólogo norteamericano la invitó a participar en la cumbre del G20 que se realizará a finales de este año en Miami, Florida. Dice que aún continúa analizando si asiste o no a esta cumbre.
13: Cuando sea oportuno, pues iremos a Estados Unidos a reunirnos con el presidente Trump, pero en este momento hay buena comunicación. Y como siempre, nosotros buscamos una buena relación con Estados Unidos, pero no por ello vamos a dejar de defender nuestros principios de soberanía, de independencia, de integridad territorial, de no injerencia, de no subordinación, de coordinación y al mismo tiempo de buscar el mejor acuerdo comercial posible, dada la nueva visión que tiene el gobierno de los Estados Unidos.
14: El reporte.
8: Muchísimas gracias, Israel. Y bueno, también la presidenta Claudia Sheinbaum dio a conocer que en septiembre va a iniciar una gira de rendición de cuentas a nivel nacional como parte de su segundo informe de gobierno. Más tarde, la presidenta Sheinbaum estuvo allá en Zapopan, en Jalisco, participó en la ceremonia de clausura y apertura de cursos del Sistema Educativo Militar 2026. Bueno, vámonos con Juan Antonio Jiménez, porque también se da a conocer una información importante. La Fiscalía General de la República anunció o dijo que se llevaron a cabo pues dos cateos en dos bodegas en la Alcaldía Miguel Hidalgo, aquí en la capital de la República, en donde se aseguró evidencia relacionada a la red de contrabando de hidrocarburos vinculada presuntamente al exgobernador de Baja California, Ernesto Rufo Appel. Juan Antonio, te saludo, adelante con tu reporte, buen día.
15: Muy buenos días, Juan Manuel. La Fiscalía General de la República localizó nueva evidencia de las operaciones que se realizaban a través de la empresa Ingemar, de la cual es accionista mayoritario Ernesto Rufo Appel, y que abrirá nuevas líneas de investigación de la compleja red de contrabando de combustible conocida como Huachicol Fiscal Ferroviario. Así lo informó la fiscal Ernestina Godoy. En un mensaje, la funcionaria reveló que las nuevas investigaciones llevaron al descubrimiento de dos bodegas ubicadas en un inmueble de la alcaldía Miguel Hidalgo. En ese inmueble, ministerios públicos y peritos del FGR, con el acompañamiento de elementos de la Secretaría de Seguridad y Protección Ciudadana, aseguraron precisamente los pedimentos de importación, actas de asamblea y contratos que darían cuenta de la simulación ejecutada por los presuntos integrantes de la red criminal, además de documentos relacionados con otros esquemas delictivos que ya investiga la Fiscalía. Toda esa información, dijo, se encontraba oculta en ambas bodegas. Durante su mensaje señaló que el análisis de lo asegurado permitió identificar indicios relevantes sobre operaciones de comercio exterior de la empresa investigada, y además también Ernestina Godoy señaló.
16: El análisis de lo asegurado permitió identificar indicios relevantes sobre operaciones de comercio exterior de la empresa investigada, los cuales aportan mayores elementos del modus operandi y abrirían nuevas líneas de investigación sobre esta compleja red de contrabando de combustible, red criminal con la que estarían vinculados Ernesto N. y 24 personas más, de las cuales 9 ya han sido detenidas.
15: La fiscal general de la República señaló que particularmente sobre Rufo Appel, dijo que no ha sido notificada que la defensa de Rufo Appel haya solicitado el cambio de medida cautelar efecto de la prisión preventiva oficiosa sea cumplida en prisión domiciliaria, aunque su defensa informó que solicitó mediante un juicio de amparo una audiencia para que se autorice que pueda enfrentar su proceso precisamente en un domicilio y abandone la prisión de máxima seguridad del altiplano. También señaló que el FGR cuenta con información que en su internamiento se garantizan todos los cuidados de salud con los que debe de contar y se respeta cabalmente sus derechos. Es el reporte que les tengo, Juan Manuel.
8: Muchísimas gracias, Juan Antonio. Bueno, pues ahí está lo informado por la fiscal general de la República, Ernestina Godoy, en estos cateos realizados en dos bodegas en la alcaldía Miguel Hidalgo, aquí en la Ciudad de México. Se encontraron pedimentos de importación, actas de asambleas y contratos que, bueno, dice la fiscal Godoy, darían cuenta de la simulación ejecutada por los presuntos integrantes de esta red criminal de huachicol fiscal. Bueno, vamos a cambiar de tema. Seguramente usted pudo ver a través de redes sociales pues estas imágenes que le han dado la vuelta al mundo y que han estado circulando desde ayer por la mañana allá en Nepal, pues una serie de deslaves y una riada que deja hasta este momento 180 personas que han perdido la vida y más de 1,400 desaparecidos. Bueno, pues estas avalanchas, esta riada ha arrasado con varios pueblos y las autoridades señalan que entre los desaparecidos hay más de 900 turistas extranjeros. Adriana Romero, tú tienes más información. Adelante, buen día.
14: Gracias, Juan Manuel. Buenos días. La cifra de fallecidos por la inmensa riada que golpeó ayer una zona fronteriza entre el norte de Nepal y el Tíbet al suroeste de China subió a 180, mientras que los desaparecidos reportados por ambos países llegan a casi 1,400 debido a una masiva riada de lodo que golpeó con fuerza el distrito de Rasuwa en la provincia nepalí de Bagmati y el colindante condado de Jirong, región autónoma del Tíbet. Las tareas de rescate están obstaculizadas por el mal tiempo, accesos cortados y la propia geografía del lugar. Las autoridades de Nepal anunciaron este jueves que han recuperado 177 cadáveres que se suman a los 3 fallecidos reportados por la parte de China. Autoridades siguen evaluando el origen de la riada, ya que en un primer momento se contempló como posibilidad un desbordamiento o ruptura de un lago glaciar en el Tíbet, pero también se aludió a un terremoto por parte del gobierno nepalí. El Servicio Geológico de Estados Unidos concluyó después que se trató de un deslizamiento de magnitud 5.2 y situó su origen a unos 55 kilómetros al noroeste de Kodari. Juan Manuel, científicos del Centro Internacional para el Desarrollo Integrado de las Montañas advirtieron que los escombros arrastrados por la riada del Himalaya podrían generar represas naturales y provocar un segundo episodio catastrófico si se liberan. Con información de la agencia EFE, Adriana Romero.
8: Pues situación complicada la que se está viviendo de aquel lado del mundo. En este marco, la Secretaría de Relaciones Exteriores informa que, bueno, pues da seguimiento a las inundaciones en Nepal y al deslizamiento de tierra registrado en la frontera con China. También expresa la Cancillería sus condolencias a las familias de las víctimas y pues señala que hasta el momento no se tiene reportes de mexicanos que hayan resultado afectados por esta riada, por estas avalanchas que se registraron allá en Nepal. Bueno, pues el secretario de Estado de los Estados Unidos, Marco Rubio, recibió allá en Washington al canciller mexicano Roberto Velasco. Trataron temas y asuntos de interés bilateral. En el encuentro destacaron avances en materia de seguridad, particularmente en el combate al tráfico de drogas, al tráfico de armas y también a la delincuencia organizada transnacional. Además, pues ambos funcionarios dialogaron sobre la protección de mexicanos en Estados Unidos durante los procesos migratorios. Vámonos con Jenny Valencia, porque ayer hubo datos importantes del Banco de México en relación a su previsión de crecimiento del Producto Interno Bruto para este 2026 y también para el 27. Para este año, bueno, pues el Banco Central está elevando su pronóstico a 1.5%. Te saludo, Jenny, buen día.
17: La Junta de Gobierno del Banco de México determinó ajustar al alza su estimación de crecimiento económico para 2026 al pasar de 1.1 a 1.5% con un rango de 1 a 2%. Y para 2027 ajustó a la baja su pronóstico de crecimiento al pasar de 2.1 a 2% con un rango de 1.2 a 2.8%. Pese a ello, la gobernadora del Banco Central, Victoria Rodríguez Ceja, reconoció que la economía continúa atravesando por un periodo de debilidad que podría agudizarse por riesgos geopolíticos relacionados con la revisión anual del T-MEC entre México, Estados Unidos y Canadá. De igual forma, manifestó que el moderado crecimiento y la elevada incertidumbre ya incide de forma negativa en la inversión y el consumo.
18: A pesar de la reactivación de la economía en el segundo trimestre, la economía nacional continúa atravesando por un periodo de debilidad y enfrenta un contexto externo complejo, sujeto a riesgos geopolíticos relevantes. A lo anterior, se suma la incertidumbre en torno al proceso de revisiones anuales de Pemex. Por su parte, la inversión continuaría débil como reflejo de la incertidumbre que prevalece en torno a la relación comercial con Estados Unidos y a la nueva fase de revisiones anuales de Pemex. En este contexto de moderado crecimiento, se prevé que prevalezcan condiciones de holgura a lo largo del horizonte de pronóstico.
17: Para Grupo Fórmula, Jenny Valencia.
8: Muchísimas gracias, Jenny. Bueno, ¿cómo cerraron los mercados financieros ayer? En la tercera jornada de la semana, la Bolsa Mexicana de Valores concluyó con un retroceso de 0.15%. También allá en los Estados Unidos, en Nueva York, fue jornada de pérdidas. El Dow abajo 0.21%. El Nasdaq también con un retroceso de 0.08 puntos porcentuales. Y el Standard & Poor's, pérdida marginal, pero pérdida de 0.02%. En Asia han concluido ya operaciones los mercados financieros. Ya en la cuarta jornada de esta semana, la jornada de este jueves, y están concluyendo los mercados en el terreno mixto. Las bolsas en Europa están abriendo también de manera mixta. El dólar interbancario está en 16.96 pesos, en ventanilla 16.39 a la compra y en 17.35 a la venta. El euro está en 19.77 pesos. En los mercados internacionales, bueno, pues los precios del petróleo cerraron nuevamente a la baja, esto ante la cautela que están generando las negociaciones por el paso del estrecho de Hormuz, estas negociaciones entre Estados Unidos e Irán. La mezcla mexicana se vende en $77.59 por barril, el West Texas Intermediate en $82.23 y el Brent del Mar del Norte en $87.84 por barril. Así, los mercados financieros. Fíjese, Meta, usted sabe, Meta es la empresa matriz de Facebook y también de Instagram. Pues fíjese, está aceptando pagar casi $17 mil millones para poner fin a una demanda enfocada en los efectos nocivos de las redes sociales sobre los menores de edad allá en los Estados Unidos. Como parte de este acuerdo, bueno, pues Meta también está aceptando hacer modificaciones a sus plataformas, incluyendo activar límites de tiempo diario para los adolescentes. Esto, repito, es allá en la Unión Americana. Y ante el avance de la inteligencia artificial, Bill Gates pues lanza una advertencia. Dice que el mundo no está preparado para las consecuencias que traerá esta tecnología, que en su opinión destruyen puestos de trabajo y amenaza también el vínculo de los seres humanos, especialmente en el caso de los jóvenes. Bill Gates escribió un artículo que fue publicado en su blog y ahí afirma que la transición hacia la era de la inteligencia artificial será uno de los periodos más turbulentos de la historia y sostiene que nadie ha prestado un plan o ha presentado más bien un plan creíble para gestionarla. Interesante la postura del fundador de Microsoft, Bill Gates, en torno al tema de la inteligencia artificial. Vámonos con mi querido Beto Campos, porque bueno, pues América y Toluca avanzan a las semifinales de la Leagues Cup. Ahora, bueno, pues se van a enfrentar a Monterrey y León, y pues de esta manera la competencia tendrá un campeón y será de la Liga MX. Te saludo, mi querido Beto, buen día.
19: Juan, muy buenos días. Así es, se confirmó que los cuatro equipos de la Liga MX estarán disputando las semifinales de la Leagues Cup después de que América y Toluca cumplieran con el trámite. En la Liga MX, el día de hoy, Pumas estará presentando a César el Chino Huerta como su refuerzo a partir de esta apertura 2026. En el tenis, en Monterrey, dentro de este abierto GNP, la gran sorpresa la terminó consumando la danesa Clara Tauson después de eliminar a la mejor sembrada del torneo, que es la rusa Ekaterina Alexandrova. Así también la española Cristina Buxa quedó fuera de la competición tras caer con la checa Darya Bitmanova. En la Liga Mexicana de Béisbol se acabó el sueño de los Diablos Rojos del México de poder alcanzar el tricampeonato después de quedarse en el intento ante los Pericos de Puebla en esas semifinales de zona, mientras que en la Fórmula 1 el mexicano Sergio Pérez de Cadillac no descarta el retiro en este momento, pero los detalles los tendremos más adelante.
8: Así es, mi querido Beto, regresamos contigo un poco más tarde. Vámonos rápidamente con Sara Pablo, porque bueno, pues continúa la Comisión Nacional de Elecciones de Morena con la designación de los coordinadores estatales en defensa de la transformación. Ayer se dio a conocer que Imelda Castro será la la coordinadora estatal en defensa de la transformación para Sinaloa y Santiago Nieto para el estado de Querétaro. Te saludo nuevamente, Sara, buen día.
9: Juan Manuel, buenos días. En su segundo día, Morena designó a los coordinadores de la defensa de la transformación de dos entidades más, Sinaloa y Querétaro. La sinaloense, senadora con licencia Imelda Castro, recibió el respaldo del PT, Partido Verde, también de una docena de aspirantes que se registraron al asumir el cargo. Se comprometió a actuar con apego a los principios de la 4T, atender al pueblo que dijo ha padecido las horas más obscuras de pobreza, desigualdad, violencia y dolor que causaron todos los gobiernos del pasado. En la entrevista posterior se le preguntó en varias ocasiones si marca su distancia con el gobernador con licencia Rubén Rocha Moya. Sin dar una respuesta contundente, dijo que más allá de etiquetas siempre ha estado del lado de la gente, pero pidió que concluyan las investigaciones.
20: Mi trayectoria está ahí transparente, todo mundo la conoce. Por supuesto, respondo sin ninguna duda, soy una figura política plenamente limpia y creo que el activo más grande que hoy tenemos es justamente la honestidad.
9: Por otro lado, respaldado por Morena y el PT, Santiago Nieto Castillo asumió la coordinación de defensa de la transformación en Querétaro con el lema «No hay pan que dure 100 años ni pueblo que los aguante». Consideró que Rubén Rocha Moya cometió un error al retomar temporalmente sus funciones como gobernador y negó que su esposa, Carla Humphrey, quien es consejera del Instituto Nacional Electoral, incurra en conflicto de interés, como acusó el presidente del PAN en la entidad.
21: Me parecieron tres cosas. Uno, ignorancia, porque la elección del gobernador de Querétaro la hace el Instituto Estatal Electoral del Estado de Querétaro, no el Instituto Nacional Electoral. Dos, desconocimiento. Siempre mi esposa, cuando ha surgido algún tema vinculado conmigo, se ha excusado de conocer. Y tres, es un tema de violencia política de género, porque está pretendiendo decir que una mujer profesionista, exitosa, independiente, depende de los intereses de su marido, y eso me parece que no le afecta solamente a ella, no solamente a ella, sino a las mujeres profesionistas.
9: Por ahora Morena no anunciará más coordinadores. Sí. La presidenta del partido, Ariadna Montiel, dijo que se dará a conocer un día antes de que ocurra. El reporte que tengo, muy buenos días.
8: Muchísimas gracias, Sara. Voy con Laura Cardoso, porque la Comisión Reguladora de Telecomunicaciones aprobó los nuevos lineamientos generales para garantizar los derechos de las audiencias. Cuéntanos, Laura, buen día.
22: La Comisión Reguladora de Telecomunicaciones aprobó los nuevos lineamientos generales para la protección de los derechos de las audiencias, que establecen un procedimiento para que las personas puedan presentar comentarios, sugerencias o quejas ante los medios de comunicación y recibir una respuesta. La comisionada presidenta Norma Solano aclaró que estos derechos no son nuevos y que los lineamientos tampoco crean mecanismos de censura.
23: Lo que la comisión tutela, y que sí, es que el medio le dé una respuesta a su audiencia, le dé una respuesta. La respuesta que le dé, pues ahí nosotros no nos metemos. La respuesta que le dé es responsabilidad del medio, pero pues todas las audiencias esperarían pues que el medio los escuche y les dé una respuesta. Pero la respuesta no la determina la comisión.
22: La comisionada destacó que la Comisión Reguladora de Telecomunicaciones no decidirá qué noticias son verdaderas o falsas, no revisará contenidos, no modificará programas ni ordenará retirar información. La responsabilidad editorial seguirá en manos de cada medio. Los medios deberán contar con códigos de ética y defensorías de las audiencias encargadas de recibir y atender las quejas. Las audiencias tendrán 7 días para presentar una inconformidad y todo el procedimiento deberá resolverse en un máximo de 20 días. Las imágenes son de Oscar Jiménez. Soy Laura Cardoso Tierra, Fórmula Noticias.
8: Muchísimas gracias, Laura. Hubo reacción por parte de la Cámara Nacional de la Industria de la Radio y la Televisión a través, en voz de su presidente Antonio García Herrera. Hizo un reconocimiento a la apertura y al trabajo de la presidenta Claudia Sheinbaum, justamente ante la aprobación de los nuevos lineamientos sobre el derecho de las audiencias. Se aseguró sentirse satisfecho por el logro alcanzado y también reconoce el trabajo de todo el gobierno federal. Antonio García Herrera, titular de la CIRT, destacó que en México se puede ejercer plenamente la libertad de expresión y que dichos lineamientos son un gran equilibrio en el que los propios medios se van a autorregular. Así las cosas en este importante caso. Bueno, antes de la pausa le comento que el histórico concierto de Juan Gabriel allá en el Palacio de Bellas Artes podrá revivirse en cines de México y también de otros países de América Latina con imágenes inéditas y una restauración del audio. La película Juan Gabriel, mi primer Bellas Artes, dirigida por la cineasta mexicana María José Cuevas, llegará a las salas este viernes en el marco del décimo aniversario luctuoso del cantante. Bueno, nos despedimos en este momento del auditorio que nos escucha a través de nuestras estaciones hermanas en el interior de la República y que ahora continúan con su programación habitual aquí en la Ciudad de México. Volvemos después de una pausa.

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1: El deporte es parte de nuestra vida. 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
2: Cuida lo que comes.
3: Filete de pescado empapelado. Coloca un filete de pescado blanco sobre papel aluminio junto con rodajas de calabacita, tomate y cebolla. Agrega una pizca de sal y hornea en su propio jugo. Es una opción digestiva, libre de aceites y sumamente saludable.
2: Aprendamos juntos.
3: El perfume original se diseñó para ocultar los malos olores corporales en épocas donde la higiene diaria no era común.

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2: Bueno, pues el gobierno de los Estados Unidos suspendió de manera temporal las citas para visas de inmigrante, en todo el mundo. Esto en el marco de esta campaña de represión migratoria del gobierno del presidente Donald Trump. Un portavoz del Departamento de Estado dio a conocer que la suspensión de las citas se debe a que se puso en marcha un proceso de capacitación en todas las embajadas y consulados estadounidenses del mundo. Así que bueno, pues reitero.
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En sesión solemne del Pleno de la Legislatura y los diputados rindieron el informe de actividades del Poder Legislativo del Estado correspondiente al segundo año de ejercicio constitucional.

Morena designó a Santiago Nieto Castillo como coordinador de la defensa de la transformación en Querétaro como parte de las definiciones realizadas por el partido a nivel nacional rumbo al proceso electoral de 2027, en el que se renovará la gubernatura del estado.

manden a quien ellos decidan, Acción Nacional va a ganar contundentemente. Palabras del alcalde de Querétaro, Felipe Fernando Macías Olvera. Esto ante la posible llegada del morenista Santiago Nieto Castillo como coordinador de la defensa de la Cuarta Transformación en Querétaro.

El presidente municipal de Corregidora, Chepe Guerrero, entregó al gobernador de Querétaro, Mauricio Curi González, su segundo informe de gobierno, resaltando una inversión cercana a 500 millones de pesos en obra pública social durante el segundo año de gobierno.

El gobernador Mauricio Curi González firmó el decreto mediante el cual el Parque Los Alcanfores será declarado área natural protegida con el objetivo de garantizar la conservación de este espacio y evitar afectaciones a su patrimonio ambiental.

El alcalde Felipe Fernando Macías informó que el municipio de Querétaro trabaja en el monitoreo de cerca de 800,000 árboles a través de un censo, el cual busca reforzar estas labores en coordinación con la SEDESU del gobierno del estado.

Bajo el lema "Tu decisión hoy, tranquilidad para siempre", el secretario de Gobierno Eric Gudiño, en coordinación con el Consejo de Notarios del Estado de Querétaro, dio inicio formal a la campaña nacional Septiembre, mes del testamento, una iniciativa orientada a incentivar y facilitar la elaboración de un testamento entre toda la población.

que para la prevención y atención de las adicciones digitales ya comenzó a brindar tratamientos en Querétaro. Con la atención de un primer caso, informó Sebastián Granados Ponce, titular del Consejo Estatal contra las Adicciones.

Querétaro, Felipe Fernando Macías, informó que el nuevo cajón del Dren Peñuelas ya quedó concluido y que actualmente se trabaja en la colocación de la losa superior con un avance del 40%.

inicio de los trabajos relacionados con el Tren México-Querétaro en la zona centro histórico podrían definirse la próxima semana, luego de las reuniones ante autoridades federales, estatales y municipales. Así lo informó el delegado de la Secretaría de Gobernación en Querétaro, Samuel Mena.

El presidente municipal de Querétaro, Felipe Fernando Macías, llamó a las y los jóvenes a aprovechar las oportunidades que ofrece Querétaro para continuar su preparación académica con herramientas que le permitan fortalecer sus capacidades y competir a nivel nacional e internacional.

En información nacional, buscan que policías en México tengan acceso a antídoto contra el fentanilo. Además de poder ayudar a personas consumidoras de drogas, tener medicamentos como el Narcan permitiría prevenir accidentes entre agentes que participan en operaciones.

En los deportes, con una cota mayúscula, América vence a Columbus y se mete a semis de la Liga Scoop. El conjunto de Guillermo Almada sigue sin conocer la derrota en lo que va de la temporada.

En información de los espectáculos, Ninel Conde vive dramático accidente en Top Chef VIP. Ella dice, oren por mí.

¿Cómo están? Muy buenos días. Bienvenidos a esta primera emisión de Radio Fórmula Querétaro a través de la 88.7 FM. Como siempre y como todos los días, es un gusto saludarles esta mañana de jueves 27 de agosto del 2026. Lleva a decir 2028. 2026. Quédese con nosotros los próximos minutos. Tenemos mucho que informarle. Ya escuchó del ámbito local, nacional, internacional, deportes y espectáculos. Buenos días, Emita. Que todos tengan un excelente, excelente jueves. En estos momentos el termómetro está marcando 15 grados, cielo nublado. Llegaremos a una máxima de 28 con una mínima de 15. No hay probabilidad de lluvia. De todos modos, hay que estar muy al pendiente de lo que emite el Servicio Meteorológico Nacional para que no se vea sorprendido por las lluvias ni tampoco a algún integrante de su familia. Así es que también lo invitamos a que salga con tiempo, que no se le haga tarde, porque la afluencia vehicular ya sabe que se hace presente en las diferentes vialidades. Y eso que aún no regresan al 100% todos los alumnos de educación básica. Pero bueno, hay que prevenirnos y hay que tomar precauciones. Vamos a la pausa, regresamos con toda la información. Quédese con nosotros, no tardamos.

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0: 6 de la mañana con 18 minutos. Estamos de regreso en esta primera emisión de Radio Fórmula Querétaro en este jueves 27 de agosto. Vamos a escuchar las finanzas.
1: Hola, ¿qué tal? ¿Cómo están? Muy buenos días. Esta es la información con la que damos inicio a las actividades para la jornada de este día. El mercado de valores de nuestro país apertura la actividad con una baja de 101 puntos y ubica el índice de precios y cotizaciones en las 66,191 unidades. En los Estados Unidos, el principal indicador, el Dow Jones, con una baja de 113 puntos, apertura en las 53,463 unidades. ¿Cómo amanecemos hoy en el tipo de cambio? El dólar a la compra en 16 pesos con 6 centavos y se vende en 17 pesos con 30 centavos, mientras que el euro lo tenemos a la compra en 18 pesos con 98 centavos y se vende en 20 pesos con 18 centavos. En las variables de la economía, la tasa de referencia de TIIE permanece en 6.73%, los certificados de la tesorería en 6.13%, las reservas se mantienen en los niveles de 258.608 millones de dólares, la inflación permanece constante en 3.26% y las unidades de inversión la tenemos en 8.8076. Para el mercado de los metales, el día de hoy la onza de plata se vende en 1,505 pesos y la onza de oro se ofrece al público en 79,480 pesos. Con información de Víctor Galicia, Radio Fórmula, Querétaro.

Gracias al profesor Víctor Hugo Galicia Soto por la información de las finanzas. En este día vamos ahora al tema nacional, porque autoridades en Estados Unidos investigan si los presuntos nexos con el crimen organizado de Rubén Rocha Moya, quien recién dejó el cargo de la gubernatura de Sinaloa, se extienden también al actual mandatario de Tamaulipas, Américo Villarreal, quien tiene al menos dos procesos abiertos en cortes estadounidenses. El 31 de octubre de 2021, Rubén Rocha Moya indicó al rendir protesta como gobernador: Américo Villarreal, le debo dónde estás, Américo. Le debo un pedazo de la gubernatura porque él fue el que me dejó como delegado. Ya te lo pagaré en Tamaulipas, mi querido Américo. En ese momento, pues decía en su mensaje esas palabras, le reconocía que gracias a él, pues estaba ahí frente al gobierno de Sinaloa. Y bueno, pues ahora la Agencia Central de Inteligencia, la Administración para el Control de Drogas y el Departamento de Seguridad Interna de Estados Unidos abrieron expedientes en contra de Rubén Rocha Moya mientras estaba como gobernador de Sinaloa en funciones, y de Américo Villarreal Anaya por el lavado de dinero y por recibir financiamiento de cárteles mexicanos considerados organizaciones terroristas extranjeras durante las campañas electorales de 2021 y 2022. La investigación, que se encuentra en las fiscalías federales, señala que los agentes estadounidenses empezaron a integrar expedientes con testimonios, grabaciones en audio y video de operadores financieros y electorales de Morena en las elecciones. En este expediente de investigación aparece el testimonio de una operadora electoral y fundadora de Morena, identificada como Jocelyn Hernández, donde asegura que Ignacio Mier la invita, pero que ayude a Rubén Rocha Moya, que es el actual gobernador. Pero el partido dice, en Sinaloa, te lo va a coordinar y va a ser tu jefe Américo Villarreal. Entonces, me quedé con él bajo el encargo. Él era mi jefe directo, recibía dinero del cártel, llegaban con maletas llenas de dinero a la casa de campaña y se las entregó literalmente a Rocha. Fue lo que pues declaró esta mujer, quien tiene pues expedientes, tiene testimonios, grabaciones en audio y video de los operadores financieros y electorales de Morena en ese entonces. Entre los funcionarios de campaña, ella mencionó al narcotraficante Fausto Isidro Mesa Flores, el Chapo Isidro, uno de los 10 objetivos prioritarios de Estados Unidos. Agentes que participan en la investigación revelaron que los testimonios los obtuvieron en junio de 2023 a través de trabajos de inteligencia, cuando la operadora electoral y subdelegada del bienestar acudió a la ciudad de Houston, Texas, a una entrevista de trabajo con la empresa Metra Ventures. En diciembre del 2024, la persona que grabaron el testimonio lo presentaron bajo declaración jurada el Departamento de Justicia en los disturbios sur de Nueva York y Texas. Bueno, pues la operadora electoral de Morena en Sinaloa asegura que después de la elección de Sinaloa ya lo financiaban los de ese estado. Quedaron en muy buena amistad el gobernador Rocha Moya y él. Él, al final de cuentas, se hizo muy amigo del presidente municipal de Badiraguato. Es otro capo de Sinaloa, el cártel del dinero, para que le den puestos políticos. Según lo que vivió, este dinero venía de ellos y se lo guardaron otro tanto, ahí en ese paraíso fiscal que tienen en Suecia y Suiza, y es el que utilizan para sus campañas en Tamaulipas. ¿Qué le parece? Bueno, pues el año pasado, Jocelyn dijo en una entrevista laboral que ha sido manipulada, pero antes, en 2022, había presentado a la Comisión Nacional de Honestidad y Justicia de Morena una denuncia en contra de Américo Villarreal y su secretario particular, Norberto Barrón, por violaciones flagrantes a los estatutos y programas de Morena durante el proceso electoral de Sinaloa. En otro expediente, el gobernador Villarreal está siendo investigado por su presunto vínculo con los cárteles del Golfo y Noreste, así como con la columna armada Pedro José Méndez, creada en 2010 como autodefensa y que encarga, pues, con acusaciones del tráfico de drogas, armas y migrantes.
Bueno, para junio 4 del 2022, Octavio Leal, líder de la columna armada, pues aseguró que estaban en campaña electoral, que todos estaban por Morena, que todos estaban apoyando al doctor Américo Villarreal, que nadie se queda sin votar. El destino no los va a alcanzar, al que sea, al que traicione, fue lo que dijo en ese momento el líder de esta columna. A petición del gobierno de Estados Unidos, la Fiscalía de la República solicitó órdenes de aprehensión en contra de los líderes de la columna armada por secuestro y tráfico de 53 migrantes que murieron asfixiados dentro de un tráiler, esto en San Antonio, Texas, el 27 de junio del 2022. En julio de ese año detuvieron en Monterrey a Octavio Leal Moncada, usted lo recordará. En los diferentes medios fue pues noticia y bueno, hasta el momento se sabe lo que le estamos platicando, que solamente fue detenido este sujeto. Y bueno, pues sobre el caso del 20 de julio del 2022, Luis Crescencio Sandoval, secretario de la Defensa Nacional, precisaba que el líder de la columna armada era Pedro Méndez, que estaba vinculado al cartel del Golfo. ¿Qué le parece? Bueno, pues están saliendo muchas acusaciones, muchos audios y videos a pocos meses de las elecciones. Coincidencia, ¿no? Bueno, con eso vamos a la pausa, regresamos con más. Quédese con nosotros, no tardamos.

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0: 6:31, estamos de regreso en esta primera emisión de Radio Fórmula Querétaro a través de la 88.7 FM en este jueves ya, 27 de agosto. Salgan con tiempo, que no se les haga tarde, el tránsito vehicular incrementa en las principales vialidades de la zona metropolitana, así es que considérenlo para que pues lleguen a tiempo a su destino y también paciencia y tolerancia al conducir. Sabemos que la afluencia vehicular ha disminuido en los últimos días, pero de todos modos no hay que confiarnos. Ayer le transmitíamos en vivo desde el Teatro Metropolitano, esto en el Querétaro Centro de Congresos, porque los diputados y las diputadas del estado iban a rendir su segundo informe de actividades. Bueno, pues en sesión de pleno de la legislatura, las y los diputados rindieron este informe de actividades al Poder Legislativo del estado, correspondiente al segundo año del ejercicio constitucional.
1: Presidente de la Mesa Directiva de la Legislatura de Querétaro, Sinué Piedra Gil, presentó el segundo informe de labores del Congreso Local, correspondiente al periodo de septiembre de 2025 al 15 de agosto de 2026, en el que destacó las reformas y acciones legislativas impulsadas en materia de justicia, seguridad, derechos humanos, igualdad, salud, medio ambiente, democracia y desarrollo social. Durante su intervención, Piedra Gil señaló que el Poder Legislativo trabajó en la armonización de la legislación estatal con reformas federales, particularmente en materia judicial, luego de la modificación constitucional que establece la elección mediante voto popular de personas juzgadoras. Explicó que Querétaro avanza también en la adecuación de su marco jurídico para la implementación del nuevo modelo de justicia civil y familiar. En materia de seguridad, destacó las reformas a la Ley Orgánica de la Fiscalía General del Estado para crear una unidad especializada en extorsión y fortalecer la investigación de delitos patrimoniales de alta complejidad. También mencionó modificaciones relacionadas con la actuación policial y la justicia cívica con perspectiva de género, así como la tipificación como delito de conducir en estado de ebriedad o bajo el influjo de sustancias cuando se provoque la muerte de una persona. El legislador también resaltó reformas relacionadas con la protección de mujeres, niñas, niños y adolescentes, entre ellas las referentes a feminicidio, violencia digital, violación a la intimidad sexual, pérdida de la patria potestad y educación menstrual. Para Radio Fórmula Querétaro, Alan Contreras.

0: Y Morena designó a Santiago Nieto Castillo como coordinador de la defensa de la transformación en Querétaro. Esto como parte de las definiciones realizadas por el partido a nivel nacional rumbo al proceso electoral de 2027, en el que se va a renovar la gubernatura del estado.
1: Morena designó a Santiago Nieto Castillo como coordinador estatal de la defensa de la transformación y la soberanía nacional en Querétaro, responsabilidad desde la cual encabezará los trabajos de organización y fortalecimiento territorial del movimiento en los 18 municipios de la entidad. Durante el anuncio, la presidenta nacional de Morena, Ariadna Montiel, dio a conocer la designación de Nieto Castillo tras el proceso en el que participaron distintos aspirantes a ocupar la coordinación estatal. Montiel Reyes explicó que esta figura tendrá como responsabilidad articular los trabajos de organización del movimiento junto con la dirigencia estatal, los comités seccionales y los consejos municipales. Tras recibir la designación, Santiago Nieto Castillo aseguró que asumirá la coordinación colocando los intereses colectivos por encima de cualquier proyecto particular y planteó como uno de los principales objetivos mantener la unidad entre los diferentes liderazgos que integran Morena y sus aliados en Querétaro.
2: Va a requerir el trabajo de todas y de todos, porque transformar Querétaro no es solamente cambiar un gobierno, es devolverle al pueblo la voz, la dignidad y el lugar que le corresponden. Llevar la cuarta transformación a Querétaro significa construir una prosperidad compartida que llegue a todas y todos, porque como nos lo ha enseñado nuestra presidenta, no puede haber prosperidad si la prosperidad no se comparte entre todas y todos.
1: Nieto Castillo se comprometió a recorrer el territorio queretano desde la Sierra Gorda hasta las zonas de mayor actividad industrial para escuchar a las comunidades y conocer sus necesidades. Para Radio Fórmula Querétaro, Alan Contreras.

0: Y bueno, por otro lado, a quien manden, que manden a quien ellos decidan, Acción Nacional va a ganar contundentemente. Son palabras del alcalde de Querétaro, Felipe Fernando Macías. Esto ante la posible llegada del morenista Santiago Nieto como coordinador de la defensa de la Cuarta Transformación en Querétaro.
1: El presidente municipal de Querétaro, Felipe Fernando Macías Olvera, aseguró que sea quien sea el candidato de Morena rumbo a la gubernatura del estado en 2027 durante las elecciones, ganará su partido Acción Nacional. Esto ante la llegada del morenista Santiago Nieto Castillo, quien fue ungido durante la mañana de este miércoles como coordinador en defensa de la Cuarta Transformación en Querétaro por el Comité Ejecutivo Nacional de su partido. En ese sentido, el alcalde capitalino omitió hacer algún comentario respecto a la unción de Santiago Nieto.
2: Yo lo que les puedo decir como panista es que a quien manden, que manden a quien ellos decidan, Acción Nacional va a ganar contundentemente en 2027. La verdad es que gobernador Curi y el PAN han formado un gran equipo de mujeres y hombres, sea quien sea el abanderado.
1: Para Radio Fórmula Querétaro, Víctor González.

0: El presidente municipal de Corregidora, Chepe Guerrero, entregó al gobernador Mauricio Curi el segundo informe de gobierno, resaltando una inversión cercana a los 500 millones de pesos en obra pública social durante el segundo año de gobierno.
1: El presidente municipal de Corregidora, Chepe Guerrero, entregó al gobernador de Querétaro, Mauricio Curi González, el libro de su segundo informe de resultados en el que se da cuenta de los avances alcanzados en su administración, con una inversión cercana a los 500 millones de pesos en obra pública social. Durante este periodo, la administración municipal, con el respaldo del gobernador, impulsó obras e infraestructura enfocadas en atender necesidades prioritarias de las familias de Corregidora, con acciones en materia de vialidades, espacios públicos, movilidad, urbanización, servicios e infraestructura social. La entrega del documento se realizó en Palacio de Gobierno y marca el inicio de la difusión oficial de los programas, obras y acciones realizadas durante el segundo año de gestión del alcalde Chepe Guerrero, con el objetivo de que la ciudadanía conozca de materia directa los resultados alcanzados. Con este ejercicio de rendición de cuentas durante 12 días, el presidente municipal de Corregidora, integrantes de su gabinete y brigadas municipales recorrerán colonias y comunidades para informar de primera mano a las familias sobre las obras, programas y acciones realizadas en su zona. Asimismo, el próximo 2 de noviembre se llevará a cabo la presentación del segundo informe de resultados en sesión solemne de Cabildo ante las y los integrantes del Ayuntamiento de Corregidora. Con este ejercicio, el gobierno municipal refrenda su compromiso de informar con claridad sobre el uso de los recursos públicos y los resultados alcanzados bajo una visión de obra pública social que atiende las necesidades reales de las familias y fortalece el desarrollo de Corregidora.
2: Hola, ¿cómo están? Tuve el gusto de entregarle mi segundo informe de resultados al gobernador del estado, Mauricio Curi González. Me dio mucho gusto poder compartir con el titular del Ejecutivo Estatal los avances que llevamos en Corregidora, muchos de ellos, por supuesto, con la ayuda del gobierno del estado. Gracias al gobernador Mauricio Curi por su generosidad con Corregidora.
1: Para Radio Fórmula Querétaro, Alfredo Martínez.
0: Momento de hacer una breve pausa, regresamos con más, quédese con nosotros en esta primera emisión. Le recuerdo rápidamente nuestras líneas de comunicación: Radio Fórmula Querétaro en Facebook, Radio Fórmula QRU en X, para que nos haga llegar comentarios, sugerencias, felicitaciones, lo que ustedes gusten, estamos a sus órdenes. Si prefieren el teléfono en cabina, es el 3400-500, Emita nos hace favor de tomarle sus datos y con mucho gusto lo pasamos al área correspondiente. En las redes personales me encuentran como Lore H. N. A. Vega. Así estoy en todas ellas, así es que ahí nos estamos escribiendo constantemente y estamos compartiendo información de su interés. En las redes de Radio Fórmula también estamos compartiendo, pues, qué es lo que está pasando aquí en el estado, México y el mundo, para que ustedes estén bien informados. Hacemos una breve pausa, regresamos con más, quédese con nosotros, no tardamos.
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4: Hay una forma que tenemos los mexicanos de decir cuánto dinero es o cuánto dinero va a ser, y es la famosísima de a cómo o a cómo. O sea, marchantita, ¿a cómo está el jitomate? Marchante o señor, dígame, ¿a cómo está el kilo de limón? Pero también se utiliza en las frases de la corrupción para decir, pues, de a cómo va a ser este trato, de a cómo nos vamos a poner de acuerdo, de a cómo vamos a quedar, y de a cómo es un poco esta frase que utilizamos para ver cuánta cantidad de dinero nos toca o cómo le vamos a hacer para que el dinero se reparta, o sea, de una manera justamente pareja.
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5: Aplicar la llamada ley del hielo puede parecer un comportamiento sin importancia entre niños, pero excluir, ignorar o dejar de hablarle a alguien también puede causar un profundo daño emocional. Quien lo vive puede sentirse rechazado, inseguro o poco valioso. Por eso es fundamental enseñar a nuestros hijos que todas las emociones son válidas, pero no todas las formas de expresarlas lo son. Si están molestos, pueden decir lo que sienten con respeto, pedir espacio si lo necesitan o incluso buscar soluciones mediante el diálogo. Como adultos, Aprovechemos cada situación para fortalecer en ellos la empatía, el respeto y la comunicación. Estas habilidades no solo mejoran sus amistades durante la infancia, sino que también les servirán para construir relaciones sanas durante toda la vida.
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6: Luego de un receso decretado por la jueza Alejandra Ramírez de la Vega, quien lleva la audiencia contra Fernando Farías Laguna, citó a las 8 horas de este jueves para su reanudación. Se espera que se determine su situación jurídica. La Secretaría del Trabajo y el Centro Federal de Conciliación y Registro Laboral anunciaron que la empresa Volkswagen y el Sindicato Independiente de la Industria Automotriz llegaron a un acuerdo de incremento global de 10.04% en las prerrogativas laborales de los trabajadores. México ocupa el primer lugar mundial en consumo de huevo por persona, de acuerdo con la Unión Nacional de Avicultores, quien detalló que cada mexicano consume en promedio 410 piezas al año, lo que equivale a 24.1 kilogramos. Informó Itzel Vanegas. 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

0: 6:45, estamos de regreso en esta primera emisión de Radio Fórmula Querétaro a través de la 88.7 FM en este jueves 27 de agosto. Vamos a más noticias porque el gobernador Mauricio Curi González firmó el decreto mediante el cual el Parque Los Alcanfores será declarado área natural protegida, con el objetivo de garantizar la conservación de este espacio y evitar afectaciones a su patrimonio ambiental.
1: El gobernador Mauricio Curi González firmó el decreto mediante el cual el Parque Los Alcanfores será declarado área natural protegida, con el objetivo de garantizar la conservación de este espacio y evitar afectaciones a su patrimonio ambiental. El mandatario estatal informó que esta declaratoria será publicada este jueves, con lo que entrará formalmente en vigor la protección de uno de los principales espacios verdes de la capital queretana.
2: Y hoy damos un paso importante al firmar el decreto que declara el Parque Los Alcanfores como área natural protegida. Con esta acción, protegemos un espacio emblemático para las familias queretanas y reafirmamos nuestro compromiso con un crecimiento ordenado, sustentable y con una visión a futuro.
1: Indicó que la medida busca asegurar la preservación del parque para las siguientes generaciones y forma parte de la política estatal para mantener un crecimiento ordenado y sustentable. Por su parte, el secretario de Desarrollo Sustentable, Marco Antonio del Prete III, explicó que la declaratoria permitirá conservar uno de los principales pulmones verdes de la ciudad y proteger tanto su biodiversidad como los servicios ambientales que proporciona. Para Radio Fórmula Querétaro, Alan Contreras.

0: Y bueno, por su parte, el alcalde de Querétaro, Felipe Fernando Macías, informó que el municipio trabaja en el monitoreo de cerca de 800,000 árboles a través de un censo, el cual busca reforzar estas labores en coordinación con la SEDESU del gobierno estatal.
1: El municipio de Querétaro realiza un censo de alrededor de 800,000 árboles ubicados en la zona urbana de la capital, con el objetivo de reconocer sus condiciones y detectar ejemplares que puedan representar algún riesgo para la población, informó el presidente municipal de Querétaro, Felipe Fernando Macías Olvera. El alcalde reconoció que la revisión de esta cantidad de ejemplares representa un esfuerzo considerable, por lo que llamó a la ciudadanía a colaborar mediante reportes sobre árboles que presenten condiciones que puedan significar un peligro. El alcalde explicó que el gobierno municipal ha destinado recursos para atender el arbolado de diferentes espacios públicos. En el caso de la Alameda Hidalgo, indicó que existe una inversión de 1.6 millones de pesos para el saneamiento de más de 1.800 árboles.
2: 200 mil árboles de la zona urbana en la ciudad de Querétaro. La reunión que vamos a tener con Marco del PT y que ha habido una comunicación permanente con él es para que nos ayuden precisamente a exponenciar los esfuerzos para monitorear estos 800 mil árboles, y como se imaginarán, es un esfuerzo gigante. En el tema de la Alameda, ya ha habido una inversión de 1.6 millones de pesos para el saneamiento de los más de 1.800 árboles que hay en la Alameda. Es decir, ya han venido trabajando estos temas desde que arrancó mi administración. De hecho, como ustedes saben, hemos invertido mucho en la Alameda en materia de seguridad, cámaras de videovigilancia, para que sea un espacio seguro para las familias. Entonces, ya ha habido una inversión ahí muy puntual en este tema.
1: Para Radio Fórmula Querétaro, Víctor González.

0: Y bajo el lema, tu decisión hoy, tranquilidad para siempre, el secretario de Gobierno, Eric Gudiño, en coordinación con el Consejo de Notarios del Estado de Querétaro, dio inicio formal a la campaña nacional Septiembre, Mes del Testamento, una iniciativa que está orientada a incentivar y facilitar la elaboración de un testamento entre la población. Recordemos que el próximo mes, bueno, pues es un mes donde varias notarías dan precios accesibles para que ustedes acudan y hagan ese testamento que ha esperado por algunos años o que ya quieren pues tener en un papel todo lo que van a dejar, a quién y en qué porcentajes. Así es que es una buena oportunidad. Los precios, le digo, bajan, son accesibles para todos aquellos que buscan hacer su testamento.
1: Bajo el lema Tu decisión hoy, tranquilidad para siempre, el secretario de Gobierno, Eric Gudiño, en coordinación con el Consejo de Notarios del Estado de Querétaro, dio inicio formal a la campaña nacional Septiembre, Mes del Testamento, una iniciativa orientada a incentivar y facilitar la elaboración de testamentos entre toda la población. En las instalaciones del Club de Industriales, junto al presidente del Consejo de Notarios, Luis Eduardo Ugalde, el titular de la secretaría destacó que el testamento no solo es un documento legal, sino que es un acto de amor, previsión y madurez, el cual brinda certeza y seguridad jurídica para proteger el legado, la paz y la armonía en cada hogar. Gudiño Torres informó que esta campaña cumple 23 años de llevarse a cabo y en esta ocasión participan 117 notarías en todo el estado de Querétaro, quienes durante todo el mes de septiembre otorgarán el 50% de descuento en honorarios notariales, horario extendido y en algunos casos servicios sábados y domingos. Además, en un esfuerzo conjunto en favor de la economía familiar entre gobierno del estado y el notariado queretano, el costo del testamento será de 2,500 pesos, en lugar de los 3,000 que costaba el año pasado. A su vez, el gobierno del estado otorgará tasa cero por los derechos de avisos testamentarios ante el Archivo General de Notarías. Para Radio Fórmula Querétaro, Alan Contreras.

Vámonos a la información deportiva, pero antes tengo que darle a conocer que la herencia culinaria se reinventa en un espacio donde los clásicos se vuelven algo extraordinario. 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Vámonos ahora sí, a los deportes, porque, bueno, pues, América venció al Columbus en estas semifinales de la Liga Scoop. El América hizo la tarea, las Águilas doblegaron 2-0 al Columbus en los cuartos de final de la Liga Scoop con una gran actuación, y es que cada vez se nota más la idea del juego de Guillermo Almada. Con el triunfo de los azulcremas se metieron a las semifinales del torneo, algo que nunca había ocurrido. El equipo de Almada hoy es una máquina de buen fútbol. Cada una de sus piezas funciona a la perfección. El uruguayo ha hecho que esta escuadra recupere la memoria y por eso no es casualidad que sean líderes de la Liga MX y ahora semifinalistas de la Liga Scoop. En Los Ángeles, que se pinta de azul crema para este juego, se notó que América es un equipo completo en todas las líneas, pues en ofensiva, Veiga y Rayito se echan el equipo al hombro. Y atrás, Cota mostró que vive un gran momento y que hasta puede pelear por un puesto en la Selección Nacional de México. Solo 11 minutos habían pasado y el cuadro americanista ya estaba arriba en el marcador con un golazo de Rafa Veiga, que desde afuera del área prendió el balón y mandó a guardar. Si bien después de ese gol del brasileño del América, se relajó y pues dio mayor protagonismo al Columbus, los estadounidenses no pudieron abollar el arco de Cota, que se convirtió en una muralla e incluso atajó un penal en la primera parte. Cuando mejor jugaba el Columbus, antes de que terminaran los primeros 45 minutos, Brian Rodríguez marcó el segundo tanto del encuentro y con el que terminó mandando a la lona a los de Columbus y así matando la serie. En el complemento, América jugó al contragolpe y casi le sale para marcar un tercer gol, pero la suerte ya no estuvo de su lado e incluso Almada se dio el lujo de probar a sus chavos de la cantera como Alejandro Cárdenas. Ahora el América se medirá a Rayados en las semifinales del torneo y hay que recordar, los de Almada intentarán quedarse con un pase directo a los octavos de final de la CONCACAF Champions Cup, y los regios intentarán sellar su pase al torneo de la Confederación. ¿Qué le parece? Bueno, pues así las cosas en el fútbol y con los equipos mexicanos que participan en esta Liga Scoop. América salió avante ante el Columbus y bueno, pues es ahora semifinalista de este torneo. Así es que hay que apoyar a su equipo favorito. Te seguiremos informando, por supuesto. Con esa información terminamos este espacio informativo. Gracias por su atención. Que tengan un excelente jueves. Cuídese mucho. Gracias, Emita. Nos escuchamos mañana viernes, ya viernes, para cerrar juntos la semana.

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4: Separarme del grupo parlamentario para ejercer mi cargo de senador de la República de manera independiente y conforme a la rectitud de mis deberes. Ahora se dice insunza, ahora se dice perseguido político y asegura que son falsos los señalamientos formulados en su contra desde Estados Unidos. En su carta escribe, abro comillas, desde hace 4 meses se me ha hecho objeto de una feroz campaña de calumnias y diatribas, luego de que una oficina del Departamento de Justicia de Estados Unidos difundió sin aportar pruebas esta situación. Insunza dice que no permitirá que las acusaciones sean utilizadas para perjudicar a Morena y a su movimiento y dice, no se precisa, ya que es muy poeta, voy a leer textual, no se precisa mucha perspicacia para saber que es otro, alguien que posee el mayor liderazgo moral y político de la nación, el objetivo final de esa embestida. Sería una cobardía y un error consentirlo o permitirlo, escribe Insunza. Su salida de la bancada, entre comillas, ocurre a 6 días de que Rochamoya regresara a ser gobernador, pero tuviera que irse de nuevo ante la desconocida de Morena y después de que Insunza anunció que regresaría presencialmente al Senado el 30 de agosto durante la reunión plenaria del partido tras más de 3 meses de ausencia. Igual que con Rocha, la dirigente nacional de Morena, Ariadna Montiel, afirmó que la salida de Insunza del grupo parlamentario fue una decisión personal y aclaró que el partido no fue informado previamente.
5: Él tomó la decisión de separarse del grupo parlamentario de Morena y actuar como senador independiente, por lo cual desde ahora sus opiniones y sus acciones serán exclusivamente bajo su actividad personal. Al determinar él separarse del grupo parlamentario, no será responsabilidad nuestra sus expresiones, sus acciones.
4: Bueno, Montiel dice que Insunza debió pedir licencia al cargo para afrontar sin fuero las acusaciones en su contra.
5: Nosotros consideramos que debió pedir licencia para sujetarse a las investigaciones sin fuero. Nosotros en su momento así lo reconocimos del gobernador Rubén Rocha, lo hemos platicado con ustedes varias veces y consideramos que debió pedirse la licencia.
4: El coordinador de Morena en el Senado, Ignacio Mier, a quien Insunza le envió esta carta, dijo que ya le había recomendado que pidiera fuero, que la presidenta, licencia, que la presidenta Claudia Sheinbaum también se lo dijo, pero que él se negó.
6: Una invitación, que una sugerencia que hizo la presidenta, que nosotros también la hicimos, pero ya son decisiones personales y ahí sí no podemos meter.
7: ¿Y esa invitación era que se separara del cargo, que solicitara licencia?
6: Sí, pero él decidió separarse del grupo y se respeta esa decisión.
7: ¿Y por lo pronto con eso basta?
6: Con nosotros con eso basta. No, lo vi el día de ayer.
8: ¿Aquí?
6: ¿Perdón?
8: ¿Fue aquí?
6: Sí, acá nos vimos.
4: Bueno, y en medio de esta crisis, Morena designó a la senadora con licencia Imelda Castro como su candidata al gobierno de Sinaloa y a Santiago Nieto para Querétaro, con lo que suman ya 5 de 17 candidatos, bueno, les llaman coordinadores estatales de la defensa de la transformación y la soberanía nacional que ha designado Morena, sumando Aguascalientes, Campeche y Colima. Anoche la fiscal general de la República, Ernestina Godoy, informó que la fiscalía especializada en materia de delincuencia organizada obtuvo y ejecutó una orden de cateo en 2 bodegas de la empresa Ingemar en el marco de las investigaciones por huachicol fiscal contra esta compañía y sus asociados, entre los que se encuentra el exgobernador panista de Baja California, Ernesto Rufo, quien permanece en el penal. A través de un mensaje, la fiscal detalló que durante la diligencia realizada en el inmueble en la alcaldía Miguel Hidalgo, aquí en la Ciudad de México, agentes aseguraron varios documentos que probarían el modus operandi de esta red.
9: En ese inmueble aseguraron
8: pedimentos de importación, actas de asambleas y contratos que darían cuenta de la simulación ejecutada por los presuntos integrantes de la red criminal, además de documentos relacionados con otros esquemas delictivos que ya investiga esta fiscalía. El análisis de lo asegurado permitió identificar indicios relevantes sobre operaciones de comercio exterior de la empresa investigada, los cuales aportan mayores elementos del modus operandi y abrirían nuevas líneas de investigación sobre esta compleja red de contrabando de combustible.
4: La fiscal dice que hasta el momento no han sido notificados sobre la solicitud de cambio de medida cautelar de Ernesto Rufo a prisión domiciliaria.
8: Hasta este momento, esta fiscalía no ha sido notificada de que la defensa de Ernesto N. haya solicitado el cambio de medida cautelar a efecto de que la prisión preventiva oficiosa sea cumplida en prisión domiciliaria. Sí tenemos información, en cambio, que en su internamiento se garantizan todos los cuidados de salud con los que debe contar y se respetan cabalmente todos sus derechos.
4: Hoy a las 8 de la mañana en el Centro de Justicia Penal del Altiplano se va a reanudar la audiencia de vinculación a proceso del excontralmirante de la Marina Fernando Farías Laguna, luego de que ayer la jueza Alejandra Ramírez de la Vega decretó un receso tras más de 9 horas de sesión. Al inicio la defensa pidió que el proceso fuera público, la jueza determinó que se realizaría a puerta cerrada. Después el equipo jurídico de Farías, encabezado por Epigmenio Mendieta, intentó desvirtuar cerca de 100 datos de prueba presentados por la fiscalía hasta que se decretó el receso. Farías Laguna, quien ya fue dado de baja de forma definitiva de la Secretaría de Marina, es sobrino político de Rafael Ojeda Durán, secretario de Marina durante el sexenio de Andrés Manuel López Obrador, y está imputado por delincuencia organizada con la finalidad de cometer delitos en materia de hidrocarburos en la modalidad de ocultamiento, y este jueves podría definirse si es o no vinculado a proceso. Mientras, en un video compartido a medios de comunicación, la esposa de Farías, Mónica Gámez, dice que está siendo amenazada, por lo que pide protección al gobernador Alfonso Durazo.
9: Vengo llevando al Hermosillo. Al momento de llegar a mi casa por mi carro, me venía a casa de mis papás por la carretera internacional Nogales, y un carro van blanca me venía siguiendo desde el residencial donde vivo hasta la carretera internacional. Venía el carro a lo lejos. Cuando empecé a rebasar, porque se dieron cuenta que me di cuenta, el carro se dio la media vuelta. Pido por favor al gobernador Alfonso Durazo que me mande seguridad o medidas cautelares, porque tengo mucho miedo, porque era un hecho que me venían siguiendo.
4: La Fiscalía de Michoacán dice que investiga la cercanía entre la alcaldesa de Uruapan, Grecia Quirós, y Samuel García Rivero, exdirector del ayuntamiento, acusado de filtrar la agenda privada de Carlos Manso al Cártel Jalisco Nueva Generación, grupo criminal que lo mató en noviembre del año pasado. En conferencia, el encargado de despacho, Israel Vega, afirmó que esta línea de investigación ya existía, pero que fue reforzada después de que el lunes Yesenia Méndez, exsecretaria particular de Manso, amplió su denuncia y señaló que Grecia García contrató a este señor García Rivero después del asesinato.
10: Dentro de las que ya se tiene, se tenía esta no con tanta fuerza debido a que nunca fue señalada, pero más sin embargo no se dejaron de realizar los actos de investigación para poder agotarla. Ahora que se tiene más información aportada a través de esta ampliación de denuncia, es que podemos llevar a cabo más actos de investigación.
4: En varias declaraciones, Grecia Quirós dice que va a colaborar con las autoridades, pero cuestionó que Yesenia Méndez esperó tantos meses para ampliar su declaración.
11: Hay que preguntarle por qué esperó tanto tiempo, siendo que, como dice ella, tenía la información de primera mano, tenía los argumentos. ¿Por qué? Yo los invito a ustedes a que la puedan ver y preguntarle. ¿Por qué esperó tanto tiempo? Y para mí también va a ser importante saber por qué esperó. Y yo estoy, como lo he dicho, yo estoy abierta a colaborar.
4: Ayer se reportaron en México 38 asesinatos, los estados con más ejecuciones, Guerrero con 4, Baja California, el Estado de México, Guanajuato y Oaxaca con 3 homicidios cada uno. En Puebla fue detenido Jesús Alberto, identificado por autoridades como uno de los 2 asesinos del creador de contenido César Daniel Nolasco Gastelum, ocurrido el 4 de agosto, cuando realizaba una transmisión en vivo afuera de un restaurante de comida rápida en Culiacán. Esta fue parte del stream que hacía con 2 amigos cuando 2 hombres en moto lo abordaron y le dispararon.
12: Decirle a todos mis hermanos que en esta vida soy afortunado. Que
13: Mira, el KFC me tiró la copia, mira.
14: KFC tiró la copia. Literal, KFC.
15: Dale, va, KFC, tirando la copia del KFC, recorrotero.
16: Vengo por un pedido.
17: Oiga, ya cayó la primera chamba.
18: Cayó la primera chamba.
16: Oiga, no, déjame.
14: ¿Cómo?
19: No hay tira, son 10 minutos.
14: No.
16: 10 minutos.
14: Oiga, nos van a regañar, oiga.
16: Vámonos, chicos.
19: Estamos esperando
16: pedir. No, la moto.
14: Yes.
16: No, oiga, me sentí bien mal, oiga.
14: No, oiga, esos chavales me han miedo.
20: ¿Número?
14: Un cascazo esa marega, sí.
16: Guajiro, ¿te acuerdas cuando nos asaltaron en un camión?
20: No, más el que me cayó y pedí.
14: No.
4: En su cuenta de X, el secretario de Seguridad Omar García Harfuch informó que durante la aprehensión de ayer, agentes de investigación fueron atacados a balazos por tres sujetos.

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6: Con 15 minutos, a las 8 de la mañana hoy, ahí en el altiplano, se reanuda la audiencia de vinculación a proceso del excontralmirante de la Marina, Fernando Farías Laguna. Ayer la jueza pues decretó un receso y se reanuda el día de hoy. 8 de la mañana, es privado porque dice la autoridad pues que es un tema de seguridad nacional que podría poner en riesgo a los otros procesos, así que bueno, pues vamos a esperar. Mónica Gámez es esposa de Fernando Farías Laguna, está con nosotros esta mañana. ¿Cómo estás, Mónica?
7: Hola, Susana, buenos días. Bien, gracias.
6: Gracias a ti por estar con nosotros aquí en vivo a las 7:15 de la mañana, Mónica. A ver, ayer, déjame iniciar por lo más urgente. Ayer denunciaste que estaba siendo hostigada, amenazada.
7: Sí, llegando al aeropuerto me dejaron en mi casa, el esposo de una prima, porque una prima me acompañó al viaje. Yo agarré mi carro para ir por mis hijos a casa de mi mamá y yo me percato la misma situación que me pasó el año pasado cuando mi esposo estaba prófugo, en agosto del año pasado. Ajá. Estaba un carro donde vivo, pero donde no piden los accesos, donde puede entrar cualquier carro, por así decirlo. Entonces, cuando me pongo en el semáforo, el carro se espera como un minuto y medio, y empieza a seguirme. Entonces, cuando agarro para el lado izquierdo, que es casa de mis papás, que mis papás viven como en un pueblito, el carro viene en mi carril, pero a lo lejos. Y es una camioneta tipo van blanca. Entonces, cuando el carro se me empieza a acercar un poco más, yo me cambio bruscamente de carril izquierdo, que estaba al derecho. Uh-huh. Entonces el carro, no sé si se dio cuenta,

0: hasta que me di cuenta, no, o sea, yo me imagino que se dio cuenta, entonces agarra el primer retorno y se regresa como para allá a la ciudad, pues, para Hermosillo. Ayer en la noche vino la MIC, la Agencia Ministerial de Investigación, vino el Ministerio Público y vino la Fiscalía General de Sonora. Uh-huh. Y la verdad que estoy muy agradecida porque sí actuaron a tiempo y ya le levanté la denuncia, ya le conseguí unas cámaras de seguridad para que me mandaran la hora que pasé y foto del carro, ya la tienen ellos, y me prometieron encontrar a la persona, o las, bueno, las personas más bien, porque yo vi a dos personas arriba del carro, una uh-huh. en el copiloto y otra en el copiloto, entonces me prometieron hacer todo lo posible para dar con ellos.
1: Ahora tú, Mónica, pedías ayer pues una vigilancia permanente, protección permanente, ¿se te otorgó?
0: Sí, me dije, como yo no tengo pensado salir, dije no voy a salir, pero me dijeron, si sales, nos avisas para mandarte seguridad. Pero sí están, o sea, están pendientes, ¿no? Uh-huh. Ahorita si llegaba a salir, les aviso y pues que vengan a mi casa y me escolten o me... pero sí, muy dispuestos.
1: Qué bueno que tuviste eco de que las autoridades fueron cuando hiciste esta denuncia públicamente, Mónica, pero pues qué mal que estén pagando ustedes, tú, tu familia, tus hijos, que estén pagando pues, este precio tan alto en un proceso en donde todavía no se declara ni inocencia ni culpabilidad.
0: Sí, Susana, y la verdad que, por ejemplo, ahorita hemos visto que gobernadores políticos, en este caso militares, están por una investigación, están ya reclusos en el penal del Altiplano. Claro. Y otras personas que también están mencionadas en la carpeta, con la misma, debería ser la misma indagatoria para todos. Pero la indagatoria de investigación para mi esposo, el ejemplo que pongo, ya está por indagatoria, no más por investigación, ya está en el Altiplano, ya está condenado, ya está ahí condenado no sé cuántos años. Ajá. Digo, es un decir, no lo han condenado, pero es lo que quieren
1: no,
0: hacer.
1: No, sí, no, pero mira, tienes toda la razón. Yo escribo de eso hoy justo en mi columna. A ver, en la misma investigación de Huachicol Fiscal, donde están mencionados los hermanos Farías, tu esposo y tu cuñado, se habla, sí. Se menciona, que no los hace culpables, pero a uno ni a otros, ¿eh? Se menciona a Dan Augusto López, se uh-huh. menciona a Andrés Manuel López Beltrán. Entonces, sí. La pregunta es, ¿por qué dos ya están en el Altiplano, en el penal de máxima seguridad, y uno y los otros dos, uno es senador de la República y el otro está haciendo campaña por una diputación en Tabasco? ¿Cómo se toman esas decisiones?
0: Sí, pues se supone que una investigación debe ser para investigar, porque unos ya están presos, como tú mencionas, y porque otros ni se les molesta. Uh-huh. Ni se les molesta. Ahora, mi esposo fue el que denunció la red con su tío, porque mínimo, y no mínimo, ¿eh? O sea, una de las investigaciones debería ser que hablen al tío, a ver, está diciendo esto, ¿es verdad o es mentira? ¿Él denunció o tú? Porque yo recuerdo que la presidenta dijo que al tío no lo molestaban porque él denunció. Uh-huh. Ahora yo le hago la misma pregunta a la presidenta. Mi esposo, si yo le compruebo a ella que mi esposo denunció, porque tengo las pruebas, una de las pruebas, y se las enseñé a Pamela en su entrevista con MBS, porque no las puedo mostrar al público por el tema legal, pues, que uh-huh. las van a usar y no las podemos publicar, ¿no? Pero yo se las enseñé. Tengo pruebas de que mi esposo fue el que denunció.
1: ¿Qué tipo de pruebas? ¿Qué tipo de pruebas son, Mónica? Entiendo esta
0: pues
1: parte.
0: Pues comunicación con el tío.
1: O sea, WhatsApps, llamadas, emails.
0: Sí, comunicación. Le expuso a mi esposo lo que está pasando, así tal cual todo. Y el tío le dijo, okay, le voy a mandar a hablar. Como una manera normal, así muy... Sí. Como si fuera cualquier cosa.
1: Fíjate, ahorita...
0: Y mi esposo, no fue una vez. Fueron varios mensajes, varios días.
1: O sea, mensajes por WhatsApp en donde tu esposo... tal vez consciente de lo que podía pasar, porque bueno, pues se estaba descubriendo una red de huachicol enorme en donde están involucrados sí. altísimos mandos, porque el siguiente Rafael Ojeda se llama Andrés Manuel López Obrador, ¿eh? No hay más para arriba.
0: Sí. Ajá. Sí, sí.
1: Entonces.
0: Sí, no, y así. Mi esposo nunca pensó, yo creo que nunca mencionó que iba a pasar todo esto, porque tan inocente es que nunca pensó que él cumplió con avisar y dijo, pues hay que ellos arreglen, o sea, no que se arreglen, que ellos entiendan y ellos vean qué van a hacer. Uh-huh. O sea, tan así, tan deslindado está de todo, que él dijo, pues yo te pongo con mi tío y tú le expones y que ya él vea qué hacer.
1: Correcto.
0: Entonces, si la presidenta dice que al tío no lo mencionan, perdón, no lo molestan o no lo investigan porque él denunció, bueno, yo tengo las pruebas de que mi esposo fue el que le avisó al tío. Entonces, entonces a mi esposo también le tiene que dar libertad, ¿no?
1: Correcto.
0: O por lo menos una investigación, pero con medidas cautelares más bajas, uh-huh. prisión domiciliaria, no sé, algo que no sea tan injusto de al altiplano, o sea, al altiplano directito y ya condenado.
1: Cuéntame, Mónica, ¿cuántas veces, porque nosotros estamos enterados de una, incluso hay un audio en donde se escucha al secretario de Marina hablar respecto a esta información que le está dando tu esposo, porque tu esposo lleva a uno de los marinos a contarle lo que está sucediendo, ¿no?
0: Pues, a Guerrero Alcántara.
1: A Guerrero, correcto. Sí, ¿no? Y bueno, pues muchos de ellos están muertos, ¿verdad?
0: Uh-huh, sí.
1: Cómodamente para algunos, pues ellos están muertos, algunos de ellos. Entonces hay un audio donde se escucha a Ojeda decir, no, vamos a acabar con esto tal. Bueno, además de esta, de este aviso del que tenemos esta prueba, ¿cuántas veces más tu esposo le dio, le hizo esta alerta a Ojeda?
0: Pues yo sé, porque dejamos copias en varios lados por si nos pasa algo de esas pruebas. Sé que fueron varios, mínimo 2-3 veces mínimo, sí le dijo de la misma situación, pero con otros, agregarle como con otra información extra, ¿no? De detalles de que no te puedo mencionar por temas de claro. Lo legal. Pero sí, fue, era muy, mi esposo fue muy claro. Está pasando ta, que se quiere unir contigo para exponértelo. O sea, ¿no? Pero sí, está pasando esto, ¿no?
1: Correcto.
0: Por lo menos en dos o tres ocasiones. Sí. Y el tío todavía era secretario cuando le avisó.
1: Era secretario de Marina, correcto, sí. Rafael Ojeda.
0: Sí.
1: Ahora, ¿cómo tu esposo supo de esto que estaba sucediendo, Mónica?
0: Lo que yo te he entendido, no quiero hablar, no quiero equivocarme. Guerrero se le acerca a él por la cercanía, por el parentesco con el tío, porque era, entiendo que no era fácil acercarse directamente al tío cualquier pues militar. Uh-huh. Entonces, Guerrero se le acerca a Fernando para que le diga, para que le consiga una cita con su tío, que le diga lo que está pasando. Entonces Fernando le dice a su tío, fue cuando él tiene, tengo la evidencia, pues que le avisa para que lo vea, para que ellos directamente hablen, pues, ¿no? Tan es así que mi esposo ni siquiera fue a la reunión, o sea, no estuvo presente en esa reunión, nomás consiguió la cita, pues, por así decirlo.
1: Entonces dicen, bueno, son cercanos los hermanos Farías Laguna porque eran, entiendo que ya no, pero bueno, tenían este lazo de tíos de tío político, ¿no? Con los Farías Laguna, sí. Y le dice el almirante, por favor, consígueme una cita. Guerrero Alcántara, que estaba al frente, entiendo, de la aduana marítima, le dice, consígueme una cita, por favor, con el secretario porque necesito denunciarle esto. Y así fue.
0: Ah, sí, es correcto.
1: Y luego de ahí, ¿qué fue lo que sucedió, Mónica?
0: Pues eso fue en junio 2024. Uh-huh. Cuando, ¿no?
1: Sí.
0: ¿Y qué pasó ahí? Pues ya nada, o sea, ya está el otro año, que fue cuando salió la orden de aprehensión contra mi esposo, y ya lo que pasó, que se fue prófugo, todo lo que pasó ya. En ese año, la verdad, yo desconozco. Yo nomás sé de esta conversación, no sé si después mi esposo se... No sé, eso sí no sé. Y no luego, sé mucho detalle.
1: Y en ese mismo año mataron justamente a...
0: Exactamente. Creo que a los 3 meses, en noviembre.
1: A Rubén Guerrero Alcántar, lo mataron a tiros en Manzanillo.
0: Sí, exacto, sí.
1: Uh-huh. ¿Por qué se irían las baterías contra tu esposo? Fíjate que yo he estado pensando en esta conversación que está grabada de Rafael Ojeda. ¿Crees que tu esposo, no sé, te puso sobre la mesa un tema del que nadie quería hablar y que involucra tan altos mandos que lo tomaron como una venganza, como un chivo expiatorio, como la persona a quien se tenía que callar porque hay muchos más involucrados?
0: Pues pensamos que es como venganza, pero algo más. O sea, no sé, decimos, ¿qué pasó? O sea, es demasiada el coraje que en este caso, mi esposo, que le agarraron, porque siento que ahí hay muchas envidias. Siento que en Marina hay muchas envidias, siempre han existido, pero ahorita ya fue algo muy, no sé, nunca pensaron que fuera a pasar algo tan feo, tan, no sé cómo explicarlo.
1: Pero sería una venganza porque tu esposo sabía lo que estaba sucediendo y entonces puso en alerta.
0: Pues no creo, porque pues a lo mejor lo hubiera matado, no sé, a lo mejor pues no los querían matar porque decían, ya estaban armando su teatro y diciendo, ellos son los sobrinos, y pues por la cercanía, el parentesco político con el tío, pues nos queda perfecto para la historia. O sea, de que ellos ordenaban.
1: Pero ¿quién tendría la capacidad y el poder para armar todo esto, Mónica?
0: Pues yo digo que pues las personas que ya mencionaste.
1: ¿El secretario, o sea, de Marina?
0: Altos mandos. Yo no quiero hablar más del tío, porque la verdad a mí me impresionó que no nos ayudara, porque realmente teníamos buena relación. Uh-huh. O sea, él fue mi padrino de bodas en 2017. Todavía ni siquiera era secretario. Entonces, a lo mejor le dijeron, es que no sé, no quiero hablar de más, pues no quiero cagarla, pero a lo mejor lo obligaron a él también decir... O ellos o nosotros, no sé, eso suponiendo, eso no me consta nada, claro. Pero puede haber muchas teorías para que él no nos quisiera ayudar, porque está muy fácil,
1: ¿Me esperas un poquito? ¿Me esperas un poquito? Sí, desarrollamos esto después del corte. Gracias. Mónica Gámez es esposa del vicealmirante Fernando Farías Laguna. Volvemos.
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21: Tica, tenían ustedes una buena relación con Rafael Ojeda.
22: Sí.
21: Fue padrino de tu boda, tío político de los hermanos Farías. En esta confianza, tu esposo va, le pide una cita y le cuentan todo lo que está pasando con el entramado huachicol fiscal. Meten a tu esposo a la cárcel, tú obviamente le pides ayuda a Ojeda.
22: Yo nunca le pedí ayuda a él porque como mi cuñado fue el que primero estuvo preso, la familia trató de buscarlo y hasta que ya después Ojeda, creo que hasta los bloqueó a todos, hasta mi suegra. Entonces yo por eso ya después ya ni, la verdad nunca intenté, pues si a ellos los bloqueó, pues qué espero de mí, ¿no? Entonces yo nunca traté de hacer contacto con él ni con nadie de su familia porque sabía que iba a ser en vano.
21: Pero coincides en que tendría que ser llamado a declarar.
22: Claro, o sea, que diga, sí, lo que dice Mónica o Fernando en este caso es verdad, o sabes que es mentira, aquí está, que lo demuestren, o sea, la misma indagatoria que de o la investigación con la que está mi esposo preso, debería ser la misma para personajes que están mencionados, pero son personajes de alto nivel, o sea, alto poder político, y a ellos se les exculpa y a nosotros ya se nos condenan. Entonces siento que debería de ser una línea pareja, por eso yo en ocasión pasada pedí un piso parejo, no queremos favores ni privilegios, simplemente piso parejo, porque aunque a mí me amenacen que me van a abrir una carpeta de investigación porque les estorbo, siento que espero quedarme callada, porque al final de cuentas, si me la quieren abrir y me quieren meter acá, se lo van a hacer, siento que aunque alce la voz o no. Obviamente si alzo la voz, pues es más ruido, es más a lo mejor más incómodo para ellos, les molesta. Pero pues, ¿qué hago? O sea, me quedo callada y mi esposo uno más que se queda ahí preso 40 años, o no sé cuánto, 30 años.
21: Pero también hablarte te puede dar una especie de seguro, Mónica.
22: Sí, también, uh-huh. Sí. Sí, porque pues obviamente yo estoy contando mi día a día, no me voy a caer ningún solo día, porque siento que ya si me detengo, pues no sé, me da más miedo detenerme.
21: A ver, ayer te hostigaron en una camioneta blanca que está identificada, la autoridad sí. Ya te ofreció protección y me dices que te han amenazado con abrirte una carpeta de investigación.
22: Sí,
21: si sigues
22: a mi
21: hablando.
22: Abogado me reenvió el mensaje que le dijeron que si yo seguía sentando entrevistas, me iban a abrir una carpeta de investigación a mí y a él.
21: ¿A ti y al abogado Mendieta?
22: No quiero decir el nombre del abogado porque...
21: Sí, no te preocupes.
22: Son varios, pero sí. Pero no quiero, porque sí me dijo que no diera, entonces me dijo que no diera, entonces... Lo entiendo, lo puedo entender a él, porque pues a fin de cuentas él pues es abogado, pero yo soy la esposa.
21: Así es. Entonces, y es muy grave que te estén amenazando de...
22: Claro, entonces sí, porque hasta ahorita a mí mis cuentas no me las bloquearon, ¿eh? Si mañana me las bloquean o pasado, es muy obvio que fue por esto. Y contra eso yo no puedo, tengo un año con mis cuentas, a mí me suena la carpeta, pero con puras mentiras. O sea, y decía al final de, ¿cómo se llama? Denunciante anónimo. A mí, o sea, cuando la carpeta de mi, no sé si es de mi esposo, pero me menciona una parte, pues, como que, empezó un negocio en 2018, mentira, yo mis negocios los tengo desde 2009, y está comprobable 100%, no, o sea, todo. Entonces, a mí nunca me bloqueó mis cuentas. Entonces, si pasa ahorita, digo, a lo mejor no, pues, pero si llega a pasar, es una señal de que me quieren molestar o no sé, pues, ¿no?
21: O sea, temes tú que por estar denunciando esta situación y señalando, pues, altos mandos políticos, puedan llevarte a la cárcel.
22: Sí, porque les estorbo. Porque pues estoy levantando la voz por mi esposo porque él no puede. Entonces, no me voy a callar. O sea, no... No, mira, Susana, si la fiscalía hace bien su trabajo, que lo pueda hacer bien, van a dar con los verdaderos culpables. Pero si no lo hace bien, y no es que yo no soy la jueza, yo no estoy diciendo que está bien, que está mal, pero que lo hagan con hechos, o sea, con realmente investigaciones para todos por igual. Uh-huh. Sí, y si lo hace de manera selectiva, como es el caso, créeme que los nombres van a salir.
21: ¿Cuándo piensas tú mostrar las pruebas que tienes de las comunicaciones que tuvo Fernando con Rafael Ojeda?
22: El abogado sí sabe cuándo, pero ahorita no es prudente, me dijo, pero él sabe cuándo lo va a usar. No puedo decir cuándo exactamente, porque pues sí va a afectar el proceso, pero sí, pero ya la... Ya, de hecho, un perito tiene su celular, ya los... Para que vean que sí fue un mensaje pues, real y...
21: Del 2024.
22: Exacto, ajá, sí. Uh-huh. Pero ya eso lo vamos a usar en... No sé, no puedo decir cuándo, pero sí lo van a... Sí lo quieren usar, sí. Correcto. Lo van a usar.
21: Mónica, ¿tú viste a Fernando en estos días?
22: Sí, lo vi el martes.
21: ¿Qué te dice?
22: El martes como a las 11:30. Pues está muy enojado, muy frustrado, muy... O sea, no quiero hablar de más porque... No, pero sí... Me dijo cosas que dije, no puedo quedar callada. Uh-huh.
21: ¿Qué,
22: cosas muy,
21: ¿qué te contó sobre su reunión con agentes de Estados Unidos? ¿Qué les dijo?
22: Pues no, la verdad no le pregunté de eso, porque la verdad me sacaron antes de la visita. Me sacaron antes, eran 45 minutos. Ajá. La visita, porque era como un pase que te dan. Entonces yo me metí unas fotos de los niños, tamaño infantil, porque pues hace mucho que no los ve, en el pantalón. Entonces yo pasé 9 como 8 filtros, muchos. Entonces ya cuando estoy con él, pues lo veo pues muy triste, muy... Ya te imaginarás. Entonces con el minuto 13-14, yo le saco las fotos, porque las metí de manera pues que no debía. Me refiero, me revisan, sí. Pero pues... Tampoco me dijeron que no podía meter.
21: Dos papelitos, ¿cuántos?
22: Tampoco me dijeron 3 fotos, no mentí, pero sí sabía que a lo mejor no se podía. Entonces pues yo se las pongo así como en el vidrio, así en el, ¿no? Y se pues queda viendo él las fotos... Y en eso entró un oficial, y dio minuto 15, porque no es como que reloj, pero pues ya después cuando salí me di cuenta, ¿no? Y entró un oficial y me dice, ¿qué le enseñaste? Y yo, unas fotos, ¿de quién? De unos niños. ¿Quiénes son los niños? Sus hijos. Y me dice, salte. Entonces el oficial como que hace una, por radio, una consulta, no sé, y me dice, se cancela la visita. Y pues ya estuve nomás como 15 minutos. Pero sí me alcanzó a decir cosas muy importantes que dije yo, no me voy a quedar callada. Y cosas que obviamente estás grabada y con cámaras y ellos saben, ¿me entiendes? ¿Qué? Entonces mi esposo no, pues yo tenía miedo esa noche, pero con lo que me dijo, dije capaz si lo quieran silenciar por lo que me dijo.
21: ¿Qué te dijo?
22: Entonces, pues cosas cosas que él va a decir o tiene que decir porque va a demostrar su inocencia a toda costa. no se va a dejar.
21: Él no estuvo, sí. O sea, su pecado, dirías tú, fue establecer este contacto entre los demandantes y su tío.
22: De hecho, Susana, tengo un cuaderno, si quieres te comparto foto, que mi esposo se puso a escribir en Argentina cuando estaba en Madariaga, que fue la primera como comisaría donde estuvo, que ahí tiene acceso a más cosas, papel, lápiz, pluma, no sé. Y pues, se puso a escribir como un diario. Uh-huh. Y él le empieza a poner, ¿por qué me involucran en este entrama, huachicol? Por denunciar, pone. Uh-huh. Por haber denunciado. Y ya mencioné una serie de cosas que si quieres te las comparto y por mí públicala, ¿eh?
21: Te lo agradeceríamos, Mónica. Sí. Cuando hablas de que van a caer los verdaderos culpables, ¿son los mandos superiores de tu esposo,
22: claro,
21: y tu cuñado?
22: Claro, pues claro. Mi esposo, para empezar, nunca estuvo en aduanas y no tenía el nivel jerárquico, o sea, por más vicealmirante, contraalmirante que era, no tenía ese poder de toma de decisión. O tan fácil es porque ocultaron la información por 5 años, de que tienen miedo. Por seguridad nacional, o sea.
21: Uh-huh. Ojeda, López, Adán Augusto, Andy.
22: Sí, ajá. Porque ellos, que también se mencionan en la carpeta, porque a ellos no le hacen la misma indagatoria, ni los molestan, ni porque mi esposo ya está condenado en el altiplano.
21: Prácticamente.
22: Como otros personajes ahí que hace poquito están por lo mismo.
21: ¿Fernando te los mencionó por sus nombres?
22: Sí.
21: ¿Te dijo algo más?
22: Pues no, nomás eso. O sea, lo que todo el mundo ya sabe y otras cosas que prefiero no decir por aquí porque no sé cuándo las va a decir él. O si ya les dijo ayer en la audiencia. Uh-huh. Ayer. Creo que era la intención. O sea, no sé si decirles ayer o no sé qué etapa, pero sí quiere decir, no sé, ese justo. Me dijo, si mañana me vinculan a proceso, va a ser una verdadera injusticia. Palabras así de él, ¿eh? Y no puedo mentir porque me imagino que están grabado todo y sí, que lo saquen cuando quiera.
21: ¿Y él va a señalar?
22: Pues va a hablar lo que a él le consta, lo que él vivió. Y que a él lo involucran en esto por haber denunciado.
21: Y por proteger a los altos mandos.
22: Claro.
21: Oye, Mónica, ¿por qué no se fue? ¿Por qué no pidió irse a Estados Unidos? ¿No pudo? ¿No quiso? ¿Cómo fue esta negociación entre Estados Unidos y Argentina?
22: Pues, él, o sea, no quisiera. Uh-huh. De hecho, estaba, es que me van a... No me aconseja que hable de esto, porque son temas como...
21: Sí, entiendo. Lo que tú
22: pero
21: puedes,
22: sí,
21: lo que
22: o sea, Estados Unidos sí sabe que es inocente. Uh-huh. Entonces yo, mi pregunta a Susana, si Estados Unidos sabe que es inocente, sabe porque yo sé por qué te lo digo que sabe. ¿Tú crees que si Estados Unidos sabe que es inocente, porque México sí le tenemos que decir, porque México sí dice que es culpable, o bueno... En investigación, pero mientras está en el altiplano, ¿por qué sí tiene que estar en la cárcel y no levantar la voz? Uh-huh. Porque digo, si Estados Unidos me estuviera siguiendo, créeme que ahí sí ni quien nos salve, ¿no?
21: Claro. Si Estados Unidos sabe que tu esposo es inocente, supongo que sabe quiénes son los culpables.
22: Pues yo creo que sí, ¿no?
21: Uh-huh. Y si, no sé. Si te hubieran señalado a tu esposo, pues lo habrían pedido en extradición, como a otros en Estados Unidos, y por el contrario, pues lo dejaron venir a México.
22: Claro, porque sí, ya estuve en Estados Unidos. Si fuera culpable, yo estuviera ya hace mucho a cambio de, pues, de no sé, de información o no.
21: Pero dio,
22: o sea, información. Si Estados Unidos no lo quiere o no lo quiso, fue por algo.
21: Sí dio información en esa reunión y luego hubo una negociación para traerlo a México.
22: Pues eso sí, no sé qué. Uh-huh. La verdad, no le pregunté qué, o sea, no puedo decir eso. No puedes decir eso, la verdad.
21: Bueno, Mónica, pues estará por iniciar la audiencia.
22: A las ocho y media.
21: Sí. Hay algunos reportes que indican que, bueno, que tu esposo tomó la palabra, que habló justamente de esto que tú mencionas, de que reportó, que denunció en más de una ocasión a los altos mandos de la Marina, bueno, pues a la Secretaría Armada de México, a la Secretaría de Marina, Rafael Ojeda, de estas operaciones de huachicol fiscal. Y que él pues destaca su trayectoria, incluso familiar, dentro de la Marina y de las Fuerzas Armadas.
22: Uh-huh.
21: O sea, tiene antecedentes familiares junto con
22: su hermano. Sí, es de tercera generación.
21: Es tercera generación. Nos despedimos porque es automático. Sí, gracias. Volvemos con Mónica Gámez.
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23: Los escorpiones brillan bajo la luz ultravioleta debido a una proteína especial presente en su exoesqueleto que los hace visibles.
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24: La cordillera de los Andes es la cadena montañosa continental más larga de la Tierra, cruzando 7 países de Sudamérica.
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26: El polémico regreso de Harry y Meghan.
27: La decisión de los Sussex de regresar a vivir a Reino Unido con sus niños tiene varias aristas. En calidad de padre, no de rey, Charles está contento porque podrá convivir más con sus nietos Archie y Lilibet. El hermano mayor William, con la presión de que qué hará en algún momento cuando sea inevitable que se encuentre con su hermano. Aquí hay un punto importante. En la medida que Harry y Meghan mantengan un perfil bajo y vivan como cualquier familia, poco a poco podrán ir sanando la relación con la familia real, porque sus ataques hacia ellos fueron justo la razón de este distanciamiento. ¿Y qué dicen los británicos? 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Harry tiene un 58% de desaprobación y Meghan lo supera con un 65%. Discreción es la llave del cambio y el reto nada fácil para Harry y Meghan. 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
28: La Secretaría de Hacienda publicó un listado de las entidades que incumplieron con obligaciones de la Ley de Coordinación Fiscal, esto es, la publicación y entrega de información sobre las participaciones federales para municipios. Encabeza la lista de opacidad Tlaxcala, Aguascalientes, Coahuila, Michoacán y Estado de México. La jefa de gobierno, Clara Brugada, entregó reconocimientos al personal operativo de la estrategia de vacunación contra el sarampión. Aseguró que gracias a que se aplicaron 4.4 millones de dosis de agosto de 2025 a julio de 2026, se pudo controlar el brote de la enfermedad en la Ciudad de México. El Ministerio Ecuatoriano del Interior informó la captura de 2 mexicanos ligados al cártel Jalisco Nueva Generación, quienes colaboraban con la estructura criminal de Los Lobos. La captura se dio durante 2 operativos y 20 allanamientos, que dejaron un total de 20 personas detenidas.
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21: Las 7:45, gracias a Mónica Gámez, esposa de Fernando Farías Laguna, por estar con nosotros. Los cortes son automáticos. Mónica, simplemente para despedirnos, ¿qué quisieras dejar sobre la mesa a reserva de lo que conozcamos en las próximas horas sobre la situación legal de tu esposo?
22: Pues quisiera que la presunción de inocencia sea igual para todos y que haya voluntad del Estado para investigar piso parejo.
21: Pues ahí está, clarísimo. Gracias, Mónica, por este tiempo. Y
22: gracias a ti, Lucena. Muchas gracias.
21: Cualquier cosa, pues pendientes, como te comentaba ayer. Gracias, Mónica.
22: Gracias, buen día.
21: Gracias a ti. Bueno, pues la carta de Insunza, de Enrique Insunza, que le mandó a Morena, bueno, al senador Ignacio Mier Velasco, ayer se la mandó diciendo que pues él ya no iba a pertenecer a la bancada de Morena porque no lo iban a utilizar para golpear al movimiento de Regeneración Nacional, y entonces pues que él se retiraba. Fíjese en todo lo que está metido Morena, el partido, y en todo lo que se relaciona Andrés Manuel López Obrador, sin decirlo, porque Mónica es muy cuidadosa para no afectar el proceso de su esposo y de su cuñado, pues son los dos hermanos, recuerda, Farías Laguna, que están en el altiplano. Bueno, para no afectar este proceso, ella es muy cuidadosa, pero pues habla evidentemente de Andrés Manuel López Obrador, de Rafael Ojeda Durán y otros. Y en el otro carril, este es el del huachicol fiscal, etcétera, que puede tener relación con algunos cárteles, pero en el otro carril está Sinaloa, con el cártel de Sinaloa, específicamente con la facción de los Chapitos, en donde se señala a Rubén Rocha Moya, a Enrique Insunza y a otros más de haber pues recibido sobornos, de haber colaborado con los Chapitos para pues ajustar el Estado en las elecciones del 2021 y que ganara las elecciones los candidatos de Morena. Hay pues un montón de denuncias, y no solo las de Estados Unidos, también las de México. Bueno, pues en este contexto, Insunza dice que pues él se va como senador independiente, que hay otra persona que es el objetivo de las investigaciones de Estados Unidos, pues se refiere a Andrés Manuel López Obrador, lo escribe así como en una especie de escritura barroca, ¿verdad? Extraña. Dice en el antepenúltimo párrafo: no se precisa mucha perspicacia para saber que es otro, alguien que posee el mayor liderazgo moral y político de la nación, el objetivo final de esta embestida. Sería una cobardía y un error consentirlo o permitirlo. Es preferible, como decía Altamirano, vivir o morir entre las fieras que inclinar la frente ante los tiranos y dar un abrazo a los traidores. ¿Qué tal? Bueno, pues él va a seguir cobrando su dieta como senador independiente, teóricamente queriéndose deslindar de Morena, lo que pues es un engaño. Paola Gárate es diputada del PRI en Sinaloa y le agradezco mucho, diputada, otra vez que esté con nosotros. Buenos días.
4: Hola, buenos días, Azucena. Agradecida contigo y con todo el equipo para conversar con el auditorio.
21: Al contrario, pues parece que todos los caminos llevan a López Obrador, ¿no, diputada?
4: Exactamente, y es una ruin. Ese desafío no es por otra cosa que atenerse a quien verdaderamente manda.
21: ¿Quién es el que manda, diputada?
4: Pues está en Palenque, es el expresidente Andrés Manuel López Obrador, no lo digo yo. Lo triste es que lo dice la misma gente del narcopartido, Morena. Lo demuestra, más que lo digan, en los hechos ahí está. Fíjate, y es una cosa burda, cínica, por Dios.
21: Sí, ya es demasiado, ¿no? O sea, lo estamos presenciando en primera fila. No hay ni siquiera pudor por tratar de esconderlo, por cuidar las palabras, por tratar de fingir que se está haciendo una investigación. No hay pudor, no hay vergüenza. Es el cinismo total, al 100%, crudo. Ahora, dice Insunza, bueno, pues ya sabemos por quién quieren ir, por Andrés Manuel López Obrador. Y lo mismo había dicho el secretario de Gobierno de Tabasco, que es hermano de López Obrador.
4: Sí, claro, pareciera que tienen ellos sí una narrativa muy alineada, ¿no? Uh-huh. Contrario a la alineación que medio intenta la presidenta con A. Entonces, eso es lo vergonzoso, pues, que por más que ella intenta medio alinear cosas, acomodar ahí, pues no, le desborda y salen este tipo de situaciones tan cínicas, como dices. A ver, no hay una palabra en la Real Academia de la Lengua Española que describa el alcance y la magnitud del atrevimiento de semejante cosa.
21: Eso es que es una locura.
4: Y por Dios, o sea, aún con esas palabras barrocas, como bien dices, es una burla, es un cinismo, no. A ver, a mí me demandó por daños a su moral, a su buen nombre. Yo no lo vi nunca apresurado por limpiar su buen nombre en Estados Unidos. Dice que él es abogado de sí mismo. Ajá. Y qué canijo se espera para defenderse ante la autoridad estadounidense, por Dios.
21: Y además solapado y arropado ahí en el Senado, porque Ignacio Mier dijo, no, pues yo lo vi, se fue, lo vieron en el aeropuerto, se fue a Culiacán y ahora dice que va a ser senador independiente. Y nadie levanta la voz de Morena, ¿eh?
4: Ajá. Cuando el Estado mexicano con ello está incumpliendo, Azucena, que no se nos olvide esa parte. Nos están dejando como unos queda mal, como Estado, país, como nación. Uh-huh. Entonces, ¿qué certeza le damos a la comunidad internacional que todos los demás tratados que hemos firmado, que hemos pactado, tienen validez si no estamos cumpliendo con ello? O sea, esa es la verdadera vulnerabilidad. Uh-huh. Entonces, por una persona, por un delincuente... No, yo todavía no concibo la idea de vernos tan subajados, tan rebajados, más allá del partido, como Estado, como nación.
21: Oye, Paola, ¿qué opinas de la designación? Porque eso es lo que está haciendo Morena, designar candidatos. No hemos visto ninguna encuesta, nada que nos haga creer que ha sido un proceso democrático. No lo sé, no lo hemos visto, pero designó a Imelda Castro como candidata al gobierno de Sinaloa en el 2027, tratando de vender la idea de que ella pues era una persona alejadísima a Rocha Moya.
4: No, hombre, pero además, Azucena, ¿cuál encuesta? A ver, ajá. Rubén Rocha Moya lo dijo de su propia boca.
21: Así es.
4: Yo no gané la encuesta, pero Andrés Manuel quiso que yo fuera el candidato. Así lo dijo.
21: Y así
4: literal.
21: Fue. Así fue.
4: Sí, claro. Ajá. Sí, claro. Entonces, ¿qué nos hace pensar que ahora sí hubo una bendita encuesta, no? Si pues ya lo dijeron con todo cinismo, con toda desfachatez. Así porque es. Cuando uno cree que no, que se superan a sí mismos, y no es sorpresa para nadie. Era la intentona de lavarse las manos como Poncio Pilato, que ni él se atrevió a tanto hace más de 2000 años. Pues es normal, pero a ver, ella fue compañera de fórmula de Rubén Rocha y luego fue compañera de fórmula de Enrique Insunza.
21: Ni más,
4: o sea,
21: ni menos.
4: Vienen caminando juntos. Ajá. O sea, por Dios, ¿quién con un solo dedo de frente puede creer semejante cosa, que ahora resulta que son Morena, bueno, Morena puro casto y, o sea, por Dios?
21: Sí, como si se pudieran deslindar con palabras de los hechos. No se puede.
4: Exactamente.
21: O sea,
4: exactamente.
21: Con palabras no se puede deslindar uno de los hechos. Hechos con
4: ahí
21: hechos.
4: Ahí está en la foto, ahí está, ¿sí?, en el video del no está solo, no está solo. Ahí está ella. Ahí están así los es. Tweets de que lo recibí. ¿Y sabes qué es lo peor, Azucena? Borrar fotos, borrar publicaciones. O sea, eso todavía es más ruin, todavía es más cobarde.
21: Fíjate, aquí nos recuerda, sí, muy bien, diputada, que en 2018 fue en fórmula con Rubén Rocha Moya, ganaron.
4: Sí.
21: Y en 2024, sí, con el otro gran personaje señalado por Estados, ajá, Unidos, Enrique Insunza, en 2024, y también ganaron. Pues, ¿dónde está la distancia?
4: Exactamente. ¿Y dónde está en estos, desde el 30 de abril de este año, que Estados Unidos solicitó de manera formal la detención con fines de extradición de Rubén Rocha, de Enrique Insunza y los otros 8 personajes, de los cuales 2 llegaron solitos caminando allá? Entonces, ¿dónde está una sola palabra puesta del lado de los sinaloenses? En estos 2 años de narcopandemia, ¿dónde está una sola acción de Imelda Castro de solidaridad con las y los sinaloenses, con las víctimas? Sí. ¿Dónde está? Entonces, por Dios, no vengan a seguirse burlando y flagelando y dañando, sí, todavía más a los sinaloenses.
21: Así es. Oye, ustedes interpusieron un recurso.
4: Juicio político.
21: Juicio político en Sinaloa.
4: Sí, es correcto.
21: ¿Qué les han dicho?
4: Absolutamente nada. Pero ahí es un acto o una demostración clara, Azucena, si realmente se quieren lavar las manos, pues bueno, esfuércense tantito, háganlo un poquito siquiera, real, ¿no? No solo de copies y de anuncios en redes sociales, no solamente de declaraciones y de recomendaciones en videítos, ¿no? Háganlo conforme a la ley. Y lo que estaría obligado el Congreso de Sinaloa, y obviamente, a ver, si se le alinearon los 12 que le registró Rubén Rocha, contrario a Imelda, porque eso fue nada más. A ver, regístrense hasta el chucho ahí de un perrito y faltó la mascota, de nada más, y era todo para alinear en contra de, pero no porque fuera distinta, sino porque son salvajes, son caníbales, entre ellos mismos, y no de ahorita, de siempre. Han estado agarrados con la cubeta, pero son lo mismo, porque han pactado, porque han caminado juntos. Entonces, o sea, ahorita realmente quieren marcar esa distancia, quieren, ajá, demostrar que quieren poner por delante los intereses de Sinaloa y del país, va a proceder este juicio político.
21: Correcto.
4: Hay esfuerzos nacionales y está bien, pero quien se vuelve el jurado, quien se vuelve parte de esto, es el Congreso local, es una autoridad local, es un gobernador. Entonces, el Congreso del Estado debiera fungir como un ente autónomo.
21: Representante de los ciudadanos.
4: Esforzarse tantito. Sí, ajá, claro, ajá, claro. Y no protector de delincuentes, como en este caso de Rocha, de Insunza y de todos los demás, ¿no? Entonces tendría que darse aceptado, proceder y iniciar. Pero mira, cuando quieren, inician las cosas, claro, y las avanzan, pero más rápido,
21: pues
4: que inmediatamente.
21: Rufo, ya encontraron más pruebas de Ernesto Rufo. Qué bueno, pero ajá, pues también que se meta la misma velocidad en otras partes. Ese es el punto.
4: Exacto.
21: Fin, Paola, bueno, pues que no nos quieran engañar respecto a la presunta independencia de Imelda Castro sobre Rocha Moya, ni de Enrique Insunza ahora que quiere ser independiente. Que dejemos ya de protagonizar esta farsa tan vergonzosa de la que todos nos estamos dando cuenta, y pues que se abra el juicio político contra Rubén Rocha Moya en congruencia con los hechos. Ahí nos quedamos.
4: Y que se detengan, sí, y que se detengan. Si debiera de verdad el Estado mexicano imperar apegado a la ley, encima de la Constitución están los tratados internacionales. Entonces, bien, debiera proceder el gobierno mexicano a detener a estas.
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0: 8 de la mañana saludamos a las personas que a partir de este momento se suman a nuestro programa a través de Telefórmula. Muy buenos días a todos y a quienes han estado con nosotros desde hace una hora en Radio Fórmula, en radiofórmula.com.mx, en YouTube, en las distintas redes sociales. De nueva cuenta, muy buenos días, Deyanira.
1: Buenos días, Ciro. Vamos con un resumen de la información. Los políticos cómplices deben ser procesados y deben responder a sus actos. Por eso, se debe seguir con todas las investigaciones. La imagen de Morena no se ha ensuciado en Sinaloa, aseguró por la mañana Imelda Castro, coordinadora de Sinaloa en defensa de la transformación y soberanía nacional. Sobre el senador Enrique Insunza, dijo que no basta con irse de Morena, que eso es una postura muy cómoda y que si no hay nada que temer, ¿por qué aferrarse al fuero constitucional? Imelda Castro agregó que el nuevo amanecer de Sinaloa ya arrancó y que eso terminará con la noche oscura que ha vivido el estado. En estos momentos está por reanudarse la audiencia contra el ex contralmirante Fernando Farías Laguna en el penal del Altiplano en el Estado de México. Ayer en la tarde y después de 9 horas de audiencia, la jueza Alejandra Ramírez de la Vega determinó un receso y citó a las 8 de la mañana para seguir con la diligencia. Ayer fueron asesinadas 38 personas en México, de acuerdo con cifras preliminares publicadas esta madrugada por la Secretaría de Seguridad y Protección Ciudadana. El estado más violento fue Guerrero, donde se registraron 4 homicidios dolosos. Y en estos momentos, el dólar interbancario se cotiza en 16 pesos con 99 centavos.
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0: Sofía, buenos días.
3: Buen día, Ciro. Le preguntan en Palacio Nacional a la presidenta su opinión sobre el nombramiento de Imelda Castro como coordinadora de la defensa de la transformación allá en Sinaloa, y de entrada la presidenta dice que es una decisión de Morena a partir de los resultados de la encuesta, que ella ganó la encuesta. Dice la senadora por Sinaloa es quien, por lo que informó Morena, gana la encuesta. Es una mujer que tiene muchos años en el movimiento de transformación, que quiere mucho a Sinaloa y debe ser una persona recta, honesta, amar al pueblo, a su estado y tener un proyecto para el estado de Sinaloa, dice la presidenta. Y precisa la presidenta que son coordinadores, que ya en su momento se verá si llegan a ser candidatas o candidatos. Es la primera impresión de la presidenta sobre Imelda Castro.
0: Bueno, y más allá de qué tan cerca o qué tan lejos pudieran estar del grupo de poder de Rubén Rocha, es muy interesante, lo dejo en interesante, ¿eh? No estoy diciendo términos positivos, negativos. Interesante la fórmula por la que ha optado pues Palacio Nacional y Morena para sortear esta crisis en Sinaloa. Primero, bueno, con 2 perfiles de personas, una de ellas muy de izquierda, comprometidas con luchas sociales, como es Graciela Domínguez, y luego, si le salen bien las cosas a Imelda Castro y gana la elección, una fórmula de 2 personas, 2 perfiles, 2 mujeres con experiencia en la política local, con experiencia en política federal, pero ninguna de las dos, se podrá decir de ninguna de las dos, marcada en su pasado por vínculos con grupos criminales, con actividades delictivas. Se podrá decir que una fue secretaria de Educación con Rocha, que otra le aplaudió a Rocha en tribuna, sí, pero vinculadas, cercanas a las actividades de los grupos criminales, no. Interesante la fórmula con estas 2 mujeres que ha seguido Palacio Nacional y Morena. Vamos a pausa, volvemos.
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18: El corazón de un camarón se encuentra ubicado en su cabeza, cerca de su sistema digestivo y otros órganos vitales.
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20: Continuamos con Ciro Gómez Leyva por la mañana.
21: 8:09, Lourdes, Sofía, recordarán que hace un mes, hace 4 o 5 semanas, el 22 de julio, estaba corriendo la versión de un cateo en unas oficinas o bodegas, no quedaba claro de qué, de propiedad de supuestamente de Ernesto Rufo, y hablamos con Amado Avendaño, que es integrante y ocasiones portavoz de Somos México. ¿Y qué nos dijo? Recuérdenos, ¿qué nos dijo hace pues un mes, poco más de un mes, el 22 de julio aquí, Amado Avendaño? Sofía, Lourdes.
22: Buen día, Ciro. Ese día se comunicó con nosotros porque él estaba acompañando a Verónica Rufo, la hija de Ernesto Rufo, y habían ido a una bodega propiedad de Ernesto Rufo. Llegaron a la bodega y no los dejaron pasar. Había un letrero, había un oficio que decía que estaba asegurada esa bodega, ellos no habían sido notificados, e incluso unos policías que estaban por ahí les dijeron que no podían estar ahí. y en ese momento Amado Avendaño nos decía que pues les generaba cierta preocupación porque ellos no habían podido tener acceso a esa bodega, a conocer los documentos y que ahora estaban en poder de la autoridad para que ellos pudieran encontrar, buscar o fabricar pruebas en ese caso.
21: 22 de julio. ¿Y qué pasó? ¿Qué se informó ayer, Lourdes?
0: Ayer la Fiscalía General de la República, Ciro, dijo que había encontrado nuevos indicios en dos bodegas, una en la Alcaldía Miguel Hidalgo, que es de la que nos hablaba Sofía, que habían encontrado nuevos documentos que tendrían relación con la red de tráfico de combustible, una de las bodegas propiedad de Ingemar, de donde es accionista el exgobernador de Baja California, y que después de estos hallazgos, dijo la fiscal Ciro en un video que publicó en sus redes sociales, que pues iban a abrir nuevas rutas de investigación. Eso se informó ayer.
21: Verónica Rufo, buenos días.
2: Ciro, muy buenos días. Gracias por darme
21: del
2: este espacio.
21: Del 22 de julio pasamos al día de ayer. Del 22 de julio al 26 de agosto, Verónica.
2: Así es. Y les agradezco que hayan iniciado esta llamada con dando esta

0: todo este gran problema del huachicol fiscal. Esto es lo que veo, lo que vi en el primer video y lo que vi en el video del día de ayer. Buscan posicionarse como si fueran los héroes y los que están salvando este problema del huachicol fiscal. Número dos, utiliza el lenguaje incorrecto. El día de ayer, nuevamente, utilizaron el lenguaje diciendo que era un hallazgo la bodega, lo cual es completamente incorrecto. Y ustedes lo acaban de recordar, como el 22 de julio, esa bodega fue una bodega, no estaba oculta, otro lenguaje incorrecto que se utilizó en el video de ayer, porque esa bodega era pública, había un contrato, se pagaban los recibos, entonces no estaba oculta, y nosotros lo declaramos el 22 de julio cuando pretendíamos ir por esos documentos para la defensa de mi padre. Se nos bloqueó la entrada y la fiscalía el 22 de julio tiene esa información en su posesión y en ningún momento estaba oculta y no fue un hallazgo. Entonces, nuevamente la fiscalía miente. Yo tengo dos teorías en esto que está sucediendo, Ciro. Sí. O la fiscalía no sabe bien o no han entendido cómo funciona esto del huachicol fiscal y pretenden que mi papá pueda ser quieren ponerlo como este líder porque pues tampoco entienden cómo funciona bien esto. O la segunda, quieren tapar algo mucho más grande y como dijo mi papá la última vez que lo vi, está siendo utilizado como un chivo expiatorio.
1: Ahora, antes de eso, Verónica, antes de eso, hay la cantidad de cajas, lo que se alcanza a ver en el video de la Fiscalía General de la República, nos harían entender de que Ernesto Rufo y su empresa guardaban una cantidad demencial de papeles.
0: Yo tengo entendido que yo nunca pude entrar a esa bodega, Ciro. Tengo entendido que eran alrededor de 14 cajas. También otra cosa que dice la fiscalía es que dice que son dos bodegas.
1: En la imagen se ven bastante más de 14 cajas.
0: Mi entendimiento que eran 14. Quizá a lo mejor eran un poco más, pero yo tengo entendido que eran 14 y puedo corroborar ese dato con la persona que estaba autorizada para abrir esa bodega. Se los puedo dar quizá en un momento más, pero mi entendimiento que eran 14 cajas. La fiscalía menciona también que eran dos bodegas. Yo solamente tengo entendido y tenía las llaves, ¿no?, para entrar a una bodega, no dos. Y entonces, pero repito, mi entendimiento eran 14 cajas. Y en este sentido, Ciro, en la cantidad de documentos, algo que me cuestiono es, si la fiscalía obtuvo esta documentación el 22 de julio y ahora en 3 semanas que tienen estos documentos y es una cantidad grandísima, ¿no? Y tú dices,
1: son 5 semanas, no 13, son 5 semanas.
0: 5, perdón.
1: Del 22 de julio al 26 de agosto son 5 semanas.
0: ¿Y cómo revisaron toda esta documentación? Es lo que yo quisiera cuestionar. ¿Cómo ya revisaron toda, cuál fue el proceso de revisar toda esta documentación y salir a decir que existen todas estas pruebas en contra de mi padre?
1: Evidencias.
0: Y repito, esta bodega, evidencias, correcto.
2: Verónica, desde las primeras veces que hablamos contigo nos dijiste que tu padre pues te había comentado que él se estaba preparando, que pensaba que su proceso legal iba a ser muy largo y con esto que informó ayer la fiscalía pues pareciera que se está confirmando. ¿Tú estás por ver a tu papá nuevamente?
0: Sí, yo el día de hoy salgo al altiplano, pero es importante mencionar que lo vi el miércoles de la semana pasada. Cada mes en el altiplano cambian los días en que se pueden ver a los PPLs. Se recorre un día cada mes. Por ejemplo, en el mes de agosto, mi papá, que está en el módulo 3, los días de visita corresponden a los días miércoles. Sus llamadas las tiene los días lunes. Y en septiembre ya ese día se recorre a los días jueves y las llamadas a los días martes. Esta semana mi papá no llamó el día martes. El día de ayer, como se nos hizo muy raro que nadie recibió una llamada de mi papá, hablamos al altiplano para asegurar que lo íbamos a poder ver el jueves y nos dijeron que mi papá había sido cambiado de módulo al módulo 2 con lo que cambia los días de visita. Esto no se nos comunicó a

0: nadie, ni a los familiares, ni a abogados. Entonces, pues claramente estuvimos en desacuerdo el día de ayer. Nos dijeron que fuéramos el día de hoy y que se vería a ver si lo podemos ver. Entonces, terminando esta llamada, me voy al altiplano y no sé si lo voy a poder ver o no, pero los mantendré informados.
1: Bueno, y ojalá si es el caso y si así lo desea Verónica, ojalá nos pueda contar mañana si se da este encuentro, se da esta visita.
0: Claro que sí.
1: Como siempre, muchas gracias. Gracias, Verónica Rufo.
0: A ustedes, gracias.
1: Sofía Lourdes, ¿dijo algo Amado Avendaño? Somos México. ¿Alguien dijo algo de por parte de ese grupo político en torno a estos hechos, Sofía?
2: No, de manera pública, ¿no? Yo hablé con él justamente ayer después del comunicado de la Fiscalía.
1: ¿Con él,
2: para,
1: con Amado?
2: Con Amado, para preguntarle si una de esas bodegas de las que habla la Fiscalía General de la República era a la que él se había referido ese 22 de julio, en la que no podían entrar, y me confirmó que sí, y nada más. De sí, manera sí. Pública no han hecho ningún pronunciamiento, pero fue un comunicado que salió ayer por la noche.
1: Bueno, ¿y qué se da? Información que difunde ayer Ernestina Godoy, ¿se da 24, 48? ¿Cuántas horas después de este acto que tuvieron, o tres días después del preso número? No,
2: 24 horas, de hecho, justamente eso fue lo que me dijo ayer en la llamada. Me dijo, es una respuesta al acto público que nosotros tuvimos ahí con el expresidente Vicente Fox, estaba el presidente del
1: PAN. ¿El preso número qué es?
2: Romero.
1: Ahora lo vemos, que traían su pin, su etiqueta de Ernesto Rufo. Pues
2: 65-15.
1: Vamos a pausa y seguimos. Son las 8, casi las 8:20. Debió haber empezado ya Lourdes, vamos a precisarlo, la audiencia de Fernando Farías en el Centro de Justicia del Penal de Almoloya. Volvemos con eso y con mucho más.
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1: 8:24, Lourdes.
2: Sí, lo decíamos más temprano sobre esta denuncia de la señora Mónica Gámez, esposa del ex contraalmirante Fernando Farías Laguna, sobre pues ayer el seguimiento que le hizo un coche mientras ella estaba llegando a Sonora. Decía que pues temía por su vida y llamaba también a las autoridades estatales pues a que la protegieran. Yo mencioné que hasta anoche la fiscalía de Sonora no se había comunicado con ella, que la estaban buscando para darle seguimiento a esta noticia. La Fiscalía de Sonora buscó a nuestra compañera corresponsal Michelle Rivera de Fórmula Sonora y tienes esta información, Michelle.
1: ¿Y qué te dijeron? Michelle, gusto en saludarte, Michelle
22: Buenos
1: Rivera,
22: días.
1: Siempre.
22: Igualmente, admirado Ciro Lourdes, qué gusto saludarles, buen día. Así es, establecí muy temprano comunicación con Gustavo Rómulo Salas Chávez, él es el fiscal general de Sonora. Y me confirma que luego de recibir, bueno, de ver obviamente esta denuncia en redes sociales, de que tiene en sus manos el video donde explica esta persecución, este vehículo cuando llega Mónica Hermosillo, buscaron ubicarla, la contactaron vía telefónica y elementos de la Agencia Ministerial de Investigación Criminal se encontraron con ella en su domicilio luego de establecer contacto para primero obviamente levantar su denuncia, tomar detalles de la información que ella brindó, del tipo de vehículo, las imágenes, tal como ella lo describe en el video de denuncia el día de ayer. Y bueno, lo que además de tomar su denuncia e iniciar una carpeta de investigación para ubicar el vehículo y a las personas que la siguieron, así como ella lo menciona, también se acordó con ella brindarle protección cuando ella tenga que salir del domicilio en el que se encuentra. Ella, de hecho, esta mañana también ofreció algunos comentarios a Radio Fórmula sobre que ya la fiscalía estableció ayer comunicación con ella y están en contacto para cuando ella necesite protección, la puedan brindar al momento de salir, obviamente, de su casa. Entonces, sería más que nada eso, confirmar que sí hubo contacto el día de ayer, es lo que me dijo el fiscal, que lo comunicara con ustedes. Y bueno, la protección está puesta para cuando Mónica Gámez Grijalva lo requiera.
1: Muchas gracias, Michelle.
22: Al contrario, muchas gracias a ustedes. Muy buen día.
1: Gracias a Michelle Rivera. Bueno, pedí anoche a través de un... Denunciaba que un auto la había seguido cuando se dirigía a casa de sus familiares, dijo de sus padres, ¿no, Lourdes? Sí. Si no me equivoco, en este video. Y rápidamente la Fiscalía de Sonora nos dice, desde anoche mismo, hicimos contacto con ella para decirle que ellos hacían cargo de su seguridad mientras, imagino, esté en territorio de Sonora.
2: Sí, rápido le contestaron, Ciro. Y también el secretario de Seguridad, Ciro Omar García Harfuch, informó, ¿recuerdas que hace unos días llevamos aquí por la mañana el asesinato de un creador de contenido allá en Culiacán, un influencer que fue asesinado mientras hacía una transmisión en vivo afuera de un restaurante de comida rápido? Estaba acompañado de otro influencer. Ayer el secretario de Seguridad pues dice que fue detenido una persona ya acusada presuntamente relacionada con este asesinato. Se llama Jesús Alberto el detenido y esta detención se dio ayer en Puebla. Eso es lo que informó el secretario de Seguridad, Omar García Harfuch. Así es que, bueno, ya una persona detenida por este asesinato, este creador de contenido allá en Culiacán. Fue el 4 de agosto, sido hace unas semanas que se dio este asesinato.
1: 4 de agosto.
2: Bueno,
1: oye, y comenzó ya la audiencia de Fernando Farías. ¿Tenemos información?
2: Todavía no sabemos, Ciro, pero te lo decimos en un minuto porque, bueno, la cita era a las 8 de la mañana, hace 28 minutos que debió haber empezado esta audiencia. Nos contaba nuestro compañero Juan Antonio Jiménez, quien estaba fuera del penal del altiplano. Él está pendiente afuera, Ciro, y bueno, nada más reiterar, como les informamos desde ayer, esta audiencia es cerrada. Sí, pues no hay acceso
0: privada,
2: a nadie más, privada o cerrada, sí, y por videoconferencia además. Así es que, bueno, pendientes porque todavía no sabemos que haya empezado. Ayer, lo decía también Ciro, la cita era para las 9:15 de la mañana exactamente, empezó a las 10:18, un poquito más de una hora, así es que, bueno, ahorita estaremos confirmando si empezó o no ha empezado esta audiencia y sobre todo, pues estar pendientes de cuando haya terminado porque la juez deberá decidir hoy, definir la situación jurídica del contraalmirante, si lo vincula o no a proceso.
1: ¿Ha salido el tema del contraalmirante Farías en la mañanera, Sofía?
2: Sí, ya le preguntaron a la presidenta y le preguntan concretamente qué es lo que espera de este caso. Y la presidenta dice que esperan justicia y hace un recordatorio de cómo se dio toda esta investigación, de la denuncia del ex titular de Marina, y dice la presidenta que según lo que ha informado la Fiscalía General de la República, hay suficientes datos para conocer que esta persona, el ex contraalmirante Farías, tenía una red que permitía la distribución de combustible que venía como contrabando de Estados Unidos, una red en la que había mandos de la Marina, empresarios y otras personas, incluso personas que están en Estados Unidos y de quien ya se pidió la extradición, dice la presidenta. Es una carpeta de investigación que viene desde hace tiempo y ahora lo que se está pidiendo es justicia, dice la presidenta.
1: Bueno, pues creo que está clarísimo, ¿no? Está clarísimo. México tiene un problema inocultable de importación ilegal, o lo ha tenido, lo tuvo durante muchos años, de importación ilegal de hidrocarburos. Es uno de los temas, además, que más subraya el gobierno de los Estados Unidos. Uno de los que más subraya, pero que constantemente, a los que constantemente hace referencia el gobierno de los Estados Unidos cuando habla de la falta de control, de dominio, de presencia del Estado mexicano en nuestro territorio. Y bueno, pues ya, por lo visto, llegó doña Ernestina Godoy y ya tiene su esquema sencillo. Sí hay un problema y había dos grandes redes. Uno, la de los señores Farías. Si bien esa información la hereda de la Fiscalía de Alejandro Gertz, pero ¡pum!, la alimenta. Dos, había una gran red, la de Ernesto Rufo. Punto. Siguiente, ¿cuál es el próximo tema? Fiscal, ¿y qué pasa con la Secretaría de Marina? Nada, son Farías y Rufo. Y el almirante Ojeda, no sabe nada, son Farías y Rufo. Claro, siempre dirán que están investigando. Ya saben que cuando no quieren hacer un trabajo, dicen que están investigando. ¿Qué pasó, Fiscalía, con el caso del asesinato del señor Carmón en Tamaulipas y los hijos de López Obrador? ¿Y qué pasó con el gobernador Américo Villarreal, gobernador de Tamaulipas? Nada. Huachicol, apunten, tomen nota, traen lápiz, apunten. Huachicol, dos puntos. Red 1, los Farías. Red 2, Rufo. Se lo aprendieron. Farías más Rufo. Y el almirante Ojeda, fiscal, nada. Eso, no hay nada, no tenemos nada. No hay pruebas en su contra, pero eso sí, estamos permanentemente investigando. Sé que Puede sonar muy burdo, que puede sonar muy exagerado, pero que alguien nos diga si no es la conclusión a partir de los hechos al día de hoy. Y refundan a los Farías. Yo no sé si son inocentes o no, pero refúndanlos en la cárcel y además con el escarnio que sea necesario, ¿no? Y en el otro caso, pues el otro caso está sencillito. El otro caso, Ernesto Rufo, dice el PAN que lo está defendiendo. Signifique lo que signifiquen esas defensas del PAN, más un partido que está surgiendo, más Vicente Fox. Eso sí, el valerosísimo trabajo de su hija, de Verónica Rufo. Pero pues quieren un objetivo más sencillo de ataque que Ernesto Rufo. Ahí lo tienen, ¿no? Huachicol. ¿Había una red de huachicol en México? Sí. Pero ya dimos con ella. Y por un lado la desmontamos y dimos con los responsables, los Farías. Y por la otra ya la desmontamos y dimos con su cabeza. La cabeza de un grupo también de personas que ya están detenidas y la encabeza Ernesto Rufo. ¿Y la Secretaría de Marina? ¿Cuál Secretaría de Marina? Farías y Rufo. ¿Nos vamos a pausa, Lourdes?
0: Sí, nos vamos a pausa. Ciro, dice Manuel Cloutier en su cuenta de X, se deslinda Morena de Rocha mientras Insunza se deslinda de Morena en el Senado, pero sin renunciar a su militancia al partido. Hasta donde se puede deslindar Morena y la presidenta de Rocha Moya cuando lo han exaltado, defendido, protegido y aceptado su dinero sucio para las campañas morenistas. Son dos de algunos tweets que ha estado pues publicando el señor Manuel Cloutier. Dice, algunos senadores morenistas han manifestado...
1: A ver si podemos hablar con él, ¿no? Hace tiempo que no hablamos con Manuel Cloutier. Si nos está escuchando, porque luego de repente nos escucha, a ver si, porque pues Rocha, Insunza, la señora Graciela Domínguez, la señora Imelda Castro, vaya si hay parques, si hay temas sobre Sinaloa. A ver si podemos dar con él. Vamos a pausa.
0: Vamos,
1: Lourdes,
0: a pausa, Ciro, y regresamos. Escríbanos @CiroGomezL en nuestra cuenta de X, Ciro Gómez Leiva en Facebook, Instagram y Threads, Ciro Gómez Leiva Oficial, nuestra cuenta en YouTube, @radio-fórmula en X y TikTok. Nosotros vamos a una pausa y regresamos con mucho más aquí por la mañana.
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27: Aplicar la llamada ley del hielo puede parecer un comportamiento sin importancia entre niños, pero excluir, ignorar o dejar de hablarle a alguien también puede causar un profundo daño emocional. Quien lo vive puede sentirse rechazado, inseguro o poco valioso. Por eso es fundamental enseñar a nuestros hijos que todas las emociones son válidas, pero no todas las formas de expresarlas lo son. Si están molestos, pueden decir lo que sienten con respeto, pedir espacio si lo necesitan o incluso buscar soluciones mediante el diálogo. Como adultos, aprovechemos cada situación para fortalecer en ellos la empatía, el respeto y la comunicación. Estas habilidades no solo mejoran sus amistades durante la infancia, sino que también les servirán para construir relaciones sanas durante toda la vida.
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6: Conocido como el árbol de la vida, el baobab es un gigante africano capaz de almacenar miles de litros de agua en su tronco hinchado. Esta adaptación le permite sobrevivir en zonas áridas extremas. Sus frutos son nutritivos y sus troncos huecos sirven de refugio. Son ejemplares milenarios que representan la resiliencia de la naturaleza ante el cambio climático global.
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7: La fiscal Ernestina Godoy informó que fueron asegurados diversos documentos relacionados con la red de huachicol fiscal en la que habría participado el exgobernador de Baja California, Ernesto Rufo. Los documentos se descubrieron durante cateos de dos bodegas en la Ciudad de México. La televisión pública transmitió la segunda parte del documental sobre la presidenta Claudia Sheinbaum, Con el Pueblo, Por el Pueblo, Para el Pueblo, Gobierno de Territorio, que abordó el trabajo de la Administración Federal. La tercera y última entrega sobre la gestión de Sheinbaum Pardo se emitirá por los canales 11 a las 20 horas, en el 14 a las 22 horas y en el canal 22 a las 22:30 horas. Fuerzas federales catearon 5 inmuebles en Tamaulipas como parte del combate al huachicol. Detuvieron a una persona y aseguraron aproximadamente 68 mil litros de diésel, así como 130 animales exóticos como tigres de Bengala, jaguares, leones y búfalos.
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1: Gracias, muchas gracias por sus comentarios. Nos preguntan que por qué hemos dejado de lado el tema de estos lineamientos generales, derechos de audiencias. Vamos a tocarlos un poco más adelante. Ayer algo informó la Comisión Reguladora de Telecomunicaciones. Aprobó los lineamientos generales para la protección de los derechos de las audiencias. Vamos al tema. Nos preguntan sobre el caso al que le hemos dado seguimiento lunes, martes y miércoles de la gobernadora de Quintana Roo, Mara Lezama. Hoy el Reforma saca más información sobre ella. Ayer Morena de Quintana Roo cerró filas en torno de la gobernadora. Vamos a buscar más información y para presentarla en los próximos días. Y también nos dicen que nos preguntan, de cierta manera, algunas personas critican que por qué después de haber hablado tanto tiempo sobre Enrique Insunza, hoy no hayamos dicho nada sobre el caso. Vamos a tocarlo. Yo creo que sí hablamos ya de Enrique Insunza, pero bueno, ustedes tienen la última palabra. Saludamos a Manuel Cloutier. Y Manuel, gusto en saludarte. Y tenemos parque para escucharte. Rocha, Insunza, la señora Graciela, la señora Imelda. Manuel, te escuchamos. Qué gusto siempre. Buen día, Manuel Cloutier.
8: Al contrario, Ciro, muy a tus órdenes, con el gustote de saludarte y agradecido siempre con el foro y el espacio que me das para hablar. A tus órdenes.
1: Por donde quieras empezar, cuatro nombres.
8: Hijo de la mañana, pero ¿por dónde empezamos? Ya ves todo este desorden. Pues,
1: ahora sí que, como dicen en el altiplano, por donde usted guste, señor Cloutier.
8: No, bueno, primero yo creo que habría que dejar claro que vemos una clara intención de Morena, la presidenta, en fin, de buscar deslindarse en alguna medida de Rocha cuando tiene más casi 4 meses de que lo han estado defendiendo a ultranza. Es decir, ¿de dónde les entró ahora el apuro? Y curiosamente es coincidente con los tiempos de destapes en los que está entrando Morena, que ya está destapando a sus prospectos para candidatos a gobernador. Muy en particular, pues lo acaban de hacer aquí en Sinaloa, ¿no? Entonces vemos esta intencionalidad, pero que no hay congruencia, porque Rocha no solo debe estar fuera del gobierno, Rocha debe estar dentro, pero de la cárcel, caray. Entonces Rocha debería de estar ahorita siendo procesado, debería de estar haciéndole frente a la justicia, Estados Unidos lo tiene demandado y México se ha negado a esa detención provisional que les ha pedido. Entonces, yo insisto, necesitamos más seriedad por parte de Morena y la presidenta y sus aliados para hablarle a la gente con la verdad. Ya estamos muy cansados de tanta demagogia, que si habría que definirla, sería la corrupción de la palabra, es decir, mentir para manipular.
1: La corrupción de la palabra.
8: Así es.
1: La corrupción de la palabra.
8: Entonces,
1: hablando yo, de... Sí, pues perdón,
8: Manuel. Nos dicen todo el día cosas, o sea, que ya, por favor, o sea, pues, ¿qué nos quieren ver la cara o qué, no? Entonces, eso por un lado. Por otro lado, bueno, pues ya hay interino. Aquí hay una gobernadora interina en Sinaloa, pues ya sería el tercer gobernador que tenemos en este sexenio, y que tendrá, pues, como encomienda, pues buscar generar condiciones para que la elección del 27 pueda llevarse, pues, con cierta, no sé si llamarle tranquilidad, con cierta estabilidad. Tengo severas dudas.
1: ¿Qué te dice el personaje de Graciela Domínguez, a quien debes conocer bien?
8: No, yo no la conozco realmente más que por su trayectoria.
1: La debes públicamente su trayectoria.
8: Sí, exactamente. O sea, la conozco públicamente.
1: ¿Qué te dice Graciela
8: Domínguez? Para mí representa el rochismo, ¿no? Pero creo que fue el punto de rochismo que alcanzó a conciliar con Imelda. Es decir, el problema es que Imelda no quería por ningún motivo que quedara el rochismo plenamente en la gubernatura, porque ella ya veía venir que iba a ser destapada. Entonces creo que Graciela es el punto menos rochista que lograron conciliar en Sinaloa. Esa es la impresión que a mí me da. Sin embargo, pues ahí está la trayectoria y nos habla de una señora rochista, pero otra vez creo que es el punto intermedio de buscar garantizar que pues no trabaje en contra de Imelda, pero a su vez que sí trabaje a favor de proteger los intereses de Rocha para cerrar el sexenio, pues de alguna manera tapando lo que todavía les puede faltar por tapar, ¿no?
1: Decíamos aquí hace unos momentos que independientemente de su mayor o menor cercanía a Rocha y al rochismo, con la información que tenemos, que no sé si es muy incompleta, ni Graciela Domínguez ni Imelda Castro estarían tocadas por una supuesta proximidad con grupos o con actividades criminales.
8: No, al menos hasta
1: más
8: hoy
1: allá
8: no
1: de su cercanía política con el grupo.
8: No ha trascendido en ese sentido ninguna relación. Espero que así sea. A Imelda la conozco, esa sí la conozco, y yo pues te puedo decir, ella fue presidenta del PRD aquí en Sinaloa.
1: Sí.
8: Y en algún momento me buscó en aquellos años para que yo fuera candidato del PRD a la gubernatura. Pues nos conocemos bien, Imelda y yo, y yo tengo buena impresión de ella, aunque pues creo que no estamos hablando nomás de la persona, también estamos hablando de quien el día de mañana pudiera gobernar. Y entonces ahí creo que Imelda, si lograra ganar la elección, tendría que dejarse ayudar muchísimo, so pena de que pues realmente... pues no necesariamente nos vaya bien a los sinaloenses. Aunque bueno, todavía hay de por medio todo un proceso electoral que tendrá que definir Sinaloa qué es lo que quiere.
1: El texto de Enrique Insunza de ayer en el que anuncia que se separa de la bancada de Morena sin dejar de ser senador, que buscará ser senador independiente, Manuel Cloutier.
8: Bueno, primero hay que dejar claro, no es independiente, no es independiente porque no fue electo sin partido y no es independiente del crimen organizado, eso ya ha quedado en evidencia. Entonces, lo primero que sí tenemos que dejar claro es que ha renunciado a la bancada, ha renunciado al grupo parlamentario de Morena en el Senado, no ha renunciado a la senaduría y tampoco ha renunciado a la militancia, es decir, hasta donde sabemos, Enrique Insunza sigue siendo militante morenista.
1: Hasta donde sabemos.
8: Sí, bueno, no ha trascendido que haya presentado su renuncia o que Morena lo haya sacado de ser militante.
1: Bueno, pero si te apartas del grupo, estás tomando una distancia y viste cómo lo hizo, ¿no? Insinuando, porque no lo dice con todas palabras, que abandonar a Enrique Insunza, abandonar a Rubén Rocha, es abandonar a Andrés Manuel López Obrador. Ya nos dijo Imelda Castro, simplemente dijo nada, nada, nada, eso no es así.
8: Sí, no, es que hay dos vertientes aquí, ¿no? O sea, por un lado, Imelda llama a la congruencia a Insunza en cuanto a que debería de pedir licencia. Pero por otro lado, pues está la vertiente de la bancada. Es decir, si Insunza está renunciando a la bancada, no así a la militancia, pues lo que debería estar haciendo la bancada, dadas las circunstancias, pues estar pidiendo el desafuero. O sea, Insunza puede renunciar al fuero vía la licencia a la senaduría, o la bancada puede solicitar el desafuero para que le haga frente a las acusaciones que tiene el señor. O sea, hay los dos lados, pues, y yo no veo que haya congruencia de parte de Morena al no estar solicitando el desafuero de Enrique Insunza.
1: Bueno, pues muchas gracias, Manuel Clutier. Una última pregunta: ¿qué es tu estado de Sinaloa esta mañana de 27 de agosto, después de 7 días en que regresó Rocha, se fue Rocha, renunció a la bancada de Morena Insunza, llegó Graciela Domínguez y se perfila Imelda Castro? Esa es la política. ¿Qué es hoy tu estado? ¿Qué son las calles? ¿Qué es Culiacán? ¿Qué es Mazatlán? ¿Qué son los pescadores? ¿Qué son los agricultores? ¿Qué es para ti, de bote pronto, tu Sinaloa?
8: No, bueno, la mañana, la verdad es
1: del
8: que
1: jueves Sinaloa, 27 pues, de agosto del 2026.
8: Una crisis política, económica y social y de seguridad terrible, ¿no? O sea, lo que estamos viviendo en Sinaloa no tiene precedentes. Y es un gran reto para quien hoy aspire a gobernar este estado. O sea, es así monumental. Quien así lo pretenda, tiene que sumar con la sociedad, tiene que tener un plan muy claro, o sea, en términos de seguridad y combate al crimen organizado, en términos de combatir la corrupción organizada y la narcopolítica, de impulsar la economía. El campo está abandonado. Nunca en los últimos 40 años habíamos tenido el campo tan desmantelado como se tiene hoy en Sinaloa.
1: Lo dijiste hace un año en una entrevista, Manuel.
8: A raíz de la 4T, es impresionante cómo abandonaron el campo. ¿Y por qué lo abandonaron? Porque el campo ya no da votos, ya los votos los da el bienestar. Entonces, el campo ya no da votos, entonces los dejaron solos, al contrario. El campo para ellos cuesta, y mejor ese dinero se lo damos a la gente de manera directa y los agricultores que vayan mucho al carajo, y todo ese discurso que sin maíz no hay país y todas esas tonteras que dicen, maíz no hay. Sinaloa ya dejó de ser el principal productor de maíz en el país, y el maíz ahorita en México es en su gran mayoría importado de los Estados Unidos.
1: No, qué tristeza. Pues muchas gracias, Manuel. Me imagino que no has cambiado tu idea de no participar en las elecciones. Manuel Clutier, candidato de alguna fuerza opositora al gobernador, ¿no? Esa es una etapa ya cerrada en tu biografía
8: etapa.
1: Política.
8: Lo dijimos contigo hace ya
1: años. Sí, pero oye, hace pero ve todo lo que pasa, ve todo lo que pasa en Sinaloa.
8: No, pero concédenos entonces tendría que estar como Rocha, me voy, vuelvo, o sea, está cabrón, o sea, ¿cómo voy a andar haciendo eso, hombre? ¿Qué seriedad es esa, hombre?
1: Candidato no, apoyando algo ya lo veremos más
8: adelante. Lo veremos.
1: Muchas gracias.
8: Y al contrario, gracias a ti, gusto saludarte.
1: Gracias a Manuel Clutier. Lourdes.
0: Y bueno, decíamos el senador no independiente, sin partido, aunque él se nombró independiente, Enrique Insunza. Pues, ¿te acuerdas cuando dijimos, Ciro, que él había dicho que iba a venir a la plenaria de Morena y que decías que faltaban muchos días para todo lo que estaba pasando en Sinaloa, Ciro? Y así fue. Está Sara Pablo. Sara, buenos días. ¿Qué tendría que pasar?
1: Hola, Sara, buen día.
0: Para que el senador sin partido perdiera el escaño.
9: ¿Cómo estás, Lourdes? Buenos días. Muy buenos días. Pues buen ante día, la consideración Sara. De la presidenta Sheinbaum de que los 10 funcionarios y exfuncionarios de Sinaloa señalados por Estados Unidos de vínculos con el narcotráfico tendrían que separarse de su cargo, solicitar la licencia, que fue replicada en estos mismos días por algunos senadores de Morena, Enrique Insunza opta por separarse sí del grupo parlamentario, pero mantener su cargo de senador y con ello el fuero constitucional. Este hecho por sí solo, el de abandonar la bancada y conducirse, dijo, como un senador independiente, que es en realidad un senador sin partido, no sería motivo para que pueda ser removido de su escaño. Para ello tendría que iniciarse un juicio político en su contra y un juicio de procedencia para retirarle la inmunidad procesal. El juicio político sería por la vía para lograr su destitución e inhabilitación. Puede iniciarse mediante una denuncia en la Cámara de Diputados, un proceso largo, cuando existan actos u omisiones que perjudiquen los intereses públicos fundamentales o su buen funcionamiento. La ley contempla, entre otras conductas, infracciones graves a la Constitución o a las leyes federales que causen perjuicios graves a la Federación o un Estado o sociedad. Y bueno, si la sección instructora determina que procede el juicio político y se aprueba en el Pleno, se presenta la acusación ante el Senado y este se erige como jurado de sentencia. Se determinan las sanciones, que pueden ser justo eso, la inhabilitación y también la destitución de su cargo. Eso, digamos, por la vía política, por la vía administrativa. Pero hay la otra, para quitarle el fuero, y que es también el caso de él porque hay acusaciones ya de carácter penal de nexos con el narcotráfico, pues hay que quitarle el fuero y permitir entonces que siga el proceso penal. Es la declaración de procedencia, lo que se conoce como el desafuero. Para ello, pues si la fiscalía tiene una investigación, considera que hay elementos, podría solicitarla. También un proceso que se desahogaría en este caso solo en la Cámara de Diputados. Y bueno, pues esas serían las dos vías por las que se le podría retirar del escaño. No hay otra manera. Hasta ahora vimos ayer a los liderazgos de Morena, la propia presidenta de Morena, ya escuchábamos a Imelda Castro decir que él vio solicitar licencia, pero en estos 4 meses él solicitó licencia solo un tiempo muy breve para cuando se realizó el periodo extraordinario y eso para que acudiera a su suplente. Él ha mantenido la licencia y bueno, esos mismos liderazgos de Morena no se manifestaron en su momento porque el senador pidiera licencia, es decir, él ha estado todo el tiempo bueno, como senador en funciones, ¿no?
1: Muy bien, pues muchas gracias Sara. Sara Pablo, hoy no hay nombramientos en Morena, ¿verdad?
9: No, hoy no nombramientos. Ayer bueno, decía Ariadna Montiel, pues que se van a enterar incluso los propios aspirantes un día antes de que se lleven a cabo. Entonces, hacen una pausa.
1: Te vas a enterar antes tú. Bueno, gracias, Sara Pablo.
9: Muy buenos días, Ciro.
1: Volvemos.
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7: 9 por la mañana. Los políticos cómplices deben ser procesados y deben responder a sus actos, por eso se debe seguir con todas las investigaciones. La imagen de Morena no se ha ensuciado en Sinaloa, aseguró por la mañana Imelda Castro, coordinadora de Sinaloa en defensa de la transformación y soberanía nacional. Sobre el senador Enrique Insunza, dijo que no basta con irse de Morena, que eso es una postura muy cómoda y que si no hay nada que temer, ¿por qué aferrarse al fuero constitucional? Imelda Castro agregó que el nuevo amanecer de Sinaloa ya arrancó y que eso terminará con la noche oscura que ha vivido el estado.
8: Pues este momento es para que haya en Sinaloa pues un nuevo amanecer. Hay que seguir trabajando para alejar esta noche oscura, como lo reconocemos, y cerrar las heridas, ¿no? Claro que los servidores públicos que hayan tenido que ver con esta situación que tenemos deben ser procesados. No nos vamos a enredar en la bandera del injerencismo y de la soberanía nacional. Él debió haber pedido licencia, porque no basta con irse de Morena. Eso es una postura muy cómoda. Si no hay nada que temer, pues ¿por qué aferrarse al fuero constitucional? El encargo no es propiedad privada.
7: Hoy Sinaloa es una crisis económica, política, social y de seguridad. No hay congruencia. Rocha debe estar fuera de la política y dentro de la cárcel. Debería estar procesado y enfrentando la justicia, aseguró por la mañana Manuel Cloutier. Agregó que la designación de la nueva gobernadora es un punto de conciliación que sí representa al rochismo, pero fue lo menos rochista para un punto de encuentro. Dijo que la militancia de Morena debería pedir el desafuero del senador Enrique Insunza. Con el video que publicaron ayer sobre el caso de Huachicol Fiscal, la intención de la fiscalía es clara. Quieren tapar algo mucho más grande usando a mi padre como chivo expiatorio, aseguró por la mañana Verónica Rufo, hija de Ernesto Rufo, preso en el penal del Altiplano en Almoloya, en el Estado de México, por contrabando de hidrocarburos. Agregó que la fiscalía utiliza lenguaje incorrecto porque la bodega no estaba oculta, siempre fue pública, y que con eso quieren posicionarse como los héroes que resolvieron un caso de Huachicol Fiscal que no entienden. Esta mañana se reanuda la audiencia contra el ex contralmirante Fernando Farías Laguna en el penal del Altiplano en el Estado de México. Ayer en la tarde y después de 9 horas de audiencia, la jueza Alejandra Ramírez de la Vega determinó un receso y citó a las 8 de la mañana para seguir con esta diligencia. En estos momentos, el dólar interbancario se cotiza en 16 pesos con 97 centavos.
9: Sofía.
10: Ciro, le preguntan a la presidenta sobre la decisión de Enrique Insunza de separarse de la bancada de Morena, pero no pedir licencia, y la presidenta simplemente responde, ya lo comenté en otras ocasiones. Pues sí. No comenta nada más, y nada más recordar que el martes ella misma decía que ya consideraba que deberían pedir licencia, pues todos los involucrados en la investigación de la Fiscalía General de la República. No tanto por la acusación de Estados Unidos, porque decía no hay pruebas, pero sí hay una investigación abierta de parte de la Fiscalía, entonces por eso deberían pedir licencia. Pero hoy ya ni siquiera repite eso la presidenta, simplemente dice, ya lo comenté en otras ocasiones.
9: ¿Qué más? ¿Qué otro tema?
10: La presidenta recibe hoy a las 11 de la mañana a los familiares de los 43 normalistas. Dice la presidenta que les van a informar sobre nuevas líneas de investigación, sobre detenciones que se han dado Por ejemplo, el caso del exgobernador Ángel Aguirre, les van a explicar cómo se dio la detención, cómo se dio toda esta investigación. Y dice también que ya le pidió a la fiscal, o le recomendó a la fiscal Ernestina Godoy, que antes del 26 de septiembre, cuando se cumplen los 12 años, se dé nuevamente un informe amplio de en qué va la investigación, estas nuevas líneas y las detenciones que se han dado, dice la presidenta. Entonces, a las 11 de la mañana llegan los familiares de los 43. Y también hoy presentó la presidenta esta iniciativa que mencionaba hace un par de días para que en la Constitución quede establecido que todo aquel que quiera ser candidato a gobernador o a presidente tenga que renunciar a una segunda nacionalidad. Le dicen que Francisco García Cabeza de Vaca, exgobernador de Tamaulipas, ha dicho por ahí en alguna entrevista que le interesa postularse como presidente y dice la presidenta que pues está complicado hacer candidato, hacer
9: ¿qué
10: campaña
9: ganas, qué
10: fuera
9: ganas
10: del
9: de
10: país.
9: Grillar a quién? Pero tenían que meter ahí a García Cabeza de Vaca. Bueno, vamos a pausa, 9:05, volvemos.
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0: Continuamos con Ciro Gómez Leyva por la mañana.
1: 9:09, Moisés, buen día.
2: ¿Qué tal, Ciro? Buenos días, Lourdes, Sofía, buenos días.
3: Buen día.
2: Ciro, ayer se registró esta inundación masiva en la región del Tíbet, con la frontera con Nepal, que se desbordó un río, y hasta el momento, Ciro, las autoridades...
1: Sí, qué imágenes, Moisés.
2: Impresionante, Ciro, se suma a la serie de desastres naturales que hemos visto en los últimos días. Las autoridades de Nepal han confirmado la muerte de al menos 359 personas,
1: qué
2: Ciro.
1: Cosa.
2: Mientras que en la región del Tíbet, controlada por China, se reportan otras 3. El número también... seguramente aumentará en las próximas horas porque se reportan también 1,400 personas desaparecidas, 600 de ellas turistas, Ciro, que estaban justamente en la región. Ya empezaron los esfuerzos de rescate, pero al ser un desastre natural poco habitual, son complicadas las labores de rescate. Y también la Oficina de las Naciones Unidas ya anunció un apoyo económico de $2 millones para... atender a la población afectada y apoyar con los rescates. Ciro, se había dicho al principio de este desastre natural que había sido un terremoto lo que ocasionó las inundaciones del río, pero CNN confirma hace poco que geólogos de Estados Unidos dijeron que fue un glaciar que se derritió y al derretirse terminó por desbordar los ríos, y vemos las imágenes muy desafortunadas en la región. Que hay, repito la cifra, Ciro, porque es un número excesivo, 359 personas.
1: Yo no recuerdo haber visto algo así, nunca. Una cosa son los sismos, o desde luego los bombardeos, los tsunamis, pero algo así de tierra, Moisés.
2: No, yo tampoco lo recuerdo.
1: No lo recuerdo, habría que hacer memoria. O como le hacen ustedes, preguntárselo ahí a quien les da respuesta en 5 segundos, pero yo no recuerdo una imagen así.
2: No, yo tampoco, Ciro,
1: no,
2: y esa es parte del problema, porque las labores de rescate, si de por sí son complicadas en atendiendo un terremoto o algún desastre natural un poco más conocido, justamente el desafío está en que este es un desastre natural poco conocido, que ha sucedido pocas veces, y las labores de rescate han sido complicadas. Te repito la cifra, Ciro, al menos 362 personas muertas entre China y Nepal y 1,400 personas desaparecidas.
1: Gracias, Moisés.
2: Al contrario, Ciro.
1: Miriam, buen día.
3: Ahí viene ya Miriam, Ciro, para presentar este tema. Bien. Ya ahorita en 3 segundos está con nosotros, está lista, Ciro.
4: Bueno. Hola, Ciro, buenos días.
1: ¿Todo bien con...? Venga, Miriam.
4: Oye, Ciro, hace, ¿qué será?, menos de año y medio, casi 2 años, entrevistaste a José Luis Moyá. Es un personaje, él es especialista en transparencia de la información, todo lo que es la denuncia en cuestión de corrupción, pero dejó de estar...
1: De todo.

0: la instalación principal del reclusorio, que sí. son de alta seguridad. Ahí tienen un teléfono, están en comunicación con él. Y grabé esta entrevista, esta posición de él, porque me dice Miriam, a casi 2 años de estar preso injustamente, con todo un archivo, una carpeta inventada, ya logré tener 2 libertades. Una por la de lavado de dinero y otra por tentativa de extorsión. Y me queda una. Delitos que no ameritaban prisión preventiva oficiosa. Y estoy en un lugar de alta seguridad. Y esto fue lo que nos dijo, porque necesita que le den una audiencia de cambio de medida cautelar. Vamos a escuchar esta entrevista. ¿Sí?
1: A José Luis Moya.
0: José Luis Moya desde la prisión.
2: Lo que ha sucedido en año y medio que llevo en esta cárcel de alta seguridad, en una celda de castigo, es que ya se me entregaron 2 boletas de libertad, de la carpeta de recursos de procedencia ilícita y de una de las carpetas de tentativa de extorsión. En una de las audiencias intermedias llegó la fiscalía, ya tenían demostrado que no había ningún peso ilícito, y me dijeron, señor Moya, le vamos a hacer una oferta, declárese culpable. Nos olvidamos de los 5 millones de pesos de recursos de procedencia ilícita. Tiene usted que pagar una fianza de 10 mil pesos y firma por 1 año 8 meses. Evidentemente, acepté el trato para terminar el asunto y poder ya obtener mi libertad. Al final de cuentas, tengo 2 boletas de libertad ya. Estoy en una cárcel de máxima seguridad en la Ciudad de México por una tentativa de extorsión. Y esa carpeta de 2019, que era por amenazas, la revivieron en 2023, cuando ya está prescrito el asunto. La reviven diciendo que, como salieron notas en el periódico, con eso se acreditaba la tentativa de extorsión. De amenazas pasó a ser tentativa de extorsión. Y ahora resulta que, a pesar de que un juez dio instrucciones de que se me volviera a hacer un estudio de medidas cautelares, pues ya llevan 3-4 semanas que no me quieren dar mi audiencia para poder ya salir de la cárcel. Ya están haciendo todo para que no pueda salir. Al final de cuentas, ha habido un tráfico de influencias, ministerios públicos, que era notorio que ni siquiera sabían lo que estaban haciendo, porque le exigieron a mi mamá norteamericana declaración patrimonial presentada ante la Secretaría de Hacienda. Si mi mamá nunca fue ni funcionaria pública, o sea, fue el absurdo de todos los asuntos. Hicieron un reverendo cochinero para fabricar, y todo ¿por qué? Por haber presentado denuncias de corrupción por tema de la compra y renta de patrullas. Por lo anterior, le solicito al presidente del Tribunal Superior de Justicia en la Ciudad de México revise los videos de las audiencias y se percate cómo muchos jueces, a excepción de uno, parece ser que les apretaban un botón y se cambiaban de bando, de todo, ministerios públicos que no se presentaban las audiencias deliberadamente y ni siquiera sabían lo que estaban imputándome a mí para efectos prácticos. Sin embargo, por denunciar actos de corrupción, me encuentro en una cárcel encerrada. Estoy en CEBACEP 2, que es al lado del reclusorio norte, es una torre de alta seguridad, y estoy en el área de celdas de castigo desde hace 1 año 7 meses aproximadamente. Ni siquiera el delito de tentativa de extorsión es para que yo esté en esta cárcel.
0: Ni siquiera, me quedo con lo mismo. Bueno. Ni siquiera sí. El delito
1: de sí, sí, sí, es increíble, ¿no? Y estas personas están en la cárcel.
3: Exacto.
1: Y otros renuncian a un partido en el Senado, otros intentan regresar a ser gobernadores de un estado. Y José Luis Moya está en la cárcel. ¿Qué hizo José Luis Moya para llevar cuánto tiempo, Miriam?
0: Casi desde octubre del 2024, Ciro. Está ya por cumplir dos años.
1: Pues antes que nada, un abrazo, un fuerte abrazo a José Luis Moya. Lo conocemos desde hace mucho tiempo. Alguna vez hemos usado su información en este y en otros programas. Muchas otras veces hemos discutido con él porque considerábamos que la información que presentaba, pues no era para nuestro programa. 2 años, ¿qué país es este en el que Insunza renuncia a una afiliación política para mantener su fuero y José Luis Moya está en la cárcel? ¿Qué hizo por extorsión? ¿Y quién lo acusa finalmente por compra y renta de patrullas? Dicen, pero ¿quién lo acusa?
0: Toda la historia comienza con una serie de denuncias que le presentó al presidente de la República, Ciro, te lo contó a ti en entrevista, sobre Grupo Andrade, que habría vendido a sobreprecio patrullas al gobierno.
1: Me acuerdo.
0: Y desde ahí viene estas acusaciones, viene de este grupo, empresarial.
1: Sí, Grupo Andrade, los saludamos.

0: Además los conocemos, pero que ese asunto termine con José Luis Moyá en la cárcel. En fin. ¿Algo más, Miriam?
1: Pues nada, nada, el seguimiento. Él me decía también con precisión, son dos cosas. El estudio de medidas cautelares en el que se tendría, que si es coherente la autoridad de la Ciudad de México, del Tribunal Superior de Justicia y quienes hacen estos estudios, tendría que ser coherente con las dos libertades previas que él ya tuvo, porque fue él se declaró culpable. Si es un estudio, le dieron la medida de poder seguir los procesos en libertad. Esta tendría que ser coherente a que no hay ningún tipo de riesgo.
0: Es increíble,
1: ¿no?
0: Y es inhumano.
1: Para que siga proceso en libertad.
0: Qué horror, ¿no?
1: Eso es un horror, es un horror.
0: Delito, pues que pague lo que tenga que pagar José Luis Moyá, pero cárcel. En lo que le investigan, le fincan las responsabilidades, ya le quitaron 2 años de vida por haber difundido información.
1: Información sobre
0: y
1: corrupción.
0: Lo acusan de extorsión, sobre corrupción. Y por eso se va 2 años a la cárcel. Eso es el México. Pues no que ya se había acabado esa época en el país. Ya vemos que no es así. Vamos a pausa, Miriam. Y no te vayas antes, aunque sea en 30 segundos. Recuérdanos o actualízanos qué ha pasado con el hombre golpeador detenido en Estados Unidos, el del hotel de Santa Fe. Volvemos.
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1: Lo que explicaba hace un par de días la fiscal de la Ciudad de México es que está el procedimiento migratorio, se está siguiendo los lineamientos conforme a las leyes estadounidenses y que están en eso. No hay más información más que lo que dijo ella. Nada. Es hasta ahorita está el proceso, es migratorio y está siguiendo sus tiempos, ¿no?
0: ¿Cuántos días tardar? Desde que han pasado desde
1: tres semanas,
0: que lo
1: ya tres semanas
0: lo, tres semanas ya
1: fue bueno. Ya son tres semanas, hace tres miércoles fue cuando lo fue detenido en la madrugada por la Guardia Costera en Estados Unidos. Fue internado en
0: y están por cumplirse dos meses de los hechos, ¿no? Fueron los últimos
1: 29
0: días de junio.
1: 29 de junio.
0: Dos meses.
1: Exactamente.
0: Sí, sí.
1: Entonces, pues bueno, ahí estamos, ¿no? Al pendiente. Parece en un proceso migratorio puede ser un mes, dos meses, Ciro, más o menos lo que nos han dicho los expertos al respecto, ¿no? En un
0: tratado. Gracias, Miriam.
1: Gracias.
0: Gracias, gracias, Miriam. Lourdes.
15: Ciro, decías al inicio del programa, ayer,
0: cambiando de tema,
15: ayer la Comisión Reguladora de Telecomunicaciones pues dio a conocer que ya se habían aprobado los lineamientos generales para la protección de los derechos de las audiencias. Esto lo informó la comisionada presidenta de la Comisión Reguladora de Telecomunicaciones, Norma Solano. Está en la línea, Ciro.
0: Qué tan gusto en saludarla, Norma. Buenos días. ¿Qué tan distinto es ese documento, el aprobado, del que conocimos originalmente? Me imagino que los lineamientos aprobados incluyen ya algunas de las recomendaciones, sugerencias, puntos de vista de los foros que tuvieron lugar en los días anteriores. Buen día, comisionada Norma Solano.
16: Buen día, Ciro Lourdes. Gracias nuevamente por el espacio. Los lineamientos que se aprobaron el día de ayer por el pleno de la comisión hicieron algunas precisiones respecto de las preocupaciones que vimos durante la consulta pública para que no hubiera espacios a la interpretación, y básicamente los agrupamos en tres grandes temas. El primero, sí, respecto de las obligaciones que tienen los concesionarios de preservar la veracidad de la información. El texto se armonizó textualmente conforme al sexto constitucional para que no hubiera espacio a ninguna interpretación respecto de las medidas que los concesionarios deben tomar para difundir información noticiosa.
0: Un ejemplo, presidenta, un ejemplo.
16: Por ejemplo,
0: estas precisiones de las obligaciones de concesionarios.
16: Quedó tal cual, pero si quieres te lo leo. Las concesionarias, sí, bueno, las concesionarias de radio y televisión adoptarán las medidas necesarias para preservar la pluralidad y veracidad de la información, debiéndose apegar a los criterios editoriales y valores que establezcan en sus códigos de ética para el tratamiento de información noticiosa. Lo que se precisó y se armonizó con el texto constitucional es preservar la pluralidad y veracidad de la información. Esa es la primera precisión que se hizo. La siguiente precisión es en relación con el procedimiento, para que también no hubiera lugar a dudas en que la comisión podía determinar contenidos, revisar contenidos que ni la propuesta de regulación ni los lineamientos de ayer dan ningún espacio para ello. Pero para que no haya duda, se estableció que la comisión solo puede intervenir a solicitud de las audiencias o de las personas defensoras cuando no se cumpla con el procedimiento. Recordemos que algo de lo más relevante de estos lineamientos es que por primera vez se habilita un procedimiento con reglas claras para todos y todos, y además la posibilidad de que si no se cumple con el procedimiento, es decir, si una queja no es recibida, atendida, si no se le da trámite, o si el medio de comunicación no da una respuesta a su audiencia, es decir, si no lo atiende, si no lo escucha, entonces la audiencia puede acudir a la comisión y la comisión puede intervenir. ¿Cómo puede intervenir? Bueno, primero hará un exhorto para que el medio dé respuesta a la queja que le presentó la audiencia. Si no contesta, si, pese al exhorto, no da respuesta, bueno, entonces se podrá iniciar un procedimiento. Pero este procedimiento se enmarca respecto de la obligación que se tiene para atender las quejas. Esa es la siguiente precisión. Y la otra tiene que ver con las sanciones. Se precisó, se hizo la remisión expresa al artículo 295 de la ley, que ya establece casos de incumplimiento en materia de infracciones a los derechos de audiencia por tres supuestos. Uh-huh. Uno por no
0: ¿serían contener, cuáles?
16: Uno por no tener personas defensoras de las audiencias, es decir, quienes son las intermediarias entre las audiencias y el medio, quien recibe la queja y hace todo el procedimiento frente al medio. El segundo es por no tener códigos de ética. Y el tercer, la tercera hipótesis es por no poner a disposición de las audiencias el mecanismo de defensa. Es decir, este procedimiento para la atención y resolución de quejas son los tres escenarios por los que se podría eventualmente imponer una sanción.
0: Nada más, es decir, solo se sancionaría, la autoridad sancionaría a un medio de comunicación si no ha nombrado a un defensor de audiencia o no lo da a conocer. Dos, si no tiene o no ha dado a conocer un código de ética. Y tres, si no difunde, deja claro y aplica estos mecanismos de defensa. Serían los tres casos. Nada más.
16: Serían los tres casos. Nada más si no habilita, si no pone a disposición el procedimiento y si no se cumple con ese procedimiento.
0: Bien.
16: Pero
0: si aquí
16: no
0: en el programa alguno de nosotros, nada. Si Miriam Moreno, por ejemplo, hace unos momentos dice que tal cosa, tal información, no va a venir una autoridad a decir, está usted cometiendo un delito. Tendría esa persona que pasar por el defensor público actuar en función de un código de ética y de los mecanismos de defensa establecidos y autorizados en cada medio.
16: Bueno. Así es conforme a...
0: Pues me imagino que estarán muy... Sí, sí. ¿Están ustedes plenamente satisfechos con esto? ¿Con estos lineamientos como quedaron en la Comisión Reguladora de Telecomunicaciones?
16: Por primera vez se tiene un mecanismo que sea efectivo para que los medios siempre den respuesta a sus audiencias, y es un tema de responsabilidad del medio frente a sus audiencias. Como ya lo hemos dicho, entendemos que los medios quieren escuchar a las audiencias y además que se normalice entre las personas la interacción con el medio. Sí, no solamente que se reciben contenidos, sino que también pueden hablar con su medio de comunicación, presentar quejas, presentar opiniones, comentarios, y que el medio siempre los va a escuchar y garantizar que siempre les va a dar una respuesta a cualquier queja que presente.
0: Bueno, pues le agradezco mucho la información. ¿Le puedo decir algo aquí? Cambio de información a opinión sobre usted, sobre el trabajo que hizo. Yo creo que su voz, la voz de usted, Norma Solano, presidenta de la Comisión Reguladora de Telecomunicaciones, la claridad con la que expuso desde el primer momento. ¿Se acuerda cuando decían que la censura y todo esto? La manera en la que usted desdramatizó desde la comisión el tema ayudó mucho. Luego vino la respuesta de la Cámara de la Industria Radio y Televisión. Como ejercicio de autoridad, como ejercicio de Estado, en mi opinión, muy notable su trabajo, normal, de usted y el de la comisión. Porque se acuerda que venía el fin del mundo. con estos lineamientos, según algunos compañeros?
16: No, muchas gracias, Ciro. Y pues vamos a avanzar de la mano con los medios para ahora difundir que las personas tienen estos derechos.
0: Muchas gracias y muchas gracias. Gracias por estar, por la información que nos dio. Lo dijimos, Lourdes, Sofía, esta ya la habíamos visto, la vimos en el 2007, la vimos en el 2000 no sé qué, la volvimos a ver, bam. No veíamos por qué tuviera que ser diferente. Y aquí está, pues sí, que obligadamente los medios van a tener un defensor de audiencia, pues lo tendrán, y un código de ética y procedimientos los tendrán, y en el fondo creo que está bien. Ya algo existía con el derecho de réplica y todo esto. Ahora se institucionaliza, ojalá funcione, y la autoridad, a diferencia de tantos casos, en este caso salió a desdramatizar, a aclarar situaciones. Creo que muy interesante el trabajo que ha hecho la Comisión Reguladora de Telecomunicaciones y su presidenta Norma Solano Lourdes.
15: Sí, Ciro, cambiamos rápido de tema porque la Fiscalía General de la República está dando a conocer que fue vinculado a proceso el contralmirante Fernando Farías Laguna. Nos vamos a ir a corte, pero leo una parte de la ficha que está dando a conocer. Dice, bueno, como resultado de los datos de prueba contundentes aportados por la Fiscalía General de la República, un juez de control determinó vincular a proceso a Fernando Farías Laguna. Vamos a un
0: regresamos corte. Regresamos con eso. Volvemos.
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24: Los ojos de las abejas tienen pelos microscópicos para recolectar polen mientras vuelan de flor en flor por campos.
23: Territorio animal.
24: El tapir. Este curioso mamífero herbívoro posee una pequeña trompa móvil que utiliza para arrancar hojas y plantas acuáticas. Es un excelente nadador que busca constantemente los ríos de la selva para refrescarse y escapar del acoso de grandes felinos.
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5: Los osos panda nacen ciegos, rosados y con un tamaño similar al de una barra de mantequilla común de cocina.
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8: El embajador de Estados Unidos en México, Ronald Johnson, señaló que la reunión del canciller Roberto Velasco y el secretario de Estado de su país, Marco Rubio, refleja una estrecha coordinación y acción decisiva para detener la inmigración ilegal, combatir el tráfico de fentanilo y reducir los cárteles y organizaciones narcoterroristas. La Fiscalía de Oaxaca detuvo al síndico segundo municipal de Oaxaca de Juárez, Ricardo Ramírez, alias El Doc, por el presunto delito de robo específico de vehículo. Indicó que estaría involucrado en una red delictiva dedicada al robo, alteración y venta de vehículos robados. Durante junio, la población económicamente activa sumó 62.6 millones de personas, de acuerdo con la Encuesta Nacional de Ocupación y Empleo del INEGI. La tasa de participación económica se ubicó en 59.2% y la tasa de desocupación se situó en 2.9%.
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9: Continuamos con Ciro Gómez Leyva por la mañana.
0: 9:39, Juan Antonio Jiménez, de nueva cuenta, buenos días.
10: Así es, Ciro, gracias, muy buenos días. Hace unos instantes, la Fiscalía General de la República ha dado a conocer que ya fue vinculado a proceso Fernando Farías Laguna por el delito de delincuencia organizada bajo la hipótesis de cometer delitos en materia de hidrocarburo. De esta manera, va a continuar interno en el Centro Federal de Readaptación Social número 1 bajo la medida cautelar de prisión preventiva oficiosa. Sin embargo, en este comunicado de la FGR, no señala cuánto meses de para el cierre de la investigación complementaria la ha fijado la impartidora de justicia. Te quiero comentar que todavía no sale de este penal el abogado defensor de Fernando Farías, Pigmenio Mendieta, pero que bueno, ¿qué es lo que sigue en este caso, Ciro? Bueno, pues ahora la defensa cuenta con 5 días hábiles para apelar esta resolución por parte de la jueza que acaba de emitir, Alejandra Ramírez de la Vega, y además también tiene la oportunidad de promover algunos amparos. Sin embargo, bueno, pues aquí lo importante es de que ya ha quedado vinculado después de esta audiencia que tuvo una duración de aproximadamente una hora, Ciro.
0: Muchas gracias, Juan Antonio Jiménez. Gracias, buen día.
10: Gracias, buenos días.
0: Gracias, Lourdes.
15: Ciro, artículo 19 emitió una alerta porque Iván Michel Altilano tiene 47 años, es un locutor de Oaxaca, de Radio Educación, de Huautla de Jiménez, es el municipio, y desde hace 9 días, desde el 18 de agosto, desapareció. Sus familiares dicen que el último contacto que tuvieron con él fue cuando terminó su programa de radio y no se ha sabido nada hasta el momento. 9 días después, artículo 19 llamó a las autoridades estatales para que aplicaran el protocolo homologado de investigación de delitos cometidos contra la libertad de expresión y que no se descarte el trabajo periodístico de Iván Michel Altilano como la primera línea de investigación. Esa es la alerta que emitió la organización Artículo 19. Sin embargo, 9 días después de esta desaparición, no se sabe nada sobre su paradero.
0: Sofía, ¿terminó la mañanera?
11: Sí, terminó la mañanera y en algunos otros temas de los que habló la presidenta se refirió justamente a estos nuevos lineamientos para los derechos de las audiencias y la presidenta dijo, nosotros no queremos ejercer la censura, no estamos de acuerdo en que la comisión multe a un medio de comunicación por el contenido de lo que dice y la consejera jurídica explicó estos mismos puntos que ya nos refería la presidenta de la comisión, los puntos en los que sí se puede sancionar, que es el no tener un código de ética, el no nombrar a un defensor de audiencias y no tener un mecanismo. Le insisten un poco a la presidenta si esto es suficiente, si no tendría que meterse la comisión en los contenidos y la presidenta dice todo lineamiento es perfectible, esto es un avance y vamos a ver si con estos lineamientos se cumple el derecho a las audiencias para no tener que meternos en los contenidos, dice la presidenta. Y ya nada más.
0: ¿Cómo que para no tener que meternos?
11: Sí, porque dice la presidenta, nosotros no estamos de acuerdo en que la comisión multe a un medio de comunicación por lo que digan. Pueden multarlos porque no cumplan algún aspecto de los que ya hemos mencionado, pero no por lo que se dice en los medios, aunque sean mentiras, dice la presidenta, y después haya derecho a réplica en Palacio, pero no habrá sanciones de parte de la comisión.
0: Bueno, ¿y ya?
11: Y le preguntaron...
0: ¿Ningún otro tema?
11: Por sí, le preguntaron por qué Estados Unidos ha informado que ha suspendido o ha cancelado visas por razones diferentes. Por ejemplo, informaban temprano de la cancelación de visas de mujeres que habían ido a Estados Unidos a dar a luz para que sus hijos tuvieran ciudadanía estadounidense. Y le preguntan a la presidenta cómo proteger, por ejemplo, a las personas que viven en la frontera y tienen que estar entrando y saliendo del país. Y la presidenta dice, pues nosotros no los podemos proteger. La visa es un derecho y que otorga otro país, es un derecho soberano de otro país. Nosotros no podemos entrar en esos temas. Lo único en lo que sí vamos a hablar, dice la presidenta, es cuando se revoque una visa por un interés político. No especifica qué caso, pero pues ya sabemos qué caso. Pero la decisión de un país...
0: Perdón, no hables como si fueras Enrique Insunza.
11: El caso de Andrés Manuel López Beltrán, que decía la presidenta que era un interés político el quitarle la visa. Pero en otros casos, dice la presidenta...
0: Tener un nuevo recurso en el programa, es decir, no le hagas al Insunza.
11: Me parece perfecto, lo voy a anotar.
0: Sí, sí. Bueno, no le hagas al Insunza. ¿Qué más? ¿Qué más dijo?
11: Y nada más. Bueno, terminó diciendo que la conferencia de mañana va a estar muy interesante, así dijo la presidenta. Va a ir el titular de la Unidad de Inteligencia Financiera porque dice que se han recuperado 5 millones de dólares del grupo Weinberg. Estas acusaciones relacionadas
0: García Luna,
11: con García
0: Luna. Mañana García Luna.
11: Eso es la conferencia
0: García
11: de mañana.
0: Ya tienen Rufo, tienen los Farías, García Luna, Cabeza de Vaca. En fin, para que no se hablen de otros temas. Enrique Burak, buen día. Somos la gran potencia de Norteamérica, Enrique.
2: Pues en varios aspectos, sí. Pero bueno, pues, ¿qué tal? ¿Cómo estás, Ciro? Los saludos con mucho gusto, Sofía Lourdes. El día de hoy se va a llevar a cabo el sorteo de la Champions, en donde son 36 los equipos que participan. Ya no es fase de grupos, ahora es estilo liga. Cada equipo disputa 8 partidos, entonces habrá que ver cuáles son los partidos que le toca a cada uno de los equipos. Es una computadora la que determina la cuestión de los encuentros. Que, por cierto, de noticias de la UEFA, por un lado señalan que se levanta el boicot a las competencias de la FIFA porque se ha garantizado que el plan de Infantino de vender el 20% de los mundiales de fútbol no va a proceder, pero que, por otra parte, también dice la UEFA que prepara una demanda criminal en contra de Gianni Infantino por posibles malos manejos relacionados con esta situación. Esto lo van a presentar una corte en Manhattan. Y, por cierto, también que Italia, bueno, ya se ha manifestado en contra de la reelección de Gianni Infantino, le han retirado su apoyo. Jennifer Hermoso, la recordamos, hace unas cuantas semanas anunció que se iba del fútbol mexicano después de una buena estancia. Fueron 4 años jugando para Pachuca, para Tigres, la campeona del mundo con la selección española de fútbol. Ganó un título con Tigres aquí en nuestro país y bueno, se anuncia hoy que firma contrato con el equipo del Atlético de Madrid, con el que surgiera en el profesionalismo en el 2010. Es un contrato por un año de Jennifer Hermoso. Sé que lo ansías, sé que lo esperas, y efectivamente México es una potencia dentro del área de la CONCACAF, y el día de ayer son par de victorias dentro de la Leagues Cup. El Toluca, que le gana 2-0 al Austin, y con esto Toluca va a ir en una de las semifinales frente a León. Mientras que el América el día de ayer le gana a Columbus Crew por marcador de 2-0. Y de esta forma, el América, que es líder en el fútbol mexicano después de lo que se ha realizado en el torneo, y Columbus Crew, que era, por cierto, último en la conferencia del Este, bueno, ahora va a ser el América contra Monterrey la otra semifinal. Total, que después de tanto bla, bla, bla, y también de que en la fase que se llevó a cabo previa, los equipos estadounidenses tuvieron una mejor marca, bueno, pues ahora van a ser semifinales únicamente con equipos mexicanos, que lo único interesante que da este torneo, pues, es que tiene la posibilidad de ir a la Conca Champions, que a su vez te da también la posibilidad de ir al Mundial de Clubes. Bueno, ayer se acabó la posibilidad para que los Diablos Rojos del México fueran tricampeones en el béisbol de nuestro país. Después de haber ganado los partidos 4-5 en Puebla frente a los Pericos, de haberse acercado en la serie 3-2, ayer un picheo sensacional de parte de Antonio Santos, fueron 6 entradas, solamente 2 hits, ponchó a 3 enemigos. Los Diablos tuvieron solamente 4 imparables en el partido de ayer, y los Pericos se llevan la victoria 3-0. Se repite la historia de el 2023, cuando los Pericos eliminaron a los Diablos en los playoffs, así que El equipo de Puebla ya está en la final de la zona sur y estará enfrentando ya sea a Oaxaca o a Tabasco. Hoy es el partido número 7 de esta serie. Tabasco ayer le gana 8-1 a los Guerreros de Oaxaca con una ofensiva de 14 imparables. Hoy el juego 7 en Tabasco y el ganador va a ir en contra de los Pericos de Puebla. En la zona norte ya se sabe que la final va a ser entre los Sultanes de Monterrey y los Toros de Tijuana. En el béisbol de Grandes Ligas, una buena noticia para los Dodgers de Los Ángeles, que vaya que tienen un grupo de lanzadores espectacular. Bueno, no solamente ya se hicieron de Tarik Skubal, sino que ya también está de regreso Tyler Glasnow, ya también está de regreso Blake Snell, y Shohei Ohtani, que no lanza desde el 3 de julio, va a lanzar una sesión de bullpen este viernes, cuando, por cierto, Tarik Skubal haga su regreso a Detroit, ese equipo donde surgiera el béisbol de Grandes Ligas, donde se convirtiera en estrella el béisbol de Grandes Ligas. Bueno, Ohtani va a lanzar una sesión de bullpen el viernes, y si todo sale bien, pues entonces ya estaría reapareciendo como lanzador el domingo en contra del equipo de los Tigres de Detroit, ahora que estamos prácticamente en el último mes de la campaña regular de Grandes Ligas. Una cosa interesante de la NFL es que durante muchísimos años, desde 1938, se llevó a cabo el Pro Bowl, el tazón de los profesionales, que inclusive por ahí de los 70s, 80s se realizaba en Hawái, que era una semana después del Super Bowl. Iban los jugadores con sus familias, les daban una buena cantidad de dinero para los que ganaban, también para los que perdían, no se ganaba tanto dinero como ahora. Y era un partido hasta cierto punto competitivo, aunque nadie se quería lesionar porque era una exhibición. En años recientes, los últimos años del Pro Bowl, era una auténtica vergüenza, porque, bueno, o sea, ni en tocado, o sea, ni en flag football. Era un partido donde, francamente, desaparecía el aspecto competitivo. Y entonces decidieron darle una serie de vueltas, una serie de modificaciones. Se involucró también la productora de Peyton Manning y le llamaban los Pro Bowl Games, en donde, sí jugaban Tochito Bandera, donde venía un concurso de habilidades, en donde jugaban quemados, en donde jalaban la cuerda. Total que no jaló. Y entonces la NFL dicen, ¿saben qué? Se acabó. Entonces ya no va a haber Pro Bowl, lo único que se va a hacer es que se va a reconocer en diciembre a 88 jugadores, ¿no?, de los mejores en sus posiciones. Es importante para los jugadores esta cuestión porque muchos de ellos tienen en su contrato un bono si es que son designados para el Pro Bowl. Se les va a reconocer el fin de semana entre los Juegos de Campeonato de Conferencia y el Super Bowl. Y entonces, así es como se va a reconocer, pero se acabó el Pro Bowl en el fútbol americano, que de los Juegos de Estrellas creo que era básicamente el peorcito. Creo que el mejor es el del béisbol de Grandes Ligas, está el del hockey, está también el del básquetbol, hablando acerca de las cuatro Grandes Ligas en Estados Unidos. El día de hoy se pone en marcha la tercera y última semana de pretemporada de la NFL. Pittsburgh contra Buffalo, Nueva Inglaterra, Cleveland, San Francisco frente a los Raiders y Carneros contra Cargadores. Mañana 6:00 p.m, si tienen oportunidad por Canal 9, vamos a tener a los Vaqueros de Dallas en contra de los Santos de Nueva Orleans, los Vaqueros que van con 2-0. Y Tua Tagovailoa ha sido designado para abrir el partido por Atlanta este fin de semana en contra de Miami, que era su ex equipo. Para terminar en clavados, muy buenos resultados de México dentro del Mundial Juvenil que se lleva a cabo en Croacia. Lía Cueva en plataforma de 10 metros tiene medalla de bronce, quedando detrás de China, que hace el 1-2. Esto en la categoría B, que es para clavadistas entre 14 y 15 años. Su hermana Mía, su hermana gemela, termina en la posición número 7. Y por otro lado, Ian Nava en el trampolín de 3 metros, también en categoría B, que es entre 14 y 15 años, tiene medalla de plata en ese trampolín detrás del equipo de Rusia y por delante de Australia. Así que México continúa, Ciro, con esta beta inagotable de clavadistas desde las épocas de los Mariscal hasta nuestra fecha, y afortunadamente se siguen renovando las generaciones.
1: Qué bueno. Muy bien. Muchas gracias. Gracias, Enrique.
2: Buen día.
1: Gracias, Deyanira.
3: 9:52 por la mañana. El ex contralmirante Fernando Farías Laguna fue vinculado a proceso por liderar una red de huachicol fiscal dentro de la Marina. Los políticos cómplices deben ser procesados y tienen que responder a sus actos. Por eso, se debe seguir con todas las investigaciones. La imagen de Morena no se ha ensuciado en Sinaloa, aseguró por la mañana Imelda Castro, coordinadora de Sinaloa en defensa de la transformación y soberanía nacional. Hoy Sinaloa es una crisis económica, política, social y de seguridad. No hay congruencia. Rocha debe estar fuera de la política y dentro de la cárcel. Debería estar procesado y enfrentando la justicia, aseguró por la mañana Manuel Cloutier. Con el video que publicaron ayer sobre el caso de Huachicol Fiscal, la intención de la fiscalía es clara. Quieren tapar algo mucho más grande usando a mi padre como chivo expiatorio, aseguró por la mañana Verónica Rufo, hija de Ernesto Rufo, preso en el penal de Almoloya por contrabando de hidrocarburos. Y en estos momentos, el dólar interbancario se cotiza en 16 pesos con 96 centavos.
1: Lourdes, antes de irnos.
15: Ciro, se está reportando balaceras y quema de vehículos en Pedernales, allá en Tacámbaro, Michoacán. Son las imágenes que se están dando a conocer. Esto es como a unas 2:20 más o menos de Morelia. Entonces son las imágenes que estamos viendo que están llegando. Hay un operativo, es lo que estamos viendo ahora.
1: ¿Son de hace unos momentos,
15: Lourdes? Es de hace unos momentos, sí. Esto empezó poco después de las 9 de la mañana. Es un enfrentamiento entre civiles. Se están dando esta quema de vehículos. Es, reitero, en Tacámbaro, en Pedernales, a unas 2:20 más o menos de Morelia, allá en Michoacán.
1: Uy, uy, uy. Bueno, ¿algo más antes de irnos?
11: Sofía. Sí, Ciro, habías estado platicando con Manuel varios días seguidos el tema de las alianzas que iba a ser el PAN en distintos estados donde no tenían la candidatura común, cómo iban a decidir. Pues anoche el Partido Acción Nacional mandó un comunicado reiterando que las decisiones en los estados las toma la dirigencia nacional, que escuchan a la militancia, que escuchan a las dirigencias locales, pero que es el Comité Ejecutivo Nacional el que va a decidir si van o no en alianza en los estados.
1: ¿En alianza? No, pues ya han dicho que no van a ir en alianza.
11: Es que ayer, terminando la reunión plenaria en La Paz, Jorge Romero hizo unas declaraciones que se interpretaron como que le estaba dando luz verde a las dirigencias estatales, y después precisan en un comunicado que no, que todo se decide aquí en la Ciudad de México.
1: Pero se van a ir donde crean que puedan levantar considerablemente su votación o ganar. ¿Van a aceptar las candidaturas comunes? ¿Tienes alguna duda, Sofía, de qué eso harán?
11: No, la verdad es que no.
1: Entonces,
11: sería muy iluso pensar que pueden ir solos en todos los estados.
1: Bueno, y no le hagas al insunza.
11: No le hago al insunza, pero qué gran término inventamos, bueno. ¿No?
1: Gracias, Sofía, Ciro. Gracias, Lourdes. Gracias al equipo por la mañana. Se quedan con Chumel Torres. Buen jueves. Pásela muy bien.
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0: estamos de regreso en Ozono, una ciudad bonita, amigo de casa. Bienvenida sea usted aquí a Grupo Fórmula. Les saludo como cada día el perro ególatra de Chumel Torres. Y como siempre, mi santo, mi luz, ve nomás, San Gabriel de Mimí. San Gabriel del Mimí.
1: Del Mimí y Peñafiel.
0: Te voy a mandar a hacer unas tarjetitas así.
1: Sí, para por favor.
0: Porque la gente piensa que eres un santo. Es que nos decían que... No, espérame. Nos decían que se nos fue un audio...
1: Que
0: mandamos a corte y se seguía oyendo.
1: Sí.
0: Mira, bendito sea Dios, no sonó lo que suena
1: así. Bendito sea Dios que estábamos con nuestras oraciones de siempre.
0: Exacto, que estamos haciendo así las laudes. Pero laudes por lo general, esos fuera del audio nos podrían meter
1: en muchos problemas. Por eso ya no vamos a decir nada aquí.
0: Por
1: todo en clave.
0: En cuanto se corte, vamos a decirle, ya viste que anda de... Oye, de tres en tres se mueren. La Kusama.
1: Ah, yo pensé, yo sí.
0: Kusama Vila, no, ya yo y Kusama.
1: Mi gallo para el tercero era Mijares, bendito sea Dios.
0: Cállate, no, Mijares, no, Maxi Protección.
1: Qué bueno que no.
0: No,
1: bueno.
0: Se murió ya yo y Kusama, el artista, si ustedes, mamá, le pudo mucho. Sí, la señora esa de los
1: por eso ayer Laurita Pérez Cisneros venía de bolitas en homenaje.
0: Exacto, eso fue en homenaje.
1: Adelantado.
0: En homenaje, ¿verdad? Pero otro que no se murió fue el señor Insunza, que regresa desde la tumba. Esto, después de un corte, vamos y volvemos.
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1: Ya estamos de regreso en su programa favorito. Si usted no pide mucho de un programa, no son horas. Si usted se conforma con ahí, pipitilla.
2: Si usted tiene bajos estándares.
1: Sí, si sus estándares son bajos, esto le va a encantar. Vamos rápidamente con las noticias que sucedieron el día de ayer, hoy y mañana. El senador por Sinaloa, todavía, Enrique Insunza, apareció. Abracadabra. El día de ayer y dijo que deja la bancada de Morena para convertirse en senador independiente. Qué bueno, porque si algo necesitábamos era que Enrique Insunza siguiera siendo miembro del Senado. Con sueldo, con fuero, no más que sin partido.
2: Pero... por ahí estaban diciendo en redes que eso no es ser senador independiente, ¿eh? Que un senador independiente es el senador que llega independiente.
1: Ah, sí.
2: O sea, sin partido.
1: Sí, nomás
2: si estás ahí
1: partido.
2: Y les das la espalda a tu partido, eso ya es otra cosa. Que nos hace recordar al señor de allá de Veracruz, a cierto Iscariote de Veracruz.
1: Ah, Ayunes.
2: Sí.
1: De... Nadie traiciona, sí, que no en sus principios, temblando el brother así. Sí, cuando vendió el poder.
2: Uy, y ahora, y ahora.
1: Y sigue.
2: En contraparte. ¿Cómo se le están volteando ahora todos aquellos que una vez lo amaban?
1: Sapos iscariotes. Ustedes dense cuenta de quién es Morena, porque en cuanto salió esto de Rochamoya y da el posicionamiento la doctora diciendo, pues a mí se me hace que sí debería de pedir licencia. Entonces, coincido con la presidenta.
2: Tal como había yo dicho durante... Tal
1: como dije desde el principio, antes que ella incluso. Y se les voltearon tanto al Rochamoya, después de aquel video tan bonito que le decían, no estás solo, no estás... ¿Lo viste?
2: Ahora sí es, sí, claro, lo vimos todos.
1: Estaban.
2: Aunque ahora digan algunos que ya no, que no estaban ahí gritando, que no estaban
1: aplaudiendo. No, guapo. Ani, ¿te puedo pasar el video? Mira, para que veas ahorita que nos lo preparen. Pero mientras tanto le platicamos que ya dijo el señor Insunza que regresa y que regresa como por la vía independiente. A su vez, Ariadna Montiel, la dirigente de Morena, dijo ayer, ya no está porque ya no representa a Morena. Es cuando más lo representa, yo creo, güey.
2: Pues es que, güey, o sea...
1: Ah, tenemos
2: todo el baile de Ariadna, de la impunidad.
1: Mira, primero vamos con el baile de Ariadna Montiel, diciendo que ya no está porque ya no lo representa, y ahorita te pongo una divertida dinámica de encuentra a tu político. Échame primero el de Ariadna Montiel, por favor, mi rey.
3: Del senador Insunza, quien es senador de la República por el estado de Sinaloa, comentar en primer lugar que nadie está por encima del movimiento y de nuestra causa. No tuvimos conocimiento previo de su decisión. Nosotros hubiéramos querido que se hubiera separado, que hubiera pedido licencia, pero a partir de hoy él tomó la decisión de separarse del grupo parlamentario de Morena y actuar como senador independiente, por lo cual desde ahora sus opiniones y sus acciones serán exclusivamente bajo su actividad personal.
1: ¿Me puedes poner la imagen del video pasado, nomás el estilo, para que veas cómo tardan en decir precandidato? Decía, presentación de los coordinadores de la cual transformación de la defensa de la soberanía y el bienestar. Es como, vato, ya, güey. ¿Me entiendes cómo?
2: Sí.
1: Bueno, esto es lo
2: debe ser difícil traerlo en la cabeza, ¿eh?
1: No, ayer a la niña de Colima dijo, y para eso es precandidata, representante, defensora. Es que ya esa mentira ya nadie se la cree. Ojo. Esto es lo que dice Ariadna Montiel con respecto a Insunza. Casi le atino, ¿eh? 118 días.
2: ¿Sí?
1: Te dije, vamos a llegar al 120. Nomás que el destino cruel. Esto fue lo que dijo. Nos hubiera encantado que se hubiera salido.

0: un carnaval.
1: Sí, la vida lo cambia uno. Y el tema es que está con fuero, a pesar de que Estados Unidos tiene fuero constitucional, a pesar de que Estados Unidos lo acusa de 3 cargos, incluyendo, ojo aquí, conspiración para traficar 400 gramos de fentanilo, 1 kilo de heroína y 5 de cocaína. ¡Ay, fiestita, eh! Me sentí como Cantinflas de... Se puso buena la fiestita de 400 gramos latino, sí, de fentanilo, 1 kiluki de heroína y 5 de pericuapa, ¿no, Gabriel? Ese es un festival. Sí, no,
0: suena desvelada, güey.
1: Sí, con eso mantienes como 5 o 6 miembros de Molotov, o sea, ajá. Y entonces él dice, en una, y presuntos vínculos con el crimen organizado, claramente. Y él dijo en su carta del señor Insunza: soy abogado de mí mismo, ejerzo mi propia defensa, amparado en mi probidad profesional. Entonces, señor, déjese más hacerlo. Y calificó la acusación como un instrumento de lawfare.
0: Dime qué es lawfare.
1: Lawfare. No tengo idea. Pero eso dijo.
0: Ese término se usa.
1: Es un término que utiliza cuando atacan desde el tribunal a gente que es inocente en vez de perseguir el delito real.
0: O sea, él dice
1: Enrique,
0: que...
1: Nos ponemos a perseguir el delito real. No creo que quieras, güey, porque son 11.
0: No. Lo que él dice es que este proceso se le está haciendo a Andrés Manuel López Obrador. O sea, se está diciendo obradorista, pero ya no morenista.
1: Ya te entendí. Es que esa es la salida, ¿eh? Esa sí, va a ser... Claro. A ver, es qué bueno que dices ese punto. Esa va a ser la excusa, ¿eh? Cuando Morena fracase, que está nada, que ya... las cosas no se hayan hecho bien, que cada vez se cagan más corruptelas, todo lo que van a decir de yo no soy morenista, yo soy obradorista. Eso, mira, pero es más, tú vas a una quiniela nomás para empezar a
0: ponerle, ya va, ya la,
1: a ponerle check a todos los que gane.
0: Esa ya la aplicó Max Arriaga, güey. Esa ya la aplicó Max Arriaga.
1: Sí, Max Arriaga fue el primero. ¿Sí? Y entonces,
0: ¿te acuerdas cuando lo estaban sacando de la oficina?
1: ¡A un obradorista! Y lo dije, arresta al que hizo los materiales.
0: ¡Ay,
1: no! Es que él se sentía William Wallace.
0: Sí, sí, sí, sí, sí.
1: Así le decía al policía: vamos, compañero, arreste usted.
0: Sin miedo. Ponga estas esposas.
1: Arreste usted con sus esposas al que hizo los materiales educativos del país. como si el policía fuera así de: en verdad eres el rey de reyes. No. Él se sentía él.
0: Sí, José Vasconcelos, güey.
1: ¿Cómo se llama?
0: El maestro de Simitrio. ¿Cómo se llamaba el cieguito?
1: ¿Cuál?
0: Ah, olvídalo.
1: No,
0: me acordé que tú eres
1: el del billete
0: de Amores Perros para acá.
1: El del billete 200. ¿Cómo se llamaba? El de los lentecitos.
0: Don Venusino.
1: No, ese es el de la moneda de 100.
0: Bueno, ya, güey. Marx Arriaga.
1: Marx Arriaga fue el primero que sacó esta de...
0: Soy obradorista.
1: Soy obradorista. Y a mí se me hace que así se van a ir todos. Por lo pronto, después de 118 días sin venir a trabajar, el señor Insunza goza de sueldo, goza de fuero, y ya es ahora indie.
0: Ándale, indie.
1: Ya es indie pop. Oye, ya vincularon a dos...
0: Oye, ¿y habrá alguna acción? ¿Crees que hay alguna acción?
1: Sí, sin duda. ¿Cuándo no ha habido una acción? No va a pasar absolutamente nada. O sea, lo que quiere Morena es desmarcarse lo antes posible de esto.
0: Pero...
1: y que nadie sepa. Es como cuando...
0: y borrar de toda memoria.
1: De
0: alguna,
1: toda memoria. Es como cuando...
0: que ese video de no está solo.
1: Es como cuando las morritas andan con un chaca. Hacen como que, ay, no, yo ni lo topo. Y luego, ¿qué pasó, Maricruz? No te hagas.
0: Sí.
1: Y luego, ¿no te vimos con el vato que te encantaba?
0: No era yo.
1: Sí,
0: con y todas... A todas les gustan los chats.
1: Claro,
0: no se hagan.
1: Ah, nomás que lo ocultan, nomás sí, que dicen, ay, no, alguna vez pegué un rap y lo saludé. Nada. Es eso, nomás que lo quieren esconder. Sí, sí. Es como yo cuando tenía una novia buchona, que no la llevaba a la casa.
0: No, pero ¿por qué los hombres no nos
1: porque,
0: va a gustar
1: porque
0: la...
1: ya sabíamos.
0: La buchona o la... También hay chaca.
1: Sí, o sea...
0: y buchona, buchaca, bueno, digamos.
1: Buchaca. Ajá, la conjunción.
0: Sí. Y en la política hay mucha gente que cubre el perfil, ¿eh?
1: De ambos. No, sí, bueno, sí. De chacas en la política, por Dios.
0: A ver, la variante buchona, ayer hablando de buchona.
1: Hablando de buchona, entre Stevie y Stevie.
0: La variante.
1: Exacto. En cuanto dices buchona, se aparece. Si dices buchona, si dices chaca, en un espejo también sale Stevie.
0: Ajá. La buchona.
1: No.
0: No, hombre, estás viendo, momento con esa reina.
1: Tiene mi WhatsApp, güey.
0: Oye, güey. La buchona.
1: Buchaca.
0: La buchaca. Chilanga. es muy diferente a la norteña.
1: Ah, no, definitivamente.

0: ¿Has, sí, explorado, ¿has manejado esa maquinaria?
1: No he explorado esa, no he explorado ese territorio. Pero en Sinaloa, o sea, tú sabes luego que tu buchona es de confianza porque tiene la última cena en la uña. O sea, entre más pedrería uñística.
0: Perfecta, a perfecta, exacto, escala.
1: Es como cuando le jalas al perrito, si no lloras, sí, ya, sí, es buchona. Bueno, exactamente. Ya se me acabó, ¿va? Voy al corte. Voy al corte comercial y regresamos aquí con la orden de aprehensión a unos chavos de la UNAM. Vámonos.

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0: Ya estamos de vuelta. 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
1: Ya estamos de regreso en No Sonora, sino ahorita, amigo Monte Casa. Les estamos contando en el bloque pasado acerca del regreso del señor Enrique Insunza como senador, ahora por la vía independiente, después de que fue... Bueno, él pidió, según él, su extirpación de Morena y ahora va por la vía independiente. Puede usted estar tranquila, sigue siendo un miembro del Senado. Entonces, con sueldo y fuero y todo, para que bendito Dios siga persiguiendo...
2: La democracia.
1: A esa esquiva mujer que es el Demos Pueblo y Kratos Poder, Gabriel. Durante una investigación con respecto a los exámenes estos de la UNAM, que ya no ve el sol, un juez de control dictó prisión preventiva justificada en el reclusorio norte. ¡Órale! Se puso en serio. Contra Edgar N. y David N. Son hermanos.
2: Hijos del señor N.
1: ¿Cómo tienen problemas los señores N, va? No, pues esta cara tiene de mal. Mira, mis prejuicios intactos, Gabriel. Es que...
2: ¿Qué hacían estos caballeros?
1: Estos caballeros, los señores N, hacían una cosa que se llama Más Preparación. Era una app que tenían un negocio. Y fueron acusados de fraude en agravio en la UNAM. Entre mayo y junio de 2026, cobraban a los aspirantes por usar sus computadoras y responderles en su lugar el examen virtual de ingreso a la legislatura. Lo que les hemos dicho de que tú nomás quédate paradito y nosotros...
2: Y lo que muchos chavos decían que no era cierto.
1: Que no era cierto. Y estos brothers de más... ¿qué? Más preparación. Se hackeaban tu compu. No, tiene la cara de...
2: No, ni la hackeaban, pues tú les dabas el acceso.
1: Sí, les dabas el acceso y ellos chucu, y se ponían ahí a resolver tu examen. El problema es que los cacharon por el Wii.
2: No por batea. Por el IP, güey.
1: Ni siquiera le pones un VPN, compadre. ¿Verdad?
2: Ahí se ve como uno no se dedica a su trabajo.
1: Ahí se ve como uno no ha visto páginas que no debe ver.
2: No es serio con su chamba.
1: Mira, si uno quiere ver páginas que no debe ver en la chamba, activas un VPN y ya te metes a tus cosas.
2: No como el David, que aquí se la pasa viendo.
1: No como el Inge, que ya todos sabemos que le gusta.
2: ¿Cuál es su búsqueda? Enanos, no sé qué.
1: Exacto. Señora bigotona. Señora bigotona.
2: Arreglando la lavadora.
1: Señora bigotona, asfixia. Arreglando la lavadora. Nomás los vatos nos reímos del chiste, güey. Las morras que no entendían. ¿Por qué arreglando la lavadora? Sí, está chistoso.
2: Se atora en la ventana.
1: Hermano adoptivo.
2: Se le atora la trenza en el horno.
1: Se le atora abajo de la mesa. Oye, y entonces estos señores, a Edgar N. y David N., pues ya les dictaron pues ya fueron acusados de fraude y detectaron las inconsistencias porque a través del IP, que es la huella que deja cualquier tipo de computadora al momento de ser usada, deja como un numerito que es inviolable y que no se puede cambiar. Y pues sí, cargos simultáneos, 4 cateos simultáneos y los torcieron. ¿Con cuántos habían hecho? En 9 exámenes, por lo menos.
2: Mínimo.
1: Y el tema es que dijeron, no, el abogado de estos señores, el señor Bravo, insistió de que no existe delito, yo no hicieron nada. Pero el juez le dijo, compadre, ¿cómo que no existe delito si el fraude obligó a 36,800 aspirantes a repetir el examen nomás porque tus estúpidos estos están resolviendo?
2: No son los únicos.
1: No es
2: la única causa.
1: El hecho de que es como cuando le dices a tu papá, pues todos reprobaron, sí, para mí me preocupas tú. Entonces,
2: si tus amigos se avientan del puente, tú también.
1: Y tú, se están aventando del puente, vamos. Ajá. No, y el tema es este, o sea, no fueron nada más ellos, pero pues sí.
2: Esto es lo que se necesitaba.
1: Ajá. Sí.
2: A la UNAM para terminar de lavarse las manos, dar un ejemplo, quién sabe si haya más detenidos posteriormente, quién sabe. Están tratando de salir, lo están logrando, pero
1: pues como decía mi
2: la letra escarlata se queda, porque digo, yo creo que a nadie se le va a olvidar, especialmente a los 40,000 carnales que les tocó hacer exámenes.
1: No, hombre, a los de la UNAM.
2: A nadie se les va a olvidar que tuvieron que repetir.
1: Y no lo vuelven a hacer eso de, vamos a hacer inteligencia. No, señor, examen presencial, lapicito y borradorcito.
2: Es que sale muy caro, sale muy caro.
1: Tengo que ser dos veces. Sí, les, y si les, me apuras, tres.
2: Sí, salió más caro el caldo que las...
1: Oye, gordo, el INCIFO.
2: Tú te acordarás, este caso se lo trajimos en tiempo y forma.
1: Oportunamente.
2: Así es. A principios de este año. Ajá. En el que una familia había reportado a un miembro de la familia extraviado.
1: Sí.
2: Apareció muchos días después. Ajá. Y resultó que el INCIFO había donado el cuerpo a una escuela de medicina, pues, para las prácticas, man.
1: Ay, Dios mío.
2: No, pues, esto fue a principios de año.
1: Ni cotejar la información.
2: Esto fue a principios de año. Bueno. Hasta ahora, hasta ayer, antier, se disculparon ya oficialmente.
1: Ay, con, no, qué bueno.
2: Con la familia. La familia está muy agradecida, pues, porque pues, entonces ya no hay ningún delito que perseguir. No, claro que no, güey.
1: El director del INCIFO, que se llama Arturo Gerardo Cervantes, ofreció una disculpa pública a los padres de Julio César Cervantes Cabañas, desaparecido en 2021 y hallado sin vida el señor en enero del 24, sí. 3 años después. Pese a tener ficha de búsqueda activa, que es la única chamba del INCIFO, el instituto catalogó como desconocido y en apenas 5 días lo donó al
2: Politécnico. Sí, o sea, ellos, vamos...
1: A ver, la única chamba que tienen, señores, es en cuanto les cae un difuntito y poner así la... ¿Qué se parece? No, es... Y ya. Y ya lo mandas o sea, dispones. Y ya se...
2: Se esperaron desde 2021. Nomás 5 días y lo donaron, güey.
1: No, güey. 10 meses.
2: Lo donaron.
1: 10 meses la doñita sin saber qué pasó con su chavi.
2: No.
1: Ah.
2: O sea, lo donan y 10 meses después se entera la señora.
1: Sin saber que estaba ya localizado.
2: Sí.
1: Vamos a ver qué fue lo que pasó allá con el INCIFO y la señora Lauda Cabañas contra el Arturo Gerardo Cervantes Arroniz. Échalo.
3: Reconocemos que existieron deficiencias en los procesos de identificación humana, en la confronta y aprovechamiento de la información disponible para establecer oportunamente la identidad de Julio César Cervantes Cabañas. Reconocemos que la coordinación institucional para favorecer su identificación fue insuficiente. Reconocemos que su cuerpo fue trasladado, fue destinado con fines de enseñanza antes de agotar las diligencias necesarias para lograr su identificación y localizarlos a ustedes, su familia. Por ello, hoy ofrezco una disculpa pública, sincera, respetuosa.
2: ¿Qué? O sea...
1: ¿Qué? ¿Qué ibas a decir?
2: No,
1: ibas a decir una lepe... Ah.
2: Pues lo que pasa es que no quiero que me gane la... Es que imagínate, güey. Uh-huh. Se pierde alguien de tu familia que ya de por sí es un...
1: Ajá.
2: Por sí solo ya
1: sí,
2: es
1: no,
2: un...
1: Sí, no, ya es una tragedia, sí.
2: Que te hagan esto, güey. Que una institución te haga. Y que luego te contesten esto, güey. Te contesten así como... Bueno, pues aceptamos que somos medio tarugos, ¿verdad?
1: Oye,
2: sí, pero ¿qué va a haber? O sea, ¿qué va a pasar?
1: Una disculpa pública, sentida, dolida y pues ya.
2: A lo que sigue. Ya está, tiene el agua. A lo que sigue.
1: La exalcaldesa de la Cuauhtémoc. Por eso está nervioso Gabriel. Oh, no, la mojaste.
2: Sí, la bañé.
1: La exalcaldesa de la Cuauhtémoc, Sandra Cuevas, reingresó al quirófano, la llevó Gab, este 19 de agosto para corregir una... ¡Ay, sí! ¡Haga! Para corregir una rinoplastia.
2: ¡Momento!
1: ¿Qué?
2: Me tiraste el agua para que no defendiera a Sandra Cuevas, ¿verdad?
1: Eso pasó.
2: No estén hablando de Sandra Cuevas.
1: A ver, tenemos muchas amigas que... Es que tengo el tabique desviado. Y salen...
2: La dama tenía el tabique desviadito.
1: ¿Eh?
2: Tenía el tabique desviadito.
1: Sí.
2: La dama. Entonces, estando... Estando en el quirófano... Estando en el quirófano le dijeron... Oiga, ¿y si de paso le hacemos...
1: Cambio de...
2: Algún otro... Ve, qué bonita quedó.
1: Qué
2: hermosa quedó.
1: Exacto, ajá.
2: ¿Qué, güey? O sea, No pueden ver a nadie hermosa porque luego
1: les dan los correos.
2: No, sí, no los oigas, Sandra. Es gente,
1: a ver, yo tengo demasiadas amigas regias, así de que, no, es que viste una rejita acá y dice, y el pelo, la pompa y los, sí, todo. El...
2: Es gente mala, Sandra.
1: No, estamos diciendo nada. Estamos diciendo que,
2: quedó bien, güey, que, o sea, está bien. Mira, ese es antes, ¿no?
1: Ajá.
2: Ese es antes.
1: Amo el, ¿no?
2: Está bonita, ¿no? Sí.
1: No tienes que, ajá.
2: No, vamos a hacer un comercial
1: antes de que se le arruine la laptop.
2: ¿Qué les importa? ¿Qué les... Aquí no hablamos de cuerpos en este programa.
1: No, sí. So fucking special.
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5: Estas son las Stevie Bites con Steve de TV. El 8 de enero de 2016, dos policías federales detuvieron accidentalmente un auto robado en Los Mochis y terminaron frente al Chapo Guzmán. Esta es la película sobre eso. La captura, dirigida por Chava Cartas, convierte aquel episodio real en un thriller donde Alfonso Herrera y Noé Hernández interpretan a los agentes Carmona y Rosales, mientras Héctor Cosifiakis interpreta al mismísimo Chapo. La clave es que no glorifica al capo, no, sino que pone el foco en los hombres que tuvieron que decidir entre enfrentarlo o no. Porque si esto estuviera escrito en un guión, lo sentiríamos exagerado. Lo inquietante es que ocurrió exactamente de ese modo. La película La Captura ya está disponible en la plataforma de Netflix. Estas fueron las Stevie Bites con Steve de TV.
6: La empresa surcoreana Dynamic Solution presentó X-Hand, una mano robótica que puede moverse con las señales del cerebro. Fue desarrollada con un sistema que registra las señales eléctricas del cerebro mediante un dispositivo colocado sobre la cabeza sin necesidad de cirugía ni de implantes y responde a los movimientos de la persona cuando ésta piensa en mover la mano. El sistema analiza las señales del centro en tiempo real y las convierte en movimientos de la mano robótica que tienen un tamaño aproximado de una mano adulta. Así también, sus sensores son capaces de detectar el contacto y la fuerza al sujetar objetos a fin de transmitir información sobre el tacto y mejorar la precisión del control. La X-Hand cuenta con mecanismos independientes para mover cada dedo y esto le permite realizar diferentes tipos de agarre. Esta tecnología podría tener aplicaciones en robots industriales, sistemas de control a distancia y potencialmente en rehabilitación y asistencia. Soy Aide Rivera. 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
7: Las exportaciones mexicanas de productos batieron récord al sumar 81.420 millones de dólares en julio, con una alza interanual de 43.7%. Las importaciones mexicanas de mercancías sumaron 82.267.6 millones de dólares, también un máximo histórico, con un aumento interanual de 45%. La gobernadora Delfina Gómez entregó estímulos económicos a 7 organizaciones de la sociedad civil del Estado de México que atienden a personas con discapacidad, adultas mayores en situación de abandono y pacientes que requieren atención médica, además de causas relacionadas con bienestar animal. En el espacio de Azucena Oresti, en Grupo Fórmula, Mónica Gámez, esposa de Fernando Farías Laguna, presunto integrante de una red de huachicol fiscal, afirmó que la Fiscalía de Sonora le otorgó medidas de protección tras denunciar formalmente que un vehículo sospechoso la acechó. Informó Amy Arriaga. 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
1: Ya estamos de regreso con nuestro analista.
2: Aquí estamos. ¿Cómo están?
1: ¿Cómo te vamos a presentar ahora, Stevie? Gurú.
3: Experto en emociones.
2: Experto en emociones. Es que el Gabo hasta se chorreó por
1: la No, el Gabo llegó y le besó la mano a...
3: Maestro.
1: No soy...
3: Qué buena recomendación, Estivo.
2: La captura. La semana pasada les dije, esta es la película para ver. Netflix, Poncho Herrera, Noé Hernández, justamente sobre
1: Chava
2: la
1: Cartas,
2: captura.
1: Chava
2: Cartas dirigiendo. Héctor Cosifiakis como un gran chapo. Yo les dije, esta película va a ser un trancazo, pero se convirtió en algo más.
1: Trancazo.
2: Primer lugar a nivel global de una película hablando inglesa. Primer lugar en 24 países, entre esos Suecia, Portugal. O sea, ¿cómo esta película que es tan mexa conquistó a todos? ¿Por qué crees que haya conquistado y tu corazón también?
3: No sé, yo creo que por lo bien que está llevada y por las actuaciones. Las actuaciones está
1: yo no la he visto, pero ahí te va. Esta historia a mí me la pasó alguna vez Héctor de Mauleón. Que de esto que fue real, dos federales de caminos agarrando al Chapo. Era un relato escalofriante, güey. Y creo que le hicieron muy bien, que casi nunca lo hacen bien, y se lo recomiendo a los directores y a las productoras. Le pusieron un gran título en inglés.
3: Sí,
1: que
3: en vez
1: que se llama The Capture, se llama Finding al Chapo o algo así.
2: Ah, pues ya con esto.
1: Y eso da... No, y el gringo o el europeo tiene una fascinación por Chapo Guzmán.
2: Entonces,
1: me hace que escogieron muy bien el título para...
3: No, pero es que deja
2: la,
3: todo
2: la,
3: eso.
2: La película funciona, tiene
3: ritmo,
2: tiene presencia, te da terror, o sea, está muy bien llevada, 90 minutos, vámonos para lo que queremos y justo funciona. Por eso es que platicamos con Alfonso Herrera de ¿qué crees? ¿Por qué crees que está funcionando tanto la película? Y esto, ayer platiqué en la noche con él y esto nos responde.
4: Creo que todos los mexicanos tenemos más que claro dónde estábamos a principios de 2016 cuando esta noticia sacudió México, ¿no? La recaptura de Joaquín Guzmán Loera. Y creo que la visión de Francisco González Compeán fue muy adecuada en poder tomar las crónicas de Héctor de Mauleón y hacer una historia para la pantalla. Y creo que también fue un gran acierto el llevar a Chava Cartas a esta historia, porque es un apasionado del género. No es fácil enritmar una historia de estas características, no es fácil dominar la acción, y creo que lo hace con mucha maestría. Al mismo tiempo, con compañeros que yo admiro profundamente, como es el caso de Noé Hernández, como es el caso de Héctor Cotzifakis, que yo creo que son dos de los actores más talentosos de este país. Y creo que todos estos elementos ayudaron a que esta película tuviera una repercusión importante, no solamente en la región, sino también pues en todo el mundo. Estamos hablando de que es la película más vista alrededor del planeta y también es de llamar la atención la manera en cómo se capturó a Joaquín Guzmán Loera. Fue algo increíble y bueno, eso también se plasma en esta historia.
2: Perfecto, agradezco que Poncho le haya dicho que no a RBD, el reencuentro, porque este es el Poncho que queremos
1: a
2: ver.
1: A mí según yo, Ponchito, si lo estás viendo, porque sé que...
2: Obvio nos ve, sí nos ve.
1: Este es el cine de Poncho.
2: Sí.
1: O sea, todas las imágenes, todo lo que la gente está compartiendo. Sí. ¿Sabes qué me pasa un poco, no sé si coincidamos, con Tony Dalton en...
2: ¿Señora Viola?
1: No, en la otra.
2: Better Call Saul.
1: Ese personaje más oscuro.
2: Escalofriante.
1: Yo siento que está en cine, Poncho. Sí. Acción son.
2: Que ya lo había hecho en Ozark. En Ozark es el villano de la última de la penúltima temporada.
1: Y lo que
2: temporada
1: dice Gab, que
2: es escalofriante también.
1: En el Gab, que pero, sí, le encanta
3: lo extraño es que no es una película de acción, güey.
2: No.
3: O sea, no es una película de acción.
1: Sí, es un thriller, ¿no?
3: Todo está inferido. Sí, es un thriller y hasta cierto punto psicológico, ¿eh? Porque te saca de la pantalla que tú te hagas la pregunta, güey. ¿Qué harías? ¿Qué harías si tú hubieras pescado al Chapo y te ofrece un camarón?
1: No, todo.
3: Por no dar el pitazo. Y esa es la cuestión de la película, ¿no? Digo, no hay spoilers porque al final todos lo sabemos.
2: Sí, pues,
3: pero esa es la cuestión de la película. porque la película empieza con los problemas económicos que tiene reales justamente este el policía, ¿no?
2: Exacto.
3: No, qué cool. Entonces, ¿qué haces, güey?
1: Muy bien.
3: Es muy buena.
2: Y está ahorita constante en Netflix para que lo vean.
1: Y una cosa nomás para cerrar el punto, una cosa bien padre, que son historias que sí pasaron y son historias bien mexas. O sea, cuando yo vi Breaking Bad, dije, esa historia es nuestra, güey. Sí. Nos la fregaron. O sea, y eso es lo que pasa aquí en México con este tipo de policías que sí lo hacen chido.
3: No, y es que te la llevas a todos los niveles, desde todo el problema que hay con la juventud reclutada, a todo nivel funciona, porque si la ve un chavito, se dice, güey, a mí los malandros me ofrecen tanto para dedicarme a esto.
2: No idolatra al...
3: Al final es sobre los buenos.
2: Y los buenos ganando, cool. Que en un momento donde el narco está súper endiosado, qué bueno que estén hablando de este tipo de historias. Bueno, vamos a pasar de otro lado porque hay estrenos en cine. La Guerra de los Últimos, la nueva película de Ridley Scott, esta película de una novela del 2012 que justamente habla sobre el mundo pues acabado por una pandemia, es 2012.
1: ¿Ridley Scott?
2: No, esta es una novela. Esta es una novela.
1: No sé por qué
2: escuché. La película es de Ridley Scott. Pero esta novela del 2012 sobre el mundo se acaba por una pandemia y los sobrevivientes pues tratan de salir adelante. Tenemos a Hick, que es un piloto interpretado por Jacob Lordi, que lo interesante es él buscando una razón, o sea, sobrevivió, pero una razón para vivir al final. ¿Qué encuentras cuando ya no hay nada? No está su esposa, no está ni su perro. Entonces, justamente es como él buscando. Y la película es episódica, que cada 20 minutos cambia de ahora estoy en un lado, estoy en el otro. No es la mejor película de Ridley Scott, pero cuando son los momentos de acción, mi señor sabe hacer muy buenas secuencias de acción. Y llega a mantenerla. Jacob, sorprendentemente, carga la película muy bien. Y no es, otra vez repito, no es la mejor película, pero si están buscando algo entretenido, algo sobre devastación, algo todo eso, aquí está. Y aquí está mi entrevista con el Ridley Scott. Venga.
5: Eso era una metáfora. ¿Alguna vez tu carrera te ha obligado a hacer lo mismo? ¿A dejar de forzar la dirección y ver hacia dónde te lleva el mundo? Unas 42,000 veces. Sí, siempre estás enfrentándote al apocalipsis. ¿Va a funcionar o no va a funcionar? El apocalipsis en mi carrera es ¿va a funcionar o no? Y por supuesto me preocupa. Y por lo tanto, mientras más experiencia tienes, teóricamente eliminas los desafíos. Pero no es así. Todo es diferente. Todo es completamente diferente.
6: Everything is different. Everything is totally different.
2: Ahí tenemos justamente a Ridley Scott, 88 años, está bien sordito, le tienes que hablar como tres veces. Hasta acá huele a miados, lo queremos.
1: No, irrespetuoso, güey. Señor Scott,
3: ten respeto.
1: Te llevó 9 meses en el...
2: El señor Ridley Scott, sí. Ajá, se le quiere mucho.
1: Alien, a mí nomás con Alien ya puede...
2: Y Blade Runner, él es de las pocas personas que pueden decir, yo cambié géneros, creé historias. Entonces, muy bien, mi Ridley Scott puede hacer
1: lo que
2: quiera.
1: Esto es la
2: guerra de los insólitos. Ahora... de los últimos, pero ya
1: sé.
2: Qué mamás. Ahora hablemos de Coyote contra Acme. Por fin estrenó esta película que Warner no quería que saliera. Costó 70 millones. Decidieron enlatarla para deducción fiscal. Y ahí estaba. Y fue el público el que estuvo dando lata. Friegue durante 2 años hasta que por fin llega esta película que es más cercana a Roger Rabbit, quien engañó a Roger Rabbit, que a Space Jam 2, que es totalmente perfecto. La película tiene su encanto. Aparte es darle oportunidad a un personaje que hemos visto
1: que
2: toda la vida.
1: ¡Amamos al Coyote!
2: Y le dan una justificación, una razón, y conoces otro lado. Will Forte es el actor humano que tiene que pelear contra John Cena, que es el abogado de Acme, que representa a todas estas corporaciones. ¡Qué divertida película! ¡Qué bien lo pasas! Y sobre todo, después de conocer toda la lucha atrás de este filme que iba a estar enlatado, el arte, y el arte saliendo.
1: O sea, me estoy riendo nomás de los puros clips, güey.
3: Oye, viste, digo, con tanto que pasó en el acontecer el fin de semana, no se vio tanto, pero los que estaban promoviendo la película pusieron un tuit a Profeco. Y Profeco, Profeco les contestó y se subió al...
2: Muy bien, claro que sí. Pues bueno, aquí está la entrevista con Will Forte, Lana Condor y Dave Byrne, los actores, directores de esta película, porque es un logro que haya llegado y hablamos al respecto de eso.
7: I mean, Wile E. Coyote is all of us, right?
5: Creo que Willy E. Coyote somos todos, ¿no? Siempre intentando dar lo mejor de nosotros. Tiene algunas de nuestras mejores cualidades. Es muy determinado, nunca se rinde. Es una de las lecciones más positivas que me dejó. Y, como todos nosotros, no es un coyote perfecto. Tiene defectos.
7: He's not a perfect coyote. He's got his flaws.
8: The reason this film is going to be seen is because of the fans. The fans were so...
5: La razón por la que esta película va a ser vista es gracias a los fans. Los fans fueron firmes, tenaces, intensos, inalcanzables. Nunca se rindieron. Siguieron adelante, una y otra vez, y otra vez. Y eso es Willy E. Coyote, en una esencia. Y lo más increíble es que los fans que ni siquiera han visto la película han estado actuando exactamente como Willy E., sin siquiera haber visto la película. Cuando volví a verla, todas esas capas meta me sorprendieron muchísimo. Casi parecía que hubiese escrito la película después de recibir una llamada de Acme. Fue una sensación muy extraña. Muchas gracias, Will, Lana, Dave. Muchas gracias y felicidades. Lo lograron. La película se estrena en todo el mundo.
2: Thank you very much. Yeah. Muy bien, es que todos nos pusimos a bailar, pero no se vio porque, ¿para qué mando los videos tan tarde?
1: También tu hijo, pues sí. Los mandas regresando de la fiesta.
2: Sí, pues sí,
1: exacto.
2: Ya.
1: Lo bueno es que mandaste esos videos y no los videos que luego llegan.
2: No, porque mi mamá luego me ve, imagínate. Claro. Pero bueno, Solo por una noche ya también estrenó en cine para los que quieren una comedia romántica. Sí, es comedia, es la historia. Imagínate La Purga, ¿te acuerdas de esta película La Purga donde un día podías matar a cualquier ser humano y no te pasaba nada? Pues ahora solo un día puedes tener sexo si eres soltero con otra persona, porque hay una regla donde solamente los casados pueden tener sexo, una cosa ridícula. Y ese día es donde el esposo de Dua Lipa está buscando desesperadamente a una mujer y encuentra a Ali, que es Mónica Bárbara, preciosa Mónica Bárbara, la está buscando por todos lados.
1: ¿Dónde hemos visto esta niña?
2: Ah, pues nominada al Oscar por Uncompleted Unknown, la hemos visto en Top Gun, ella está en Top Gun Maverick, la hemos visto en muchas cositas, en una película espantosa con Diego Boneta, o sea, mucha cosa la muchacha. Espantosa.
1: Ya lo hemos visto en todas las fotos de Dua Lipa.
2: Y en la Roma. Exactamente. Pues es esta pareja que está buscando y suelen pasar situaciones. Es tontona, de repente es media ridícula, pero. Y aparte, luego es media mocha porque hablan de sexo, pero pues no ves pecho, no ves nada, lo que es a lo que vamos, pues me estás vendiendo eso. Pero bueno, a la gente.
1: Sí, ves así nomás como la piernita.
2: Ándale.
1: Y ya después, así como los dos en la cama.
2: Exactamente. El director Will Gluck, que nos dio ECA, una gran película que fue la que catapultó de cierta manera a Emma Stone.
1: A Emma Stone.
2: Sí, es padrísima. Y luego dio la de Con Todos Menos Contigo, que es la última comedia romántica que funcionó en cine. Pues platicamos con él de cómo nace esta historia de crear este universo donde la regla de solamente un día, y aquí nos lo cuenta.
5: Pero yo quería crear ese mundo y luego ponerlo en segundo plano. No quería hacer una película sobre cómo se creó ese mundo. Eso sería precuela. Quería crear el mundo que el público simplemente dijera, así son las cosas. Siempre pongo el mismo ejemplo. Pasó en el COVID. 2 años después ya no estamos explicando cómo ocurrió. Simplemente estamos viviendo con ello. Sí, hay señales en el fondo, hay detalles, pero lo importante es cómo vivimos con ello. Así que hicimos muchísimo trabajo. Si ves esta película un par de veces, notarás que en el fondo hay muchísimos elementos de construcción del mundo, muchos más de los que alcanzas a ver la primera o incluso la segunda vez. Eso hace que sea divertida de volver a ver. Pero una vez que nuestros personajes aceptan lo que han pasado 3 años, quizá no les guste esa realidad. Pero, ¿cómo sigues adelante? Los seres humanos tenemos una capacidad increíble para seguir con nuestras vidas, porque si no fuera así, nunca nos levantaríamos de la cama por la mañana. Así que ellos ya siguieron adelante. Han pasado 3 años. ¿Cómo viven con eso? ¿Cómo aprovechan esas 12 horas para intentar encontrar a alguien? Y ese mundo funciona con una gran estructura donde colocar en nuestra historia.
2: Ahí tenemos entonces para que la vayan a ver. Solo por una noche, si no tienen nada, y pues tal vez puedes llevar a la noviecita y tal vez te quiera soltar un beso. Tal vez, porque tal, les digo, está media mocha.
1: Está mochita.
2: Está mochita la película. ¿Quieren ver Practical Magic 2 o Hechizo de Amor 2?
1: ¿Queremos?
2: ¿Quieren ver si Sandra Bullock tiene alguna expresión en su cara? Pues inténtelo este lunes. Tenemos pases. Mándenos. Los que han visto la película original saben que hay un momento donde se ponen a bailar a medianoche. ¿Qué trago es el que toman? Díganme qué trago, qué bebida es la que están tomando, y los que la acerten, pues se van a llevar pases a @stevietv para ver esta película. La próxima semana destrozaremos la película.
1: Sí, siento que te vi. Porque esta La primera era muy querida, ¿no?
2: Es muy querida. Sí. No es buena, pero la queremos. La queremos, hay corazoncito.
1: No tiene que ser buena para quererla.
2: Exactamente. O sea, piénsalo, reconocemos, sí. Pero la queremos y queremos esa esencia en esta secuela. La tendrá la próxima semana.
1: No, se me hace que ya estamos...
3: Es que no es mi simpatía.
1: No es mi simpatía.
2: Ay, pero no. Mi simpatía tuvo secuela y también no, está culerilla.
1: ¿Tuvo secuela?
2: Sí, ¿sí? Hasta no. Dolly Parton salía en ella.
1: Hey.
2: Sí. No, vamos a ver.
1: Tus redes, mis querido.
2: @StevieTV, ahí lo tiene.
1: Muchas gracias, besito. Vamos a un pequeño corte comercial, volvemos a usted, no se los vaya, estamos aquí en No Son Horas.

Ya se nos acabó el tiempo. Muchas gracias por acompañarnos. Soy una bonita amigo de casa. Nos vemos mañana en punto de las 10 de la mañana. Y hoy a las 8 de la noche en el Pulso de la República en YouTube. Se queda usted con el señor Marco Antonio Regil. Ya se puede ir usted en paz a trabajar. Y nosotros, ¡vámonos!

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12: Buenos días a toda la República Mexicana. Soy Marco Antonio Regil, los saludo con mucho cariño aquí en Radio Fórmula y en Telefórmula. Estoy desde Mérida, Yucatán, y les mando un abrazo a todo México y también al sur de los Estados Unidos. Hoy en el programa, temas interesantes, como siempre, temas de crecimiento personal, cosas que son útiles y podemos aprender para que nos vaya mejor en la vida. Empezaremos reflexionando con un tema que hemos tocado pues con varios de nuestros invitados, tanto aquí en Radio Fórmula como en el podcast, con Hilda Chiaraviglio, con el buen Walter Rizzo, con otros invitados, sobre las máscaras o las personalidades del ego, es decir, la máscara que nos ponemos o que usamos, especialmente aprendemos a usarlas cuando estamos muy pequeños, para poder literalmente sobrevivir. ¿Y por qué como adultos no nos conviene continuar con esas máscaras? Es decir, lo que nos funcionó de pequeños para sobrevivir no es necesariamente lo que nos conviene estar usando como adultos. La magia de soltar esas máscaras y darte cuenta quién eres más allá de las etiquetas o máscaras que te colocaste. Y más adelante en el programa tendremos como invitada a nuestra queridísima Anamar Orihuela, que bueno, dándole continuidad a ese tema, estaremos hablando de las prohibiciones que nos pusimos en la infancia y que siguen tomando decisiones por nosotros. Es decir, cuando estamos chiquitos y para sobrevivir, para adaptarnos, pues nos vamos poniendo, restringiendo ciertas cosas y vamos, por ejemplo, haciendo a un lado nuestra necesidad de sentir, nuestra necesidad de decir quiénes somos, qué es lo que nos gusta, qué nos gusta disfrutar, porque, como lo decía hace un momento, pues nos estamos adaptando y adaptamos nuestra personalidad para que nuestros papás nos quieran. Y ahorita hablaremos también por qué eso sucede y cómo nos conviene dejar y soltar eso. ¿Por qué seguimos reaccionando como niños cuando sentimos un rechazo, una amenaza? ¿Por qué decir no o pedir ayuda a veces o simplemente disfrutar puede provocarnos tanta, tanta culpa? Darnos cuenta es el paso número uno, después detenernos es el paso número dos y después número tres es hacernos cargo de eso que está pasando. Cómo soltar lo que nos convino, lo que nos servía de pequeños, pero como adultos ya no nos sirve. Ana Mar Orihuela, la protectora número uno de tu niño interior, estará presente con nosotros hoy aquí en Grupo Fórmula. Y más adelante en el programa estaremos hablando de algo pues que ha sacudido las noticias y las redes sociales, lo hemos estado mencionando. Paso a paso, Meta ha ido siendo juzgada, o sea, Meta, Facebook, Instagram, WhatsApp, esta empresa tan grande, ha sido atacada y ha sido juzgada, pues por provocar deliberadamente adicciones, sobre todo en gente joven. Ya han recibido pues ya castigos muy fuertes que le están costando millones y millones y millones de dólares. Hay quien está diciendo que si no salen bien librados de esto, podría significar incluso la bancarrota de esta mega empresa a nivel mundial, porque están recibiendo pues ataques y juicios de los Estados Unidos, de diferentes estados, de diferentes entidades, y este podría ser el final como conocemos de esta empresa tan grande, Meta, Instagram, WhatsApp, Facebook, pues que todo está conglomerado en Meta. ¿Qué es lo que deberían haber hecho desde el principio que no hicieron? Es decir, lanzarse sin la responsabilidad de curar lo que están compartiendo y hacer deliberadamente a estas redes sociales adictivas para la gente joven, les está saliendo caro. Les dio mucho negocio durante tantos años y a quién no nos gusta usar nuestro Facebook, nuestro Instagram y nuestro WhatsApp, y definitivamente no queremos de ninguna forma que desaparezcan. Pero vamos a reflexionar con Emilio Saldaña Pizzu, experto en tecnología y ciberseguridad, qué es lo que está pasando y qué es lo, en dónde podría terminar toda esta historia de Meta. Y obviamente, más allá de lo que le pase a Meta, pues cómo protegernos nosotros, porque están deliberadamente hechas para volvernos adictos a esto. Hacemos una pausa y arrancamos con los contenidos. Estamos juntos en Telefórmula y Radio Fórmula. Volvemos después de mensajes.

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13: Fórmula, más adelante en el programa viene nuestra querida Anamar Orihuela, la defensora, la protectora número uno de tu niño interior, y hoy tenemos un par de temas relacionados con eso. Y antes de que llegue Anamar, yo quiero compartir con ustedes algunas cosas que he aprendido de grandes maestros. Nilda Queraviglio es una de ellas, Walter Rizzo, hemos tenido el gusto de tenerlos a los dos, así como Anamar Orihuela y otros expertos en el programa, que me hacen mucho y nos hacen mucho reflexionar sobre esto que algunos les llaman las máscaras del ego o de la personalidad. Nilda Queraviglio, en un podcast reciente, pues nos explicaba una vez más cómo cuando somos pequeños, cuando somos un bebé, cuando somos un niño chiquito, pues obviamente lo que queremos es sobrevivir. Y lo que hacemos para sobrevivir es adaptarnos para agradarle, para gustarle a quien nos da esa protección. Es algo perfectamente natural, es humano y está perfecto, está perfecto. Entonces tú ves quién te da de comer, quién te cuida. Normalmente mamá, a veces si tienes la fortuna y el privilegio también papá. Entonces lo que quieres es agradarle a mamá sobre todo y también a papá. ¿Para qué? Pues para que te cuiden, para que sobrevivas, para que te den de comer, para que te abracen, para que te cuiden en la noche. Es un instinto natural del ser humano. También digo, lo puedes observar en los animales. Si tienes un perrito, sobre todo un perrito, pues se da cuenta quién lo saca a pasear, quién le da de comer, quién le da premios, quién juega con él. Y entonces el perrito empieza a adaptarse a ti y a quererte agradar, a quererte hacer feliz para sobrevivir. sobrevivir. Es decir, es algo normal. Nos lo han explicado los neurocientíficos. Eduardo Calixto también, que ha estado aquí en el programa, nos los ha dicho. Es normal adaptarte para sobrevivir. Adaptas tu personalidad y vas creando, tal vez le podríamos llamar una identidad o un personaje que le agrada a mamá, a papá o a quien te cuide. Porque lo que quieres ser es recibir esa aprobación. ¿Para qué? Para sobrevivir. Entonces, entender esto es muy importante y es básico. Ahora, ¿qué es lo valioso que también podemos reflexionar sobre este tema? Es que cuando nos adaptamos a alguien, muchas veces, en nuestro afán de sobrevivir, de que nos quieran, de ser aceptados, empezamos a moldearnos. Y de repente, si vemos que tenemos una característica que no le gusta a quienes nos están cuidando, como queremos sobrevivir, empezamos a reprimirla. Es decir, si platicas mucho, si eres muy platicador, muy extrovertida o extrovertido, y te empiezan a decir que hablas mucho o que no eres chistoso o que calladita o calladito te ves más bonito. Bueno, normalmente se lo dicen a las mujeres, calladita te ves más bonita, o que los hombres no lloran, o que eres igual que tu papá, o que estas características no son bien recibidas en la familia. Entonces tú, obviamente, en tu afán de sobrevivir, empiezas a decir, a ver, espérame, me voy a moderar. No es consciente. Aquí lo interesante del asunto, y esto lo puedes descubrir yendo a terapia, es que no es consciente. No dices conscientemente, esta parte no le gusta a mi mamá, entonces no la voy a manifestar. Simplemente es un instinto de supervivencia. Y obviamente, pues vas reprimiendo partes de ti. Yo en lo particular, y esto lo descubrí yendo a terapia, cosa que le recomiendo a toda la gente, me di cuenta que, qué sé yo, como a los 40 y tantos años, me di cuenta que y se los digo como un ejemplo para que hagamos todos una introspección, no para que opinen de mi vida, sino para que digas tú, ok, esto que Marco me comparte, a lo mejor yo también lo viví. Yo recuerdo desde niño que me comparaba mucho con mi papá y hablaban muy mal de mi papá en la casa, y había razones para hablar mal de mi papá en la casa, porque pues mi papá era un hombre, pues por un lado muy brillante, pero por otro lado alcohólico, y había violencia familiar, había golpeado a mi mamá, etcétera. Entonces yo desde chiquito escuchaba cosas como mucha gente me decía que no te tuviera. Mi mamá, mi madre me lo decía, o sea, mucha gente me dijo que no te tuviera porque ibas a ser el hijo de este monstruo, de este hombre alcohólico, y que ibas a salir igual. Entonces digo, yo sé que mi mamá, tal vez es algo que no le debes decir a tu hijo, pero mi mamá no iba a terapia, mi mamá no escuchaba, no existían los podcasts, no había libros de autoayuda. Mi mamá pues no sabía que lo que me estaba diciendo podía lastimarme, y obviamente me lastimaba, aunque yo no me daba cuenta. ¿Por qué me lastimaba? Porque me estaban diciendo, eres hijo de un mal hombre, y había como un temor o una advertencia a no seas como tu papá. Entonces yo desde niño capté muy claramente el mensaje de, caray, yo no puedo ser como mi papá. Entonces empecé a tratar desde niño, y repito, todo esto me di cuenta cuando era ya un adulto yendo a terapia, y ese es el valor de ir a terapia. Me empecé a dar cuenta que toda mi infancia y mi adolescencia la enfoqué en demostrarle a mi madre, a mi abuela, a quien yo adoraba, a mis tíos, a mis tías, a mis hermanos mayores, que eran hijos del primer matrimonio de mi papá. Me di cuenta que estaba yo haciendo toda una labor para demostrar que yo no era mi papá. Y eso me dolía mucho, pero no estaba yo consciente de eso. Simplemente lo hacía. Y si bien por un lado agradezco que me hayan advertido y me hayan dicho, oye, pues tu papá era alcohólico, tu papá era un hombre violento, no es bueno ser así, para yo cuidar mi carácter y para yo moderarme. Por otro lado, me la pasé tratando de demostrar que no era mi papá. Y entonces cualquier cosa en mi carácter que me decían, es que te pareces a tu papá, es que tu papá también era muy enojón, o tu papá también levantaba la voz, o tu papá hacía esto, tu papá hacía aquello, yo lo reprimía y me avergonzaba de tener

ese hombre del cual pues me habían dicho que era lo peor y que yo tenía que hacer todo un esfuerzo por no parecerme a él. Y fue el principio de un proceso muy hermoso que tomó años de empezar a conectar con algo que Ana Mar, que va a estar con nosotros en unos minutos, nos dice mucho, conectar con tu niño interior y empezar a sanarlo, empezar a decirle, oye, Marco Antonio, chiquito, tú no eres culpable de lo que hizo tu papá. Que tú tengas características en tu carácter o que físicamente te parezcas o que te muevas o hagas cosas como las hacía tu papá, no significa que tú eres un mal hombre, ni eres responsable, ni estás predestinado a hacer eso. Entonces empecé como adulto, pues a darme cuenta, a soltar esta vergüenza, porque me di cuenta que hasta sentía como una, como que me sentía muy orgulloso de pertenecer a la familia de mi mamá, que era como la familia buena, ¿verdad? Mi mamá, la mujer buena, la mamá de mi mamá y mis abuelos, los buenos. Y luego este otro lado oscuro, que era como un pecado original, como una mancha que yo traía por dentro, ¿no? La vergüenza de ser hijo de este hombre y de traer como un lado oscuro. Y empecé poco a poco a honrarme y a sentirme orgulloso de todo lo que vive en mí, de mis genes completos, no nada más parciales, y a soltar culpas y a trabajar y a darme amor. Y me acuerdo que en terapia una de las cosas más hermosas que empecé a hacer fue a convertirme yo en el papá de mi niño interior, y hablar conmigo. Y me pusieron a escribir cartas. Me acuerdo que hacíamos ejercicios donde con la mano derecha me expresaba yo como adulto, como papá de este niño, y con la mano izquierda me expresaba como mi niño. Cuando escribes con tu mano izquierda, a menos que sea zurdo, cuando escribía yo con mi mano izquierda, pues escribía como un niño, porque pues no sé escribir bien con la mano izquierda. Entonces incluso mi letra se parecía a mi letra de cuando yo era niño. Y empecé un proceso muy hermoso que duró años, donde fui poco a poco soltando todas estas culpas y fui poco a poco aceptándome completamente y honrándome completamente y sintiéndome orgulloso de mi carácter y entendiendo que cuando te trabajas y cuando te conoces, puedes ir moldeando un carácter que obviamente si no tienes la educación, si tienes un carácter fuerte como el mío y como muchos de ustedes que me escuchan, que tenemos carácter fuerte, somos como caballitos briosos. Si ese carácter está bien trabajado, está trabajado con amor y con conciencia, puede darnos frutos maravillosos, maravillosos, porque hoy en día puedo sentirme muy orgulloso de esa tenacidad, de ese foco, de esa perseverancia, de esas ganas de salir adelante, de esa garra. Pero como me trabajé y me cuidé, entonces no se manifiesta así como en la Guerra de las Galaxias el lado oscuro de la fuerza. Entonces, esta invitación y esta reflexión que te comparto esta mañana es para que llevemos a la práctica lo que tanto aprendemos en el podcast y aquí en nuestro programa de Radio Fórmula, de Walter Rizzo, de Nila Keraviglio, de nuestra querida Ana Mar Orihuela, de aprender a honrarnos y como adultos a revisar quiénes somos realmente y qué partes de nosotros reprimimos, y que a lo mejor reprimirlas en su momento nos sirvió para sobrevivir y estuvo perfecto. A lo mejor para ese momento era lo que necesitábamos hacer, pero como adultos preguntarnos, ¿me sigue sirviendo reprimirme? ¿Me sigue sirviendo querer limar partes de mí? ¿No sería mejor honrarlas, aprender a amarme tal como soy y aprender a moderarme y a cuidarme desde el amor? Y si es necesario, como fue en mi caso, aprender a ser yo mismo mi papá o mi mamá, aprender a hablar conmigo como adulto y aprender a automanejarme, autogestionarme con mucho amor, pero sobre todo amarme y aceptarme tal como soy. A mí es un ejercicio que me sirvió mucho, me sigue sirviendo, lo sigo practicando, ya menos que antes, porque ya digamos que ese tratamiento ya pasó y hoy estoy muy feliz con quien soy. Pero aprendí a honrarme y es tal vez como adulto un regalo, el regalo más grande que le puedo dar a mi niño interior. Se los dejo como reflexión y después de una pausa, Ana Mar Orihuela se integra con nosotros al programa para hablar más justamente sobre este tema, sobre las prohibiciones que nos ponemos de niños y cómo podemos quitárnoslas para aceptarnos como adultos. Volvemos después de la pausa.

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9: Estamos de vuelta con ustedes aquí en Telefórmula y Radio Fórmula. Gracias por seguir con nosotros en toda la República Mexicana. Y hoy nuestro tema, nuestro niño interior, que es un tema que ya sé que hemos tocado, pero decía una maestra muy querida, Mary Holnick, en la Universidad de Santa Mónica, siempre nos decía, nunca será suficiente. No hay temas que vamos a tocar y tocar y tocar porque no es como que, lo escuché una vez, lo aprendí y ya con haberlo escuchado una vez ya lo cambié. Ojalá, mijito, ojalá, mijita, ojalá fuera tan fácil. Hay que repetir, porque es como ir al gimnasio. Y en este caso estamos en el gimnasio del amor propio, en el gimnasio del autocuidado y el amor a nuestra niña o nuestro niño interior. Así que saludo con mucho cariño a la protectora número uno de los niños y las niñas interiores, nuestra queridísima y admirada Anamar Orihuela. ¿Cómo estás, Anamar? Buenos días.
10: Mi queridísima, sí. Marco, soy la protectora número uno de su niño interior. Sí, me gusta, me encanta, porque sabes que de verdad es que yo me lo tomo muy en serio. Tengo la esperanza de que todos podamos en verdad sentir en el alma que lo que nos pasó de niños no determina nuestro derecho a la felicidad, al amor y a la plenitud, y que eso es una convicción y además un trabajo interior. O sea, sí hay que ir al fondo, a las raíces de este niño que aprendió a no merecer, a no pedir, a ir rápido, a sentirse avergonzado por quien es, ir a esas raíces y hoy como adultos hacer muchas cosas en ese campo fértil que es nuestro dolor. Así que gracias por esa visión de yo soy la protectora del niño interior.
9: Gracias a ti, amiga hermosa, por lo que haces. Bueno, pues en el segmento anterior le estaba yo platicando aquí a nuestro querido público experiencia personal de cómo pues crecí tratando de reprimir quién soy porque me dijeron tu papá es malo y tú eres hijo de este hombre malo. Entonces, para sobrevivir es como que no, espérame, yo no puedo ser mi papá, yo no puedo ser el malo. Entonces, por un lado está bien porque nos da conciencia, ¿verdad? Cuando queremos ganarnos el amor de papá o mamá y nos señalan ciertas cosas, por un lado está bonito porque me voy a esforzar para ser mejor, pero lo hemos hablado contigo muchas veces, el mecanismo que nos sirve para sobrevivir de chiquitos no nos sirve cuando estamos adultos y es bueno soltar. Entonces, platícanos de eso. ¿Qué le pasa? ¿Por qué cuando somos pequeños a veces nos quitamos permisos de sentir, de ser nosotros, de manifestar completamente nuestra personalidad y cómo nos afecta eso de adultos?
10: Claro. Sí, justamente cuando vivimos en familias que pues con padres muy lastimados, con padres sobrevivientes que no son tan conscientes de las necesidades que tenemos como niños. O sea, un niño tiene necesidad de jugar, de ser el mismo, de explorar, de ser abrazado, de que le pongan límites, estructura. O sea, muchas veces crecimos en hogares donde no existe esto. Y entonces nos convertimos en personas que queremos todo el tiempo ser correctos para que nos vean papá y mamá, ser aceptados, ser suficientes, y dejamos de ser nosotros mismos. Y este tema que hoy vamos a hablar justo tiene que ver con cómo convertirte en un papá que te dé nuevos permisos. Y el primer permiso que yo diría que necesitamos darle a nuestro niño interior es el permiso a sentir, Marco. O sea, sentir para muchas personas, conectar con este mundo emocional para muchas personas es insoportable. Fue a lo mejor también insoportable cuando eras niño sentir el vacío, sentir la necesidad de amor, de ser escuchado. Yo no sé, yo quiero preguntarles a todos, ¿qué cuando piensas en tu niño, piensas en alguna necesidad que algo que necesitaba de manera imperiosa? O sea, ¿recuerdas alguna necesidad en alguna etapa de tu infancia que decías, es que yo necesito que me escuchen, necesito un abrazo, sentir que estoy seguro, a salvo, que no se van a morir mis papás, que todo va a ser, que todo va a estar bien, que va a haber estabilidad? O sea, creo que hay muchas necesidades que sentirlas fue totalamente amenazador. Y entonces tenemos un sistema maravilloso, Marco, que nos desconecta de nuestro mundo emocional. Por eso hoy, una de los permisos que necesita esta parte de ti para poder restablecerse es permiso a sentir con regulación, a sentir con autoprotección, a sentir validando ese mundo emocional que está en nuestro cuerpo, que no está en nuestra cabeza, y que necesitamos ir a través de las sensaciones, a través de nuestra atención. A ver, yo quiero hacerles una práctica. O sea, cierra los ojos y quiero que observes qué está pasando en este momento en tu cuerpo. ¿Hay alguna sensación en tu estómago, en tu pecho? ¿Hay alguna tensión? ¿Hay algún dolor? Te invito a respirar y te invito a decirle a esta parte de tu cuerpo, te veo. Te veo, aquí estoy, te escucho. Sé que te sientes, no sé, dolorido de esa panza, te sientes tenso en la espalda, sientes tensión en tus mandíbulas. Aquí estoy, te veo. Ajá. Y cuando nosotros llevamos la mirada hacia adentro y validamos lo que está sucediendo, algo en nosotros simplemente se siente visto y reconocido. Y eso es algo que hay que hacer. Primer permiso para sanar al niño interior, permiso a sentir.
9: Permiso a sentir. Y a veces lo que sientes no es bonito. O sea, puede ser hermoso, pero a veces lo que te tienes que dar permiso de sentir es el dolor, justamente, el coraje, la rabia, o sea, lo que sea. permiso a sentir las emociones que estén presentes, porque muchas veces te reprimes y dices, es que yo no me puedo enojar, es que yo no puedo sentir coraje, es que yo tengo que ser perfecto o perfecta. Entonces es permiso a sentir lo bonito y lo agradable y lo no bonito y lo no agradable, ¿correcto?
10: Simplemente sentir. Y con este, y en este lugar de no necesitas psicoanalizar lo que sientes, no necesitas cambiar lo que sientes, lo único que necesitas es darle contención y aceptación a ese enojo, a esa tristeza, porque como bien dices, no siempre sentimos emociones que nos cuesta trabajo sentir, que nos asustan, y no hay que cambiarlas, son perfectas cuando hay un adulto que les da contención, que les da aceptación, que les dice, aquí estoy sintiendo mi envidia de que alguien tiene algo que yo siempre he querido y por lo que he trabajado, y aquí estoy sosteniendo y habitando mi envidia, así sosteniendo y habitando mi tristeza. Es válido porque ese soy yo, esa soy yo.
9: Y tristeza, enojo, miedo, coraje, rabia, impotencia,
10: vergüenza, vacío, cuando estamos también sintiendo mucha ansiedad porque estamos tan acostumbrados pues a correr en la vida, o sea, no sabemos, hay emociones que tenemos en el alma que no son fáciles de habitar, pero cuando eres un observador y cuando no te conviertes en esa emoción, cuando no te secuestra esa emoción y cuando te conviertes en un observador que aprende de lo que estás sintiendo, que escucha con empatía lo que estás sintiendo y que además escucha el mensaje de esa emoción. Ajá. Uh-huh. Porque esa emoción siempre tiene un mensaje amoroso. Uh-huh. El que quieras, dime cuál, la vergüenza, o sea, tiene un mensaje amoroso de una necesidad de sentirte digno, ¿no? La tristeza tiene un mensaje amoroso de algo estás despidiendo. Ajá. O sea, no hay, estás enojado, la necesidad de poner y establecer un límite. O sea, en todas las emociones hay un mensaje amoroso de protección que hay que escuchar.
9: Es correcto. Y a veces no es sentir para quedarte ahí, no es que digas, oye, voy a sentir vergüenza para quedarme sintiendo vergüenza. No, es sentirla justamente para transitarla, para gestionarla, para liberarte de ella. O sea, no puedes brincártela. Esa emoción que quieres soltar y que no quieres vivir con ella, no te la puedes brincar para sanarla. Tienes que, o sea, la solución es a través de esa emoción, a través de venir al presente y vivir lo que está presente justamente para soltarlo, ¿no, Ana Mar?
10: Eso es algo muy importante. O sea, es mirarla y decirle, tienes todo el derecho de estar aquí. No te voy a juzgar, no quiero que te vayas. Quiero simplemente decirte, te veo. Te veo, eres parte de mí. Y cuando nosotros, no, o sea, yo les aseguro que cuando tú le dices a tu emoción, te veo, te acepto, eres parte de mí, entonces se va a disminuir.
9: Exacto.
10: O sea, las emociones nos quieren secuestrar cuando las ignoramos. Pero una vez que las has visto, entonces se queda tranquila. Ya fui vista, el mensaje fue entregado.
9: Sí, exactamente. O sea, ¿quieres que se vaya esa emoción? Escúchala, siéntate con ella, acéptala, vive con ella, abrázala, dile, ¿qué me quieres decir? ¿Qué me vienes a enseñar? Sí. Y a través de darle esa posibilidad de expresión a esa emoción, es cuando empieza ya a la energía a fluir, y entonces puedes ir soltando, que eso es muy hermoso. Ana Mar Orihuela sigue con nosotros, vamos a hacer una pequeña pausa aquí en Grupo Fórmula. Estamos hoy reflexionando sobre las cosas que nos prohibimos o no nos permitimos sentir o ser o expresar cuando éramos niños, y que nos conviene soltarlas de adultos. Pero ¿cómo hacerlo? ¿Cómo hacerlo? Ana Mar nos sigue dando muy buenos tips. Después de mensajes, seguimos juntos en Telefórmula y Radio Fórmula. Ya volvemos.

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5: Las mariposas saborean la comida utilizando receptores químicos ubicados en sus patas antes de decidir poner sus huevos allí mismo.
4: La importancia del saber.
5: Las plantas de bambú pueden crecer hasta 91 centímetros en un solo día, siendo la planta terrestre más rápida.
4: Información sorprendente.
6: Las jirafas duermen solo 20 minutos al día. Esto para mantenerse alerta ante posibles depredadores que acechan en la sabana africana.
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8: La presidenta Claudia Sheinbaum anunció que enviará al Congreso de la Unión una iniciativa de reforma a la ley de nacionalidad a fin de renunciar a la doble nacionalidad como requisito para ocupar la presidencia, gubernaturas o jefe de gobierno.
9: El objetivo es garantizar que toda persona mexicana que desee ser presidente o presidenta de la República, gobernador, gobernadora, jefe o jefa de gobierno, deba ser solo mexicano, no tener ninguna otra nacionalidad. Y ahora lo que estamos proponiendo es eso, al Congreso de la Unión.
8: El ex contraalmirante Fernando Farías Laguna fue vinculado a proceso por su presunta participación en la delincuencia organizada con la finalidad de cometer crímenes en materia de hidrocarburos en la modalidad de ocultamiento.
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10: Estamos de regreso en Grupo Fórmula, hoy dándole un buen apapacho, un apapacho amoroso a nuestra niña, a nuestro niño interior, con Anamar Orihuela, la protectora número uno de nuestro niño interior. Y estamos hablando de los permisos que no nos dimos cuando éramos niños y que nos conviene darnos como adultos. Ahorita Anamar nos habló de uno de los permisos, son 5 permisos que nos va a compartir. Pero antes de regresar a ese permiso y a los que siguen, es bueno entender que de niños aprendemos, mi querida Anamar, aprendemos a necesitar una autorización externa para darnos permisos, ¿verdad? Porque así no se educan y es normal, estamos niños. Pero de adultos no nos conviene vivir necesitando un permiso, una validación externa para sentir, por ejemplo, que fue el primer permiso que nos recomiendas.
11: Sí, es que nos ponemos candados. Sí. Candados de seguridad. Y fíjate, Marco, la verdad es que tenemos mucho miedo a sentir porque hemos vivido mucho en la cabeza, porque hemos vivido muy desconectados de nosotros mismos. Pero sentir y quedarte en ese, darle un espacio cotidiano a ir hacia y llevar tu mirada hacia adentro, es tan liberador, es tan sanador. O sea, de verdad, yo no he encontrado nunca un momento en el que haga un silencio, cierre mis ojos y vaya hacia adentro, donde no encuentre verdad, donde no encuentre liberación, claridad, donde no me encuentre a mí misma. O sea, tenemos que dejar de sentir miedo de habitar nuestro mundo interior y darle espacio cotidiano, porque este mundo de rápido, de siempre estar haciendo cosas, de siempre estar hacia afuera, no nos deja ese espacio. ¿Vale? Y creo que para poder sentir hay que darnos ese espacio.
10: Sí. Sentir, permiso, permiso a sentir. Yo antes de que llegaras en el primer segmento, Ana Mar, le compartía a la gente, al público, que una de las cosas que yo tuve que entender y aprender a sentir para poder liberar era sentía vergüenza de ser hijo de mi papá. Porque, y ayer hablaba, justamente estaba en una junta con unos amigos acá en Mérida, y estábamos platicando esto de los papás alcohólicos, de los papás violentos, y en la mesa éramos como 8, y 5 de los 8 habíamos tenido papá alcohólico y medio violento. Y entonces decíamos, oye, en nuestra generación, ojalá que las generaciones nuevas ya no sean así, pero en nuestra generación era súper común el papá tomador, el papá alcohólico, y unos eran violentos verbalmente y otros golpeaban y otros abandonaban y todo, pero somos una generación. Estaría interesante saber, imagínate cuántos hombres y mujeres hoy que somos adultos en el mundo somos hijos de un papá alcohólico, por ejemplo, ¿no? Sí. También hay mamás alcohólicas, pero la mayoría son los hombres.
11: Sí.
10: Y entonces tenemos que sentir y no podemos soltar esa vergüenza si no la reconocemos. Decir, oye, yo llegué a sentir vergüenza de tener los genes de este hombre.
11: Claro.
10: Si no lo entiendo y no expreso esa vergüenza, pues no la voy a poder soltar, aunque no haya sido mi culpa, ¿no? O sea, es súper, súper común esto.
11: Además, es muy interesante, Marco, que cuando nosotros negamos la presencia, la relación, el vínculo con uno de nuestros padres, porque resulta ser amenazante y avergonzante, entonces pasa que nos convertimos en eso. Ajá. O sea, que la influencia de esa parte negada de nosotros mismos se convierte en dos cosas. O se convierte en una carrera desenfrenada por ser todo lo contrario a eso, que finalmente te trae consecuencias porque pues no puedes ser tú mismo. Tienes que ser todo lo contrario a tu papá o todo lo contrario a tu mamá. Y lo que nosotros nos va a hacer felices en la vida es ser nosotros mismos. Ajá. Y otro aspecto importante cuando nosotros reprimimos o negamos la presencia de un papá que nos duele o una mamá que nos duele o una figura paterna que nos enoja y nos duele o nos avergüenza, es que la podemos expresar en algún miembro de nuestra familia, ¿no? Por ejemplo, el hijo que se parece a tu papá o traer una pareja o llamar dinámicas de tu pareja que se parezcan a tu papá o a tu mamá. Y esto tiene que ver porque finalmente lo reprimido se sale a través de la acción, ¿no? O sea, actuándose.
10: Sí, entiendo. Así que por eso hay que ir a terapia. Hay que ir a terapia. Si puedes pagarla, si está en tus posibilidades, ve a terapia. Y si no, pues léete buenos libros, tómate cursos en línea, haz lo que sea más cercano para que puedas trabajar en ti. Bueno,
11: y te voy a decir algo también, Marco. La verdad es que entender no sustituye la terapia nunca, porque uno no va solo a entender a terapia. Es increíble porque hoy en día muchas personas con escuchar, leer libros, escuchar los podcasts, tomar curso, cree que pueden sustituir un espacio tan preciado como es la terapia, un espacio uno a uno, ¿no? Donde vas a realmente a conectar con tu mundo interno, con alguien que te pone la lámpara y te lleva a esa guía interna. Entonces no sustituyan la terapia.
10: No la sustituyan. Si tienes el dinero para hacerlo, adelante. Y si no lo tienes, pues ponlo en tus pendientes y di, voy a trabajar y voy a construir de alguna forma el capital, un intercambio, alguna forma en algún momento en mi vida me voy a regalar.
11: Un proceso.
10: Terapia. Es de los lujos más grandes que te puedes dar, de los privilegios más grandes que te puedes regalar.
11: Pero sí, bueno, un regalo para el alma. Pero regalo, bueno, vamos al segundo permiso, ¿te parece?
10: El segundo permiso, placer de sentir número uno, permiso número dos, ¿cuál es?
11: Permiso número dos, permiso a necesitar, Marco. Ajá. A necesitar, a pedir, a ser vulnerable, a ser apoyado, a ser sostenido. ¿Quién te cuida? ¿Quién te sostiene? ¿Quién te protege hoy? Cuando nosotros aprendimos a protegernos, a sostenernos, a ir rápido, a no necesitar, a no pedir, el ser apoyados, el ser escuchados, el pedir, necesito que me abraces, necesito que me escuches. O sea, yo de verdad pienso a las doñas huevos, quienes las doña huevotes aprendimos a no pedir, ir rápido, no enfermarse, no quejarse, no necesitar. Este es un gran permiso. Uh-huh. O sea, un gran permiso que además te voy a decir, un día la vida nos va obligando y nos va aventando, empujando, orillando a pedir, a recibir. Cuando llevamos una vida dando, cuando llevamos una vida resolviendo, siempre apoyando, cuidando a los demás, llega un momento en el que la vida nos orilla a, tienes que pedir, porque toda tu vida has cuidado y hoy tú necesitas ser cuidado. Y creo que antes de que la vida nos ponga, a veces nos lo pone a través de una enfermedad, a veces nos lo pone a través de una crisis, a una depresión. Yo creo que no hay que ir allá, no hay que llegar allá para que la vida nos obligue a pedir y nos obligue a recibir y a ser cuidados. Hay que hacerlo nosotros. Sí. Hay que pedir, hay que conectar, hay que construir red, hay que saber que puedes y tienes todo el derecho de ser protegido, de que no siempre tú eres la que cuida o el que cuida o el que da o el que resuelve.
10: Sí, sí, te entiendo perfecto. Muchas veces cuando estás niño, otra vez regresando a la generación de todos estos niños que crecimos sin papá y con una mamá trabajadora que se ausentaba mucho, pues de chiquito aprendes a que no vas a tener tus necesidades cubiertas, sí, porque mamá está trabajando y se está partiendo el lomo para trabajar y tú serías un ingrato si reclamaras eso. Ahí está.
11: Claro.
10: Trabajando como loca, entonces aprendes a estar solo y a decir, oye, pues mis necesidades no van a ser cubiertas, luego entonces no debo tener necesidades.
11: Sí. ¿Crees está sistema? Mal necesitar, eres un egoísta. Nadie puede llenar tus necesidades. Sí. O sea, pedir es egoísta y está mal pedir, está mal esperar. Sí. Porque además, ¿sabes qué, Marco? O sea, esperar a ser visto, a ser cuidado, sí, a ser sostenido y que no llegue, es una espera dolorosa. Prefieres, claro, ya no esperar, hacerlo, sí, tú, no, claro, no resolverlo.
10: Y es una necesidad de supervivencia, porque te digo, los que crecimos así, era como, oye, yo lavo mis trastes, yo lavo mi ropa, yo trapeo, yo plancho mi ropita, yo hago todo, porque ¿cómo voy a poner a trabajar a mi mamá que ya trabaja para nosotros? Sí. ¿Cómo le voy a pedir otras cosas? Entonces, soy buen hijo en la medida, sí, en que yo no pida nada.
11: Sí.
10: Luego entonces debo ser hiper autosuficiente.
11: Sí.
10: Y está bien, porque si eres un niño o una niña que creció con una mamita que trabajaba como loca, pues obviamente no le cargues más la mano a tu mamá. Pero de eso a como adulto decir, no me merezco necesitar, tengo que ser, sí, autosuficiente. Es más, a mí Ana Mar, a veces lo he tenido que trabajar mucho, hasta me da como incomodidad que me ayuden.
11: Sí.
10: O que me inviten a comer, vamos a comer tú y yo, y me dices, Marco, yo pago, me da como una, ay, espérate.
11: Una deuda y una deuda extraña.
10: Exactamente, como una deuda extraña, como que algo está mal, no, espérame, no, ¿cómo vas a pagar tú? Y no pedimos, entonces hacemos, sí, como que no necesitamos, pero es mentira, sí necesitamos, y es horrible.
11: Sí, y ¿saben qué? O sea, pienso que es hermoso recibir. Y hay personas, y es un músculo que se ejercita. O sea, sí, yo también te entiendo perfecto, ¿no? Creo que quienes hemos crecido en una dinámica de sobrevivencia, pues todos estos permisos los cancelamos. Y yo te voy a decir, eso, de eso se trata sanar al niño interior, Marco. No se trata solo de entender si tu papá, si tu mamá, si lo que pasó, si se trata de cómo hoy vas a convertirte en ese padre, en esa madre que tiene una red de personas que lo sostienen, que la cuidan, que la protegen. Y cómo eso es algo que también tú vas enseñándole a los tuyos, porque hay veces que somos tan resolutivos, siempre estamos haciéndonos cargo y no, nunca nos quejamos y siempre te salen bien las cosas. Y la verdad, educamos a nuestros hijos, a nuestra pareja, a nuestro entorno, que nosotros no necesitamos. Y eso, como bien dices, es una mentira. Todos necesitamos, aunque tú lo puedas resolver, el que llegue alguien y te apoye y te ayude, claro, y te dé la mano, es un regalo para el niño interior. Así que ejercita el músculo.
10: Ejercítalo para que no sientas culpa. Sí.
11: Exacto. Y si sientes culpa, abraza tu culpa, ¿vale? Porque, claro, a lo mejor, sí, como tú dices, es que quienes nunca nos sentimos con ese derecho, cuando la vida nos lo regala, te da vergüenza, culpa, incomodidad. Está perfecto. Solo quédate ahí, como ya dijimos, permiso a sentir eso, y abrazar a ese niño que dice yo no, o esa niña que dice qué pena, qué incomodidad, no quiero causar problemas, quédate ahí diciéndole, ahí está, tranquila, chiquita, tranquila, está bien, mereces recibir, mereces claro. que te apoyen, ajá, ser claro. sostenida.
10: Claro, claro.
11: Y es hermoso.
10: Permiso a sentir, permiso a necesitar. ¿Cuál sería el permiso número tres que nos conviene regalarnos, darnos?
11: El es tremendo este tercer permiso, Marco. Permiso a protegerte, a decir que no. Permiso a marcar tus fronteras, a restituir tus fronteras. Cuando nosotros fuimos niños que crecieron con padres heridos, estos padres no respetaron nuestras fronteras, no cuidaron nuestros límites. Hubo abuso emocional, abuso físico, muchas veces incluso abuso sexual, abuso de nuestro derecho a ser validados, respetados, ¿no? Papás, por ejemplo, que hablan con sus hijos de que su mamá es una floja o su papá es un infiel o que los ponen a cuidar a sus hermanitos cuando ellos son también niños, o que tienes que asumir responsabilidades como niño que no te tocan, o escuchar la crisis de tu madre que está siempre quejándose de la vida. Eso es abuso. Y cuando nosotros abusamos o cuando los papás están peleando en frente de los niños, o sea, toda esa dinámica que muchas veces vivimos cuando éramos niños, escuchabas a tus papás que se peleaban, que se quejaban, que se daban con todo uno con otro, dinámicas de, no sé, problemas de económicos que tú tenías que escuchar como niños, discusiones, todo ese tipo de situaciones fueron rompiendo tus límites, tus fronteras. Es una forma de abuso. Y quienes vivimos esos abusos, cuando crecemos, no nos sentimos con derecho de ser respetados. No nos sentimos con derecho de decir que no, de movernos de donde nos incomoda. Sentimos que tenemos que aguantar, que permitir. Porque como fuimos pisados de niños, cuando de adulto te pisan, tú te pisas y continúas permitiendo que otros te pisen y ya lo normalizas, Marco. Pero no debería de ser así. O sea, tenemos que tener, cuando nosotros aprendemos a ser nuestros protectores, a decir que no, a movernos de donde nos incomoda, a decir que no y alejar a las personas que no nos hacen sentir bien, a proteger nuestras fronteras en donde quiera que sea. Esto, yo no quiero ir a ese lugar, yo no quiero estar en esa realidad. Digo, hay cosas que sí, ¿no?, que tenemos que hacer porque son parte de nuestro deber, pero nunca nos pone en riesgo nuestra integridad. O sea, todo lo que pone en riesgo tu integridad personal nunca debería de ser una opción. Claro. Y cuando aprendes y ejercitas el músculo del no, lo que haces es que te conviertes en tu propio padre, ese padre que te cuidó, ese padre que no permitió que te dañara la vida, ese padre que te dijo mereces ser respetado. Ajá. Y cada que le dices no a todos aquellos que niegan tu valor o tu merecimiento, le dices sí a tu niño interno. O sea, todos esos nos hacia el mundo que te lastima son un sí hacia ese niño que necesitó una madre y un padre, a esa niña que necesitó esos padres que la protegieran y la cuidaran. Y creo que por él, o sea, la pregunta para ti es, ¿cuáles son los límites hoy que necesitas establecer a tu pareja, a tus hijos, en tu trabajo, y que al no ponerlos le estás diciendo no a tu vulnerabilidad, a tu niño interno, para seguir aceptando estas situaciones?
10: Qué hermoso. Fíjate, uno de los límites más bellos que yo me he regalado, ahí se los comparto por si se identifican, cuando crecemos justamente en hogares con mucho drama, y no estamos juzgando a nuestros papás, porque en otros tiempos no había terapia, no había podcast, no, o sea, había terapia, pero muy raro que alguien te dijera voy a terapia. Sí.
11: Iban los locos, la terapia iban los locos.
10: Exactamente, en el México de los 70 que me tocó ser niño, era así, o sea, la gente que iba a terapia era porque estaba loca y algo estaba mal, ¿no?
11: Entonces, ¿vas a terapia? No, pues si no estoy loco para ir a terapia.
10: No estoy loco para ir a terapia, exactamente. Entonces no estamos juzgando a nadie, simplemente diciendo las cosas como son. cuando hemos crecido en hogares muy dramáticos, o sea, que tu vida o tu infancia fue como la Rosa de Guadalupe, o como una telenovela, donde todos se tomaban personal y todo era un castigo de Dios y la vida y por qué a mí y todo este rollo. Uno de los regalos más bellos que yo me he podido dar y que a lo mejor ustedes se pueden dar es decirle no, darte el permiso de decirle no al drama. Sí. Y no al drama y no a la gente que le gusta, porque hay gente que le encanta vivir en el drama y vivir en la víctima y vivir en las culpas y todo, y decir nunca, tú nunca, es que siempre, es que eso es drama. Y yo me lo he dado. Y a veces vamos a hacer una pausa, pero ahorita regresamos con el tema. A veces te dicen, es que no me aceptas como soy. No, sí te acepto como eres, pero yo también acepto que yo no quiero vivir en el drama y me regalo eso. Entonces, que Diosito te bendiga y seas muy feliz.
11: Oye, me encanta esto que acabas de decir. ¿Cuáles son los nos amorosos que necesitas regalarte o que te has regalado a lo largo de la vida?
10: Los exploramos después de la pausa. Nos vamos a despedir de Telefórmula. Aquí se quedan con tres consejos de Anamar Orihuela. Tus redes sociales, Anamar, para los que se quedan en Telefórmula con Maxine
11: González. Anamar.orihuela en todas mis redes. Anamar Orihuela con H intermedia. AcademiaAnamarOrihuela.com es mi página para que vayan a ver todas las cosas que hacemos.
10: Muy bien, ok. Sigan con nosotros en Radio Fórmula. Seguimos con Anamar Orihuela después de la pausa. En Telefórmula se quedan con Maxine Goodside. ¿Quieren seguir con nosotros? Vengan a YouTube o a RadioFórmula.mx. Aquí seguimos.

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11: El jaguar. El felino más grande de América es un cazador solitario y sigiloso. Su pelaje manchado le permite camuflarse perfectamente entre la vegetación de la selva. Además, posee una mordida tan poderosa que puede atravesar el caparazón de tortugas.
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0: habitación privada.
1: Estamos de regreso y estábamos oyendo al hombre más sexy que ha pisado el planeta Tierra. ¿Cómo se me gusta vos?
2: Sí, es que tiene un gran estilo. Estilo bárbaro.
1: Nada más que ahora ya se ha vuelto medio raro, ya no quiere hablar con la prensa. Ya
2: sí, últimamente como muy raro.
1: Más huraño, ¿no?
2: Más huraño.
1: Pero antes que era muy
3: Sí.
1: Bueno, siempre ha sido como muy cuidado con las entrevistas.
2: Pues un día dijo que estaba, ya es que dio una entrevista, bueno, el año pasado, como muy pactada, pero también hablaba ahí de que pues le gustaba más que le preguntaban por libros, por arte, por música, pero que no quería que le preguntaran casi cosas de su vida personal, y pues eso le dice que le molestaba mucho.
3: Sí.
1: Entonces, pues, sí, bueno. No quiere hablar de eso.
3: Y era igual que su mamá, ¿no, Max? Yo una vez llegué a ver a doña Lucía Bosé, además era una mujer muy culta, era una mujer...
1: Sí, bueno, en Bosé también,
3: sí.
1: ¿Eh?
3: Entonces
1: José,
3: yo creo que por eso busca eso.
1: Muy culto, muy preparado, ha leído mucho, en fin.
2: ¿Y qué tal la casa que tenía en España la mamá? Era un palacio, ¿verdad?
1: Lucía
2: una
1: José,
2: cosa así.
1: Que fue Miss Italia. Guapísima, mujer guapísima. Uh-huh. Y se casó con Dominguín, que también era muy guapo.
2: Uh-huh. Exactamente.
1: Muy ojo alegre y muy guapo, pero era un torero, un torerazo.
2: Que no lo quiso el papá, ¿verdad? No lo quería a Bosé.
1: ¿A Bosé? Bueno, eso
2: pues él le comenta que tuvo como sus demás y que decía que lo iba a meter al ejército para que fuera como más recto en sus modales.
1: Ay, bueno.
2: Y bueno, eso lo dijo Bosé un día en una entrevista, ¿no?
1: Pero bueno, pues la verdad, los dos papás de Bosé muy guapos, ¿eh?
2: Sí,
1: muy guapos.
2: Sí, muy bien.
1: Y él salió guapísimo.
2: Sí, claro.
1: Porque verdaderamente, ¿y qué tal bailaba?
2: No, bueno, impresionante.
1: Bailaba padrísimo cuando era...
3: Que ya se
1: ahora no
3: baila música,
1: ya tanto, pero bailaba muy padre.
2: Oye, que tú sí has sido de las privilegiadas que has convivido con él en muchas cenas, comidas con Miguel Bosé, al igual que la gordita Galindo.
1: Bueno, con porque la gordita veían, son como hermanos.
2: Por eso te digo, que ustedes sí lo veían.
1: Sí, pero yo no he tenido la oportunidad de convivir tanto con él. Cuando era joven lo entrevisté dos veces y luego... La primera vez que llegó a México con Don Diablo, que lo trajo, por cierto, la gordita Galindo. Ahí lo entrevisté y luego lo volví a entrevistar en otro disco y ahora últimamente también, pero poco.
2: Pocas veces.
1: Sí, pocas
2: veces. Pero en reuniones sí.
1: Pero con la gordita sí es como hermano.
2: Por este digo, porque ahí lo
1: los hijos de Bosé le dicen abuelita.
2: Ajá.
1: Y ahora que se los llevó o se los va a llevar,
3: qué
1: la gordita se va a quedar sin dos nietos.
2: Pues ya se quedó porque ya bien, creo que ya están en Andorra.
3: Ahí está.
2: Sí, ya. Tienen más de un mes en Andorra viviendo.
1: Fíjate. Pues, y la gordita desolada porque eran como sus nietos.
2: Sí, porque acuérdate que incluso él le llama rápido, él, los niños, los dos hijos de Miguel Bosé, hicieron una comida de despedida con los con sus compañeritos de este famoso colegio que está por el sur de la Ciudad de México, para despedirse de su comunidad mexicana, con los cuales eran amigos y convivieron mucho tiempo con ellos.
1: Pues es que estuvieron como 4 años,
2: exactamente,
1: ¿no? En la escuela.
2: Sí.
1: Y luego pues ya haces amiguitos, y ahora vete a no sé dónde. Pues pobres.
2: No establecen una identidad.
3: Traemos un tema que acaba de salir en redes sociales, una nota de New York Marcos.
2: Fuerte.
1: Ah, sí, ¿verdad?
3: Está fuertísimo. Uh-huh. No es una información, es un video de New York en una entrevista que le están haciendo en un podcast. Mira, vamos a verlo porque asegura que Galila Montijo es una de sus enemigas cantadas.
1: ¿Cómo?
3: Sí, pues hubo un tiempo en el pasado en que la criticaron mucho en el programa Hoy.
1: ¿A
3: New York? A New York, sí, y sobre todo Galilea.
1: Ah.
3: Entonces New York no olvida, y esto es lo que dice.
1: Ándale.
4: Por ejemplo, me deseó mal Galilea Montijo. Se murió su padrino. Lo que ella me deseó a mí.
5: Obviamente alguien te ha hecho alguna mala cara, alguien te ha bloqueado algún proyecto. Tú has trabajado con esa persona. Ok, tú me hiciste esto, te voy a cerrar los caminos. Me trataste mal, voy a hacer este trabajo. ¿Lo has hecho?
4: No. No le deseo nada malo a nadie, porque no lo necesito. Entonces, yo no necesito desear el mal, porque nací con un ángel, una aura, una luz, una transparencia en mi alma, que todos los que me han jodido lo han pagado. Solito, sin yo mover un dedo.
5: Y sin necesidad de decir nombres en este momento, ¿no?
4: Claro, por ejemplo, me deseó mal Galilea Montijo. Se murió su padrino. Lo que ella me deseó a mí.
5: ¿Es cierto que ella oculta la religión?
4: Sí, Ella es de la religión y lo oculta.
5: ¿Por qué ocultarlo?
4: Porque le tiene miedo al hate y a la funada. Pero es peor, porque el santo te lo reclama y te lo cobra. ¿Comprendes? No puedes pedirle beneficio a tus santitos.
3: Ahí está, Max. Oye, qué grueso. Sí, este problema no data de ahorita.
1: Yo no sabía que Galilea era santera.
2: Pues es lo que le han dicho, es lo que dice New York. New York lo ha comentado de manera directa, que sí tiene su padrino, que la ha apoyado y todo, y que pues eso es parte de una religión que profesa la propia Galilea Montijo.
1: Sí, y ese, y New York también.
2: Y New York también, New York lo ha dicho varias veces, quiénes son
1: sus santos y todo.
2: Santos y todo, exactamente.
1: Yo como no le entiendo, muy respetable. Yo tampoco, pero no le entiendo. Creo que es una sincretización de con los santos católicos, ¿no?
2: Exacto, de ahí nace toda esta parte.
1: Sí, son los santos, yorubas, pero
2: es que hay varios
1: sincretizados con los santos católicos.
3: Y New York, Max, lleva muchos años profesando la religión yoruba. Lo que en New York tiene un santo coronado, se llama santo coronado.
2: Tiene un santo
3: ella
2: coronado.
3: Es hija de Yemayá.
2: Ah, sí, es hija de Yemayá.
1: Pero Yemayá tiene un santo católico.
2: Sí, igual siempre que tiene que ver con la religión.
3: Que Legua, que Xangó. Entonces, pero New York es hija de Xangó y de Yemayá. Entonces, New York, lo que siempre ha dicho, yo soy una mujer de paz. Esta confrontación data de hace como 5 años, más o menos aproximadamente, donde Galilea hizo algunas declaraciones en contra de New York y donde New York reveló aquí, como lo comentaste, Marco, pues que ella, que era una hermana de religión, que no había forma en cómo poder atacarla cuando no tenía ningún tipo de lógica. Entonces, Galilea entonces hizo ojo de hormiga en ese entonces, y New York se sostuvo, dijo, bueno, yo aquí estoy como un roble, que vengan y me tiren. Y lo que dice en esta entrevista que surge en redes sociales es que, de cierta forma, los enemigos de New York, o los que la gente que le ha intentado hacer daño de alguna forma, pues lo ha tenido que pagar de alguna otra forma, de algunos santos. Porque lo que da a entender New York es que Galilea le habría hecho algún
2: trabajo
3: para dañarla y que se le regresó el trabajo. Y exacto, entre ellos murió el padrino de New York. Porque quien fortalece esta parte de la versión de que Galilea es parte de la religión yoruba es New York. Porque recordarás, Max, que es una religión donde todos se conocen. ¿No? O sea,
2: una comunidad muy chiquita.
3: Es una comunidad pequeña.
2: No es tan grande.
3: Entonces tú sabes quién, cómo, dónde. Y también hubo ciertos paparazzis que estaban por ahí, que la siguieron algún tiempo. ¿Te acuerdas el año pasado, el antepasado, que se dieron a la tarea de perseguirla? Y entonces surgieron muchas versiones, pero bueno, y New York claramente lo dice, que era o es su enemiga. Está fuerte.
1: Ay, qué fuerte. Bueno, pasando a otra cosa más light, fíjense que José Eduardo Derbez desmiente que se haya divorciado o se vaya a divorciar de su esposa, que se llevan muy bien, miren lo que dijo.
0: José Eduardo Derbez regresó de España, donde radicó algunas semanas por cuestiones de trabajo, y negó rotundamente que se esté separando de su esposa, Paola Dalai.
6: Bueno, yo tenía ya este viaje planeado desde hace mucho, mucho, mucho tiempo, y ella le salió chamba, y a mí me interesa que ella siga creciendo en su trabajo y en lo que ella le gusta, pero pues también yo venía de estar fuera de México grabando otras cosas y le expliqué como de, oye, pues me llevo a la niña, luego nos alcanzas, nos iba a alcanzar, pero pues ya no le dio
7: ¿cómo
6: tiempo.
7: ¿Cómo tomaste a la distancia todo esto? Porque obviamente te tuvo que haber llegado toda esta información.
6: Sí, no, bueno, pues qué te digo, yo escuché muchos chismes por allá, pero todo bien, creo que se pueden decir muchas cosas, pero nuestra relación está sólida.
0: Por otra parte, dejó en claro que Victoria Rufo, su mamá, jamás ofendió a su pequeña hermana Aitana Derbez al decir que todos los niños de la edad de la menor no son nada agraciados.
6: Mira, yo no creo que vaya por ahí. Obviamente estamos hablando de mi familia, o sea, tanto estamos hablando de mi mamá, mi hermana, Alessandra, todos ellos son mi familia. Yo no puedo tomar parte por nadie. Lo que puedo decir es, creo que mi mamá ¿qué pasó? Yo creo que mi mamá muchas veces es muy bromista, tiene un humor negro. Y estamos en una época donde también de repente hay comentarios que se salen de contexto o rebasan muchas veces una línea. Pero yo no lo vi como tirándole a Aitana.
8: Oye, por otro lado,
7: ¿cómo? No le gustó mucho el comentario.
6: ¿Por qué? ¿Qué dijo ella?
7: Porque dijo que la gente que tira mierda, mierda le cae.
6: ¡Santo Cristo! Pero a ver, también,
9: no me presiono en ti.
6: También, ella, o sea, dijo, ¿quién mierda qué?
7: ¿Qué mierda le cae a quien mierda tira? Y que las cosas de quien vienen.
6: Pues sí, pero también muchos medios tiraron. Entonces, tú puedes referirse a los medios, no sé.
0: Para Grupo Fórmula.

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0: Paulina. Paulina.
1: ¿Usted tiene experiencia bailando?
2: Pues una vez en una boda bailé la de Caballo Dorado.
1: Yo le ayudo con su inscripción.
3: Y le advierto que la maestra es súper perra.
1: Hola a todos. Vamos a empezar con los pasos básicos.
4: Miss, sí. Estoy sacando mucho las nalgas.
2: ¿Hay que sacarlas?
5: Yo no sé.

0: Flow.
1: ¿Qué es Flow? Según yo es una película de un gatito, pero no sé qué tenga que ver.
2: ¿Quién quiere empezar?
3: Show me what you got.
1: ¿Qué haces aquí?
4: Soy bailarín profesional. Show me what you
1: got. A ver, ¿tú a cuántas personas les has contado que te metiste a clases de baile?
4: No, pues a nadie. ¿Tu esposa?
5: ¿Va a ser vestido así con tu cliente?
4: Es sábado, un poquito más relax.
5: Mi marido me está poniendo el cuerno.
1: ¿Tu marido es gay?
6: ¡Qué padre!
7: Ay, esa película, anoche la vi, me gustó mucho, El club del pie izquierdo. Entonces aquí está María León, Adrián Uribe, Mónica Huarte, para hablarnos de esta peli, que no sé cuándo se va a estrenar, pero está muy
8: divertida. Se va a estrenar. Bueno, primero que nada, qué gusto, Maxine, de estar aquí una vez más contigo.
7: Gracias,
8: gracias siempre por abrirnos las puertas.
7: Gracias por venir.
8: No, gracias a ti, porque pues luego he venido y no me han abierto, la verdad. Y siento muy feo. No, muy contento de estar aquí acompañado con María León, Mónica Huarte, estas dos tremendas actrices, bailarinas, comediantes. Bueno, es que María además es su primera película, su debut, pero
2: es
8: qué
2: mi
8: debut.
2: Primera película.
9: Ay, sí. Ay, Maxim, qué gusto siempre saludarte. Estoy muy contenta de venir a hablar de eso, porque imagínate, mi primera vez al lado de estas actrices y actorazos generosos, Mauricio Isaac, Miguel Burra, mi querida Yuria del Valle, Panuco, obviamente Moni Huarte y obviamente mi querido Adrián Uribe. Muy rayada, muy emocionada, una experiencia preciosa. Espero que se quede para siempre en mi vida, pero felices.
7: Pero ¿y no habías hermosa. Hecho cine antes, nunca?
9: Hice una película que se llamaba La Voz de un Sueño, pero era más como independiente, pero este es mi primer protagónico y con una producción con Sony Pictures preciosa, con una calidad de imagen divina, una fotografía preciosa, una dirección de Celso García increíble. No, hombre, estoy muy contenta.
10: Pero es que no había nadie más para ser la maestra más que
8: sí,
10: tú.
8: Sí, es que te lo juro. Desde que se empezaron a barajar nombres,
7: sí.
8: Es que,
10: María León.
8: O sea, claro,
10: sí,
8: pues María es que
10: León.
8: ¿Quién más? No. O sea, que sea 360, ¿no? Que baile como baila. Y que actúe muy bien y que lo hace muy cañón. Y la verdad es que además es gran cantante.
10: Hay dos canciones de María en la película.
9: Sí. Hay dos canciones.
7: Sí. Pero sí, porque se trata de baile en la película. Sí. Entonces tenía que haber gente que bailara. Como Adrián, como María. Tú también le bailas.
10: Mis mejores movimientos en esta película. Tuvimos un coach que nos estuvo bailando un mes y medio. Y pues nos aprendimos las coreografías, pero llegaba María y en 5 minutos, nosotros un mes trabajando, y María en 5 segundos, rapidísimo. Pero la verdad es que sí, el baile me encanta y está en esta película.
7: Vimos que todos bailan porque al final todo el mundo baila.
10: Sí.
8: Totalmente,
10: sí.
8: Todo el mundo baila. Y aquí lo que queremos es que la gente, a partir de este 10 de septiembre, que justo decías, ¿cuándo se estrena? Pues el 10 de septiembre.
10: Exacto.
8: En todos los cines de México se estrena El Club del Pie Izquierdo. La verdad estamos muy contentos porque es una película 100% mexicana, o sea, 100% familiar. Y,
7: sí, familia.
8: Ya la viste, o sea, puede
7: muy
8: ir
7: familia.
8: Toda la familia,
7: toda
8: el abuelito, familia. El papá, el niño. Y de esas películas que te dejan un gran sabor de boca, que sales
7: fíjate
8: como
7: que
8: de
7: sí.
8: Usted, quiero
7: de contento.
8: Sí, contento, quiero bailar, quiero disfrutar, porque muchos godines que nos están viendo se van a sentir identificados con mi personaje, que es un godinzazo, que lleva 10 años vendiendo seguro, la vida rutinaria, y de repente un día dice, ¿por qué me voy por el mismo camino de regreso a mi casa? ¿Por qué no le muevo?
7: Ajá.
8: Y se va por otro camino y ve una academia de baile y ahí dice, ¿qué es esto? ¿Por qué están tan felices y yo tan ahí, tan aburrido? Y le cambia la vida. Le cambia
7: sí,
8: la vida.
7: ¿Se vende a bailar?
8: Totalmente, como yo creo que mucha gente que de repente cae en esa rutina que dices, si le movieras tantito, o sea, la vida te puede sorprender para bien, ¿no?
7: Oye, pero cuéntame, ¿qué dice tu esposa?
8: Mi esposa feliz.
7: No, porque piensa que la engaña.
10: Sí.
8: Yo pensé que mi esposa en la vida real. Le dije, mi esposa está bien.
10: Contenta.
8: A mi esposa de la peli, obviamente mi esposa de la peli, imagínate, ves que el tipo que siempre llegaba ahí todo aburrido, todo seco.
7: A comer
8: salmón sin sal. Imagínate que aparte lo tiene una dieta porque trae los triglicéridos un poco altos. Entonces, imagínate que de repente empieza a llegar más tarde porque el tipo empieza

0: Es a tomar clases sin decirle ni a su esposa,
1: Ni a
0: ni a
1: su
0: su hija,
1: hija,
0: ni a sus
1: nadie.
0: compañeros de trabajo por pena. Y empieza a llegar más tarde, empieza a llegar contento, le cambia el ánimo y la esposa dice, este güey me está, trae algo, ya
1: Algo.
0: trae una movida, ya me está poniendo el
1: Sí,
0: cuerno.
1: claro.
0: Entonces, la verdad es que está muy padre la historia y con gran mensaje, ¿no? Para toda la gente que de repente sientes que la vida te está aburriendo, yo
1: Y
0: creo que...
1: está divertida,
0: Y
1: tiene unos
0: divertido.
1: detallazos
0: Sí.
1: que me morí de la risa, la verdad.
0: Ah, qué bueno. Pues
2: María,
0: ojalá.
2: ¿y tu personaje cómo es? A ver, cuéntanos, ¿eres
1: El
2: la maestra de...?
1: personaje Paulina es una maestra muy estricta, que creo que raya un poco lo amargado, por así decirlo, pero porque justo vivió una situación con el baile donde tuvo un accidente traumático, pero eso no fue lo peor, sino que por el accidente su pareja de baile, que también era su pareja amorosa, la termina y la deja.
3: Sí.
1: Entonces tiene este trauma con la danza, que era lo que más le gustaba, y ya no la disfruta. Pero ¿qué pasa? Que Juan Pablo viene a moverle al mundo de todos los personajes que vivimos en la escuela. No vivimos ahí, pero el mundo de la escuela. Y a Paulina le vuelve a hacer, o sea, el verlo disfrutar vuelve a hacer que brote otra vez ese deseo por la danza y ese amor. Y se empieza a confundir. Tal vez no sabe si es realmente ese renacer por su amor por el baile o si él está generando algo ahí a ella. Vayan a ver la película, no se los vamos a spoilear. Pero es un personaje lindo que tiene ese arco donde entiende que no necesita a otro hombre en algún punto
3: Sí.
1: para ser feliz y ella solita puede, ¿no?
3: Y tiene dos guiños a dos películas que me encantan. Una de Richard Gere con
1: Sí.
3: J-Lo, que se llama
1: Ajá.
3: Shall We Dance.
1: Sí,
3: Exacto. Y
1: exacto.
3: otra, Singing in the Rain.
1: Ah, sí, qué
3: Cuando baila
1: bonita.
3: él, cuando baila
1: Afuera,
3: él en el
1: sí.
3: poste y te subes a
1: Sí.
3: la puerta, te faltó la lluvia.
0: Me faltó la
1: Pero
0: lluvia.
1: sí estaba
0: Oye,
1: lloviendo.
0: ¿sabes que estaba lloviendo
1: Esa
0: ese día?
1: escena de... Sí, estaba
0: Chipichirlo.
1: lloviendo. Sí, tuvimos que esperar a que dejara de llover para que
0: Aquí al
1: pudiera
0: revés,
1: llover.
0: no queríamos que lloviera en la escena. Pero sí, justo esa escena fue
3: Son los dos guiños
0: inspirada.
3: a estas dos
1: Sí, pero
3: películas
1: sí.
3: que me
1: Que...
3: encantan.
0: Total, no, yo
3: Sí.
0: también me encantan esas dos pelis. Y la verdad es que sí, es una peli que tiene mucha, mucha esencia de nuestra cultura, mucho sentido del humor y sobre todo pues el baile, que yo creo que
3: Sí.
0: si algo nos caracteriza a todos los mexicanos que somos
1: Nos
0: bailadores.
1: encanta. Pero aparte cumbia, salsa, o sea, ritmos
3: Sí.
1: latinos, ¿no? O sea, a
0: Totalmente.
1: diferencia de
3: Sí.
1: esas dos películas, fue muy mexicanizado y yo me acuerdo de ir los viernes a bailar porque me encanta y ver un chorro de gente con traje que venía de la oficina y utilizaba esos momentos como para desahogarse de todo el estrés oficinesco, ¿no?
3: Ándale,
1: Y
3: sí.
1: que son los que mejor
3: Y
1: bailan, los que
3: fíjate que sí
1: mejor
3: hay muchos
1: bailan.
3: salones de baile que la
1: Sí,
3: gente nomás va a
1: California
3: eso, va a
1: Dancing
3: bailar.
1: Club, sí, el
0: sí.
1: Barbazú, o
3: El
1: sea,
3: San
1: muchos,
3: Luis, el San
1: sí,
3: Luis,
1: el Mamá
3: Exacto.
1: Rumba, hay
0: Y que
1: muchos.
0: van
1: El
0: a
1: Mamá
0: bailar.
3: Nada más vas a bailar.
0: Y que los
1: Sí.
0: ves y dices, este señor, este licenciado, que se vaya a su oficina a revisar sus mails.
1: Oye, doctores en bata.
0: Y de
1: Doctores
0: repente
1: en
0: lo ves
1: bata
0: y
1: bailando.
0: unas vueltas y son unos pros, unos cracks
3: Sí,
0: bailando.
3: claro.
1: Sí, sí,
3: Sí,
1: sí.
3: sí.
2: Pero no fueron a
3: Pero.
2: ningún salón de baile ustedes de esos para como para todavía familiarizarse más. Sí.
0: No,
1: Pues
0: no,
1: no nos dio
0: estuvimos allá
1: chance,
0: con
1: ¿verdad?
0: sus
1: coaches que.
2: Es.
1: Vaya que le bailaban.
0: Sí,
1: Sí.
0: fuimos, lo que sí es que, por ejemplo, fuimos a Coyoacán, donde de repente se reúnen para bailar danzón,
3: Sí, también.
0: las,
1: Ah,
0: las señoras
1: sí.
0: de la tercera edad, los señores, y bailamos ahí con ellos
1: Sí,
0: también.
1: bailamos
0: Fue muy
1: con
0: lindo, la
1: ellos.
0: verdad es que sí, yo creo que esto es lo padre de la peli, que toca todo tipo de edades, todo tipo de género. Estamos muy contentos, la verdad.
3: Eso me gustó, porque hay chavitos, luego están ustedes, los más maduritos,
0: Los más
3: y luego
0: maduritos.
3: ya los de la tercera o
1: Eso.
3: quinta edad.
1: Sí, Paloma Woolrich,
3: O,
1: que hace la
3: Paloma
1: dueña.
3: Woolrich. Bueno, y
1: Increíble.
3: me quedé con la
1: Increíble.
3: duda. ¿Recupera la escuela o
1: Sí,
3: no?
1: no, o sea, ganamos el premio y le queremos dar el dinero, pero ella, como nos fue tan bien, mucha gente se inscribe a la academia y ya no tiene
0: Y ya
3: Ay,
0: no
3: eso
0: tiene, ya no
3: de.
0: pierde la
3: Sí,
0: escuela. O sea, sí
3: exacto.
0: se empiezan a recuperar, digamos, en las
3: Sí.
0: finanzas, porque la gente, a partir de este concurso,
1: Empezó a
0: hasta dice, hay
1: inscribirse,
0: muchos cuarentones que
1: reinscribió.
0: ya quieren
1: Sí.
0: venir a tomar clases, ¿no?
3: Claro.
0: Entonces vuelve ahora sí que le llega
1: Tiene
0: una
3: el
0: segunda
3: auge. O sea, no
0: oportunidad.
3: hay edad para ir a
1: No
3: bailar.
1: hay edad, no hay edad. Para el baile igual
0: Cualquier.
1: en esta película es como la metáfora, pero hay tantas cosas que luego nos gustan y no hacemos. Puede ser ir a tomar una clase de pintura, jugar tenis, cantar, bailar.
0: Sí.
1: Entonces, lo que me encanta de esta película es que sales de ahí motivado a buscar tu plenitud.
3: Ándale.
0: Sí.
1: Aquella cosa que dejaste de hacer,
3: A
1: que te
3: decir, ¿qué
1: amabas,
3: haré ahora?
1: ¿qué haré
3: ¿Qué
1: ahora?
3: clase tomaré?
1: Exacto,
0: Y que
1: ¿qué
0: nunca es
1: nuevo voy a
0: tarde.
1: traer
0: Y
1: a
0: a
1: mi
0: veces
1: vida?
0: por miedo, por miedo a que te juzguen, a que te critiquen,
3: Sí,
0: como le pasa a mi
1: claro.
0: personaje, no lo haces. Y dices, a ver, no me importa. O sea, si lo quiero, lo voy a hacer, y de verdad, es lo que le pone el sazón a tu vida, ¿no? Ese tipo de cosas.
3: Pues por lo menos te cambia un poquito la rutina, ¿no?
0: Exactamente. Sí, claro.
3: Vamos a ir a un corte comercial, y ahorita regresamos con el club del pie izquierdo. Regresando.

0: Flow.
1: ¿Qué es Flow?
2: Según yo es una película de un gatito, pero no sé qué tenga que ver.
0: ¿Quién quiere empezar?
3: Show me what you got.
1: ¿Qué haces aquí?
2: Soy bailarín profesional. Show me what you
1: got. A ver, ¿tú a cuántas personas les has contado que te metiste a clases de baile?
2: No, pues a nadie. ¿Tu esposa?
4: ¿Va a ser vestido así con tu cliente?
2: Es sábado, un poquito más relax.
4: Mi marido me está poniendo el cuerno.
1: ¿Tu marido es gay?
5: ¿O estás yendo a una escuela en secreto? ¿No más porque quiere aprender a bailar?

0: escapa.
1: Ay, ay, ay, calambre, calambre.
2: ¿Quieres ser feliz con lo que tienes?
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3: Yo sí vi la
4: estamos
3: tuya.
4: De regreso y fíjense que estamos platicando de una película que se llama El Club del Pie Izquierdo. María León, Mónica Huarte y Adrián Uribe están aquí para platicar e invitarnos al cine. ¿Cuándo?
3: A partir de este 10 de septiembre, ya en 2 semanas, aparte mes patrio, qué mejor festejarlo que ir a ver una película mexicana donde te vas a divertir, que tiene baile, que tiene sentido del humor, que te vas a pasar un rato muy agradable y que es para toda la familia, ¿no?
4: Eso, está muy familiar.
5: Sí, la historia es preciosa y que aparte, o sea, a mí lo que me gusta de esta película es que creo que te invita a la reflexión y después de eso puedes hacer una sobremesa familiar y conectar, ¿no? Como que a mí me da esa sensación cuando termino de verla.
6: Y también te da como estas ganas de buscar una pasión en la vida. Si tienes una vida que ya sientes que está muy rutinaria, ¿qué puedo encontrar que me haga sentir vivo? El baile, como decía María, la pintura, el canto.
3: El teatro.
6: El teatro,
3: que aparte ya estás en teatro.
6: Voy a reestrenar.
4: ¿Vas a estar en teatro?
6: Sí, en una obra que se llama Nunca he estado en Dublín, que ya tuvimos una temporada muy exitosa con Silverio Palacios.
5: Ay, wow.
6: Es un actorazo, tremendo actor y un compañero hermoso.
7: ¿No ha hecho teatro? Según yo no recuerdo.
6: Sí, él ha hecho mucho. No, Silverio siempre está en teatro. Y pues somos un matrimonio que desde hace 3 años que no vemos a nuestra hija porque nos dijo que era gay y reaccionamos horrible. Wow. Y 3 años después estamos según nosotros muy revolucionados y muy abiertos y la verdad es que no, para nada, no hemos cambiado nada, seguimos igual de cerrados y está divertidísima.
5: ¿Cuándo empieza?
6: El 17 de septiembre en el Teatro Silvia Pinal hasta el 15 de octubre.
5: Ah, ¡ay, qué padre!
3: Sí, tú también con Siete Veces a Dios.
5: Yo tengo la gira de Siete Veces a Dios. Está padrísima, son como más de 40 fechas.
6: ¡Ándale!
5: Sí, bien contentos. Tengo 3 Els maravillosos. Es Michu Duval, Osvaldo Benavides y Gustavo Engalf. Y empezamos el 3 de septiembre en Monterrey y nos vamos para todos lados. Ahí en mi Instagram están las fechas si las quieren ver.
4: ¡Ay, qué bonita!
5: Es preciosa.
6: Increíble.
4: Es preciosa. He visto como 3 veces con él. Él y ella.
5: Y él. Que también preciosa versión.
4: ¿Él y él los jueves?
6: Sí, yo estuve como...
5: Ay, es muy bonita, es una obra preciosa.
3: Y yo no la he visto, pero la voy a ver.
5: Y tú también tienes una gira también.
3: Yo también empiezo gira en Estados Unidos. Mucha gente que te ve, nos ve en Estados Unidos, que nos ve, ¿viste? Yo ya como parte de los colaboradores de Maxim.
4: Ay, me encantaría que te viera.
3: La gente que nos ve... fíjate que es una gira que hago con todos mis personajes. Es como un reencuentro de los personajes con los que inicié en la televisión hace 26 años.
7: Ok.
3: Entonces, el policía Poncho Aurelio, Carmelo, de todos los meseros el primero.
5: Me
3: y obviamente cierro con el Vítor, ¿no? Que es es la estrella.
5: El mero mero.
3: Dice el Vítor, no, yo soy como los dientes del Adrián Uribe, o sea, sin mí no traga. Sí, eso dice. Y sí, la verdad.
7: Entonces, y Chavorrucos ya no.
3: Chavorrucos ya no, terminamos.
7: Se acabó.
3: En Estados Unidos hice 3 mancuernas, primero con Omar Chaparro, luego con Consuelo Duval y luego con Nadal. Y ahora regreso solo, después de 10 años de no ir solo con mi show en Estados Unidos, 21 fechas. O sea,
4: pero yo te vi en tu show con 2 personas.
3: El del clown, que era como una computadora gigante. Yo, pues que yo siempre he sido muy fan del clown. Yo tengo un curso con Daniel Finzi, el que hace Ícaro. Y soy muy fan de los clown. Hice este show que creo que es el show de mejor producción que he hecho, muy lindo, pero bueno. Y este se llama 50 y pico, porque habla de los 50s de y pico y de, la, y un guiño a la hora pico, que fue el, pues, ay, el programa con el que empecé. Entonces,
5: claro.
3: Y celebrando 35 años de carrera.
5: Wow, este,
3: Maxine, bien. ¿En qué momento?
7: La hora pico,
4: ¿cuántas fechas tienes?
3: 21 fechas en todo Estados Unidos. O sea, abro el 4 y 5 en Portland y Seattle, y luego el 10 y 11 estoy en Nueva York y Chicago, y luego voy a Las Vegas y cierro la gira en Los Ángeles el 6 de diciembre.
4: Mira,
3: o sea,
4: qué
3: norte, sur, este y oeste.
5: Andale.
3: Y por primera vez voy a Florida, nunca había ido a Florida, y ahora voy a Orlando y a Miami también. Entonces,
5: me parece icónico que en estos momentos de la vida vayas a esos lugares.
3: ¿Sabes qué? La gente latino, quiere reírse, claro, y más allá con todo el tema
5: emoción,
3: migratorio,
5: sí,
3: es llevarles un poco de alegría a toda la gente que está allá, a toda la comunidad latina. Entonces, qué bonito que esa hora y media, dos horas que dura el show, se olviden tanto.
7: Oye, y de todo lo que has hecho, porque mira, ahorita estamos hablando de esta película, has hecho comedia, has hecho late night show.
3: Sí.
7: Has intentado muchas facetas, pero ¿cuál es la que más te ha gustado?
3: Has intentado.
7: No, la que has probado.
3: Ya sé.
7: Pero ¿cómo ha sido? Porque cuando hiciste el Late Night Show con Televisión Univisión, nosotros ya habíamos pensado que te ibas a ir como para ese lado, como que ahí te ibas a estacionar
3: un
7: buen rato, y ahora regresas a la comedia.
3: Es que yo soy muy hiperactivo y me gusta mucho hacer de todo. Creo que en esta carrera, entre más diversifiques lo que haces, pues tienes más chance de perdurar, ¿no? De mantenerte. Yeah. Entonces, yo por eso he hecho conducción, he hecho late night y teatro y show y mancuernas y películas.
4: Y el de que me acaban de quitar del Vítor, el de
3: ¿Nosotros los guapos?
4: No.
3: Ah, 100 mexicanos.
4: Sí, no, el otro, el que
3: Piensa rápido,
4: piensa,
3: ¿viste?
4: Rápido.
5: Yo hay tantos. Pero qué chido.
3: Pero ya empieza justo aparte, 21 de septiembre.
4: Me quitaron el Víctor.
3: Oye, aparte el 21 de septiembre, de lunes a viernes en el canal de las estrellas, estoy a la hora de la comida.
7: Es un mes de todo.
3: En la segunda temporada del Víctor
5: con
3: Piensa Rápido, segunda temporada.
5: Qué emoción.
3: Qué loco, ¿verdad?
5: Oye, está increíble.
3: Es una fortuna.
6: Qué poca tan padre.
5: Oye,
3: es una fortuna.
5: Yo quiero invitarte también, invitar a todo. Tengo el Teatro Metropolitan, voy a estrenar disco también en octubre. Y el Teatro Metropolitan es la celebración de este disco, es el 12 de noviembre, y la gira nueva se llama Era de Villana.
3: Ajá,
5: porque ya me cansé
3: de ser migajera.
5: Ya me cansé de ser migajera de la vida. No, es un disco que habla de este crecimiento personal donde dejé de permitir cosas, porque yo me he callado muchas cosas de la industria, de mi vida.
3: Que las cuente.
5: Claro que sí. Claro que sí.
4: Los
5: cuento en el disco porque me parece importantísimo que si tengo este medio musical para decir lo que está en mi corazón, usarlo.
6: Sí.
5: Y convertir lo feo, lo doloroso, en algo hermoso, que yo creo que está muy precioso mi disco, estoy muy orgullosa. Acabo justo de lanzar Enemigo, que es una balada que ayer estrené en unos premios.
3: Wow.
5: Pero el 12 de noviembre, el Teatro Metropolitan se viste de gala con Era de Villana. Entonces, están invitadas ustedes y todo su público. Gracias.
7: ¿Será que sí?
5: Es un mes hermoso para todas, ¿verdad?
3: Sí.
5: Qué bonito.
4: ¿Es una villana? Nunca, no te ha dado por.
5: Fíjate que me gustaría. Me gustaría. Bueno, apúntenle, no soy villana. Ya hice mi primera película. Aquí estamos.
4: Una villana bailarina.
5: Una villana bailarina.
3: Yo, por ejemplo, tengo la. Una de las cosas que quiero hacer que no he hecho sería una película, pero haciendo un personaje en drama. Eso me gustaría como reto actoral.
7: ¿No? Sí, más o menos como lo que
3: exacto.
6: Porque,
3: pues finalmente uno es actor. Obviamente la comedia para mí pues es mi vida.
5: Claro.
3: Pero pues soy actor y creo poderlo hacer, y ojalá, a lo mejor algún día estaré aquí promocionando mi película, pero con un
4: género
3: que en drama estaría padrísimo.
7: Oye, y además, Mónica, que también, bueno, a mí me gusta mucho verte siempre porque eres una mujer que si la ves
3: también
7: es muy tranquila, relajada, pero tienes humor explosivo que puedes hacer en series que explotas aquí en la película. Yo creo que lo que vivieron en la grabación fue divertidísimo porque Mónica tiene una chispa. Pero dime algo, ¿tú estarías dispuesta a dejar de repente esta parte de la comedia para irte a algo más oscuro, como personajes más, sabes, que te muestren desgarrada por dentro?
6: Pues lo
3: bueno,
6: he hecho.
3: Lo hizo.
6: Déjame, lo he hecho en teatro muchas veces. Sí, Señora Influencer, que fue una película.
7: Te volviste loca ahí,
6: que,
7: si me acuerdo.
6: Sí, creo que fue un personaje que tocó pues lugares que nunca había tocado, como de terror. Y es un personaje que es como que te puede provocar rechazo, pero también la quieres abrazar. Ajá. Como que fue un personaje
7: que tú te hiciste viral por Messi, yo recuerdo.
6: Sí,
7: por el video con Messi, el comercial con Messi.
4: Totalmente.
7: Ahí te hiciste Señora Influencer.
6: Sí, exacto, años antes de que existiera todo esto. Pero sí, en teatro he tenido la fortuna de hacer Requiem, que fue una obra tremenda de un drama de Reino Robledo. Lobos por Corderos, también una obra tremenda. O sea, como que me ha tocado hacer musical, drama, comedia, de todo. En cine solo, señor influencer, me llaman más para comedia, sí. Pero sí, sí, me ha tocado hacer de todo, por suerte.
4: Pero sí, siempre te ubican en comedia.
6: Sí, sí, porque siempre. Es lo que más he hecho, sí. Pero...
4: Y como, por ejemplo, la de... Cuando estás con el Burro Van Ranking.
6: Sí, 40 y 20.
4: 40 y 20. Sí, sí, comedia, como la pasan, y la pasan.
6: La pasan y la pasan.
7: Y la pasan.
6: Regalías que no les cuento. Sí.
4: Ahí estás muy ubicada en comedia.
6: Sí, sí, sí.
4: Porque siempre te vemos en comedia.
6: Claro, pero sí, sí, sí he tenido chance de probar un poco de todo.
5: Sí, sí. A mí me encantaste en Señor Influencer. Yo estaba así de que, o sea, me encantó ver esa parte tuya.
6: Sí,
5: muy, fue muy inspiracional.
3: Fue un gran trabajo que hiciste. Sí. Gracias. Por eso se ganó el Ariel.
6: Nominada.
5: Yo estaba, en los Arieles me tocó cantar y yo estaba así de que, Moni, digo, este te lo tienes que ganar.
6: Y mientras tú cantabas, yo lloraba. ¿Por qué no se lo había ganado?
5: Y yo, no, yo también lloraba contigo. Porque yo decía, wow.
6: Porque todo el mundo es tuyo. O sea, los actores, Ofelia Medina, yo voté por ti y yo, no, pues es mi noche. Y la ganadora es yo, no.
3: Te lo juro ahorita que dije, yo pensé que tú lo habías ganado porque para mí tú eras la ganadora.
5: Claro.
7: Pero acuérdate que mundo nuevos Arieles, cuando vino Guillermo del Toro a rescatarlos. Entonces, yo creo que ya hay mayor, sobre todo, visión de la gente, de los críticos, porque tienes toda la razón. De repente había unas películas, sino criticando, que tú dices, bueno, ¿quién la vio?
3: Es que sí, yo creo que eso tiene que cambiar, porque de repente están como muy peleados con la parte comercial del cine. Y finalmente, no importa si es comercial o no. O sea,
4: el chiste es que sea.
3: Que sea buena y que sea una.
5: No, claro.
4: Sí. Bueno, la película del Pig, ¿cuándo se estrena?
6: 10 de septiembre en todos los cines, vayan en familia, se la van a pasar brutal.
3: Sí, 10
4: en todos los cines.
5: En todos los cines. Y no sabemos qué va a pasar con las plataformas, es que aprovechen y vean el cine.
3: Ahora sí que el cine hay que verlo en el cine.
4: Hay que verlo.
3: Tantito de desconexión.
4: Pero además es una película muy familiar, muy padre.
5: Padrísima. Sí,
4: muy
5: padrísima.
4: Divertida, se la pasan bien.
5: Tiene se van a reír.
4: Tiene buen final. Que eso también te deja buen sabor de boca.
5: Sí.
4: ¿Verdad? Totalmente. Pues muchas gracias por estar aquí.
5: Gracias por tenerme.
4: Gracias, Moni. Gracias, Adrián.
5: Gracias,
4: María, como muchísimas gracias. Sí, mamá, como siempre.
5: Hermosa, gracias.
4: Les agradezco mucho que hayan venido. Vamos a corte.
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15: Los hipopótamos sudan una sustancia roja que actúa como protector solar natural y desinfectante para su piel.
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16: Estados Unidos reafirmó su compromiso con la seguridad colectiva de la OTAN y aseguró que Europa es de interés para Washington, luego de la visita a Moscú del jefe de la CIA para advertir al Kremlin contra ataques a aliados. El exgeneral serbo-bosnio Ratko Mladic, conocido como el carnicero de Bosnia, falleció en el centro de detención de La Haya en Países Bajos, en donde se encontraba preso desde 2011, luego de ser condenado a cadena perpetua por genocidio de al menos 8.000 musulmanes, crímenes de guerra y crímenes contra la humanidad durante la Guerra de los Balcanes. Las autoridades de Nepal elevan a 359 el número de muertos y cerca de 1.400 desaparecidos tras la riada masiva ocurrida en la frontera del país nepalí con el Tíbet. Según científicos, el desastre pudo haber derivado del colapso de un glaciar por el cambio climático. Informó Diana Cruz. 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

0: Vaya tensión la que se está viviendo actualmente dentro de la casa de los famosos. Y es que después de una semana marcada por la eliminación de la famosa modelo Janet García, la salida temporal de los famosos y llamados muebles y por supuesto las nuevas fracturas que existen entre los habitantes, mismas que han mostrado alianzas, pero también han definido cuál es la postura de cada uno de ellos después del tremendo jalón de orejas que les dieron. Esta semana, 6 nominados ya quedan dentro de la misma. Así es que la nominación tuvo que hacer una mecánica distinta a la habitual, ya que los habitantes tuvieron que repartir sus puntos cara a cara, mientras una de las pelotas del destino modificaban el valor, por supuesto, de los votos. La dinámica terminó por exhibir de manera más abierta esas alianzas que tanto se quería ver y que ocultaban de manera indirecta a través precisamente de la famosa habitación. Aquí se marcaron ya las diferencias y se pusieron más que firmes las posturas. Y de esta manera quedaron los nominados para esta semana: Gema Garoa, Mariana Ochoa, Ernesto La Guardia, Karina Torres, Brianda Dayanara y Luis Chaparro. Recordando que desde el inicio de esta quinta semana, Masat Altamimi se convirtió en el líder y tiene inmunidad, pero como nueva función del liderato tuvo que nominar a otro habitante y su elegida fue Gema Garoa. Pues de esta manera está transcurriendo precisamente este posicionamiento dentro de la casa de los famosos, mismo que sabremos quién será el siguiente eliminado el próximo domingo. Para Grupo Fórmula, informó Marco Antonio Silva.
1: Estamos de regreso.
2: Exacto, yo creo que va por ahí.
1: Y llegó Lucecita a darnos buenas noticias del doctor Simi, como siempre.
2: Así es, ¿cómo están? Qué gusto saludarlos, qué gusto saludarlos a ustedes también. Yo en modo tatuaje como siempre.
1: Ah, tú en modo tatuaje.
2: Oye, claro. ya se fueron los últimos 500,000 de mira. San Judas.
3: Oye, pero hay que reconocer.
1: A ver, tenía sí. San Judas, la Virgencita.
2: Aquí
1: de
2: está la Virgen.
1: De Guadalupe.
2: De Guadalupe. San Judas Tadeo.
1: Y doctor Simi. Y doctor
3: pero el doctor Simi te ha durado, o sea, ese no es nuevo, los otros sí, pero ese ya lleva varios
2: tiempo
3: ahí.
2: No, pero lo
3: ahí.
2: Pongo y lo quito, o sea, pero sí, este es el que más me dejo,
3: este es, el que
2: es
3: más
2: donde
3: te
2: menos
3: dejas.
2: Tallo, ajá. Pero sí, ya son varios días. Ya qué buen ojo, días, ya sí. Me lo tiene bien chicado así de, ya báñate, Blancheto,
3: porque,
2: ¿cómo?
3: No, porque desde esta óptica, ese tatuaje se ve como un tatuaje real, o sea, sí, ya con el nivel sí. De
2: es que me pongo make-up, porque como no me asoleo, todo lo que ven bronceadito no es de veras. Yo no, sí me cuido del sol. Oigan, bueno,
1: oye,
2: pues.
1: Oye, te agradecí mucho la esta.
2: ¿Qué tal está de bueno el de Eternal Secret?
1: De Eternal Secret.
2: O sea, sí lo tienen que comprar de verdad en farmacias similares. El bloqueador en bruma de Eternal Secret. No bruma. Van a encontrar nada mejor.
1: Pero para
2: en todo
1: la cara
2: México.
1: Es buenísimo.
2: ¿Qué tal está de bueno?
1: El spray.
2: Ni sientes que traes nada.
1: No.
2: Tampoco no. Y hasta te sella el maquillaje.
1: Sí. Y Lucecita me la regaló porque me fui de vacación.
2: Pues más cosas les voy a regalar. Oigan, platicando de la ayuda que doctor Simi ha hecho, ya son 75 toneladas de ayuda entre Venezuela y Colombia, ahora que pasaron por esta tragedia de los sismos. O sea, se han entregado, no, sí, una locura, de verdad, 28 toneladas en Venezuela, el resto en Colombia. Pero ahí les va esto que a mí sí me tocó el corazón. Además de haber entregado, ya sabes, alimentos no perecederos, sí. Materiales de higiene personal, básicos, 30 toneladas más de para perros, ya sabes. Entregaron ya 50, por ejemplo, en Colombia, ya 50 sillas de ruedas para adultos, 50 para niños y demás. En ambos lugares, tanto en Venezuela como en Colombia, que ni saben qué. No, es que de verdad... hasta se me hace uno en la garganta, pusieron esto que se llaman las en Similandia, las fábricas de la alegría, donde los niños pueden personalizar a su doctor Simi, hasta ahí dices, sí. Está mono, pero por, pues, ¿qué crees? Que mientras lo personalizan, los están acompañando psicólogos y pedagogos a los niños para estarlos ayudando y acompañando en este proceso de pérdida, ya sea de su hogar
1: o de su familia.
2: O de su familia. Dime, no, o sea, ¿qué, eso con qué lo pagas?
1: No.
2: O sea,
3: con
2: no,
3: nada.
2: O sea, no hay dinero para tener presente a los chiquitos. O sea, a mí se me pone la piel chinita porque vimos cuántos niños se quedaron. Porque, ¿qué pasó? Los padres y las madres con sus cuerpos protegían a los chiquitos. Y entonces cuando llegan las labores de rescate, llegaban muchas veces a rescatar a los niños con vida, pero no así a las madres y a los padres, ¿no? Entonces, ¿y qué ahorita qué haces con estos chiquitos? O sea,
1: no, y le perdieron todo, su casa, sus animalitos, todo
2: esto.
1: Pero y aparte a los papás, algunos.
2: A los papás, ¿no?
1: No, es un, claro, o sea, que necesitan.
2: Fuertísimo.
1: Una ayuda.
2: O sea, recordemos que no solamente se llevaron todas estas toneladas, que aparte salieron de tierra de manera inmediata, en los trailers, para asegurarse de que llegaran a donde tenían que llegar, claro, a los albergues y demás, ¿no? En Pereira y en Colombia y demás. Mira, ahí estamos viendo las entregas. La propia directora de Fundación Simi, Astrid, ha estado presente. Ahorita hay parte del equipo entregando en Venezuela, porque se llevaron a entregar otras 40 toneladas de ayuda entre todo esto que les estoy platicando. Y no olvidemos, o sea, esta es la segunda visita que hacen, ¿eh? Y no olvidemos que luego va a haber más visitas para entregar y donar materiales de construcción. O sea, no se queda doctor Simi en ya ayudé en esta primera fase, que fue la emergencia total. ¿Para qué? Para tener colchonetas, pañales, alimentos para los niños, los materiales de curación y demás. Recordemos que ahí en Colombia también se fue una brigada, ha estado ayudando la brigada de médicos, porque tenemos farmacias similares en Colombia. Y entonces se organizaron también todas estas brigadas médicas para aportar este tipo de ayuda. O sea, no solamente la en especie, ¿no? Y la idea de haber tenido esto para ayudar a los chiquitos, o sea, mientras hacen su doctor Simi, el tener al pedagogo y al psicólogo, ya sabes que los niños es como los llegas a abordar de la manera más amable y empática.
1: Claro.
2: Mientras están haciendo algún otro tipo de actividad o se están entreteniendo. Y aparte, otra cosa que dice doctor Simi, el obtener sonrisas, el regalar sonrisas, también es otra manera de ayudar, ¿no?
1: Claro.
2: Y sigue el apoyo también remodelando las canchas de fútbol aquí en México. ¿Por qué? Pues porque sabemos la importancia del deporte y poder tener lejos a nuestros niños y adolescentes de los riesgos que pueden estar enfrentando.
1: Pues mira, eso me gusta, porque siempre son buenas noticias.
2: Sí.
1: Del doctor Simi, al cual le mando besos y abrazos.
2: Le mandamos.
1: Y gracias por mis flores.
2: Ay, sí, porque gracias. Fue su cumple y le mandó sus flores.
1: Sí,
2: don Víctor, le mandamos
1: ayer
2: un abrazo.
1: Ayer ya le di las gracias. Les enseñué las flores tan bonitas que me mandó.
3: Espectaculares.
1: Así es que gracias, Lucecita.
2: Gracias a ustedes, qué gustazo.
1: Con las buenas noticias del doctor Simi. Ahora nos vamos con Adame, que siempre da de qué hablar. A veces buenas, a veces malas. Pero bueno, vamos a ver qué dijo.
4: Alfredo Adame acudió a los premios Tiburones de la Industria muy bien acompañado de una rubia de categoría. Y ahí dijo, le parece una gran falta de respeto que Lupillo Rivera se presente con copas de más en los conciertos y felicitó a Taina Pimentel por haber terminado su relación con el hermano de Jenny Rivera.
5: Es mi maestra de lenguas antiguas, de arameo y lenguas antiguas.
6: ¿Cuándo se conocieron?
5: No, la vi un día en un lugar, me enamoré, la seguí y luego la empecé a cortejar. Nostradamus se lo dijo, es un alcohólico, es un drogadicto, es una basura, que pues, imagínate el compromiso que tiene con el público, que además que canta espantoso y es una basura como cantante, todavía aparte se da pues el gusto de quedarle mal a su público. Felicito a la señorita que lo mandó por un tubo de la que se salvó. ¿No es profesional? ¿Cómo va a ser profesional? Un imbécil que se sube a cantar totalmente alcoholizado y ve tú también a saber si se subió drogado o algo y que te bajen, qué vergüenza. Yo sería incapaz en una obra de teatro de subirme tomado o a un evento, a conducir un evento o algo así, sería incapaz de hacerlo.
6: Pero ¿no crees que sea para este mal de amores?
5: A mí me importa por qué es, por lo que sea. Es un imbécil, es lo que es.
4: El Golden Boy dijo que por nada del mundo vería el reality de Ninel Conde.
5: Mira, es una de las 256 millones de cosas que me vienen valiendo un reverendo cacahuate. Yo mejor pregúntame por la fuerza gravitacional, pregúntame por la fórmula de levantamiento, por el aura. Pregúntame, no me preguntes esas cosas.
6: O sea, no verías el reality de Ninel.
5: No, hermano.
1: Gracias. No.
3: Gracias. No.
6: Gracias.
5: ¿Quieren ver besos?
4: Para Grupo Fórmula, Benicia Ortiz.
3: Pues ahí, ahí está.
1: ¿Con quién se besaba Adame?
3: Es creo que mamá de un boxeador o un de peleador, algo así.
7: Sí, pero ahora está apoyando esa causa, Max. Entonces, por eso también Lidia decidió darle un besito a la otra. Porque acuérdate, con la otra que vive y que sigue en Los Ángeles, siguen con ese poliamor de que de repente ella allá, Alfredo aquí, Alfredo se da sus permisos, ella le da sus permisos.
1: Pero esa es novia nueva.
7: Esta es, pues, digamos que...
1: ¿Que es nueva?
7: Es nueva, sí, exactamente.
1: Ok, bueno, es nueva.
7: Ya es que ese corazoncito
1: de condominio. Por lo menos la acaba de conocer.
7: ¿No sabes cuántas chamacas también le escriben a Alfredo? Dame, yo quiero ser tu mujer.
1: Ay, bueno. Hombre. Ya nos vamos. Gracias. Muchísimas gracias por haber estado con nosotros. Gracias, Bernardo.
3: Gracias, Max.
1: Marquito.
7: Un placer.
1: A todos ustedes, un beso y nos vemos aquí mañana, si Dios quiere. Gracias.

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8: Muy buenas tardes. Tenga usted muy buenas tardes. Y sí, claro, es la una en punto, pero en punto. Tiempo del Centro de México, usted puede ajustar su reloj. Y yo soy Joaquín López Dóriga, transmitiendo para usted con mucho gusto, como todos los días, en vivo. En vivo desde la Ciudad de México para toda la República Mexicana a través de 97. Sí, estamos como todos los días a través de 97 estaciones de radio en todo el país y en otras 30 estaciones de radio más en Estados Unidos para nuestros paisanos.
9: A quienes les enviamos besos y abrazos en California, Arizona, Texas, Nueva York, Illinois, Georgia, Utah, Kansas, Oklahoma, Carolina del Norte y del Sur, Tennessee, Oregon, Colorado y Florida. Y en Telefórmula Estados Unidos a través de las cadenas Xfinity Latino y Latino View.
8: Y también estamos en YouTube, en radiofórmula.mx, en lopezdoriga.com y en Instagram.
9: Y en Telefórmula estamos en Easy Canal 121, Sky Canal 157 y 1157, Total Play Canal 161, Mega Cable Canal 153 y en Dish nos encuentra en el 354.
8: ¿Y hoy?
9: ¡Y hoy es viernes, chiquito!

0: ¿Y entonces?
1: Entonces, hoy es jueves 27 de agosto del año 2026. Han transcurrido ya 239 días. Faltan 126 y se acaba este año. Corre la semana número 35.
0: ¿Cuántos faltan?
1: 126, Joaquín.
0: Bueno, pues
1: 126.
0: Hoy estamos a 33 días de que la presidenta Sheinbaum cumpla su segundo año del gobierno y el 1 de octubre empieza el tercero. Así corre el tiempo. Y de quién es santo, Laura Pérez Cisneros, me da mucho gusto saludarte como todos los días. De quién es santo este martes y 27 de agosto.
1: Querido Joaquín, ¿cómo estás? Muy buenas tardes. Bueno. Hoy estamos festejando a Mónica, Cesario y Narno. Felicidades a todos ellos.
0: Muchas felicidades en este jueves 27 de agosto. Bueno, pues Mónica Perestoifer, muchas felicidades. Mónica Castañedo, Mónica Galindo, Moni, muchas felicidades. Mónica Flores, Mónica Romero, también Mónica de Ávila, Mónica Soto, Mónica Cejudo, Mónica Garza, te mando un saludo, la doctora Mónica González, Mónica Gagiola, Mónica Jato, muchas felicidades. Hoy es cumple de mi querida Dani Romo. Daniela querida, te mando un beso y un enorme abrazo con todo cariño, ya lo sabes. También Salvador Camarena, hoy es tu cumple, te mando un abrazo, muchas felicidades. A Carlos Velázquez, Alicia Salgado, también es un cumpleaños, muchas felicidades. Y si todo esto es hoy, Laura, nos quieres decir de quién va a ser santo mañana. Ya viernes, vamos a por él, 28 de agosto.
1: Bendito viernes, que lo estamos esperando, Joaquín, y mañana vamos a festejar. Agustín, muchas felicidades a todos ellos.
0: No los estamos esperando, los viernes no se esperan, se ganan. Y bueno, pues esto es algo de lo más importante que ha ocurrido y que está ocurriendo hoy en México y en el resto del mundo. Con mucho, que es muchísimo de todo lo que usted leerá y escuchará mañana por la mañana, y muchísimo de todo lo que usted verá y escuchará ahora, vamos, por la tarde, esta noche, en estos momentos, en el correr de las próximas horas. Quiero decirle que en este operativo, David Galván, de la Marina y el Gabinete de Seguridad, es un operativo, casi 70 mil litros de diésel, pero sabe que esa manía que tienen, 135 animales, vamos, un zoológico completo. Te escucho, David.
2: ¿Qué tal, Joaquín? Se trata de operativos, como bien mencionaba, realizados por las Fuerzas Armadas a inmuebles en Tampico y Altamira, Tamaulipas, presuntamente vinculados a facciones de Los Rojos del cártel del Golfo. Esto fue resultado de aseguramientos a lo que es un centro de almacenamiento, una gasolinera clandestina, una vivienda, un taller y un rancho, que este en particular es el que llamó la atención porque tenía 135 animales exóticos, entre tigres de Bengala, jaguares, monos araña, hienas, leones africanos y bisontes, entre muchas otras especies. En breve te platico los detalles.
0: Esa debilidad, no sé por qué será, debe tener algún motivo. Algún especialista lo podría señalar. Juan Antonio Jiménez, el caso del exmarino.
3: Una jueza federal encontró los elementos suficientes para vincular a proceso a Fernando Farías Laguna, quien es acusado por el delito de delincuencia organizada con la finalidad de cometer delitos en materia de hidrocarburos en la modalidad de ocultamiento. La jueza con sede en el penal de máxima seguridad del altiplano, Alejandra Ramírez de la Vega, le ratificó la medida cautelar de prisión preventiva oficiosa. Los detalles, Joaquín, más adelante.
0: Gracias, Israel, sobre esto.
4: Sobre esto, Joaquín, la presidenta de México, Claudia Sheinbaum, pidió que se haga justicia en el caso del excontra al almirante Fernando Farías Laguna, acusado junto con su hermano de encabezar esta red de huachicol fiscal de tráfico de combustible, la más importante de la historia. Dice, Joaquín, la presidenta Sheinbaum Pardo, que en contra del exbando naval hay una carpeta sólida en donde se involucra también a empresarios a quienes se le ha pedido a Estados Unidos su extradición a nuestro país. Le adelanto, Joaquín, y por supuesto el detalle más adelante.
0: Mientras tanto, Michelle Rivera.
5: Joaquín, muy buenas tardes. Te informo que Mónica Gámez, esposa del ex contraalmirante Fernando Farías Laguna, ya cuenta con protección por parte de la Fiscalía de Sonora. El fiscal Gustavo Salas nos confirmó el día de ayer que agentes ministeriales acudieron a su domicilio luego de que denunciara que fue perseguida por una camioneta blanca y que teme por su vida. A partir de este momento ya contará con protección de la Fiscalía en Sonora. Te tengo los detalles en minutos.
0: Gracias. Y voy contigo, Marcos Morales, Fórmula Michoacán. Pues lo de todos los días, te escucho.
6: Joaquín, buena tarde. En esta ocasión para informarte que esta mañana en Tacámbaro, delincuentes antagónicos se enfrentaron a balazos en la tenencia de Pedernales. El saldo preliminar, una persona asesinada y un vehículo quemado, mientras que en Felipe Carrillo Puerto La Ruana, municipio de Buenavista, Tomatlán, una célula delincuencial se enfrentó a balazos en contra de personal del ejército mexicano. Dos de los criminales fueron abatidos. En breve los detalles.
0: Y esto en Zacatecas, Omar Hernández.
7: Gracias, Joaquín. Un ataque con explosivos contra policías se registró la mañana de este jueves en el municipio de Tabasco, Zacatecas. No se registran heridos, pero carreteras de la zona permanecen cerradas debido a la presencia de dispositivos que no detonaron. Se mantiene un fuerte operativo militar y policíaco en la región. Con los detalles, Joaquín, más adelante.
0: Gracias. Iba contigo, Pablo Yolat, por la Puebla. Yo creí que aquel caso, ¿se acuerda del influencer que asesinaron en Culiacán mientras estaba grabando? Yo creí que iba a quedar en la impunidad, ¿no? El gabinete de seguridad lo agarró ahí en Puebla. Te escucho.
8: Hola, Joaquín, ¿qué tal? Muy buenas tardes. Uno de los asesinos del influencer César Gastelum fue detenido acá en Puebla en un operativo implementado por la Secretaría de Seguridad y Protección Ciudadana. Iba acompañado de dos sujetos. Uno de ellos fue detenido y el otro fue abatido al resistirse al arresto. Los detalles de esta historia los tenemos más adelante.
0: Gracias, David Galván.
9: Joaquín, el secretario de la Defensa Nacional, Ricardo Trevilla, en instalaciones del Heroico Colegio Militar, pues encabezó esta ceremonia de graduación de 1,300 subtenientes de esta institución que pasan a ser oficiales del Ejército y de la Guardia Nacional después de su formación y especialización en licenciaturas y cursos precisamente de esta institución. Estuvo acompañado en el heroico, en estas instalaciones del Heroico Colegio Militar, del secretario de Marina, Raimundo Pedro Morales. En breve, te platico.
0: Sí, es de la generación de egresados del Colegio Militar. Muchas felicidades a todos ellos. Mientras tanto, Jenny Valencia, el aumento en la informalidad de la economía mexicana, incontenible.
10: Te informo, Joaquín, que el INEGI dio a conocer que aumentó la informalidad laboral en México al sumar un total de 34.1 millones de personas durante el mes de julio, al subir la tasa anual de 56.1 a 56.2%, mientras que la población desocupada fue de 1.8 millones de personas. El reporte.
0: Gracias, son más de 34 millones de mexicanos que trabajan en la informalidad y en el resto del mundo, Laura.
1: Gracias, Joaquín. Van más de 380 muertos y más de 900 desaparecidos, muchos de ellos turistas, por esta devastadora riada en Nepal y el Tíbet en China. Mientras, 2,000 militares realizan labores de búsqueda y rescate en las zonas afectadas. El gobierno estadounidense reafirma su compromiso con la OTAN y asegura que Europa es de interés fundamental para Washington. Donald Trump firma una orden ejecutiva para renombrar el lago Ontario como el lago América. Dice que ahora va tras los océanos. Los muertos deja ataque en un colegio en Alemania. El agresor fue detenido. Fuera de los 84 años, el llamado carnicero de Bosnia, Rato Mladic, mientras cumplía una cadena perpetua en La Haya por el genocidio de 8,000 musulmanes. Esto en los años 90, Joaquín.
0: Gracias. Y en las finanzas, en este momento el dólar interbancario se está cotizando en 16.99, en ventanilla se vende en 17.52, en los bancos hasta en 17.74, un euro en el mundo sigue oscilando ahí en el 1.14, aquí el euro se vende en 21 pesos con 29 centavos, y le recuerdo que está al aire el capítulo número 100 que estrenamos ayer de María José más López Dóriga, Mi Vida, en todas mis redes y en todas las plataformas, y que en esta tarde de jueves y 27 de agosto de este año de 2027, de 2026, le voy a tener a usted todo esto.
1: Esto más, mucho más, hoy aquí con López Origa. Le recuerdo, siga a Joaquín en todas sus redes, aquí en Grupo Fórmula, ya estamos más que listos, porque damos poder a tu voz.
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0: al término de sus vacaciones y debido a la orden de aprehensión en su contra emitida por la FGR. Fue en razón de lo anterior que el Ministerio Público Militar lo declaró prófugo de la justicia e inició su trámite de baja, el cual se concretó el 16 de abril de este año 2026. En cuanto a su hermano, ex vicealmirante Manuel Rojo Farías, quien se encuentra vinculado a proceso en el penal del altiplano por acusaciones de delincuencia organizada y otras que motivaron esta medida cautelar. Integrantes de la dependencia explicaron que su separación de la CEMAR fue determinada desde el 18 de diciembre de 2025 al no cumplir con sus funciones en la dependencia.
1: A ver.
0: Desde su detención, precisamente pues por estar a disposición de las autoridades.
1: A ver, David, tú tienes lo de este operativo esta mañana de la Marina también, este operativo en Tamaulipas, combustible, casi 70,000 litros, pero lo que más me llama la atención es este zoológico, 135 animales de los que llaman exóticos, animales de zoológico. Te escucho.
0: Precisamente esta acción coordinada fue encabezada por la Secretaría de Marina, participó también Fiscalía General de la República y la Secretaría de Seguridad y Protección Ciudadana con autoridades estatales. Ahí se ejecutaron 5 órdenes de cateo en inmuebles de los municipios de Tampico y Altamira, Tamaulipas, que presuntamente estaban vinculados a la facción de Los Rojos, la cual pertenece al llamado Cártel del Golfo. Resultado de estos operativos, las fuerzas federales aseguraron 5 inmuebles, entre ellos un centro de almacenamiento, una gasolinera clandestina, una vivienda, un taller y un rancho donde una persona fue detenida. Respecto al probable delito de robo de hidrocarburos, se lograron asegurar aproximadamente 68,000 litros de diésel en uno de estos predios, y bueno, también se detuvo una persona, además de otros objetos decomisados: vehículos, pipas, autotanques, frank tanks, bombas de presión, tanques de almacenamiento y reactores, además de motobombas, mangueras y diversos insumos que se utilizan para este tipo pues de distribución ilegal de combustible. Como mencionabas, lo que más llamó la atención fue un rancho que se encontró también entre estas propiedades aseguradas, que tenía 135 animales exóticos, entre ellos 5 tigres de Bengala, 3 jaguares, un tigre, 21 monos araña, 2 hienas, 3 leones africanos, así como bisontes, búfalos, camellos, tortugas, entre otros animales, que se dice 35 ejemplares de ellos corresponden a especies en peligro de extinción o sujetas a protección especial, además de especies cuyo comercio internacional se encuentra regulado. La lista es bastante larga y bueno, pues quedó precisamente a la disposición
1: lista de... se puso a estos animales. A ver, David, dame la lista de animales que descubrieron ahí. ¿La pues tienes, mira, a la mano?
0: Sí, la tengo aquí a la mano, Joaquín. Mira, te la comparto.
1: Un tigre albino, completa... otro tigre albino. A ver.
0: Sí, la lista completa habla de mandril babuino, oveja Jacob, cabras de Angora, puercoespín, coatis, una hembra con 2 crías, un lémur macho, guacamaya verde, tigrillo, 6 pavos reales, 2 bisontes americanos, perico azteca, jabalíes, avestruces, venados cola blanca, antílopes, un ñu azul, 6 venados rusos, 4 gallinas de Guinea, un camello dromedario, 15 búfalos de agua, 21 monos araña, 4 tortugas, 2 gansos chinos, 5 borregos cimarrón, 3 leones africanos, un macho y 2 hembras, un tigre de Bengala blanco, 4 tigres de Bengala, un ligre, que es un híbrido entre tigre y león, además de 2 jaguares, un jaguar negro, también pues las llamadas panteras, 4 bovinos y 2 hienas. Esta es la lista completa, los 135 ejemplares que se pusieron a disposición precisamente de la Procuraduría de Protección al Ambiente, la Profepa, debido a pues el resguardo que tiene que haber de estos animales por tratarse de especies exóticas y en peligro de extinción, y que bueno, pues como sabemos, pues es uno de los grandes atractivos de los grupos criminales y de los líderes, sobre todo para tener pues en sus ranchos simplemente como exhibición o para pues presumir zoológicos particulares, Joaquín.
1: Esa debilidad pues de estos integrantes del crimen organizado, de los animales exóticos, de un enorme zoológico, en fin. Gracias, David Galván. Y voy contigo, Israel, al tema de los marinos en la mañanera.
2: Sí, ¿qué tal, Joaquín? Gracias. Muy buenas tardes. Como tú lo señalas, soy la presidenta de México, Claudia Sheinbaum. Pide que se haga justicia en el caso del excontraalmirante Fernando Farías Laguna, acusado junto con su hermano de encabezar esta red de huachicol fiscal, la más importante de la historia. Dice Joaquín que existe una sólida carpeta de investigación en donde no solamente están involucrados estos exmandos navales, sino también, por supuesto, agentes aduanales

0: y empresarios a los cuales ya se ha solicitado su extradición a los Estados Unidos para que rindan cuentas ante la justicia mexicana. Esto fue lo que dijo por la mañana la presidenta.
1: Y hay suficientes datos para conocer que esta persona pues tenía una red que permitía la distribución de combustible que venía como contrabando principalmente de los Estados Unidos. No solamente son personas que eran mandos de la Secretaría de Marina, sino empresarios y otras personas que están en la investigación, algunos de ellos ya detenidos, y otros que se ha solicitado incluso la extradición, porque se encuentran en este momento en los Estados Unidos. Es una red de contrabando de combustible en donde estas personas pues eran parte fundamental de la red. Entonces, es una carpeta de investigación que viene de hace tiempo y se hacen las detenciones y ahora pues lo que se pide pues es justicia.
0: Es lo que pidió Joaquín a la presidenta Sheinbaum Pardo respecto a este caso, justicia. Por otra parte, anunció el envío al Congreso de la Unión para su aprobación de esta iniciativa, una reforma, Joaquín, a la Constitución, para garantizar que todos los candidatos a los distintos gobiernos de los estados, a el Distrito Federal, a la Jefatura de Gobierno del Distrito Federal, y también, por supuesto, a la Presidencia de la República, no cuenten con doble nacionalidad. Con esto, dice la presidenta Sheinbaum Pardo, se cierra el paso a cualquier injerencia en materia política, y explicó el porqué de esta iniciativa.
1: Frente a injerencias, pues es indispensable que los gobernantes sean mexicanas o mexicanos. Eso no quiere decir, porque ha habido gobernantes mexicanos que no tienen doble nacionalidad, que le abren la puerta a la injerencia extranjera. Pero, por lo menos garantizar que no tengan otra nacionalidad, que no tengan otro interés más que el interés supremo de México.
0: Otro tema, Joaquín, se refirió a estos lineamientos para garantizar el derecho de las audiencias que serán publicados en el Diario Oficial de la Federación. Reiteró la presidenta Sheinbaum Pardo, Joaquín, que en ningún momento se buscó censurar a los medios de comunicación que sean críticos al gobierno.
1: Nosotros no queremos ejercer la censura, porque no estamos de acuerdo en la censura. Entonces, no estamos de acuerdo en que la comisión multe a un medio de comunicación por el contenido de lo que dice. No, no estamos de acuerdo con ello, porque siempre hemos luchado por la libertad de expresión. ¿Qué buscamos? Que en los medios, en todo caso, se busque que haya opiniones diversas, porque en general no es así. O se dicen mentiras. ¿Qué opción alternativa tenemos a que el gobierno sancione o que una comisión autónoma técnicamente sancione por el contenido? Porque con eso no estamos de acuerdo, porque eso raya en la censura.
0: Joaquín, las palabras de la presidenta de la República, quien en estos momentos se encuentra reunida aquí en Palacio Nacional con los padres y los familiares de los 43 estudiantes normalistas desaparecidos de Ayotzinapa. Por el momento, Joaquín, el reporte con las imágenes de Jorge Aguilar.
2: Gracias, Herrera Aldave. Dos cosas. Uno, no es la red, es la mayor red, la mayor organización criminal de contrabando de combustible, que fue la que se descubrió en este gobierno con los golpes en Ensenada, en Altamira y en Ramos Arizpe, en Coahuila. La mayor red de que haya registro, incluso a nivel mundial. Segundo, la pluralidad. Los medios del Estado, que son del gobierno, y solo están al servicio del gobierno, ¿también se van a abrir a voces plurales y a la crítica? Por supuesto que no. Voy a los anuncios. Después de los anuncios, ¿se acuerda usted de aquel, es que como influencer que les llaman, que estaba haciendo una transmisión en vivo allá en Culiacán, y llegaron dos tipos en una moto, se dieron una vuelta, se acercaron a él, le dieron un tiro en la cabeza y se fueron? Pues agarraron a uno, y lo agarraron ¿en dónde? En Puebla. Continuamos.
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0: Ándale, Dani, ¿qué pasó? ¿El jacuzzi? Esa... Nunca te había visto en un jacuzzi. Ni con Salvador Pineda. Mira lo que venimos a descubrir en tu fiesta de cumpleaños. Bueno, voy a ir contigo, Juan Antonio Jiménez. ¿Por qué? Porque una jueza federal encontró, estaba cantado, adelantado, los elementos suficientes para vincular a proceso al excontralmirante Fernando Farías Laguna, que está acusado de formar, encabezar de esta mega red a nivel mundial, digo, de marca mundial, que introdujo millones de litros de combustible de contrabando a México. Solo el daño fiscal, dijo la procuradora fiscal, fue de 600 mil millones de pesos. 600 mil millones de pesos. Te escucho.
1: Así es, Joaquín, gracias, muy buenas tardes. Una juez federal vinculó a proceso a Fernando Farías Laguna, quien es acusado por el delito de delincuencia organizada bajo la hipótesis de cometer delitos en materia de hidrocarburos, especialmente en la modalidad de ocultamiento. La jueza de con sede aquí en el penal del altiplano, Alejandra Ramírez de la Vega, también ratificó ya la medida cautelar de prisión preventiva oficiosa. Cabe señalar que Fernando Farías Laguna es señalado por la Fiscalía General de la República como un presunto integrante de una estructura dedicada al contrabando y distribución ilegal de combustible, operación conocida como Huachicol Fiscal. Todavía continúa esta diligencia, sin embargo, ya salió el abogado de Farías Laguna, Epigmenio Mendieta, y entre otras cosas nos mencionó que no comparte todo lo que hace señalado la impartidora de justicia para que se le iniciara proceso, y que bueno, pues también mencionó, ahora sí ya lo puede decir, ayer no lo decía, pero hoy sí lo puede decir, que durante la audiencia se mencionaron dos nombres que están involucrados en este huachicol fiscal. Uno de ellos es Andy y el otro es Adán Augusto, y que bueno, pues sin embargo va a seguir luchando para que puedan estas personas ser citadas aquí a que declare en torno a estos hechos. Asimismo, también adelantó que no va a apelar esta resolución que se le acaba de imponer a Fernando Farías y que va a ir directamente a buscar el amparo. Hay que recordar, Joaquín, que justamente hace una semana fue cuando se expulsó a Fernando Farías de Argentina, y un día después, en punto de las 3 de la madrugada con 3 minutos, arribó a México para que después fuera trasladado vía aérea aquí al penal del altiplano a las 6 de la mañana con 18 minutos. Una semana y ya se encuentra completamente vinculado a proceso con prisión preventiva aquí en el penal de máxima seguridad del altiplano, Joaquín.
0: A ver, Juan Antonio Jiménez, ¿qué nombres dijo el abogado que había mencionado el excontralmirante Fernando Farías?
1: Son dos nombres principalmente. Uno, el de Andy, así se refirió, Andy, y el segundo, de un gobernador que va directamente hacia, un exgobernador que va directamente hacia el estado de Tabasco. Esos dos nombres ya se habían señalado a lo largo de todas estas investigaciones, Joaquín.
0: Pero el nombre del gobernador, no, solo dijo un nombre, Andy.
1: Andy, así dijo, Andy, nada más.
0: Y del gobernador no dijo nombre.
1: Nada más dijo de un exgobernador que era de Tabasco.
0: Bien.
1: Qué bueno, pues esos ya lo sabemos a quiénes se refieren.
0: Bien, gracias, gracias, Juan Antonio. Bueno, mire, quiero decirle que en esta trama hay que aclarar. ¿Sabe cuántos marinos han muerto? Uno, Sergio Manuel Martínez Covarrubias, lo mataron en Manzanillo, en Colima, en mayo de 2023. Estaba relacionado con funciones aduanales, fue secuestrado y asesinado. Dos, Giovanni Muñoz Román, segundo maestre, que el 6 de junio de 2024, en Manzanillo también, va a ver los que han matado en Manzanillo, ya son por lo menos tres, ¿sí? Fue ejecutado en Manzanillo el 6 de junio de 2024, en la puerta de su casa. Tres, José de la Mora Cobian, también fue ejecutado en Manzanillo el 29 de octubre de 2024. Van tres en Manzanillo. Cuatro, el contraalmirante Fernando Rubén Guerrero Alcántar. Él fue ejecutado el 8 de noviembre del 24 en Manzanillo. en Colima. Cuatro asesinados, los cuatro asesinados en Colima, en Manzanillo. El contraalmirante Fernando Rubén Guerrero Alcántara fue el de la grabación que le da la información al entonces secretario de Marina Rafael Ojeda, y que también se la daría posteriormente al actual titular de Marina, y luego lo ejecutaron. Cinco, el capitán de navío Abraham Jeremías Pérez, él murió el 8 de septiembre, bueno, murió o lo mataron, no se sabe, el 8 de septiembre de 2025, porque se presentó oficialmente como suicidio. Seis, el capitán del navío Adrián Omar del Ángel Zúñiga, el 9 de septiembre de 2025 en Puerto Peñasco, en Sonora. Murió, la versión fue en un accidente durante una práctica de tiro real. De estos seis homicidios no se sabe nada. Nada. Y con este mismo tema voy ahora contigo, Michelle Rivera, Fórmula Sonora. ¿Qué tienes?
2: Así es, Joaquín. La Fiscalía General de Justicia del Estado de Sonora otorgará medidas de protección a Mónica Gámez Grijalva. Ella es la esposa del ex contralmirante Fernando Farías Laguna, quien denunció públicamente ayer haber sido seguida por un vehículo sospechoso mientras se encontraba en Hermosillo. Joaquín, a través de un comunicado esta mañana, la Fiscalía informó que Gámez Grijalva ya presentó formalmente su denuncia ante esta institución, por lo que se iniciaron acciones correspondientes para investigar lo ocurrido y esclarecer los hechos. El día de ayer, por la tarde, después de que publicara esta denuncia a través de redes sociales, elementos de la Agencia Ministerial de Investigación Criminal acudieron a su domicilio después de establecer comunicación con ella y solicitar su ubicación, y ahí ella presentó su denuncia. Después en este caso a través de las redes sociales, donde manifestó su preocupación por el presunto seguimiento de un vehículo, es una camioneta blanca que aparece en imágenes que ella misma proporcionó a medios de comunicación. Y bueno, Joaquín, como parte de la atención proporcionada a la denunciante, la Fiscalía determinó otorgarle medidas de protección de acuerdo con protocolos y las disposiciones legales aplicables, así lo informó. Estas medidas buscan, nos dijo también el fiscal Gustavo Salas Chávez, brindar pues atención y protección a la denunciante mientras se desarrollan las diligencias correspondientes, y en tanto las autoridades recaban más información que permita, Joaquín, establecer las circunstancias en las que ocurrieron estos hechos. Vamos a seguir a la espera de pues el seguimiento de la información, y por lo pronto las medidas están aplicadas a la esposa del ex contralmirante Fernando Farías Laguna, que denunció ayer pues haber sido seguida por un vehículo, pero además también que denunció que teme por su vida.
0: Bien, gracias, Michelle Rivera. En un momento voy a hablar con la señora Mónica Gámez. Quiero decirle que de esta lista de ejecutados, desde muertos, pues, dos semanas antes de la ejecución del contralmirante Fernando Rubén Guerrero Alcántar, pues, ¿quién fue asesinada? La subdelegada de la Fiscalía General de la República. ¿En dónde? En Manzanillo. Ella era la subdelegada de la Fiscalía General de la República en Colima. La asesinaron en Manzanillo. Fue el 21 de octubre de 2024, dos semanas antes del asesinato del almirante, del contraalmirante. Así esta relación de muertes. Todas, insisto, impunes. Ojo con eso. Voy a unos anuncios, y después de los anuncios les decía que voy a hablar con la señora Mónica Gámez, esposa del contraalmirante Fernando Farías, vinculado esta mañana a proceso. 40 militantes de la coordinadora, carajo, bloquean Fray Servando de Mier e Isabel la Católica. ¿Por qué? Pues porque quieren y porque se los permiten. Y continuamos.
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14: Este jueves la UEFA definió sus partidos de la fase de liga de la Champions League, donde el Paris Saint-Germain enfrentará al Barcelona, Manchester City, Roma, Aston Villa, Galatasaray, Villarreal y Slovan Bratislava. La fase de liga de la UEFA Champions League arranca el 8 de septiembre y finaliza el 27 de enero. En la Leagues Cup, Toluca derrotó 2-0 al Austin FC, mientras que América derrotó 2-0 a Columbus Crew, por lo que las semifinales serán entre equipos mexicanos. En el Abierto GNP Seguros en Monterrey comienzan los cuartos de final. Alicia Park estará enfrentando a Ann Lim. Daria Bitmanova se medirá a Nicola Bardunkova, mientras que Clara Towson enfrentará a Diane Parry. Y la ucraniana Julia Starodubseva se mide a Elise Mertens. Informó José Luis Cuevas. 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

0: Bueno, y ahora Daniela quiere amanecer con alguien. Qué día, ¿eh? Dani, qué fiesta. Bueno, querido Raúl Ferráez, me da mucho gusto verte. Ustedes conocen muy bien a Raúl Ferráez.
1: Gracias, Joaquín.
0: Los 300, entre otras cosas, presidente, líderes mexicanos y del FIESAL Group. Y pues ya vienen otra vez los 300.
1: Sí, fíjate que esta es la edición 25.
0: 25, cuarto de
1: 25,
0: siglo.
1: 25 años, Joaquín, haciendo la edición de los 300, lo cual ya te habla de varias generaciones. Fíjate, en la primera lista de los 300 estuvo quien conocías muy bien en la lista, don Juan Sánchez Navarro.
0: Claro.
1: Que nació en 1916. Y en esta lista de 2026 está, por primera vez, un menor de edad en la lista de los 300, que es Gil Mora, que tiene 17
0: claro,
1: años.
0: Bien. Sí.
1: Y que nació en 1908, digo, en 2008. Entonces, entre la edad de don Juan Sánchez Navarro y Gil hay casi 100 años.
0: ¿Sí?
1: Eso quiere decir que ya hemos retratado un poco la historia de este país, la vida de casi 100 años.
0: Si tú te vas que en la estadística considera que cada 16, 17 años es una generación, son más de cuatro generaciones.
1: Sí, son más de cuatro generaciones. Y el trabajo pues es interesante porque, como siempre platicamos cada año, Joaquín, pues es una fotografía de lo que hoy es México, ¿no? Los líderes pues en la política, los líderes en la cultura, los líderes en la ciencia, en el deporte, y cada año vamos viendo cómo entran unos, salen otros, dependiendo de lo que está pasando, y es muy interesante, ¿no? Porque finalmente estos líderes son los que conforman lo que es hoy en día el país, ¿no? Cada uno con sus decisiones, con las acciones que toman, hacen que este país sea lo que
0: es. Y con su trabajo, ¿no?
1: Con su trabajo, o con sus errores, ¿no? Porque eso siempre hemos dicho, no es una lista de medallas, ¿no? No es una lista de los más queridos, o los más famosos, o los más admirados. Es una lista de los influyentes, y muchas veces un político que está ahí puede ser muy influyente, pero pues puede cometer errores graves y que le afecten al país, igual un empresario o un deportista, ¿no?
0: Sí, pues es, a ver, el error es inherente al ser humano.
1: Exacto.
0: A mí que no me hablen de la perfección, porque el que diga que es perfecto es un mentiroso.
1: Así es. Sí, sí, sí.
0: Vamos. Dicen, es que hay que buscar la perfección. No, hay que buscar la realidad, sí, lo sí, mejor sí. del ser humano, ¿no?
1: Y justo es lo que evaluamos en la lista, ¿no? ¿Quién? Obviamente, pues no hacemos una investigación de la vida de cada uno de los que aparecen en la lista de los 300. Simplemente evaluamos la influencia que ejercen, ¿no? Como líderes de opinión, como científicos, por lo que están haciendo con su trabajo.
0: Mira, mira, aquí está. Ciro,
1: Chumel, ¿no?
0: Loret, José Ramón, aquí estuvo, lo que hace
1: sí,
0: el fútbol.
1: Sí, sí.
0: Ese es Chumel, digo. Oye, hay que contratar, hay que buscar al fotógrafo de Chumel, ¿eh?
1: Sí.
0: ¿Ya lo vieron? ¿Ya vieron a Chumel?
1: Fíjate que Radio Fórmula es el grupo de medios que más líderes tiene en la lista de los 300.
0: Ah, mira.
1: Sí, además de Jaime, obviamente. Bueno, sí. Don Rogerio, pues tuvo toda la vida desde que salió la primera edición de sí. los 300, tuvo Don Rogerio. Y ahora Jaime ahí, pero en líderes de opinión, Radio Fórmula es el que más espacios tiene.
0: Ahí está también, sí, el querido Ciro.
1: Ciro, sí.
0: El doctor Martinoli. No, pues está padre esa página.
1: Y otra cosa interesante, Joaquín, es que pues la edad promedio de los 300 es de 60 años.
0: No, yo estoy yo. Yo ladrado.
1: Tenemos 35% de los líderes son generación baby boomers, ¿no? Lo cual te habla, pues también hoy que los jóvenes están acostumbrados a que todo es rápido, que todo es instantáneo. Sí. La verdad es que la realidad de la fotografía que hacemos en los 300 es que el liderazgo llega con el tiempo, con el trabajo, con el esfuerzo, con la persistencia. Con estar, no es llegar, es mantenerse, ¿no? Yo creo que son casos sí. muy importantes, ¿no? Cómo los líderes se mantienen, y una vez que se mantienen, pues se convierten muchos de ellos en instituciones, ¿no? Que luego es muy difícil sacarlos, porque pues, realmente es gente muy influyente. Entonces, es una lista la edad promedio de 60 años. Siempre hay jóvenes, muy jóvenes, ¿no? Como decíamos ahorita, con los deportistas, con los actores, con las actrices, los cantantes, ¿no? Son generaciones que logran el éxito muy pronto. Pero pues también hay de todo en la lista.
0: Habemos. A ver.
1: Así es.
0: Entonces, dime, mencióname alguno.
1: Pues tenemos a Pedro Reyes en la portada, que también es algo muy, muy padre. Es uno de los actores. artistas plásticos más importantes del país. Tenemos todavía 28 líderes que han estado los 25 años en la lista. Tú eres uno de ellos, ha estado los 25 años en la lista. La mayoría son empresarios, ¿no? Carlos Slim, Ricardo Salinas, María Asunción Aramburu Zavala, José Antonio Fernández, en fin, hay muchos empresarios. 25, ese es un número que va a ir bajando con los años, ¿no? Tal vez en 20 años, pues ya no haya nadie que haya estado en la lista, ¿no? Por los 30 o 40 años que hayamos estado. Hay menos mujeres que el año pasado. Lo cual, no sé, ningún año habíamos decrecido, todos los años habíamos ido avanzando. El año pasado llegamos a 24% de la lista de mujeres, este año hay 21, bajó 3% el número de mujeres en la lista. Yo siento que es un tema circunstancial, ¿no? Ves que hay campo, por ejemplo, hicimos una portada de la industria automotriz hace 2 o 3 meses y ahorita no hay ni una mujer en ninguna automotriz. Había 3 o 4 y sí. Ahorita, pues, circunstancialmente no hay, ¿no? Entonces yo creo que es muy coyuntural porque evidentemente el paso de las mujeres en la lista ha sido muy sólido y yo sí espero que en algunos años sea la mitad de la lista de los 300.
0: Porque además había habido un desarrollo en la presencia de la mujer incontenible, ¿no?
1: Exacto, sí, y entonces está ahí. Y lo más importante yo creo que es este reconocimiento, que además pues también es una responsabilidad, ¿no? Reconocerlos a los líderes, pues tú lo sabes, es de reconocer el trabajo que hacen, el trabajo que han hecho todos estos años, pero también cada uno de ellos tiene una gran responsabilidad, ¿no? En sus comentarios, en sus decisiones, en meter un gol, en cantar una canción, en llenar un estadio. Todos ellos mueven a millones de mexicanos y eso es lo que evaluamos en la lista de los 300.
0: Entonces, ¿y la comida cuándo es?
1: La comida es el 9 de septiembre. Bueno. Vamos a hablar de cosas buenas, porque ya estamos muy saturados de otros temas. Y va a cantar Belinda, que va a estar increíble.
0: ¿Cómo crees?
1: Sí, va a estar Belinda con nosotros, va a cantar en la comida de los 300. Y bueno, pues al final es, tú lo sabes, es una gran convivencia de los líderes, de hacer networking, de platicar, de verse, de convivir.
0: Sí, eso, lo dices. Es un como un reencuentro anual de amigos y conocidos.
1: Exacto. Y yo creo que es importante.
0: Y a veces,
1: ¿no?,
0: también de gente que no conoces y conoces ahí.
1: Sí, sí, sí. Y que se generan sinergias, se generan visiones, se generan oportunidades.
0: Recuerdos.
1: Y es lo que más nos gusta, recuerdos. Y pues muy contentos, Joaquín, de estar acá en tu programa.
0: No, pues muchas gracias por venir, querido Raúl Ferráez. Entonces nos vemos el 4.
1: El 9.
0: No, el 4 es la otra. El 9.
1: ¿Sí? El 9 de septiembre.
0: El 9 de septiembre. Y gracias, Raúl.
1: No, al contrario, Joaquín. Gracias
0: por considerarme este año. Gracias.
1: Gracias.
0: Que estés muy bien. Raúl Ferráez, voy a los anuncios y después de los anuncios, voy a hablar con la señora Mónica Gámez. Ella es esposa del excontralmirante Fernando Farías Laguna, quien hoy, esta madrugada, según nos dijo don Juan Antonio, la juez, como estaba previsto, le decretó la prisión provisional obligatoria. Continuamos.
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12: Información sorprendente.
13: La Torre Eiffel puede ser 15 centímetros más alta en verano, debido a la expansión térmica del hierro bajo el sol.
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0: Bueno, ahora le aprecio mucho a la señora Mónica Gámez. La señora Mónica Gámez es esposa del excontralmirante Fernando Farías Laguna, quien hoy se le dictó la prisión preventiva en un tribunal allá en el altiplano, donde está detenido desde que lo trajeron deportado de Buenos Aires. Y señora, buenas tardes, gracias por contestarme. Le escucho, primero deme una primera opinión de todo esto.
1: Muy buenas tardes, Joaquín, un gusto saludarte y muchas gracias por tu espacio. Pues efectivamente, hoy fue vinculado a proceso mi esposo Fernando Farías Laguna. Yo lo vi a él el día martes a las 11:30 de la mañana y todavía tenía la esperanza que no lo vincularan, porque palabras textuales de él era o es, si me vinculan al proceso será una verdadera injusticia, pero no me voy a dejar. Y aquí estoy yo para alzar la voz por él.
0: Y usted, como la voz de él, ¿qué me dice sobre este caso?
1: Pues que es inocente, 100% inocente, que si fuera culpable, creo que ya estuvieran las pruebas, o por lo menos no hubieran reservado las pruebas o la información por 5 años, porque en esa información que reservaron por Seguridad Nacional es donde aparecen los personajes que sí están involucrados, y la fiscalía no sabe de qué tiene miedo y no quiere sacar esa información. No estamos pidiendo ni favores ni privilegios, simplemente que nos den información para que nos podamos defender como cualquier ciudadano lo tiene derecho.
0: ¿Usted o el abogado defensor o su marido han tenido acceso a esos expedientes?
1: No, están reservados por 5 años.
0: ¿O sea, no se pueden usar en el proceso?
1: Pues lo reservaron. O sea, del expediente una parte tenemos. Faltan, creo, 2 tomos, no estoy segura, pero falta información y todavía falta información que reservaban por Seguridad Nacional.
0: A ver, ¿me quiere usted decir que hay expedientes de este caso que no sé si esté usando o no la Fiscalía, pero que no se están ventilando hasta ahora o no se van a ventilar en el proceso por estar reservados con motivos de Seguridad Nacional?
1: Es correcto. Entonces creemos que la Fiscalía nos dé esa información.
0: ¿La fiscalía le dijo eso?
1: Pues no fue la fiscalía quien fue. No me quiero equivocar, pero no sé si fue esa información de la Marina, sí, que la reservó Marina, pero a través de fiscalía la pudiera entregar.
0: Lo que pasa es que
1: no me quiero equivocar, pero es información que reservaron por 5 años.
0: Reservó la Marina esta información por 5 años, pero pues en un proceso donde lo lleva la Fiscalía General de la República no puede haber información reservada.
1: Es correcto. O sea, ¿cómo lo vamos a defender si la información donde salen que son inocentes porque no están ellos involucrados, ellos no firmaron, ellos no hicieron propuestas? Todo lo que están culpando no tiene ninguna evidencia. Para empezar, ellos no tenían el poder jerárquico para esa toma de decisiones.
0: Pero ellos eran los sobrinos del secretario de Marina.
1: Sí, pero esa decisión no solamente la tomaba quien está bajo del expresidente, ¿no?
0: ¿Quién estaba bajo del quién? Dígame.
1: El ex tío.
0: ¿El quién?
1: Ex tío, pues Rafael Ojeda Durán, el ex secretario.
0: Ah, el ex tío, él tomaba las decisiones, dice usted.
1: O sea, de lo que está ocupando mi esposo y de mi esposo, ellos no tienen esa toma de decisiones más que el secretario. Es la información que queremos que saquen, que la tienen reservada, porque ahí va a salir realmente quién hizo todo eso de lo que lo están culpando.
0: ¿Y esa información la tiene su marido?
1: No, pues la tiene Marina, Fiscalía, a ellos, pues, es lo que no nos quieren entregar.
0: Pero tiene el testimonio.
1: ¿De cómo testimonio?
0: Sí, que vamos, él puede señalar en sus declaraciones en el proceso.
1: ¿Señalar como a quién lo hizo?
0: Sí, lo que dice usted que decía.
1: No, lo que pasa es que mi esposo tampoco no pude decir, fue fulanito, porque él, como no estaba metido en esa red, realmente tampoco no conoce cómo operaban. O sea, quien sí, la operación en sí, pues, ¿no?
0: O sea, usted me está diciendo que su esposo no formó parte nunca de esta red criminal.
1: ¿Y nunca estuvo en aduanas? O sea, de lo que los acusan era de ordenar y de poner a ciertas personas para hacer todo este contrabando, y jamás mi esposo estuvo en aduanas.
0: Pero sí, la información es que él sí tenía acceso a designar a algunos marinos en posiciones de aduanas, igual que
1: tampoco tenía esa facultad, porque para eso debe haber un ¿cómo se dice? Como un expediente, alguna figura que lo sustente, ¿no? Yo no puedo decir, oye, soy sobrino y quiero que te vayas a tal aduana. No, tiene que haber una firma de un superior para que lo autorice. Y mi esposo jamás no tenía, para empezar, no tenía ese nivel jerárquico de autorizar, para poderlo autorizar. No, bueno, es nomás de que yo digo, oye, te pongo a ti. No, tiene que haber una evidencia. Se me fue el nombre, pero es algo, ¿cómo se dice? Una constancia, una adscripción, o tiene un nombre así para. Legalmente queda un sustento de eso, pues no. Donde alguien sí firmó, alguien sí promovió, alguien sí, de lo que lo están acusando a él, pues no.
0: ¿Y quién tenía?
1: Es lo que queremos que saquen.
0: ¿Y quién tenía la facultad para hacer eso?
1: Pues los altos mandos.
0: Los altos mandos es su hermano, el vicealmirante.
1: No, tampoco. Alto mando me refiero, ellos eran, mi esposo era medio. Mi esposo era contraalmirante, sí. Luego sigue vicealmirante, luego sí. Sigue
0: almirante.
1: Creo que almirante, no sé cuántas estrellas, y luego ya creo que no sé si otro, y el secretario. O sea, mi esposo no era tampoco el 5 estrellas, pues no, o 4 estrellas.
0: No, era vicealmirante.
1: Entonces había muchos niveles más super, mucho más altos que él, para que sí pudieran tomar esas decisiones. Mi esposo no está facultado para esa toma de decisiones. Por más amigo de que quieran, de lo que decide aire, mi amigo, no. Tiene que haber un nivel jerárquico para esa toma de decisiones y para esa firma. Pero mire, Joaquín, la verdad no me quiero involucrar mucho en este tema, porque no me quiero equivocar y no quiero decir cosas que a lo mejor no conozco muy bien, pero sé que tiene que haber una evidencia legal para que ellos, mi esposo haya promovido a alguien de lo que lo están acusando. Y no existe tal cual. Y si existiera, pues que la saquen y que digan, a ver, aquí está. Él promovió, aquí está la constancia, porque no es nomás de decir, es mi amigo, es mi lo que sea, no, es una, tiene que haber una inscripción legal, o sea, tiene un nombre, pero no me quiero equivocar.
0: Bien, pero aún escuchando esto, él tenía una gran influencia en la Secretaría de Marina por ser el sobrino igual que su cuñado, o sea, el hermano de su marido. Serán los sobrinos.
1: Ajá. Uh-huh. Uh-huh.
0: Y así se les conocía, y tenían una gran influencia en Marina.
1: ¿Pero en qué sentido?
0: En el sentido de promover, de mover, de designar, sí. Dígame.
1: No, pero, como le repito, no tenían esa facultad, por más sobrinos, no tenían esa. Es como si en ese rango hubieran sido tenientes. O sea, si cuando era sobrinos del tío hubieran sido tenientes. Ellos eran tenientes. No, hay ciertos grados que no te permiten ciertas facultades. Como te repito, no quiero equivocarme en los términos, pero su nivel jerárquico, el nivel jerárquico de mi esposo, no tenía esa toma de decisiones de lo que lo están acusando. Imposible. Y si las hubiera tenido, pues que las saquen y que digan, sí, aquí están las pruebas. O por lo menos que no las reserven, pues no. No, a lo mejor exponerlas por seguridad nacional, pero sí en la defensa, para que ellos se puedan defender. Eso es lo que pedimos.
0: Sí. Señora, en la grabación que se da a conocer que tiene el contraalmirante Guerrero Alcántara, que luego sería asesinado en Manzanillo, con el secretario de Marina del gobierno anterior, de Pedro, perdón, Pablo, el secretario en uh-huh. Tur, sí, sí. Mencionan a Fernando.
1: Uh-huh.
0: Y a Manuel también.
1: ¿Pero qué mencionan?
0: El contraalmirante Alcántara.
1: ¿Pero qué dice?
0: Que tenía conocimiento de la participación de Fernando y de Manuel.
1: No, pero pues. Digo, o sea, no porque lo mencione.
0: De hecho,
1: esa reunión, la consiguió. O sea, Guerrero Alcántara se acerca a mi esposo y mi esposo la consiguió esa reunión. ¿Usted cree que sí? ¿Usted cree que, no, es que tenemos las pruebas? ¿Usted cree que si Fernando estuviera involucrado y Guerrero supiera que estuviera involucrado, usted cree que Fernando le va a decir, sí, ve con mi tío y dile de lo que estoy haciendo? Sí, te llevamos las pruebas, ¿eh? que públicamente no las podemos sacar, pero el abogado le puede confirmar que las tenemos, porque las van a utilizar en el momento que el abogado considera que se tienen que utilizar. De hecho, ya se las enseñé a algunos medios de comunicación, pero no se las puedo mostrar. O sea, públicamente no las podemos enseñar.
0: O sea, ¿tienen pruebas a favor de su marido, es lo que me quiere decir?
1: Sí, sí, pruebas de que mi esposo, porque dicen que, bueno, la presidenta dice que al el secretario no lo investigan porque él denunció. No, mi esposo fue el que denunció con el tío lo que estaba pasando, porque Guerrero le dijo a Fernando, o sea, mi esposo, lo que estaba pasando, y mi esposo le dijo, dile a mi tío, o sea, te consigo una reunión con mi tío para que les pongas lo que está pasando. Y eso tenemos las pruebas. O sea, Fernando, mi esposo, consiguió esa reunión de Guerrero Alcántar con el secretario.
0: Sí,
1: entonces ahí, yo digo, o sea, si,
0: ¿ah? Ahí lo dice él, lo dice Guerrero Alcántara, que había hablado con Fernando para tener esa conversación con el secretario Ojeda. Con el tío, pues.
1: Sí, sí, sí.
0: Ahora, esta mañana el abogado de su marido, al salir del altiplano, al salir de la audiencia, dijo que su marido había mencionado dos nombres. Uno de ellos, Andy. ¿Usted sabe algo de esto?
1: ¿Te lo mencionó? No, porque no hablo con el abogado desde... O sea, ahorita estaban en receso, creo, y no me ha dicho cómo terminó la audiencia, ni qué dijo Fernando. Sé que Fernando iba a decir algunas cosas, pero desconozco que sí dijo que no dijo. Ahorita que termine la audiencia, pues me va a contar.
0: ¿Usted en algún momento escuchó algún nombre antes de esto?
1: ¿Escuchar? ¿Cómo escuchar?
0: Sí, que su marido le hubiera mencionado algún nombre.
1: ¿A mí?
0: Sí. Haber comentado algo, dicho, fíjate.
1: No, no, o sea, esos nombres aparecen en la carpeta. Están en la carpeta. O sea, en la carpeta aparecen esos nombres que menciona usted. Pero a mí que mi esposo me contara de ellos, jamás. Ni los conozco. O sea, yo no los conozco, mi esposo tampoco. Jamás tuvo relación con ellos. Jamás, jamás, jamás. Yo como esposo me hubiera dado cuenta de algún acercamiento hacia ellos o algún otro personaje que sí está involucrado porque aparece en la carpeta. O por lo menos mencionado, pues no, que lo investiguen. No estoy diciendo, yo no soy la jueza. Pero sí hay personas que aparecen en la carpeta, como mi esposo. Y hay unos que ya los están declarando culpables, como es el caso de mi esposo. Y a otros ni siquiera los molestan para declarar. No sé si me explico. O sea, porque a unos, como mi esposo, dicen presunción de inocencia. Porque la FGR sacó un comunicado donde dice que a la persona mencionada en este comunicado se le presume inocente.
0: Sí.
1: Pero pues se le presume inocente, pero en la cárcel, ¿me entiendes? Y porque otros personajes que usted ya mencionó también aparecen igualito que mi esposo en la misma carpeta y a ellos ni siquiera se les molesta para declarar. ¿Sí, sí me explico? O sea, porque aquí la diferencia de a unos sí los culpan, pero son presuntamente inocentes, pero en la cárcel, ¿no? Y a otros igualito ni siquiera los molestan.
0: Ahora, su esposo dice que se lo declararon culpable. No, su esposo no es culpable. No lo han sentenciado. Empezó
1: no, es presunto inocente. Sí, es un presunto inocente, pero sí. En la cárcel. Y ahí puede pasar años.
0: Bueno, eso sí. Ahora, dígame, ¿qué nos quiere decir sobre este caso? Díganos lo que usted quiera expresar, que no haya dicho. Aquí está abierto.
1: Gracias. Pues quiero un debido proceso. Quiero, como ya lo he repetido, quiero nomás justicia. Que dejen de utilizar a mi esposo para tapar a los verdaderos culpables y que den la información completa para podernos defender. Porque no te puedes defender de algo que no sabes de lo que te están acusando. Digo completo, ¿no? Me refiero completo porque ya dieron una parte y falta complementar todo para una defensa adecuada.
0: Bien. Dígame, denunció usted que la estaban persiguiendo, señora.
1: Ah, sí, ayer.
0: ¿Qué pasó?
1: Ya levanté la denuncia, vino a mi casa la fiscalía, el Ministerio Público y Agencia Ministerial de Investigación. Y pues ya levantó la denuncia. Unas cámaras de seguridad vieron la foto del carro, o sea, que me venía siguiendo. Y ya me prometieron tratar de dar con ellos.
0: O sea, ¿le está recibiendo usted protección?
1: Ahorita no me ha llegado, pero quedaron de mandármela. Espero que llegue ahorita.
0: ¿Cómo registró que lo estaban siguiendo? ¿En dónde fue? ¿Cómo?
1: Porque una prima me acompañó al viaje y su esposo fue por nosotros al aeropuerto. Entonces a mí me dejaron en mi casa. Yo tenía a mis hijos con mi mamá. Entonces mi prima me deja, bueno, su esposo y mi prima me dejan en mi casa salgo de ahí a los 5 minutos, 5 o 10 minutos, agarro mi carro y me voy pues por mis hijos. Y donde yo vivo hay como una lomita que es como una calle que puede pasar cualquiera, pues no tiene acceso a nada, que te pidan tax o algo. Entonces en esa lomita del año pasado, casualmente también cuando mi esposo estaba prófugo, también estaba un carro que también fue muy obvio, me siguió, iba a la escuela de mis hijos y se me pegaba mucho, mucho y me siguió, pero fue un día nomás. Y ayer pasó exactamente lo mismo, pero este carro como que hizo algo diferente. Yo me, cuando voy por la calle, está el semáforo y el carro se queda como un minuto, minuto y medio esperando, no sé. Yo agarro para la izquierda, que es como, mis papás viven como en un pueblito, y a la derecha es la ciudad. Entonces yo agarro para la izquierda y ese carro, cuando yo agarro el carril a la izquierda, va a lo lejos, así atrás de mí, pero a lo lejos, pero muy despacito. Cuando se empieza a acercar, yo me cambio de carril bruscamente al carril derecho, me paso dos carriles y me paso al de la derecha. Y entonces el carro, no sé si se dio cuenta que me di cuenta, pues es lo que yo supongo, porque en el primer retorno se regresa, ya como a la ciudad. Y era un carro blanco, como una van blanca, que ya me pasaron la foto, y ya la pasé a los medios para que también la publiquen y pues, por si alguien lo ubica.
0: Bien, pues le agradezco, Mónica, que me haya, haya aceptado estar en este espacio hoy, y pues seguiremos pendientes de ese caso, porque de ese caso no estamos. Como yo digo, no hemos visto ni de lejos todo lo que vamos a ver de él.
1: Sí, y la verdad, muchas gracias por el espacio y quiero que no me suelten, porque me siento que nadie me ayuda. Digo, los medios siento el apoyo, te lo estoy sintiendo, pero sí quiero que le den seguimiento día con día, que ningún solo día lo dejen, porque siento que se puede enfriar y va a ser un caso más que ahí se quedó en el olvido.
0: No sé,
1: y
0: no,
1: si les doy el apoyo.
0: No, en este caso no va a quedar en el olvido de nadie, no. No sé si se enfríe o se caliente, pero de que se va a olvidar, no se va a olvidar. Se trata de la mayor organización criminal de robo de combustible que haya existido.
1: Pero que sí le den seguimiento diario, o sea, diario, así como yo sé que hay otras noticias que van a ser más relevantes a lo mejor, pero sí que no se olviden de nosotros.
0: No sé, cuando haya noticia, aquí estará la noticia. Y le
1: aprecio. Muchas gracias.
0: Al contrario, gracias a usted, Mónica, que esté bien.
1: Gracias, buena tarde.
0: Bye. Igualmente, buenas tardes. Es la señora Mónica Gámez, esposa del ex contralmirante Fernando Lagunes, Farías Lagunes, Fernando Farías Lagunes. Y voy en los anuncios, y después de los anuncios, amenazan con explosivos a los policías de Zacatecas. Bueno, ahí Michoacán y Zacatecas están, repito, fuera de control. En aumento la informalidad en México, más de 34 millones, más de la mitad de la población económicamente activa en México está en la informalidad, más de la mitad. Y esta movilización por un incendio en el multifamiliar Miguel Alemán, ahí en Félix Cuevas, ese es emblemático, ese multifamiliar, yo creo que fue el primero que se hizo en tiempos del presidente Miguel Alemán, lo diseñó un genio que era el arquitecto Mario Pani. Lo diseñó en 1947, hace 79 años, y se inauguró en 1949. Es una obra extraordinaria. Y para entonces, vamos, adelantadísima a su época. Continuamos.
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0: Bueno, en este momento le quiero mandar un abrazo a Jorge Van Rankin, a Magda, su esposa, a toda su familia, en estos momentos tan difíciles que están pasando. Son hechos inexplicables que no entran en la razón, que uno no se espera, pero en esto solo queda la, no sé si queda la resignación, porque es muy difícil resignarse. Y querido Jorge, querida Magda, los abrazamos con cariño y los acompañamos, si de algo sirve. Bueno, voy a ir contigo, Jenny Valencia. Este dato que yo no tenía esta métrica, no sabía que hacían esta métrica, el ánimo para invertir en México. Pero resulta que sí, y tú tienes el resultado. Venga.
1: El ánimo para invertir en México se desplomó 16.5% entre los socios Coparmex. El presidente del organismo empresarial, Juan José Sierra Álvarez, reveló que 8 de cada 10 miembros consideran que no es un buen momento para invertir.
2: El ánimo para invertir entre los socios de Coparmex que fueron encuestados se desplomó 16.5 puntos porcentuales y cayó hasta el 23%. Este ánimo se refleja en los planes de las propias empresas.
1: La Confederación Patronal de la República Mexicana destacó que sus miembros son víctimas de inseguridad, principalmente en los estados de Michoacán, Nayarit y Jalisco.
2: Michoacán registra la mayor victimización con 58.7%, seguido de Nayarit con 56.9% y Jalisco con 56.7%. En contraste, Campeche presenta 27.9%, Oaxaca 31.8% y Coahuila 35.6%.
1: Los resultados del indicador Data Coparmex arrojaron que la extorsión se encuentra desbordada y se coloca en el primer lugar de los delitos que enfrentan los empresarios en el país.
3: El delito de extorsión está desbordado en el país, porque ya no está entonces solamente el cobro de piso por parte de la delincuencia organizada. Ya estamos hablando que hay un 20% que es por parte de las autoridades o funcionarios o quienes se hacen pasar por, y eso preocupa porque hay quejas de los empresarios en algunas ciudades y estados, que la autoridad, en aras de hacer cumplir la ley, se convierte en el mayor de los extorsionadores.
1: El líder patronal manifestó que la inseguridad, así como la incertidumbre económica y política, son los principales frenos de la inversión. Para Grupo Fórmula, Jenny Valencia.
0: Y de nuevo, todos estos delitos son del locales, ¿sí? No son delitos federales, son delitos locales. Fíjese, está hablando de Michoacán, está hablando de Jalisco y está hablando de Nayarit, en donde no se han caracterizado sus gobiernos por atender el problema, los problemas locales de inseguridad. Ahí está la denuncia. Hablan tres estados marcadamente. Ninguna novedad Michoacán, ninguna novedad Nayarit, ninguna novedad Jalisco. Y no se trata de los grandes empresarios, estos los que del Consejo Mexicano de Negocios, los que se reúnen con la presidenta de la República, no, ellos sí invierten. Pero ellos así, digo, ellos son pocos, invierten mucho, pero son pocos. No, las pequeñas y medianas industrias son los que sostienen la economía del país. Y estas crisis se dan justamente en esas pequeñas y medianas industrias, las que crean más del 80% del empleo en México. Ese es el problema ahí, y repito, son delitos estatales, no son federales, del orden común, pues, no federales. Y ahí está, ¿y dónde están los gobernadores? Pues haciendo campaña, ¿sí? Bueno, en Jalisco no, porque ya hay nuevos gobernadores del Movimiento Ciudadano. En Michoacán en campaña y atacando a Grecia Quirós. En Nayarit en campaña. Todos están en campaña y desatendiendo aspectos fundamentales que tienen que ver con la seguridad de cada uno.

0: de estos estados. David Galván. David Galván, voy contigo. ¿Por qué? Porque hoy fue un día importante para 1.300 nuevos subtenientes egresados del Heroico Colegio Militar.
1: Así es, Joaquín, estos oficiales del Ejército y la Guardia Nacional concluyeron sus estudios, 1.300 subtenientes, como bien mencionabas, entre ellos 224 mujeres que concluyeron este ciclo de formación y en algunos casos de especialización como oficiales de la Secretaría de la Defensa Nacional. El titular de la dependencia, el general Ricardo Trevilla Trejo, encabezó esta ceremonia de graduación de las antigüedades de la defensa 2022-2025 y 2025-2026, acompañado del secretario de Marina Raimundo Pedro Morales, en instalaciones del Heroico Colegio Militar de la Alcaldía Tlalpan en la Ciudad de México. También compartieron el presidium altos mandos del Ejército, la Fuerza Aérea y la Guardia Nacional, así como agregados militares de las embajadas de Argentina, Brasil, Chile, Uruguay y Canadá, quienes procedieron a dar reconocimientos a los miembros más destacados de estas generaciones graduadas. El acto protocolario de las llamadas antigüedades en el ámbito militar se refiere a la generación o promoción específica de estudiantes que ingresan o egresan juntos en un periodo determinado de educación o estudios de especialidad y concluyen sus licenciaturas, cursos o posgrados. Según cada institución, se graduaron elementos, por ejemplo, del curso de formación de oficiales licenciados de Administración Militar del Servicio de Defensa, así como del curso de formación de oficiales de Guardia Nacional con licenciatura en Seguridad Pública y algunos cursos intensivos también enfocados en la administración castrense. Durante su homenaje a los egresados, el director del Heroico Colegio Militar, Francisco Javier Zubía, habló de los cuatro ejes que rigen la educación militar: formación militar, académica, ética y la especialidad, a fin de brindar una base sólida, dijo, a los oficiales para cumplir con sus responsabilidades y anteponer el deber de la patria y el pueblo mexicano. Finalmente, después de tener esta salva de fusilería o de honor efectuada por más de 1.400 cadetes del Heroico Colegio Militar, que dispararon sus fusiles en un muy estruendoso reconocimiento, se realizó un desfile en homenaje a estos egresados que, bueno, el día de hoy se convierten pues en oficiales de la Secretaría de la Defensa Nacional. Es la información, Joaquín, respecto a este acto del día de hoy y pues esta felicitación a los graduados.
0: Así es, ojalá podamos encontrar el video del momento de esta salva. Vieron que había escuchado una salva de 1.300 elementos. O sea, una salva es que 1.300 disparan al mismo tiempo y suena como un solo tiro. Esa es la salva de honor. Vamos a ver. ¿Y cómo corre el tiempo? Ya los egresados de la generación 2022-2026, aquí es cuando luego me ubican en mi realidad. Cuando yo cubría esto hace muchos años, pues me tocaba ahora las generaciones del 70-74 o 74-78 y ahora vamos en la 2022-2026. Bueno, Jerry Valencia, este dato que dábamos en principio, con base en tu información, son más de 34 millones de mexicanos de la población económicamente activa que trabajan en la informalidad. Esto es gravísimo, es más del 55%, más de la mitad. Dicho de otro modo, si me permiten, por cada 4.5 mexicanos que trabajan en la formalidad, 5.5 trabajan en la informalidad. Y eso es el sostén de la economía de México, la informalidad. Que además no pagan impuestos, no tienen ninguna protección de seguridad laboral, no tienen ninguna protección de seguridad social, no tienen ninguna protección, son explotados por la delincuencia con el derecho de piso, son explotados por sus líderes con el derecho de piso, son explotados por autoridades, inspectores y policías con el derecho de piso, día como los taxistas, día que no trabajan, día que no ingresan, día que no comen. No tienen derecho a vacaciones, no tienen ninguna protección. Estamos hablando de 35 millones de mexicanos. Estamos hablando de 35 millones de familias sin protección del Estado mexicano y en aumento. Hace poco era menos de la mitad y fue creciendo, después llegó a ser la mitad, superó la primera mitad, 52%, 53, 54, ya está en el 55%, 55.5% de la población económicamente activa está, repito, en la informalidad sin ninguna protección. Y eso no es para darle orgullo a nadie, a nadie. Te escucho, Jenny.
2: Gracias, Joaquín. Aumentó la informalidad laboral en México al sumar un total de 34.1 millones de personas durante el mes de julio, al subir la tasa anual de informalidad laboral de 56.1 a 56.2%, lo que representó, como bien señalas, Joaquín, 55.1% de la población ocupada en todo el país. Al publicar el INEGI la Encuesta Nacional de Ocupación y Empleo correspondiente al mes de julio, reveló que la población desocupada fue de 1.8 millones de personas, cuya tasa anual se incrementó de 2.8 a 2.9%. Cabe destacar que de la población desocupada, 10.7% no contaban con estudios completos de secundaria, mientras que las personas con mayor nivel de instrucción representaron prácticamente el 89.3%. La mayor proporción se concentró en el grupo de 25 a 44 años, con 46.9% de la población que no encuentra un trabajo, Joaquín, y comentarte que la tasa de desocupación descendió al pasar de 7.3 a 6.7%, al sumar 4 millones de personas que han declarado tener necesidad y disponibilidad, Joaquín, para trabajar más horas de lo que su ocupación actual les demanda. Esta se encuentra en 4 millones de personas, más las que no tienen empleo, 1.8 millones, y en nuestro país la informalidad va en incremento con 34.1 millones de personas trabajando en el mercado informal. Es el reporte, Joaquín.
0: Bueno, pues esa es la realidad, ¿sí? Esto del aumento de la informalidad. ¿Por qué son informales? Porque no encuentran trabajos formales. Punto. Eso es todo. Continuamos.
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0: Bien, y hoy es jueves del doctor Héctor Aguilar Camín, escritor, historiador, periodista, director de la revista Nexos. Querido Héctor, ¿cómo estás? Buenas tardes.
1: Muy bien, Joaquín, con un poco de gripa, pero contento de estar aquí.
0: ¿Tú también estás con gripe?
1: Toda mi oficina, en el curso de 10 días, ha tenido gripa.
0: ¿Cómo?
1: Y ya me tocó a mí, pero ya voy saliendo. Estoy con gripa, pero bien, bien, bien y de buenas.
0: Eso es
1: y
0: todo.
1: Divertido, Joaquín.
0: Eso es lo más importante. Bien divertido y de buenas. Y además divertido, ¡puf! Esa es la vida.
1: Con el sainete de la iniciativa de la protección de las audiencias. Y los bandacitos que van dando, aunque la intención sigue su curso de pues intervenirnos y fastidiarnos desde una auditoría, desde un monitoreo oficial a lo que pensamos, a lo que decimos, a lo que informamos. Pero bueno, la verdad es que le han ido bajando de rayitas porque está bastante torpe la iniciativa, no ha cruzado hacia la credulidad de nadie, que esto es en defensa del público. Todo el mundo entiende que es un instrumento de censura, y no lo digo porque se me ocurra a mí, sino porque está medido en los documentos mismos de la famosa comisión, tristemente célebre comisión, ni tan célebre, pero bueno, Comisión Reguladora de Telecomunicaciones. Aquí estoy leyendo, porque no me sé su nombre, ni creo que me lo vaya a aprender. Bueno, pues esta comisión, Joaquín, hizo una consulta pública de qué pensaba la gente, abierta, no es una encuesta, es una consulta a qué pensaba la gente de esta iniciativa de las audiencias. Y pues se encontró con una cosa que debería hacerlo reflexionar si tuvieran dos dedos de intención ciudadana y no tantas manos de voluntad gubernamental. Entraron a la consulta pública que abrió en su página esta comisión, Joaquín, 8,889 comentarios. Lo estoy leyendo del reporte que hizo Mexicanos contra la Corrupción y la Impunidad. En un conteo que hicieron María Amparo Casar y Leonardo Núñez, de cada uno de los comentarios que entraron, fueron a verlos, los revisaron y les pusieron métricas en el sentido de cuáles eran los comentarios favorables a la consulta y cuáles no. Bueno, Joaquín, el 82% de los comentarios es negativo. ¿Con qué argumento? La inmensa mayoría, cerca del 80%, diciendo pues que censura. Y solo hubo, de los 8,889 comentarios, solo hubo 9.7 a favor. Es decir, la consulta pública lo que arroja es que la gente se da cuenta que esto es un instrumento de censura. No sé con qué cara van a seguir adelante con esto. Bueno, pues con la caradura de siempre. Pero ahí está, en su página, lo que opina la ciudadanía de esta iniciativa. Abrumadoramente en contra de ella y abrumadoramente calificándola de censura. Bueno, no nos dicen nada nuevo, pero no está de más saber que hubo 8,889 ciudadanos que se tomaron el trabajo de escribir a la página y decir lo que pensaban. Ahora vamos a ver si los toman en cuenta o a lo mejor le dan un giro como típico de la 4T diciendo, bueno, pues nada más se presentaron 8,889 a decir lo que pensaban. Ellos están en contra, pero pues todos los demás que no se presentaron pues deben estar de acuerdo porque el que calla otorga o algo así. Porque vaya que se las gastan en inventarse palabrejas, conceptos, mentiras, qué sé yo. Maneras de distraer la atención y de no acercarse a la verdad. La verdad de esa consulta, la opinión pública manifiesta en esa consulta, en la página oficial de quien la promueve, es un rechazo a esta iniciativa de las audiencias del 82%.
0: Ahora, hubo una serie de ajustes que, independientemente de la percepción que se tenga, que yo la tengo también, de esto de que se trata de que no podamos decir todo lo que queramos decir, aunque la presidenta haya sido muy dura y señalando que las reformas que le hicieron no van a intervenir para nada en el tema de lo que digamos los comentaristas, los escritores, los periodistas, en fin, en los medios, dice que no se va a intervenir para nada y que todo sería con el tema de del derecho de réplica del comité de ética, en fin, y que esta comisión que llamó técnicamente autónoma, la comisión esta de Federal de Telecomunicaciones, no intervendría en nada de los contenidos. Para mí eso es una buena señal, independientemente de lo que se intentó, como la normatividad que estableció el INE, que cuando te la dé a conocer mañana te vas a ir de espaldas, que hasta sancionaba hasta el sarcasmo.
1: Bueno, ya le cambiaron al sarcasmo. Sí. Yo preferiría que no hubiese buenas noticias dentro, ni buenos matices dentro de esta iniciativa, que en su conjunto es, como dicen esta inmensa mayoría de ciudadanos, un rodeo para presionar a los medios y para presionar a la censura. Yo lo que en realidad creo que sería importante es que el gobierno le devolviera a los ciudadanos el derecho a la información de lo que hace el gobierno, dejara de reservar para no sé cuánto tiempo información delicada y restituyera el acceso a la información pública y obligatoria por parte del gobierno para responder qué están haciendo con el poder que tienen y con el dinero de los mexicanos feministas. Ese es el derecho fundamental de las audiencias y de los ciudadanos, que nos digan, que nos vuelvan a decir, como nos dijeron mucho tiempo, qué están haciendo, que nos dejen acceder a lo que están haciendo, que nos devuelvan el derecho a la información que nos han robado, Joaquín. Eso creo que sería una verdadera iniciativa democrática y ciudadana. Devolver las cosas a donde estaban en esa materia.
0: Yo estoy en contra de las reservas de información. No las puedo aceptar porque no hay ningún motivo. Puedo entender algún caso de seguridad realmente nacional, pero no asuntos a veces personales y a veces delincuenciales de funcionarios.
1: Los casos de seguridad nacional se describen por sí mismos, Joaquín. Realmente no necesitan el juicio de un funcionario que no explica nunca por qué, simplemente tiene ese recurso. Aquí quieren coaccionar nuestro derecho a informar y opinar después de haber o estar en camino de secuestrado nuestro derecho a la información de lo que hace el gobierno. El derecho a la información es de lo que hace el gobierno, porque el gobierno es lo público. El gobierno es lo que vive del dinero público y del voto público. Y es, por tanto, el que está obligado fundamentalmente a responder y rendir cuentas. Todo lo demás son, pues, maniobras de gobierno. Yo pienso que no hay, nada que contradiga seriamente lo que estos ciudadanos piensan, estos 8.900 ciudadanos piensan, de que este es un caminito a la censura. Lo están suavizando, eso, pero no deja de ser un caminito a la censura, señor.
0: En fin, pues te mando un abrazo, Héctor, querido.
1: Un abrazo, Joaquín.
0: Estás bien y nos vemos muy pronto, el doctor Héctor Aguilar Camín.
1: Vale, fuerte abrazo.
0: Historiador, periodista, director de la revista Nexos. Y Sara Pablo, ¿cómo que Ñoroña, quiere volver a presidir la mesa directiva del Senado? No cabe duda que estamos en unos momentos delirantes, delirantes. Te escucho.
2: ¿Cómo estás, Joaquín? Buenas tardes. El senador de Morena, Higinio Martínez, es el aspirante que se perfila a presidir la mesa directiva de la Cámara Alta para el próximo periodo legislativo. Él llamó a los integrantes de su bancada a evitar discrepancias públicas y construir el consenso para elegir a quien ocupe esta posición. Dijo que ya hay muchos problemas en Morena y en el país y el horno pues no está para bollos. Esto luego de que Gerardo Fernández Noroña, quien ocupa quien también ya ocupó esta posición y quiere repetir, quiere volver a ser el presidente de la mesa directiva, dijo que en este año pues se requiere una mesa directiva fuerte y no conciliadora con la oposición. Senadores como Óscar Cantón y Manuel Huerta también han levantado la mano. Sin embargo, hasta ahora el acuerdo avanza para que presida el mexiquense Higinio Martínez. Será el próximo domingo cuando la bancada de Morena tome una definición al respecto. El senador Higinio Martínez señaló que la mesa directiva debe representar a toda la institución, conducir los debates con orden y garantizar el respeto a la Constitución, el reglamento y los derechos de todas las fuerzas políticas sin convertirse en un espacio de confrontación partidista. Esto fue lo que comentó.
0: Muy bien, yo todo indica que será el senador Higinio Martínez, pero le digo, es delirante que ahora Noroña quiera presidir otra vez la mesa directiva. ¿Por qué? Por el dinero, por las prebendas, por los asistentes, por los viáticos, por los viajes, por los gastos. ¿Cuándo se han transparentado los gastos del senador Noroña o de cualquier otro? Nunca. Y dice que porque no puede haber un presidente de la mesa directiva conciliador. A ver, el presidente de la mesa directiva representa a todos los senadores de todos los partidos. No, no es el tema de la no conciliación y que una mesa directiva fuerte. No, no, no, no. Son todas las prebendas que tiene el presidente de la mesa directiva. Todas. Continuamos.
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11: La presidenta Claudia Sheinbaum reveló que el gobierno de México recuperó más de $5 millones de integrantes de la familia Weinberg relacionados con el caso de Genaro García Luna, exsecretario de Seguridad preso en Estados Unidos por narcotráfico. Personal de la Secretaría de Seguridad Capitalina detuvo a Osvaldo N., presunto líder de extorsionadores, junto a otros 4 cómplices. Exigían a repartidores por aplicación cuotas semanales para permitirles trabajar y los obligaban a transportar droga. Los arrestos se efectuaron durante cateos en 3 alcaldías donde se aseguró aparente droga. El subsecretario de Estado para Asuntos Económicos de Estados Unidos, Jacob Helver, destacó su reunión con el canciller Roberto Velasco y los embajadores mexicanos Roberto Lazeri y estadounidense Ron Johnson, con quienes abordó la cooperación binacional en semiconductores, cadenas de suministro de IA y minerales críticos. Afirmó que México es un socio clave en el rubro tecnológico.
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3: Estamos de vuelta con la información.

0: Voy a ir contigo, Óscar Zúñiga, porque, como le había dicho, el Tribunal Electoral, en línea con la mayoría del régimen del INE, le canceló al nuevo partido político Somos México el nombre, el color y el emblema. Así, para atrás. ¿Por qué? Pues porque no le conviene, yo creo que sí le convendría a Morena, pero Morena dice que no, no quiere a nadie. Óscar Zúñiga, ¿qué pasó hoy?
1: El dirigente nacional del partido de reciente creación Somos México, Guadalupe Acosta Naranjo, acudió a las instalaciones del INE a presentar la nueva propuesta de nombre y colores del partido, donde se conserva el nombre de Somos, con el color rosa y la silueta de la República Mexicana.
2: Hemos venido a cumplimentar la resolución que el día de ayer emitió el Tribunal Federal Electoral, resolución que evidentemente no nos gusta, no nos parece correcta ni adecuada, pero que en derecho es de estricto acatamiento. El tribunal nos obliga a no usar de manera conjugada en nuestro emblema Somos México, porque aseguran que al tener la denominación conjunta puede haber una confusión semántica y que entonces nos queremos apropiar de todo el país y toda la nación.
1: En la explanada del INE, Acosta Naranjo acusó que el retiro del nombre fue una decisión de la presidenta, que dijo que no se podía utilizar el color rosa, pero no los van a detener, ya que son un partido que luchará por las causas de todos los mexicanos.
2: No pueden usar el color rosa, porque el rosa es el del INE. ¡Ah, caray! Yo no sabía que los colores tenían dueño. Y yo le respondo, Claudia, ¿qué somos? ¿Qué son? Ustedes son autoritarios. Ustedes no respetan la pluralidad. Ustedes son autoritarios, eso es lo que son. Pero no nos van a detener. Nosotros somos un partido que va a luchar por causas.
1: Señaló que pedirán que en la sesión del INE del próximo 31 de agosto se vote esta opción y los dejen trabajar en paz ante la cercanía del proceso electoral. Además dijo que es un timbre de orgullo que los consideren como una oposición fuerte. Con imágenes de Ricardo Rodríguez, Óscar Zúñiga, Grupo Fórmula.
0: Pues vamos a ver qué pasa, vamos a ver, tienen 5 días. Porque después ahora, el día 10, empieza el periodo electoral y no pueden hacer nada si no se los autorizan antes del día 10. Y voy contigo, Laura Cardoso. Mal tiempo, lluvias en muchas partes del país.
3: El Servicio Meteorológico Nacional pronostica para hoy lluvias muy fuertes en Sinaloa, Jalisco, Colima, Michoacán, Guerrero, Oaxaca, Veracruz, Tabasco, Campeche y Yucatán. También habrá lluvias fuertes en Sonora, Nayarit, Puebla, Chiapas y Quintana Roo. En el Pacífico se mantiene bajo vigilancia una zona de baja presión al suroeste de Michoacán y Colima con 90% de probabilidad de convertirse en ciclón tropical durante las próximas 48 horas. En la Ciudad de México se pronostican chubascos durante el día, al igual que en el Estado de México, Morelos y Tlaxcala. En el norte del país y en estados del Pacífico, Golfo de México y la península de Yucatán continuará el calor intenso. Las temperaturas podrían superar los 45 grados en el noreste de Baja California y noroeste de Sonora, mientras que llegarán hasta 40 o 45 grados en zonas de Baja California Sur, Chihuahua, Sinaloa, Coahuila, Nuevo León y Tamaulipas. Laura Cardoso Tierra, Fórmula Noticias.
0: Gracias, gracias, Laura. Voy contigo, querido don Pepe. Este es hoy el comentario de mi querido compañero y amigo José Fonseca. Le recuerdo su columna Con el Café, la encuentra en www.cafepolitico.com y en el periódico El Economista. Pepe, muy buenas tardes.
4: Buenas tardes, Joaquín. Buenas tardes al auditorio de Radio Fórmula. Muchos creen que los que se sientan marginados en la selección de las candidaturas de Morena buscarían alianzas para contender en las elecciones del año próximo. No han visto que desde que el expresidente López Obrador astutamente desmanteló el aparato institucional con el que en aras del pluralismo el PRI dejaba espacio para la oposición, desapareció. Hoy deja a la oposición un irrelevante rol simbólico en los procesos electorales. Con vocación autoritaria, la coalición gobernante le dio el control de los poderes de la Unión y del sistema electoral. Tristemente, la competencia electoral puede ser noticiosa, pero solamente es anecdótica y confirma lo que hace tiempo repito. Con la llegada de Morena al poder, la democracia empezó a padecer un largo y gélido invierno. Gracias, Joaquín, y buenas tardes.
0: Y voy contigo, Paulo Yolat, voy hasta Puebla. ¿Por qué? Porque esta sí es una noticia importante. ¿A qué me refiero? Me refiero, ¿se acuerda la ejecución de aquel influencer que estaba grabando un video en vivo allá en Culiacán? Que llegaron en una moto y lo mataron de un tiro. Pues agarraron en Puebla al homicida. Te escucho, Paulo.
5: Hola Joaquín, te saludo de nueva cuenta. Así es, estaba escondido aquí en Puebla Jesús Alberto alias El Dron, uno de los asesinos del influencer César Gastelum, hechos registrados el pasado 4 de agosto en Culiacán, Sinaloa, mientras hacía una transmisión en vivo. Este sujeto fue detenido junto a otros dos, pero al intentar huir, intercambiaron balazos con elementos de la Fiscalía General y de la Secretaría de Seguridad y Protección Ciudadana. En la balacera registrada ayer en una junta auxiliar de San Andrés Cholula, uno de sus acompañantes fue abatido y el otro junto con él fueron aprehendidos, al parecer integrantes del grupo criminal denominado Los Chapitos. El titular de la Secretaría de Seguridad y Protección Ciudadana, Omar García Harfuch, informó que fueron capturados gracias a las labores de investigación del Centro Nacional de Inteligencia. Aún sigue libre otro de los implicados en el asesinato de César Gastelum. Hasta aquí el reporte, Joaquín. Muy buenas tardes.
0: Gracias, Pablo. Y bien, eso es todo. Buenas tardes, yo soy Joaquín López Dóriga y como siempre le agradezco a usted que me escriba, que me llame, pero sobre todo en especial le agradezco, usted lo sabe, y además lo sabe muy bien, que me escuche, y ahora que me vea y que me siga en las redes. Gracias pues por eso, buenas tardes. Gracias pues por eso, buenas tardes, y hasta mañana, ya viernes, que ya lo alcanzamos.
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12: Los perros tienen 3 párpados en cada ojo para proteger y mantener lubricada la superficie de su córnea constantemente.
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Hola, hola, ¿qué tal? ¿Cómo están, amigos? Buenas tardes. Buenas tardes, regresó el calor en la ciudad. ¡Qué calor, qué calor! ¡Qué calor en la ciudad, qué calor! Bueno, pues regresó el calor, 28, 29 grados en este día. Estamos en el jueves 27 de agosto, saboreando la existencia y llevándole a usted toda la información de lo que se ha generado en los últimos minutos y en las últimas horas aquí en Querétaro, en el lugar donde usted vive, donde la noticia más nos importa. Bueno, le vamos a contar las noticias a partir de este momento y ya está las 5 de la tarde. Bueno, vámonos directamente al resumen de la información. Le presentamos solo parte de lo que vamos a desmenuzar juntos en este casi fin de semana. El gobierno del estado espera conocer entre este fin de semana y la próxima semana los proyectos de accesibilidad y obras complementarias contemplados alrededor del futuro paradero del Tren México Querétaro, informó el secretario de Desarrollo Urbano y Obras Públicas, Pío Décimo Salgado. Las inversiones de corto plazo para fortalecer la red eléctrica y los puntos de Querétaro donde serán ejecutadas forman parte de las reuniones que autoridades estatales sostendrán este viernes con representantes de la Comisión Federal de Electricidad, informó el director de la Agencia de Energía, Mauricio Reyes Caracheo. Y la Agencia de Movilidad en el estado de Querétaro prevé iniciar durante septiembre la instalación de servicio de internet de los primeros 100 autobuses del transporte público. Esto lo informó su director, Gerardo Juanalo. Y la Comisión Estatal de Infraestructura concluyó las obras realizadas para atender los daños ocasionados por contingencias en la Sierra Gorda de Querétaro, en las que se destinaron alrededor de 200 millones de pesos, informó su titular, Sonia Carrillo. Y el presidente municipal de Querétaro, Felifer Macías, destacó la gran labor de mujeres y hombres que a diario atienden el Centro de Atención de Emergencia 911 del municipio de Querétaro para brindar atención y seguridad a las familias queretanas. Y el presidente municipal de Corregidora, Chepe Guerrero, recibió el premio a las mejores prácticas de gobiernos locales de la revista Alcaldes de México por la implementación de pirámides cerca de ti. Y elementos de la Secretaría de Seguridad Pública Municipal detuvieron a una persona en la colonia Felipe Carrillo Puerto por presentar documentación apócrifa al ser detenido por una falta al reglamento de movilidad y tránsito para el municipio de Querétaro. Y el presidente municipal de Querétaro, Felifer Macías, destacó las ventajas que ofrece la zona metropolitana para la atracción de inversiones a partir de su crecimiento y conectividad y capacidad para generar nuevos polos de desarrollo al participar en el Foro de Vivienda 2026 organizado por la Delegación Estatal de la Cámara Nacional de la Industria de Desarrollo, Promoción y Vivienda, CANADEVI. Y el secretario de Obras Públicas del municipio de Querétaro, Francisco Villegas Solís, informó que las obras que se realizan en el Mercado Escobedo beneficiarán en aspectos como drenaje, agua potable, intervención de los baños. Esta inversión es aproximadamente de 23 millones de pesos. Y la Fiscalía General del Estado de Querétaro, a través de la Policía de Investigación del Delito, cumplió una orden de aprehensión en contra de Roberto N., alias El Notario, por el delito de fraude genérico agravado derivado de hechos relacionados con un trámite de escrituración de un predio ubicado en el municipio de El Marqués, en una notaría de Querétaro. Y el titular de la Secretaría de Desarrollo Urbano del municipio de Querétaro, Gerardo Romero Altamirano, informó que el gobierno municipal mantiene reuniones con el Instituto Nacional de Antropología e Historia y el área del Centro Histórico para analizar las adecuaciones que requerirá la llegada del Tren México Querétaro a la zona del centro histórico. Bueno, hablaremos también de las reacciones de diferentes partidos políticos y diferentes políticos más bien sobre la designación de Santiago Nieto como candidato a gobernador por parte de Morena. Hay varios enojados ahí en el partido Morena, empezando por Gilberto Herrera, por el APCE, pues tuvieron que salir a decir que estaban, que apoyaban al movimiento, pero pues se sabe que por debajo del agua pues dan patadas, ¿no?
dan patadas ahí al grupo de Santiago, ¿no? Y bueno, pues están más divididos que nunca el partido Movimiento de Regeneración Nacional. El partido Acción Nacional, en voz de algunos de sus militantes, pues dicen estar contentos con la designación de Santiago Nieto como el candidato de Morena a el gobierno de Querétaro, ¿no? Entonces, pues dicen que celebran que sea Santiago. Bueno, pues va a ir avanzando la época electoral. La mejor opinión de esto, pues, es de la ciudadanía, de la gente que nos escucha. ¿Cuál es la opinión de el destape de Morena? Es un destape, pues ya, yo creo que esto ya se sabía, ¿no? O sea, yo no sé cómo le iban a hacer para elegir a otro candidato cuando Santiago Nieto ya tenía el nombramiento por parte del PT. O sea, era el coordinador de la defensa de la Cuarta Transformación por el PT. Ese madruguete de Santiago Nieto, nadie se podía levantar de ese madruguete de Santiago Nieto. ¿Cómo le hacías para sacar a otro candidato o coordinador de la defensa de la Cuarta Transformación? ¿Cómo le hacías para sacar otro cuando ya estaba nombrado con el PT otro? ¿Cómo le hacías? Solamente romper la alianza con el PT y que Santiago Nieto se fuera por el PT y tú lanzar otro u otra por Morena, y ahí es donde se hacían dos, se dividían, ¿no? Más de lo que están ahora también electoralmente, no solamente personalmente, sino también electoralmente. Y pues evidentemente eso no le hace bien al partido Movimiento de Regeneración Nacional. No les hace nada bien. ¿Por qué no les hace nada bien? Pues dividirse, pegarse por todos lados. Bueno, pues, es muy difícil. En la política es muy difícil mantener todas las personas contentas, ¿no? Todos mantenerse contentos está bien difícil. Verdaderamente difícil, ¿eh? ¿Cómo los mantienes contentos? No, pues es que todos querían el mismo hueso, y más ahí en Morena son tan apasionados y tan, algunos, no todos, pues manejan una política violenta, ¿no? Una política violentona. Entonces, bueno, pues, ¿cómo se le hace con eso? No sé, porque no tienen gobernador. La presidenta de la República se ve que no se mete en mucho. Y no tienen un líder aquí que las controle, los controle. Yo, por ejemplo, vi que la dirigente de Morena, pues como que todavía no quiso aceptar el triunfo de Santiago Nieto. Como que no. Nuestros compañeros reporteros la entrevistaron allá afuera del Teatro Metropolitano. Y no, se hizo como que la Virgen le hablaba, ¿no? Y que las arañas, y que aprendieron muy bien de su expartido, el PRI, que te daban una faena con la respuesta, ¿no? Hasta que ya te aburrías y decías, no le entendí, pero bueno, me respondió. Pero era una estrategia, ¿no? Del Partido Revolucionario Institucional, el decir, el hablar, hablar, hablar, hablar en una entrevista y no decir nada, o decir todo lo contrario, o ya cansar al entrevistador y mejor ya terminar sin decir nada. Entonces, bueno, pues ahí les paso el dato. Varios de Morena están enojados. Algunos no lo expresan, algunos sí lo expresan, y algunos otros pues dicen, ya, o sea, ya ganó Santiago, pues hay que, ya ni modo que me ponga a quejarme, ¿no? Ni modo que me ponga a quejar de que ganó Santiago. Eso, ahora sí que eso lo hubieran pensado antes. Ahora, pues, le costará muchísimo trabajo al Partido Movimiento de Regeneración Nacional regenerarse, ¿no? Regenerarse después de todos los dolores que le causó a algunos.
evidentemente otros como Andrea Tobar, se le ve un apoyo genuino a Andrea Tobar, un apoyo genuino a Santiago Nieto, a Arturo Maximiliano también, se le ve un apoyo genuino a Santiago Nieto, Gilberto Herrera muy enojado, el APCE muy enojado, y bueno, ahora sí que hay de todo en el partido de Morena. Vamos a ir a una pausa y regresamos con toda la información en esta tarde de casi fin de semana.

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Bueno, vamos a seguir con la información. Vamos a seguir con las noticias en este jueves 25.

materia de seguridad a través del Centro de Atención a Emergencia CAE, el cual ha ayudado a posicionar a la capital en el estado en el segundo lugar en percepción de seguridad de acuerdo a la Encuesta Nacional de Seguridad Pública Urbana, ENSU, del INEGI. Durante el recorrido realizado la madrugada de este jueves por las instalaciones del Centro de Atención a Emergencias, el alcalde destacó la inversión realizada durante su administración, así como la labor que realizan las 300 personas que trabajan todos los días en la atención de las llamadas al 911 entre personal de Seguridad Pública, Protección Civil y Ejército Mexicano para atender las necesidades de las y los queretanos. Se destacó que se cuenta con personal debidamente capacitado y certificado para atender las más de 2,000 llamadas que ingresan de manera diaria, así como las más de 9,000 puntos de monitoreo y los 911 puntos de asistencia en las 7 delegaciones. Se añadió que a través de la línea de emergencias 911 se ha brindado apoyo en 155 casos de reanimación cardiopulmonar, así como también se ha brindado el acompañamiento en trabajos de parto en 55 ocasiones en lo que va de este año. Para Radio Fórmula Querétaro, Víctor González.

0: Bueno, pues ahí está. Ahí está el 911. Y para no salirnos de ahí, del presidente municipal, Felifer Macías, destacó las ventajas que ofrece la zona metropolitana para la atracción de inversiones a partir de su crecimiento, conectividad y capacidad para generar nuevos polos de desarrollo. Al participar en el Foro de Vivienda 2026 de la Canadevi, es la Cámara de la Industria de Desarrollo y Promoción y Vivienda. Ahí estuvo el presidente municipal, Felifer Macías.
1: El presidente municipal de Querétaro, Felipe Fernando Macías Olvera, destacó las ventajas que ofrece la zona metropolitana para la atracción de inversiones a partir de su crecimiento, conectividad y capacidad para generar nuevos polos de desarrollo. Esto al participar en el Foro de Vivienda 2026, organizado por la Delegación Estatal de la Cámara Nacional de la Industria de Desarrollo y Promoción de Vivienda, Canadevi. Durante el panel Bondades del Desarrollo Habitacional Industrial en los Municipios Metropolitanos, el alcalde señaló que esta visión conjunta permite atender de manera coordinada los retos en materia de desarrollo urbano, seguridad y movilidad con una perspectiva de mediano y largo plazo. Como parte de las acciones para fortalecer la certeza en el sector inmobiliario, el presidente municipal destacó el semáforo inmobiliario, herramienta que permite identificar desarrollos que cumplen con la normatividad, apoyar procesos de regularización y alertar sobre aquellos que presentan irregularidades.
2: Más allá de pensar en una planeación y en la atracción de inversión de manera aislada, creo que lo que hemos venido trabajando Josué, Rodrigo, Jairo y su servidor, como nunca antes se había hecho en la historia, es en una auténtica estrategia metropolitana, donde nos vamos acompañando para que la venta de la región sea la misma, para que la venta de la región sea la más competitiva del país. Y eso es algo que no tiene precedentes. Nunca se había hecho un trabajo en conjunto tan fuerte, tan bien diseñado como lo hemos realizado los cuatro alcaldes metropolitanos, porque hoy entendemos que la región implica que nuestros habitantes de Corregidora, de Querétaro, de Huimilpan y del Marqués sufren los mismos problemas, tienen los mismos retos, y se vuelve vital homologar los procesos, homologar muchas estrategias, no nada más en materia de desarrollo urbano, en materia de seguridad, en materia de movilidad, entre muchísimas otras cosas.
1: Para Radio Fórmula Querétaro, Víctor González.

Oigan, y ya están levantando la gran carpa del Cirque du Soleil. Ya se está transformando el Autódromo de Querétaro con este levantamiento de su icónica gran carpa que albergará las funciones de Echo, producción que llegará por primera vez a la entidad y se presentará del 3 al 30 de septiembre de 2026. ¿Cómo calificaría yo al Cirque du Soleil? Yo lo calificaría como... Es que lo primero que se me vino a la mente es decir el espectáculo más importante del mundo. Pero algunos me dirán, oh, bueno, sí hay otros, ¿no? El espectáculo más impactante del mundo. También podría decirlo y ¿quién me lo podría debatir? Sí, a lo mejor algunos me pudieran decir, ponlo por lo menos en los tres más impactantes.

0: importantes del mundo. Del, vamos a ponerle. Híjole, que déjenme decirlo así, porque el Cirque du Soleil tiene una. Pues una potencia, un impacto, donde se presenta, verdaderamente deja impactados, ¿no?, a quien lo vea. En México no se presenta tanto, bueno, se presenta mucho en una playa, ¿no? De aquí, de creo que es en Cancún, donde se presenta, se ha ido a Guadalajara, Ciudad de México, y ahora, por primera vez, en Querétaro, ¿eh? Uno de los espectáculos, pues, vamos a ponerle así, uno de los espectáculos más importantes del mundo y más impactantes del mundo. Yo me atrevería a decir el más impactante del mundo en su género. Ándale, vamos a decirlo así. El evento más importante del mundo en su género. Se presenta del 3 al 30 de septiembre.
1: Cirque du Soleil comenzó a transformar el autódromo de Querétaro con el levantamiento de su icónica Gran Carpa, que albergará las funciones de Eco, producción que llegará por primera vez a la entidad y se presentará del 3 al 30 de septiembre de 2026. Este miércoles, 26 de agosto, se realizó una de las etapas más representativas del montaje, con el levantamiento de la estructura en la zona interior del autódromo de Querétaro, donde durante las próximas semanas se instalará la villa itinerante que acompaña al espectáculo. La Gran Carpa tiene capacidad para más de 2.400 espectadores y mide 51 metros de diámetro. Su estructura está sostenida por 4 mástiles, principalmente de acero, de 25 metros de altura y más de 100 mástiles laterales distribuidos alrededor de la lona. Kevin Albert, publicista senior de la gira, explicó que Eco desarrolla una historia centrada en la conexión entre los seres humanos, los animales y la naturaleza a través de Futu, una joven que emprende un viaje de descubrimiento acompañada de su perro, Iguay, espectáculo que será presentado en esta Gran Carpa.
2: Que ustedes son los primeros en disfrutar Eco, ya que es la primer parada del Cirque du Soleil en México. Primero es Querétaro.
3: And today you're going to see our big top raising. So we're going to bring the big top that you see here up. So we're going to have a lot of people bringing the walls up and you're going to be able to photograph that. Some of you will be inside and some of you will be outside.
2: Que bienvenidos nuevamente, que hoy van a ver cómo se levanta la carpa, van a ver cómo se levantan las paredes. Algunos de ustedes van a estar dentro y otros van a estar fuera.
1: Durante la historia ambos se encuentran un misterioso cubo. Elemento central de la producción y símbolo de las posibilidades de transformación del mundo. A partir de él, la protagonista descubre cómo cada acción, por pequeña que sea, puede generar consecuencias en las personas, los animales y el entorno. Eco es la vigésima producción de Cirque du Soleil, creada para el formato de Gran Carpa, y la número 51 en la historia de la compañía. Cuenta con un elenco de 53 artistas provenientes de 19 nacionalidades, quienes participan en diferentes disciplinas acrobáticas. Entre los números que forman parte del espectáculo se encuentran bungee straps, banqui, juegos icariano, suspensión de cabello, cuerda floja, postes voladores, contorsión.
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0: Bueno, ya estamos de regreso. ¿Qué hora es? 3:32. Pepe Gómez, 3:32. Bueno, oiga, se está llevando a cabo en este momento una gran fiesta deportiva en el Club de Golf Juriquilla, con el séptimo torneo de golf Fundación Lincoln Zenit, y me da mucho gusto saludar. Vamos a enlazarnos hasta el lugar del evento con Rodrigo Merino Hernández, director del torneo. Pues Rodrigo, un éxito el torneo, seguramente tú feliz y todos los participantes felices del éxito que se está dando en este momento.
1: Así es, Edgar, un gusto saludarte. Tener el placer de saludar a todo tu auditorio, y efectivamente estamos muy contentos por los resultados del torneo, por el entusiasmo con el que apoyan los jugadores, los patrocinadores, y sobre todo porque juntos estamos contribuyendo por una causa en la sociedad mexicana, que es buscar aportar herramientas para la vida, para jóvenes de la sociedad, y que sea la vida para ser. Entonces, eso nos entusiasma muchísimo, Edgar.
0: Bien, se me hace que, ¿sabes qué? Vamos a volver a hacer contacto con Rodrigo Merino, porque se me hace que está teniendo ahí algunos problemas de señal. Ya sabe que no tienen palabra de honor la señal, pero en un momento más vamos a hacer contacto con él para que nos hable precisamente del éxito de este torneo de golf. Y bueno, pues mire, el gobierno del estado espera conocer entre este fin de semana y la próxima semana los proyectos de accesibilidad y obras complementarias contemplados alrededor del futuro paradero del Tren México-Querétaro. Esto lo informa el secretario de Desarrollo Urbano y Obras Públicas, Pío X Salgado Tobar.
2: El gobierno del estado espera conocer este fin de semana y la próxima semana los proyectos de accesibilidad y obras complementarias contemplados alrededor del futuro paradero del Tren México-Querétaro en la zona del Centro Histórico, informó el secretario de Desarrollo Urbano y Obras Públicas, Pío X Salgado Tobar. El funcionario aclaró que el gobierno estatal no ejecutará las obras correspondientes al proyecto ferroviario, debido a que su construcción estará a cargo de la Federación.
3: Nosotros como gobierno del estado no ejecutaremos obra correspondiente al tren de pasajeros. Sí estamos coordinados con ellos, estamos trabajando en hacer algunas revisiones de lo que se considera como obras complementarias, pero la ejecución total de las obras sería por parte de la Federación. O sea, nosotros ya entregamos nuestro diagnóstico, por llamarle así, ellos ya están revisando y ya se va a determinar qué obras son las que se van a ejecutar.
2: Salgado Tobar indicó que hace 3 o 4 meses el estado presentó un paquete de obras que consideró necesarias en torno al proyecto y posteriormente recibió un dictamen. Actualmente se encuentra a la espera de conocer cuáles serán finalmente ejecutadas. Entre los aspectos que deberán definirse se encuentran la accesibilidad al paradero en la zona inmediata a los alcanfores, estacionamientos, zonas de ascensos y descensos, así como otras intervenciones relacionadas con el impacto urbano que generará esta infraestructura ferroviaria. Para Radio Fórmula Querétaro, Alan Contreras.

0: Bueno, son las 3:36 p.m. Y mire, déjeme decirle a usted que las inversiones de corto plazo para fortalecer la red eléctrica y los puntos de Querétaro, donde serán ejecutadas, formarán parte de las reuniones que autoridades estatales sostendrán este viernes con representantes de la Comisión Federal de Electricidad. Esto lo informó el director de la Agencia de Energía del Estado, Mauricio Reyes.
1: Las inversiones de corto plazo para fortalecer la red eléctrica y los puntos de Querétaro donde serán ejecutadas formarán parte de las reuniones que autoridades estatales sostendrán este viernes con representantes de la Comisión Federal de Electricidad, informó el director de la Agencia de Energía del Estado, Mauricio Reyes Caracheo. Los encuentros derivan de los compromisos establecidos durante una reunión previa del gobernador de Querétaro con la dirección de la CFE en la Ciudad de México, donde se acordó mantener una coordinación permanente para atender los problemas relacionados con apagones, mantenimiento e infraestructura eléctrica.
2: Mañana vamos a tener varias reuniones con la CFE. Esto derivado de la reunión, si recuerdan que tuvo el gobernador con la directora en la Ciudad de México, de ahí se plantearon varios objetivos y se determinaron varios compromisos, y uno de ellos era que estuviéramos en continuo contacto y coordinación con ellos para de alguna manera, dentro de lo que el gobierno pueda hacer, ayudarles a ir resolviendo.
1: Reyes Caracheo señaló que uno de los principales objetivos es disminuir las interrupciones de suministro y mejorar los tiempos de respuesta cuando se presenten. Afirmó que después de los acuerdos alcanzados con la empresa eléctrica, fueron enviadas a Querétaro cuadrillas provenientes de otras partes del país para atender la problemática. Durante las nuevas reuniones se analizará qué inversiones realizará la CFE en el corto plazo y cuáles serán las zonas prioritarias para fortalecer principalmente la infraestructura de distribución. Para Radio Fórmula Querétaro, Alan Contreras.

Bueno, pues en este momento se vive una gran fiesta deportiva en el club de golf Juriquilla con el séptimo torneo de golf Fundación Lincoln Zenit. Se celebran y se disfruta de excelente gastronomía, gran convivencia y causa social. La emoción está en cada hoyo buscando el hole in one por una camioneta, relojes y premios en el Oh Yes, vuelos también. Y desde aquí, por supuesto, enhorabuena a Fundación Lincoln Zenit y a todos los jugadores por hacer posible esta extraordinaria jornada en Querétaro. En un ratito más hacemos contacto ahí con el organizador Rodrigo Merino. Es que se están en pleno torneo, entonces, digo, ahí la señal puede estar un poco variante, pero en un momento más hacemos contacto para conocer cómo va el éxito de este torneo. Ya tenemos reportes de que es un gran éxito y me da mucho gusto verdaderamente que se dé esta sana convivencia, de golfistas, ¿no? De golfistas además en el campo de golf de Juriquilla. Juriquilla. Bueno, así la hace Joaquín San Román. Vuélvanmelo a saludar, pero ya no puedo decir Juriquilla. Ya no puedo decir Juriquilla sin que diga Juriquilla. Bueno, son las 3 de la tarde con 40 minutos. 3 de la tarde con 40. Regresó el calor otra vez, ¿eh? No llueve hoy, parece ser, dice el pronóstico del tiempo. No llueve mañana. Pero eso lo vamos a constatar en un momento más que mejor nos metamos a checar el pronóstico del tiempo, porque ya sabe que la situación puede ser cambiante. Vamos a ir a una pausa comercial y regresamos para seguirle dando más noticias aquí a través de Radio Fórmula en el 88.7. En el casi fin de semana estamos en el Super Jueves.

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3: Estas son las Stevie Bites con Steve de TV. El 8 de enero de 2016, dos policías federales detuvieron accidentalmente un auto robado en Los Mochis y terminaron frente al Chapo Guzmán. Esta es la película sobre eso, La Captura, dirigida por Chava Cartas. Convierte aquel episodio real en un thriller donde Alfonso Herrera y Noé Hernández interpretan a los agentes Carmona y Rosales, mientras Héctor Cosifiakis interpreta al mismísimo Chapo. La clave es que no glorifica al capo, no, sino que pone el foco en los hombres que tuvieron que decidir entre enfrentarlo o no. Porque si esto estuviera escrito en un guión, lo sentiríamos exagerado. Lo inquietante es que ocurrió exactamente de ese modo. La película La Captura ya está disponible en la plataforma de Netflix. Estas fueron las Stevie Bites con Steve de TV.
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4: Conocido como el árbol de la vida, el baobab es un gigante.
5: Luego de que el INE y el Tribunal Electoral ordenaran al partido Somos México cambiar su nombre, emblema y color, la fuerza política fue renombrada como Somos y ahora su emblema llevará de fondo la silueta de la República Mexicana. En el segundo capítulo de la serie documental Con el Pueblo, por el Pueblo, para el Pueblo, Gobierno de Territorio, la presidenta Claudia Sheinbaum habló sobre el trabajo territorial que ha realizado durante su administración, así como los programas sociales. Este jueves, a través de Canal 22, será transmitido el último capítulo, La Patria la Construimos Todas y Todos. El arzobispo primado de México, el cardenal Carlos Aguiar, pidió a las parroquias del país instalar buzones de paz, que tendrán como objetivo que las personas de manera anónima den información que permita localizar a una persona desaparecida. Informó Itzel Vanegas. 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
5: El arzobispo.
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0: Bueno, son las 3 de la tarde con 46 minutos. Les decía que está siendo un éxito el séptimo torneo de golf Fundación Lincoln Zenit. Allá en el Club de Golf Juriquilla, Rodrigo Merino, director del torneo. Felicidades, Rodrigo. Sabemos que está siendo todo un éxito el torneo. ¿Cómo estás? Ahora sí te saludo. Buenas tardes.
1: Buenas tardes, Edgar. Me da nuevamente mucho gusto saludarte, al igual que a todo tu apreciable auditorio. Y efectivamente, estamos muy contentos. Estamos felices aquí celebrando la conclusión del torneo que se celebró con mucho éxito. Y como te comentaba hace un momentito, estamos muy contentos por la causa con la que estamos contribuyendo, que es impulsando a los jóvenes de Querétaro a partir del ser. Entonces, bueno, pues insisto, muy satisfechos, porque además estamos cumpliendo 10 años este año en la Fundación Lincoln, y eso, bueno, pues también nos hace estar sumamente satisfechos.
0: Oye, ¿y en qué van ahorita? ¿Qué es lo que está ahorita sucediendo allá en el torneo?
1: En el torneo está acabando la comida, viene la premiación, viene una rifa, también viene una parte de una subasta de artículos deportivos de muchos deportistas de renombre, que bueno, pues esto también generará algo de recursos para la fundación. Entonces, bueno, creo que falta todavía una buena parte del torneo, una que es muy divertida, muy emocionante, y bueno, pues donde los jugadores van a recibir muchos premios, saldrán muy contentos. Yo creo que al final del día será una gran cereza en el pastel.
0: Sí, pues siempre tiene su ingrediente de convivencia, ¿no? Ahí, además de los que juegan en el mismo equipo, pues luego todos se conocen con todos y ahí se encuentran, y siempre da mucho gusto encontrarse a gente conocida, a gente, amigos, a incluso familiares. Ahí se hace una gran convivencia que como tú lo dices, es la cereza del pastel. También ahí ya el poder relajarse, el poder estar ahí ya bueno, el relajamiento es durante todo el torneo, porque pues también el golf tiene su ingrediente de satisfacción, de relajamiento, de bondad, este gran deporte. Y bueno, pues entonces ya viene la premiación. Van a venir regalos importantes. Ahí hablamos de muchos de lo que hemos platicado previo a este torneo, pero me da mucho gusto que esté siendo un éxito, además pues para la organización y además para los fines benéficos, ¿no?
1: Exactamente, Edgar. Esto es una fiesta desde primera hora de la mañana. Arrancamos aquí a las 8. Y bueno, pues todo el día está, o una buena parte del día está el juego llevándose a cabo. Entonces, bueno, pues ahí escuchas risas, emociones y todo tipo de buenos momentos. Y luego viene ya la parte de la convivencia, como comentamos. Entonces, realmente se disfruta durante todo el día. Y creo que si tenemos presente la causa, creo que esto lo lleva a un nivel todavía más alto en cuestión de la contribución que buscamos hacer con la sociedad. Entonces, insisto, estamos de manteles largos por todos lados, Edgar.
0: Pues muchas felicidades, Rodrigo, y felicidades a todo el equipo de organización, porque seguramente pues es un súper trabajo el organizar un torneo de esta magnitud, un torneo exitoso, un torneo que ya en su séptima edición, ahora se cuelga otro éxito, otra medalla de buena organización. Y bueno, pues que sigan anotándose estos buenos momentos para el golf de Querétaro, para los golfistas de Querétaro y para las buenas causas a las que ustedes también están ayudando. Muchas gracias por este contacto, Rodrigo.
1: Edgar, muchas gracias a ti, gracias a Radio Fórmula por apoyarnos y por darnos este espacio. Realmente es un placer poder platicar contigo y con tu auditorio. Estamos a sus órdenes, y bueno, pues les mandamos un fuerte abrazo a todos por ahí en el estudio y también a tu auditorio.
0: Gracias, Rodrigo. Buena tarde, saludos hasta allá.
1: Buena tarde, fuerte abrazo.
0: Bueno, pues hasta allá, mira nada más, ¿no? Pues está los envidiamos, ¿no? Que están allá ahorita en la comida de premiación del torneo de golf, se la pasan re bien, a todo dar. Bueno, pues ahora sí que salud desde aquí y que se sigan divirtiendo. Bueno, son las 3:51 p.m, 3:51. Y bueno, pues mire, déjeme decirle a usted que la Agencia de Movilidad en el Estado de Querétaro, la Agencia de Movilidad prevé iniciar durante septiembre la instalación del servicio de internet en los primeros 100 autobuses del transporte público. Esto lo informó su director, Gerardo Cuanalo.
2: La Agencia de Movilidad del Estado de Querétaro prevé iniciar durante septiembre la instalación de servicios de internet en los primeros 100 autobuses del transporte público, informó su director Gerardo Cuanalo Santos. El funcionario explicó que durante los últimos días de agosto se encuentran cerrando la definición del proyecto, con la expectativa de que el próximo mes pueda comenzar la instalación de los equipos necesarios.
3: Estamos prácticamente cerrando ya este mes con una conclusión para ver si el próximo mes ya podemos empezar a instalar los primeros 100 autobuses.
4: ¿Cuál sería la inversión?
3: Pues estamos hablando básicamente alrededor de unos 160,000 pesos al mes, lo que implica la instalación de 100 autobuses.
2: De acuerdo con Cuanalo, brindar conectividad en estas primeras 100 unidades representaría un costo aproximado de 160,000 pesos mensuales. La Agencia de Movilidad todavía se encuentra definiendo las rutas en las que comenzará a funcionar el servicio, así como la fecha específica para su puesta en operación. Para Radio Fórmula Querétaro, Alan Contreras.

0: Bueno, son las 3 de la tarde con 53 minutos. 3 de la tarde con 53. Órale, pues ya va en el transporte público. Esa es una buena noticia que está lanzando entonces el gobierno del estado, porque te vas a poder conectar a internet. ¿Cómo ves? Ya en septiembre se instala internet en los primeros 100 autobuses del camión. Ya vas a poder ir conectado ahí. Y esa es una buena noticia, ¿no? Esa es una buena noticia para que no te gastes tus datos mientras vas ahí en el camión. Ahora va a decir la gente que ahora sí quisiera que duraran más los trayectos en camión, porque ahí vas a poder hacer más cosas gratis en tu teléfono sin que se gasten tus datos. Pero luego, ahora ya el camión en Querétaro, en algunas partes, ya te lleva rápido a tu destino, ¿no? Como por ejemplo, los grandes beneficiados, que es un mundo de gente, el carril exclusivo para el Crobús, ahí en 5 de febrero, que cruzas de volada para llegar a tu destino. Y vaya que es un mundo de colonias que tienen que ver con 5 de febrero. Un mundo de colonias que tienen que ver con 5 de febrero. Entonces, pues ahora, pues vas a poder ir ahí chateando y haciendo ahí varias cosas con el internet del camión, y ya no vas a consumirte tus datos, ¿no? Ya no te vas a consumir tus datos. Eso será en 100 camiones en el mes de septiembre. Son las 3 de la tarde con 55 minutos, 3 de la tarde con 55. Oye, ya van a empezar los informes. Ya empezaron con los diputados, diputadas y diputados, ya empezaron con los informes. Ya veo que ya se está anunciando a Chepe Guerrero. Pues vendrá el de Felifer, vendrá el de gobernador, Mauricio Curi, pues todos. Ahora sí que los 18 municipios tienen que entregar su informe de actividades. El gobernador a la Cámara de Diputados, los presidentes municipales tendrán que hacer lo propio ante los cabildos, ante el ayuntamiento. Entonces, bueno, pues estamos en tiempos de informes. También vi que ahí ya trae espectaculares el Toño Zapata. Que quiere, ¿a poco quiere otra vez? Ya tiene sus espectaculares, Toño Zapata, sus espectaculares allá en Corregidora. Regresamos.
1: Continuamos a

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0: Bueno, son las 4:01, 4:01. Bueno, vamos a seguir con la información a esta hora de la tarde. Mire, nada más, déjeme decirle a usted que la Comisión Estatal de Infraestructura ya terminó las obras realizadas para atender los daños ocasionados por contingencias en la Sierra Gorda de Querétaro, en las que se destinaron alrededor de 200 millones de pesos, una lana, 200 millones de pesos, dijo su titular Sonia Carrillo. Vamos con la información, es que pues, hubo afectaciones importantes allá en la Sierra Gorda.
1: Comisión Estatal de Infraestructura concluyó las obras realizadas para atender los daños ocasionados por contingencias en la Sierra Gorda de Querétaro, en las que se destinaron alrededor de 200 millones de pesos, informó su titular, Sonia Carrillo. La funcionaria estatal explicó que actualmente ya no existen trabajos pendientes relacionados con las afectaciones que se habían registrado en caminos e infraestructura, por lo que las intervenciones correspondientes a la contingencia se encuentran cerradas y en proceso de auditoría.
2: La Sierra es una parte esencial de todos los proyectos que el gobernador Curi ha impulsado para Querétaro. Cada semana estamos trabajando allá, estamos haciendo puentes peatonales, que atraviesa también el río Jalpan, ese lo llevamos muy, muy avanzado, muchísimos caminos de conexión, muchísimas calles para mejorar la calidad de vida de los serranos. Estamos trabajando en todos los municipios de serranos.
1: Carrillo detalló que la inversión destinada específicamente a la atención de infraestructura afectada fue de aproximadamente 200 millones de pesos. Indicó que una vez concluidas estas acciones, la Comisión Estatal de Infraestructura se encuentra concentrada en ejecutar las obras programadas para 2026 en los municipios de la zona serrana. Para Radio Fórmula Querétaro, Alan Contreras.

0: Bueno, son las 4:03, 4:03. Es que, ¿se acuerdan ustedes que hubo esos daños importantes? Bueno, hubo hasta caminos que incomunicaban a algunas comunidades y pasó mucho tiempo para poder regresar a la normalidad o a la medio normalidad en la Sierra de Querétaro. Y bueno, hubo que meterle esa cantidad de recursos, imagínate nada más, 200 millones de pesos. Y bueno, vamos con la información desde el municipio de Corregidora. El presidente municipal de Corregidora, Chepe Guerrero, recibió el premio de prácticas de gobiernos locales, en específico por un programa que aplica, que se llama Pirámides Cerca de Ti.
1: El presidente municipal de Corregidora, Chepe Guerrero, recibió el premio a las mejores prácticas de gobierno locales de la revista Alcaldes de México por la implementación de Pirámides Cerca de Ti, programa social que acerca a oportunidades de desarrollo integral a las familias del municipio. El reconocimiento fue entregado en el marco de la 16ª entrega de premios a las mejores prácticas de gobierno locales de la revista Alcaldes de México, donde se distinguió a gobiernos municipales por las estrategias y acciones implementadas para generar mejores resultados para la ciudadanía. Pirámides Cerca de Ti se ha consolidado como un modelo integral de desarrollo comunitario que articula servicios y actividades de distintas áreas para atender las necesidades de las familias desde sus propias comunidades. Actualmente tiene presencia en 14 localidades. El programa se estructura en 3 grandes ejes: oficios, capacitación técnica y emprendimiento, deporte y activación física, y cultura, arte y educación. A ello se suman servicios de medicina general, nutrición, psicología, salud dental y terapia física, así como centros de lavado comunitario a bajo costo. Durante el 2026, el programa incorporó una nueva línea de oficios y capacitación técnica con actividades como electricidad básica, mecánica, herrería, reparación de tecnología, carpintería, corte y confección, tejido, globoflexia y maquillaje, entre otras. Asimismo, mediante la colaboración con el Instituto de Capacitación para el Trabajo del Estado de Querétaro, se han fortalecido las oportunidades de formación para el empleo, autoempleo y emprendimiento. Hasta el momento, 35 personas han recibido constancias de capacitación en distintas especialidades. El modelo también destaca por su capacidad de aprovechar la infraestructura municipal existente a partir de la reorganización y acondicionamiento de centros de desarrollo comunitario, centros de desarrollo humano, unidades deportivas, la biblioteca de la Negreta, la alberca de El Pueblito, Acuateli y otros espacios públicos. El programa amplió su cobertura sin requerir la construcción de nuevos inmuebles.
2: Este se trata de tener en varios puntos del municipio hasta 63 talleres, clínicas deportivas, academias, clases, o gratuitas o a muy bajo costo. Ahí tenemos más de 1,300 beneficiarios, pero por ejemplo metimos lavanderías activas. Son lugares donde es como espacios de lavanderías industriales, de lavadoras industriales, donde puede llegar la gente y cada tanda de 10 kilos de ropa le cuesta 10 pesos lavarla ahí. Ahí tengo más de 10,000 beneficiarios.
1: Informó para Radio Fórmula Querétaro, Alfredo Martínez.

0: Bueno, son las 4:08, 4:08. Por cierto, ahí viene ya también el informe del presidente municipal de Corregidora, Chepe Guerrero, que está inscrito en dos posibilidades, ¿no? Está inscrito en la lista de los que aspiran a gobernador de Querétaro. Chepe Guerrero se inscribió ahí también y ya de manera natural está inscrito en la reelección, dependiendo cómo se den los resultados pasando septiembre, ¿no? Ya salió el candidato de Morena, ahora va a salir el candidato del PAN pasando septiembre, ya los primeros días de octubre estarán destapando al candidato del Partido Acción Nacional, el presidente municipal Chepe Guerrero. Le digo, ya viene su informe, ya viene su informe de actividades, será en próximos días, en próximos días. Oiga, y sigue la fiesta deportiva en el Club de Golf Juriquilla con el séptimo torneo de golf Fundación Lincoln Zenit. Se celebra y disfruta de una excelente gastronomía y gran convivencia y causa social. La emoción está en cada hoyo, en los premios de Hole in One, en Oyes, que tiene relojes, camioneta, vuelos. Enhorabuena a Fundación Lincoln Zenit y a todos los jugadores por hacer posible esta extraordinaria jornada en Querétaro. Eso es lo que se está viviendo allá en Juriquilla. Bueno, oye, por cierto, hablando de Juriquilla, al ratito platicamos de que se abren las puertas de la plaza de toros más bonita del mundo, ¿eh? Lo vamos a platicar en un momento más. La plaza de toros más bonita del mundo, y no exagero, el Pollo Torres Landa, en paz descanse, me decía que pues él pensaba que se podría dar un tiro con la de Sevilla, ¿no? Que también dice, decía el Pollo Torres Landa que es una de las plazas también más bonitas del mundo, la Plaza de Toros de Sevilla. Pero Juriquilla, verdaderamente, qué encanto tiene. Pero al ratito lo vamos a platicar, porque se abrirán las puertas de la Plaza de Toros más bonita del mundo. Vamos a ir a una pausa y regresamos con más información aquí a través de Radio Fórmula en el 88.7 de FM. Son las 4:11.
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0: Bueno, son las 4:16. 4:16. El día de hoy me da mucho gusto saludar a Carla Isabel Olvera, consejera electoral del Instituto Electoral del Estado de Querétaro. Están lanzando una convocatoria y me da mucho gusto que tome los micrófonos de Grupo Fórmula. Consejera electoral Carla Isabel Olvera, buenas tardes.
1: Muy buenas tardes, Edgar, a ti y a tu auditorio. Aquí estamos a disposición de toda la ciudadanía.
0: Bien, trabajando el Instituto Electoral del Estado de Querétaro en un año importantísimo, el 2026. Y bueno, pues todo lo que se viene, todo lo que hay siempre de trabajo en el Instituto Electoral del Estado de Querétaro, que siempre es trabajo fuerte, pero bueno, rumbo al 27 hay que ir afinando todos los detalles para que sea un año electoral exitoso. ¿Qué están haciendo ahorita, consejera electoral?
1: Claro que sí, Edgar. Como bien lo has dicho, en este año, en el mes de octubre, entre el 16 y el 31 de octubre, tendremos el inicio del proceso electoral. El siguiente año, el día de la jornada electoral, la ciudadanía queretana estará eligiendo a la persona titular de la gubernatura, a los 18 ayuntamientos y a las personas integrantes del Congreso. Por lo tanto, los trabajos del Instituto Electoral, pues,

0: electoral, pues creo que les interesa mucho el conocer esta convocatoria. Tenemos dos puestos vigentes en este momento, consejerías electorales, son cinco consejerías propietarias por cada consejo y cinco consejerías suplentes. Estamos hablando de 10 personas por consejo, 270 personas vamos a requerir para el año del proceso. Iniciarán funciones en el mes de diciembre y la verdad es que los requisitos son muy simples. Solamente estamos solicitando que las personas se registren en la página empleate.ieeq.mx. Ahí van a encontrar toda la información, pero te la comparto. Es acta de nacimiento, constancia de residencia o bien un comprobante de domicilio, credencial para votar, un certificado de que no se tiene antecedentes penales o bien un escrito bajo protesta de decir verdad de que no está en esa situación, su solicitud de registro, su currículum vitae. Y en el caso de, hay un escrito en donde ellos van a manifestar que cumplen con todos los requisitos. Una vez hecho esto, recordar, la ciudadanía tiene hasta el 29 de septiembre. Una vez hecho esto, van a pasar a un curso de inducción que van a poder hacer en la plataforma, luego una evaluación, unas entrevistas y en diciembre estaremos conociendo los resultados. Y algo bien importante, las personas que participen con nosotros van a recibir una dieta mensual de 13 mil pesos.
1: Ok, para que conozca la gente que esté interesada en inscribirse a esta convocatoria, a grandes rasgos, ¿cuáles serían las responsabilidades y las actividades de esta Consejería Electoral?
0: Sí, las consejerías electorales son un símil de lo que nosotros hacemos en el Consejo General. Toman decisiones de cada una de las etapas del proceso, pero ellos lo hacen a un nivel un poquito más pequeño, ya sea en un consejo distrital donde tomarán decisiones con respecto a la elección de las diputaciones o en un consejo municipal en donde tomarán las decisiones con respecto a las elecciones del ayuntamiento. ¿Qué van a hacer ellos? Darle seguimiento al proceso electoral, aprobar las solicitudes de registro de las candidaturas, de las personas candidatas, darle seguimiento a los temas de observación electoral y una vez que inicie el tema de particularmente la llegada de las boletas electorales, son ellas y ellos quienes se encargan de armar los paquetes electorales para que estos paquetes lleguen el día de la jornada electoral a las casillas. Y el día de la jornada electoral nos estarán acompañando, dándole seguimiento durante toda la jornada. Posterior a ello, siguen las sesiones de cómputos en donde ellas darán la validez de los resultados y entregarán las constancias de mayoría. Y debo decirle a la ciudadanía que van a estar acompañadas de una figura muy importante, que es una persona secretaria técnica, que es el abogado de los consejos, y que también quiero invitar a todos aquellas personas que tienen una formación en derecho a poderse registrar en este puesto. En esta ocasión es un poquito diferente al de consejerías electorales porque aquí sí requerimos, aparte de todos los requisitos que ya hemos mencionado, título en derecho con cédula profesional. Y aquí el sueldo es diferente porque este sí es un trabajo remunerado, no es una dieta, es un sueldo mensual de 30 mil pesos. Igualmente tienen que registrarse en empleate.ieeq. MX y su función particularmente es llevar toda la conducción de los aspectos jurídicos, asesorar a las consejerías y dar fe y legalidad de los actos de cada uno de nuestros consejos distritales y municipales.
1: Conforme van pasando los procesos electorales y la elección como tal, ya del día de, ¿cómo ha avanzado la participación ciudadana? ¿Cómo han avanzado? ¿Qué tanto se ve el avance de la gente que quiere estar involucrada en la organización de las elecciones?
0: Fíjate que eso es algo súper importante. Vemos mucho interés de la ciudadanía, pero particularmente quiero hacerle una invitación a los jóvenes y a aquellas personas que pertenecen a los grupos de atención prioritaria, a las personas de la diversidad sexual, a las personas indígenas, afros, adultos mayores, personas con discapacidad, afrodescendientes, porque tenemos acciones afirmativas para ellos. Y algo bien importante es que desde el proceso electoral pasado disminuyó la edad para poder participar como consejeras y consejeros electorales. En este sentido, por ejemplo, tenemos que ahora a partir de los 18 años, pueden concursar, antes era hasta los 30 años. Entonces, esta es una gran oportunidad para las personas jóvenes. En el caso de las secretarías técnicas, no tenemos un tema de restricción de edad, pero sí

0: el tema de que tienen que ser licenciadas y licenciados en derecho. Y comentarte que hemos tenido muy buena respuesta. Hasta el día de hoy llevamos alrededor de 1.700 registros. Sin embargo, pues esto no quiere decir que la convocatoria se haya cerrado. La convocatoria sigue vigente hasta el día 29 de septiembre. Y pues estamos esperando a que la ciudadanía se registre, particularmente en aquellos municipios en donde particularmente pues siempre tenemos una muy buena participación, pero necesitamos que siga teniendo esa participación, municipios serranos, municipios del semidesierto. Es muy, muy importante que la gente se inscriba.
1: Bien, ¿podemos subrayar a dónde se pueden contactar?
0: Claro que sí, www. Ah, bueno, pueden inscribirse en empleate.ieeq.mx o bien pueden llamarnos al teléfono 4421-019800, extensiones 1301 y 1302, o bien visitarnos en nuestras oficinas, Avenida Las Torres número 102 en Residencial Galindas, aquí en el municipio de Querétaro.
1: Bien, perfecto, pues muchas gracias. Gracias a Carla Isabel Olvera, consejera electoral del Instituto Electoral del Estado de Querétaro, por este contacto aquí con Radio Fórmula 88.7, y estaremos pendientes, por supuesto, de todo el trabajo, el gran trabajo, fuerte trabajo del Instituto Electoral del Estado de Querétaro, que se vienen siempre, es un trabajo importante, pero bueno, evidentemente se duplica o triplica o más cuando vienen elecciones y tan importantes como las que vienen en el 27, que incluyen a el gobierno del estado y bueno, los municipios y demás, diputaciones locales, etcétera. Muchas gracias por este contacto. Buenas tardes.
0: Buenas tardes, muchas gracias a ti, Héctor.
1: Gracias. Gracias. Ahí está la información desde el Instituto Electoral del Estado de Querétaro. Pues sí, ya viene el 27, Estamos en 2026, pero estamos en septiembre. Ya, sí, pues es 27 de agosto. Ya casi es septiembre. Septiembre, octubre, noviembre, diciembre. Le quedan 4 meses al año. ¿Qué le parece a usted? 4 meses al año y ya en el 27 habrá elecciones. Volvemos.

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0: Bueno, pues ya estamos de regreso. Son las 4:32. 4:32. Estamos en tiempo de tomar una de las mejores decisiones de tu vida, que es tu educación, el entorno de tu educación, la institución que te va a dar las herramientas para poder ser alguien exitoso. Me da mucho gusto saludar a Patricia Arteaga, directora de Innova Schools Campus La Joya. Directora, buenas tardes.
1: Muy buenas tardes, Edgar, y buenas tardes también a tu audiencia.
0: Muchas gracias, Innova Schools. Estamos en un proceso de iniciar una nueva etapa de la vida, y qué mejor que iniciarla en Innova Schools.
1: Sí, estamos ya por iniciar el ciclo escolar el próximo lunes y queremos invitar a todos a que conozcan nuestra propuesta educativa.
0: Sí, ¿de qué se trata la diferencia entre el programa o el sistema que tiene de aprendizaje de esta relación entre la institución y las estudiantes y los estudiantes? ¿Cuál es la mecánica que ustedes manejan?
1: Bien, en Innova Schools tenemos una propuesta educativa que además busca desarrollar las habilidades de los estudiantes para la vida, para el futuro, para que se conviertan en líderes y puedan influir y incidir también en su realidad, en su comunidad, en el estado y, por qué no, también en el país. Queremos construir líderes, los líderes del futuro.
0: Y eso, precisamente, el poder construir líderes hace son herramientas de liderazgo que las podrán utilizar en toda su vida y le abrirá puertas de donde quieran entrar, ¿no?
1: Así es. Justamente nuestra propuesta consiste en enseñar a los estudiantes a trabajar en equipo, a tener papel de liderazgo en proyectos. También que estos proyectos sean o tengan una utilidad real, ¿no? Que lo puedan vivir tanto en su familia, en su comunidad o en el país. Y esto los hace también responsables socialmente, ¿no? Entonces, esta es la esencia de nuestro modelo educativo.
0: Pues qué bueno que lo podamos escuchar de esa manera. Y la pregunta también, en este momento nos encontramos en 27 de agosto, estamos en fechas clave para poder iniciar esta nueva etapa, y la opción educativa de Innova Schools está lista para recibir a quienes estén en este momento buscando una institución educativa que les va a dar herramientas sólidas para su vida. 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
0: Ok, no, bueno, pues es que sí es una gran ayuda. 90% de descuento en inscripción, más que, bueno, lo hemos comentado en otras ocasiones. Ahorita son los momentos de inscripción y que vienen gastos importantes, dependiendo también ahí cuántos integrantes de la familia todavía estén en las escuelas, y es ahí cuando se desembolsa pues un buen trancazo, ¿no? De ahí, de recurso. Es, por supuesto, de súper ayuda que estén haciendo un descuento del 90% de descuento en inscripción, y también haya un descuento del 10% en colegiatura. Me imagino que la gente que ahorita que demos los contactos, la gente puede conocer las instalaciones ahí de manera personalizada, los atienden para que todas las dudas que quieran tener las mamás, los papás, los mismos próximos estudiantes, pues puede ser ahí mismo, ¿no? En la escuela, para que de una vez se enamoren de las instalaciones también.
1: Sí, por supuesto. Nosotros queremos que nos visiten. 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
0: Sí, ustedes, dentro de la información que ustedes manejan también en sus redes sociales, página de internet y demás, es que ustedes tienen estándares internacionales. ¿Podemos hablar de esa parte?
1: Sí, claro. Mira, nosotros pertenecemos a una red de colegios a nivel internacional, a nivel Latinoamérica. Tenemos colegios en Perú, Colombia, Ecuador y México. Y justamente nuestra propuesta tiene como finalidad preparar a los estudiantes para este mundo cada vez más globalizado, ¿no?
0: Sí.
1: Entonces, en ese tenor, a nivel LATAM, tenemos programas educativos y también buscamos certificaciones y buscamos que los estudiantes logren sus aprendizajes teniendo este estándar, ¿no?, de las pruebas internacionales.
0: ¿Cambia el modelo de trabajo dependiendo la edad del alumno?
1: Sí, cada nivel tiene, por supuesto, su peculiaridad por la edad de los estudiantes, pero en esencia es el trabajo colaborativo, es que cada estudiante saque todo su potencial a través de proyectos, de acciones, y sobre todo que conozca cómo se lideran los grupos, ¿no? Esto es fundamental y parte de nuestra propuesta.
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0: Bien, pues ahí está. La verdad es que yo sé que es una decisión importantísima, es una decisión que se debe de tomar pues con base a lo que acaba de escuchar, a lo que acaban de escuchar ustedes, y a lo que van a percibir también cuando ustedes hagan una cita y cuando estén de manera presencial ahí en Innova Schools, que les van a dar un trato preferencial, un trato ahí también para que ustedes puedan tener esa oportunidad de conocer físicamente el lugar, pero también el poder aclarar todas las dudas que se puedan tener. Se sabe que evidentemente en la educación y en cualquier ámbito, pero ahorita hablando de la educación, el entorno en donde tú vayas a estar todos los días cuenta muchísimo, y las instalaciones de primer nivel de Innova Schools va a hacer que ustedes tengan un mejor aprovechamiento y que además les dé gusto todos los días el poder asistir a una institución educativa de esa calidad y con esas instalaciones. Yo quiero agradecer a la directora de Innova Schools, directora Patricia Arteaga, que esté aquí en los micrófonos de Grupo Fórmula, y que bueno, pues siga habiendo alumnas y alumnos que tomen la decisión de estar con ustedes, las mismas mamás, los papás, que tomen esta decisión importante de manera inteligente, con un prestigio que ustedes se han ganado y que con ese prestigio también lo han mantenido, que eso es lo más difícil en cualquier ámbito. Ustedes lo han logrado y lo han logrado muy bien. Muchas gracias por venir.
1: Gracias a ustedes.
0: Bien, nosotros nos vamos a ir a una pausa comercial y regresamos para seguirle dando más noticias aquí en Radio Fórmula en este jueves 27 de agosto.
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5: Los antiguos egipcios usaban piedras como almohadas para dormir, algo que hoy nos parecería sumamente incómodo y difícil de usar.
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7: El polémico regreso de Harry y Meghan. La decisión de los Sussex de regresar a vivir a Reino Unido con sus niños tiene varias aristas. En calidad de padre, no de rey, Charles está contento porque podrá convivir más con sus nietos Archie y Lilibet. El hermano mayor William, con la presión de que qué hará en algún momento cuando sea inevitable que se encuentre con su hermano. Aquí hay un punto importante. En la medida que Harry y Meghan mantengan un perfil bajo y vivan como cualquier familia, poco a poco podrán ir sanando la relación con la familia real, porque sus ataques hacia ellos fueron justo la razón de este distanciamiento. ¿Y qué dicen los británicos? Los números hablan. Harry tiene un 58% de desaprobación y Meghan lo supera con un 65%. Discreción es la llave del cambio y el reto nada fácil para Harry y Meghan. 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
10: Banxico y la Comisión Nacional Bancaria y de Valores lanzaron una consulta pública para conocer la aceptación y eficiencia de los pagos con tarjeta en México y actualizar su marco normativo. El tipo de cambio se ubicó en 16.97 pesos por dólar americano, un centavo más comparado con el registro anterior, mientras que el dólar interbancario se ubicó en 16.98 pesos y el dólar en ventanilla finalizó la jornada en 17.41 pesos a la venta. El índice de precios y cotizaciones de la Bolsa Mexicana de Valores cerró la jornada con pérdidas de 0.55% para ubicarse en las 65.829.98 unidades. El precio de la mezcla mexicana de petróleo se ubicó en $79.59 por barril. Informó Itzel Vanegas. 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

0: Bueno, son las 4 de la tarde con 46 minutos, 4 de la tarde con 46. 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Bueno, son las 4 de la tarde con 47 minutos. Fíjese que el secretario de Obras Públicas del municipio informó que las obras que se realizan en el Mercado Escobedo van a beneficiar en aspectos como drenaje, agua potable y la intervención de los baños. La inversión es de aproximadamente 23 millones de pesos para el Mercado Escobedo. Se me antojaron unos mariscos de ahí, o unas carnitas de ahí, del Mercado Escobedo. ¿Qué más se me antojó de ahí? Pues ahorita nada más, unas carnitas, copete, aldilla. Es pues un taco de copete, o torta también está buena. Copete, aldilla y cuerito. Tantito pico de gallo y un chile en vinagre, de esos que son los que hacen más daño en el mundo. O un cóctel de camarón con pulpo, ahí en los mariscos del Mercado Escobedo. Saludos al Mercado Escobedo, que está teniendo su remodelación.
1: El municipio de Querétaro se encuentra realizando la remodelación del Mercado Escobedo. De acuerdo con el secretario de Obras Públicas del municipio, Francisco Villegas Solís, los trabajos consisten en rehabilitación de redes de drenaje y agua potable. En ese sentido, estos trabajos han derivado en el hallazgo de tapones de grasa de comerciantes de alimentos que han derivado por años en el drenaje. El funcionario explicó que debido al giro comercial del mercado, especialmente en las áreas donde se preparan alimentos, se encontraron grandes cantidades de grasa acumulada dentro de las tuberías. Explicó que estos residuos impedían el adecuado escurrimiento del agua y en algunos puntos provocaban que el drenaje se desbordara hacia la superficie, afectando el funcionamiento cotidiano de los establecimientos. Como parte de la rehabilitación, el municipio trabaja en la instalación y regularización de trampas de grasa para evitar que estos residuos lleguen directamente al sistema de drenaje. La intervención forma parte de las obras de rehabilitación integral del inmueble, que también contemplan mejoras en las redes de agua potable y baños, con una inversión estimada entre los 22 y 23 millones de pesos. Estos trabajos están programados para concluir durante el último trimestre de este año.
2: Cuenta que están las obras, si hemos tenido por ahí algún tema de incidentes, porque bueno, si alguna parte del piso no se está arreglando y la gente de repente no se da cuenta o no ve el señalamiento, pues podrían tener algún descuido en el caminar, pero a la vez que hemos estado tratando de tener todo el cuidado, y lo que sí es que al final un rezago que tenía el mercado de muchos años del drenaje, el agua potable y la intervención de los baños, pues va a beneficiar.
1: Para Radio Fórmula Querétaro, Víctor González.

0: Bueno, son las 4 de la tarde y 50 minutos. Y mire, Gerardo Romero, el secretario de Desarrollo Urbano, informó que el gobierno municipal mantiene reuniones con el Instituto Nacional de Antropología e Historia y el área del Centro Histórico para analizar las adecuaciones que requerirá la llegada del Tren México-Querétaro a la zona centro del estado y de la ciudad específicamente.
1: El titular de la Secretaría de Desarrollo Urbano del municipio de Querétaro, Gerardo Romero Altamirano, informó que el gobierno municipal mantiene reuniones con el Instituto Nacional de Antropología e Historia, INAH, y el área del Centro Histórico para analizar las adecuaciones que requerirá la llegada del Tren México-Querétaro a la zona del Centro Histórico. Explicó que debido al impacto que tendrá la instalación de una estación, será necesario modificar gradualmente distintos aspectos de la movilidad urbana, incluyendo vialidades, transporte público, desplazamiento peatonal y ciclista. Señaló que estas adecuaciones requerirán inversión tanto de particulares como de las distintas administraciones, al considerar que el proyecto ferroviario representa una de las obras de infraestructura más relevantes en las últimas décadas para Querétaro. Respecto a la estimación de alrededor de 3,000 millones de pesos mencionada previamente por el presidente municipal Felipe Fernando Macías Olvera para adecuar vialidades y facilitar el acceso de unidades de transporte a la estación, indicó que estos trabajos forman parte de las necesidades que deberán analizarse y adaptarse conforme avance el proyecto.
2: El tren es un proyecto de infraestructura, si no el más importante de los últimos 50 años en Querétaro, si es uno de los más relevantes. Pues el impacto es muy grande. Ustedes han visto que el transporte público ha evolucionado en tamaños, en sistemas, en una serie de cosas, pero también la movilidad de peatones, de ciclistas, pues tenemos que ir visualizando qué se puede hacer. Tenemos permanentemente contacto con todos los vecinos de las colonias por donde pasa el tren. Fue una de las instrucciones que el alcalde nos dio desde el principio.
1: Para Radio Fórmula Querétaro, Víctor González.

0: Bueno, son las 4:52, 4:52. Fíjese que la Fiscalía General del Estado de Querétaro, a través de la Policía de Investigación del Delito, cumplió una orden de aprehensión en contra de Roberto N., alias el notario, por el delito de fraude genérico agravado. Alias el notario, no es que fuera un notario, es que así le decían. Fraude genérico agravado, derivado de hechos relacionados con un trámite de escrituración de un predio, repito, no era notario. Se investiga si podría él haber trabajado en una notaría. Eso es lo que sí pudiera ser, que a lo mejor podría trabajar en una notaría. Y pues hubo ahí un fraude con un trámite de escrituración de un predio ubicado en el municipio del Márquez.
1: La Fiscalía General del Estado de Querétaro, a través de la Policía de Investigación del Delito, cumplimentó una orden de aprehensión en contra de Roberto N., alias el notario, por el delito de fraude genérico agravado, derivado de hechos relacionados con un trámite de escrituración de un predio ubicado en el municipio del Márquez. De acuerdo con la investigación, la persona ofendida, una adulta mayor, acudió al establecimiento de prestación de servicios notariales en el municipio de Querétaro para solicitar la escrituración de un predio ubicado en la comunidad de Tierra Blanca, en el Márquez, donde fue atendida por el ahora imputado. Como parte del trámite, la víctima realizó 2 entregas de dinero durante febrero. Posteriormente, la persona ofendida acudió nuevamente a las instalaciones de la notaría para conocer el estado de su trámite, sin obtener la escrituración solicitada, por lo que los hechos fueron denunciados ante la fiscalía. Derivado de los actos de investigación realizados, la Fiscalía General del Estado reunió datos de prueba y solicitó una orden de aprehensión por el delito de fraude genérico agravado, misma que fue concedida por un juez de control. Como resultado de las labores de investigación y localización, elementos de la Policía de Investigación de Delito ubicaron y retuvieron a Roberto N. en la colonia Plazas del Sol, en el municipio de Querétaro. Tras informarle sobre el mandato judicial vigente y realizar la lectura de sus derechos, fue puesto a disposición de la autoridad judicial que lo requería para determinar su situación jurídica. Para Radio Fórmula Querétaro, Víctor González.

0: Bueno, y mire, elementos de la Secretaría de Seguridad detuvieron a una persona en la colonia Felipe Carrillo Puerto por presentar documentación apócrifa al ser detenido por una falta al reglamento de movilidad y tránsito del municipio de Querétaro.
1: Durante recorridos de prevención y vigilancia en inmediaciones de la colonia Felipe Carrillo Puerto, elementos de la Secretaría de Seguridad Pública Municipal de Querétaro detectaron una motocicleta circulando sobre la calle Santa Anita, cuyo conductor no portaba casco de seguridad, conducta que corresponde a una falta al reglamento de movilidad y tránsito para el municipio de Querétaro, por lo que le marcaron el alto. Tras hacerle saber el motivo de la investigación, los oficiales le solicitaron su documentación. Al revisar los documentos, detectaron que la licencia de conducir carecía de los candados de seguridad correspondientes, por lo que le cuestionaron sobre la procedencia del documento, manifestando haberla adquirido a través de redes sociales, debido a que esa acción constituye un delito por uso de documentación apócrifa o alterada. El masculino fue detenido y, tras hacerle saber sus derechos que lo asisten por ley, fue puesto a disposición de la Fiscalía General del Estado, autoridad encargada de determinar su situación jurídica, informó para Radio Fórmula Querétaro Alfredo Martínez.

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15: Hoy es jueves 27 de agosto del 2026 y en la fórmula es, esta es la actualidad en información deportiva. Golpe de autoridad. Finalmente la Liga MX se impuso a la MLS en la Leagues Cup. Toluca y América vencieron 2-0 al Austin FC y el Columbus Crew para confirmar semifinales mexicanas en la cuarta edición del torneo. La recompensa. Con el dominio de la Liga MX en la Leagues Cup, se confirma que participarán 9 clubes mexicanos en la próxima Conca Champions. Monterrey y Pachuca ya han clasificado y el último boleto será para León o los Xolos. De vuelta en CU, los Pumas hicieron oficial el regreso de César el Chino Huerta y esta mañana fue presentado ante los medios en la cantera universitaria. Listas las noches mágicas. Hoy se llevó a cabo el sorteo de la Champions League y quedó definida la primera fase a iniciar el próximo martes 8 de septiembre. Fin del camino. En los playoffs de la Liga Mexicana de Béisbol, los bicampeones Diablos Rojos del México fueron eliminados, cayendo 3-0 ante los Pericos de Puebla. Por su parte, Olmecas y Guerreros disputarán un decisivo juego 7 esta noche. Con esto y más, inicia ya la Fórmula Es Orbañanos y su gran equipo de comentaristas. ¿Qué?

0: tardes, muy buenas tardes, bienvenidos. Y es jueves 27 de agosto, 5 de la tarde con 2 minutos. Jueves 27, ¿cómo se ha ido el año rápido?
1: Sí, caray.
0: Lo único bueno es que ya vamos a cobrar, ya estamos a 27. Pero hay mucho para platicar, lo del CONCACAF, la CONCACHAMPIONS. Vamos a tener 9 equipos. Bueno, va a tener la Liga MX, ¿no? ¿Cómo estás, señor Bura? Qué gusto saludarte.
1: Igualmente, Raúl, buenas tardes. Vamos a platicar acerca de varias cosas. Kenia Lechuga es campeona mundial en remo. Vamos a platicar acerca de esto. De hecho, México se lleva 2 medallas de oro en este campeonato del mundo que se realiza en Ámsterdam. También el béisbol de la Liga Mexicana se acabó. Se acabó la posibilidad para que los Diablos fueran tricampeones. Habría sido el segundo equipo en la historia. Y también de la NFL, hoy se pone en marcha la tercera y última semana de la pretemporada.
0: Raúl Eduardo, muy buenas tardes.
2: Raúl Enrique, buenas tardes a la gente que nos acompaña. Se presentó el Barcelona en el Camp Nou, espectáculo del Barcelona hoy, gran partido, termina ganándole 2-0 al Athletic Club de Bilbao, pero pudo haber hecho mucho más goles el Barcelona. Se presentó Rodri, por cierto, gran ovación cuando entró, y se llevó a cabo el sorteo de la Champions League. Hay enfrentamientos, caray, que desde ahorita nos los vamos saboreando. Ese París Saint-Germain contra Barcelona en París, en la fase de liga. El Arsenal contra el Bayern Múnich. En fin, muchos enfrentamientos que van a estar muy buenos.
0: El París Saint-Germain contra el Barcelona.
2: En París.
0: En París.
2: Correcto. Real Madrid contra el Arsenal.
0: ¿En Madrid?
2: En Londres.
0: Ah, mira, difícil.
2: Muchos partidos muy interesantes.
0: Bueno, pues ahí viene el mejor torneo del mundo, sin lugar a dudas.
2: Sin duda.
0: Sin lugar a dudas. En fin, ayer el América le ganó al equipo de Columbus por 2-0. Primer tiempo que le hizo 2 goles el América en el primer tiempo, pero le costó trabajo. El Columbus jugó muy bien el primer tiempo, y si habláramos de, nos olvidáramos de los goles, que es lo más importante, nos olvidáramos de los goles, el manejo global del partido había sido mejor el equipo de Columbus. América mejoró en el segundo tiempo y definió ya el partido con mucha tranquilidad. Y Toluca hizo un gol ya en el minuto 96, me parece, y gana 2-0 el equipo de Austin. ¿Qué pasa con esto? Que por primera vez en la historia de este torneo hay 4 equipos mexicanos en semifinales. Se tienen que jugar por reglamento las semifinales y finales en los Estados Unidos. No sé si lo vayan a cambiar, porque pueden cambiarlo sin ningún problema, pero se supone que así es, ¿no?
1: Pues la cuestión de la taquilla, ¿no? Sí. Finalmente ya cobras en dólares. Pero es interesante lo del América. Era un duelo de contrastes, porque el América es líder en México y el Columbus Crew es el último lugar en la Conferencia del Este.
0: Y jugó bien,
1: ¿eh? Y jugaron bien. A pesar de ello, el América resuelve bien el partido y es pues una palomita más la llegada de Almada, ¿no?
2: Sí, juega bien el América. Creo que en los 90 minutos fue mejor el América, pero estoy de acuerdo con lo que dice Raúl. El primer tiempo Columbus tuvo mucha llegada, un penal que ataja a Cota, otro cabezazo, un tiro al palo, en fin, tuvo mucha llegada Columbus, y América también llegó en el segundo tiempo, también tuvo más oportunidades de gol. América, qué bien anda Brian Rodríguez, qué buen jugador, y Veiga, caray, es otro jugador, con Almada.
0: Otro
2: jugador por completo.
0: Hay un detallito, mete el gol el otro día Henry Martín y va a abrazar a Rubens Valenzuela. Rubens Valenzuela es el preparador físico del América. Ayer mete gol Veiga y va a abrazar a Rubens Valenzuela. Mete Brian gol y va a abrazar a Rubens Valenzuela. Es un gran preparador físico, pero algo muy bueno está haciendo para que se lo reconozcan públicamente, ¿no? Desde luego.
1: No, y sobre todo el caso de Henry Martín. O sea, Henry Martín lleva, ¿cuántos años? 2 años.
0: Sí.
1: Lesión tras lesión, tras lesión, tras lesión. Entonces, bueno, si este hombre finalmente ya lo pone a punto, pues es para abrazarlo y darle un beso.
0: Claro,
2: pues oye, sí. Ya está listo Malagón, pero ¿cómo le haces para quitar a Cota?
0: No, ayer el partido de Cota fue extraordinario.
2: Lleva toda la temporada haciendo muy buena temporada Cota.
0: Ángel Recalde nos tiene una pieza de la Lixco, precisamente. Adelante, Ángel.
3: Finalmente, 4 ediciones después, bajo su nuevo formato, la Liga MX logró superar a la MLS en la Leagues Cup, con las victorias del Toluca y el América sobre Austin FC y el Columbus Crew, respectivamente. Se ha confirmado la disputa de semifinales mexicanas en el presente certamen. Toluca ante León y Monterrey frente al América, a disputarse el 1 y 2 de septiembre, irónicamente en territorio estadounidense.
4: Con respecto a jugar en casa, no hay ningún partido en México. Se van a jugar, yo creo que con León, en alguna sede que se elija, lo más cercano a México, puede ser Los Ángeles, Houston, Dallas, Y bueno, qué bueno que esta edición han pasado los equipos mexicanos. La anterior fueron todos los cuatro semifinalistas de la MLS.
3: Más allá de la victoria para el fútbol mexicano, estos resultados tendrán una repercusión directa sobre la próxima Copa de Campeones de CONCACAF. Previo al inicio de la Leagues Cup, 6 equipos de la Liga MX habían asegurado su clasificación. Cruz Azul y Toluca, como los dos más recientes campeones del torneo mexicano, además de que los Diablos conquistaron la más reciente justa de la Confederación. Tigres y Pumas, como finalistas subcampeones de la Apertura 2025 y Clausura 2026, y Chivas y América mediante la tabla anual. Pero con las recientes victorias de los clubes mexicanos en los cuartos de final de la Leagues Cup, se aseguraron 3 boletos más para equipos de la Liga MX. Monterrey y Pachuca ya tienen el suyo gracias a la tabla anual, y el último cupo para la próxima Conca Champions será para el León en caso de terminar entre los primeros 3 de la presente Leagues Cup, o en su defecto para los Xolos de Tijuana como siguiente mejor posicionado en la tabla 2025-2026 del fútbol mexicano. Así, por primera vez en más de una década, la Liga MX tendrá más equipos que la MLS en la próxima Conca Champions. Con un total de 9 clubes mexicanos por 6 de la Liga Estadounidense. Para Fórmula Deportes, Ángel Ricalde.
0: 9 equipos que buscarán meterse al Mundial de Clubes, ¿no? Que es realmente el premio de CONCACAF. Es de llamar la atención, 9 equipos en el torneo de CONCACAF.
1: Sí, de acuerdo. Y también, qué contrastante y qué desenlace en ese torneo en donde los equipos de la MLS en la fase previa, pues ganó prácticamente 2 de cada 3 partidos. Pero resulta que se quedaron con las manos vacías en semifinales.
2: Es la mitad de la liga. Sí, tal cual, ¿no? Y normalmente los equipos que vemos peleando, ¿no? Y que vemos allá arriba, ¿no? No hay que le hagan otro torneito a los de abajo, ¿no?
0: Al Puebla.
2: Porque la calendarización para la Liga MX va a estar interesante cuando vengan los partidos, porque son demasiados equipos los que van a estar involucrados.
0: Son 9 equipos, sí. Bueno. Pues ahí está. Ahora me llama mucho la atención porque cuando ganan los del MLS, no, es mucho mejor la Liga de Estados Unidos. Cuando ganan los de acá, no, es mucho mejor la de acá. Esto no cambia, o sea, en manejo administrativo nos roban de calle, de calle. En la cancha, y lo hemos dicho muchas veces, cada vez está más parejo, pero todavía yo veo ligera ventaja para los equipos de aquí, sobre todo cuando hay visita recíproca, pero yo creo que nadie esperaba, después de lo que decías, Enrique, la primera fase, que se diera esto, ¿eh?
1: Y sobre todo con los 4 partidos jugados en Estados Unidos, ¿no? Pero es un gran triunfo para el fútbol mexicano bajo las circunstancias en las que se juega todo.
0: Sí, esto. Ahora, se mete el América, normal. Toluca, normal, ¿no? Monterrey tiene buen plantel también. Pero la sorpresa que es el León, ¿eh?
2: Sí, sí, y sobre todo con los torneos que había hecho el León, ¿no? La llegada de Gandolfi ha sido fundamental para el León. Aparte, lleva muchos partidos ganados consecutivos, jugando muy bien al fútbol. Va a estar interesante ese partido contra Toluca, ¿eh? Va a estar muy bueno, muy bueno.
0: Por lo pronto, el León visita a los Potros el día de mañana en el Estadio Azteca. Y tienen que volver a jugar la próxima semana a las semifinales.
2: Equipo alterno mañana.
0: Yo creo que va a meter un equipo alterno.
2: Sí, sí.
0: Regresamos.
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12: Iniciamos en la UEFA porque el organismo europeo estaría trabajando en una demanda en contra del presidente de la FIFA, Gianni Infantino, donde los abogados de la UEFA argumentaron una gestión desleal y delictiva por parte de Infantino y otros funcionarios de la FIFA. Dicha polémica surge después de que Infantino planeara vender participaciones de la Copa del Mundo a inversores privados, situación de la cual UEFA fue la primera en estar en desacuerdo. Llegamos a Argentina porque River Plate fue eliminado de la Copa Sudamericana por Independiente de Santa Fe, quien avanzó desde los 11 pasos, para así llegar a los cuartos de final del torneo donde se midieran ante Vasco da Gama. Cabe señalar que dicho resultado puso en duda la continuidad del Chacho Coudet al frente de los millonarios. En las otras llaves de los cuartos de final de la Sudamericana, Sao Paulo se mide ante Boca Juniors, Atlético Mineiro ante Santos y Cienciano ante Montevideo City Torque. Volamos a Chile y es que Bocinha, arquero caboverdiano quien se hiciera viral en la Copa del Mundo, tuvo su presentación oficial con Colo-Colo, esto en la victoria del cacique ante Unión Española de 3-0 en la Copa Chilena. Con esto el técnico de Colo-Colo, Fernando Ortiz, habría decidido jugar con Bocinha la Copa, mientras que Gabriel Moreira sería quien tenga la titularidad en los Juegos de Liga. Cerramos en España porque Atlético de Madrid emitió un comunicado donde negó de manera categórica toda posible negociación con el Barcelona por Julián Álvarez. El Atlético de Madrid está abierto a las negociaciones propias del mercado de transferencias, pero siempre de una forma ética, profesional y con respeto entre los clubes. Respaldamos completamente la posición previamente comunicada por el club de que el Fútbol Club Barcelona no ha cumplido con estos requisitos y por consecuencia ni ha existido ni va a existir una negociación con ellos con relación al traspaso de Julián Álvarez. Se lee en el comunicado. Esta fue una vuelta por el fútbol internacional. Regresamos al estudio.
13: Bueno, ¿quién le iba a decir que se anota que el Colo Colo en la Copa de Chile le gane a la Unión Española, ¿no? Uh-huh. Y todo porque jugó Bocinha. Bocinha ahí debutó con el Colo Colo.
14: Sí, este portero de 40 años que pues ganaba pues muy poco dinero, que estaba ya muy cerca del retiro y que desde mi punto de vista es la gran historia del Mundial de Fútbol.
13: Es el equipo más importante de Chile, Colo Colo, el cacique. Regresó el Chino Huerta con los Pumas, ahí estuvo Diego Villagómez. Adelante, Diego.
15: ¿Qué tal, amigos de la Fórmula E? Es gusto saludarlos desde las instalaciones de Cantera, en donde César el Chino Huerta es presentado oficialmente con los universitarios. Y quiero contarles un detalle, compañeros. Toluca lo había buscado al Chino antes del Mundial y le ofrecía más que el conjunto universitario. Sin embargo, el futbolista quería esperar a que terminara la Copa del Mundo y bueno, ya que termina, lo vuelven a buscar, vuelve el contacto y empiezan las negociaciones. Sin embargo, hay un momento en el que el Chino pide más tiempo porque quiere agotar las posibilidades de encontrar acomodo en Europa, y bueno, es ahí donde la gente de Toluca le comunica que no lo puede esperar más y se hace a un lado. Ahora el Chino firmó con Pumas 3 años con el dorsal 10 y se convierte en el sexto jugador mexicano de esta apertura 2026 en portar este dorsal. Vamos con las palabras del mexicano.
16: Mi primera idea en la mente al volver a México fue Pumas. Por ahí Antonio lo sabe muy bien, conseguí su número, me puse en contacto con él y a raíz de eso todo avanzó muy rápido. Y como bien lo dices, para mí, yo esto no lo veo como un retroceso, al contrario.

0: Área. Hasta aquí la información, compañeros. Vuelvo con ustedes.
1: Gracias, Diego. Felices los seguidores de Pumas con esto. Estaba viendo la carrera del Chino Huerta para que no se me fuera ningún equipo. Estuvo con Chivas, ahí empezó. Estuvo con Zacatepec en división de ascenso, cuando era división de ascenso. Estuvo con Atlético Morelia también, en ya no sé si era expansión. Estuvo con Mazatlán. Luego llegó a los Pumas, se fue al Anderlecht y regresó a los Pumas. O sea, no ha sido fácil para él, ¿eh?
2: Bueno, y sobre todo porque después de andar muy bien con Pumas, es donde realmente aparecen los reflectores con él, en donde vienen los llamados a la selección mexicana, viene este salto al fútbol de Bélgica, que es una de esas ligas de desarrollo, que es trampolín, y pues parecía que puede tener una carrera interesante en Europa, pero vienen lesiones, juega poco, y está de regreso en México. Entonces, pues ojalá tengan la posibilidad de rehacer la carrera y también de volver a llamar la atención en Europa.
3: Salido de Chivas, ¿no? El Chino Huerta nunca anduvo tan bien en Chivas como lo anduvo en Pumas. Nunca. Antes de irse a Bélgica. Pumas tiene buen equipo, creo que puede hacer cosas interesantes, tiene un muy buen plantel. Está Antuna y el Chino Huerta, si quieres jugar con extremos, está Juninho, está Robert Morales, está Memo Martínez.
1: Antuna juega por el lado derecho o izquierdo, indistintamente. Sí,
3: y el chino también, ¿no? Y está Memo Martínez, está Juninho, está la Pantera Morales, está Angulo, que ahora está lastimado, pero que es muy buen jugador. Los dos centrales son muy buenos. Está Rodrigo López, está Carrasquilla.
1: Vite,
3: tienen muy buen equipo, la verdad. Muy buen equipo.
1: Pues vamos a ver cómo le va al Chino Huerta. Lo que sí es que la gente de Puma está feliz, porque es un hombre que la gente lo quiere mucho, es carismático el Chino Huerta, y la gente le quiere mucho, y la última temporada con Pumas lo hizo muy bien, le valió ir a Europa, y a ver cuándo puede presentarse, ¿no? Porque, y también esto, es bueno saber lo que él intentó jugar, quedarse en Europa, y no hubo manera, ¿no?
2: Pues sí, no le dio al Chino Huerta, y Pumas pues ha tenido un arranque de torneo medio de altibajos, nuevo técnico, y pues es una pieza importante que la va a agradecer Solari.
3: Es que con la lesión iba a ser complicadísimo que se pudiera colocar en Europa, muy muy difícil. No era titular indiscutible en Bélgica, lo fue en algún momento, pero después la lesión pues vino a perjudicar todo, y buscar un equipo allá era prácticamente imposible, ¿no?
1: Lo que te digo es que no sé su sueldo, pero estoy seguro que gana más acá.
3: Sí.
2: ¿No? Sí, sí. Sí, de acuerdo.
3: Pero yo creo que en Erlander ya no lo quería, ¿no?
1: No, y con la lesión menos, ¿no?
3: Menos, ¿no?
1: Oye, lo de Eric Lira no sale.
3: No.
1: Y que ya casi está, y ya casi. Lo que sí es que no viajó a Aguascalientes para el partido de mañana contra el Necaxa. No viajó por la situación de su traspaso, que no se da.
3: A mí me parece que debe estar el Mónaco esperando un descarte para poder...
1: No, ya se dio.
3: Para poder contratar a Lira,
1: ya,
3: ¿no?
1: Ya se dio el descarte. Ya se dio.
3: Pero toda la negociación lleva mucho tiempo,
1: fíjate,
3: ¿no?
1: Hoy me dicen, y por aquí a ver si tengo la información, a ver, ahorita un segundito te la consigo, que hay otro asunto, es que el dueño del equipo de Mónaco, sí, es dueño también de otro equipo en Bélgica, ¿sí? Y dice, desde 2007 el dueño del Mónaco es socio del equipo de Brujas,
3: okay.
1: ¿Sí? Dice, la primera oferta por Lira ha sido solo de dinero y no convenció, ¿sí? Jurado está jugando en el equipo que es Cercle de Brujas, que es de este dueño. Entonces me dicen que intentan dar también a Jurado como moneda de cambio para bajar el precio de lo que tendrían que pagar. Aquí hay un asunto: si das a Jurado como moneda de cambio, este hombre que salió del Necaxa, el Necaxa tiene creo que el 30% de su carta, o sea, como haga la transacción le tienen que dar el 30% al Necaxa. Entonces por ahí creo que está el asunto atoradito, ¿eh?
2: Sí, pero también hay otra cosa, que estoy viendo que la fecha límite para dar de alta, registrar jugadores en Fútbol Francia, es el martes.
3: Sí, entonces
2: tienen que apurarse.
3: El mercado en Europa cierra el martes, o sea que...
1: Pues mira...
3: Sí, está atorado, lleva mucho tiempo grabado,
1: no quiso ir a... No quiso ir a Arabia, ¿eh?
3: No, pues hace bien, ¿no?
1: Pero ahí sí sacrificó lana.
3: Sí, hace bien.
1: Y lo de Monterrey, pues Monterrey hizo una oferta, pero no pasó

0: no pasó a mayores. Habrá que ver, porque si no se hace la transferencia, qué pena para Lira, pero para Cruz Azul sería muy bueno.
1: Sí, sí.
0: Muy bueno, porque es un jugador muy importante en Cruz Azul.
2: Sí, bueno, no estuvo contra Atlas por la misma cuestión, entonces se va a perder un segundo partido con
0: mañana Mate. Es Necaxa contra el equipo de Cruz Azul. Necaxa jugó bien contra Pumas. Uh-huh. No quiero ni pensar cómo estaría la grilla si pierde Cruz Azul.
1: A la misma hora que Atlante León, ¿no?
0: Sí.
1: Caray.
0: Sí, dos partidos que se juegan a la misma hora. Mañana viernes, 7:00 p.m. Yo voy a estar en uno, en el de Fox. Quisiera estar en el otro. Pero vamos a estar ahí en Aguascalientes. Saludos, Aguascalientes. Por allá nos vemos el día de mañana. Viene una jornada que, pues creo que puede estar buena, ¿eh?
1: Sí, sí. El torneo va bien. La verdad que el torneo va bien.
0: Sí, en asistencia.
1: Jornadas mejor que otras.
0: En asistencia empezó muy bien y como que ha venido bajando un poquitito, ¿eh?
1: Después de la Leagues Cup.
0: Sí, pues es que enfriarse el asunto, sí, ¿no? Bueno, vamos a hacer una breve pausa. Vamos a regresar y vamos a ir a Monterrey nuevamente para el torneo abierto GNP que está jugando allá en la Sultana del Norte. ¡No se vaya!
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13: En el remo, las mexicanas Kenia Lechuga, Aileen Ibarra y Melissa Márquez se consagraron campeonas del mundo tras conquistar históricas medallas de oro en el Campeonato Mundial celebrado en Ámsterdam, Países Bajos. Aileen Ibarra y Melissa Márquez abrieron la jornada dorada, dominando de principio a fin la final de doble scull ligero femenino, logrando resistir los embates de la tripulación de Grecia y Túnez. Con este resultado, se convirtieron en las primeras mujeres mexicanas en la historia en ganar un oro mundial al senior en esta modalidad. Kenia Lechuga se impuso con autoridad en la final del scull individual ligero, tomando ventaja desde la salida para conseguir el anhelado título mundial absoluto. En el automovilismo de la Fórmula 1, Franco Colapinto renovó oficialmente su contrato con la escudería Alpine y aseguró su asiento dentro de la categoría hasta la temporada 2027. La directiva encabezada por Flavio Briatore y Steve Nielsen ratificaron al piloto argentino de 23 años tras consolidar un sólido rendimiento en la actual campaña, por lo que seguirá compartiendo garage con el francés Pierre Gasly, quien tiene contrato vigente hasta 2028. Se convertirá en el cuarto piloto argentino en competir en la Fórmula 1 durante al menos 4 temporadas consecutivas. Y en el fútbol femenino, la española Jennifer Hermoso fue presentada oficialmente como nueva jugadora del Atlético de Madrid. A sus 36 años, la campeona del mundo regresa al fútbol de su país firmando un contrato que la vincula con la escuadra colchonera hasta el 30 de junio de 2027 en una tercera etapa y portará el dorsal número 9.
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15: Raúl, vamos a platicar acerca de varias cosas. Una de ellas tiene que ver con el Campeonato Mundial de Remo. Ya escuchábamos algo con Betsabe, con Kenia Lechuga, que en este mundial que se lleva a cabo en Ámsterdam, consigue finalmente la medalla de oro, porque había estado luchando, batallando, peleando, inclusive varias apariciones en Juegos Olímpicos, y eso vamos a platicar un momento más. Pero en estos mundiales de remo, en Belgrado había terminado en el segundo lugar en 2023, había tenido el tercer lugar en los mundiales de Shanghai en 2025, y ahora finalmente tiene la medalla de oro con 7 minutos, 29 segundos y 16 centésimas, quedando por encima de Marilia Schoeners de Rusia, que tiene 7:32.73. Lo importante de Kenia, y lamentable también, es que solamente hay 6 categorías en hombres y 6 categorías para mujeres en Juegos Olímpicos. Y la que es su categoría, que es el Skull ligero, no hay. Entonces, pues tiene que ir, digamos que con las de Skull normal, y ahí es donde se encuentra en desventaja. México también el día de hoy con Aileen Ibarra y Melissa Márquez, dentro de doble Skull ligero, consigue la medalla de oro, 7 minutos, 10 segundos y 2 centésimas. Grecia segundo, Túnez en el tercer lugar. Y Alexis López tiene medalla de bronce, Skull individual ligero. Entonces, ojalá se pueda acceder a la siguiente categoría con algunos de nuestros deportistas, porque son sensacionales. El problema es que no es su categoría en Juegos Olímpicos.
16: Qué raro que haya en dobles ligero y que no haya en sencillos ligero.
15: Pues ¿no? Sí. Lo que pasa es que también tiene que ver con el asunto del gigantismo de los Juegos Olímpicos, ¿no? En muchas disciplinas, pues se cortan categorías. Ese es un problema. Bueno, vamos con Beto Campos, que se encuentra en el Club Sonoma, cuartos de final del Abierto GNP, que está en su edición número 18 allá en Monterrey. Beto Campos, buenas tardes.
17: ¿Cómo están, Enrique, compañeros, amigos de la Fórmula E? Es un gusto saludarles. Así es, ha comenzado la actividad de estos cuartos de final del Abierto GNP Seguros 2026 aquí en Monterrey, en donde hubo duelo de estadounidenses a primera hora en punto de las 3 de la tarde. Ann Lidia ha derrotado a justamente Parks, Alicia Parks. Vamos a escuchar las palabras justamente de Ann Lee.
18: La última vez que estuve aquí también llegué a semifinales. Siempre es complicado jugar contra Alicia. Nunca sabes realmente qué va a pasar en los puntos. Y cuando ella está inspirada, bueno, ya lo dije en la pista, pero cuando está en racha está imparable. Así que simplemente intento mantenerme concentrada en cada punto y jugar con solidez.
17: De esta manera, Ann Lee se ha convertido en la primera semifinalista de este Abierto GNP Seguros 2026, que causó una sorpresa porque Alicia Parks había derrotado el día de ayer a Maya Faniska de Polonia, una de las mejores tenistas dentro del ranking en lo que es la competición. Ya más tarde, Enrique, destacar el duelo que habrá entre Clara Towson y Diane Parry aquí en Club Sonoma.
15: Perfecto, Beto, muchísimas gracias. Un torneo que es previo al Abierto de Tenis de los Estados Unidos, que inicia ya en unos días más. Gracias, Beto.
17: Saludos, buena tarde.
15: Buena tarde. Bueno, Liga Mexicana de Béisbol, se acabó la temporada de los Diablos.
19: Híjole.
15: Y la verdad es que se veía venir, y ganaron los partidos 4-5 allá en Puebla, cuando parecía que la serie iba a terminar allá. Y lo que son las cosas, los Diablos, que su característica en esta postemporada era tener bateo y que les fallara el picheo. Bueno, ayer pierden 3-0. Y el picheo estuvo sensacional de parte de Antonio Santos de los Pericos de Puebla. Fueron 6 entradas, solamente 2 hits, 3 ponches. Los Diablos solamente 4 hits en todo el partido. Y bueno, se quedaron los Industriales de Monterrey como los únicos que han tenido un tricampeonato en la Liga Mexicana de Béisbol. Y Pericos todavía no sabe a quién va a enfrentar, porque hoy será el juego 7 en la otra serie semifinal de El Sur. Tabasco le gana ayer 8-1 a Guerreros de Oaxaca, están empatados a 3 victorias por bando. Ayer fue buena la ofensiva de Tabasco, tuvieron 14 imparables, fueron 3 carreras en la primera entrada. Y Ronnie Williams, que por cierto había estado con los Diablos Rojos del México, conduce también a Tabasco a la victoria, porque fueron 6 entradas con 4 hits, 1 carrera y 6 ponches. Así que hoy juego 7 en la serie entre Oaxaca y Tabasco. En el norte ya se sabe que va a ser Tijuana en contra del equipo de los Sultanes de Monterrey la final. Bueno, mientras tanto, en el béisbol de Grandes Ligas, 2 grandes series que están llevando a cabo. Yankees en contra de Houston. En este momento ya está desarrollándose el último partido de este compromiso, en donde han dividido victorias. Houston ganó el primero 9-7. Ayer Yankees ganó 9 carreras contra 3, dos equipos que no se quieren para nada. Gerrit Cole en centro de mante por los Yankees de Nueva York, 7 ganados, 6 perdidos. El partido está en la parte baja de la segunda entrada, están 0-0. Y Dodgers en contra de Atlanta, que podría ser más adelante la final de la Liga Nacional. El día de hoy el duelo de pitchers es muy bueno. Yamamoto por Dodgers, 12 ganados, 7 perdidos. Y por el otro lado tenemos a Chris Sale por Atlanta con 12 ganados, 9 perdidos. Atlanta ha ganado los dos partidos previos, 4-3, 6-5. Y en este momento en la segunda, Atlanta está arriba 1-0. Pero nos estamos acercando ya, Raúl, a la recta final de la campaña de los mayores.
16: Le prendieron la primera pichada a Yamamoto, Enrique. Drake Baldwin la voló y va ganando Atlanta 1-0. Qué buen equipo tiene Atlanta también, ¿eh?
15: Sí, que han repuntado porque se cayeron ligeramente, llegaron a ser un par de meses el mejor equipo de grandes ligas, pero efectivamente ahí están. Yankees en este momento en su división está a 3.5 de Tampa en el este de la Liga Americana, pero tienen el primer boleto de comodín. El caso de Houston le lleva medio juego de ventaja a Texas en el oeste de la Liga Americana. Y lo de Atlanta en este momento son líderes en el este de la Liga Nacional. Le llevan 4.5 a Filadelfia y los Dodgers le llevan en este momento una buena ventaja a los Padres de San Diego. Son 8.5 que tiene la segunda posición. Bueno, y por cierto que hablando acerca de los Dodgers, Tarik Skubal estará lanzando mañana en Detroit contra los Tigres, que fuera su equipo con el que destaca en el béisbol de grandes ligas. Debe tener un gran recibimiento mañana Tarik Skubal. Y por otro lado también Shohei Ohtani va a tener una sesión de bullpen mañana. Si todo sale bien, estará lanzando el domingo, último partido de esta serie. Ohtani que no lanza desde el 3 de julio, pero pues ahí van los Dodgers porque ya recuperaron a Blake Snell, ya recuperaron a Tyler Glasnow. Vamos a ver qué pasa con Ohtani. Ayer Rocky Sasaki una ampolla en el dedo medio de la mano de lanzar, entonces va a ir a la lista de lesionados, aunque podemos decir que es un problema menor. Pero bueno, los Dodgers se van armando para la postemporada.
16: Oye, es que si llegas, digo, vas preparando ese picheo que se vayan recuperando, Enrique, de aquí a la postemporada, y con esos abridores, caray, tienen mucho chance los Dodgers.
14: Pero perdón mi ignorancia, perdón. Ohtani lo meten luego, si está bien. En el rol, quitan a uno y lo meten a Ohtani.
15: Sí.
14: Seguro, ¿verdad?
15: Sí, aunque cuando está Ohtani en la rotación de los Dodgers, casi siempre le dan un día más de descanso.
14: Ok.
15: Pero sí.
16: O sea, en Detroit les puede tocar Skubal, Snell
15: y Ohtani.
16: Nada más.
15: Bueno, hoy se pone en marcha la última semana de pretemporada de la NFL. Vamos a tener 4 partidos, los Acereros contra Buffalo, Nueva Inglaterra, Cleveland, San Francisco Raiders y Carneros contra Cargadores. Mañana, por cierto, 6:00 p.m. por Canal 9 tendremos el último juego de la pretemporada de los Vaqueros, van en contra de los Santos de Nueva Orleans. Los Vaqueros que se han visto muy bien, particularmente con su defensiva. Y después de esta última semana de pretemporada, pues ya vienen los cortes. Anteriormente era la primera semana de pretemporada y cortes, segunda y cortes, pero ahora es todo de un solo jalón para que los equipos tengan a sus 53 jugadores del roster y 16 o 17 en el equipo de práctica.
16: Oye, puede estar interesante Filadelfia, Gigantes, Dallas y Washington. Esa división puede estar interesante, ¿eh?
15: De acuerdo. Y ¿sabes qué? Por cierto, como dicen en la política, trascendió que los Vikingos de Minnesota, tu equipo, es probable que se queden inclusive sin J.J. McCarthy. O sea, no nada más como suplente, sino que le digan adiós, que sea Kyler Murray, que tengan a Carson Wentz como suplente y algún otro mariscal de campo, y McCarthy, que lo tomaron en la primera ronda de draft hace 2 años, que se vaya.
16: Es que está de rijoso, Enrique.
15: Pues sí, de rijoso y no la hace tampoco.
14: Oye, este domingo es la maratón de la Ciudad de México.
16: Este domingo es el maratón,
14: sí. 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Regresamos.
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3: Aplicar la llamada ley del hielo puede parecer un comportamiento sin importancia entre niños, pero excluir, ignorar o dejar de hablarle a alguien también puede causar un profundo daño emocional. Quien lo vive puede sentirse rechazado, inseguro o poco valioso. Por eso es fundamental enseñar a nuestros hijos que todas las emociones son válidas, pero no todas las formas de expresarlas lo son. Si están molestos, pueden decir lo que sienten con respeto, pedir espacio si lo necesitan o incluso buscar soluciones mediante el diálogo. Como adultos, aprovechemos cada situación para fortalecer en ellos la empatía, el respeto y la comunicación. Estas habilidades no solo mejoran sus amistades durante la infancia, sino que también

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2: Las mariposas saborean la comida utilizando receptores químicos ubicados en sus patas antes de decidir poner sus huevos allí mismo.
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3: Ante la firma del presidente de Estados Unidos, Donald Trump, de una orden ejecutiva para renombrar el lago Ontario como Lago América, el primer ministro de Canadá, Mark Carney, aseguró que para los canadienses seguirá siendo ahora y siempre el lago Ontario. El Departamento de Justicia de Estados Unidos informó que el mexicano Hernán Ojeda se declaró culpable por fabricar y distribuir fentanilo para el cártel de Sinaloa en el país americano. Ojeda Elenes podría alcanzar una pena máxima de cadena perpetua, sentencia que será determinada posteriormente. Según la última actualización de la Autoridad Nacional de Desastres de Nepal, 517 extranjeros se encuentran desaparecidos tras la riada del día de ayer. Los registros preliminares detallan que los ciudadanos no localizados son 170 de la India, más de 60 estadounidenses, al menos 33 británicos, así como de España, Alemania y Francia. Informó Diana Cruz. 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
7: Es un buen maratón el de la Ciudad de México.
8: Muy
7: Muy buen maratón. Vamos ahora con Betsa, que platicó con Nayeli Fernández Cruz. Ella es diputada federal y secretaria de la Mujer del Partido. Secretaria de la Mujer del Partido Verde Ecologista. Adelante, Betsa.
9: Saludos amigos de Fórmula Deportes, hoy tenemos el placer de tener a Nayeli Fernández Cruz, diputada federal y secretaria de la Mujer del Partido Verde Ecologista de México, porque hay temas sobre todo ambientales con los eventos masivos en México, vienen bastantes y desde luego es un tema que no hay que dejar de lado. Nayeli, muchas gracias por estos minutos.
10: Gracias a ti y un saludo a tu auditorio. Para nosotros es un gusto y agradecerles el espacio para compartirles un gran logro que ha impulsado por muchos años el Partido Verde dentro de las cámaras de senadores y de diputados. Es la Ley General de Economía Circular. La verdad es que lleva muchos años impulsando este marco normativo muy importante para nuestro país, ya que es importante que todos los sectores nos involucremos en el reciclado y en recaudar los residuos que generamos. Hoy en día México genera casi 140.000 toneladas de basura, de las cuales la mayoría todavía no se recolectan y se quedan varadas en los ríos, en las calles. Entonces, es importante este nuevo marco normativo, esta Ley General de Economía Circular, porque es un instrumento que nos permite a todos los sectores involucrarnos desde los 3 órdenes de gobierno, desde impulsar certificaciones y dar impulsos económicos a los productores para que puedan estar involucrados en todo el proceso de los productos que generamos o que generan y nosotros utilizamos, y nosotros como sociedades de informarnos cuáles son los productos que utilizamos y también con esto impulsar que generemos o que ocupemos menos de materias vírgenes y sí reutilicemos.
9: Además, hablando no específicamente, por ejemplo, de ámbito deportivo, México y los eventos masivos deportivos son uno de los que más deben de generar residuos, ¿no? ¿Cómo se aplicaría ya esta ley a organizadores, a ligas, para que puedan, pues, ser en cierta forma obligados, ¿no?, a cumplir con este tipo de normativas?
10: Por supuesto, no solamente de los organizadores o de los productores, sino también desde el gobierno y desde nosotros, en los eventos masivos que tenemos, pues también ser un poco más conscientes de decir, llevarnos lo de los estadios. El gran ejemplo que pasó en el último evento deportivo que tuvo nuestro país, del cual fue sede, donde Japón pues ponía un claro ejemplo de cómo dejaban limpios los estadios, es un poco eso a gran escala. Entonces es importante que todos, desde todos los sectores, desde productivo, desde gobierno, hasta dentro de los grandes espacios deportivos que pueda generar nuestro país, pues tengamos esta cultura nosotros como sociedad y como ciudadanos.
9: ¿Cuál sería en este momento el primer paso, el primer plan de acción, el primer punto que van a hacer para poder arrancar ya con esta implementación, ¿no? Como tal.
10: Pues mira, se va a escuchar un poco técnico para los términos que es, pero el gran paso es que ya tenemos nuestra normatividad, la Ley General de Economía Circular, que esta nos va a organizar en los tres órdenes de gobierno, tanto lo federal, lo estatal, lo municipal, y que eso nos va a ayudar a tener los instrumentos para impulsar y darles incentivos y certificaciones a los productores, y para que nosotros formemos y promovamos una nueva cultura responsable de consumo y de responsabilidad en la recolección y en el reciclado, y que efectivamente se reutilice estas materias que pueden tener una vida más largo plazo.
9: Pues ya por último, ¿algún mensaje, Naye, para poder complementar toda esta información?
10: Pues solamente agradecerte el espacio y ojalá haya sido una explicación un poco más clara y sencilla de lo que involucra este gran logro que es la Ley General de Economía Circular, porque a veces cuidar nuestros recursos naturales y evitar que los residuos lleguen a ríos, a cuencas o a nuestra propia ciudad donde tenemos problemas de inundaciones, pues esté en nuestras conciencias, en nuestra cultura, en nuestros hábitos, desde todos los sectores y desde todos los ámbitos, desde el de gobierno, desde el de ciudad y también impulsándolo desde nuestros grandes reflectores y nuestros grandes jugadores, inculcándolo en los deportes, como tú bien lo mencionabas, en los estadios. Y pues es esta la gran aportación que pues que hoy el Partido Verde está pues muy contento de haberlo logrado después de muchos años de involucramiento y de foros de todos los sectores.
9: Muchas gracias, Nayeli, por este espacio muy importante, no dejar de lado todo este tema ambiental, sobre todo en estos eventos masivos que vaya que tiene muchos. México viene NFL, viene Fórmula 1, además de la Liga, así que muchas gracias, Nayeli Fernández Cruz, diputada federal y secretaria de la Mujer del Partido Verde Ecologista de México.
7: Gracias, Betsa, muchísimas gracias. Oye, bueno, pues en el fútbol internacional, la Champions es lo de hoy, ¿no?
8: Sí, el sorteo de la Champions de hoy deja grandes enfrentamientos. Recordar que se juega una liga, ya no se juega por grupos como era antes. Dentro de lo más destacado, el Paris Saint-Germain, el bicampeón de la Champions League, juega contra el Barcelona, juega contra el Manchester City. Qué lástima que ya no está Pep Guardiola con el Manchester City. Juega contra el Aston Villa, juega contra el Villarreal y juega contra el Como de Cesc Fábregas, que juega muy bien al fútbol. El Bayern Múnich, otro equipo de muchísima tradición. Arsenal, Atlético de Madrid, Real Betis de Sevilla y Manchester United. El Real Madrid, muchísimos seguidores en México, juega contra el Inter de Milán, contra el Arsenal, contra la Roma y contra el Shakhtar. De lo más destacado, el Real Madrid, me parece que le tocó un calendario cómodo al Real Madrid. El Liverpool juega contra el Atlético de Madrid y contra el Inter de Milán y contra el Villarreal. El Arsenal, el campeón de la Premier, Real Madrid, Bayern Múnich, Borussia Dortmund, Betis de Sevilla y Nápoles. Calendario duro para el Arsenal. El Barcelona, Manchester City, Paris Saint-Germain, Aston Villa. Duro sorteo para el Barcelona. El Atlético de Madrid, Bayern Múnich, Liverpool, Manchester United, duro calendario también para el Atlético de Madrid, dentro de lo más destacado de la fase de liga de la Champions League, que empieza de este martes que viene al otro. Ya empieza la fase de liga de la Champions League.
7: Hay buenos enfrentamientos.
8: No, hay muy buenos enfrentamientos. Este formato a mí me encantó, que hace que veamos muchos partidos muy buenos en la fase de liga, muchos partidos.
7: A mí me gustaba más las idas y vueltas, ¿eh? Pero bueno, finalmente, con idas y vueltas, con liga, como quieras, es un torneazo, ¿no?
11: Sí, lo que pasa es que también antes realmente tenías dos equipos que destacaban mucho y dos equipos que eran de medio
7: ponían,
11: pelo.
7: Sí, ponían dos muy fuertes y dos de, pues no de medio pelo, pero dos más
8: sí, más débiles. Más débiles, ¿no? Y regularmente ya los últimos partidos de la fase grupos eran partidos que ya no tenían sentido. Había muchos partidos que sobraban, ¿no?
11: Sí, jugabas seis partidos, ahora juegas ocho.
8: Sí.
11: Entonces sí, había muchas veces que ya el quinto o sexto partido ya no tenía ninguna trascendencia.
8: Pero ahora, como de todas maneras, aunque ya estés calificado, te tienes que acomodar y el lugar en donde quedes juega, entonces los ocho partidos prácticamente para todos los equipos siguen siendo trascendentes, ¿no?
7: Pues mira, después de su plática, sigo prefiriendo lo otro.
8: Tienes todo el derecho.
11: Sí, no. Lo que es un hecho es que tenemos un gran poder de convicción.
7: Bueno, lo que sí es que... Oye, ayer vi la Copa Sudamericana. Jugaba River Plate contra el equipo de Independiente de Santa Fe. River no calificó para la Libertadores. River tiene problemas. Y ayer los echan fuera en penales. Tiraron 11 penales. O sea, los 11 del campo tiraron penales y el penal número 11 lo falló el portero de River, que había atajado muy bien, y lo metió el portero del Independiente de Santa Fe de Medellín. Como resultado, avanza el Independiente, queda fuera River y queda fuera el técnico. Quitaron al Chacho Coudet, ¿se acuerdan de Coudet?
8: Sí, cómo no.
7: Que dirigió en Tijuana, al Celta de Vigo, uh-huh, etcétera, que fue volando, creo que estaba con el Elche, y le avisaron, le dijeron de River y dejó. Vámonos, como hacen todos los argentinos cuando les hablan de River o de Boca, y ya lo corrieron. Poco tiempo duró.
8: Está pasando una gran crisis, ¿no? Sí. River, gran crisis.
7: Sí, señor. ¿Qué tenemos?
4: Para cerrar,
7: mira lo que es calificar. El Bratislava.
8: El Slavia Bratislava, que se metió a la Champions. El entrenador Yaya Touré, ¿se acuerdan de Yaya Touré?
7: No.
8: Aquel jugador del Barcelona, del Barça y del Manchester City, que hay que ponerle otra...
7: Ahí está Yaya Touré.
8: Ahí está Yaya Touré, sí. Hay que ponerle otra descendencia a Pep Guardiola, ¿eh?
7: Oye, pero qué manera, fíjate lo que significa para el público, claro, ya lo sabemos, pero para los futbolistas jugar la Champions es una locura, ¿eh?
8: Es una locura, sí.
11: Sí, para la gente que nos escucha a través de la radio, bueno, pues es el vestidor justamente del equipo del Bratislava y el festejo espectacular y la llegada también para que llegara Toure.
7: Sí, saltando y festejando. No, muy bueno, qué bueno es. Bueno, pues ahí está lo de este equipo, el Bratislava, que se mete a la Champions y esa es la manera de festejar. Con esto nos vamos y no se vayan, viene... Pepe Carr.

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20: ¿Qué tal? ¿Cómo le va? Son las 6 de la tarde, la hora de las noticias, la hora de la verdad expuesta. Yo soy Primitivo Olvera y los saludo con mucho gusto a nombre de José Cárdenas y todo el equipo que hace posible llegar hasta usted esta tarde de jueves 27 de agosto del año 2026. Mucha información generada en México y en el mundo, y vamos directamente con mi compañero Juan Antonio Jiménez. Él ha seguido muy de cerca todas las diligencias, las comparecencias del ex contralmirante Fernando Farías Laguna, preso en el penal del Altiplano, acusado de cometer delitos con hidrocarburos, de encabezar una red de huachicol fiscal junto con su hermano Roberto. Y bueno, finalmente el día de hoy, tras larguísima comparecencia, tras una larguísima diligencia, fue vinculado a proceso. Hasta hace unos minutos se desconocía el plazo fijado que tendría que fijar el juez para realizar la investigación complementaria de parte de la Fiscalía General de la República, pero el hecho es que Fernando Farías Laguna se queda en la cárcel mientras se investiga por parte de las autoridades federales. Juan Antonio Jiménez, ¿cómo estás? Buenas tardes.
1: Gracias, primo. Buenas tardes. Una juez federal encontró los elementos suficientes para vincular a proceso a Fernando Farías Laguna, quien es acusado por el delito de delincuencia organizada con la finalidad de cometer delitos en materia de hidrocarburos en la modalidad de ocultamiento. La jueza con sede en el penal de máxima seguridad del altiplano, Alejandra Ramírez de la Vega, le ratificó la medida cautelar de prisión preventiva oficiosa. María Laguna es señalado por la Fiscalía General de la República como presunto integrante de una estructura dedicada al contrabando y distribución ilegal de combustible, operación conocida como Huachicol Fiscal, que habría utilizado aduanas marítimas y documentación falsa para introducir hidrocarburo al país. Al reanudar la continuación de la audiencia, luego de que este jueves se decretara un receso tras 9 horas, la juzgadora determinó que Farías Laguna continuará interno en el penal de máxima seguridad del altiplano. A las salida de la audiencia, el defensor de Farías Laguna, Epigmenio Mendieta, indicó que no está de acuerdo con esta determinación que ha tomado la impartidora de justicia, y también indicó que durante la audiencia se dio a conocer y se mencionó a 2 nombres, y bueno, pues vamos a escuchar cómo lo dijo.
21: Es uno tan relevante como cuando se atora un buque en Guaymas y uno de los testigos dicen que le van a hablar por teléfono a Andy para que lo destrabe, es decir, que Andy le va a hablar al secretario de Estado de la Marina para que lo destrabe. Y el otro es un testigo protegido con el dato de Santo, cuando habla de que quien tiene conocimiento de que los muelles donde llegan todos los barcos, el muelle 289 y 290 pertenecen a un compadre o amigo de un político muy importante. Es uno de Tabasco.
1: Epigmenio Mendieta señaló que no recurrirá a la apelación del resolutivo y se irá directamente al amparo. Cabe mencionar que la diligencia se llevó a cabo de manera privada debido a que ya se había decretado que era por seguridad nacional. Por último, este jueves se cumple 1 semana de que Fernando Farías fue expulsado de Argentina y trasladado a nuestro país, y en estos 8 días empezó toda esta situación para él, desde su traslado hasta el día de hoy, que ya está formalmente vinculado a proceso. Es el reporte que les tengo, primo.
20: Muy bien, Juan Antonio, entonces recapitulando, el ex contraalmirante, porque ayer le fue retirado todo cargo de parte de la Marina Armada de México, el ex contraalmirante Fernando Farías Laguna se queda en prisión en tanto se concluya con la investigación complementaria de la Fiscalía General de la República. ¿Estamos hablando de cuánto tiempo? ¿6 meses?
1: Bueno, pues había solicitado entre 3 y 6 meses, por parte de lo que es la defensa, 3 meses, y por parte del Ministerio Público, 6 meses.
20: Muy bien, pues vamos a estar muy, muy al pendiente de lo que suceda en torno a este caso. Por lo pronto,